0: Y ya comenzamos en este subprograma, como cada semana, un análisis, información, debate sobre los temas que afectan a puertorriqueños y dominicanos. En este subprograma de Puerto Rico a Quisqueya.
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0: Y ya está con nosotros Elvin Santana, como adelantamos hace un rato, en este su programa de Puerto Rico a Quisqueya, un duelo desde el corazón, pero más adelante se nos une Luis Reynoso. Sin embargo, comenzamos porque aquí hay que estar a tiempo y listo para la información, el debate, las noticias, el análisis en De Puerto Rico a Quisqueya. Saludos, Elvin Santana.
2: Muy buenas noches a todos y todas. Gracias a Nicky, que está detrás de ti, a Flores, y indudablemente al jefe, que se llama Javier Cosme. Así que hoy lunes estamos dispuestos a que nos escuchen y tratar los temas de interés tanto de aquí como de allá.
0: Claro, pero vamos a empezar con un tema lamentable de allá, y es el incendio que se suscitó en un hotel todo incluido. En estos días, el viernes, yo creo que fue sábado, en el fin de semana, que se quemó una propiedad completa, afortunadamente, y bueno, siempre es una pena que se pierda vida humana, pero lograron desalojar más de 1.700 personas en un operativo eficiente, en un tiempo récord, y falleció lamentablemente una turista de nacionalidad italiana. Elvin, ¿algún comentario sobre este siniestro?
2: Bueno, ahí hay unos héroes que siempre están al servicio de las personas que visitan la República Dominicana, y han sido los empleados de ese complejo turístico que arriesgaron parte de su vida, mucho, ¿no? Sí. Para poder salvar a los turistas que se encontraban alojados en ese hotel. Y para ello hay que dar un reconocimiento, ¿no? Eso indudablemente, porque todo indica que arrasó con todo, y según las investigaciones que están haciendo, todavía no han concluido. Dicen que se estaba soldando algo por ahí, y una chispa de esa soldadura cayó en uno de esos techos del complejo. Sí. Que están techados con ramas de coco y de palma, como una forma atractiva, diferente, y además que contribuye al ambiente para bajar esa temperatura que muchas veces y regularmente todos vivimos cuando estamos cerca de la costa, en cualquier país, ¿no? Y nada, yo creo que fue muy rápido el trabajo que se hizo en salvarle la vida a esa persona. Para ello me quito el sombrero. Vamos a esperar que determina, y las pérdidas que hay ahí, me imagino que vendrán entonces el problema de la documentación de muchas personas que la perdieron. Yo creo que las autoridades tendrán que, a través de Cancillería y las embajadas de las nacionalidades que están allí hospedada, pues le resuelvan esos problemas, que eso siempre se da, ¿no? En una situación como esa no hay tiempo de buscar las cosas, ¿no? Y si te das cuenta, muchas de las personas casi salieron semidesnudas, ¿no? Sin camisa.
0: Sí, bueno, y los invitamos a que vayan a nuestras redes sociales de Puerto Rico a Quisqueya, que tenemos colgado un video de cómo todo ese complejo, un complejo bien grande, terminó reducido a ceniza. O sea, el fuego arrasó con todo en ese complejo hotelero.
2: Sí, pero también salió otra cosa a flote, que hay muy poco bombero.
0: Sí.
2: Eso salió a flote, y eso tendrán que... Y como es un área bastante enorme donde hay muchos hoteles, creo que eso van a tener que tomar las medidas necesarias para en el futuro, y estar constantemente las autoridades que tienen que ver con eso de la seguridad y las inspecciones, ¿no? Esa es la otra parte.
0: Claro, pero afortunadamente, como yo le decía, desalojar en tiempo récord a 1.700 personas. Esta turista que falleció en el hospital, o sea, ya fue rescatada, pero por la alta inhalación de humo, entonces más adelante muere en el hospital a la que fue llevada para recibir asistencia. Yo creo que fue que importante. Hay que quitarse el sombrero frente a los trabajadores de este hotel, porque se fajaron y lograron rescatarlos a todos.
2: Y no estamos hablando de una sola edificación.
0: No, no. Son como unos bungalows, unas casetas independientes, no era un solo edificio.
2: Exactamente, o sea, el trabajo era doble y fue, vamos a decir, de héroes, es la palabra.
0: Sí.
2: Esperemos que no se repita ese tipo de accidente o de, no podríamos llamarle, de lo que pasó. Y eso yo creo que no le afecta, al contrario, creo que la buena voluntad de cada empleado de un complejo de eso indica mucho de cómo la República Dominicana se ha preparado para servirle al visitante.
0: Sí, no, y el compromiso de esos empleados.
2: Completamente.
0: Seguro. Bueno, pasemos a otro tema. Un tema que usted ha traído a menudo aquí de Puerto Rico a Quisqueya, y es el tema de la agricultura dominicana. Esta semana los productores de parcha chinola en República Dominicana han destapado y están haciendo protestas porque con las sequías, con las inclemencias del tiempo, la producción de chinola, de parcha, ha bajado significativamente. Sin embargo, también ha bajado el valor de la chinola que se la están comprando en el mercado. Ellos dicen que el año pasado, en la cosecha del año del 2025, le estaban comprando la chinola a 12 y a 10 pesos. Y ahora está en 6.4, o sea, prácticamente la mitad de lo que le estaban comprando la chinola el año pasado, aun cuando la producción es escasa. O sea, que se supone que al bajar la producción se mantenga o incremente el valor de la parcha o chinola. Sin embargo, ellos dicen, mira, tenemos la situación de que el tiempo nos ha dado duro, la sequía, la producción ha bajado, y para colmo, no, el mercado no está pagando lo que pagaba hasta el 2025.
2: Bueno, déjame decirte algo. Una de las críticas que ha hecho mayormente los que son encargados del área de agropecuaria de los partidos políticos es que el Estado no se ha enfocado o ha abandonado un poco el campo y se ha dedicado mayormente al turismo, que es una parte de los ingresos, como dicen ellos. Pero sí, el campo está abandonado, aunque hay que señalar también que en términos de alimentos, la República Dominicana todavía es autosuficiente. Ahora bien, hay que ver cómo el gobierno o el Estado planifica la distribución de agua a través de los canales, que por lo que se ve, se está haciendo una inversión, pero no se ven los resultados. Y lo que vemos de la chinola, de los productores de chinola, es que el resultado no se está viendo. Y la otra es de cómo puede la República Dominicana industrializar algunos productos agrícolas para que se puedan vender en el exterior. Por ejemplo, la pulpa de ese mismo producto, pues yo tengo entendido que varios productores de refresco aquí, ¿no?, de jugo, pues compran mucha pulpa en Costa Rica y en la República Dominicana. Tengo entendido y conozco a alguien que compran pulpa de guanábana, pulpa de China. Yo no sé si en ese renglón la pulpa deja beneficio, ¿no?
0: Sí.
2: Creo que el gobierno tiene que ir proyectándose en términos de industrializar la agroindustria. En eso estamos.
0: Sí, que hayan recursos para que se pueda industrializar lo que usted plantea, ¿no?
2: Correctamente, y como hay muchas cosas, ¿no? Por ejemplo, una vez el profesor Juan Bosch decía que el oro sale más, o la producción de cacao, por ejemplo, que tenemos el mejor cacao del mundo, pero nos lo compran crudo y después nos lo envían en chocolatito. ¿Por qué no podemos hacer esa producción y exportarlo en chocolatito?
0: Claro.
2: Esa es una de las preguntas, y todos saben que es uno de los mejores cacaos que se da casi en el mundo. Creo que es el tercero o el segundo en el mundo. Entonces tú te explicas cómo Suecia es productor de chocolate, pero no produce chocolate.
0: Sí. Bueno, Edwin, y en otros temas, nosotros hemos estado hablando mucho de las candidaturas presidenciales, o las precandidaturas en el PRM. Aquí Luis Reynoso, una pena que no esté en este momento, pero ya se integrará. Hemos estado hablando de cómo se va a escoger el candidato presidencial, y ya se anunció que van a tener la convención, y que la convención va a ser tan pronto como el 7 de julio, o sea, en apenas dos semanas, va a haber la convención del PRM, Partido Revolucionario Moderno, para escoger los directivos del partido. Y eso abre el proceso hacia la selección del candidato presidencial, que sí, Luis Reynoso ha adelantado que podría ser una selección a través de primaria, o ¿cómo es que le llaman a las primarias allá? Bueno, ahorita le digo, porque no recuerdo, pero sí, es un proceso igualito a
2: convención.
0: O sea, que habría una convención para seleccionar el candidato presidencial, y habría campaña abierta, no solo de Carolina Mejía y de David Collado, sino de los otros que están interesados en poder encabezar la papeleta del PRM para la presidencia. Lo importante es que ya el PRM ha dicho, mira, el 7 de julio nosotros nos vamos a reunir en asamblea y vamos a renovar todo el liderato. ¿Qué le parece?
2: No, y van a elaborar también un nuevo estatuto, los nuevos estatutos del partido.
0: También, sí.
2: Y también ahí se va a determinar la metodología, porque una cosa es elegir a los candidatos a la directiva, que durarán dos años en su elección o nombramiento, porque el método será por convención,
0: sí,
2: por asamblea, ¿no? Por delegados.
0: Asamblea de delegados, sí. Eso fue lo que establecieron.
2: Entonces, lo que yo leí en la noticia hoy fue que comenzará el 7, el 5 van a hacerse las reuniones, o yo creo que ahí es que se eligen los candidatos de esa directiva, para después en otra fecha, creo que en agosto, la van a rectificar. Entonces aquí la gran pregunta es cómo va a culminar o cómo va a ser el proceso para elegir los precandidatos, si van a ser con los mismos delegados o van a ser abiertas. Yo ahí no lo entiendo esa parte, ¿no? Pero sí, ya comienza a darse un fenómeno, porque ayer mismo salió en las redes el enfrentamiento que tuvo Hipólito con David Collado, que de hecho, cuando entró David Collado, eso retumbó de los aplausos, ¿no?
0: Claro.
2: Yo no sé si eso motivó a Hipólito a alterarse los nervios. Sí. Y se vieron discutiendo ahí, todavía no se sabe el audio, ¿no? Como tal, que le dijo Hipólito, pero conociendo a Hipólito, yo me imagino que él no descarta pleito, ¿no? Y él dijo hace mucho que ni con trampa le ganan a Carolina,
0: bueno,
2: Mejía.
0: Hay que tener en cuenta también que en este tipo de eventos no podemos ser ingenuos. Los precandidatos, los aspirantes movilizan a su gente y montan, claro, operativos. O sea, sin duda, la campaña precandidatura presidencial de Collado está bien armada. Y lleva años. O sea, eso es, Elvin, eso está bien afinado. O sea, Collado y su gente han hecho un ejercicio de campaña muy bien coordinado, donde se escapa un detalle, o sea, el manejo de su imagen, la proyección, y sin duda, en un evento tan importante como este, donde está el nivel decisional del partido al que él aspira a ser candidato, no podía perder la oportunidad de montar un apoyo a su entrada como el que evidenció y vivimos, y que volvió, oye, papá se volvió loco con eso, vamos.
2: Bueno, déjame decirte, uno de esos detalles fue que a pesar de que Hipólito lo detuvo para no sé qué, porque no vamos a especular aquí, él inmediatamente sigue saludando, pero va directo donde Carolina, a darle un beso y abrazarla, ¿no? Mientras peleaba con el papá, él va y saluda a su contrincante, claro, porque están en la misma carrera. Y eso de técnica.
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4: Sí, como tú dices, que tiene una metodología, yo digo, como decía Garte, es un trabajo a nivel de las hormiguitas, por debajo, que se van organizando y van trabajando para y en cargar sus alimentos para cuando venga el invierno ellos estar preparados. Y yo creo que esa metodología es la que tiene David Collado, e independientemente, como tú comprenderás, en América Latina se está dando un fenómeno que las clases empresariales e industriales son las que están tomando o tienen parte de esas decisiones de esos candidatos, e inclusive inciden en los procesos electorales. ¿Cómo? Con el financiamiento del candidato que en algún momento, y ya la política así, esté comprometido con ese sector. Lógico, eso tiene su cuestionamiento, porque al final, pues, las medidas que se van a tomar no favorecen mucho al pueblo, eso es una realidad. Favorecen a los intereses de quienes aportaron y quienes invirtieron en esa candidatura. Porque la política es casi como una industria, una inversión económica para unos resultados finales.
5: En todos nuestros países siempre se ha estado hablando del inversionismo político, y es que
4: aquí en Puerto Rico se está viviendo eso, se está cuestionando.
5: El sector empresarial apoya a candidatos, incluso hay empresarios que apoyan candidatos de los dos principales partidos. Si no gana uno, gana el otro.
4: Claro. Una cantidad X.
5: Le dan a los dos.
4: Aquí, 20 aquí, 10 aquí.
5: Claro, para asegurar tener la llave de acceso una vez ese candidato llega al poder. Dicho sea de paso, ayer se certificó la elección de un nuevo presidente en Colombia.
4: Sí.
5: Y es lo que usted está planteando, es un cambio. La izquierda se está quedando fuera y está entrando.
4: No la izquierda. Estamos bien, vamos comenzando de México. Los partidos tradicionales.
5: También, claro. Hay unos candidatos emergentes que son nuevas caras con una nueva ideología. Es correcto.
4: Bueno, ahí tenemos el caso de la Argentina. ¿Cuánto? El caso de Chile.
5: Claro.
4: El caso de dónde más. No de Perú, porque la de Perú tiene un apellido que viene arrastrándose hace mucho. Tenemos el caso, qué sé yo, mismo, el caso de Petro, que rompió con los partidos tradicionales.
5: Claro.
4: Todo eso, y aquí en Puerto Rico se está viviendo eso, en la República Dominicana, bueno, te das cuenta que
5: yo he planteado que en la República Dominicana, si bien es cierto que Luis Abinader ha corrido bajo la franquicia del PRM, el apoyo y el comportamiento electoral en torno a la figura de Luis Abinader es más grande que la tarima del PRM mismo, y bueno, yo he planteado que el PRM, que Luis Abinader ha venido a ser casi un candidato independiente que ha usado el vehículo de la franquicia del PRM para llegar a presidencia y mantenerse dos cuatrenios, pero su arraigo y su apoyo va más allá del PRM. En el caso de Puerto Rico, está por verse si el presidente actual del Partido Popular, se me escapa el nombre y usted me excusa, Pablo José Hernández, tiene esa posibilidad, porque el Partido Popular salió maltrecho.

0: Y ha seguido mermando su capacidad electoral y reduciendo su alcance en el electorado. O sea que es una franquicia maltrecha, reducida, pero él la está utilizando de vehículo para su eventual aspiración y oficialización de la candidatura a la gobernación. Ese es un análisis paralelo que podemos venir haciendo y contrastar Puerto Rico, República Dominicana y lo que está pasando en otros países de la región.
1: Bueno, acuérdate que también la historia te indica que la mayoría de esos partidos, cuando llegan al poder, sus dirigentes, la mayoría, pasan a ser funcionarios del Estado y se olvidan entonces de la estructura que le permitió llevarlo al poder. Ayer Luis decía que tenemos que ir a la calle, tenemos que estar con la gente.
0: ¿Qué, Luis?
1: Porque
0: Luis
1: Reynoso.
0: Luis Reynoso.
1: El enemigo de nosotros, decía él, es la necesidad de la gente y tenemos que hacer ese contacto. Y tradicionalmente, yo diría a mi memoria que el Partido Reformista mantuvo mecanismos para tener contacto con la gente, con la reforma agraria, con la cruzada de amor, y eso mantenía al Partido Reformista en contacto con la gente. Y si te das cuenta, cuando Balaguer decía voy a construir una edificación en tal sitio, era porque esa gente ya se lo había manifestado. Le pasó al PLD cuando llegó al poder, se desconectó de la base, el pueblo. Cayeron todos como funcionarios. El PRD también le pasó lo mismo, ¿no? El PRD de Don Antonio, pues tuvo un mayor contacto con la población. Pero de ahí hacia adelante, los demás partidos que han llegado al poder se han olvidado de quiénes fueron los que lo llevaron ahí, que es el pueblo. En el caso del PLD, la mayoría de esos funcionarios, comenzando en el 96, se desconectaron del partido, el pueblo, y se concentraron en sus funciones como, valga la redundancia, como funcionarios, y eso lo llevó a desconectarse. Y cuando fueron a buscar ese apoyo, se le fue yendo de la mano. ¿Y el resultado ahora cuál es? Que hoy tenemos un 52% de personas que no quieren saber de los partidos políticos. Pero también tenemos un fenómeno que va a dar muchos problemas, y es el famoso alofoque.
0: Sí, alofoque está en campaña, eso no hay duda. Pero y, Elvin,
1: ya lo dijo, ¿eh? Ya lo dijo.
0: Pero Elvin, yo le pregunto, le compro la idea esa de que la gente está un poco, ha llegado al hastío con relación a los partidos políticos, pero sin duda, el que quiera aspirar a la primera posición de un país necesita un partido como vehículo electoral para ganar. O sea, no se ha dado todavía el fenómeno de que haya tal arraigo en un candidato que pueda ganar sin la infraestructura y la maquinaria y todo lo que supone tener un partido político. Porque
1: tienen que apoyarse a uno.
0: Y tiene que apoyarse en esa estructura electoral que representa un partido oficial.
1: Vamos a poner el ejemplo, valga la redundancia. El cobrador tuvo que irse al partido de Rafi Trujillo. Rafi Trujillo consiguió su legalidad como partido y llegó en cuarto, Rafi. Si nos vamos al otro caso, Leonel Fernández, para hacer ese partido, ¿dónde tuvo que irse? Al partido, al PCT, Partido Comunista de los Trabajadores. El mismo Luis Abinader con el PRM, ¿sobre qué base de qué partido fue? Pues le cambiaron el nombre a la Alianza Socialdemócrata, que era el partido del papá de él, su presidente vitalicio, en toda la vida, claro, que duró ese partido.
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0: Miren, dejen la pelea. Oye, esta gente se fue a la pausa y empezó a pelear. Estamos en De Puerto Rico a Quisqueya con los analistas políticos y sociales Luis Reynoso, Elvin Santana y este es su servidor Javier Cosme. Antes de la pausa, pues pasábamos revista sobre la situación en la Fuerza del Pueblo y la controversia que se ha generado sobre la posibilidad de que Omar Fernández sea el candidato oficial de la Fuerza del Pueblo en vez de su padre, cosa pues que yo también, al igual que decía Luis Reynoso, pongo en duda, porque como decíamos, la Fuerza del Pueblo está hecho a la imagen y semejanza de Leonel. Es un partido construido para facilitar y viabilizar la aspiración presidencial de Leonel. El tiempo, queda mucho tiempo y el tiempo nos dirá en qué termina esta controversia. Y ya entrábamos al tema obligado, que es el partido de gobierno, el PRM, porque como el presidente le puso el candado, ¿cómo es que le llama? Un candado permanente a su aspiración. Sí. Presidencial, pues los dos candidatos fuertes que están sin duda en el PRM son David Collado y Carolina Mejía, y están en campaña dura.
5: Con Carolina Mejía y David Collado, como usted quiera ponerlo.
0: Oiga eso, él está con Carolina. ¿Quiere a Carolina primero? ¿Cómo, Elvin?
1: Y yo me pregunto, basado en la encuesta esa donde el presidente tiene una puntuación récord, y si no, cuando que están abajo de él? El candidato
5: no, se dispararon.
1: No pudieron romper el candado.
0: No.
5: Luis Abinader habló muy claramente de que él no iba a seguir y cuando no tenía que hacerlo, claro, así que eso no va a pasar.
0: Es un presidente con dos términos.
1: Balaguer nunca iba.
0: Yo eso,
5: ¿y eso pasó?
0: Honestamente no lo veo pasando, y le ha ido mal últimamente al presidente con sus intentos de las grandes reformas. Entonces
5: no hay posibilidad de eso.
0: Yo veo un presidente,
1: la República Dominicana es muy especial.
0: No, pero no creo que haya voluntad política de parte de Luis Abinader, porque las grandes banderas que él tenía para este cuatrenio se las bajaron todas. O sea, él quería dejar un legado de grandes reformas para el país, un poco, ¿cómo es que usted le llamaba, Luis? La refundación de la República Dominicana a nivel político y social. Y pues, los que hay para mí, los come solo, le han cerruchado el palo al presidente, ¿por qué decirlo así?
5: Usted sabe qué sucede con eso, Cosme.
0: Que no ha sido posible.
5: Para hacer ese tipo de reformas, usted tiene que olvidarse de la popularidad y usted tiene que tirar para adelante.
0: Claro. Pero por eso mismo él no es aspirante, vamos. Porque él entendía que eso le facilitaba y viabilizaba echar para adelante esa reforma.
1: Cámara y Senado.
0: También. Ah, y con Cámara y mayoría en Cámara y Senado, sí.
5: Es que debió darse la refundación de la patria, como yo le he llamado varias veces, que de hecho no es una idea personal mía, eso lo decía Fafa en 2012, hay que darle el crédito, yo le copié la idea y la propuesta.
1: Y lo sigue diciendo.
5: Y creo que sí, que era necesario refundar la educación, refundar todo, o sea, la patria hay que refundarla para reavivar no solamente el espíritu patrio, sino las instituciones y darle un carácter desde cero, de mayor nivel. Resulta, señor Gómez, que yo le diría que sería viable solamente una repostulación del presidente Luis Abinader y la fuerza de oposición se ponen de acuerdo para llevarlo como candidato único, y eso no va a ser posible. Realmente eso yo no lo veo de ninguna manera.
0: Pero en términos constitucionales, ¿cuál sería el requerimiento? Ya que Elvin colocó el tema.
1: La constitución.
5: Los escáneres en el Congreso están disponibles para hacerlo. Eso de poder hacerlo no se haría. Pero les digo que se necesitaría que haya un acuerdo de la oposición que requiera que eso se haga. Y yo no creo, Luis Abinader ha sido un hombre muy Muy claro y directo. Cuando apenas comenzaba a contar los votos el día de las elecciones pasadas, ya le estaba declarando que no iba en el 28 y eso no...
1: Por eso que la refundación del país se atrasó.
5: No fue por eso. Fue...
1: La lucha interna. Pero Luis Abinader puede tener toda la mayoría.
6: Luis es el que reparte el bacalao en este programa. ¿Usted ha visto, Luis? Usted comienza a hablar y...
1: Puede tener todas las mejores intenciones, pero uno nota, o sea, uno ve.
5: Pero que la orquesta no tiene intenciones.
1: La orquesta
5: es un tema de voluntad
1: porque no va corso.
5: Ese tema es un tema de voluntad política, de arriesgar políticamente la figura, de arriesgar políticamente el partido, de arriesgar políticamente la nación. Entonces, se optó por no querer...
6: Y la política es permanecer en el poder, vamos a darnos cuenta. No hay nada más importante que eso.
1: El poder no se cede.
5: Hay algo que no le estamos dando el enfoque. Hay un tema de estabilidad sociopolítica que no se debía perder en ese momento y probablemente esa fue la razón principal, la estabilidad sociopolítica que presenta la República Dominicana. Y hasta cierto punto es válido porque fíjense la situación que hemos tenido. La verdadera ha sido un presidente de crisis y la verdadera ha administrado crisis desde el poder y lo ha hecho excelentemente bien. Luis Abinader recibió el poder sobre la crisis del COVID.
6: De la pandemia.
5: Concomitantemente, año y medio, 2 años, entra la crisis de la guerra de Ucrania con Rusia. Y no ha terminado la guerra de Ucrania con Rusia y presenta la crisis del alza del petróleo por la crisis del cierre del estrecho de Hormuz. Es decir, Luis Abinader en 6 años ha gobernado sobre la base de administrar crisis. Y eso hay que reconocerse. Entonces, usted, sobre la base de la crisis, querer involucrar lo que sería una refundación del Estado Dominicano podría traerle un escándalo sociopolítico innecesario. Entiendo que él prefirió cuidar la estabilidad política y social que vive la República Dominicana, que garantice inclusive la entrada de divisas al país, no solamente con la inversión extranjera y con turismo, sino con la facilidad que el país tiene de mantener esa garantía jurídica para quienes llegan y para quienes están en la República Dominicana. Yo creo que parte primordial de lo que pensó el presidente de la República fue mantener esa tranquilidad sociopolítica que vivimos hasta el día de hoy.
1: Sí, pero esa tranquilidad yo creo que no ha sido con un plan efectivo, porque en esa misma medida el presidente ha tenido que ir reformando, añadiendo, parando las cosas. Y al final no llegamos a ninguna más estable.
5: Es una administración sobre crisis, señor Elvin.
1: Yo sé que es de crisis, pero no hay
5: una plan economía de guerra.
6: Sí. Y más allá de la crisis internacional y sus efectos sobre la economía dominicana, la crisis interna en el PRM, vamos, porque es un hecho, al presidente se le han volteado todo el mundo porque saben que no es candidato y todo el mundo quiere. Y le han pasado el rolo. O sea, la imposibilidad de lograr grandes reformas para Luis Abinader ha sido precisamente el liderato congresional dominicano que está controlado por el PRM. Es algo muy parecido a lo que se está viviendo aquí en Puerto Rico con Tomás Rivera Chat y Jennifer González. Muy parecido.
5: Recuerde que el que firma decreto hasta el 28 es Luis Abinader. República Dominicana eso pesa mucho.
6: No, pero aquí se puede gobernar con orden ejecutivo igual, que son los decretos de Jennifer.
1: Pero óyeme esto.
5: Yo no quiero decir lo que pienso de Luis. Escúchame, un segundito nada más, cariño. Yo no quiero decir lo que pienso de Jennifer, porque yo lo decía de antes de llegar Ricardo Rosselló y decía que no era posible que esa señora llegara al poder por sus condiciones que conocí, que presentaba desde su vida política. Y lamentablemente, señor Cosme, dentro del PNP en Puerto Rico se vivió no solamente una descarnada competencia, sino que el PNP ha ido a las últimas 3-4 elecciones dividido, a pesar de que en algún momento han entendido que necesitan mantener el poder, y han tenido diferencias internas claras y expresas por sus líderes, porque los PNP han expresado directamente sus malquerencias uno con otro, pero Puerto Rico tiene una particularidad. El Partido Popular desapareció en Puerto Rico. El Partido Popular no ha sabido concatenar las fuerzas necesarias de la división del PNP, ni mucho menos ponerse de acuerdo ellos, ni siquiera para hacer una convención que los lleve a tener mínimamente el favor del pueblo. Yo creo que ahí está el problema de la diferencia entre Puerto Rico y República Dominicana.
1: Pero volviendo a Luis Abinader.
6: A Luis Abinader.
1: El propio Luis se ha dado cuenta.
5: La gana de su PNP, porque él sabe que el PNP tiene problemas, por eso va a salir huyendo, porque él es PNP. Ahí va a tener problemas.
6: Sí, todos sabemos que Edwin es PNP y que usted es popular. Todos lo sabemos.
1: El tema original es otro caso del PNP. Pero el tema era Luis. Luis se ha dado cuenta de eso.
5: Como usted no, huyendo, no quiere,
6: porque, no quiere meterse en política local, Edwin.
5: No quiere hablar de
6: él. Pero mira, se pone no se pique.
5: Mira cómo se pica.
1: Mira, Luis Abinader se ha dado cuenta de esa problemática, porque a cada rato él señala que tenemos que trabajar y tenemos que asumir funciones. Lo que te indica que los que están abajo de él no han seguido las mismas notas musicales que él tiene establecida.
6: El presidente va por acá y la gente por allá. Sí.
1: Y eso es lo que se ve, se nota. Lamentablemente, quiérase o no, esa lucha interna por las candidaturas, aunque ha bajado un poco, porque al final nada más se visualizan dos. Y uno que está dando problemas, que está exigiendo la metodología del proceso eleccionario de esos candidatos.
6: ¿Qué hace Francisco Javier?
1: Al principio.
6: ¿Verdad?
1: No, Guido Gómez Mazara. Defiende la base del partido y entiende que la base tiene que votar. Porque si es por grupo e imposición, pues entonces la cosa va a ser fea. Y tú lo sabes, Luis, que es así. Si no le dan participación democráticamente a la base del PRM, ahí se va a armar un pequeño conato, ¿me entiendes? ¿Por qué? Porque si lo hacen por delegado es un problema, la base lo ignoran o participa la base. Esa es la posición de Guido Gómez Mazara. Al principio, como todavía no se tenía la cantidad de simpatía y de número, comenzó una lucha cuando abren el gate de los caballos, ¡pum!, a buscar el primer lugar. Y en la medida que la realidad lo ha ido descalificando y le ha ido sumando a dos, entonces ahí se ha acomodado un poquito. Pero eso no indica que todos sigan esa nota musical idéntica que el maestro. Y Luis lo señala cada rato, porque Luis, independientemente de todo, es Luis, no el PRM. Y Luis va a pasar a la historia como la persona que como presidente, él quiere vivir una vida tranquila, como decía Danilo Medina. Espero que nadie me señale. Vamos a ver lo que se avecina. Pero Luis es Luis Abinader. Y el PRM es el PRM. Y el gran error que ha tenido, y lo cometen muchos partidos, que a los compañeros no lo toman en cuenta. Búscate la mayoría de los.
6: Pero, oiga, como dicen allá, ¿cuál va a ser la escogencia presidencial en el PRM?
5: El PRM ha dado cartas para hacer convenciones. No. Convención general. Eso es delegado.
6: Convención es una primaria.
5: Exacto. De hecho,
1: todavía no está definida. Tú lo sabes.
5: No, que esté definido no lo está. Pero de que va a ser, que es el proceso que hay que hacer y que todo el mundo saque su voto, eso es lo que va.
6: No es lo que va a pasar en el PLD.
5: No, definitivamente no.
6: Por eso yo señalaba ahorita en broma cuando Edwin decía que había uno cuestionando la escogencia, mencionaba a Francisco Javier.
1: No, la escogencia la estaba cuestionando Abel Martínez.
6: Abel Martínez.
5: Sí, él estaba cuestionando lo que le favoreció a él en un momento, ahora lo estaba cuestionando, claro. Algo extraño, pero yo le digo, el PRD...
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5: Porque el Partido Reformista y el PRD vienen de arriba hacia abajo. El PRD nunca es
1: proceso del PLD, ¿cómo va? Según las informaciones que he visto, porque yo no hago vida política externa en el PLD, es que se va a votar los miembros del PLD y la población que quiera ir a votar ese día. Así es que van a hacer. Abierta.
5: El votante usted tiene que ir a buscarlo.
6: Y se tiene que validar.
1: No necesariamente tiene que estar inscrito en el PLD.
6: ¿Cómo es eso?
1: Es el trabajo que están haciendo en cada intermedio y en cada región.
6: O sea, usted está hablando de una primaria abierta.
1: Ahí es que está el problema.
6: Como pasó. Excuse un momento, como pasó en el PNP con Fortuño, que estaban los populares con Fortuño, ¿no?
1: Sí. Y es peligroso eso. Muy peligroso. Cuando tú lo haces abiertamente.
5: Es una locura.
1: Es muy peligroso.
5: Es una locura.
6: Sí.
1: Y yo de aquí puedo cuestionar, porque tú me dices, votan los miembros que están inscritos en la plataforma del PLD, perfecto.
6: Entonces, ¿para qué hacer un padrón?
1: Si tú vas a abrir eso con una mesa abierta y viene Elvin Sanz, viene Luis, ¿tú crees por quién va a votar Luis?
6: Por el peor.
1: Por el peco, dice él, ¿quién es peor? o por Abel Martínez, para quitarle el voto al otro.
6: Por el penco, imagínese a Luis Reynoso votando por el penco.
1: Un orgullo para él.
5: Se me caen las manos.
1: Bien.
6: O sea, esto.
1: Yo no sé, pero yo ahí visualizo que están manejando la simpatía a nivel de publicidad para crear una percepción internamente. Y van a poner penco, lo que yo veo.
6: En el PLD.
1: Y de quien debería ser candidato del PLD es Francisco Javier, para mí.
5: Yo estoy en desacuerdo con usted con eso. Francisco Javier no prende ni con gasolina.
6: No.
1: No, pero yo te estoy diciendo, para
6: nunca,
1: mí.
6: Nunca ha tenido ese potencial.
5: Yo no le estoy hablando por pasión política, le estoy hablando como asesor político. No prende, no tiene la chispa. Quien debería ser candidato, quien debe ser el candidato del PLD, porque viene de unas elecciones, a pesar de que el desempeño fue Abel Martínez.
1: Sí. No, Abel, pero tú me estás vendiendo el peor.
6: Sí. Oiga, pero ¿cuál fue el apoyo que tuvo el penco?
1: El penco parece Hipólito.
6: El penco tuvo un desempeño, pero por poco el partido se queda sin franquicia.
1: Pero oye, ante la Junta. El penco son figuras de pueblo, por ejemplo, Hipólito, yo digo que uno de los mejores políticos que dice la verdad a cualquiera en su cara.
6: Sí, el penco es una figura de pueblo que hasta ayer privados tiene, muy de pueblo.
1: Oye, que sí. Le da la mano a la gente, bueno, cuando tú lo veías cuando lo pasaban por ahí con su casco de vacinilla, que todo el mundo lo saludaba, ¿me entiendes? Y él se sonreía. Entonces, es una persona de pueblo, eso es una realidad. Como dice también Luis.
5: Escúcheme, señor Elvin, escúcheme. ¿Usted sabe cuándo Francisco Javier le salió la clase? A partir del 2004.
1: Pero claro, yo lo conozco bien. Yo conozco
5: a Francisco Javier desde que soy niño. Y no
1: yo lo conozco desde que entramos al partido.
5: Y no le voy a dar detalles de la familiaridad que yo pude haber tenido en algún momento. Pero. Francisco Javier es muy de abajo. Es una gente de clase.
1: No lo va a decir
5: Ah, bueno, dígalo usted, porque yo sí.
1: Estoy diciendo que nosotros éramos todos ahí, incluyendo Lionel, en la casa, en el patio de la Casa Nacional. Si en el 1980.
6: Cuando existía la Escuela de Formación Política.
1: 82, oye.
5: Yo creo que ya se acabó el programa, señor Cosme.
6: Pero usted ahora está despidiendo el programa.
1: Pues también va a dirigir la
6: vaina. Ahora que Elvin está arriba en el video. Oiga eso, Elvin. Usted está con Abel.
1: ¿Cómo? Ni frío ni caliente.
6: Ni frío ni caliente. Pero sí, el penco no va para ningún lado.
5: Aunque como le digo una cosa, le digo la otra. Yo tengo información de que Abel pretende aspirar a la candidatura a síndico y apoyar a...
1: Ya lo midieron.
6: ¿Sí?
1: Ya lo midieron, sí.
6: ¿A síndico
1: dónde?
6: Y
1: midieron a Margarita.
6: ¿Otra vez? ¿Volver a Santiago?
1: Sí.
6: Sí.
1: Lo midieron.
6: A Abel le fue muy bien. Oye, eso es una línea en Santiago, Abel.
5: Un error político.
6: Él se puede retirar ahí, siendo alcalde de Santiago.
5: Yo no me atrás.
1: Yo le pregunté a Guido Mazar una vez, Guido, ¿por qué tú no aspiras, por ejemplo, en el caso de Bukele, que comenzó como alcalde? No. Aquí hay que resolver las cosas de arriba.
6: Pero Guido nunca va a ser candidato a presidencia.
1: Él fue precandidato. Sé que todavía tiene ese título siendo precandidato.
6: No, pero no va a ser candidato, dije yo.
1: Para mí, los alcaldes, tú sabes que los alcaldes
6: ¿cómo nunca llegaban. Gómez Mazara, ¿no?
1: Sí.
5: Guido.
1: Para mí, el mejor candidato de aquí en el PRM. El mejor candidato.
6: Pero Guido es oposición hasta él mismo. Así no se puede llegar a ser candidato.
5: No supo manejar los momentos. Sí, el truco está en manejar los momentos.
1: Y es preparado, tiene una visión clara. Porque yo le entrevisté en estos días que vino y nos pusimos a hablar y tiene una visión bien clara. Y muy unificadora a nivel nacional.
6: Ah, bueno. Eso es muy poco. Elvin está con Guido, oiga, la verdad que usted le sorprende siempre.
1: Pero no, yo admiro a Leonel Fernández como intelectual.
6: ¿En qué quedamos, Elvin? ¿Me
1: entiendes? Es así, ¿sabes quién yo admiro? Mucho. Dentro del PR.
5: Gracias, yo sé que sí, que tú me admiras, eso es normal. Te doy cátedras aquí todos los lunes, te entiendo perfectamente.
6: Ese es tu maestro.
1: ¿Cómo se llama que estaba? A San Lobatón. Una persona que tiene capacidad política. Frente a David Collado. ¿Eh?
6: Y usted.
1: Frente a David Collado. Bueno,
6: como,
1: me ponen a elegir.
6: Como estamos pasando por ese registro, Elvin, ¿usted apoyaría a Matías, el de Alofoque, para candidato a presidencia? Porque enfrentando hasta el presidente.
1: Yo lo apoyaría cuando él haga un gran revuelo en la República Dominicana.
6: Sí, usted está con Alofoque, imagínate, de la cultura de Alofoque, Elvin.
1: Oye, no, eso, pues si se enfrenta al gobierno, lo apoyo totalmente.
12: Will Sider.
6: Sí. De verdad.
1: Pero sería como una pesadilla yo votar por Alofoque, se llamó el país. Imagínate el tigueraje recibiendo del aeropuerto a los turistas, los tigres de la 42 bailando ahí con sus navajas.
6: Sí, pero ¿qué hay detrás de esos ataques de Alofoque al presidente?
1: Bueno,
5: tiene problemas.
1: No, está fuerte, ¿sabes?
5: No está bien de la cabeza.
1: Tienen problemas y ahí es que está el
6: gran. Pero lo sigue mucha gente.
1: A los foques ha incidido.
5: No, eso no quiere decir lo contrario. Javier.
1: Demostró con el influencer que llegó allí la capacidad que él tiene de movilizar a la gente.
6: Sí, sí.
1: Bueno, vamos a ver la calidad de gente
6: eso
1: también.
6: Está pro. Igual que lo hizo allá en la marcha de los haitianos, en contra de la presencia de los trabajadores haitianos, etcétera.
1: Y ahora bueno, se quiere enfrentar a la ley Mordaza también. Sí. Porque,
6: bueno.
1: Por ahí hay movimiento
6: no,
1: que viene.
6: No hay tiempo para más. Los veo. No, esto fue de Puerto Rico a Quiqueya con Elvin Santana, Luis Reynoso y este es su servidor Javier Cosme. Hasta la semana próxima.
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13: Muy buenos días, amigas, amigos. Soy Luis Pavón Roca, les doy la bienvenida a WKQ Analiza, don Carlos Eduardo Díaz y Olivo.
14: Don Luis Eduardo Pavón Roca.
13: Comenzamos la mañana con un breaking news de un nuevo sismo, no de la intensidad dramática de los primeros dos, pero cualquier jamaqueo, como está la cosa allí, complica más la película, de 4.2 en la misma zona de Venezuela. Esto lo informan en los últimos minutos, así que debe haber ocurrido, ¿verdad?, en la última hora. Que como digo, aunque el número no, entre comillas, no impresiona, 4.2, pero hay que tomar en consideración
14: no ayuda,
13: es un sitio que ya está debilitado, que, o sea, muchos de esos edificios lo que les hace falta es un empujón, y eso es un empujón. Y yo creo que por la distancia en tiempo no se puede pensar que es una réplica. O sea, que en estos fenómenos, luego del principal, pues cada ratito se mueve algo y lo llaman réplicas, y van decreciendo hasta que, entre comillas, se normaliza. Pero esto parece que es otra cosa, así que nuestros buenos pensamientos con la gente que está allí, sin mayores ayudas de su gobierno. Se ha tornado un poco la discusión política internamente en Venezuela de cómo estos individuos que se han robado los clavos de la cruz no estaban listos para... Yo no sé si se puede estar listo para este tipo de eventos de 7.5 y 7.3, pero ciertamente... Y el número de muertos va a llegar a 50.000. Apúntenlo por ahí, porque ya a esta altura del juego los desaparecidos prácticamente se puede asumir que no van a aparecer. Y estamos hablando de 50.000 desaparecidos. Último número que escuché, que es una tragedia. Don Carlos.
14: No, de las noticias que surgen allá en Venezuela, también parece que el gobierno, en vez de viabilizar y facilitar las cosas, pone trabas para la entrada de...
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14: Consultores y personas que provienen del extranjero e iniciativas que no son gubernamentales. Entonces uno dice, pero Dios santo, o sea, que hay que ocuparse de atender a la gente y sacar a los que todavía podían estar vivos y hacer la gestión, que es una cosa complejísima, en vez de estar perdido en eso. Así que pues no aprenden tampoco. Otra cosa que aparentemente surge, Luis, en esta área también, principalmente de La Guaira, parece que había mucha construcción pública de edificios construidos para darle vivienda.
13: Caserío, lo que llamaríamos nosotros caserío. Lo que llamaríamos
14: residenciales públicos. Y parece que las técnicas de construcción eran totalmente deficientes y pues facilitaron o agrandaron el problema. Una vez con un terremoto de esta naturaleza, pues, para ser justo, con un terremoto de 7.5 estamos hablando de cosas
13: le ronca.
14: De mayor impacto, pero definitivamente tampoco los códigos de construcción ahí estaban desarrollados ni puestos en ejecución para manejar esto de manera más efectiva.
16: Permiso.
14: Y es trágico.
16: Hacia adelante. Acaba de informar una persona que vive en Venezuela. Periodista y profesora, me dicen, fueron dos ese y otro, o sea, el de 4.2 y otro de 5.1, así que el susto ahora, es grande. Ahora, o sea,
13: estamos hablando de en los últimos minutos.
16: Sí.
14: Wow. Y ahí tiene una cosa, esta, ¿verdad? Estas últimas dos secuencias de terremotos, dice que ese, el destino puede ser bien cruel, complicado, y todo sale de cantazo. Así que es muy muy trágico.
13: Y a añadir aquí, ese es el riesgo también de los rescatadores, que tú sabes, tú puedes estar trabajando en un sitio, viene una cosa de esta y lo que estaba se cayó y te cayó arriba a ti, que estabas ahí de rescatista o de, tú sabes, de respondedor. Por eso es que esto no es juego y hay que saber lo que se está haciendo.
14: Aquí también durante el fin de semana, pues el gobierno de Puerto Rico reaccionó en términos de la iniciativa de asistencia a Venezuela, luego de unas críticas fuertes de varios sectores, porque parecía no haberse hecho, al menos en conocimiento público, mucho, y se planteaba que iba a ser el lunes hoy, que iban a realmente a activar la cosa. Así que ante las críticas se pusieron en toque de gravedad y comenzaron a hacer preparativos. Y esa ayuda, Luis, tampoco ha salido, porque se plantea, y en esto con razón, que aquí hace falta un aval del gobierno federal, en este sentido, por parte de una iniciativa gubernamental con otro país extranjero que es Venezuela, y dada la situación de Venezuela. Pero aquí eso también te demuestra nuestra falta de preparación. El apoyo o la ayuda que Puerto Rico pueda dar a Venezuela o a otros países en situaciones de esta naturaleza no tiene que ser una iniciativa desarrollada por el Estado. Puede ser promovida por el Estado, pero no tiene que ser el Estado el que se ocupe de desarrollarla y ejecutarla. En otras palabras, hay comunidades, por ejemplo, hay comunidades de los países afectados, como aquí comunidades venezolanas, incluso bien organizadas y en sectores comerciales. Hay organizaciones del tercer sector de dimensión mundial que ya tienen la estructura. Entonces tú coordinas con esas personas, te unes al esfuerzo, le das tu apoyo, pero no tienes tú que ser el que encabece el esfuerzo. Por lo tanto, no hace ni falta la gestión o la aprobación gubernamental federal, que puede que en alguna cosa haga falta, pero no nos dé la dimensión si es el gobierno de Puerto Rico el que está involucrado. Entonces te demuestra, Luis, que nosotros vivimos en una improvisación total. Improvisación en términos de cómo este tipo de ayuda se puede dar de la manera más efectiva, porque a mí no me cabe la menor duda que la gobernadora y todo el equipo gubernamental y un montón de ciudadanos puertorriqueños y organizaciones de aquí están en la mejor en ánimo de ayudar y de solidaridad. Pero el ánimo y la intención no basta. Tú tienes que tener una buena, ¿verdad?, un buen diseño para poder ejecutar de inmediato, que es lo que la circunstancia requiere, esa buena voluntad en acción efectiva. Pues eso desafortunadamente no lo hay. Tampoco hay, Luis, ni veo que nosotros hayamos puesto en ejecución a base de la experiencia de los, no sé si terremotos o estremecimientos que hubo aquí, como querramos llamarle, para el 2020, principios del 2020, ni de las experiencias cercanas de otras comunidades, ¿verdad?, de este occidente y de otros sitios, para que nosotros podamos manejar esto sabiendo en la zona que estamos. No. O sea, yo no sé qué revisión hay de los condominios que están en Isla Verde, de los otras construcciones cercanas al mar, en términos de prevención y de identificación de los riesgos que hay, cómo están esas estructuras, cómo se requiere. No debe haber nada. O sea, es una cosa desde. Entonces, o sea, nosotros vivimos un estado de dejadez total. Nosotros hemos claudicado a la iniciativa, a la responsabilidad, y no es nada más el gobierno, Luis. Esto es el sector privado también. Yo no hemos comentado en otros sitios que uno va a empresas comerciales y hacer gestiones en instituciones.
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14: Hay como un conocimiento abstracto que flota de la situación, pero no hay capacidad ni colectiva, ni individual, ni gubernamental, ni privada para traducirlo en esfuerzo. Y uno ve estas cosas y se hace manifiesto.
13: Mira, sobre el primer tema que planteas, porque en realidad me estás hablando de dos cosas en tu locuación. Concurro, aquí hay tres niveles de reacción. El nivel federal, que no controlamos, por supuesto, y que no ha habido, y ha sido muy tímido Marco Rubio en atender el asunto. Dos, el nivel territorial, el gobierno, digamos, estatal, si lo quiere llamar estatal, o sea, el gobierno de Puerto Rico, que tampoco ha hecho nada. Y el nivel privado, ¿no? Que ya no depende del gobierno, muchas veces puedes recibir apoyo del gobierno, en el sentido de que pues un alcalde le preste un coliseo como punto de acopio o transportación de punto de vehículo, cosas de esas. Al final del día, el reto sigue siendo el mismo. Hay uno de logística. Yo tengo 1,000 cajas de agua con toda la potería que me llevaron y toda la cosa. ¿Cómo yo muevo eso de Puerto Rico a Venezuela? Ese es el primer reto. Tengo un avión, tengo un barco, o sea, eso no es ponerlo en el correo y mandarlo para allá. Requiere una movilización particular. Y ahí, de nuevo, entran probablemente los dos gobiernos. El federal, que controla salidas, y el venezolano, que controla la entrada. Y el próximo reto logístico es, tú lograste llevar el van lleno de cosas, ¿no? ¿Cómo tú le haces llegar eso a la gente? ¿A quién tú le entregas eso? ¿Llegaste allí? ¿Cómo tú sabes quién lo necesita, quién no lo necesita? ¿Se lo entregas al gobierno con la preocupación de que las críticas que están recibiendo allá, que se están repartiendo entre los afectos al partido de gobierno, y dejan a los que no son del partido fuera? Cosa que conocemos muy bien, muy bien. ¿O a quién se le entrega? Creo que están canalizando mucho por Caritas, que es una organización de la Iglesia Católica. O sea, pero de nuevo, hay que buscar la logística de este asunto. Y esto con una pistola en la cabeza de tiempo, porque la gente tiene hambre hoy, no tiene más, no es de aquí a un mes, no es de aquí al lunes que va. Mire, allí hay un problema serio de higiene, de ropa, de gente que lo perdió todo, punto. Y no hay un supermercado donde ir a comprar la cosa porque se cayó el supermercado también.
14: Y tú ahorita tocaba algo de estos rescatistas y estos esfuerzos que envían, ¿verdad?, de recursos humanos de todo tipo para ayudar esto. Esa es otra cosa. ¿Dónde esa gente que tú vas a hacer? ¿Dónde los alojas? ¿Dónde los alimentas? Porque allí tampoco es que vayan con facilidad a conseguir las cosas. Es todo un operativo y una inteligencia que hay que hacer para ejecutar eso.
13: Eso no es así a lo loco. Tú llegas, aquí estoy. Ajá. Y si vas a llevar equipo, ¿cómo lo llevas? ¿Cómo lo bajas? ¿Cómo? Eso hay que registrarlo. O sea, hay toda una logística que si tú...
14: Porque yo veo mucha gente que ve estas cosas, oye, porque es una cosa terrible y te apela, yo creo, a la solidaridad y a los elementos mejores que tenemos como seres humanos, de identificación y ayudar, y hay gente que dice, yo quiero coger un avión e irme para allá. Sí, porque, ¿y qué tú vas a hacer tú allí? O sea, ¿y cómo te alimentas y cómo es? Eso no es, tú sabes, esto
13: no
14: es...
13: No hay ni aeropuerto, Marquetía, que está por esa
14: hay
13: área.
14: Hay otros en otras áreas, sí.
13: Se rompió la pista y están bregando con resolver ese problema. Así que es a otro lado que vas a ir y ¿dónde te vas a montar? Vamos a la pausa, que oí musiquita por ahí.
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13: Regresamos a WKQ Analiza. Soy Luis Pavón Roca desde los estudios en Guaynabo y don Carlos Eduardo Díaz Olivo desde algún punto del área metropolitana vía telefónica. Carlos, estamos bregando con la cosa
19: de la prensa.
13: Ahí está.
19: Sí, ¿me oye?
13: Ahora te oímos.
19: No, aquí te, yo te oía perfectamente, pero parece que no me habían activado ahí. Eso es así.
13: Adelante.
19: Mira, hoy la prensa, principalmente el Nuevo Día, pues se hace eco del evento que mañana se formaliza, 30 de junio del 2026, que se conmemoran 10 años de la firma por el presidente Obama de la legislación que se conoce como Promesa. Y entre ayer y hoy, pues este periódico ha estado cubriendo con diferentes artículos, ángulos sobre las implicaciones, éxitos, fracasos, cuestionamientos y todo tipo de análisis sobre ese suceso. El vocero había comenzado a hacerlo semanas atrás y también tienen estos días, y el día de hoy concretamente, también varios artículos. Y pues básicamente, Luis, la lectura que tú ves de los análisis sobre los elementos positivos de la Junta, está la paralización del cobro de la deuda por los acreedores al aplicarse a Puerto Rico un procedimiento similar al procedimiento de quiebra del Código de Quiebra Federal, como una paralización automática de parte de los reclamos de los acreedores. Y número dos, el establecimiento de o la aprobación de unos planes de ajuste de la deuda, reestructurando prácticamente la deuda multimillonaria que tenía Puerto Rico y sus agencias con los acreedores y reduciéndola significativamente y quedando pendiente la Autoridad de Energía Eléctrica. Y ahora se reclama como un tercer logro el cambio en la metodología de llevar el presupuesto a uno de acumulación, en donde no va a permitir lo que se hacía antes, que era tomar dinero prestado para colocar en caja y como disponible en efectivo el monto del préstamo y con eso cuadrar la deficiencia presupuestaria, porque en realidad el préstamo es una deuda que hay que repagar y por lo tanto lo que llega se anula con lo que hay que desembolsar en el futuro y realmente no es un incremento neto en tu riqueza. Pero yo te quería destacar, Luis, que en realidad eso de la paralización de la deuda ocurrió en los mismos inicios de Promesa. Así que prácticamente hace 9 años atrás ese gran logro se alcanzó. En cuanto a los planes de ajuste de la deuda, también prácticamente en los primeros 5 años se hicieron las principales negociaciones y todavía quedaron alguna que otra. Pero en los últimos 3 años, lo que ha estado realmente negociándose y pendiente es energía eléctrica, que casualmente precede a Promesa, y te acuerdan de Lisa Donahue y de todos los esfuerzos que se habían hecho con los acreedores de energía eléctrica antes de Promesa, y después de Promesa sigue energía eléctrica y no se ha resuelto. Así que los logros que tuvo la Junta fueron muy temprano, y hay que reconocerlo, pero lleva estancado en lo que es la razón principal de por qué Puerto Rico se desembocó en la quiebra, que casualmente es energía eléctrica. Y aquí yo tengo que enfatizar otros elementos que he mencionado anteriormente. Ellos señalan que todavía seguimos con las malas costumbres y manejo poco profesional del presupuesto, que es verdad. Pero uno de los malos manejos que señalan es la descanso, dependencia de fondos federales. Y yo he destacado que eso que me señalan como dependencia y elemento negativo, es un patrón consuetudinario normal de operaciones de los 50 estados de la Unión. Si a los estados de la Unión tú le pidieras que operasen sin los insumos federales y que por los, sin contar los insumos federales o por depender de los insumos federales o transferencias federales, ya tú tienes una deficiencia presupuestaria y un mal manejo público, todos tendrían una mala calificación. Porque parte del presupuesto de los estados depende de la integración de fondos federales. Por lo tanto, eso es un elemento que la Junta nunca lo ha integrado bien y que me parece que parte de su gestión, porque ya que es un organismo creado por el Congreso, aunque adscrito a Puerto Rico, parte de su función era rendir cuentas al gobierno federal y aclarar y poner, según le pone presión a Puerto Rico de cosas que hay que hacer, presión al gobierno federal de la importancia de esas transferencias y de lo que eso juega para Puerto Rico. Pero eso nunca lo han hecho, nunca lo han hecho, y me parece que es una de las grandes fallas y deficiencias de la Junta bajo la legislación de Promesa. Tampoco la Junta continuamente en sus páginas y redes recoge los trabajos que se ha hecho y ha hecho algunas publicaciones que están disponibles a través de ellos. Pero un resumen y una codificación formal de esos trabajos a modo de informe al Congreso y para las futuras generaciones de todo el trabajo que esto implica y que se ha hecho y qué recomendación concreta hay, de modo que esto pueda servir, ¿verdad?, de un acopio para Puerto Rico en el futuro y para otros lugares y para los estudiosos y académicos. Eso tampoco se ha estructurado de la manera adecuada. Y lo peor que tiene, Luis, es que cuando tú asumes una encomienda, tu plan de trabajo debe incluir cuando tú concluyes tu encomienda. Y ellos no tienen, y con todo que se le dice, no hay plan definido por parte de ellos de cuando el trabajo de ellos se acaba. Y eso es una falla, me parece a mí terrible, que no han puesto, ¿verdad?, y no han tomado en consideración. Nada, te dejo a ti ahora. Esto son cosas que hemos hablado antes, pero creo que era importante también ponerlas nuevamente en contexto. Adelante, Luis.
13: Ante la falta de noticias, pues los periódicos tienen que recurrir a temas ya discutidos, ¿sí?, hasta la saciedad. Pero aquí es vamos. Correcto. Aquí vamos. Primero, yo creo que el cambio cultural que hace falta en Puerto Rico no se ha logrado. Yo no sé si es posible legislar cambios culturales. Ciertamente, en la medida en que esto es una junta de supervisión y no de control, da mucho, aunque le llamen algunos medios junta de control, en realidad es Oversight Board. Y no tienen en realidad control. Cuando digo control me refiero, sí, podrán, cuando se afecta el plan fiscal, invalidar una ley aquí o un reglamento allá, pero no controlan lo que pasa en el gobierno. O sea, no pueden entrar a una agencia y sustituir al director o al gobernador. Ha habido instancias donde eso ha sido así, Detroit, Nueva York. No ha habido un aprendizaje por nuestra clase política sobre responsabilidad fiscal. Yo creo que ese es un gran fallo. Y de nuevo, repito, no estoy seguro que sea legislable. Nosotros seguimos viviendo la vida loca. Y usted lo ve todos los días de Dios. O sea, se legisla sin ningún... se legisla y se firman las leyes sin ningún tipo de contemplación de dónde se va a pagar ese dinero, se promete, nosotros llevamos 10 años echándole la culpa a la Junta de lo que no se pudo o puede hacer, sin atender a que la pregunta no es si la Junta no quiere o no quiere. ¿Usted tiene los chavos para hacerlo? O sea, después de todo, es irrazonable los postulados de Promesa desde el punto de vista de management, de administración. O sea, que usted no gaste más chavos de los que tiene. Que usted no gaste para fondos recurrentes, para actividades, para gastos recurrentes. No los pague con fondos que no son recurrentes. Eso a mí no me parece que sea una idea loca traída de Marte, que uno diga, Ave María. Pero eso no lo queremos aprender. Y bueno, pues, de nuevo, yo no sé si es posible legislar eso. O sea, y como tú dices, Puerto Rico no es la única jurisdicción. Váyase a Chicago, váyase a algunos sectores de California, uno de los estados más ricos de la nación. Y lo que tiene es un desbarajuste. Así que en ese sentido, pues yo, cuando hablamos de cuándo se va la Junta, bueno, pues si no cambiamos la forma de hacer las cosas, la concesión es nunca. Porque como no hay parámetros, habrá que esperar que algún congreso llegue por ahí y diga, caramba, llevamos 40 años con esto allí, ¿y cuándo vamos a acabar? Y se inventen otra cosa. Sobre lo otro que tú señalas, Carlos, hay una diferencia grande con algunos

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1: Con Snap sucede lo mismo. En el caso, pero me quiero mantener en Medicare. Sí, en Medicare. Perdóname, Medicaid. Carlos, en Medicaid, nosotros ahora mismo estamos enfrentando lo que se ha llamado un barranco en inglés, un barranco financiero de Medicaid, porque los fondos asignados se acaban en el 2027. Y no hay certeza alguna de que nosotros tengamos una cantidad similar, o debería ser mayor, ¿verdad?, por el tema inflacionario, para 2028. Y yo creo que esa situación no se da en Nueva York, no se da en... Escógete un estado rico, un estado pobre, no me importa. Hay una certeza. Entonces, la pregunta es cómo yo administro un negocio, y después de todo el gobierno es un negocio, sin la certeza de, o sea, contando con unos fondos que pueden estar como no pueden estar, que pueden ser 5 mil millones como pueden ser 500 millones, que es el número.
2: Pero Luis, pero tú no crees que eso es de las grandes aportaciones que podría haber hecho.
1: Ah, no, de acuerdo, de acuerdo, de acuerdo. Sí,
2: pero óyeme, si Mississippi tiene entre un 30 a un 40% de la población bajo niveles de pobreza, y no tuviera la seguridad de que el Congreso le va a cubrir para las necesidades básicas de salud y de alimentos a ese 35-40% de ciudadanos pobres de Mississippi, Mississippi no podría existir. Y el mismo problema de unos seres ciudadanos americanos en condiciones de pobreza casi infrahumana podrían llegar si esto no existiera. Que Puerto Rico tenga que estar continuamente ante la incertidumbre, porque es provocada por el mismo gobierno federal,
1: claro,
2: que no te precisa cuánto tú vas a tener. Pues eso es uno de los señalamientos que tiene que hacer la Junta, que provoca la inestabilidad presupuestaria y la inestabilidad social de Puerto Rico. Pero ni ahí dicen, ni van allá a hacer ese planteamiento, y eso es un mal de fondo, que me lo implica a mí cuando lo tiene toda la nación, y para eso fue que se constituyeron esos programas, conscientes de que los estados mismos no tenían la capacidad, muchos de ellos, para poder sustentar a esa población bajo los niveles de pobreza. Es como la Junta viene a pretender que se haga una cosa que es imposible, Luis, que es imposible. O sea, no hay manera que Puerto Rico pueda asumir responsabilidad de sostener económicamente a la población bajo niveles de pobreza que tiene cerca de la mitad de su población sin recursos federales.
1: Y sabes lo irónico.
2: Pretender que Puerto Rico cuadre eso o que diga que puede vivir sin esa dependencia es un acto de soberbia y responsabilidad. Y eso hay que imputárselo a la Junta, porque no es posible, punto.
1: A la Junta, oye, y al Congreso, porque lo claro. Otro es, si la Junta no ha ido allí a abogar por estos temas, vamos más que abogar, a explicarlos para ver si lo entienden, para ver si actúan, tampoco el Congreso parecería estar atento a esa contradicción, ¿no? Yo tengo aquí, tú hablaste de 30-40% en Mississippi, aquí es casi el 50% de la población. En el tema de Medicaid, estoy hablando de indigencia médico, o sea, médico-indigencia. Pero si vamos a mirar los cupones de alimentos, por ahí anda el número igual, 45, 46, 47%. Y con el agravante, Carlos, que si tú no atiendes el problema, lo que vas a tener es una emigración masiva de ciudadanos norteamericanos que tienen libre acceso hasta hoy, ¿verdad? Vaya usted a saber qué va a hacer Trump mañana. Que lo que yo he llamado, ¿no?, el efecto JetBlue. Me monto en el avión y arranco para allá. Que, por ejemplo, es lo que ha hecho en términos generales todo el sector de población, no solamente Medicaid,

0: inclusive gente clase media, que enfrenta situaciones de salud complicadas. Por ejemplo, niños con impedimento o gente con algún tipo de incapacidad, que se monta un avión y se van para pa Florida, típicamente Houston, son los de moda últimamente. Saludos a nuestros radioescuchas allá en la Florida y en Texas. Y lo desde el punto de vista del gobierno federal, es un incremento en los costos. O sea, no le diste a Puerto Rico el dinero para por lo menos estabilizar. No estoy hablando de igualar, ¿verdad? No estoy hablando de igualar, estoy hablando de estabilizar, de garantizar que, mira, puedes presupuestar a base de estos números. Porque este es el, si quieres, el nuevo mínimo. Porque la alternativa es que no lo hagan. El día que nos caigamos por el risco, va a haber una inversión masiva y te va a costar más caro a ti, gobierno federal, porque van a cualificar en Florida para las mismas ayudas. Solo que allá le sale más caro al gobierno federal la manutención. Porque además de que no son seguras, son menores en Puerto Rico. O sea, la cantidad por paciente que recibe Medicaid, que da Medicaid, o CMS, es menor que la que le da a un Mississippi o escoge usted el estado, bueno, a cualquier estado, porque todos reciben igual. Que es un tema del Congreso, o sea, es un tema que el Congreso debería estar mirando. Pero yo no veo que esto se discuta. O sea, abren esas vistas, dicen cuatro pamplinadas, típicamente del estatus, y viene la pelea del estatus. Y no estoy diciendo que el estatus no tenga que ver con esto, pero yo estoy hablando de una cuestión muy práctica, muy puntual, que aún desde el punto de vista, Carlos, self-serving de Estados Unidos y gobierno federal, les conviene mirarlo y estabilizar la cosa. Pero esto no se discute, como tú dices, y yo no sé si es que la Junta no quiere hablar del tema porque huele mucho a estatus, y como el estatus es un tema tan complicado, y de hecho, Promesa expresamente prohíbe que la Junta se meta en temas no políticos, sino en temas de estatus. Tal vez por ahí que vaya la cosa. Yo no sé, sería bueno preguntar. Porque estoy seguro que están conscientes de esto. O sea, estos son gente inteligente y estudiosa del tema.
1: Pero ¿por qué lo insisten en señalar como una deficiencia de Puerto Rico? Si Puerto Rico nunca podrá bregar con eso.
0: Por eso.
1: Es decir, pretender que Puerto Rico cubra con recursos propios la demanda que hay y necesidad de servicio médico y señalar que no hemos cubierto eso como una deficiencia, pues a perpetuidad lo estaremos, punto. Porque correcto. Es que no hay esa capacidad. Pues entonces me parece que en los señalamientos de malos manejos y de mala gerencia, el señalar ese problema de dependencia es ignorar el mecanismo de lo que es el gobierno federal, el ignorar la situación de pobreza que existe en Puerto Rico, y esa visión, y me perdonan porque yo soy CPA, es de un CPA bruto, terco y cuadriculado, que más allá del débito y el crédito, no puede reconocer la realidad humana que existe, y yo creo que eso es un elemento, que un componente fundamental de lo que debe hacer la Junta, porque si no poníamos inteligencia artificial para que determinara el cuadre y rindiera su labor, pero la presencia de seres humanos es para que precisamente los elementos de la condición humana estuviesen equilibrados en la ecuación, pero no está, Luis.
0: Y yo limité, porque creo que es un tema más fácil de entender, la discusión a Medicaid, pero lo mismo aplica en educación, lo mismo aplica en prácticamente en todos los... Más, ciertamente la mitad, yo creo que es un poco más de la mitad, pero como depende cómo usted calcule las cosas, llega a ciertas conclusiones. De los fondos operacionales de Puerto Rico vienen del gobierno federal.
1: Claro. Entonces, y todavía yo te puedo comprar, Luis, que tú me digas, que es fundamental, pero digas, bueno, para carretera te lo tienes que arreglar tú. Porque sin carretera, porque yo puedo decir, bueno, pues carretera, la infraestructura es fundamental, Pero si está mal la carretera, no se me muere alguien de inmediato como los problemas de salud y alimentos. Yo creo que tú tienes que tener una concepción de lo que es la dependencia por renglones y lo que constituye la una necesidad básica de la sobrevivencia de un pueblo. Pues eso no está allí.
0: Otro tema que no he visto discutido en ningún sitio de los periódicos es el tema de desarrollo económico. Y hay todo un capítulo 5 que habla de ese tema en Promesa. Y 10 años más tarde, pues yo no me queda claro qué han hecho, si algo. Mi impresión es que no han hecho absolutamente nada, absolutamente muy fuerte, porque tuvimos un genio que favoreció un edificio de apartamentos. O sea, ¿dónde está? Porque, y lo empato con lo que tú estás diciendo. Pues bueno, si la postura es que Puerto Rico no puede depender de fondos federales porque no hay certeza en la cantidad de fondos federales que va a recibir, pues la conclusión a ese statement, Carlos, tú lo dijiste ahorita, pues Puerto Rico tiene que solventar esos gastos, porque la gente necesita médico y la gente necesita comer. Perfecto. ¿Cómo los va a solventar? Pues tiene que ser aumentando la captación de ingresos, que son para un gobierno que o impuestos o fees que cobre por cosas, ¿no? Cuando usted paga una licencia, pues usted está dándole ingresos al gobierno. Ya este país está sobretributado, pues usted tiene que aumentar la base contributiva, usted tiene que traer gente que contribuya al pote. ¿Cómo se hace eso? Desarrollo económico. O sea, usted provoque que vengan nuevas empresas, que vengan nuevos negocios, que haya más desarrollo económico, no necesariamente crecimiento, sino desarrollo económico. Y yo no voy a llover sobre mojado sobre los problemas de permisos, etcétera, etcétera, etcétera, etcétera. Pero, ¿y qué usted va a hacer? Pero, ¿Qué hace la Junta con esto?
1: Tengo que volver a lo mismo. Podrá venir el desarrollo económico más grande que hay y no vamos a generar recursos para cubrir lo que hace
0: está
1: falta
0: bien, pero
1: en el
0: Carlos,
1: área
0: tampoco
1: de salud.
0: Te me pongas tan pesimista.
1: Pero,
0: algo bajará la dependencia.
1: Estoy de acuerdo, pero lo que yo quiero es que hay que estar consciente de la magnitud de ese gasto para una economía como la nuestra. Pero ahí te voy más. Cuando Estados Unidos invadió Afganistán, y se metió allí, hizo inversión en infraestructura. Cuando se metió en Filipinas, en la guerra después de la guerra americana, y aquí en Puerto Rico hizo inversión en infraestructura, porque sabía que hacía falta eso para poder, primero ellos mantener sus intereses y poder viabilizar esos territorios. Aquí le hace falta a Estados Unidos meter una inversión igualmente significativa en infraestructura para viabilizar eso que tú dices. ¿Ha dicho algo la Junta de eso y ha pedido al gobierno federal que haga ese tipo de inversión como lo hace en esos sitios donde se ha metido, donde lo va a hacer en Irán? Nada de eso dicen.
0: ¿De acuerdo?
1: Ahí tiene otro aspecto, pero vamos a la
0: Mira,
1: pausa.
0: Pero déjame terminar con esto. Yo tengo edad, yo creo que tú también, para recordar que a la número uno se le llamaba la militar. Como nombre. ¿Pero dónde está eso? No, está en la militar. Para distinguirlo de la carretera vieja de Cagua. Yo que vivía en esa área. Esa era la militar. ¿Y por qué le decían la militar? Por lo que tú dices, porque eso lo hicieron para llevar y traer los convoys militares. Yo recuerdo cuando chiquito que uno veía convoy por la militar. Después, cuando hicieron el expreso, pues ya esa carretera pasó a un segundo plano. Pero se llamaba la militar, porque fue infraestructura que los militares hicieron. Vamos a la pausa.
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0: Regresamos a WKAQ Analiza. Soy Luis Pavón Roca, estoy con Carlos Díaz Olivo. Carlos, ¿continúas ahí?
1: Sí, sigo por acá.
0: Mira, Oscar Serrano acaba de publicar en el Noticel una demanda que se radicó, que me parece interesante. Sandra Torres López, licenciada Sandra Torres López, quien dirigió la Junta de Telecomunicaciones, contra dos fiscales, Ramón Mendoza y Leticia Pavón, y un testigo en contra de ella, Excel Joel López. Se radica en el Tribunal de Distrito Federal para Puerto Rico. Y digo que está interesante esta demanda porque, como regla general, los fiscales tienen inmunidad. Aquí se está alegando negligencia crasa por parte de estos fiscales, que raya, ¿verdad?, en conducta intencional. En este caso, que finalmente no prevaleció el FEI. Y creo que está interesante porque es un ataque jurídico al panel del FEI, en particular a estos dos fiscales, que recordemos, son en realidad abogados de la práctica privada, que son contratados por el panel del FEI, típicamente son exfiscales, pero no son fiscales en el sentido, ¿verdad?, jurídico estricto de la palabra. No son empleados públicos, no van a confirmación por el Senado, no son nominados por el gobernador, son contratistas de este ente que se llama el panel del FEI. Así que habrá que seguirle la pista a este caso, que yo recuerde, no recuerdo un caso similar a este antes, donde se demanden a los fiscales alegando que, pues, tenían evidencia que sabían que era exculpatoria y la ocultaron y siguieron para adelante. Y de nuevo, sin entrar en mucho detalle, es un planteamiento de negligencia crasa en el ejercicio. No demandan al panel del FEI, solamente demandan a los dos fiscales, como digo, y al testigo principal, que era empleado de esta señora, de esta licenciada. Carlos, no sé si pudiste ver esto.
1: Sí, lo vi y puedo entender desde el punto de vista de la licenciada Torres el proceso que pasó y que ella considere y no pudiera ver también elementos de que se le pasó la mano o haya sido negligente o no haya sido todo lo cuidadoso el panel y concretamente los fiscales en el manejo del proceso. En detalle no lo puedo precisar, pero voy a asumir que tiene fundamento para el planteamiento que hace y la insatisfacción que tiene. Problema con eso, tú lo tocaste, por eso es que existe el concepto de la inmunidad, que aplica a los jueces y aplica a los fiscales, porque automáticamente el fiscal, cuando lleva un caso, ya tiene un acusado a quien va a odiar a esa persona y va a pensar que esa persona no, pues tú sabes, no está haciendo todo lo justo con él y que está queriendo hasta encarcelarlo y restringirlo de su libertad. Faltaba más que lo viera, ¿verdad?, con un escepticismo. Y en el caso del juez, del lado que resuelva siempre va a haber alguien insatisfecho. Y si estaría abierta la posibilidad a impugnar el ejercicio de ese juicio profesional de estos funcionarios, cada vez que alguien se siente incómodo, pueda pensar que hay una negligencia o crasa, ya en este caso, ¿verdad?, que se plantea que es crasa, que no debe quedar cubierta por la inmunidad, porque lo que está diciendo es, a propósito, para todo efecto práctico, abandonó la legitimidad de esa autoridad y está actuando fuera de ella. Pero eso también está presente en muchos de los señalamientos que hay, pues se derrumbaría, ¿verdad?, la efectividad del sistema. Así que yo no le veo muchas posibilidades, Luis, y si el pleito, por institucionalmente hablando, y si el pleito prevalece, porque en el caso concreto, este en particular, pueda determinarse que hubo un exceso, pues sería un golpe adicional al panel del fiscal especial independiente, que ha estado bajo asedio y crítica y peticiones de eliminación por varios sectores por diferentes razones, pues tendrías que añadirle uno más. Y debo añadir en un momento, Luis, que es importante la integridad y solvencia moral de ese panel por los casos que tiene concretamente ante sí relacionado con el secretario de la Gobernación y la disputa con el saliente secretario de Desarrollo Económico y todo lo que implica para Puerto Rico. Así que no estamos hablando de nada superficial ni ninguna tontería. Tiene implicaciones muy serias de política pública este pleito.
0: Correcto. Por eso es que me llama la atención por exactamente eso mismo. Yo vuelvo y repito, tengo mis dudas si abogados privados contratados por el FEI
1: están cubiertos
0: exactamente por la misma inmunidad cualificada que un fiscal con nombramiento de fiscal. Esa es una pregunta que habrá que ver. Pero como tú señalas, el problema con esto es que si prevalece la demandante, cuidado con todos los fiscales que estén por ahí haciendo las veces de fiscal, ¿verdad?, en estos casos. Y cuidado con el panel también, que son los que autorizan.
1: Y además que esto tiene un efecto paralizante de inhibitorio, ¿verdad?, de inhibir a un fiscal que cumpla activamente su función, porque dice, estos casos, cuando un fiscal va contra una figura pública, es un caso difícil y complejo, y está yendo contra una fuerza poderosa, y si además ahora también me puede la consecuencia que acabo yo resultando ser la víctima del proceso, pues tú sabes, derroto todo el andamiaje que se ha creado aquí, así que es muy serio. Mira, Luis, quería traer sí a la atención porque el próximo sábado es el 4 de julio, y casualmente precisamente por esa fecha yo trabajo una columna hoy en el periódico El Nuevo Día, diciendo que este 4 de julio, pues en principio es una fecha importante o significativa, porque cada vez que tú cumples una fecha como 100 años, 150, 200, en este caso 250 de la Declaración de Independencia, pues son fechas conmemorativas importantes. Y sin embargo, yo no observo, ni siquiera en los Estados Unidos, Luis, entusiasmo con esta fecha, y más bien yo lo que noto es como un desasosiego y un malestar generalizado pues, en la nación estadounidense. Y inevitablemente yo lo tengo que comparar a algo que nosotros lo vimos jovencitos, que era cuando se celebraron los 200 años de esa Declaración de Independencia, que también se dio en momentos bien difíciles, porque Estados Unidos en el 76 tenía fresquecito el escándalo de Watergate, la salida en el 74 de Nixon, había una inflación galopante producto del boicot petrolero que los países productores de petróleo habían patrocinado, los precios estaban trepados, la economía estaba bien compleja, se había perdido la confianza en las instituciones del propio gobierno de los Estados Unidos, y había una sensación de negatividad completa y de escepticismo hacia el propio gobierno y hacia los propios Estados Unidos. Ahí también se había surgido revelaciones de los intentos de parte de los servicios de inteligencia de Estados Unidos de desestabilización en Chile y en otros países del mundo. Así que la cosa estaba difícil. Sin embargo, para aquella época se celebró y había entusiasmo, y tú veías continuamente en los medios de comunicación alusiones al evento de los 200 años de esa Declaración de Independencia y la importancia que tenía eso, no solo en Estados Unidos, sino para el resto de la humanidad, porque era una proclama por primera vez en la historia de reconocer que todo poder emana del pueblo y que el pueblo es el que tiene derecho a hacer los cambios de gobierno, y se reserva esa autoridad cuando esos que están en el ejercicio de ese poder gubernamental le fallan al pueblo. Sin embargo, fue un gran evento. Entonces, yo no noto eso igual, y me parece a mí que aquí el elemento fundamental es la presencia de Donald Trump, porque con todo y con eso, en aquel momento le tocó a Gerald Ford, que fue el que sustituyó a Richard Nixon a la raíz del escándalo Watergate y su renuncia, pues se veía un intento, de verdad, de un presidente serio de tratar de unir al país. Pero en este caso de Trump, tú no notas que hay un intento de unir al país. Él vive de la discordia, él vive de la división, él fomenta diferencias entre los distintos grupos que componen la nación estadounidense. Y peor aún, Luis, que es algo que yo nunca había visto a nivel institucional estadounidense, es la mofa, es la burla, es la denigración humana hacia ciertos componentes, personas, organizaciones con las que Trump no simpatiza, o de alguna manera, incluso amigos que en un momento lo apoyaron, pues lo dejan de apoyar. Él va y entonces ataca a ese elemento básico que creo que es la dignidad del ser humano. Y creo que eso tiene a Estados Unidos en una situación muy triste. Y la consecuencia final para mí, y eso concluyo yo el artículo, es que ya esto no es el parámetro de referencia con el que tú comparabas las demás sociedades del mundo, y al que todo el mundo, aunque lo odiaba, tenía que hacer referencia por lo que había implicado para la humanidad. Así que Donald Trump, en los 6 años que lleva, 4 primero y casi 2 en este, yo creo que ha alterado bruscamente el estatus en la historia de los Estados Unidos, Luis.
3: Yo creo que esa es la explicación, Carlos. Yo creo que la explicación es Donald Trump. O sea, ¿qué se celebraría el 4 de julio?
0: La efemérides de Donald Trump, la grandeza de Donald Trump, los monumentos de Donald Trump, logros de Estados Unidos, o el logro de Estados Unidos hace 250 años. Para no traerlo a tiempo presente y entonces generar controversia. O sea, yo creo que la importancia del 4 de julio, de lo que sucedió, y si no han visto la serie de Tom Hanks, está muy buena. De hecho, está rompiendo récords en términos de viewership sobre esa es la Segunda Guerra Mundial, y hay uno de Ken Burns sobre la Revolución Americana, que en realidad establece un nuevo paradigma, luego copiado por otros países, pero en aquel momento, más que una guerra, o además de una guerra de independencia, es un cambio de paradigma gubernamental. Entonces, lo que estamos viviendo bajo el régimen de Trump es algo de lo cual alguien se pueda sentir orgulloso. Es un cambio, o sea, es un cambio de paradigma, pero para atrás, o sea, al revés, casi contradictorio con el planteamiento que se hizo en 1776, en esos años. No me gusta fijarlo en un día y en un año, porque eso fue un proceso, pero bueno, son los días que se escogen para celebrar las cosas. Tan sencillo como su cumpleaños, o sea, el tema de convertir la Casa Blanca en un venue de UFC, de las peleas esas estúpidas. O sea, y tú dijiste algo que yo creo que es la clave del análisis. Trump es excluyente. O sea, es muy difícil para los que lo aman, no hay duda. Pero los que no lo aman, es muy difícil tú tolerarlo o tú obviar las cosas negativas que tiene y un poco mirar para el lado, porque bueno, estamos celebrando el 4 de julio, así que tenemos que poner a un lado las diferencias que puedan tener o las peculiaridades que pueda tener el presidente, porque es más importante el 4 de julio. No, él ha logrado disminuir ese logro nacional, si tú quieres, o ese símbolo nacional, a que no, o sea, yo no tengo por qué bregar con este loco. Y yo creo que ese, y es una tragedia, ¿no? Porque pues, habrá que esperar a los 300 años para tener otro, no sé si los 275. Ciertamente los 225 no fueron muy celebrados, que yo recuerde. Y no sé si tú recuerdas otra cosa, pero 200.
1: Usualmente te lo redondean a los 100, a los 150, ¿ves?
0: Eso, por eso. ¿Podría alguien ocurrirse que 225 es tan válido como 250? No sucedió. Así que si seguimos el patrón, sería 300. Tú y yo no vamos a estar aquí. No sabemos cómo va la cosa si la nación americana esté ahí. Porque ciertamente él ha logrado reducir Estados Unidos a un país más. Tú sabes, yo, como tú dijiste ahorita, odiado o amado, y ha habido de todo, se reconocía en Estados Unidos un país líder dentro del planeta y que había que bregar con él. Si es odiado, pues desde la cautela y el cuidado, y si es amado, pues desde el amor. Pero había que bregar con Estados Unidos. Hoy día Trump ha logrado empequeñecer a Estados Unidos, que si lo dejas, lo hará un país inconsecuente. Escuchaba yo lo dije hace como dos años, cuando yo oí a Macron, el presidente de Francia, decir, cuando Trump empezó a jorobar con NATO, los países que históricamente habían sido los aliados de Estados Unidos, de que tenían que poner más dinero, que Estados Unidos no iba a salir, que no va a poner chavos, que esto, que lo otro. Y Macron dijo, oye, pensándolo bien, tal vez no sea mala idea que nosotros nos hagamos cargo de nuestra defensa, ¿no? El planteamiento de Trump es, ¿por qué yo tengo que gastar dinero americano en defender Europa en una proporción mayor de lo que los europeos están aportando, cuando son ellos los que principalmente deberían estar bregando con su seguridad? Y Macron dijo, caramba, pues fíjate, pues es verdad, el que pone el billete dicta la pauta, pero el que deja de poner el billete deja de dictar la pauta, contrario senso, ¿no? O sea, te haces impertinente cuando tú, qué sé yo, eliminas USAID, que ahora en Venezuela sería muy conveniente que estuviesen por ahí, pues tú dejas de tener presencia en un montón de países. Ah, que es, y era una presencia relativamente no costosa. O sea, en realidad responde un tema ideológico del señor, de Trump. Pero entonces tú dejas de tener presencia en un montón de países donde antes, pues tú tenías, estabas allí, eras un parámetro, era una forma de directa o indirectamente influir y establecer tu presencia. Así que yo creo que es triste lo que está viviendo los Estados Unidos. Es un periodo oscuro, de oscurantismo, literalmente un periodo anticientífico, antihumanista. Y no creo que estoy exagerando. O sea, cuando usted ve que el defunding, o sea, cuando usted ve que los presupuestos se eliminan para el National Science Foundation, cuando usted ve que algo sencillo en el mundo de las comunicaciones, y lo he dicho antes, yo soy fanático de PBS. Cuando usted ve que PBS deja de existir, que es una programación educativa arrojada, que cuestiona, que lo pone uno a pensar, pues eso es un daño al país. Es una cosa horrible, ¿no? Utilizar la brutalidad como tu parámetro y tu aspiración a base de mala información, de literalmente locuras. O sea, no hay no hay base científica. Cuando te niegan el calentamiento global, y lo vivimos todos los días, y se de nuevo, si yo tal vez pienso que eso está exagerado, bueno, pues pague el funding, pague las subvenciones para que se estudie, para que y se desmonte lo que usted entienda que sean cosas exageradas o cosas incorrectas. Pero no, es ignorar la cosa, el tema de las vacunas, el tema de la ciencia, el tema... O sea, esto es una destrucción en realidad de lo que una vez representaron los Estados Unidos, que era que el país de avanzada, el país del research, el país de los científicos, sin descontar que hubiese otras universidades, otros países con adelantos y con universidades. O sea, está toda Europa ahí para levantar la mano y decir aquí estamos nosotros, pero no hay duda que eran los Estados Unidos y era el gobierno de los Estados Unidos el que adelantaba. La NASA, ¿cuántas adelantos científicos se producen en la carrera espacial que anunció Kennedy? O sea, cuando Kennedy dijo hay que poner un hombre en la luna, el byproduct, lo que pasa en ese proceso, generó millones de dólares en actividad económica, generó en cosas que nos hacen una vida más fácil, ¿no? Le facilitan, ya sea a la industria o inclusive al ser humano, una mejor calidad de vida. Pues todo eso es un byproduct de esa inversión que alguien podría preguntarse, pues aquí Centella quiere llegar a la luna, ¿para qué? Va a poner una banderita allí, ¿no? O sea, ¿para qué sirve eso? Bueno, pues sirve para mucho, para mucha investigación. Y desgraciadamente este individuo, con el mandato popular, ha logrado, pues sencillamente, apagar lo que una vez fue Estados Unidos. Así que no nos debe sorprender que esto pase sin mucha pena ni gloria. Nada le ha funcionado hasta ahora. Así que veremos a ver este 4 de julio, que es el fin de semana que viene. O sea, tampoco estamos hablando de que falte mucho. Ya es este fin de semana. Hasta la piscina que está allí en el mall está llena de hongos y de porquería. Y él reclama que es un tema de terrorismo. Terrorismo parece ser lo que pasó en Loíza. No hay racionamiento, pero tampoco hay agua. El cambio de discurso sigue siendo la norma del día allí en Fortaleza. Aparecen unos aceites y unas grasas. Yo leí en algún momento que también unos polvos blancos, algo, y no he oído qué es, cómo llegó allí. Supuestamente acabo de leer que se resolvió el problema y que limpiaron lo que había que limpiar y que presumiblemente pues se normalizará la situación allí, pero son cosas que, de nuevo, ¿de dónde salió esa grasa? ¿Fue que alguien la puso? ¿Fue que se rompió una bomba que botó lo que no tenía que haber botado? Yo nunca había oído de este tipo de incidentes. No estoy poniendo en duda que algo puede haber pasado, pero de nuevo, si lo explican, porque no es normal que haya este tipo de material en estas plantas de agua, así que de algún lado salió. Veremos a ver que ahora todos los poderes que son lo autoricen, porque creo que estaban en espera de que el Departamento de Salud, que sí tiene una división, ¿verdad?, que certifica agua, la calidad del agua, aunque eso lo hace internamente también Acueducto, así que no sé si es que están trayendo a los super espectros que puedan haber en salud. Y dicen que están preguntándole a Recursos Naturales para determinar de dónde salió el material. Me refiero con material, o se refiere con material, la periodista Reina Mateo, al aceite y la grasa esta. Pues yo, por este statement, me sugiere que es que hay alguna descarga ilegal en el río. Recordemos que esta agua sale de un río. El río, dentro del río hay una bomba, un tubo que chupa, diría Don Cholito, que coge el agua, la saca del río, la lleva a la planta donde se purifica, y de ahí entonces se mete por el tubito que sale en la casa de la gente. Cuando me están hablando de que es Recursos Naturales, Pues entonces lo que yo sospecho es que a ese río algún restaurante, no lo dice esto la prensa, lo estoy diciendo yo, algún restaurante, porque de una casa no creo que sea, está disponiendo de aguas usadas con grasa, porque recordemos, nos hablan de aceite y grasa. Aceite y grasa es más o menos lo mismo, dependiendo de cuán pesado sea, usualmente se usa una palabra o la otra. Pero entonces lo que me llama la atención es que si esto es de un restaurante o de algún tipo de industria, no hay que suponer que empezaron a echarla ayer. O sea, la grasa debió haber estado ahí siempre, porque típicamente es que hay una conexión mal hecha en algún lado o hecha adrede, ¿no? Entonces, si eso es así, ¿por qué es que lo descubren hoy, este fin de semana, ayer, antier, con el día que haya sido? O sea, el hecho de que fue ahora, pues supone que algo extraño pasó que no pasaba siempre. Si pasa siempre, pues entonces, ¿por qué no se había descubierto antes? ¿O será que llevamos tiempo bebiendo agua con aceite y nadie se había dado cuenta? Esa es la música. Nos despedimos.
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0: Bien, amigos, buen día. Hoy es lunes 29 de junio de 2026. Me dicen que han abierto otro gran centro de acopio para beneficio de Venezuela. Esto es en Humacao. Déjame estar. El centro de acopio municipal en Humacao va a estar ubicado en el terminal norte de este municipio, pero de lunes a viernes, o sea, a partir de ya a las 8 hasta las 2 de la tarde. Los artículos, pues, son los mismos que básicamente hemos estado mencionando durante el transcurso de la programación. Entonces, yo puse un video. Yo quisiera pensar que ya corrigieron esto. Yo puse un video en mis redes a eso de las 8 de un salidero. Bueno, pero eso no es un salidero. Eso es...
1: ¿Salidero que bota agüita?
0: No, no.
1: Es un chorro.
0: O sea, un salidero es algo... Es más, hasta la palabra salidero sugiere algo de poca monta. Esto es una avería en la carretera 931 en el barrio Navarro en Gurabo, cerca de la urbanización Praderas y Veredas. Si la autoridad de acueductos y alcantarillado ya lo atendió, pues ignoren mi planteamiento, pero esto me lo ha enviado un montón de gente que pasa por allí o que vive allí. Me lo enviaron temprano. De hecho, yo lo subí a mis redes. Golo, tú tienes que ver esto porque es que esto te lo estoy enviando para que veas la magnitud de este... Déjame ver cómo puedo aquí hacer para enviar.
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0: Es bien grande. Esto indica que un tubo grande bajo tierra se rompió y pues el chorro es más alto que el poste que está al lado. Así es este salidero. Golo, entonces no me sale cómo enviarte esto. Estoy tratando, pero...
1: El video yo lo estoy viendo aquí de tu página.
0: No, pero mira este está mejor. Porque este es más elocuente porque está filmado más de cerca. Así que esto con relación a hacer reclamo... si quieres, llámate a Michelle Cobb y pregúntale si lo pudieron atender, porque entonces yo lo dejo de decir. Porque lo que pasa es que cada persona que pasa por allí toma un... Como todo el mundo tiene mi número, la gente toma el video y me lo envían a mí. Pero yo estoy seguro que Michelle Cobb, si se lo hacemos llegar, envían allí alguna brigada. Mientras tanto, como dijeron ahorita en WKQ Analiza, Luis y Carlos, ha habido unos sismos adicionales allí en el área ya devastada. en Venezuela, en La Guaira. Hubo uno hoy de 4.6, según el Servicio Geológico de Estados Unidos, y posteriormente hubo uno más fuerte. Así que sigue siendo complicada la situación en un sitio donde ya es complicada la situación. Y pues hoy tuvimos la oportunidad de escuchar aquí a la secretaria del Departamento de Estado haciendo saber lo que el dispositivo que ha activado el gobierno, no solamente para recolectar suministros y utilizar a una organización de buena reputación para que lleguen a las personas allí en Venezuela, sino que también habló de la cantidad de rescatistas que irían de aquí allá. Digo, esto es contra el reloj porque mientras pasan las horas, la gente que pueda estar debajo de los escombros, que parece que son miles, pues bien, ya todo. Digo, no quiero sonar pesimista, pero pues es cuesta arriba. Mientras tanto, aquí en el estudio, en otros temas, aquí está conmigo Wanda Ortega Álamo. Wanda Ortega Álamo es la directora de la ACA. Buenos días.
4: Buenos días, Rubén. Buenos días a todos los radioescuchas y a los que nos ven por las redes sociales.
0: Mire, déjeme decirle algo. Nosotros aquí, digo, esto ocurre todos los días, pero parece que como los fines de semana, pues alguna gente siente más libertad que de lunes a viernes o menos estresores. O aquí, pues los fines de semana la gente piensa que pues que es más posible hacer cosas que no hacen de lunes a viernes. Nosotros aquí, tristemente, los lunes, contamos los muertos en motora. Y hoy no fue la excepción.
4: Correcto.
0: Hoy murió un muchacho, entiendo que le pegaba por detrás a un automóvil compacto. Se mata a él y la que estaba con él, que es una muchacha joven, creo que es de 20 años, está en estado crítico. Y entonces uno pregunta a la División de Tránsito de la policía, aquí no había malvete, aquí no había licencia, la protección era casi nula.
4: Se está viendo casi a diario. Sí. Lamentablemente se están viendo casi a diario esto, y te agradecemos la oportunidad de poder llevar este mensaje a todos los motociclistas. Es una preocupación genuina de la agencia. Ellos están totalmente al descubierto si tú no tienes el endoso. Es como cuando vas a sacar un vehículo de motor, si tú no tienes la licencia de conducir, pues tú no estás autorizado a estar en las carreteras.
0: Pero, ¿qué es el endoso?
4: El endoso.
0: ¿Qué es esto?
4: Es el endoso de tu licencia de conducir que te lo da a tu licencia para conducir una motora, ya sea el LM1. El M1 es para las autopistas y el M2 es para el área rural. Si usted no cuenta con eso, no estás legalmente. En caso de un accidente como el que me estás hablando ahora, quedas totalmente excluido de la cubierta médico-hospitalaria de la ACA. Y tú tomas un examen. Es un examen teórico y un examen práctico. Ahí ellos ahí se dan cuenta si realmente tienes las destrezas para estar conduciendo una motora en las autopistas.
0: Digo, claro, no toda motora puede transitar aquí en una autopista, porque una autopista es otra, es otra vía de rodaje. Ajá. Mucho más complicada y rigurosa. Inclusive hay áreas en las que tú vas con tu auto y el viento es tan fuerte que lo mueve por allá por Calle y Salinas. la bajada hacia el albergue olímpico. Yo me imagino que tiene que ser X motoras las que puedan recibir.
4: Con unas especificaciones. Por eso es que tienes que ir en el área donde dan los sesgos, dan esa, esos exámenes. Ellos te evalúan la motora. 100 cc, eso, ellos son los especialistas en eso. Pero no todas las motoras. Pero lo más importante, Rubén, que no debemos de perder de perspectiva, es los costos médicos. Si no tienes el endoso, no te curo. Y si viene un pasajero y sufre consecuencias esto mayores, nosotros sí te vamos a dar los servicios, pero luego entonces yo voy a ir en un recobro y te expones hasta que te pongamos un gravamen en la licencia. Aquí hay unas consecuencias que son mucho más allá de, pues tuve un accidente.
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0: No entiendo lo siguiente, uh-huh. Directora. Déjeme hacer un paréntesis. Muy breve, claro. Y retomo el tema. La Autoridad de Acueductos y Alcantarillados ha puesto, me los hace llegar Golo, ha puesto en su página, ahora mismo en su página oficial, así que ya pues esto está debidamente atendido y me alegro.
4: Bueno.
0: Dice aquí, Brigada de la Región Este se moviliza para reparar avería en tubería reportada en la zona de Navarro, en Gurabo. Así que, ok, mientras trabajan, dice aquí, la estación de bombas de Navarro estará fuera de operación y abonados en esta zona tendrán servicio en lo que se puede reparar esta avería. Pero les digo, yo puse, bueno, tuviste el chorro, Golo, yo puse la gráfica o el video que me enviaron y es algo bastante serio porque está botando miles y miles y miles y miles de galones todo el tiempo. Qué bueno que tomaron nota y lo van a reparar. Entonces, con relación a esto que usted me ha dicho, pues si ustedes gastan esa cantidad de dinero, ¿quién paga eso? Porque si yo no tengo ese endoso, ¿a qué yo tengo derecho? A nada.
4: A nada.
0: Excepto que nadie en este país lo pueden dejar morir porque no tenga chavos para pagar. Alcalde, estoy en el aire. ¿Pasó algo?
10: Tengo una compañera empleada venezolana que me gustaría que le diera un tiempito.
0: Pues, alcalde, lo llamo ahorita que estoy en el aire en este instante.
10: Ok, estamos.
0: ¿Cómo no? ¿Cómo no? El alcalde de Juana Díaz, pero de hecho ahorita me llamó o me escribió más bien, otra vez otro paréntesis, ahorita me escribió una muchacha, lo tengo aquí, ella, bueno, no entiendo, no sé si es chef o enfermera. Creo que es chef. Y es chef venezolana que vive aquí. Y quería decir algo, pues le prometo que también, que en el transcurso de la mañana nos comunicamos con usted. Entonces, cierro paréntesis. Director, entonces, ¿quién paga esto?
4: El Estado. Si pero, no tienes plan médico, esto.
0: Pero si yo utilizo una motora hoy, sin endoso, sin licencia, sin todo lo que se requiere. Y cada vez que estos tipos tienen por ahí un accidente y les preguntas a la división de tránsito, no tenían ninguna de las anteriores. El Estado tiene que pagar eso, la ACA.
4: Yo le pago al pasajero. Si nosotros de momento se certifica al momento del accidente que llegan al hospital que no tienen la licencia, nosotros le entregamos una carta negativa. Con eso ellos van, ya sea a la reforma de salud con su plan médico. Si hay un pasajero, nosotros sí cubrimos todos los costos médicos del pasajero. Pero una vez esto se termine el tratamiento, yo te voy a recobrar a ti, al conductor de la motora, que estaba sin el endoso. Y son miles.
0: Bueno, pero tomemos como ejemplo este caso que ocurrió ayer. El conductor, que no tenía autorización para nada, se mató. La joven que iba con él, que creo que tiene 20 años, está en estado crítico. Ustedes podrán pagar por los gastos médicos de ella.
4: Ahí nadie va a pagar.
0: Pero nadie va a pagar. No.
4: Entonces, le voy a dar un ejemplo. Yo visité a la oficina regional de Carolina el jueves. Había una madre allí buscando una certificación negativa. Su hijo iba conduciendo una motora, no tenía la licencia. Estaba en estado de coma. No se sabe si va a salir del estado. Encima de la preocupación y del dolor que estás viviendo en ese momento, tienes la preocupación, ¿quién va a pagar esto? Si ustedes no me van a cubrir, ¿cómo yo voy a cubrir estos gastos? O sea, tiene una señora y una madre sufriendo doblemente. Por eso es que necesitamos crear conciencia en todos estos motoristas. Pero también nosotros como padres, si tenemos un hijo que tiene una motora, mira, vamos a ayudarlo. No permitas que lo saque de la marquesina para afuera. Tú vas al departamento de DITOP, de los SESCO, sacas tu licencia y ahí la puedes utilizar. Mientras tanto, ni la saques. Tenemos que ser responsables. Porque se ve, todas las semanas se están viendo y son jóvenes los que están perdiendo la vida, los que están quedando encamados.
0: Bueno, de hecho, aquí no pasa una semana. No, eso es mucho, 7 días son mucho. Aquí no pasan 4 días que nosotros relatamos un muerto adicional en motora. Y los weekends, 2 y 3 muertos en motora. Y todos son muchachos. Y yo no me explico.
1: Una pregunta.
4: Desconocimiento.
1: Cualquiera puede
4: desconocimiento totalmente.
1: Cualquiera puede ir a comprar una motora, aunque no sea mayor de edad.
4: No la escuché muy bien.
1: Cualquiera puede ir a comprar una motora aunque no sea mayor de edad, aunque tenga el dinero, tenga 17, 18 años.
4: Lamentablemente van a los concesionarios, lo compran, después que te paguen, ellos no los orientan. Nosotros hemos llevado este mensaje. No,
1: pero para comprar un carro te exigen una cierta edad.
4: Correcto.
1: Pero para comprar un vehículo de motor, es un vehículo de motor. Yo con 10 años tengo chavo, la compré.
4: La pagas cash y vete, y que Dios te proteja. Lamentablemente.

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1: Todo así desde el peor escenario, que quedes en estado esto encamado, ya sea de rueda o porque haya sufrido algún desmembramiento, alguna amputación. Esto nosotros cubrimos todo eso. Gastos médicos hospitalarios, fúnebres también nosotros damos compensaciones. Tiene que haber sufrido algún daño.
2: Ok.
1: Te damos de todo, terapia física, ocupacional, esto, cámara hiperbárica, todo.
2: Para que la gente esté bien clara, la ACA es lo similar a lo que es el fondo del seguro del Estado, correcto, pero en otra dimensión.
1: Correcto.
2: Eso, o sea, aquí está el fondo que es para gente que se...
1: Trabajando, sufre algún tipo de accidente.
2: Les pasa algo, pero la ACA es la carretera. Uh-huh. Yo no sé si en Estados Unidos existe esto.
1: No, no existe.
2: Pero el que se inventó esto, las dos.
1: Fue en el 68.
2: Pues el que se inventó estas dos, uh-huh, en Puerto Rico... De un palo. Además, yo no sé la ACA, pero el fondo tiene billetes que ni votándolo.
1: Es mi agencia.
2: ¿Ah, sí?
1: Sí.
2: ¿Usted viene?
1: Orgullosamente del fondo, y cuando llegué a la ACA me enamoré totalmente de la agencia. De verdad que ofrecemos un servicio muy bonito en el peor momento que un ciudadano esté atravesando después de un accidente de tránsito.
2: Entonces, directora, para concluir... Con relación a toda la gente que debería estar protegida y cubierta y que no lo está, ¿qué usted recomienda que debe saber la gente? ¿Qué tiene que hacer la gente?
1: Visitar cualquier SESCO de Puerto Rico, llevar su licencia de la motora, su licencia de conducir válida y vigente, y solicitar el examen teórico y luego el práctico para que esté en ley en nuestras carreteras. La seguridad vial es responsabilidad de todos nosotros.
2: Entonces, una vez tengas el endoso de la ACA, estás protegido.
1: Estás en ley para transcurrir en las carreteras y en caso de accidente, nosotros te cubrimos todos los gastos.
2: Déjeme decirle, nosotros hablamos aquí de la cantidad de muertos que aquí tristemente se reseñan de gente en motora todos los weekends.
1: Y peatones también.
2: Y peatones, demasiado. Pero déjame decirle, hay un montón de gente que queda, o sea, que no muere.
1: Pero quedas con graves consecuencias. Nosotros tenemos entre el 2025 al 2026 sobre 126 casos de sillas de rueda y con prótesis algo similar.
2: ¿Y quién paga eso?
1: Nosotros. Siempre y cuando seas algún pasajero. Si eres un peatón, si eres un conductor sin licencia, ellos mismos, o el Estado, lamentablemente, lo tenemos que decir así, el Estado.
2: Diandre,
1: estamos hablando de muchísimo dinero. Si la gente supiera la cantidad que uno gasta, anualmente se van 24 millones, 20 millones en motoras, casi $1 millón al año. Pero también te tengo que decir que la ACA hace un buen trabajo en el área de recobro. Los últimos 5 años hemos recobrado sobre $7 millones, que sí hacemos el trabajo de recobro. Sí te voy a ir a cobrar.
2: ¿Sí?
1: Sí.
2: O sea, que hay gente que paga.
1: Sí, claro que sí. Es que te vamos a poner un gravamen y no vas a poder conducir. Y ellos se ven en la obligación de hacerlo, lamentablemente.
2: ¿Tiene algún número o sencillamente
1: a través de las redes sociales?
2: SESCO, la página. Si quieres más información, tienes preguntas que no te contestaron hoy aquí, preguntas particulares, pues puedes entrar a una página de ACA.

0: a través de Facebook, Instagram, TikTok y X. Acapur.pr.
1: Ok.
0: 759-8989. El número de teléfono. 759-8989.
1: Gracias.
0: Gracias a ustedes. Es un placer siempre estar aquí contigo.
1: Bueno, mis amigos, escucharon a Wanda Ortega Álamo, que es la directora de la ACA. Gracias.
0: Bonito día.
1: ¿Cómo no? 10:32.
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0: entendí que vine y ahora. Bien, amigos, son las 10:41 de la mañana. Aquí está Ingrid Colbert. Ingrid, usted es asambleísta municipal en San Juan.
1: Soy la portavoz del Partido Popular en San Juan, sí.
0: Ok, pero mi memoria me dice que usted, yo creo que fue directora de puertos.
1: Así es. En aquella ocasión estuvimos aquí varias veces compartiendo y informando en aquella época.
0: Sí. Entonces, ¿qué usted hace ahora?
1: Bueno, aparte de mi práctica privada, pues estoy como legisladora municipal en San Juan.
0: Ok. De hecho, me estuvo bastante raro. No es para comentarlo aquí, esto lo puedo comentar yo. Pero no es algo para hacer preguntas ni nada por el estilo. Pero es que yo a uno en el weekend le llegan todos los videos que más gente está viendo. Y de momento vi que el alcalde Miguel Romero se metió en un ring. ¿Dónde fue eso?
2: En el Coliseo. En el Clemente. Se agarró de la tercera cuerda.
0: Se agarró de la cuerda y se fue para atrás y se dio una mata delante de todo el mundo y el que estaba bendito con el micrófono.
2: Pero los push-ups le quedaron bien después.
0: Ah, sí. Y después, para mejorar, pues dijo, déjame hacer aquí 3 push-ups. pero eso, fíjate, eso fue una salida airosa. Sí, sí, sí. Aunque el que estaba narrando...
2: Se viró más rápido que...
0: Mira, el que estaba narrando se quedó sin palabras. Pero anyway,
2: yo creo que él se lo vaciló.
0: Sí, ¿qué está pasando en San Juan?
1: Bueno, en la legislatura municipal de San Juan hay varias cosas pasando, pero puntualmente hay dos que me interesa contarles. La primera es sobre una preocupación que tenemos con la emisión de bonos de 356 millones de dólares, de la cual la primera parte es un refinanciamiento de 209 millones de dólares. ¿Y por qué nos preocupa? Porque cuando tú tienes la hipoteca de tu casa y estás a punto de terminar de pagarla, uh-huh, y tienes la posibilidad de pagarla, o sea, no perdiste el trabajo, no tuviste una disminución sustancial de salario, cuando ese es el caso, lo correcto es pagar esa deuda. Sin embargo, aquí tenemos un préstamo que comenzó en el 2005, y que ya está terminando su vida útil, y lo que vamos a hacer es refinanciarlo, y en 7 años, aunque decimos que va a bajar la deuda, el pago mensual, el pago anual, cuando llega al cabo del 2033, tenemos un pago balloon de 123.9 millones de dólares, que en ese momento habrá que volver a refinanciar. Así que, pues claro que es una gran preocupación para nosotros. Ese es el futuro de las generaciones de San Juan. Y en ese contexto es que estábamos haciendo la denuncia. Fue.
0: ¿Y eso, chavo, en qué se usaron?
1: Bueno, esto es deuda desde el 2005 al 2012, alguna un poco posterior. O sea que, o sea que ya su vida útil probablemente terminó. Por eso es que fiscalmente no es responsable.
0: Por eso esto es el municipio emitiendo deuda.
1: Luego de este refinanciamiento va a haber una segunda parte.
0: ¿Y cuándo fue ese refinanciamiento?
1: Va a ocurrir, bueno, lo acaban de firmar en la mañana de hoy, en un proceso que estuvo en la legislatura de manera bastante atropellada.
0: Y pregunto, sí. ¿Ese préstamo, ya se saldaba?
1: Estábamos a punto de saldarlo en los próximos, antes de los 10 años ya se había saldado, son varios préstamos, ¿verdad? Tienen diferentes fechas, pero entre el año que viene, el 2008, el 2020, 27, 28, así se iban saldando en los próximos 10 años. Estábamos a punto de terminar de pagar.
0: De hecho, no voy a defender aquí al municipio de San Juan, pero todas las instancias públicas, municipios u otros, pues tienen ese tipo de instrumento de emitir deuda para poder trabajar, porque si no...
1: Claro, y nosotros no estamos cuestionando de ninguna manera la capacidad que tiene el municipio de tomar deuda, incluso que tiene capacidad para hacerlo económicamente. Lo que estamos diciendo es si a nivel de política pública, ¿verdad?, el hecho de continuar extendiendo la vida de un préstamo en este momento es la mejor política pública. Las organizaciones que trabajan asuntos que tienen que ver con salud fiscal, ¿verdad?, que hacen sus recomendaciones y que son referentes en los Estados Unidos, pues recomiendan que no debe la deuda no debe ir más allá en el tiempo del valor del activo. Y bueno, pues eso es salud fiscal y eso es lo que nos preocupa. Y pues que nosotros hubiésemos querido que hubiese habido más oportunidad de discutir las ventajas y desventajas de ese refinanciamiento.
0: Pregunto, ¿y cómo está hoy la salud fiscal de San Juan?
1: Bueno, hay aciertos y desaciertos. San Juan tiene ciertamente una mejor y mejores ingresos o mayores ingresos relacionados a patente, a IBU, porque ha habido mucha reconstrucción, ¿verdad?, que paga patente, fondos federales, post-COVID. O sea, ha habido una inyección de dinero que ha provocado, y la inflación que han provocado, mayores aumentos en el municipio. Y precisamente porque están en posición de poder pagar el préstamo como lo han estado haciendo hasta el momento, es que entendemos que no había necesidad de refinanciarlo. Esa es básicamente la razón, que cuando uno tiene un aumento de salario o está mejor a nivel de económico, pues lo saludable es saldar las deudas, no amortizarla, no diferirla.
0: Ok. Digo, en este instante, y si uno hace un repaso de lo que han sido los trabajos u obras gigantescas que ha hecho el municipio de San Juan en los últimos años, creo que ahora mismo están atendiendo el natatorio, pero hicieron el Parque Barbosa, uh-huh, y han hecho otra serie de proyectos grandes. Me parece que todavía están trabajando en el Parque Central. Yo no sé si el Paseo Enrique Martí Col finalmente se va a rehabilitar. De hecho, no sé si eso es del municipio de San Juan. Entiendo que al municipio de San Juan le pasaron el Parque Luis Muñoz Rivera. Pues hay mucho. Digo, me he referido a parques, pero el municipio es mucho más grande y más, claro, amplio que eso.
1: Claro, y en nuestra función de legisladora municipal, nosotros hemos estado tratando de, ¿verdad?, en los momentos en que hay propuestas o proyectos que entendemos que sirven bien, hemos votado a favor de los proyectos, hemos presentado enmiendas para mejorar proyectos que entendemos que se pueden mejorar. Y en aquellos momentos en que entendemos que es nuestra responsabilidad, porque parte de nuestra responsabilidad también es, ¿verdad?, pedir información, conocer y proteger a los ciudadanos de San Juan, pues en ese rol, pues también cuando llegan momentos en que entendemos que algo no es perfectamente, ¿verdad?, como debe ser, pues también es nuestra labor denunciarlo.
0: Entonces, esto va a estar interesante porque a estas alturas, digo, faltan 2 años, más o menos 2 años. No se ve quién pueda ser el candidato del Partido Popular en San Juan.
1: Bueno, eso vendría en su momento. Eso, hay un proceso de reorganización que se está dando.
0: Miguel en buen alcalde.
1: Bueno, tiene aciertos y desaciertos, como le he dicho. Hay cosas que ha hecho y que nosotros hemos respaldado, y hay cosas que no ha hecho bien y las estamos denunciando, como lo que estamos haciendo hoy. Y como, por ejemplo, el tema del escambrón. Tenemos una gran preocupación de que se ha anunciado y a la carrera se está trabajando para la concesión de 90 años para un estacionamiento. 90 años no se justifica para amortizar eso. 90 años sin subasta.
0: Disculpe, ajá, 90 años, ¿dónde?
1: En el escambrón.
0: ¿Dónde en el escambrón?
1: Parte del proceso es que presentamos el viernes un requerimiento de información.
0: Es que allí, a menos que sea que demuelan el Normandy, pero es que allí no se puede hacer un estacionamiento allí frente a la playa.
1: Pues, precisamente, esa es la gran preocupación. Es una gran preocupación porque es un, ¿verdad?, un espacio que es sede Parques Nacionales al municipio de San Juan. Y nosotros el viernes presentamos un requerimiento de información para ver cuáles son las restricciones que tiene, por ejemplo, esa escritura, saber exactamente dónde va a estar ubicado y cuál es el plan específico para esos 950 estacionamientos. También para nosotros es importante que se hicieran vistas públicas, y solicitamos vistas públicas y nos votaron en contra en la legislatura. ¿Por qué era importante esto? Porque 90 años, un estacionamiento en bienes de dominio público frente al mar, sin subasta, seguimos añadiendo, ¿verdad? Y es una vez más lo que nos parece que es un tema de transparencia. Si son tan buenos los proyectos, ¿por qué hay que ir tan rápido? ¿Por qué tenemos que correr con tanta velocidad para ir a aprobarlo? ¿Por qué no abrirlo a vistas públicas? ¿Por qué no nos han entregado los documentos que pedimos desde el viernes para poder evaluar de la manera correcta ese proyecto que está ante la consideración de la legislatura municipal? Esas son las preguntas que tenemos.
0: me escriben algo aquí. Y ciertamente esto no es broma, porque yo windsurfeaba en el último trolley hace muchos años. Y cuando yo empecé a windsurfear allí, hay una islita que se ve en el horizonte. Y mi papá me dijo, cuando yo tenía tu edad, yo venía aquí. Y esa islita se veía mucho más grande, bastante más grande. Y de hecho estaba hasta más cerca. De aquí a 90 años, me escribe alguien, es posible que ese pedazo de terreno esté bajo agua.
1: Claro, es que no se justifica. 90 años para un estacionamiento.
0: De aquí a 90 años. Ay, bendito. Yo no voy a estar. Y los que estamos aquí, de aquí a 90, cuando concluyan esos 90 años, es probable que tampoco. Pero de que la erosión y el nivel del mar haya aumentado como lo predice la ciencia.
1: Claro.
0: No, eso es indisputable. Gracias por estar aquí.
1: Gracias por la oportunidad. Siempre un placer estar contigo.
0: Cómo no. Cobrarán quizás por el parque un poco más caro porque pues hay que entrar por el agua. Pero bueno, gracias. Gracias. Bueno, ahora aquí están conmigo. ¿Saben qué? Yo sé que ustedes han venido aquí antes y me disculpan. Y no una vez, varias. Pero, mano, me van a tener que decir los nombres otra vez y estamos en el aire. Porque yo hago un montón de entrevistas a diario. Y yo sé que usted escribió en mi portal que había una manifestación. Yo les dije que si podían venir aquí pues hoy, y ustedes accedieron. ¿Su nombre?
3: Ruth Concepción, presidenta de la Asociación Puertorriqueña de Proveedores de Servicios de Salud y Relacionadas a la Educación. Ofrecemos servicios a la población de estudiantes del Programa de Educación Especial.
0: ¿Y usted?
4: Bismar Burgos, director de una clínica psicológica que da servicios a Remedio Provisional también.
0: ¿Y usted?
5: Saludo a la doctora Kelly Bedorengo, psicóloga escolar. También administramos la Oficina Junta de Servicios Clínicos Psicológicos.
0: ¿Qué está pasando?
4: ¿Qué no está pasando?
0: Miren, esta no es la primera vez que yo digo esto. Yo lo he dicho antes. Porque a mí me da vergüenza que recurrentemente ustedes tengan que venir aquí para, o sea, déjame ver cómo yo puedo poner esto. Yo pago mi guagua, y cuando yo la compré, pues yo le di mi número de cuenta al banco y ellos tal día me debitan. Y eso es una operación ininterrumpida a largo plazo hasta que se salde. Digo, en el caso de ustedes es distinto, pero esa es la dinámica. Uh-huh. O sea, ni ellos me tienen que rogar porque yo pague, ni yo. O sea, se supone que eso funcione así, porque ellos me financiaron un auto y yo, pues, uh-huh. lo uso. Y yo, pero yo no entiendo cómo es que no hay algo que permita que ustedes no tengan que venir aquí jamás.
5: Sí, a la incertidumbre.
0: O sea, yo no me... Yo, y lo que me da aún más, que me deja perplejo, es que el secretario actual de Educación era el secretario de Educación Especial. De esto él debe saber bastante.
3: Mira, Rubén, nosotros somos... Remedio provisional es el mecanismo que surge para atender los incumplimientos del Departamento de Educación históricos para la población de estudiantes de educación especial. Así que si el Departamento de Educación lo ha hecho mal en lo ordinario, ¿verdad? Dentro de su deber ministerial original, se creó un mecanismo a través del tribunal como parte de una acción correctiva para subsanar las fallas del Departamento de Educación y hacerle justicia a los estudiantes. ¿Qué está pasando? El Departamento de Educación ha ocupado el mecanismo que se creó para corregirlos a ellos y ha hecho una extensión de sus incumplimientos a la población de estudiantes. O sea, no hago mal cuando me toca y me estoy secuestrando los recursos y las herramientas que hay para que los estudiantes finalmente puedan tener acceso a los servicios. ¿Y cómo lo están haciendo? A través del contrato. Quien falló es el que impone el contrato. Y han establecido unas cláusulas contractuales que obstaculizan el acceso y que no permiten que los estudiantes vean, ¿verdad?, finalmente justicia ante la manera y forma de operar del Departamento de Educación. Así que nosotros hemos hecho múltiples esfuerzos, hemos hecho múltiples manifestaciones, una de las más recientes donde obtuvimos un compromiso y un acuerdo escrito por el secretario de la Gobernación, Francisco Domenech, quien reconoció nuestro reclamo y firmó un documento estableciendo que las tarifas por el concepto de los servicios que ofrecemos se iban a estar corrigiendo. A un año de ese acuerdo, nosotros no hemos escuchado de ellos de ninguna por ningún lado. Y de cara al inicio de un nuevo año escolar que está ahí, a la vuelta de la esquina, el contrato que el Departamento de Educación nos ha presentado nuevamente se está distanciado de la naturaleza jurídica de Remedio Provisional, que es una contratación privada. Así que nosotros necesitamos y estamos manifestándonos para, ¿verdad?, de una nueva manera y forma, dejarle saber al Estado que necesitamos que cumplan con los estudiantes. O sea, no hay manera y forma, ¿verdad?, que se pueda perpetuar el maltrato institucional a los cuales los estudiantes han sido expuestos por años. El cierre del año escolar fue caótico para los estudiantes y nosotros no nos podemos permitir como pueblo que agosto sea lo mismo.
4: Y no tan solo eso, si tú ves, como tú bien dijiste, Rubén, cada año no somos nosotros solamente que venimos de como Remedio Provisional y que damos el servicio a Remedio Provisional a todos estos niños tan necesitados. Si la semana pasada estuvo también, aquí los transportistas. O sea, cada año el gobierno cada vez incumple, la educación incumple y tú te tienes que salir a la calle a manifestarte, a decir, mira, yo te estoy dando un servicio, nosotros somos una empresa privada, todos aquí somos empresas privadas y no tenemos que dejarnos llevar por contratos que limitan nuestra participación y el servicio que damos a los niños. Ahora mismo nosotros no hemos tenido unas alzas en tarifa, y cuando hablo de alzas en tarifa es en todo lo que son evaluaciones, en todo lo que son terapias. Una evaluación a mí de autismo es muchísimo dinero porque la inflación ha subido. Nosotros estamos constantemente en pérdida si nos vamos a dejar llevar por lo que Remedio Provisional nos da a nosotros.
0: Pausa. Volvemos.
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0: 11:08. Estamos aquí en vivo en la entrevista de frente. Son las 11:08. Bueno, entonces, antes de ir con ustedes tienen una manifestación, me parece que mañana.
1: Es correcto, mañana vamos a estar en...
0: De hecho, hay una muchacha que siempre viene, que es bastante agitadora.
1: Dana. Mi amiga del alma.
0: Ok, ella no está hoy. Ella siempre o escribe o dice o se hace sentir.
1: Sí, es correcto. Siempre en pie de lucha, no tenemos de otra. Y el compromiso que tenemos con la población, ¿verdad? Lo manifestamos día a día. Somos testigos de los sufrimientos, de las situaciones que pasan la familia, y uno no puede callar ni mantenernos como espectadores mientras, ¿verdad?, el gobierno hace lamentablemente y deshace.
0: ¿Dónde?
1: La manifestación será mañana. Vamos a estar en Atorrein, en el área de Atorrein, con la expectativa de que podamos establecer ya acuerdos finales en ausencia de comunicación, ¿verdad? Porque no hemos tenido oportunidad de diálogo ni con el Ejecutivo luego posterior al acuerdo que suscribieron con nosotros y que fue firmado por Francisco Domenech. De igual manera, lamentablemente la puerta está cerrada en cuanto al Departamento de Educación y la Secretaría de Educación respecta. Así que nosotros vamos a acudir a manifestarnos durante el día de mañana, y durante la manifestación estaremos informando al pueblo a través de un live sobre cuáles son las situaciones, ¿verdad?, que nos llevan a nosotros a estar allí, con la expectativa de que podamos recibir una llamada por parte del gobierno para sentarnos, concretar, ¿verdad?, y resolver las controversias que tenemos en beneficio de los estudiantes, que son la razón de ser del programa de educación especial.
2: Mira, nosotros estuvimos, Rubén, y gracias, ¿verdad?, otra vez nuevamente por la oportunidad, ya para esta misma fecha el año pasado. Esto es un padrón que se sigue repitiendo, y cuando nosotros estuvimos más o menos esta fecha, los abogados que defienden los niños, allí mismo en la sentencia, en el tribunal, el Departamento de Educación pronunció que nadie se afectó por situaciones de impago, por estas mismas reclamaciones que nosotros estamos haciendo, la falta del aumento tarifario y todo ese tipo de cosas. No obstante, nosotros como clínica, sí, nosotros habíamos hecho una carta formal y sí habíamos cerrado, porque sí nos afectamos, así que sí hubo una cantidad de niños afectados. Entonces, un ejemplo como esto es parte, ¿verdad?, de las situaciones que se dan, que uno dice, ¿hasta dónde entonces lo que dice el departamento es consistente, es confiable o no? Así que nosotros, por esta misma razón, entendemos que se sigue violentando el derecho constitucional, porque realmente estos reclamos son un derecho constitucional de los niños, de nosotros también, y ellos pueden seguir aumentando este tema, pero es una cosa que es tan repetitiva que ya estamos agotadísimos. Así que no podemos seguir callados y vamos a seguir en pie de lucha, como bien dice Ruth.
3: Y yo creo que si el gobierno, la ley, la constitución, especialmente la IDEA, dice que nosotros tenemos que dar un servicio de excelencia y de continuidad a estos niños, también tiene que ser, las tarifas tienen que estar atemperadas a lo que es hoy en día.
0: Pregunto, ¿cuántos niños y niñas, cuántos?
3: Ahora mismo.
0: Porque ustedes mismos han hecho saber aquí, para beneficio de los que nos escuchan, que ustedes pues son de la empresa privada que dan servicios a niños del Departamento de Educación, pero debe haber, o sea, ustedes son, yo imagino que de la zona metropolitana, deben haber otros grupos privados que ofrezcan los mismos servicios que ofrecen ustedes en Cabo Rojo, en Las Marías, en...
3: Y es correcto, y no, y no era muy lejos, hace un mes.
0: Y es lo mismo.
1: No, nuestra organización representa a entidades de toda la isla.
0: Entonces...
3: Y hace un mes escuelas cerraron porque se les debía millones de dólares. O sea, que no solo somos las instituciones privadas como nosotros, sino hay, como te dije, los transportistas. Está también escuelas que han cerrado. Y nosotros hemos referido a niños a otras clínicas en donde dicen, mira, mi madre, me encantaría tenerlo. Y esto pasó hace 2 semanas. No puedo tenerlo porque tuve que cerrar por impago. Así que esto se continúa sucediendo.
1: Actualmente el Departamento de Educación adeuda más de 69,000 servicios a estudiantes dentro del programa de educación especial. Y te tenemos que, ¿verdad?, también claro establecer que lamentablemente las partidas y la asignación presupuestaria que viabilice los servicios no se está estableciendo de manera correcta. Sin embargo, esta sentencia, que es la del pleito de clase de Rosalía Vélez, que tiene unas estipulaciones específicas que continúa vigente, aun cuando el departamento haya desvirtuado lo que establece la sentencia, establece claramente que el Departamento de Educación tiene que tener un mantenimiento de nivel de esfuerzo y recursos. Y dice, la parte demandada estipula que procurará del gobierno central la obtención anual de los recursos fiscales requeridos para mantener y, de ser necesario, aumentar el nivel de compromiso actual de los recursos financieros dedicados al programa de educación especial. El nivel de esfuerzo y recursos financieros se determinará a base del presupuesto asignado al programa, la matrícula del programa y los fondos invertidos en servicios. El Departamento de Educación está en desacato de esta estipulación y de la gran mayoría. En cuanto, ¿verdad?, es el programa de educación especial, el departamento en el informe de cumplimiento, nosotros le llamamos de incumplimiento, obtuvo una puntuación de 0.33 de 4 en lo que respecta al programa de educación especial. Así que el Departamento de Educación lo que está haciendo es evitar que los estudiantes tengan acceso al remedio provisional, que lo que pretende es que los estudiantes puedan acceder a los servicios. Uh-huh. Así que es sumamente importante que las partidas presupuestarias del Departamento de Educación, específicamente en remedio provisional, estén alineadas a la operación y al gasto operacional que permita y viabilice los servicios. Porque si la razón de ser del programa no tiene acceso a los servicios, ¿para qué lo queremos?
2: Y aquí se han hecho estudios también económicos y se ha establecido todo esto. Pero volvemos a lo mismo, el estudio económico, tú me corriges, Ruth, que se había hecho antes, lo hizo el departamento estableciendo que la tarifa tenía que estar por debajo de lo que estaba establecido. Mentira, porque cuando nosotros estábamos haciendo el estudio que se hizo a nivel privado, se estableció que estaba extremadamente ya por debajo. Entonces volvemos a lo mismo con el patrón incongruente, inconsistente de información que está dando el departamento versus la que realmente está aquí, que es verdadera. Entonces, ¿a qué llegamos con la información?
3: Y no tan solo eso, o sea, yo creo que tú y yo estamos un poco contemporáneos. Hace muchos años, o sea, estamos hablando de 80, 90, tenemos un país que, es verdad, no es perfecto, pero sí funcionaba mucho mejor de lo que está funcionando hoy en día, en donde tenemos déficit, en donde se le quita dinero a salud, a educación, a todos los pilares más importantes, especialmente a niños de educación especial, y muchos de ellos que si tú no los atiendes ahora, no se van a poder insertar, y hay muchos niños que si con unas buenas terapias se pueden insertar a la sociedad de una forma efectiva y positiva. Y eso es lo que nosotros queremos prevenir aquí.
0: Mire, me pregunta alguien y creo que me lo pregunta con razón. Me dice Rubén, déjame ver exactamente qué dice aquí. Llevan un rato hablando de los problemas ahí que tienen ellos para que les paguen por sus servicios, pero no han hablado de los servicios que ellos ofrecen y a qué niños atienden y con qué consecuencias pues positivas. O sea, que no hemos... Ustedes podrían abundar sobre esto. O sea, ¿qué tipo de servicios realmente son los que ofrecen ustedes?
2: Pues mira, y qué bueno, ¿verdad?, que trajeron esa colación. Nosotros ofrecemos...
0: Es que es alguien que creo que muy atinadamente está escuchando la entrevista, pero dicen, bueno, pero me parece que es un reclamo genuino desde la premisa que ellos parten, pero no entiendo qué es lo que ellos hacen a favor de comunidades escolares o de niños.
2: Pues a nivel de comunidad escolar se ofrecen servicios de terapia ocupacional, habla lenguaje, psicológica, que ahora mismo todos sabemos que la crisis en salud mental es súper grande. Ofrecemos ahí está disfagia, oromotora, terapia física, evaluaciones psicométricas, psicológicas, psicoeducativas, todo esto para garantizar el desarrollo y el potencial a los niños del Departamento de Educación en su proceso académico, ¿verdad? Yo personalmente puedo hablar de que soy especialista en autismo, soy profesora en el tema, soy docente en una universidad aquí en Puerto Rico, y la realidad es que la demanda de servicios de autismo es alta, los profesionales certificados no son muchos, y que estén realmente preparados. Y hay población preparada de profesionales que sí estamos dispuestos a atenderlos, pero ¿verdad? Bajo estas condiciones se hace muy difícil asegurar esa continuidad de servicio, asegurar la calidad de servicio. En nuestra clínica, yo puedo hablar por el equipo, excelente, y queremos ofrecer esa calidad de servicio, asegurar a estos niños. Manejar una crisis de una persona con autismo no es fácil. De hecho, el mismo viernes estaba yo, ¿verdad?, manejando una crisis, y fue doble crisis en una terapia de 30 minutos. O sea, realmente mi terapia fue de hora y media. O sea, y realmente, pues, este es el tipo de servicio que nosotros ofrecemos, el gran compromiso de los profesionales con ofrecer el servicio, con atender la población, es alto. A mí me consta que hay muchos profesionales que quieren quedarse aquí y quieren ofrecer a su país un gran servicio y apoyar a su gente, ¿verdad? Pero con este tipo de situaciones, ¿verdad?
1: Se mueven a otros sectores. Nosotros, ¿verdad?, dentro del trabajo que hacemos, damos un servicio de calidad. Y para nosotros nunca está, ¿verdad?,
3: Y no tan solo esto, también la orientación que le damos a los padres.
2: El acompañamiento.
0: Espérese. ¿Qué usted estudió?
2: Yo soy psicóloga escolar, tengo certificación en autismo, tengo certificación, de hecho, en intervenciones ABA, un servicio especializado para modificar conducta en intervenciones con autismo, trastornos del neurodesarrollo, y tengo especialidad en consultoría, investigación y docencia, un doctorado.
0: Y por... Le puedo preguntar, ¿por qué su vida la llevó a estudiar eso?
2: Ay, me encanta ayudar a mi gente y a los niños, me apasiona la población autista. Veo mucho el struggle, ¿verdad? Lo difícil que a los papás se les hace manejar esto. O sea, yo tengo mamás que son casi el 85% de las familias autistas son personas madres solteras, y luchan día a día. Yo tengo mamás que tienen 2-3 trabajos, llegan agotadísimas a la oficina. Muchas veces nosotros, siéntate, quieres un cafecito, quieres agua. Llegan y el nene está pegándoles a las mamás porque tienen problemas de conducta que nosotros lo trabajamos. Y están de terapia en terapia también porque necesitan llevar al niño para garantizar que el niño siga mejorando, ¿verdad? Así que todo ese tipo de dinámica es lo que nosotros, parte de esa población, porque atendemos hasta adultos, pero realmente eso es una de las poblaciones más críticas en nuestra oficina y es la que a mí más, ¿verdad? Personalmente, porque es el área que me especialicé, en la que yo hablo, y eso fue lo más que a mí me llevó a atenderlo, ¿verdad? Vi que había una oportunidad de poder apoyar a estos papás y estas familias.
3: Y no tan solo porque esto vaya en aumento, sino es la soledad que tienen estas familias diarias, en donde no tienen acompañamiento, en donde no tienen a nadie, no conocen ni el sistema. Son personas que no conocen el sistema de educación y cada vez el sistema de educación se lo hace más difícil. No lo entienden. Estamos ahí en donde nosotros damos la milla extra tratando de educarlos, tratando de acompañarlos, tratando de aconsejarlos y pasándoles la mano también para que puedan dirigirse y que estos niños puedan tener los servicios que necesitan.
1: Y orientarlos. Porque
0: Sí.
1: No, lo que quería decir es que lamentablemente acceder a los servicios que se tienen por derecho no llega...
3: Mágicamente.
1: El padre que logra tener acceso a los servicios depende en gran medida de una lucha constante de acudir a los procesos administrativos de querella. El Departamento de Educación ha tenido un incremento significativo durante este año escolar de querella para que los padres logren finalmente que el Estado respete. Querella que padre pone, querella que padre gana. Y esa manera de operar que también el departamento ha ido promoviendo tiene un impacto también en los recursos fiscales del gobierno, porque estamos hablando que un padre, para lograr una ubicación escolar, acude a la contratación de un abogado que se puede ganar 15.000, 20.000, 30.000 dólares en honorario, más lo que invierte el Departamento de Educación en abogados también, para defender lo indefendible. Y al final del día el padre prevalece. Así que estamos viendo cómo, ¿verdad?, proceso ordinario se ha desvirtuado y ahora para yo lograr lo que necesito tengo que acudir a una querella. ¿De qué estamos hablando?
2: Disculpa, lo que por derecho les compete.
1: Claro,
2: o sea,
1: por eso
2: un papá
1: que
2: tiene que luchar adicional a manejar estas situaciones que yo le estoy presentando, lo que se atiende en el servicio clínico, que el papá tenga que luchar por encima, por un derecho constitucional que por naturaleza le toca al niño.
1: Y se agrava la crisis familiar, agudiza en las situaciones porque no es fácil tener un niño, ¿verdad?, con diversidad funcional. Uh-huh.
0: Me tengo que ir la manifestación de ustedes es mañana. Y la aspiración de ustedes es que alguien del gobierno los atienda.
1: Claro, sí, en efecto hay un compromiso, como se alegó a la hora de firmar el acuerdo.
0: ¿Dónde es la manifestación?
1: Va a ser en Atorrey.
0: Pero en Atorrey está en el Departamento de Educación.
1: Va a estar cercano entre el Departamento de Educación y Plaza Las Américas.
0: Por eso, pero ustedes no quieren que los atienda el secretario. Ustedes quieren que los atienda alguien del gobierno.
1: Nosotros nos movimos en ausencia de comunicación con el Departamento de Educación, nos hemos movido al Ejecutivo, bueno, y hemos tenido un poco de mayor receptividad. Ahora bien, la gobernadora, ¿verdad?, y con el respeto, ¿verdad?, que el gobierno, ¿verdad?, se merece, necesitamos que las acciones pongan en evidencia y manifiesten lo que en efecto se dice ser, que es un compromiso con la población de educación especial.
0: Gracias.
1: Gracias a ustedes por la oportunidad.
0: No, mira, francamente, no lo digo como algo, ese mezcal hay que buscarlo, no lo digo como algo malo. Ojalá que yo no tenga que volver a verlos a ustedes más. Porque les pagan lo que les tienen que pagar y punto. Y se establece una dinámica recurrente e ininterrumpida y se acabó el evento. Porque eso de que cada 3-10 meses ustedes tengan que venir aquí a lo mismo es un bochorno.
1: Y el contrato tiene que estar alineado con lo que es la contratación privada. Nosotros no somos empleados del Estado. Nosotros somos entidades privadas.
0: Yo soy entidad privada. Gracias.
1: Gracias una vez más, como siempre.
0: Por todo. Bueno, ¿cómo no?
1: Que estén bien.
0: Bueno, regreso con la senadora del distrito de Carolina, Marisita. Volvemos en un minuto.
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0: Bien, amigos, son las 11:34. Aquí está con nosotros la senadora Marisita Jiménez. Buenos días, del Distrito de Carolina.
1: Buenos días, Rubén. Buenos días a todos los que nos escuchan. Hoy lunes.
0: De hecho, en adición, usted es vicepresidenta.
1: Sí, soy la segunda vicepresidenta del Senado.
0: Está Carmelo y usted.
1: Eso es así.
0: Ok, digo, ojalá que de alguna manera usted pueda escuchar y canalizar las preocupaciones de los invitados que se fueron de aquí ahora, porque no son preocupaciones ligeras, son preocupaciones que tienen un impacto en miles de niños con necesidades particulares.
1: Sí, ellos nunca me habían visitado, pero sí, estamos coordinando para hacer una reunión y ver cómo lo podemos ayudar. Y sí, el proceso de remedio provisional, mientras estábamos en la pausa, lo hablamos, es un proceso bien complejo para los padres. Hay muchos constituyentes que nos llaman a la oficina, hemos tratado de ayudarlos, pero es un proceso largo que los agota y ciertamente pues hay que trabajar con eso.
0: Entonces, usted, como legisladora del Distrito de Carolina, yo me imagino que lo que ha ocupado su campo en usted es de todos los pueblos del distrito.
1: Sí, desde como Trujillo.
0: Como Héctor Joaquín.
1: Sí, exactamente igual que Héctor Joaquín, desde Trujillo Alto hasta Vieques y Culebra.
0: Bueno, por eso, pues me imagino que el asunto del agua tiene que ser su dolor de cabeza. De hecho, yo leí esta mañana, o escuché ayer por la tarde, más bien, que por lo pronto está pospuesto indefinidamente la puesta en vigor del racionamiento para los Isi Canoana.
1: Pues está pospuesto porque no tienen servicio, porque se encontró.
0: Pero espérese. O sea, ¿tienen o no tienen servicio?
1: No tienen servicio ni Canovana ni Loíza.
0: Espérese. Pues usted y yo estamos hablando idiomas distintos.
1: No, los que están hablando idiomas distintos a autoridad, acueducto y alcantarillado.
0: Pero espérese. O sea, no puede estar pospuesto el racionamiento si no tienen servicio. Porque,
1: eso mismo digo yo.
0: Por eso, ¿cómo te van a racionar si no tienes servicio?
1: Mira, Rubén, este fin de semana
0: suena como estúpido.
1: En comunicación con ambas alcaldesas, tanto con Julia Nazario como la alcaldesa Lorna Soto. Esto ha sido increíble porque aparentemente encontraron aceite en el cuerpo de agua, ¿verdad? Que suple la planta de Canóvanas, que da agua a ambos municipios. Así que por esa razón se paralizó, ¿verdad?, lo que es el servicio de agua. Y ustedes recuerdan que desde la semana pasada la alcaldesa de Loíza estaba reclamando servicio de agua. Ella lleva aproximadamente casi 2 semanas sin servicio de agua, sin contar el tiempo que estuvo Piñones, la torre y el terraplén sin agua. Y también tienen el evento de la serie de Latinoamericana y el Caribe de la Liga Infantil, de la Liga de Pelota, que están aproximadamente 8 países jugando allí. Así que ellas están trabajando con todo esto. Yo estuve con el secretario de Recursos Naturales. Él está, ¿verdad?, me dejó saber que había personal allí en el área del río que suple esa planta para verificar cuál fue el negocio, si hubo algún negocio, algún taller, pues que lamentablemente se cayó ese aceite al río y es lo que ha causado que la gente de Canóvanas y Loíza no tengan agua. Así que no hay racionamiento, Rubén, porque no tienen agua.
0: ¿Pero qué es esto?
1: Yo no sé, es que la comunicación con Acueducto siempre, ese ha sido, entre todos los problemas que ellos puedan tener, el problema de ellos es que hoy dicen una cosa, mañana dicen otra y nunca le dan al pueblo la transparencia que necesitan.
0: Espérese. Usted dejó su cartera. Nadie deja la cartera.
1: Pero llegó y viró.
2: Llegué al carro y no tenía cómo
1: prenderlo.
0: El único que deja aquí la cartera o cosas, la mochila, es Luis Pavón Roca.
2: Es mi día a día.
0: Bueno.
1: Entonces, esa es la situación. O sea, no hay ningún racionamiento porque no hay servicio de agua.
0: Ok.
1: No se puede racionar, como tú dices, lo que no hay.
0: Bueno, pero vamos a pensar, Goló, Si quiere, me escribe un oyente y me dice que hay un avión próximo a aterrizar en el Luis Muñoz Marín. No quiero crear desasosiego ni tampoco alterar a nadie innecesariamente, pero me dicen que hay un avión en ruta o que debe estar por aterrizar en el Muñoz Marín, que tiene problemas con el tren de aterrizaje. Esto es lo que me acaban de describir alguien que tiene credibilidad. Ojalá que pues sea un incidente que se pueda trabajar sin ningún tipo de problema mayor. Mientras tanto, entonces, déjame ver, Marisita es una guerrera por su distrito. Doy fe de eso. ¿En serio? Esto me lo escribe. ¿Te conoces a Orville?
1: Orville, sí, lo conozco.
0: Orville de Fajardo.
1: De Fajardo, un abrazo, Orville, un abrazo.
0: Oh, Orville, buen tipo.
1: Buen tipo y de verdad una persona que siempre está disponible para todos, porque él nunca tiene un no.
0: Mire, entonces, vamos a pensar que corrigen, como uno tiene que pensar que van a corregir este problema de alegada contaminación del agua, que es lo que ha provocado que
1: se tiene que hacer unas pruebas.
0: Por eso, pero yo no sé cuánto ha de tardar esto.
1: Pues mira, las pruebas comenzaron, eso más o menos empezó la semana pasada, e hicieron unas pruebas, luego aparentemente necesitan hacer otras pruebas más, pero como volvemos de nuevo, la información ha sido tan ambigua en todo el proceso de la Autoridad de Acueductos y Alcantarillado, pues nos crea un poco de desasosiego el saber si nos están diciendo en muchas ocasiones la verdad o solamente nos lo están diciendo para, como dicen por ahí, tranquilizar a uno. Así que yo hablé con el secretario de Recursos Naturales me dijo que sí, que habían hecho las pruebas, que están esperando una prueba que es sustancial para unos químicos que necesitan saber si son nocivos o no para la salud, y que se suponía que esta tarde estuvieran disponibles. Así que confiando en que eso sea así para que se pueda restablecer el servicio de agua y no sea que nos restablecen el servicio, entonces nos anuncian mañana que hay racionamiento. Sería el colmo.
0: Sí. Pero eso no me lo quiero ni imaginar.
1: No, ni yo tampoco, porque van a ver las alcaldesas bastante molestas.
0: Bueno, si ahora mismo, desde ayer o desde el sábado, no hay agua en Loíza y Canoana, y por eso no hay agua en Loíza y Canoana como consecuencia de esto, sería el colmo que después que logren la limpieza y purificación o potabilidad del agua, digan, bueno, ahora vamos a racionar.
1: Sería el colmo, y de verdad que sí. La gente no... Yo entiendo que las situaciones de racionamiento van más allá, ¿verdad?, de acueducto o de la operación, son cosas de la naturaleza, porque por la falta de lluvia. Pero lo que ha estado ocurriendo antes de este supuesto razonamiento es lo que no tiene sentido. Entonces, primero era que le habían dado mantenimiento a la planta y por eso Loíza no tuvo agua el Día de los Padres. Después venía un razonamiento. Ahora es que cayó aceite en el agua. Y mañana no sé qué será. No podemos tener a la gente así, es inaceptable.
0: Usted está contenta con la dirección de acueductos.
1: No, yo creo que es el sentir del pueblo puertorriqueño al que yo represento. Yo soy también clienta de acueductos. Tengo que recibir todos los días un montón de llamadas de la gente porque no tienen agua, cuando la responsabilidad de darle el servicio a la gente es de acueducto.
0: Dime. Sí.
3: En el radar aparece, sí, es un avión privado que está dando, sí, vueltas al norte de San Juan. Salió de aquí hace una hora y pico y está dando vueltas alrededor de al norte de San Juan.
0: Por eso, cuando tú dices un avión privado, ¿te refieres?
3: Es un jet. Es un avión pequeño.
0: Bueno, pues ojalá que logren superar ese percance. Las unidades de emergencia en el aeropuerto ya están ready, atentas, alertas, dispuestas, disponibles para atender lo que pueda ocurrir. Senadora Marisita Jiménez, y el problema del agua en Isla Verde continúa.
1: Todavía continúa.
0: Sí.
1: Llamé al director pero, que le corresponde.
0: Pero cada cuánto tiempo.
1: Es que yo creo que ellos toda la semana están sin servicio. Entonces, lo oneroso que les sale, porque ellos tienen que llenar la cisterna.
0: ¿Quiénes?
1: Los condómines. Y entonces, adicional a eso.
0: Pero y todos esos hoteles.
1: Más los hoteles. Más el aeropuerto, no se te olvide. ¿Tú sabes cuántos galones necesita el aeropuerto para operar? Todos los días. O sea, esto es inaudito. Entonces yo llamo al director, que tengo buena comunicación con él de Carolina, le pregunto qué está pasando en Isla Verde, que no hay agua, y pareciera que no sabe. Porque eso es San Juan. O sea, aunque está en Carolina, San Juan es quien lo suple. Pues entonces si Isla Verde no tiene agua, Piñones ahora mismo tampoco tiene agua, de nuevo. Después que estuvieron casi 20 días sin agua, porque ellos se suplen de la misma línea. Ya soy casi experta, ya me puedo ir a trabajar para acueducto.
0: Mire, déjeme decirle, esto es un bochorno.
1: Definitivamente.
0: Porque si bien es cierto que Isla Verde es o la primera o la segunda área más turística de este país, Condado e Isla Verde son las que más. El rebote de turistas que llega, no solamente de turistas internos, porque yo soy un piñonero. A mí me encanta Piñones.
1: A mí también.
0: O sea, a mí me encanta irme a comer una buena alcapurria en Piñones, un buen bacalao.
1: Qué rico. Ya me dio
0: las
1: hambre.
0: Las vistas de Piñones, los kioscos, todo el mundo.
1: Y no solo eso.
0: Pero
1: los comerciantes, cómo
0: eso,
1: se afectan.
0: Por eso, y la cantidad de turistas que va a Piñones.
1: A Piñones y la Verde, todos los comerciantes se afectan. El servicio, los turistas ahora preguntan si en Puerto Rico hay agua. ¿Tú puedes creer eso? Sí. Turismo, yo sé que ha estado supliendo a algunos hoteles, ¿verdad? Camiones cisterna para poder mitigar un poco la situación, pero es que no se supone, ¿sabes? Es demasiado el tiempo. Entonces, hoy te dicen que fue la rotura del supertubo, pero que eso fue ayer, pero hoy, ¿por qué no tienen agua otra vez? Si ya eso se subsanó. Y ese es nuestro malestar. O sea, podemos entender que el sistema está frágil, que lleva mucho tiempo sin darle el mantenimiento necesario. Perfecto, no hay ningún problema. Pero esto hay que tomarlo con la mayor sensibilidad. La gente le molesta no tener agua. A mí me molesta no tener agua.
0: Bueno, esto, o sea, sin agua no se puede vivir, no se puede hacer nada. Le pregunto, ¿usted cree que esto es parte de la bronca entre el PNP?
1: No creo. Yo creo que eso es una situación administrativa de acueducto que lleva el año pasado. Ya nosotros habíamos denunciado algo similar y el alcalde de San Juan hizo una cronología en la comisión total que hubo en el Senado de Puerto Rico de todos los eventos y fue más o menos para esta misma fecha. El año pasado nos habían dicho que era que la demanda había aumentado, que había habido una rotura, que los de Isla Verde y Piñones eran los últimos que le llegaban el agua. Escuchamos, mira, todas las excusas que nos pudieron dar. Y nuevamente este año estamos enfrentando la misma situación con, ¿verdad? En adición ahora, la situación que es de Canóvana y Loíza del aceite que aparentemente, o la sustancia que sí dijeron que era aceite, que apareció en el río. Y yo no quiero saber, porque en el campo, tú sabes que en esos campos de Río Grande y Luquillo, también el servicio es bastante, ¿verdad? No es lo suficientemente eficiente. Pero esto ha acaparado tanto la atención que últimamente los del campo allá en Luquillo y Río Grande, si nos están escuchando, pues no me han escrito.
0: Increíble.
1: Increíble. Por un servicio que uno paga.
0: Increíble. Vamos a esperar a que restituyan el servicio de agua potable en Loíza y en Canóvana, una vez corrijan o potabilicen el agua pues que se supone que sea para consumo allí. Y esperemos que luego de eso nadie anuncie
1: racionamiento.
0: Gracias por estar aquí. Y nada, tenemos mucho que hablar. Usted es vicepresidente del Senado, así que en otro momento hablamos otra vez.
1: Gracias, Rubén, por la oportunidad y buenas tardes, buenos días a todos.
0: Siempre.
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5: Y ya comenzamos.
6: Ey, ¿qué es eso, Elvin? No me quite mi arroz y mi habichuela. Aquí hemos, este es mi guiso, el coordinador soy yo y el moderador de este panel. Buenas noches, Puerto Rico. Buenas noches, Quisqueya. Ese fue un impostor, Elvin Santana, que me está quitando las funciones de moderador de este su programa de Puerto Rico a Quisqueya. Y ya comenzamos en este su programa, como cada semana, un análisis, información, debate sobre los temas que afectan a puertorriqueños y dominicanos. En este su programa de Puerto Rico a Quisqueya.
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6: Y ya está con nosotros Elvin Santana, como adelantamos hace un rato, en este su programa de Puerto Rico a Quisqueya, un duelo desde el corazón, pero más adelante se nos une Luis Reynoso. Sin embargo, comenzamos porque aquí hay que estar a tiempo y listo para la información, el debate, las noticias, el análisis en De Puerto Rico a Quisqueya. Saludos, Elvin Santana.
7: Muy buenas noches a todos y todas. Gracias a Nicky, que está detrás de ti, a Flores, y indudablemente al jefe, que se llama Javier Cosme. Así que hoy lunes estamos dispuestos a que nos escuchen y tratar los temas de interés tanto de aquí como de allá.
6: Claro, pero vamos a empezar con un tema lamentable de allá, y es el incendio que se suscitó.

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1: De una turista de nacionalidad italiana. Elvin, ¿algún comentario sobre este siniestro?
2: Bueno, ahí hay unos héroes que siempre están al servicio de las personas que visitan la República Dominicana, y han sido los empleados de ese complejo turístico que arriesgaron parte de su vida, mucho, ¿no? Para poder salvar a los turistas que se encontraban alojados en ese hotel. Y para ello hay que dar un reconocimiento, ¿no? Eso indudablemente, porque todo indica que arrasó con todo, y según las investigaciones que están haciendo, todavía no han concluido. Dicen que fue, se estaba soldando algo por ahí y una chispa de esa soldadura cayó en uno de esos
1: techos
2: del complejo. Sí. Que están techados con ramas de coco y de palma, como una forma atractiva, diferente, y además que contribuye al ambiente para bajar esa temperatura que muchas veces y regularmente todos vivimos cuando estamos cerca de la costa en cualquier país, ¿no? Y nada, yo creo que fue muy rápido el trabajo que se hizo en salvarle la vida a esa persona. Para ello me quito el sombrero. Vamos a esperar que determina y las pérdidas que hay ahí. Me imagino que vendrán entonces el problema de la documentación de muchas personas que la perdieron. Yo creo que las autoridades tendrán que, a través de Cancillería y las embajadas de las nacionalidades que están allí hospedada, pues le resuelvan esos problemas, que eso siempre se da, ¿no? En una situación como esa no hay tiempo de buscar las cosas, ¿no? Y si te das cuenta, muchas de las personas casi salieron semidesnudas, ¿no? Sin camisa.
1: Sí, bueno, y los invitamos a que vayan a nuestras redes sociales de Puerto Rico Quisqueya, que tenemos colgados videos de cómo todo ese complejo, un complejo bien grande, terminó reducido a ceniza. O sea, el fuego arrasó con todo en ese complejo hotelero.
2: Sí, pero también salió otra cosa a flote, que hay muy poco bombero.
1: Sí.
2: Eso salió a flote y eso tendrán que... Y como es una área bastante enorme donde hay muchos hoteles, creo que eso van a tener que tomar las medidas necesarias para en el futuro y estar constantemente las autoridades que tienen que ver con eso de la seguridad y las inspecciones, ¿no? Esa claro, es la otra parte.
1: Claro, pero afortunadamente, como yo le decía, desalojar en tiempo récord a 1.700 personas. Esta turista que falleció en el hospital, o sea, ya fue rescatada, pero por la alta inhalación de humo, entonces más adelante muere en el hospital a la que fue llevada para recibir asistencia. Yo creo que fue que hay que quitarse el sombrero frente a los trabajadores de este hotel, porque se fajaron y lograron rescatarlos a todos.
2: Y no estamos hablando de una sola edificación.
1: No, no. Son como unos bungalú, unas casetas independientes, no era un solo edificio.
2: Exactamente. El trabajo era doble y fue, vamos a decir, de héroes, es la palabra.
1: Sí.
2: Esperemos que no se repita ese tipo de accidente o de, no podemos llamar de lo que pasó, y eso yo creo que no le afecta, al contrario, creo que la buena voluntad de cada empleado de un complejo de eso indica mucho de cómo la República Dominicana se ha preparado para servirle al visitante.
1: Sí, no, y el compromiso de esos empleados.
2: Completamente.
1: Seguro. Bueno, pasemos a otro tema. Un tema que usted ha traído a menudo aquí de Puerto Rico a Quisqueya, y es el tema de la agricultura dominicana. Esta semana los productores de parcha, chinola, en República Dominicana, han

0: destapado y están haciendo protestas porque con las sequías, con las inclemencias del tiempo, la producción de chinola, de parcha, ha bajado significativamente. Sin embargo, también ha bajado el valor de la chinola que se la están comprando en el mercado. Ellos dicen que el año pasado, en la cosecha del año del 2025, le estaban comprando la chinola a 12 y a 10 pesos. Y ahora está en 6 y 4, o sea, prácticamente la mitad de lo que le estaban comprando la chinola el año pasado, aun cuando la producción es escasa. O sea, que se supone que al bajar la producción se mantenga o incremente el valor de la parcha o chinola. Sin embargo, ellos dicen, mira, tenemos la situación de que el tiempo nos ha dado duro, la sequía, la producción ha bajado, y para colmo, no, el mercado no está pagando lo que pagaba hasta el 2025.
1: Bueno, déjame decirte algo. Una de las críticas que ha hecho mayormente los que son encargados del área de agropecuaria de los partidos políticos es que el Estado no se ha enfocado o ha abandonado un poco el campo y se ha dedicado mayormente al turismo, que es una parte de los ingresos, como dicen ellos. Pero sí, el campo está abandonado, aunque hay que señalar también que en términos de alimentos, la República Dominicana todavía es autosuficiente. Ahora bien, hay que ver cómo el gobierno o el Estado planifica la distribución de agua a través de los canales, que por lo que se ve, se está haciendo una inversión, pero no se ven los resultados. Y lo que vemos de la chinola, de los productores de chinola, es que el resultado no se está viendo. Y la otra es de cómo puede la República Dominicana industrializar algunos productos agrícolas para que se puedan vender en el exterior. Por ejemplo, la pulpa de ese mismo producto, pues yo tengo entendido que varios productores de refresco aquí, ¿no?, de jugo, pues compran mucha pulpa en Costa Rica y en la República Dominicana. Tengo entendido y conozco a alguien que compran pulpa de guanábana, pulpa de China. Yo no sé si en ese renglón la pulpa deja beneficio, ¿no?
0: Sí.
1: Creo que el gobierno tiene que ir proyectándose en términos de industrializar la agroindustria. En eso estamos.
0: Sí, que hayan recursos para que se pueda industrializar lo que usted plantea, ¿no?
1: Correctamente. Y como hay muchas cosas, ¿no? Por ejemplo, una vez el profesor Juan Bosch decía que el oro sale más, o la producción de cacao, por ejemplo, que tenemos el mejor cacao del mundo, pero nos lo compran crudo y después nos lo envían en chocolatito. ¿Por qué no podemos hacer esa producción y exportarlo en chocolatito?
0: Claro.
1: Esa es una de las preguntas, y todos saben que es uno de los mejores cacao que se da casi mete en el mundo. Creo que es el tercero o el segundo en el mundo. Entonces tú te explicas cómo Suecia es productor de chocolate, pero no produce chocolate.
0: Sí. Bueno, Elvin, y en otros temas, nosotros hemos estado hablando mucho de las candidaturas presidenciales o las precandidaturas en el PRM. Aquí Luis Reynoso, una pena que no esté en este momento, pero ya se integrará. Hemos estado hablando de cómo se va a escoger el candidato presidencial, y ya se anunció que van a tener la convención, y que la convención va a ser tan pronto como el 7 de julio, o sea, en apenas dos semanas va a haber la convención del PRM, Partido Revolucionario Moderno, para escoger los directivos del partido, y eso abre el proceso hacia la selección del candidato presidencial, que sí, Luis Reynoso ha adelantado que podría ser una selección a través de primaria, o ¿cómo es que le llaman a las primarias allá? Bueno, ahorita le digo, porque no recuerdo, pero sí, es un proceso igualito
1: a convención.
0: O sea, que habría una convención para seleccionar el candidato presidencial, y habría campaña abierta, no solo de Carolina Mejía y de David Collado, sino de los otros que están interesados en poder encabezar la papeleta del PRM para la presidencia. Lo importante es que ya el PRM ha dicho, mira, el 7 de julio nosotros nos vamos a reunir en asamblea y vamos a renovar todo el liderato. ¿Qué le parece?
1: No, y van a elaborar también un nuevo estatuto, los nuevos estatutos del partido.
0: También, sí.
1: Y también ahí se va a determinar la metodología, porque una cosa es elegir a los candidatos a la directiva, que durarán 2 años en su elección o nombramiento, porque el método será por convención,
0: sí.
1: Por asamblea, ¿no? Por delegados.
0: Asamblea de delegados, sí. Eso fue lo que establecieron.
1: Entonces, lo que yo leí en la noticia hoy fue que comenzará el 7, el 5 van a hacerse las reuniones, o yo creo que ahí es que se eligen los candidatos de esa directiva, para después, en otra fecha, creo que en agosto, la van a rectificar. Entonces, aquí la gran pregunta es, ¿cómo va a culminar o cómo va a ser el proceso para elegir los precandidatos? Si van a ser con los mismos delegados o van a ser abiertas. Yo ahí no entiendo esa parte, ¿no? Pero sí ya comienza a darse un fenómeno, porque ayer mismo salió en las redes el enfrentamiento que tuvo Hipólito con David Collado, que de hecho, cuando entró David Collado, eso retumbó de los aplausos, ¿no?
0: Claro.
1: Yo no sé si eso motivó a Hipólito a alterarse los nervios. Sí. Y se vieron discutiendo ahí, todavía no se sabe el audio, ¿no? Como tal, que le dijo Hipólito, pero conociendo a Hipólito, yo me imagino que él no descarta pleito, ¿no? Y él dijo hace mucho que ni con trampa le ganan a Carolina,
0: bueno,
1: Mejía.
0: Hay que tener en cuenta también que en este tipo de eventos no podemos ser ingenuos. Los precandidatos, los aspirantes movilizan a su gente y montan, claro, operativos. O sea, sin duda, la campaña precandidatura presidencial de Collado está bien armada. Y lleva años. O sea, eso está bien afinado. O sea, Collado y su gente han hecho un ejercicio de campaña muy bien coordinado, donde se escapa un detalle, o sea, el manejo de su imagen, la proyección, y sin duda, en un evento tan importante como este, donde está el nivel decisional del partido al que él aspira a ser candidato, no podía perder la oportunidad de montar un apoyo a su entrada como el que evidenció y vivimos, y que volvió, oye, papá se volvió loco con eso, vamos.
1: Bueno, déjame decirte, uno de esos detalles fue que a pesar de que Hipólito lo detuvo para no sé qué, porque no vamos a especular aquí, él inmediatamente sigue saludando, pero va directo donde Carolina a darle un beso y abrazarla, ¿no? Mientras peleaba con el papá, él va y saluda a su contrincante, claro, porque están en la misma carrera. Y eso te indica a ti, como tú dices, que tiene una metodología, yo digo, como decía Gante, es un trabajo a nivel de las hormiguitas, por debajo, que se van organizando y van trabajando para y en cargar sus alimentos para cuando venga el invierno ellos estar preparados. Y yo creo que esa metodología es la que tiene David Collado, e independientemente, como tú comprenderás, en América Latina se está dando un fenómeno que las clases empresariales e industriales son las que están tomando o tienen parte de esas decisiones de esos candidatos, e inclusive inciden en los procesos electorales. ¿Cómo? Con el financiamiento del candidato, que en algún momento, y ya la política es así, esté comprometido con ese sector. Lógico, eso tiene su cuestionamiento, porque al final, pues, las medidas que se van a tomar no favorecen mucho al pueblo, eso es una realidad. Favorecen a los intereses de quienes aportaron y quienes invirtieron en esa candidatura, porque la política es casi como una industria, una inversión. económica, claro, para unos resultados finales.
0: En todos nuestros países siempre se ha estado hablando del inversionismo político, y es que
1: aquí en Puerto Rico se está viviendo el sector, eso se está cuestionando.
0: El sector empresarial apoya candidatos, incluso hay empresarios que apoyan candidatos de los dos principales partidos. Si no gana uno, gana el otro.
1: Claro. Una cantidad X.
0: Le dan a los dos.
1: 20 aquí, 10 aquí.
0: Claro, para asegurar tener la llave de acceso una vez ese candidato llega al poder. Dicho sea de paso, ayer se certificó la elección de un nuevo presidente en Colombia.
1: Sí.
0: Y es lo que usted está planteando, es un cambio. La izquierda se está quedando fuera y está entrando.
1: No la izquierda. Estamos bien. Vamos comenzando desde México. Los partidos tradicionales.
0: También, claro. Hay unos candidatos emergentes que son nuevas caras con una nueva ideología. Es correcto.
1: Bueno, ahí tenemos el caso de la Argentina. ¿Cuánto? El caso de Chile.
0: Claro.
1: El caso de dónde más. No de Perú, porque la de Perú tiene un apellido que viene arrastrándose hace mucho. Tenemos el caso, qué sé yo, mismo el caso de Petro, que rompió con los partidos tradicionales.
0: Claro.
1: Todo eso, y aquí en Puerto Rico se está viviendo eso, en la República Dominicana, bueno, te das cuenta que...
0: Yo he planteado que en la República Dominicana, si bien es cierto que Luis Abinader ha corrido bajo la franquicia del PRM, el apoyo y el comportamiento electoral en torno a la figura de Luis Abinader es más grande que la tarima del PRM mismo, y yo he planteado que el PRM, que Luis Abinader ha venido a ser casi un candidato independiente que ha usado el vehículo de la franquicia del PRM para llegar a presidencia y mantenerse dos cuatrenios, pero su arraigo y su apoyo va más allá del PRM. En el caso de Puerto Rico está por verse si el presidente actual del Partido Popular, que se me escapa el nombre y usted me excusa, Pablo José Hernández, tiene esa posibilidad, porque el Partido Popular salió maltrecho y ha seguido mermando su capacidad electoral y reduciendo su alcance en el electorado. O sea que es una franquicia maltrecha, reducida, pero él la está utilizando de vehículo para su eventual aspiración y oficialización de la candidatura a la gobernación. Ese es un análisis paralelo que podemos venir haciendo y contrastar Puerto Rico, República Dominicana y lo que está pasando en otros países de la región.
1: Bueno, acuérdate que también la historia te indica que la mayoría de esos partidos, cuando llegan al poder, sus dirigentes, la mayoría, pasan a ser funcionarios del Estado y se olvidan entonces de la estructura que le permitió llevarlo al poder. Ayer Luis decía que tenemos que ir a la calle, tenemos que estar con la gente.
0: ¿Qué, Luis? Porque Luis Reynoso. Luis Reynoso.
1: El enemigo de nosotros, decía él, es la necesidad de la gente, y tenemos que hacer ese contacto. Y tradicionalmente, yo diría a mi memoria que el Partido Reformista mantuvo mecanismos para tener contacto con la gente, con la reforma agraria, con la cruzada de amor, y eso mantenía al Partido Reformista en contacto con la gente. Y si te das cuenta, cuando Balaguer decía voy a construir una edificación en tal sitio, era porque esa gente ya se lo había manifestado. Le pasó al PLD cuando llegó al poder, se desconectó de la base, el pueblo. Cayeron todos como funcionarios. El PRM, el PRD también le pasó lo mismo, ¿no? El PRD de don Antonio, pues tuvo un mayor contacto con la población. Pero de ahí hacia adelante, los demás partidos que han llegado al poder se han olvidado de quiénes fueron los que lo llevaron ahí, que es el pueblo. En el caso del PLD, la mayoría de esos funcionarios, comenzando en el 96, se desconectaron del partido, el pueblo, y se concentraron en sus funciones como, valga la redundancia, como funcionarios, y eso lo llevó a desconectarse. Y cuando fueron a buscar ese apoyo, se le fue yendo de la mano. ¿Y el resultado ahora cuál es? que hoy tenemos 52% de personas que no quieren saber de los partidos políticos, pero también tenemos un fenómeno que va a dar muchos problemas, y es el famoso alofoque.
0: Sí, alofoque está en campaña, eso no hay duda. Pero Elvin,
1: ya lo dijo, ya lo dijo.
0: Pero Elvin, yo le pregunto, le compro la idea esa de que la gente está un poco, ha llegado al hastío con relación a los partidos políticos, pero sin duda el que quiera aspirar a la primera posición de un país necesita un partido como vehículo electoral para ganar. O sea, no se ha dado todavía el fenómeno de que haya tal arraigo en un candidato que pueda ganar sin la infraestructura y la maquinaria y todo lo que supone tener un partido político, porque
1: tienen que apoyarse a uno.
0: Se tiene que afiliar, por ejemplo, y tiene que apoyarse en esa estructura electoral que representa un partido oficial.
1: Vamos a poner el ejemplo, por valga la redundancia. El cobrador tuvo que irse al partido de Rafi Trujillo consiguió su legalidad como partido y llegó en cuarto Rafi. Si nos vamos al otro caso, Leonel Fernández, para hacer ese partido, ¿dónde tuvo que irse? Al partido, al PCT, Partido Comunista de los Trabajadores. El mismo Luis Abinader con el PRM, ¿sobre qué base de qué partido fue? Pues le cambiaron el nombre a la Alianza Socialdemócrata, que era el partido del papá de él, su presidente vitalicio, en toda la vida claro. Que duró ese partido. Entonces, si no hay una franquicia, no va a haber
0: la candidatura.
1: El candidato independiente, no. Porque inclusive está prohibido, aunque la Junta le dio participación constitucionalmente, fue apoderada, pero el Congreso eliminó los candidatos independientes.
0: En República Dominicana.
1: Sí, ¿cuál es la alternativa? Que aquí lo hay independiente, hay candidatos que son independientes aquí funcionando. ¿Cuál es la alternativa que le queda a uno que quiera aspirar? Pues tendrá que irse a una franquicia.
0: Claro.
1: Y aquí y ahí tú sabes que hay 32 partidos políticos en la República Dominicana que están dispuestos a vender su franquicia.
0: Claro.
1: El que le pague mejor, eso es una realidad, porque inclusive el mismo Ramfi al principio tuvo que comprar casi una franquicia y de ahí salió y de ahí formó su propio partido hasta que lo llevó y a legalizarlo para poder participar en el proceso electoral. Perdió esa jurisdicción y volvió otra vez. O sea, que tiene que buscar una franquicia indudablemente. ¿Que la pueda conseguir aquello? Sí, la pueden conseguir, pero tú sabes cómo que se da el negocio en la República Dominicana.
0: Seguro. Bueno, esto es de Puerto Rico a Quisqueya con Luis Reynoso, Elvin Santana, y este es su servidor Javier Cosme. Regresamos en breve.
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0: Miren, dejen la pelea. Oye, esta gente se fue a la pausa y empezó a pelear. Estamos en De Puerto Rico a Quisqueya con los analistas políticos y sociales Luis Reynoso, Elvin Santana y este es su servidor Javier Cosme. Antes de la pausa, pues pasábamos revista sobre la situación en la Fuerza del Pueblo y la controversia que se ha generado sobre la posibilidad de que Omar Fernández sea el candidato oficial de la Fuerza del Pueblo en vez de su padre, cosa pues que yo también, al igual que decía Luis Reynoso, pongo en duda, porque como decíamos, la Fuerza del Pueblo está hecho a la imagen y semejanza de Leonel. Es un partido construido para facilitar y viabilizar la aspiración presidencial de Leonel. El tiempo, queda mucho tiempo y el tiempo nos dirá en qué termina esta controversia. Y ya entrábamos al tema obligado, que es el partido de gobierno, el PRM, porque como el presidente le puso el candado, ¿cómo es que le llaman? Un candado permanente a su aspiración. Sí. Presidencial, pues los dos candidatos fuertes que están sin duda en el PRM son David Collado y Carolina Mejía, y están en campaña dura.
3: Con Carolina Mejía y David Collado, como usted quiera ponerlo.
0: Oiga eso, él está con Carolina. ¿Quiere a Carolina primero? ¿Cómo, Elvin?
1: Y yo me pregunto, basado en la encuesta esa donde el presidente tiene una puntuación récord. Y si no, cuando que están abajo de
3: el campeonato. No, se dispararon.
0: No
1: pudieron perder.
0: No.
3: Luis Abinader habló muy claramente de que él no iba a seguir y cuando no tenía que hacerlo, claro, así que eso no va a pasar.
4: Es un presidente con dos términos.
1: Balaguer nunca iba.
4: Yo eso,
3: ¿y eso pasó?
4: Honestamente no lo veo pasando, y le ha ido mal últimamente al presidente con sus intentos de las grandes reformas. Entonces
3: no hay posibilidad de eso.
4: Yo veo un presidente,
1: la República Dominicana es muy especial.
4: No, pero no creo que haya voluntad política de parte de Luis Abinader, porque las grandes banderas que él tenía para este cuatrenio se las bajaron todas. O sea, él quería dejar un legado de grandes reformas para el país, un poco, ¿cómo es que usted le llamaba, Luis? La refundación de la República Dominicana a nivel político y social. Y pues, los que hay para mí, los come solo, le han cerruchado el palo al presidente, ¿por qué decirlo
3: usted
4: así?
3: Usted sabe qué sucede con eso, Cosme.
4: Que no ha sido posible.
3: Para hacer ese tipo de reformas, usted tiene que olvidarse de la popularidad y usted tiene que tirar para adelante.
4: Claro. Pero por eso mismo él no es aspirante, vamos. Porque él entendía que eso le facilitaba y viabilizaba echar para adelante esa reforma.
1: Cámara y Senado.
4: También. Ah, y con Cámara y mayoría en Cámara y Senado, sí.
3: Es que debió darse la refundación de la patria, como yo le he llamado varias veces, que de hecho no es una idea personal mía, eso lo decía Fafa en 2012, hay que darle el crédito, yo le copié la idea y la propuesta.
1: Y lo sigue diciendo.
3: Y creo que sí, que era necesario refundar la educación, refundar el todo, o sea, la patria hay que refundarla para reavivar no solamente el espíritu patria, sino las instituciones y darle un carácter desde cero, de mayor nivel. Resulta, señor Gómez, que yo le diría que sería viable solamente una repostulación del presidente Luis Abinader y la fuerza de oposición se ponen de acuerdo para llevarlo como candidato único, y eso no va a ser posible. Realmente eso yo no lo veo ninguna posibilidad.
4: Pero en términos constitucionales, ¿cuál sería el requerimiento, ya que Elvin colocó el tema?
1: La constitución.
3: Los escáneres en el Congreso están disponibles para hacerlo. Eso de poder hacerlo se haría, pero les digo que se necesitaría que haya un acuerdo de la oposición que requiera que eso se haga. Y yo no creo, Luis Abinader ha sido un hombre muy, muy claro y directo. Cuando apenas comenzaba a contar los votos el día de las elecciones pasadas, ya le estaba declarando que no iba en el 28, y eso no.
1: Por eso que la refundación del país se atrasó.
3: No fue por eso. Fue
1: la lucha interna. Pero Luis Abinader puede tener toda la mayoría.
4: Elvin es el que reparte el bacalao en este programa. ¿Usted ha visto, Luis? Usted comienza a hablar y
1: puede tener todas las mejores intenciones, pero uno nota, o sea, uno ve.
3: Como que la orquesta no tiene intenciones.
1: La orquesta
3: es un tema de voluntad,
1: como que no va corso.
3: Es que ese tema es un tema de voluntad política, de arriesgar políticamente la figura, de arriesgar políticamente el partido, de arriesgar políticamente la nación. Entonces, se optó por no querer.
4: Y la política es permanecer en el poder, vamos a darnos cuenta. No hay nada más importante que eso.
1: El poder no se cede.
3: Hay algo que no le estamos dando el enfoque. Hay un tema de estabilidad sociopolítica que no se debía perder en ese momento, y probablemente esa fue la razón principal, la estabilidad sociopolítica que presenta la República Dominicana. Y hasta cierto punto es válido, porque fíjense la situación que hemos tenido. La verdadera ha sido un presidente de crisis, y la verdadera ha administrado crisis desde el poder y lo ha hecho excelentemente bien. Luis Abinader recibió el poder sobre la crisis del COVID.
4: De la pandemia.
3: Concomitantemente, año y medio, 2 años, entra la crisis de la guerra de Ucrania con Rusia. y no ha terminado la guerra de Ucrania con Rusia y presenta la crisis de la alza del petróleo por la crisis del cierre del estrecho de Hormuz. Es decir, Luis Abinader en 6 años ha gobernado sobre la base de administrar crisis, y eso hay que reconocerse. Entonces usted, sobre la base de la crisis, querer involucrar lo que sería una refundación del Estado Dominicano podría traerle un escándalo sociopolítico innecesario. Entiendo que él prefirió cuidar la estabilidad política y social que vive la República Dominicana, que garantice inclusive la entrada de divisas al país, no solamente con la inversión extranjera y con turismo, sino con la facilidad que el país tiene de mantener esa garantía jurídica para quienes llegan y para quienes están en la República Dominicana. Yo creo que parte primordial de lo que pensó el presidente de la República fue mantener esa tranquilidad sociopolítica que vivimos hasta el día de hoy.
1: Sí, pero esa tranquilidad yo creo que no ha sido con un plan efectivo, porque en esa misma medida el presidente ha tenido que ir reformando, añadiendo, parando las cosas. Y al final no llegamos a ninguna más estable.
3: Es una administración sobre crisis, señor Elvin.
1: Bien, yo sé que es de crisis, pero no hay
3: una economía de guerra.
4: Sí. No, y, oye, y más allá de la crisis internacional y sus efectos sobre la economía dominicana, la crisis interna en el PRM, vamos, porque es un hecho, al presidente se le han volteado todo el mundo porque saben que no es candidato, y todo el mundo quiere. Y le han pasado el rolo. O sea, la imposibilidad de lograr grandes reformas para Luis Abinader ha sido precisamente el liderato congresional dominicano, que está controlado por el PRM. Es algo muy parecido a lo que se está viviendo aquí en Puerto Rico con Tomás Rivera Chat y Jennifer González. Muy parecido.
3: Recuerden que el que firma el crédito hasta el 28 es Luis Abinader.
1: Luis Abinader,
3: y en la República Dominicana eso pesa mucho.
4: No, pero aquí se puede gobernar con orden ejecutivo igual, que son los decretos de Jennifer.
1: Pero óyeme esto.
3: Yo no quiero decir lo que pienso de Luis. Escúchame, un segundito nada más, cariño. Yo no quiero decir lo que pienso de Jennifer, porque yo lo decía antes de llegar Ricardo Rosselló, y decía que no era posible que esa señora llegara al poder por sus condiciones que conocí, que presentaba desde su vida política. Y lamentablemente, señor Cosme, dentro del PNP en Puerto Rico se vivió no solamente una descarnada competencia, sino que el PNP ha ido a las últimas 3-4 elecciones dividido, a pesar de que en algún momento han entendido que necesitan mantener el poder, y han tenido diferencias internas claras y expresas por sus líderes, porque los PNP han expresado directamente sus malquerencias uno con otro, pero Puerto Rico tiene una particularidad. El Partido Popular desapareció en Puerto Rico. El Partido Popular no ha sabido concatenar las fuerzas necesarias de la división del PNP, ni mucho menos ponerse de acuerdo ellos, ni siquiera para hacer una convención que los lleve a tener mínimamente el favor del pueblo. Yo creo que ahí está el problema de la diferencia entre Puerto Rico y República Dominicana.
1: Pero volviendo a Luis Abinader.
4: A Luis Abinader.
1: El propio Luis se ha dado cuenta.
3: La gana de su PNP, porque él sabe que el PNP tiene problemas, por eso va a salir huyendo, porque él es PNP. Ahí va a ser problema.
4: Sí, todos sabemos que Elvin es PNP y que usted es popular. Todos lo sabemos.
1: El tema original es otro caso, el PNP. Pero el tema era Luis. Luis se ha dado cuenta de eso.
4: No quiere meterse en política local, Elvin.
3: No quiere hablar de...
4: Ah, pero mira, se pone... no se pique.
3: Mira cómo se pica.
1: Mira, Luis Abinader se ha dado cuenta de esa problemática, porque a cada rato él señala que tenemos que trabajar y tenemos que asumir funciones. Lo que te indica que los que están abajo de él no han seguido las mismas notas musicales que él tiene establecida.
4: El presidente va por acá y la gente por allá. Sí.
1: Y eso es lo que se ve, se nota. Lamentablemente, quiérase o no, esa lucha interna por las candidaturas, aunque ha bajado un poco, porque al final nada más se visualizan dos, y uno que está dando problemas, que está exigiendo la metodología del proceso eleccionario de esos candidatos.
4: ¿Qué fue Francisco, pero al final, Francisco Javier?
1: Al principio,
4: ¿verdad?
1: No, Guido Gómez Mazara. Defiende la base del partido y entiende que la base tiene que votar. Porque si es por grupo imposición, pues entonces la cosa va a ser fea. Y tú lo sabes, Luis, que es así. Si no le dan participación democráticamente a la base de la, del PRM, ahí se va a armar un pequeño conato. ¿Me entiendes? ¿Por qué? Porque si lo hacen por delegado es un problema. La base lo ignoran. O participa en la base. Esa es la posición de Guido Gómez Mazara. Al principio, como todavía no se tenía la cantidad de simpatía y de número, comenzó una lucha cuando abren el gate de los caballos, ¡pum!, a buscar el primer lugar. Y en la medida que la realidad lo ha ido descalificando y ha ido sumando a dos, entonces ahí se ha acomodado un poquito. Pero eso no indica que todos sigan esa nota musical idéntica que el maestro. Y Luis lo señala cada rato, porque Luis, independientemente de todo, es Luis, no el PRM. Y Luis va a pasar a la historia como la persona que, como presidente, él quiere vivir una vida tranquila, como decía Danilo Medina. Espero que nadie me señale. Vamos a ver lo que se avecina. Pero Luis es Luis Abinader. Y el PRM es el PRM. Y el gran error que ha tenido, y lo cometen muchos partidos, que a los compañeros no lo toman en cuenta. Búscate la mayoría de los...
4: Pero, oiga, como dicen allá, ¿cuál va a ser la escogencia presidencial en el PRM?
3: Se va a hacer convención. El PRM ha dado...
4: Se va a hacer convención.
3: El PRM ha dado cartas para hacer convenciones. No. Convención general. Eso es delegado.
4: Convención
3: PRM
4: es una primaria.
3: Exacto, el hecho
1: todavía no está definido, tú lo sabes.
3: Que esté definido no lo está, pero de que va a ser y que es el proceso que hay que hacer y que todo el mundo saque su voto, eso es lo que va. De hecho,
4: que no es lo que va a pasar en el PLD.
3: No, definitivamente no.
4: Por eso yo he señalado ahorita en broma cuando Elvin preguntaba, decía que había uno cuestionando la escogencia. Mencionaba a Francisco Javier.
1: No, la escogencia la estaba cuestionando Abel Martínez.
4: Abel Martínez.
3: Sí, él estaba cuestionando lo que le favoreció a él en un momento. Ahora lo estaba cuestionando, claro. Algo extraño. Pero yo le digo, el PRM, cuando salimos del PRD en el 2016, que fue las primeras elecciones, fue con un candidato que fue a una primaria y le ganó, y el otro candidato entregó automáticamente, que fue Hipólito Mejía, y estamos hablando de 10 años menos de edad de Hipólito. Uh-huh. Y en el 2020 Hipólito vuelve y compite contra el presidente Luis Abinader, pierde las elecciones, y no solamente hace lo que fue en el 16 de que entregó inmediatamente, sino que se integró totalmente a la campaña y ha sido parte integral también del gobierno. Es decir, que yo no veo, y en el PRM hay dos liderazgos actuales, dos, el de Luis Abinader y el de Hipólito Mejía. Y si mañana el PRM quiere mantener el poder, tiene que abocarse a una votación, y el que gane ganó, y el que perdió, apoyar al otro. Hipólito ya dio cátedra de que si pierde, entrega sin ningún tipo de problema. Yo no creo que vaya a ser lo mismo en caso de que sea Carolina que pierda.
1: Hipólito dijo un pronunciamiento que dijo: ni con trampa le gana.
4: Ni con trampa.
3: Ese es la main de play. Eso, él decía en el 20 que iba a ganar y decía en el 16 que iba a ganar. Eso no me preocupa. De hecho, hay gente que ha dicho que David, si pierde, se va. Tampoco lo creo así. No creo que una persona a las puertas del poder se vaya a suicidar políticamente. De hecho, vi gente hablando de que el Partido Reformista y el PRD serían los partidos. Dos huecos que ya no existen,
4: porque son inexistentes, desaparecieron.
1: Bueno, pero
4: están como el Partido Popular acá.
1: No, el PTD
3: igual o peor.
4: Sí.
1: Oye, el PTD es inexistente. ¿Quién le dio vida?
3: No, el PTD mantenía su matrícula de toda la vida, lo que siempre han hecho, han sido eso siempre. Sin embargo, el Partido Reformista es distinto el proceso, señor Elvin, es distinto el proceso porque el Partido Reformista y el PRD vienen de arriba hacia abajo, el PTD nunca es
1: arriba, no, siempre es hacia abajo. Pero déjame decirte algo. Proceso del PLD, como según las informaciones que he visto, porque yo no hago vida política externa en el PLD, es que se va a votar los miembros del PLD y la población que quiera ir a votar ese día. Así es que van a ser abierta.
3: El votante usted tiene que ir a buscarlo.
4: Y se tiene que validar.
1: No necesariamente tiene que estar inscrito en el PLD.
4: ¿Cómo
1: es
4: eso?
1: El trabajo que están haciendo. En cada intermedio y en cada región.
4: O sea, usted está hablando de una primaria abierta. Una primaria abierta.
1: Ahí es que está el problema.
4: Como pasó.
1: La Junta
4: como
1: aprueba ese método.
4: Excuse un momento, como pasó en el PNP.
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0: Bienvenido a la oración. Y gracias por tu disposición de reimaginarla. En este proceso de 7 pasos, vamos a estar llevándote por un esquema maravilloso que permitirá que tu conciencia se expanda. Es a través de una conciencia expandida que Dios obra. Estos 7 pasos se dividen en 3 procesos. El primer proceso consta de 3 pasos. Este primer proceso persiste y busca el balancearnos. El segundo proceso consiste en crear las condiciones. El último proceso, el 7º paso, tiene que ver con la gratitud y el mantenernos en la expectativa del bien. Reimaginando la oración, 7 pasos de oración, y hoy vamos a hacer el último paso, el paso 7, que es agradecer. Así es, el último paso es agradecer. Gratitud para permanecer en la expectativa del bien. Agradecer es reconocer que el bien ya es. Damos gracias porque el bien viene de camino, afirmando con fe que nada nos separa del bien de Dios. La gratitud nos establece en la confianza y abre el flujo natural de la manifestación.
3: Muy buenos días. Estoy como que ubicándome, ¿no? La lectura de la palabra diaria, la oración y la meditación de Mariela y la meditación de Ana, es como que mueven despacio. Y algo que dijo Mariela al inicio, quiero yo en este momento pues darle un realce. Lo anoté, de hecho, dice, uno se mueve como humano, uno se levanta como humano, se despierta como humano, pero poco a poco el espíritu va como que tomando posesión, y María le utilizó la palabra concedo. Y una de las cosas que el Maestro Jesús nos explica en el libro del camino de la maestría, que es una de las llaves del reino, es el permitir. El permitir que el espíritu obre. Porque desafortunadamente nosotros tenemos esa tendencia a contradecir. A contradecir aquello que es saludable y bueno y nutritivo para nosotros. a contradecir desde una mente en nuestra creación, desde una mente egoica, desde una mente que lo que hace es mirar hacia afuera. Y a mi entender, lo que hemos logrado nosotros con estos 7 pasos de reimaginar la oración es transformar la forma en la que nosotros, si ves, es transformar la forma en la que nosotros, porque nosotros, ¿qué? Nosotros nos comunicamos con Dios. Porque de alguna manera estamos en una constante línea de contacto con Dios, ¿sí? Inconscientemente decimos, bueno, Dios no quiso, Dios da, Dios quita, si Dios quiere, cuando pues en mis tiempos de les he comentado mucho acerca de lo que es la abuela y de lo que fue la Iglesia Católica en mi vida, es pedir que cambie mi realidad, pedirle a Dios que, como que decirle a Dios, oye, yo creo que te equivocaste, porque no sé a qué hora yo te pedí esto, ¿me podrías por favor cambiar esta cosa? Entonces, pero yo lo estoy haciendo así de una manera tan, digamos, tan sutil, en una forma de expresar, pero se le incluye el sufrimiento. O sea, es como que yo quiero que Dios sepa cuánto yo sufro por lo que estoy viviendo. O sea, ¿cómo eres así? Yo apelo a tu misericordia, oh Señor, para que transformes esta realidad. Espérate, algo no estás haciendo bien. Y obviamente, pues ya luego del entendimiento que hemos tenido en trabajar tantos años con Unity, luego de las veracidades que yo he sido testigo de cómo obra la palabra y cómo obra accionar, es que ya no estamos en la posición de arrodillarnos ante una imagen y decirle que nos cambie la realidad. Quiero decirte que yo honro el camino espiritual que yo empecé justamente con la Iglesia Católica. No deniego para nada el proceso, mas yo sí apoyo a que la gente transforme sus formas de conectarse con Dios. Yo entiendo que Dios es un lenguaje. Es un lenguaje que nosotros eventualmente tendremos que llegar a hablarlo. Porque nosotros no creemos que con unas palabras medio mal usadas y ya hemos rezado y ya hemos hecho la tarea y ahora pues esperemos que el milagro llegue. Es un poquito más complejo. Y entonces en esa complejidad es en donde nos podemos crear una fórmula divertida, una fórmula amena, una fórmula de disfrute, de una convivencia con este diálogo divino que llamamos oración. Te quiero contar algo que justamente vino a mí mientras estábamos preparándonos para el proceso. En el año 1994 yo vine del Ecuador a Nueva York. Y en el año 95 conseguí un trabajo como ayudante de construcción en una obra. Y ese día teníamos que hacer una entrega de unas piezas grandes de aire acondicionado en una escuela de la ciudad de Nueva York. Y un iron bin, bastante larga, yo diré que unos 40 pies de largo, estaba mal ubicada. Y cuando yo voy a cruzar con la pieza de metal que debíamos hacer la entrega, la viga de acero se vira y me caen las piernas. Me atrapa las piernas y yo literalmente quedo atrapado entre las vigas de acero. Era la hora de almuerzo. No había gente ahí. Yo solamente estaba trabajando con un compañero, el cual desesperadamente trató de levantar la viga, pero no podía porque eso pesaba más de 1,200 libras. Y vino el grito, el desespero. Y pues obviamente llegó la ayuda, una grúa retiró la viga de acero y vino la ambulancia, me llevaron al hospital y ahí comenzó mi periplo como un tiempo de deshabilitado. Y pasó ya al siguiente año, yo no había podido trabajar, ya las compensaciones pues habían llegado a su final, me era muy difícil moverme, las terapias de alguna manera pues pararon. Y recuerdo que llegué un momento en el que me tocó pedir prestado dinero y cosas por el orden, ¿no? Gracias a Dios tuve la oportunidad de hacerlo. Y recuerdo que fue un día en el que yo me levanté. Fue como que ese día me guié, o me guiaron, mejor dicho. Y me fui derechito a la iglesia de la ciudad en la que yo vivía. Y entré a la iglesia y ahí tenían una imagen de la Virgen Inmaculada de más o menos unos 4 pies de, no tanto, unos 3 pies de alto. Y recuerdo que la Virgen Inmaculada fue la Virgen con la que mi abuela me inició a mí en el camino espiritual. Y me decía, yo tenía 2 años, 3 años, cuando ella me decía, Osvaldo, si tú le pides a la Virgen caramelos y galletas y haces la oración con fe, la Virgen te va a dejar caramelos y galletas. Y efectivamente, pues yo me despertaba, yo hacía mi oración, ¿no? Y dormía con fe de que la Virgen para mañana me dé caramelos y galletas. Y me despertaba y encontraba caramelos y galletas. Y decía, ¡wow! ¡Funciona! ¡Funciona! Decía ese niño de 3 años. Y ahí me doy cuenta de que justamente la impronta que se formó a mí en mi conciencia es que la Virgen Inmaculada me concede los milagros. Así es simple. Entonces ese día yo fui guiado justamente y me voy y me pongo de rodillas frente a la Virgen. Y le digo, yo sé que de niño yo te pedía caramelos y galletas y a través de mi abuela llegaban a mí. Quiero creer que eran enviados por ti. El día de hoy no te quiero pedir caramelos y galletas. Yo sé que a ti te da lo mismo darme caramelos o galletas o dinero. Tengo deudas, no tengo dinero, no puedo trabajar de una manera eficiente y lo que te pido es que me apoyes, me ayudes, me des una mano con todo esto. Y yo te voy a dejar lo único que yo tengo en mi bolsillo. Yo tenía $16. $16 en la numerología que estamos trabajando representa tomar acción. Así que yo en ese momento no sabía nada. No conocía Unity, no conocía nada. Te hablo del año 95, 96. Entonces yo voy y deposito los $16 en el ánfora y regresé confiado en que ese gesto iba a dar un resultado. Y justamente, ¿qué crees que pasó? 16 días más tarde recibo un cheque de $16,000. ¿De dónde salió ese cheque? Ese cheque era la compensación final que se hicieron con los ajustes del Workers' Compensation y no sé. Lo cierto es que hasta recibí una carta diciéndome que perdón por la demora en la entrega de este valor. Algo pasó por ahí y se traspapeló. Y entonces yo digo, wow, ¿qué pasó con ese Osvaldo que supo generar el milagro de los $16,000 en un instante? Pues cogí el dinero y comencé a pagar deudas y me fui para el Ecuador y que y con mi mamá. Y nunca me di cuenta realmente de cómo es que yo puedo llevar a funcionar con esta capacidad de conectarme y de hablar el idioma. Y revisando justamente los pasos que hemos expuesto nosotros en este proceso de reimaginar la oración, aquietarse. Yo me aquieté justamente en el momento en el que reconocí mi necesidad. Me enfoqué en qué voy a hacer. Pues conectarme con la que en ese momento yo era mi proveedora, que era la Virgen Inmaculada. Y luego fue el proceso de apreciar. ¿Qué es lo que yo estoy viendo? ¿Qué es lo que yo estoy entendiendo? ¿Qué pasó? Aceptar las condiciones en las que se ha dado esto. Yo decreto que esto va a estar en orden divino. Yo decreto que esto está sustentado por la conciencia de Dios. Y entonces, el momento en el que yo hago la entrega de los $16, es como que te estoy diciendo, en tus manos pongo mi pedido. Y para cualquier proceso de lo que estoy buscando, te dejo los $16, que es justamente lo que yo estoy buscando. Como dice Ana, es dar aquello que nosotros creemos que necesitamos. No estaba yo en una posición de necesito y no te voy a dejar nada porque no puedo. O sea, es como que es un intercambio. Dar para seguir dando. Dar para seguir dando. No es pedir porque no tengo. Es dar para seguir dando. Y entonces, al final, yo recuerdo que salí de esa iglesia diciéndole, madre, yo te doy gracias. Y salí de la iglesia. Inconscientemente yo estaba siguiendo los pasos. Inconscientemente yo estaba conectándome con el procedimiento adecuado para llegar a establecer un balance en mi situación de vida. Y es justamente el punto de la gratitud el que nos ha llamado precisamente este día. Gracias por, si todavía no he visto el milagro. La gratitud empieza desde el mismo punto en el que yo comienzo por reconocer que algo me hace falta. Desde ahí ya debe la gratitud estar presente. Me visualizo, tengo hambre y visualizo un plato de comida. Y por ese plato de comida hay un proceso que seguir. Entro a mi cocina, gracias, tengo cocina. Abro mi alacena, tengo ingredientes. Abro mi nevera, tengo vegetales. Entonces, los elementos están ahí, así como ese cheque de $16,000 estaba por ahí, pero por alguna razón no llegaba. Y entendí que mi vibración de ese momento, de necesidad, de decir, ay, no tengo dinero, ay, ¿cómo voy a pagar la renta? Si ves, ese es el lenguaje que entiende el universo, que es el lenguaje que entiende Dios.

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3: Quiere. Y está a la mano. Dios no te va, la creación del universo no te va a dejar en un espacio sin los elementos para que puedas convivir, no solamente sobrevivir, sino convivir con la naturaleza divina que es en nosotros. Pero ¿qué pasa? Esa naturaleza divina nosotros no la sabemos interpretar, no la sabemos leer. Y creemos que porque decimos nosotros que necesitamos algo, ya debería llegar porque Dios ya nos escuchó. ¿Qué tal que yo te diga que no necesitas nada? Que todo lo tienes. Solo que con los ojos que estás viendo, que es la ingratitud, no te permite verlo. Es así de simple. Nada te hace falta. Nada te falta, como tampoco nada te sobra. Como tampoco puedes decir que algo se desperdició. En este universo divino, en esta creación divina, todo está en perfecto orden y balance. Son los ojos con los que yo veo, mis informaciones cerebrales, mis manejos emocionales, los que me hacen emitir un juicio. Entonces, la idea precisamente está aquí en que nosotros entremos en un espacio de gratitud, reconociendo, atrévete a sentir, a creer, a pensar en que todo ya es en ti y que todos los recursos para tu disfrute, tu bienestar ya son. Sí, ese es el reto y el desafío. Óyeme, atrévete a pensar, atrévete a sentir, atrévete a vivir desde el que ya tienes los recursos. Justamente una de las frases que con Ana trabajamos bastante es act as if, actúa como que ya es. Entonces, la invitación justamente ya para cerrar mi mensaje, cerrar el periodo de reimaginando la oración, es cerrémonos. Todos los días, encerrémonos todos los días en grandes espacios de gratitud. Gratitud, gratitud, gratitud. Y desde ese punto, estrictamente nosotros sabremos apreciar qué es lo que es el disfrute en nuestras vidas, con nuestra huella digital, con la característica típica de nuestro ADN. Porque lo que yo disfruto no necesariamente lo disfrutas tú. Lo que tú disfrutas puede que no lo disfrute yo. Pero sí, justamente la conciencia divina conoce cada uno de los caracteres de nuestra conciencia humana. Y qué bueno que es justamente concederle, como dijo Mariela, a esa conciencia divina que nos haga la obra en esta conciencia humana. Inhala, exhala y reconoce esa capacidad de gratitud en ti. Y yo desde mi corazón encendido en gratitud, bendigo este ministerio, bendigo tu presencia, bendigo la presencia de nuestra líder Ana Quintana, de nuestros colaboradores Shirley, de nuestros colaboradores en todas partes, Mariela, quienes justamente hemos sabido convivir en la presencia de Sandra. Todos nosotros hacemos el ministerio y eso es vital, desde donde yo doy gracias para que esto siga surgiendo. Bendiciones infinitas.

0: estás, te llevo en mi corazón siempre con eterna, eterna gratitud.
1: Ahora, luego de este diálogo, tomamos una pausa para importantes mensajes de la estación y regresamos pronto con más de Encuentro Espiritual.
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1: Ahora aquí de vuelta al encuentro espiritual de Unity, Comunidad de Luz. Luego de un hermoso diálogo, vamos entonces a profundizar a través de la música y una meditación guiada. Así que aquiétate y abre el corazón.

Levanto y me levanto solo a ti, mi Señor. Y con esa afirmación comenzamos esta meditación para experimentar la riqueza del Espíritu en este momento, en esta mañana. Nuestra afirmación es, solo Dios, solo tú. Te invito a inhalar y exhalar en este momento. Tomar un momento privado en tu corazón. Donde desde ese lugar de conexión profunda podamos decir, aquí estoy, mi Dios. Aquí estoy, presente. Presente dentro de todos los procesos. Y a nivel humano esté viviendo, entro al espacio de la oración en espera y confianza de que en ese espacio soy fortalecido, renovado, inspirado y sanado. Cuando entramos en la vibración de Dios, en espacio sagrado y santo, todo lo que necesitamos recibir para poder lidiar de la mejor manera en el mundo se nos da.

0: Cuídate a tu corazón, está este eco que dice solo Dios. Quiero experimentar este reino. Quiero encontrar la paz que sobrepasa todo entendimiento humano. Quiero conocerte. Quiero amarte. Y quiero servirte. Y en esa intención de poner a Dios primero siempre, las puertas del cielo se abren. Como nunca hubiéramos podido humanamente entender. Así de grande Dios. Así de grande es su amor. Por eso es que nuestra mayor aspiración es precisamente esa. Reimaginar la forma que nos conectamos con Dios para que no sea necesariamente la dinámica de pedir, sino la dinámica de dar. Vengo aquí, Dios, en este momento a darte mi tiempo, a darte mi disponibilidad, a darte mi dedicación, a ponerte primero en la forma en que vivo mi vida. Siente el poder de estas palabras. Siente cómo hay algo que a nivel de alma se mueve. Y siente desde tu centro una expresión natural de gratitud, de tener una relación viva con Dios, en Dios, desde Dios y para Dios. Decimos a nivel mental, gracias. A nivel espiritual, gracias. A nivel celular, gracias. Porque sabemos que en ti y contigo siempre todo está bien. Inhalamos y exhalamos y poco a poco vamos regresando a este espacio. Yo soy la Reverenda Quintana de aquí, Unity Comunidad de Luz, un ministerio virtual bilingüe que sirve a través de las redes sociales para traer el mensaje de Unity, mensaje práctico de espiritualidad para transformar nuestra vida en verdadera abundancia. Para nosotros realmente es un compromiso firme el hacer este trabajo y ayudar a la conciencia colectiva a liberarse de ideas de limitación que perpetúan nuestra escasez. 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Si lo quieres hacer recurrente, lo puedes hacer, o cada vez que quieras puedes hacerlo con tarjeta de débito o crédito desde tu banco. En una vez más te digo gracias por ser parte de esto, y Dios te bendice en absoluta abundancia. Bendiciones. También aceptamos ATH Móvil al 919-768-2900. 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A continuación, mensajes importantes que culminan con la palabra diaria para hoy.
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0: 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Aquí se ofrecen retiros, hermosos jardines para meditar, y recientemente se construyó un laberinto de hermosos adoquines, el más grande de los Estados Unidos. 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La palabra diaria para hoy es gratitud. Y te la trae Unity de Caguas. La ministra de esta iglesia es la reverenda Norma Rosado, que te invita a sus servicios los domingos a las 11:30 de la mañana. Gratitud. Expreso mi gratitud por las bendiciones en mi vida. Se dice que lo que aprecio se expande. Al agradecer lo que ya tengo, reconozco más bendiciones en mi vida. La gratitud presente en cada circunstancia me recuerda cuán abundantemente bendecido soy. Al recordar que Dios es el bien infinito, percibo aún más bondad. Respiro profundo y celebro la vida. Abro los ojos y doy gracias por la claridad espiritual. Escucho con atención y agradezco la sabiduría divina. Con cada alimento y cada sorbo de agua, bendigo mi cuerpo y mis sentidos. Hay tanto que valorar, desde los detalles más sencillos hasta los momentos más trascendentes. Agradecer con todo mi corazón llena mi ser de alegría. Practico la gratitud por todo lo que soy, todo lo que tengo y todo lo que hago. Esta palabra diaria de hoy ha sido tomada de Salmos 9:1. Señor, te alabaré de todo corazón y hablaré de todos tus portentos. Y la afirmación una vez más es: expreso mi gratitud, mi agradecimiento por las bendiciones en mi vida. 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Llena tu día de luz, armonía y belleza con la palabra diaria. Una publicación de Unity. 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Culminamos entonces con la oración de protección. La luz de Dios nos rodea, el amor de Dios nos envuelve, el poder de Dios nos protege. La presencia de Dios vela por nosotros. Donde quiera que estamos, Dios está con nosotros y todo está bien.
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6: Buenas tardes, saludos. Yo soy Jay Fonseca. Esto es WKQ 580 coming to you live desde Guaynabo, Puerto Rico. Hoy, válgame la business. Hoy sí que Trump consiguió poder. La verdad es que el caso de la Junta ha sido resuelto indirectamente. Voy a darles unos minutos y explicar las implicaciones que tiene el caso de Lisa Cook, pero sobre todo el caso de Slaughter. ¿Por qué es tan importante? Porque básicamente el presidente tiene más poder para destituir funcionarios en todo el gobierno de los Estados Unidos, excepto el Banco Central. Pero, excepto el Banco de Reserva Federal. Pero, ese es el caso de Lisa Cook. En el caso de Slaughter, se resolvió lo contrario. El presidente sí podía. So, si el presidente sí puede votar los miembros de las agencias administrativas y supervisoras, pues puede votar los miembros de la Junta, ¿no? No sé. Veremos a ver. Dudo que el presidente tenga mucho interés en volver al caso de la Junta de Supervisión Fiscal de Puerto Rico, pero de eso lo hablamos ya mismo con Alan Rivera, el licenciado Alan Rivera, el último trompista, el último de los mohicanos. Mientras que Trump y su Great America State Fair no fue nadie, pero Puerto Rico llevó unos roncitos, dicen por ahí. Pero nada. ¡Tíralo!
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6: Hoy en WKQ 580, la primaria de Arecibo. Rivera Chats derrotado. Así que, gente, esto está ya. Esto está cuadrado. Ya esto está. ¿Hay primaria o no hay primaria? Bueno, pues ya hubo una primaria ahí en Arecibo, una primaria para la presidencia del partido. Y está reorganizándose el PNP. Y la pregunta es, ¿quiénes están ganando? ¿Los de Rivera Chats o los de Jennifer González? ¿O los de Miguel Romero? Oye, Miguel Romero, estaban buscando el nombre de luchador de lucha libre de Miguel Romero. ¡Laura! ¿Qué ha escrito la gente? Estamos en esa. Ok, todavía. Estaba buscando los 5 nombres de luchador de lucha libre de Miguel Romero, que no pudo en el cuadridad, pero no pudo agarrarse de la soga. Así que en el ensogado no. Pero pudo hacer unos puchos ahí por lo menos. Así que ya sabemos que bueno, pues no, pues nada, usted me entendió, ¿verdad? ¿Qué le he dicho yo a mis amigos cuando? Que se cuide. Ay, Juanca, ¿qué nombre tú le pondrías al luchador de lucha libre Miguel Romero? Mira, búscate unos. ¿Se te ocurre uno? No, el exótico ya está cogido, eso no se puede. No. El exótico no, porque el exótico ya había un luchador que se llamaba el exótico.
7: ¿Quién?
6: Sonrisín no puede ser, lo que. Miguel Romero, de pensar, el caballo, bueno, porque está. Bueno, nada, ok. El alcaide. Ok, no sé, algo se nos ocurrirá de aquí allá, pero por favor, que gente nos diga. Los nombres vamos a publicar en mis redes sociales. Porque gente, esto es porque Miguel Romero fue a entregar una proclama por el 50 y pico aniversario de la inauguración de la WWC, que es la lucha libre de Puerto Rico. La lucha libre inaugurada por Víctor Llovica y Carlitos Colón, que se convirtió en los años 80 en un fenómeno. Uno de los fenómenos, bueno, número uno en rating en Puerto Rico. Y pues nada, Miguel Romero trató ahí de parecer, de cogerse por la... y se cayó. Se ha caído Miguel Romero. Pero nada, hoy en W... ¿Ustedes no vieron eso? No. ¿Cómo va a ser? ¿Ustedes no están en las redes sociales? No puede ser. ¿De verdad no lo vieron? No puede ser. No me digan esas cosas que... Hoy Luma Energy anuncia cortes de luz en 15 municipios por labores de mantenimiento, mientras que activado el comité de sequía, recursos naturales y acueductos inicia investigación por aceite y grasa que llegó a Loíza y Canóvanas. Hoy, desgraciadamente, una comediante venezolana ya no está con nosotros, víctima del terremoto, y van 1,400 más muertes. Es una situación bien triste. Turistas en Puerto Rico fueron víctimas de asalto a mano armada. Esto fue en Condado. Empieza la selección del jurado mañana en el caso de Anthony Eschke, y por tanto, una vez ya oficialmente comience el juicio, así que ya no hay espacio para decir que sale libre por no haber comenzado el juicio a tiempo. Mientras que dos turistas de la Florida fueron asaltados esta madrugada cuando iban a entrar al Castillo del Parque, eso es en Condado. Tienen alquilado ahí un Airbnb y resulta ser que a las 3 de la mañana de hoy, cuando llegaron, fueron sorprendidos por una guagua blanca. Aquí estaban dos hombres, uno al volante y el pasajero armado, quienes mediante intimidación pues les robaron tres cadenas de 14 quilates, un reloj marca Invicta y $350 en efectivo. El estimado en el robo fue de 25,760. Así que más noticias positivas para traer turistas a Puerto Rico. Están asaltando turistas en la zona de Condado. Así que qué bueno. Más turismo a Puerto Rico. Sí, así nos va bien. La promoción de que vengan, pero las experiencias de cuando vienen, pues. Alcaldesas, ¿va o no va el racionamiento? Pues no sabemos si va o no va, pero sabemos que no había agua en Loíza y Canóvanas. Ay, Virgen. Hoy Sander Sayas perdió. Y la pregunta que todo el mundo se hace es: ¿qué? Ya lee el nombre, no. Gente, los cinco nombres del luchador Miguel Romero, de acuerdo a Chiclana, del número 5 de Chiclana.
7: Ajá. El candidato.
6: El candidato, el número 5, la número 4 de los posibles nombres del luchador de lucha libre de Miguel Romero, según Chiclana, es.
7: El pollo hermano.
6: La número 3 de los posibles nombres de Miguel Romero para luchador de lucha libre, según Chiclana.
7: El flan vengador.
6: Yo
7: tengo hambre.
6: La número 2 del posible. No, Sander Sayas, no, ese no puede. No. Este no puede ser. La número 1 de las 5 posibles nombres del luchador de lucha libre, Miguel Romero. Número 1, según Chiclana, es.
7: Mr. Triple A.
6: Ay, Virgen Santa. Ay, Virgen. Yo soy Jay Fonseca, WQ580, coming to you live desde San Juan, bueno, hoy Guaynabo, Puerto Rico, y con Alan Rivera. ¡Tíralo!
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6: Buenas tardes, saludos. Yo soy Jay Fonseca, WQ580, hoy con ustedes. Con Alan Rivera. Saludos, licenciado. Alan es el último trompista que queda real, legit, en la Tierra del Encanto. Bueno, quizás Nelson Albino sería el otro, de los que yo conozco.
9: Alan
6: no fue a la feria, no estuvo.
10: ¿Tenía
6: allá?
10: Que ir.
6: No había nadie, no fue nadie. A la feria de allá, de State Fair, que los estados no envían. Puerto Rico envió dos botellas de ron y más nada. Habían pabellones y no. Bueno, la verdad que no fue un buen momento para el grupo MAGA. Trump dijo que anunció que iba a ir un montón de gente y no fue nadie.
10: Ni sabía que existía, no estoy en sintonía.
6: No estuviste pendiente. Pues nada. Pecho de Acero Romero. ¿Qué es eso? Ok. José, me avisa. Yo te aviso en 3-2-1. Ok. Antes que todo, hoy es un día importante. Hace unos minutos, la Corte Suprema de Estados Unidos resolvió. José, cuando tú quieras, estamos ready. Ok, hace unos minutos la Corte Suprema de Estados Unidos resolvió un caso de extrema importancia, donde en síntesis se resolvió que el presidente Trump tiene un poder único en la historia. Nunca antes un presidente había tenido este poder. Y creo que eso es importante para puntualizarlo, porque se están reportando aquí como que no. El presidente Trump ha logrado más poder que nunca un presidente en la historia. Y digo esto porque son los datos. A pesar de que perdió el caso de Cook, yo creo que fue muy astuto por parte del presidente haber mezclado los casos de Slaughter y el caso de Cook. Porque al perder el caso de Cook, la Corte Suprema tiene la oportunidad de decir: ¡ah! Le limité el poder al presidente. No puede votar al presidente o a la gente del Banco de la Reserva Federal de Estados Unidos, que es un híbrido de público-privado en la práctica. Pero el verdadero poder del presidente acaba de ser aumentado dramáticamente a través de la posibilidad de votar a los miembros de la Junta de Supervisión Fiscal de Puerto Rico, a través de poder votar a los miembros nombrados en la EPA, al poder votar a los miembros nombrados del FTC, que es el caso de Slaughter, que él votó, una de las miembros del FTC. Y Alan, yo sé que tú has favorecido a Donald Trump y eres un trumpista genuino y crees en muchas de las cosas que hace, no todas, pero en gran parte. ¿No te parece que este es un mal precedente? Porque precisamente se basa en un precedente de Biden, quien también utilizó mal, en mi opinión, el poder del presidente cuando fue a votar a una de las la cláusula del consumidor, de la oficina del procurador del consumidor de Estados Unidos, de la banca. Y el presidente Trump ahora va a tener mucho más poder que nunca antes en la historia, porque un presidente que puede votar a un miembro del FTC o del SEC o del FCC o de la FAA o del FDIC. O sea, básicamente es un peligro, porque precisamente estas agencias fiscalizadoras, agencias administrativas, se crearon para que puedan evitar que el presidente tenga un poder magnánimo, total y completo. Obviamente sí, algunas de esas agencias también lo que hacen es que coartan política pública del presidente. Por otro lado, el Congreso, por legislación, crea estas agencias administrativas para precisamente fiscalizar al presidente y para evitar que un presidente, porque le sale los pantalones, pueda votar al miembro del FTC porque le falló en contra, o al miembro del FCC, de la SEC, pues, que esta empresa no me gusta, pues no voy a permitir esta fusión. Pues esta empresa sí me gusta, pues voy a permitir la fusión. Eso es un peligro, ¿no te parece?
10: Bueno, voy a hablar primero desde el punto de vista, para alejarme de la parte política y poder tenerle una discusión, pues, en el punto de vista legal.
6: Déjame brevemente describir el caso. Entonces, el caso de Lisa Cook, el presidente perdió el caso de Lisa Cook, que es el caso del Banco de Reserva Federal. El Tribunal Supremo le dijo: tú no puedes votar a la gobernadora o a un gobernador nombrado de la Reserva Federal. No puedes, presidente. Y mucha gente va a decir: pues la Corte Suprema ahí le dio al presidente, le quitó poder.
9: sí, en cuanto al FED, Banco de Reserva Federal, pero no en cuanto a las agencias administrativas, que es el caso de Slaughter, que era una miembro de el FTI, del FTC, que él votó porque no le gustaba cómo ella resolvía algunas cosas, o en el caso del banco de la Agencia de Protección del Consumidor Bancario.
10: Y eso tiene una razón de ser, ¿verdad? El distanciamiento. Lo que pasa es que la Reserva Federal siempre se ha visto como un ente fuera del gobierno. ¿Por qué? Porque la política de control monetaria, de acuerdo a la filosofía americana, bien o mal, así, pero de acuerdo a la filosofía americana, el Banco de la Reserva Federal es una entidad aparte. Sí, cuasi gubernamental, pero en realidad privada, donde los socios pues tienen sus gobernadores, y los socios son los bancos federales y estatales, que tienen sus charters y entran a ese ciclo, ¿verdad? Y es un proceso, y es un sistema de gobierno bancario para producir moneda, establecer intereses, y es sumamente complicado, ¿verdad? Y de hecho hay un curso, yo había tomado ese curso, porque yo cuando estaba en derecho en Reserva Federal, pues una parte extremadamente compleja del sistema monetario americano, que es casi imposible cubrirlo aquí, pero la diferencia es el Banco de la Reserva Federal y sus gobernadores y sus procedimientos son separados básicamente a lo que es la cosa pública, que serían las agencias de gobierno. El Banco de la Reserva Federal no es como tal una reserva del gobierno, una agencia del gobierno. Me quiero distanciar, ¿verdad?, de la parte política, porque yo creo que esto le va a beneficiar en realidad al poder de la presidencia como tal, y va a delimitar tanto esos poderes presidenciales como también los poderes del Congreso, y finalmente se va a poder tomar rienda sobre la función administrativa de toda esta agencia, que la realidad es que han creado más problemas de los que han solucionado y están
9: por la linda. Pero Alan, ok, pero ¿no crees que es un mal precedente? O sea, un presidente vota a una miembro de una agencia reguladora o una agencia administrativa, ya sea la EPA, ya sea el FTC, el Federal Trade Commission. Ah, es que yo quiero que se apruebe por parte de la Junta de Control Fiscal de Puerto Rico. Yo creo que se apruebe un contrato y la Junta no quiere ese contrato. Ah, pues yo voto a la gente de la Junta y pongo una gente de la Junta que me coge el contrato que yo quiero. ¿Eso no es un peligro para ti, que el presidente actual puede hacer eso, que es lo que acaba de decir el Tribunal Supremo? El Tribunal Supremo acaba de resolver en el caso de Slaughter que el presidente puede remover a los miembros de la Junta de Supervisión Fiscal de Puerto Rico. Los miembros de la Junta astutamente se refugiaron en el caso de Cook, sabiendo que era el caso más fuerte. Pero ellos no son una agencia del FED. Ellos son una agencia de nombrada bajo la cláusula territorial.
10: No sé si recuerdas cuando discutimos el caso de la Junta de Control Fiscal, que yo creo que lo cubrimos brevemente. Yo había mencionado que creo que era una buena decisión de la Corte de Distrito haber mantenido a los miembros de la Junta de Control Fiscal, pero que en términos apelativos y cuando se fuera a hacer derecho en tanto en las Cortes Apelativas o en el Tribunal Supremo, que es otra manera de verlo, bien diferente a lo que se ve en distrito, el caso no se iba a sostener. Y evidentemente fue lo que sucedió.
9: Pero no te preocupa. O sea, a nivel de policy, que un presidente tenga el poder hoy de que es que yo soy un ultraliberal y quiero ahora que puedan multar a los bancos que no le dan cuentas a las personas, no le cambian el certificado de nacimiento a las personas trans, así que voy a ponerle ese banco, le voy a meter una multa de 10 millones de pesos diaria.
10: Y puede ser, y es la realidad.
9: Y no es un abuso de discreción de ese, o sea, para mí son súper peligrosos, Alan.
10: Bueno, las multas tienen que estar prescritas por ley, o sea, tienen que estar escritas en algún lugar de la ley y esa autoridad
9: se tiene que dar. Por eso, porque el presidente pueda votar este miembro no quiere que los trans tengan estos derechos, pues lo voto y...
10: Lo voy a discutir esa parte ahora. ¿Por qué esto es importante? Porque hemos visto cómo por año nosotros, inclusive aquí mismo, elegimos en Puerto Rico a gobernadores y la excusa que te dicen, es que eso no lo puedo manejar o eso no lo puedo tocar. En Estados Unidos estaba sucediendo lo mismo. Y este precedente no es muy largo. Este precedente viene de los años 30 y de los años 40, cuando el presidente Roosevelt es el que empieza a crear el Estado administrativo moderno. O sea, que a través de la historia americana, este tipo de manejo del gobierno no le pertenecía a más nadie más que el presidente. A medida que el gobierno se va convirtiendo en inmanejable, inmenso, pues se le van restando poderes. Eso culmina ya con con el presidente Nixon, donde básicamente los presidentes, el único espacio donde podían tener algo era en el Departamento de Defensa, en cosas que realmente se concentraran todo su poder, o en política exterior. Y cada vez eso se iba diluyendo más y más y más. Y es un tremendo problema, porque entonces el electorado como tal exige un cambio, concentrando todos sus votos en una sola persona que tiene el poder bajo el artículo 2 de la Constitución Americana. Artículo 1 es del Congreso, el artículo 2 le pertenece a los poderes del presidente. Y entonces tú eliges un presidente que no puede hacer nada ahí porque hay unas juntas de gente en gran medida desconocida que son entonces los que dispensan y crean la política pública. Y eso está mal, por eso es que no hay cambios sustanciales en Estados Unidos hasta ahora. ¿Por qué? Porque se estaba gobernando por comité. Lo que la gente no sabe es que gobernar por comité es una receta a corto y largo plazo para el desastre. Nunca ha funcionado y nunca va a funcionar porque tú tienes una rama ejecutiva. En las empresas no tienen ni comité, no tienen ejecutivos para que lleven a cabo la política establecida por la junta de directores, por ejemplo, o por el presidente.
9: Pero ok, yo estoy de acuerdo con todo lo que estás diciendo. O sea, ciertamente el presidente es un problema. Las agencias del ejecutivo o las agencias administrativas fiscalizadoras tienen una función, y su función es tratar de darle certeza a que, independientemente de quién sea el presidente de turno, este es el Estado de Derecho, o esta es la... que no dependa del come to the king. O sea, la razón por la cual se crean estas agencias en gran medida es porque hacía falta alguien que supiera más y que no hubiera un vaivén en la implementación de la ley, de forma tal de que tú no tengas un Estado de Derecho con incertidumbre de que el presidente, con tu ir y donde él y cabildearle, pues ya lograste que se cambiara el Estado de Derecho. O sea, y yo entiendo tu argumento, o sea, no me interprete. Yo entiendo perfectamente que nos piensan diferente. Lo que pasa, o sea, y por si acaso, Carlos Vicentí piensa como tú. O sea, Carlos me decía allí, pero es que ahora mismo un presidente no puede hacer nada, porque cada vez que llega un presidente, le bloquean toda su agenda porque viene una agencia XYZ y lo bloquea. Chévere, te acuerdo contigo en que eso es parte. La solución a eso puede ser pasar legislación para que el Congreso pase la legislación por encima de esa agencia administrativa o le limite el poder a esa agencia administrativa. Obviamente tú vas a decir, Jay, pero es que el Congreso no aprueba nada. Pues está bien, pero ese es el proceso democrático. No, si el proceso democrático va a ser crear un semirrey, que es lo que estamos creando, eso es un problema.
10: Es que el Estado, como está escrito bajo el artículo 2 de la Constitución Americana, aquí se elige la figura de un dictador por 4 años. Se elige un dictador limitado, y la gente lo tiene que entender así, porque esto no es una democracia, esto es una república donde se le dan poderes limitados a una persona, pero dentro de esa limitación constitucional, en los poderes enumerados en el artículo de la Constitución, esa persona puede, bajo su discreción única, hacer y deshacer. Esa es la figura de lo que conocemos un dictador o un rey.
9: Pero ¿sí? Es que yo estoy seguro que si esto hubiera pasado bajo Obama o Biden, el argumento sería que es un dictador Biden o Obama.
10: Pero te lo estoy diciendo, que es un dictador o un rey, porque si tú tienes discreción absoluta para hacer o deshacer dentro de unos parámetros, sí, que si los parámetros están limitados por ley, por presupuesto, por la Constitución, pero al final del día tienes discreción, pues eso es lo que se elige. Y por eso se elige una persona y se le exigen unos cambios. Y el problema que todo este proceso administrativo y todas estas agencias están confrontando es que una vez se nombran miembros de la Junta, no quieren cambiar y no juegan para el electorado. El electorado exige un cambio y las agencias dicen, no se puede hacer nada. Y entonces el presidente está como jamón de un sándwich, siendo elegido bajo exigencias de cambio por un pueblo que puede estar cansado o que requiere, por emergencia, por situación económica, lo que sea, unos cambios, y tú tienes una agencia administrativa burocrática que no es electa,
9: pero por eso que no quiere hacer un cambio. Ok, chévere, pero la solución a eso no sería ir al Congreso y aprobar legislación en vez de quitarle el poder a las agencias administrativas, o en vez de poder votar por gusto. Porque de nuevo, esto no es una, esto no es un empleado, un mero empleado, esto no es un miembro del gabinete, esto es una criatura del Congreso que se aprueba por ley precisamente para supervisar a los presidentes de turno, para evitar que el presidente de turno tenga un poder que pueda simplemente votar. Es que fulano de tal no aprobó el contrato que yo quería, pues para afuera, votado.
10: Es que la Constitución no provee para un mecanismo para un mecanismo dentro del Ejecutivo para que se supervise al Ejecutivo. Eso no existe. Por eso es que esa interpretación de las agencias en gran medida es incorrecta y es antidemocrática. Es a favor de un Estado administrativo que se perpetúa a sí mismo y que no desea ningún cambio. Entonces,
9: pero la solución para eso sería derogar la ley de esa agencia.
10: Pero es que a quién le corresponde. Entonces, no le corresponde a la agencia meterse por medio. Al Ejecutivo. El Ejecutivo puede suprimir la agencia lo suficiente, puede despedir el recurso humano, puede elegir el recurso humano de su confianza. Pues
9: para eso, entonces, de nuevo, es que yo no pienso igual, Alan. Pues es que
10: si tú estás hablando de...
9: Si tú tienes razón, pues para eso, entonces, el presidente tiene que eliminar la agencia. Pero no puede, porque me da la gana, yo voy a... Ah, es que la agencia no permitió la fusión de CBS con Paramount. Ah, pues yo voto a los miembros de la junta y pongo otra junta. Ah, bueno, pues entonces en ese caso, pues eliminaste la agencia. Para eso elimina la agencia.
10: Eso es totalmente válido. Y lo digo para bien o para mal, pero son las funciones de un ejecutivo al cual se le da pleno poder por el electorado para llevar a cabo un cambio. Y vamos a ver los resultados de esto, pero va a resultar en un gobierno usualmente más pequeño y más eficiente. Porque se elige el presidente, hay política pública establecida por 4 años y esa política pública no va a encontrar trabas por agentes internos, pero que en realidad se comportan como obstáculos para la implementación de esa política pública.
9: Hay mucha gente que piensa como tú dices, Jay, Estados Unidos está ingobernable, hace falta un presidente con poder.
10: Entonces tienes agencias administrativas conjuntas.
9: Sí, sí, ese es el planteamiento.
10: Nombradas por otros presidentes que van en contra del tipo.
9: Y a veces por el mismo presidente. Como pasó con el, ¿verdad? En este caso del Banco Reserva Federal, donde el presidente Trump había puesto al presidente saliente y se formó un salpa afuera, ¿verdad? Y puso ahora un nuevo presidente cuando el presidente quería sacar a Jerome Powell. Pero que en ese caso no puede hacerlo, by the way. Pero de nuevo, para mí el problema con esto es que estás creando un come to the king en el presidente. O sea, ya el presidente... Lo que pasaba antes es la... Ok, las cortes funcionaban con que venía el rey, ¿verdad? Game of Thrones. Se sentaba el rey ahí a escuchar a los súbditos y los súbditos iban a peticionar al rey. Rey, yo quiero tal y tal cosa. Y el rey, por el principio, me da la ganario. Pues sí, a ti te doy tal cosa, a ti no te doy tal cosa. Porque es literalmente un asunto del deseo, del capricho o de la buenaventuranza del rey de turno. Eso es lo que queríamos evitar en el Estado de Derecho. Darle certidumbre a un Estado de Derecho de que no dependiera del rey de turno lo que ocurriera. Que dependiera de un gobierno que está dividido y que tiene un defecto, y es que en efecto es lento. Pero que por legislación tú tienes que aprobar cómo ocurren las cosas. Si le quitamos eso, pues realmente tenemos de nuevo un principio de reinato. Cuando el presidente entonces, yo voy donde el presidente, yo soy CBS, yo soy Paramount, yo soy, ¿verdad? Tengo un asunto ante el FTC, ante el SEC o ante la FCC, y voy allí y le pido al presidente, presidente, yo quiero tal cosa. Y el presidente dice, pues dale, y van para allá. Y el presidente, y de repente viene la Slaughter, Rebecca Slaughter, del FTC, dice, no, esa fusión no puede ir porque eso es monopolístico. Y el presidente, pues vota, pues ponme a alguien que sí esté. Entonces, pues para fines prácticos, para eso eliminemos entonces la agencia administrativa, eliminemos el FTC, el SEC, el FDIC, todas esas agencias, y que el Ejecutivo decida.
10: Lo que pasa es que gran parte del poder de fiscalización tiene que venir y tiene que ser provisto por el Congreso. El Congreso hace eso todos los días a través del presupuesto. Para asuntos más específicos, el Congreso sí puede pasar legislación, no puede pasar legislación, pero es el Congreso el que viene obligado a hacer vista pública.
9: Por eso. A investigar. Pero el Congreso lo hizo, lo delegó a través de la agencia administrativa.
10: Lo que Tommy está haciendo ahora mismo con Jago son funciones del Congreso americano, igualitas las tiene el Senado de Puerto Rico, las tiene la Cámara.
9: Por eso, pero para eso el Congreso aprobó una agencia administrativa.
10: Lo que pasa es que una
9: que
10: vez...
9: Que delega esa responsabilidad a expertos en el tema.
10: No hay tal cosa como un experto en el tema. El experto en el tema es una ficción que nosotros no hemos inventado y la hemos inflado. Los únicos expertos que existen realmente son las personas que el tribunal pone como un perito. Y puede ser cualquier persona que venga a hablar de un asunto. Bueno, tú puedes ser experto
9: eso en... Eso fue lo que resolvió el Tribunal Supremo ya.
10: Sí,
9: o sea, pero... el Tribunal Supremo resolvió que no, que la agencia no es experta.
10: Un zapatero puede venir de la esquina y decirme a mí, como juez, mira, explícame cómo se hace un zapato. No. Es un experto.
9: Está bien, pero... Sí, o sea, chévere, pero Alan, una cosa es términos... que la Corte Suprema de Estados Unidos haya resuelto que yo no tengo que darle...

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3: Ah, pues ahora yo quiero votar a estos empleados del FBI porque me investigaron a mí el cuatrienio pasado y yo, pues ellos estaban siguiendo órdenes e instrucciones, ellos no eran los jefes. So, o sea, yo, no me gusta el jefe de la NSA, pues lo puedo votar, sí, como jefe, pero no con su trabajo de su puesto de carrera. Nada. Dicho eso, a menos que tengas cargos que puedas demostrar que en efecto esa persona ha sido, ¿verdad?, negligente o ha sido una persona que ha cometido diversos, ya sea delitos o actos que no son conformes a lo que es la productividad necesaria. Pero gente que son empleados que llevan la vida entera allí, los voy a votar simplemente porque me investigaron a mí, porque estaban siguiendo las instrucciones de los jefes del momento. Eso es un disparate. Y lo mismo ocurre en este caso con Slaughter. Slaughter para mí es un caso obvio donde yo no estoy, puedo estar en desacuerdo con la decisión de ella, pero es una decisión de fiscalización del FTC, donde ella entendió que no debía haberse tomado unas decisiones. Igualmente, por si acaso, y critiqué también cuando Biden tomó la misma decisión con la Comisión para la Seguridad o de Protección al Consumidor Bancario. Y vino Trump, Biden, y de hecho, ese es el precedente. Biden cometió el error de sacar a la miembro que estaba allí porque ella no tomó las decisiones que él quería y la votó. Y el Corte Supremo le dio la autoridad. Pues ahora los demócratas no pueden quejarse por el caso de Slaughter. El problema es que Biden lo hizo con una agencia. Aquí lo están haciendo con todo el aparato gubernamental federal, incluyendo los empleados de carrera del FBI, de la CIA, etcétera.
4: Lo que sucede es que el presidente, leer la Constitución, artículo 2, lo dice la sección primera, tan pronto aparece el texto. Todo el poder. De hecho, la rama ejecutiva en realidad se compone de una sola persona. Y en la figura del presidente. No hay más nadie, no hay jefes de agencia, no hay empleados del FBI. Dice, todo el poder ejecutivo se dará en la oficina del presidente. Así que en la figura del presidente. Eso es lo que dice esa sección primera y es la interpretación que no tiene ni que ir al tribunal. Emana del mismo texto de la ley, simple. Y directamente lo que se quiere decir es que una vez pase el proceso legislativo, le pertenece al presidente decidir qué hacer o no con la implementación de esa ley y el manejo interno y externo de una agencia administrativa. Por eso es que vemos cómo hay supresiones completas de agencias administrativas y no se puede hacer nada.
3: Pero no piensas, y terminamos con esto, ¿no piensas que es peligroso que un presidente de turno decida ahora qué contrato va, qué contrato no va, qué fusión va, qué fusión no va, qué banco no existe, porque yo controlo FDIC, yo controlo FTC, yo controlo FCC, qué medios se pueden fusionar, qué medios no, qué medios existen, qué medios no existen, yo le puedo quitar la licencia a cada uno de los medios, o sea, y que sea totalmente a discreción de un presidente de turno?
4: Yo creo que es sumamente peligroso que un presidente tenga un botón para tirar misiles nucleares y ya lo tiene.
3: Por eso, pero es una delegación que correspondería al comandante en chief, pero la cosa es la regulación de todo.
4: Le compete a dos grupos de personas limitar esos poderes y los tienen. A las personas que eligen al presidente, que deben educarse cuando están metiendo papeletas donde sea, a nombre de fulano de mengano, y al Congreso delimitar esos poderes presidenciales, ya sea mediante legislación, presupuesto, que es la parte más importante, dando dinero, quitando dinero. Pero ya los entes bien para fiscalizar están. ¿Y de qué es peligroso? Pues si ya el tipo puede tirar bombas nucleares, ¿qué más peligro queremos?
3: Bueno, veremos a ver qué pasa entonces, pero ya saben, el Tribunal Supremo de Estados Unidos le ha ampliado el poder al presidente a través del caso de Slaughter, le limitó ese poder del presidente de poder sacar a los miembros de la agencia administrativa y del ejecutivo a través del caso de Cook. Eso ya saben.

0: Básicamente eso fue lo que se resolvió. Regresamos, esto es WKQ 580.
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0: Regresamos, esto es WKQ 580, yo soy Jay Fonseca y las ofertas, mira, yo sé, las mejores ofertas en Toyota están en una sola dirección, Adriel Toyota. 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Buenas tardes, saludos. Yo soy Jay Fonseca, esto es WKQ580, estoy con Alan Rivera. Bueno, Alan, quiero hablar este tema contigo. Mañana se cumplen 10 años de la ley promesa. Y está todo el mundo en los medios de Puerto Rico hablando de este tema. 10 años de la ley promesa y Puerto Rico no aprendió nada. Seguimos haciendo la misma puerca. Pues no nos quejemos entonces. O sea, nosotros hoy nos estamos quejando de que se cumplen 10 años de la ley promesa y que la Junta pues no ha hecho el trabajo. La pregunta es, ¿no ha hecho el trabajo? Bueno, para nosotros no. Para ellos y para los Estados Unidos sí hicieron el trabajo. Para nosotros no habrán hecho el trabajo, pero nosotros hicimos el trabajo que nos tocaba a nosotros. O sea, yo estoy pidiéndole a alguien que venga a resolverme mi problema. O sea, me estoy quejando de que soy una colonia, pero pretendo que esa entidad me resuelva el problema colonial o me resuelva el problema económico. O sea, ¿cómo funciona en la mente, en el cerebro de un político el que yo me estoy quejando del problema colonial, pero pretendo que una junta impuesta colonialmente me resuelve el problema? Pues no, o sea, pues es lo obvio. La junta vino a Puerto Rico a resolver el problema del mercado de valores de Estados Unidos. Había una posibilidad de que la deuda de Puerto Rico quebrara
1: la deuda municipal
0: de los Estados Unidos.
1: El mercado municipal.
0: El mercado municipal de los Estados Unidos, que estaba traficándose, donde la deuda de Illinois, de Connecticut, de New Jersey, California, todos estados demócratas que estaban sobregastando dinero, en particularmente en las pensiones, especialmente en Chicago y en Illinois, estaban a punto de quebrar. Y había una duda de si se podía o no quebrar a los Estados Unidos. Y lo que se hizo fue que la deuda de Puerto Rico se le dio acceso para que pudiera quebrar, para que pudiera reestructurar la deuda. Y se le dio un poder limitado a la Junta. Y el poder limitado a la Junta fue: ustedes pueden supervisar el plan fiscal, pero le toca a Puerto Rico aprobar el plan de ajuste. Y le toca a Puerto Rico establecer cuáles son sus prioridades en el proceso de escoger cuáles son los servicios esenciales. ¿Y qué hizo Puerto Rico? Pues nosotros escogimos lo único que Puerto Rico escogió a cambio de aprobar el plan de ajuste, fue pagar las pensiones. Pues no nos quejemos. Pudimos haber escogido reducir los municipios. Pudimos haber escogido reducir el aparato gubernamental. Pudimos haber escogido reestructurar todo en counties. Pudimos haber rehecho a Puerto Rico completo. Nosotros decidimos que lo único que íbamos a sacar de la Junta era que no cortaran las pensiones de los ex empleados públicos retirados. That's it. Eso fue lo único que nosotros exigimos. Lo demás, ellos redujeron la deuda.
1: Y no pagar la deuda completa.
0: No pagar la deuda completa. Pero ciertamente pagar lo suficiente como para que los fondos buitres dijeran, vamos para adelante. Así que la Junta...
1: Y yo creo que eso es uno de los beneficios principales, la reducción inmensa de la deuda. Que la gente no lo sabe, pero la deuda era impagable.
0: Bueno, la deuda de Puerto Rico de 72 billones bajó básicamente la mitad. Con sus defectos y virtudes. La ley promesa, que tiene defectos, que es colonial, que la Junta es una vergüenza. La pregunta es, ¿nosotros hemos cambiado en algo? ¿Nosotros hemos utilizado la ley promesa con sus cosas buenas y malas a nuestro beneficio? ¿Nosotros hemos presionado para que se utilice el capítulo 5 de desarrollo económico para montar el sistema energético eficiente con agilidad y rapidez? ¿O lo hicimos sin utilizar ese proceso precisamente para hacerlo lento y que la burocracia y el robo y el pillaje y el cabildeo fuera el que decidiera nuestro futuro? Vamos, o sea, que la Junta pudo haber hecho, sí, gente, igual que yo pudiera decir, mi papá pudo haber sido millonario y pudo haberme dado más dinero y pudo haberme enseñado, mi mamá pudo haberme enseñado a comer mejor, mi mamá pudo haber, sí, sí, todo está chévere. Pero me toca a mí resolver mis problemas, no que la Junta venga. Yo puedo utilizar esa herramienta de la Junta y esa herramienta de la ley promesa para reestructurarme y rehacerme. Pero también puedo malgastar la herramienta de la quiebra, como le pasa a todo el mundo, que yo tengo la herramienta de Munyaro y rebajé un montón de libras y decido si la utilizo para mi beneficio o si me meto el Munyaro, pero también me estoy metiendo el pan, el bizcocho, el pan y la, ¿verdad?, las papitas fritas.
1: Pan sobao.
0: Y daño, tengo una gran herramienta, pero si la herramienta la utilizo mal, eventualmente el cuerpo volverá a aumentar de peso. Igual la herramienta de la bariátrica, igual yo tengo la herramienta de la ley de quiebra, pero puedo volver a quebrar.
1: Y vamos a volver a quebrar. No, yo creo que Puerto Rico sí, los puertorriqueños han aprendido mucho y han aprendido que la gran solución de sus problemas es mudarse. Y es lo que muchos puertorriqueños han escogido, han decidido simplemente mudarse y han resolvido, ¿cuánto? 90% de sus problemas, más allá de los que sean personales, pero uh-huh, todos los problemas políticos, pues al mudarse a cualquiera de los estados, usualmente estados del sur que son rojos, pintados de rojos porque son republicanos, pues ahí resuelven la gran mayoría de sus problemas. ¿Por qué? Porque la realidad es que también en Estados Unidos hay estados que enfrentan los mismos problemas de Puerto Rico, especialmente ciudades, las ciudades, con las pensiones, el mal gasto, y que inevitablemente muchas ciudades en Estados Unidos, quizás dentro de este cuatrienio del próximo, vayan a quebrar. Pero Puerto Rico tan pronto salga, si promesa se acaba mañana y sacan a la Junta eso, Puerto Rico quiebra dentro de los próximos 5 a 10 años de nuevo. Porque, pues, el volver a entrar al mercado de bonos, emitir deuda, o sea, coger préstamo, hipotecar la casa, y pues ser destruido por esos intereses. Pero es como la espada de Damocles, pues esa espada está guindando del techo por un hilito, y es algo inevitable realmente, donde Puerto Rico va a caer de nuevo. Va a caer guiado por los buenos políticos del Partido Nuevo Progresista y del Partido Popular Democrático, y quizás hasta los mismos independentistas si toman el poder en algún momento. Pero es una adicción al gasto público, al gasto desmedido y a simplemente gastar other people's money, el dinero de otra gente. No aprendimos nada. Lo que obtuvimos fue una rebaja. Y me sorprende eso que dijiste, que de todo lo que pudimos haber escogido para escogimos, bueno,
0: fue lo único. O sea, la espada de Damocles, para los que no saben, fue Cícero que lo planteaba que el rey tenía siempre una espada de Damocles a punto de matarlo, y lo difícil que era ser el rey, porque el rey se parecía cool ser el rey y recibir todos estos beneficios y todos estos servicios y todos estos sirvientes, pero en la práctica también era bien difícil porque tenías todo el tiempo la posibilidad de que alguien te matara, ¿verdad? Todo el tiempo estaba una espada detrás de ti a punto de matarte.
1: Guindando
0: el techo, correcto, persiguiéndote.
1: Espada de Damocles.
0: Y Alan, los datos es que Puerto Rico no podía pagar su deuda. Aquí hubo una gobernadora que cabildió a favor de Puerto Rico tuviera que pagar toda la deuda. Y hubo un montón de gente en Puerto Rico que recibió dinero de parte de los fondos buitres para cabildear a favor de pagar toda la deuda o la mayor parte de la deuda posible. Y esos son los datos, eso no es una opinión, ahí están los hechos históricos. Hubo una gente como yo que nos opusimos y que pedíamos que se aprobara una ley de reestructura de la deuda, y otra gente que estaba a favor, ¿verdad? Y hay otra gente que decía que podías pagarla completa, ¿verdad? Ahí está la historia de Ricardo Rosselló, ahí está la historia de la gobernadora Jennifer González, ahí está Francisco Domenech. Los datos son que una vez entró la Junta, que fue en septiembre de 2016, después de la aprobación de la ley promesa el 30 de junio del 2016, Puerto Rico recibió el beneficio de no pagar la deuda y teníamos 6 meses de beneficio. Una vez entrada la ley promesa, le tocaba entonces al gobernador electo, en ese caso Ricardo Rosselló, decidir si cogía o no la protección adicional. Y si tú quieres no pagar la deuda, siempre te van a poner un tutor. ¡Siempre!
1: Bueno, o sea, se llama un síndico.
0: ¡Un síndico! ¿Y por qué? Porque, gente, no sea morón. O sea,
1: Ya no pudiste administrar tu dinero.
0: No pudiste administrar tu dinero. Estás pidiendo, por favor, tribunal, protégeme, porque yo mismo cogí una deuda que no puedo pagar. Protégeme. Y esa protección viene a cambio de que, ok, te voy a proteger, pero tiene que haber alguien que te supervise. Ah, que ese supervisor es malo. Ah, que el supervisor no me gusta. Ah, pues que, pues gente, pues esa es la consecuencia de tú ponerte en esa posición. Tú te pusiste en la posición de no poder pagar tus deudas. Pues eso tiene unas consecuencias y la consecuencia es lógica. Te van a poner a alguien para velarte que no te estés yendo para Disney, o te estés yendo para Francia, o te estés yendo para pasar la brutal en Suiza mientras no pagas la deuda. O sea, tus acreedores están viéndote mientras tú estás en Instagram pasando la brutal con el dinero que alegadamente no puedes pagarles a ellos. La linda, ¿verdad que no está chulo si tú le debes chavo? Si tú le prestaste 10 mil pesos a tu primo, a tu tío, y de repente te dice que no te puede pagar. Pero lo ves en los Alpes suizos allá o en Bale, esquiando en Bale, ahí metiéndole en Colorado. O sea, no te vas a encabritar. Pues obvio, pues ¿qué pasa? Que por eso se pone un tutor. Ah, que el tutor es malo, que es vago, que no hace el trabajo que hay que hacer, que pudo haber sido más fuerte, que pudo haber sido mejor, que todo eso. Pero el tutor hace lo que da la gana. ¿Sabes por qué? Porque es el tutor. Porque tú te pusiste la posición de tener un tutor. Así que a mí cada vez que yo escucho, he visto que sean inocencia a la junta ni con un vaso de agua. Gente que yo aprecio. Y les digo, bueno, y si fuéramos un país independiente, ¿no nos pondrían una junta igual en Fondo Monetario Internacional, Banco Mundial, como le pasó a la Troika a Grecia? ¿O eso no fue lo que pasó? Eso no fue lo que pasó con Argentina.
1: No tan solo eso, que cuando sacas activos del país, te los quitan, los confiscan en otros países. Ajá. Como los aviones, barcos, Argentina. Y todo eso.
0: ¿Le pasó? O sea, esos son los datos. O sea, entonces, en la independencia...
1: Pasa.
0: Hay países donde... O lo que está pasando en Cuba ahora mismo, que acaba... La Corte Suprema de Estados Unidos acaba de resolver que ExxonMobil tiene derecho a recobrar la deuda por todos los activos que le congelaron cuando llegó la invasión. Esos son los datos. O sea, esa es la realidad. Así funciona eso. O sea, yo veo aquí una discusión tan infantil del tema, o sea, tampoco profunda del tema. Sí, es verdad, la ley promesa te dio un stay, que era automático, pero una vez entrada la junta, si tú querías seguir con el stay y no pagar la deuda, como quisimos, el gobernador de turno tenía que pedir la protección de la ley de quiebras, pedirse a la junta, y el 3 de mayo del 2017, el gobernador Ricardo Rosselló Nevares lo hizo. El mismo que decía que no hacía falta la ley, porque podíamos pagar toda la deuda. El mismo.
1: Bueno, si se piensa bien, se analiza. Puerto Rico puede pagar toda la deuda realizando los recortes necesarios en municipio, en gasto municipal, en gasto estatal, en planes de pensiones y en realidad en el vacilón general que hay en el gobierno de Puerto Rico. Y sí, se puede pagar la deuda si no hay gastos adicionales. Y eso implica, ¿verdad?, unos riesgos al alegado sistema de salud que tenemos, que está bien finito, a los sistemas de manejo de emergencia, que en realidad son inexistentes, porque luego de que pasó María, nos dimos cuenta que tantas contribuciones que pagamos para un gobierno que colapsa por un viento. O sea que, pues, hay unos intercambios que se tienen que dar, y yo pienso que el gobierno de Puerto Rico podía pagar la deuda, pero tenía que hacer recortes inmensos, pero necesario, y cambios en el manejo de la gestión pública.
0: No hay voluntad para eso, Alan. No hay voluntad. O sea, si tú... Pero es que es la verdad, Alan. Mira,
1: es la verdad.
0: Puerto Rico hoy le saca a sus contribuyentes 6 billones de dólares más que antes de la ley promesa. O sea, hoy tenemos recaudos adicionales del gobierno.
1: No, yo lo que escucho es como los recaudos rompen récord.
0: El dinero que nos están sacando de nuestro bolsillo es más que nunca. Y aún así el país sigue más quebrado que nunca, más destruido que nunca, o en una circunstancia de no crecimiento. No tenemos luz y agua, pero había gente que decía, podía pagar toda la deuda. No tenemos luz y agua, pero tenemos 6 mil millones de recaudos adicionales. No tenemos policía, pero tenemos 6 mil...
1: Aquí no hay policía.
0: 6 mil millones.
1: Aquí hay un solo centro de trauma. Dios nos ha confesado que una persona se le rompa la boca o los dientes porque no vas a conseguir maxilofacial que te haga una cirugía de emergencia. O sea, son cosas que aquí pasan y que son ridículas. Pero lo que estamos viendo es, a mí me impresiona, ¿verdad? Porque uno ve en tiempo real la historia, como va sucediendo. Estamos viviendo tiempos históricos en Puerto Rico donde vemos la tercermundización del país live, ¿verdad? En streaming service. Cuando se te va la luz, ya tú sabes que tú eres un país tercermundista, no queda mucho. En República Dominicana ya no se va la luz tanto como se va aquí.
0: Y por si acaso, de nuevo, no teníamos que llegar a esto. Pudimos haber usado esas leyes para haber reestructurado todo. Decidimos, Puerto Rico decidió no reestructurarse. Por eso hoy la Junta dice, le toca a Puerto Rico decidir. Mientras tanto, seguro que ellos siguen aquí guisando y seguro que siguen dando contratos a consultores. Ah, bueno, seguro. Si yo decido no hacer los cambios, y sigo pagándole al doctor para que me recete, y sigo pagándole a la farmacéutica el medicamento, y sigo pagándole, pues tontejo yo que no hago los cambios que hay que hacer para evitar tener que seguir pagando a los consultores, a los amigos, a los panas, a los servidores, al psicólogo, al psiquiatra. Si el nutricionista me dice, mira, esta es la dieta, y yo no le hago caso, pero sigo yendo y le pago. Si yo voy a donde el dietista, o voy donde el psicólogo, voy donde el psiquiatra, y me dan la receta y me dicen los cursos de acción, y yo no tomo cartas en el asunto y sigo haciendo lo que, pues problema tuyo. Tú. Y ellos no te van a decir, pues no te voy a cobrar más nada en gratis de aquí para abajo. No, ellos te van a seguir cobrando, tontejo tú, si estás dispuesto a seguir pagando. Pero te toca a ti. Nadie va a hacer la dieta por ti. Nadie va a hacer las reestructuraciones por ti. Nadie va a hacer el presupuesto por ti. Nadie va a hacer los ajustes que tú tienes que hacer en tu vida. Te toca a ti. Bueno, y esa es la que hay. Seas estado, seas libre o seas asociado.
1: Los ajustes aquí se debieron haber hecho décadas antes. Y el primer cantazo grande que yo recuerdo ser chiquito, ser joven, fue cuando Aníbal Acevedo Vila estaba escogiendo entre poner 4 o 7%, poner el registro de comerciantes y o dejar cerrar el gobierno, que en ese momento, wow, cerrar el gobierno era una cosa como inmencionable. O cerrar el gobierno o poner el 4 o el 7% de impuestos. Ese fue el momento crítico donde en realidad se estaba estableciendo ya la quiebra de Puerto Rico. Ese fue como el.
0: Bueno, en
1: el
0: ese momento balance. Habíamos quebrado. Lo que pasa es que cogimos un megapréstamo para posponer lo que fue lo que hicimos en el 2012, porque el gobierno tenía 700 millones menos en recaudo de lo que tenía de gastos. Y la única solución a eso fue crear el IBU. Nos clavaron con el IBU y cogieron el IBU y cogieron 16 millones prestados para resolver tanto Aníbal como Fortuño.
1: Fortuño cogió también
0: claro, con Metropista. Fortuño fue 11 billones. Ah, no, lo de Metropista, eso es gigante, porque ahí fueron 2 billones más que le metieron al Banco Gubernamental de Fomento. Esa historia sí es interesante. Regresamos, esto es WKQ 580, regreso con la diosa Tileón Borja.
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0: Esto es WKQ 580. Yo soy Jay Fonseca y como saben, se ha formado otra vez y otra vez volvieron a parar y otra vez volvieron a tirarse. Ok, Irán le cogió el truco a Trump. Básicamente Irán lo que está haciendo es que para quedarse en la mesa y recibir el dinero, siguen en la mesa, pero de vez en cuando disparan uno que otro cohete o entran en una confrontación con dos barcos, como pasó este fin de semana, de forma tal de que se sepa que ellos siguen controlando el Estrecho de Hormuz, que ellos no se han entregado a Donald Trump, pero simultáneamente se quedan negociando para seguir recibiendo el dinero. Profesor, parece ser que en este arte de la guerra, Irán le supo coger el pulso a Donald Trump y sí, reabren el Estrecho de Hormuz, pero lo mantienen abierto bajo el caveat de yo sigo teniendo el control, de vez en cuando intervengo, sigo en la mesa de negociaciones, mañana hay negociaciones de nuevo en Doha, pero mientras esas negociaciones continúan, yo sigo recibiendo el dinero, sigo fuera de las sanciones, sigo vendiendo el petróleo a precios de mercado en dólares, así que Irán evidentemente le comió los dulces a Trump en esta negociación, porque lo que hubo este fin de semana fue que Irán siguió vendiendo, siguió ganando dinero, recibió dinero de las transferencias de dinero que estaban congelados,
3: está vendiendo en el mercado abierto. Además de eso, intervino en dos barcos. Estados Unidos le envió entonces unos misiles y ellos atacaron Bahrein y atacaron Kuwait, lo cual obviamente hace también que los países del Golfo alrededor digan, bueno, vale la pena esta negociación, vale la pena seguir en esta relación con Estados Unidos. Profesor, su perspectiva de este arte de la guerra, donde Irán, con poco y perdiendo todas las batallas, parece que sigue ganando la guerra y sigue ganando las negociaciones.
4: Bueno, sí, vamos a ver. Lo primero es que en el acuerdo ese de cese al fuego, al menos el inicial, creo que fue del 8 de abril pasado, pues Irán había declarado medidas, por ejemplo, como que, bueno, el control sobre el estrecho de Hormuz, había declarado también el cese al fuego en todos los frentes de guerra, incluyendo el Líbano, y el respeto a la integridad territorial. Creo que en ese cese al fuego de la declaración iraní el 8 de abril, pero en todo caso lo ha manifestado después, el respeto a la integridad territorial y a la soberanía de los países involucrados y con referencia al Líbano. Entonces ahí hay dos problemas muy serios, porque parece que Estados Unidos, Trump, por sus declaraciones y miembros de su gobierno, da la impresión que esperaban que pues el estrecho Hormuz sería plenamente libre, su tránsito. Es cierto que Irán se comprometió a no cobrar derechos de tránsito por el estrecho de Hormuz por 60 días, pero parece que Irán ha interpretado, eso es una cosa, no cobrar, otra cosa es que ya que ellos, según el punto de vista iraní, ellos tienen control sobre el estrecho de Hormuz compartido, porque el argumento iraní creo que incluye a Omán, al sultanato de Omán, que controla pues la península al sur de la boca del estrecho de Hormuz. Entonces, pues que entre Omán, entre Irán, van a administrar el tránsito por el estrecho de Hormuz. Entonces, lo que tengo entendido es que Washington pues alentó, y me imagino aliados de Washington, Emiratos Árabes, Arabia Saudita, etcétera, ¿no? Bahrein, de que el tránsito por el estrecho de Hormuz sin pagarle a Irán, y bueno, Irán dijo que no iba a cobrar nada por 60 días mientras se negocia un acuerdo final, tenían que ser por unos canales de tránsito en el estrecho Hormuz al sur del estrecho Hormuz, o sea, en la parte sur por Omán, cerca de las costas de Omán, pero no en los canales de tránsito que Irán pues controlaba al norte. Entonces, básicamente era evitar el control de Irán, ese control que Irán manifiesta que tiene o que tiene derecho a controlar, aunque sea de manera compartida con Omán. No se hacía, mi interpretación es esta, como que ignoraban las ambiciones o las pretensiones de Irán de controlar el tránsito aunque no cobrasen. Pero, por ejemplo, que se reportasen los barcos que iban a transitar, que me imagino declarar la carga, etcétera. Me imagino también que si son barcos mercantes, petroleros, barcos mercantes de países que tienen todavía impuestas sanciones contra Irán, no les dejarían entrar. Bueno, el punto es que hubo ese barco, ¿no? Creo que, ¿de qué era? Bandera de Omán, ahora no recuerdo. Singapur. Creo que era de Singapur.
3: De Singapur los dos.
4: Sí, los dos, que estaba transitando, pero parece que no por el canal, la vía que Irán había establecido, o en todo caso ignorando completamente a Irán. Entonces Irán consideró que eso es inaceptable, porque el estrecho Hormuz no es ya una vía libre completamente, aunque no cobren los iraníes ahora derecho de tránsito, ni los omaníes, porque claro, si Irán cobra, Omán también tendrá que cobrar, me imagino. Eso ya se verá. Entonces, claro, ante esa cuestión de que, bueno, la actitud de Washington junto a sus aliados es que Irán no tiene ningún derecho a querer pretender controlar el estrecho de Hormuz, ni siquiera que se reporten a Irán y que transiten por los canales controlados por Irán al norte del estrecho, Irán dijo, pues no, nosotros aquí decidimos las reglas, no, al menos por parte del estrecho de Hormuz. Y ahí fue el ataque con un dron kamikaze que impactó la zona del puente de mando de un mercante de Singapur, y otro barco de Singapur fue atacado. Entonces, ante eso, que claro, Donald Trump considera inaceptable, y claro, la postura de Washington ha sido siempre, al menos en los últimos que, pues, desde el fin de la Segunda Guerra Mundial, sino antes, el concepto de la libertad de navegación. La libertad de navegación, que ningún mar o estrecho estratégico internacional sea controlado por un solo país, sino que debe haber libre navegación. Y ahí está el problema que tiene Estados Unidos con la China, sobre el mar de la China Meridional, porque la China pretende que todo el mar de la China Meridional, que al norte tienes la China, al noreste tienes Taiwán, al este tienes las Filipinas, al sur tienes el sultanato de Brunei, en Borneo, y tienes a Borneo como de Indonesia, tienes al oeste a Vietnam y al suroeste a la Federación de Malasia. Entonces la China pretende controlar todo el mar de la China Meridional y está creando islotes artificiales para alegar que, bueno, hay zona de mar territorial, zona económica exclusiva, etcétera, todo de la China. Y claro, Washington se opone porque considera que esos son aguas internacionales. Es un argumento viejo, ¿no? Si quieren, pues lo digo brevemente. Hubo un debate en el siglo XVII entre el holandés Hugo Grocio, que estaba hablando a favor de la libre navegación de barcos o galeones holandeses en aguas consideradas internacionales. De mare liberum, el mar libre, era la obra de Hugo Grocio, considerado uno de los padres del derecho internacional marítimo. Y la actitud de los ingleses era de John Selden, un tratadista, que su obra era de Mare Clausum. Probablemente esa creo que se publicó primero, y Hugo Grocio le respondía con su obra sobre la libertad de navegación. Y el de Mare Clausum, o el mar cerrado, era que las aguas, como por ejemplo el mar de Irlanda, y aguas circundantes de Inglaterra, no sé si el mar del norte también, al este, pues eso le pertenecía a Inglaterra. Y entonces los que transitasen por allí, pues tendrían que reconocer a la bandera inglesa como soberana, saludarla, por ejemplo, con salvas de cañones. Había unas fórmulas en aquellos tiempos, siglo XVII. Entonces, claro, al final se impone el concepto de la libertad de navegación. España, por ejemplo, aunque tengo entendido de que no se atrevió a intervenir en esa disputa entre Holanda e Inglaterra por la libertad de navegación, pero el argumento español era que todo el Océano Pacífico era de España, desde las costas de México y Perú en el este hasta las Filipinas, las Islas Marianas, Carolinas, Islas Marianas y Filipinas hacia el oeste. Y eso fue respetado por los europeos hasta el siglo XVIII. Lo que ocurría es que en tiempos de paz no lo cuestionaban, hasta que Cook, el navegante inglés, pues ahí inició una expedición oficial en aguas del Pacífico, y ya eso era como decir que Gran Bretaña no reconocía que el Océano Pacífico era un mar cerrado español. Pero en los siglos XVI y XVII, al menos oficialmente en tiempos de paz, así era reconocido. Así que el tema de la disputa de control de los mares es algo viejo. Lo que pasa es que, claro, bajo el derecho internacional marítimo moderno, se considera que los estrechos como Gibraltar, como por ejemplo pues el estrecho de Bab el-Mandeb del Mar Rojo, entre el Mar Rojo y el Océano Índico, el estrecho de Hormuz, pues son aguas internacionales, no deben de ser controladas por ningún país. El problema es que con la guerra de Irán, provocada, repito, por Israel y por Estados Unidos, no, realmente no fue una derrota de Irán, si se ponen a ver, porque una cosa es que les hayan destruido infraestructura, 3.000 muertos, creo que civiles, incluyendo las niñas de niños o niñas de un colegio de kinder o escuela elemental, y que les hayan destruido, dicen con mucho bombo y platillo en el Pentágono, la fuerza iraní fue destruida, la marina de guerra iraní fue destruida, que no tienen creo que defensas antiaéreas. Ya, y por cierto, abro paréntesis, la marina de guerra iraní realmente no era gran cosa, era una cuestión más como para operaciones costeras. Y los pocos barcos grandes que tenían o submarinos, pues eran realmente poca cosa comparado, por ejemplo, a las fuerzas navales de Arabia Saudita o de Emiratos Árabes Unidos, y que no son tampoco unas famosas potencias navales. La fuerza iraní, lo que le quedaba a lo mejor eran los aviones heredados de tiempos del Shah, y el Shah cae creo que en enero del 79, de 1979, o sea que tampoco era gran cosa la fuerza iraní como para que digan, ah, sí han destruido la fuerza iraní. Eso es más bien para dar la impresión ante el público que no conoce de los detalles, como pero, que sí.
3: Profesor, pero se cumplieron 4 meses ayer de esta intervención y se suponía que era para 4 semanas, así que evidentemente esto... O sea, digamos que Estados Unidos subestimó entonces esto, a pesar de que ganó todas las batallas, Estados Unidos subestimó entonces a Irán.
4: No, y sí, lo subestimó, pero ojo, ojo, no es que ganó todas las batallas, porque no pudo defender sus bases. Las bases, tengo entendido, atacadas, no sé si han sido 18 durante la guerra, al menos hasta el 8 de abril, fueron destruidas o seriamente averiadas, dañadas, que incluso... Bueno, el argumento, según los iraníes, es claro. Estados Unidos tenía que alojar al personal militar, pues, del ejército americano o de la Marina de Guerra por el cuartel general, el cuartel de la Quinta Flota Americana en el Océano Índico, que está en Bahrein, en Manama, pues tenían que alojarlos en hoteles, pero a escondidas, para que los iraníes no los descubrieran y no les bombardearan, lo que no pudieron impedir porque alguien les estaba informando. Hayan sido los rusos, los chinos, los mismos agentes iraníes, donde se estaban alojando el personal militar americano escondidas en hoteles y bombardeaban los hoteles, al menos en algunos casos ocurrió. O sea que Estados Unidos no pudo realmente defender sus bases. Perdieron aviones, como ya saben, un Sentry E-3, AWACS, ¿no? Airborne Early Warning and Control System. Perdieron aviones cisterna también, así que no fue poca cosa, son aviones muy caros. Nunca antes en otra guerra creo que había ocurrido una cosa así, que otro, un enemigo les había bombardeado y destruido en tierra esos aviones tan valiosos para Estados Unidos, estratégicos se puede decir que son. Así que, y las defensas antimisil, pues tanto aliados árabes de la zona del Golfo, Israel también, porque Estados Unidos defendía a Israel. Israel tiene sí sus medios de defensa antimisil, antiaéreos, pero Estados Unidos, la Marina de Guerra Americana, estaba desde el Mediterráneo Oriental defendiendo desde el mar a Israel contra los misiles balísticos iraníes, me imagino drones kamikaze. ¿Qué pasa? Gastaron municiones, gastaron misiles carísimos que cuestan millones, y entonces no han tenido la capacidad industrial para rápidamente reponerlos. Les va a tomar, creo que un par de años o tres, volver a las cifras de misiles Patriot, misiles THAAD, THAAD, de defensa antimisil, los misiles navales, antiaéreos y antimisiles, el SM-6 de la Raytheon, Standard Missile, SM es por Standard Missile, y versión 6, Standard Missile SM-3, que es de defensa contra misiles balísticos, tienen que ser reemplazados. Entonces, y a uno le sorprende, ¿no? Tanto han hablado de la China, que la China es la amenaza, se han olvidado de Rusia realmente, y Rusia ha demostrado que con sus ataques de misiles y drones kamikazes siguen siendo una seria amenaza para no solo la OTAN, Europa, no olviden las bases americanas en Europa. De haber una guerra entre la OTAN y Rusia, las bases americanas probablemente serían bombardeadas. O sea que han gastado, aquí abriendo un paréntesis, ¿no? Saliéndome un poco del tema, pero yéndome por la tangente. El Pentágono tiene el presupuesto de defensa, creo que más grande de toda la historia de cualquier país del mundo, pero no han pensado en la rápida reposición, en la fabricación de misiles antiaéreos y antimisiles, tanto navales como terrestres, porque, oigan, la amenaza para muchos, incluyendo académicos de prestigio como el politólogo Mearsheimer, ha sido la China, y la China que tiene el arsenal de misiles balísticos de corto o medio alcance ante las costas de Taiwán, creo que más grande del mundo, misiles móviles. Entonces, si Estados Unidos supuestamente defendería Taiwán o las vías de comunicación marítimas entre Japón, Corea del Sur y más al sur, ¿no? Pues Singapur, el mar de la China Meridional, el estrecho de Malaca, ¿no? Por Singapur, Indonesia y la Federación de Malasia, pues tendría que tener misiles antiaéreos, ¿no? Y antimisiles. Ah, pero no habían previsto que en un caso, ¿no? Pues de que la China lance centenares de misiles contra Taiwán y la Marina de Guerra Americana de intentar defender a Taiwán o la Marina de Japón. Ahora mismo la China acaba de aprobar una ley en que impide a empresas chinas venderle tecnologías de doble uso a empresas militares japonesas de doble uso civil y militar, porque el Japón, claro, se prepara pues ante un conflicto con la China que incluiría un ataque chino contra Taiwán. Japón ha decidido no permitir que Taiwán caiga en manos de la China por su gran valor estratégico, industrial, tecnológico, etcétera. Entonces, no han previsto en el Pentágono, con tanto dinero, reponer misiles antiaéreos, antimisiles en caso de una guerra con la China, que es lo que siempre han estado hablando. Pues ahora, con la guerra de Irán, los chinos se habrán dado cuenta, y los rusos también, que Estados Unidos realmente, en términos defensivos, no puede sostener tres grandes conflictos. Bueno, Corea del Norte también se daría cuenta. Vamos a decir cuatro grandes conflictos. Los rusos atacando con misiles y drones kamikaze, bases americanas en Europa, los norcoreanos atacando Corea del Sur y Japón, y bases americanas también, obviamente, los chinos atacando Taiwán y bases americanas en la región, en Guam, por ejemplo, en Okinawa, y Irán, pues, volviendo a la carga, ¿no? ¿Por qué no? Para ayudar a sus aliados. Jaque mate, jaque mate. No es cuestión meramente de tener armas nucleares, porque claro, si Estados Unidos dice, bueno, vamos a lanzar armas nucleares contra Rusia, contra China y Corea del Norte, porque no tenemos ya suficientes misiles antimisiles, y nos siguen bombardeando. Vamos a decir que incluso les bombardean a territorio americano, no con armas nucleares, pero misiles balísticos intercontinentales y vehículos planeadores hipersónicos, que ya la China tiene uno, probablemente Rusia, el Avangar, que es un vehículo planeador hipersónico, que descienden planeando a una velocidad de hasta 20, 25 veces de la velocidad del sonido, en el caso del Avangar ruso, pueden seguir, por ejemplo, una órbita no tan alta, como de 1.200 kilómetros, como creo que un misil balístico intercontinental, sus ojivas, ¿no? Yendo hacia el blanco, sino más baja, creo que 150 kilómetros, me parece. Siempre me confundo. El término de esa trayectoria más baja se llama Fractional Orbital Bombardment System, FOBS, Fractional Orbital Bombardment System, sistema de bombardeo orbital fraccionado. Y la ojiva atacante vuela más bajo, dando la órbita a la Tierra. Puede dar la órbita varias veces y atacar cuando ahí tienen el plano. ¿Cuánto es la altura? 150 kilómetros nada más para ese sistema, cuando las ojivas de un misil balístico intercontinental clásico es de 1.200 kilómetros. Pues al dar la órbita más bajo, puede darle la órbita a la Tierra varias veces para coger desprevenido a la víctima, ¿no? Al país atacado, dan la orden atacar en un momento determinado. Entonces, los chinos ya tienen, según leí, un vehículo hipersónico de esos que volarían al descender en la atmósfera a 20 veces la velocidad del sonido, maniobrando también. Ya tienen un sistema en un misil balístico. Pueden bombardear a Estados Unidos en una guerra sin armas nucleares, con ojivas convencionales, para destruir fábricas, ¿no? Donde fabrican pues los misiles antiaéreos, donde fabrican los aviones F-35 de baja emisión de radar, etcétera. ¿Qué haría Estados Unidos? ¿Arriesgaría usar armas nucleares contra Rusia, China, Corea del Norte, contra toditos ellos? Ahí es el Armagedón, ¿no? Pues es el final. Así que, pero Estados Unidos no tiene las defensas. Y la guerra de Irán lo ha demostrado, o sea, ha abierto la caja de Pandora y ha abierto también, digamos, que la lámpara de Aladino, ¿no? Del genio. El genio ha salido de la botella de la lámpara. ¿Y cuál es el genio? Control sobre el estrecho de Hormuz. Y se ha abierto la caja de Pandora en ese sentido, porque creo que ahora Singapur, me parece, está considerando cobrar derechos de tránsito por el estrecho de Malaca, que pasa entre la península de Malasia e Indonesia al sur, y otros pueden venir. Bueno, espero que a los ingleses no se les ocurra cobrar por el estrecho de Gibraltar, pero me imagino que tomarían el modelo de Egipto y de Panamá en cuanto a cobrar por un canal. Claro, son canales hechos por el hombre, pero me imagino que Irán de alguna forma buscará algún ejemplo. Y el problema, damas y caballeros, es que de momento parece que Estados Unidos no tiene forma de impedirlo. Y claro, puede impedirlo atacando Irán.
3: Hay un evento histórico súper importante en esta conversación, que es que como parte de lo que llamaban el Pacto Bretton Woods, que era básicamente, ¿verdad?, que Estados Unidos iba a garantizar el tráfico económico global siempre y cuando estuvieran como parte de, ¿verdad? Esto es la Segunda Guerra Mundial, 1944, en Bretton Woods. No se firmó que Estados Unidos iba a garantizar el flujo marítimo internacional, pero estaba entre las premisas inarticuladas. O sea, parte de la idea es que el mundo iba a tener una marina y la marina de Estados Unidos iba a ser la marina que iba a garantizar el tráfico económico. Y con esto, al parecer, pues se acaba ese orden mundial. O sea, hay un nuevo orden mundial entonces donde cada uno de los países, ya sea la Indonesia o ya sea, ¿verdad?, en Malasia o ya sea Singapur, el Estrecho de Malaca o China, ¿verdad?, etcétera, pues vamos a tener entonces esto es lo que llaman choke points o puntos de atragantamiento, de embotellamiento, donde hay diferentes lugares en el mundo que tienen la misma situación.
4: Bueno, sí, en el contexto de Bretton Woods, ¿no?, y el fin de la Segunda Guerra Mundial y la creación de las Naciones Unidas, la marina de guerra más poderosa de la historia de la humanidad en ese momento era la americana, por gran ventaja. Y no olviden, derrotaron los americanos a la marina del Imperio del Japón, la más poderosa que era hasta Pearl Harbor, al menos, en el Océano Pacífico, y derrotan pues a Alemania, antes a su aliada Italia. O sea que ya se consideraba pues como un hecho que Estados Unidos mantendría las líneas de comunicación marítimas. Claro, se inicia la Guerra Fría con la Unión Soviética poco después del fin. Yo diría que con el fin de la Segunda Guerra se abre la Guerra Fría contra la Unión Soviética. Pero bueno, los submarinos de la Unión Soviética, inspirados en tecnología alemana capturada para permanecer más tiempo bajo el agua, no eran realmente una amenaza, al menos de control de los mares. Y ya vimos cómo Estados Unidos y sus aliados británicos y de la Commonwealth, de la Mancomunidad Británica, lograron derrotar la amenaza de los submarinos alemanes. Hoy en día podríamos decir que hay un desafío abierto. Estados Unidos sigue teniendo una marina muy poderosa, aunque digan que la China tiene más barcos, pero no son barcos tan grandes, tan potentes. Estados Unidos tiene barcos mayores, con más armamento, más sensores.
3: Pero profesor, antes de que siga por ahí, mi planteamiento era el que la premisa del capitalismo global era que no hacía falta que otros países tuvieran marinas, porque Estados Unidos, en el Pacto Bretton Woods, si bien no estuvo incluido, se incluyó el Banco Mundial, el Fondo Monetario Internacional y obviamente otro tipo de organizaciones y organismos para el intercambio económico, pero parte de las premisas inarticuladas era que Estados Unidos iba a utilizar su marina para garantizar el tráfico económico, el tráfico marítimo global, y así evitar que tuvieran que los países que fueron derrotados en la Segunda Guerra Mundial tuvieran que intervenir para tener sus propias marinas y así asegurarse de que Estados Unidos va a tener hegemonía en los mares. ¿Eso se acabó entonces con esto?
4: No. Bueno, pero tome en cuenta, Jay, no era la única, aunque era la más poderosa del mundo en 1945, la Marina de Guerra Americana, pero tenías todavía la Marina Británica, que yo diría que era más poderosa que la de la Unión Soviética. Ya no había una marina de guerra japonesa, básicamente Estados Unidos.
3: Sí, pero con el Imperio Británico él cayendo, porque precisamente para poder sostener el Imperio gastó tanto que simplemente fue cayendo. Lo cierto es que quedó solamente en la Marina de Guerra de Estados Unidos, y eso cambia el orden mundial. O sea, el hecho de que ahora tengamos diferentes puntos del mundo como China o Singapur o Indonesia o Malasia controlando el Estrecho de Malaca, y lo mismo en el Estrecho de Hormuz, o el Canal de Suez, con que eso ocurra, cambia el orden mundial.
4: No, ya, pero lo que te digo, aunque la Marina de Guerra Británica ha ido decayendo con la pérdida de su imperio, pero no olvidemos la Guerra de las Malvinas del 82, claro, tuvieron apoyo de Estados Unidos, de combustible, de misiles aire-aire, etcétera, para los aviones Harrier, Pero ya ven, a una gran distancia de la Gran Bretaña lograron pues reconquistar las Malvinas, Argentina, y bueno, no, Argentina no era una gran potencia como la China, por ejemplo, ¿no? O la Unión Soviética, como Israel en ese sentido, siendo más pequeño, mucho más pequeño Israel, pero todavía Gran Bretaña tenía, y sobre todo su flota de misiles de submarinos de propulsión nuclear de ataque y de misiles balísticos. No olvidemos a Francia, lo mismo, Francia, su imperio ha ido decayendo, pero es una marina importante, no tiene un portaaviones de propulsión nuclear. Gran Bretaña tiene dos, que no son de propulsión nuclear, si no me equivoco, pero son dos portaaviones para operar los cazas invisibles al radar F-35 de despegue vertical, la versión B. No es solo Estados Unidos. Bueno, hoy en día, te digo, Jay, se ha estado hablando precisamente porque Estados Unidos, con el paso de los años, ha ido reduciendo su número de barcos. No sé si se acuerdan, en tiempos de Ronald Reagan, se hablaba bajo Lehman, el secretario de Marina de Estados Unidos, de una marina de guerra de 600 navíos, una marina de guerra americana de 600 barcos, de todo tipo, pero de 600. Eso ya se ha dejado fuera, pero últimamente se ha estado hablando, si no me equivoco, un almirante americano creo que ha propuesto una marina de guerra de 3.000 barcos, pero ojo, no son americanos todos. La mayoría serían de las marinas de guerra aliadas. Japón tiene una gran marina de guerra. No olviden la amenaza de Corea del Norte, de la China, de la Unión de Rusia, antes la Unión Soviética, y claro, una rivalidad potencial con Corea del Sur, aunque sean aliados, pero hay disputas marítimas por la isla esa de Tsushima, ¿no? Donde fue por el estrecho de Tsushima la gran batalla esa de la guerra ruso-japonesa de 1904-1905, en que la Marina de Guerra del Japón, la primera vez que una Marina de Guerra asiática derrota una Marina de Guerra de una gran potencia europea, Rusia, la Rusia zarista. Entonces, tienes a Corea del Sur también, una gran Marina de Guerra, tienes pues algunas pequeñas como Singapur, pero potentes, está Australia, que va a tener submarinos de propulsión nuclear proporcionados por Estados Unidos y el Reino Unido. Están las marinas europeas colectivamente, pues Gran Bretaña, aunque no sea lo mismo de hace 44 años para la guerra de las Malvinas de 1982, pero bueno, ahí está, está la francesa, está la italiana, la alemana, está la sueca, pequeña, defensa costera, pero potente en el mar Báltico. O sea que está la española con sus fragatas Aegis o Égida, ¿no? Con tecnología americana, el sistema de control de tiro y radar de Lockheed Martin, que se traduciría al castellano al español Égida, Aegis en inglés por sus siglas, Aegis en inglés, Égida en español, era un escudo mítico del dios, del padre del Olimpo, de los dioses del Olimpo griego, Zeus, ¿no? Para los romanos Zeus es Júpiter, era Júpiter, pero bueno, un escudo que era impenetrable, ¿no? Pues es ese sistema de control de tiro y radar del sistema que tienen los destructores americanos de la clase Arleigh Burke, los cruceros de la clase Ticonderoga, las fragatas esas Álvaro de Bazán, una variante fabricada en España con tecnología americana, los radares, los misiles estándar MSM, ¿no? Que les hablé de defensa antimisil, la clase Howard australiana, construida por España con tecnología americana. Tienes la Fridtjof Nansen, Noruega, eran 5 fragatas, una embarrancó y se hundió, pero les quedan 4 de esa tecnología Aegis. O sea, los aliados colectivamente, Holanda también, no olvidemos, aunque la marina holandesa no sea tan grande como en otros siglos, pero colectivamente las marinas de guerra de los países de la OTAN europeos, más Estados Unidos, más Japón, más Corea del Sur, forman un bloque poderoso, potente. No sé si llega a los 3.000 navíos, pero se ha hablado de eso. O sea, que ya no sería solo Estados Unidos.
3: Pero, profesor, antes de hacer la pausa, y regresamos, esto es WKQ 580, pero antes de hacer la pausa, me gustaría saber si todo esto da el traste ahora con que con unas meras minas y con unas lanchas que pongan unas minas, pues básicamente pueden cerrar estrechos y lograr, ¿verdad?, lo que logró Irán con una inversión ínfima en comparación con lo que cuestan todos estos submarinos y todos estos equipos. Regresamos, esto es WKQ 580.
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3: Regresamos, esto es WKQ 580. Yo soy Jay Fonseca, estoy con el profesor Layo Sati León Borja, profesor que, como saben, hacemos el arte de la guerra en mi canal de YouTube, Jay Fonseca PR, y ahora tiene su propio canal también, que el profesor va a empezar a usar pronto, profesor, pronto lo usamos. Pero ya está el canal del arte de la guerra, podcast, precisamente lo tenemos ya creado, está en el canal de YouTube. Falta que le demos mucho más contenido, pero estamos en ese proceso. Así que le pido a todos que se unan también a nuestro canal ahora del Arte de la Guerra Podcast, así mismo en canal de YouTube, con el profesor Layo Sati León Borja. Doctor, le planteaba, todo ese sistema de marinas del mundo multibillonario a un costo de billones de dólares, al parecer con unas minas y con unas lanchas, Irán básicamente ha dado al traste al parecer los drones de Ucrania y las minas y las lanchas de Irán han hecho ver que los grandes poderes del mundo no contaban con la astucia de que en la guerra, contrario a lo que se pueda pensar, la maña le gana a la fuerza.
4: Sí, bueno, es la evolución del arte de la guerra. El enemigo o el adversario que está en inferioridad militar busca formas para tratar de balancear esa inferioridad. En el caso de la guerra de Ucrania, que es lo más reciente, pues tienes el uso por los ucranianos de drones FPV, First Person View, como esos que cuadricópteros que usan los muchachos, ¿no?, para hacer carreras entre ellos o para tomar fotografías de una boda, filmar desde arriba, pues los han adaptado con explosivos para estrellarlos contra tanques enemigos, tanques rusos, baterías de misiles antiaéreos pesadas, ¿no?, que no pueden defenderse contra esos drones, incluso eliminando a soldados rusos enemigos. El punto es que unos drones que valdrían que $300, una cosa así, no, quizá me equivoco en cuanto a su valor, esos drones cuadricópteros kamikaze FPV logran destruir sistemas de armas mucho más caros y sofisticados. Entonces, claro, ya eso salió el genio de la botella, ¿no? Pues los rusos lo están usando, esos drones, los de Hezbollah los están usando contra las fuerzas de defensa israelíes en el Líbano, en el sur del Líbano. Ya creo que se ha usado, no sé si en la guerra de Sudán también, la guerra civil, etcétera, ¿no? Y grupos narcoterroristas como el Ejército de Liberación Nacional y las disidencias de la FARC colombianas también creo que los han usado contra las fuerzas militares y de la policía, ¿no?, de Colombia. O sea que, eso es un ejemplo, ¿no? Ante la necesidad, ¿no?, pues está la inventiva, se adaptan. Ya les hablé de unos ejemplos similares, ¿no?, en que, los arqueros ingleses, batalla de Agincourt, 1415, creo que fue, guerra de los 100 años entre Inglaterra y Francia, pues los arqueros del rey Enrique V de Inglaterra, creo ese que Shakespeare hizo, pues una tragedia sobre él, atacan de flanco a la caballería francesa, de la alta nobleza francesa, con sus armaduras brillantes y sus caballos con armadura y sus lanzas y todo, pues plebeyos, campesinos, pero que tenían estos arcos ingleses largos, penetraban la armadura, mataban a jinetes, caballos, o los hacían caer, y si caía el jinete, el caballero con mucha armadura al suelo, no se podía levantar, y ahí venían y lo remataban. Entonces, incluso para que tenga una idea, para montarlos en sus monturas tenían que usar una grúa por lo pesados que eran. Los españoles hicieron algo similar en 1525, batalla de Pavía, la caballería pesada francesa, el rey Francisco I se lanza y vienen los arcabuceros. No voy a decir que eran plebeyos porque probablemente muchos eran hidalgos. Creo que Bernal Díaz del Castillo, el que escribió la crónica, ¿no?, sobre la conquista de México, de la Nueva España, estuvo con Cortés. Él era, creo que, un hidalgo. Él era, creo que, sabía de arcabuces, era arcabucero, sabía disparar, ¿no? Entonces, pues, con las armas de fuego esas primitivas, el arcabuz era como un antecesor del mosquete y el mosquete antecesor del rifle, pues bajan a los caballeros franceses disparándoles a ellos. La bala penetraba la armadura, mataba al caballo y caía el caballero por el suelo y ahí lo remataban. Así que en el caso este de los dos,

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4: Es fácil decirlo, ¿no? Otra cosa es cuando venga un ataque contra un barco de guerra y tienes un centenar de drones que no tienen que hundir el barco, pero si les destruyes los radares, las antenas y todo, pues al final lo dejas ciego y no puede realmente defenderse ni saber a dónde va. Pues la idea sería introducir, ya lo está haciendo Estados Unidos, y Japón creo que también, bueno, lo acabo de leer un artículo, no sé si Japón, pero Estados Unidos ciertamente, otro país occidental, creo que los británicos, sí, los británicos. Navíos, vamos a ver, unmanned surface vehicles, vehículos de superficie no tripulados, pero realmente barcos que podrían ser de 500 toneladas, no tan grandes, para que tengan una idea, un destructor de la clase Arleigh Burke de misiles teledirigidos con ese sistema Égida o Aegis, ¿no?, de radar y control de tiro, pesaría 9.000 toneladas de desplazamiento, 10.000, 9.000 toneladas de desplazamiento. Estamos hablando de barcos más pequeños, 500 toneladas, no tripulados, que pueden llevar cargas modulares. Pueden llevar cargas de guerra antisubmarina, pueden llevar cargas de guerra contra minas, pueden llevar cargas de misiles antiaéreos, pueden llevar cargas de misiles de ataque a tierra, como los Tomahawk. Así que la idea de Estados Unidos sería multiplicar el número de esos navíos no tripulados, que si se los hunde o se los impacta, ¿no?, por un misil o un dron kamikaze enemigo, pues no habría pérdida humana. Y en todo caso serían reemplazados o podrían pues ser reparados, pero no habría pérdida humana y estaríamos hablando de centenares de esos barcos, de la misma forma que hablaríamos de centenares de drones kamikaze que podrían atacar en enjambre blancos del enemigo, bases, instalaciones terrestres, barcos de guerra, bases aéreas, etcétera. Estaríamos en teoría pues hablando de un país como Estados Unidos con la capacidad industrial y cómo los podrían fabricar tantos. Por ejemplo, la China tiene una gran capacidad de construcción marítima de barcos mercantes que en caso de guerra podrían convertirse esa producción marítima en producción naval. Podríamos decir que la gran capacidad industrial que tuvo Estados Unidos para la Segunda Guerra Mundial en fabricar centenares de barcos, creo que un barco Liberty de transporte armado, ¿no?, de carga, ¿no?, pero armado, protegido, ¿no?, contra amenazas aéreas o submarinas alemanas, creo que era botado, ¿no?, del astillero, era botado uno por día al menos. Entonces, o uno entraba en servicio cada día. Así que era una gran, y tenían una gran cantidad de portaaviones de flota, los 24 de la clase Essex, tenía centenares, decenas, de portaaviones más ligeros de escolta que podían llevar pues unos 20 aviones, pero claro, si tienes unos 50 y tienes 50 portaaviones de estos que pueden llevar 15, 20 aviones, tienes una gran fuerza de portaaviones, no tienen que ser portaaviones de 20.000 toneladas, ahí me lo saco de la cabeza, no tienen que ser pesados. Bueno, hoy en día la solución ante la amenaza de las lanchas no tripuladas explosivas, como las que tiene Ucrania, los Magura 5, o Sea Baby, Bebé Marino, Rusia ya los tiene, Irán los tiene, pues serían vehículos no tripulados que los destruyan, o helicópteros, por ejemplo, que los puedan destruir. Claro, Irán usó al parecer un dron kamikaze para derribar un helicóptero Apache. Hay algunos analistas que decían eso fue

0: de los motivos para el rompimiento del cese al fuego hace como un mes, un par de semanas, que un helicóptero Apache fue derribado en la zona del Estrecho de Hormuz, de noche, americano era el helicóptero de ataque Apache, y que fue impactado por un dron de estos de ataque, ¿no? ¿Cómo le llaman? One Way Attack on Manned Aerial Vehicle, OWA, UAV. OWA por ataque en una dirección, porque es un dron que no va a regresar, sino es de ataque kamikaze, pues ir al blanco, ¿no? Como un misil, ¿no? Que se lanza. Y Unmanned Aerial Vehicle, un vehículo aéreo no tripulado. Yo diría que los iraníes usaron una versión, creo que es de turbojet. Es un Shahid, ahora se me escapa, 200 y pico es la versión, no es el Shahid 163 de hélice.
1: Como siempre, muchas gracias.
0: Gracias a ustedes, cuídense, adiós.
1: Muchas gracias. Profesor Layo Sandy León Borja, hacemos un podcast que se llama El Arte de la Guerra. 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Suscríbanse. Lo próximo es Cátedra 580.
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6: 12 en punto de la tarde, por poco. Este es Cátedra 580. Buenas tardes para todas y para todos. Yo soy Néstor Duprey, José Efraín Hernández. Buenas tardes.
5: Muy buenas tardes, amigas, amigos, los que nos escuchan a través del 580 de su radio. Los que nos escuchan también a través de WKAQ580.com y la página de Facebook comandada por el villalbeño Raúl Antonio Flores. Sí. Donde hoy usted nos puede ver. Ver, escuchar y comentar sobre todo lo que vamos a estar hablando en la tarde de hoy también. Sí, Pacheco, somos los número uno.
7: Ay, Dios. ¡Cómo sufren las arpías!
6: ¡Ay!
5: Pasa como tú con Pueblana.
6: Sí.
5: Y si se pierde nuestro programa, pues sabe que nos puede escuchar, digo, nos puede escuchar donde quiera que usted se encuentre, a través de Euphoria, TuneIn, iHeartRadio, MyTurner y todas las plataformas. Y si se pierde el programa, porque estaba allí gozando, celebrando, pues nada, nos escucho ahorita, porque yo sé que todos ustedes nos escuchan.
6: Sí,
5: todos ustedes nos escuchan. Todos ustedes nos escuchan.
6: Todos ustedes nos escuchan.
5: Guillermina Núñez.
6: Mira, incluyendo.
8: ¿Qué es eso?
6: Sí. Sí, incluyendo.
5: Sí. Pues nada, van a la página de Facebook, nos buscan allí y nos escuchan a la hora que usted quiera, porque nosotros no borramos los programas. Un
8: saludo al que se la pasa en el baño escuchando.
6: Pacheco se ríe. No. Yo te cuento después. Mira, fuera del aire yo te voy a contestar. Pero tengo testimonio,
5: Y tenemos testigos.
6: Sí, sí. Mira, mejor. Vamos al resumen de los temas del día.
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5: Y este es el resumen de noticias para hoy en Cátedra 580. Hoy es lunes 29 de junio del 2026. Junta de Supervisión Fiscal da el visto bueno al presupuesto certificado.
6: Y llegó, lo firmó ya.
5: Sí, ya llegó, lo firmó. Oye, y este fin de semana, sí, elecciones de presidentes municipales en La Palma. Dicen que, a excepción de una derrota, el gran ganador fue el Tiburón Blanco, que está, mire, cuadrando todo para esa primaria en el 2028. Hay alguien por ahí que lo vio ahorita. Sí, señor. Miguel Romero le sale al paso. Sí, Miguel Romero le sale al paso.
6: Pacheco, discreción cero. Mira, discreción cero. Discreción cero.
5: Sí. Miguel Romero le sale al paso a La Pava ante alegaciones de que está emitiendo fondos, emitiendo deuda a lo loco. Oye, uno de los ganadores.
6: Mira para la cámara que aquí está.
5: No, Adriana.
6: Adriana.
5: No, la confunde, esa es Adriana.
6: Sí.
5: Oye, el expresidente de WIPR logró prevalecer en la elección para la presidencia municipal del PNP en Luquillo.
6: ¿Y ese era de los del Tibu también?
5: Oh, sí, señor. Oye, rompen llanto Rosachel y la secretaria de Estado al no poder dar excusas válidas y creíbles para todos para el no envío de suministros a la hermana Venezuela.
6: ¿Tú crees que por eso fue que lloró?
5: No, tú sabes que no.
6: No, por tú eso sabes que Pacheco, no. ¿Tú crees que ella está llorando por eso? Por eso es que tú la ves donde quiera en Funchá.
5: Radican querella ética contra representantes del PNP por uso de recursos públicos. Ay, mi madre, ese fue el trovador. Sayira Jordán.
6: Sí.
5: Falta 3 graduaciones seguidas, pero asiste a la de la Yupi en Utuado. Claro, porque esa era de poquita gente. Gracias, Raúl Antonio.
6: Ella es de allí.
5: Sí, señor.
6: Eso es al lado de la casa.
5: Ah, pues ya sabíamos.
6: Sí.
5: Y en Trumpilandia, Donald Trump bien enfunchado porque el Tribunal Supremo no revisó el caso de la señora que lo acusa de violación. También el Tribunal Supremo permitió, a través de una decisión que tomó hoy, que son válidos todos los votos que lleguen por correo siempre y cuando el matasello sea de antes. En o antes del día de la elección.
6: Oye, ¿y ese hombre anda como los de aquí? Como los de Democracia y Prosperidad. Sí. Y ese corillaje. Publicó un ex.
5: Ajá.
6: Donde dice: el comunismo es la principal amenaza para nuestro país desde la Primera Guerra Mundial, la Segunda Guerra Mundial, Pearl Harbor o el 9-11. O sea, tú estás en esa también.
5: ¿Eso lo dijeron ahorita o eso fue Trump?
6: No, y los de Democracia y Prosperidad, no, eso fue antes de hoy, eso fue ayer.
5: Oye, y en el mundo muere misteriosamente un posible sucesor de Putin, Sergei Ivanov.
6: ¿Tú crees que fue misterioso?
5: Exministro de Defensa.
6: No se sabe de qué murió.
5: Sí, y Delcy recibiendo abucheos y críticas por doquier, por la tardía ayuda a sus conciudadanos en Venezuela. Todo es y más de la Cátedra Radio Puertorriqueña, Cátedra 580, que con Pacheco Ventiago en los controles, comienza.
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6: Pacheco, ponme el tema. Oye, qué fuerte.
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6: Buenas tardes nuevamente, amigas y amigos Radio Escucha en el aire, Cátedra 580. Como todas las tardes, a partir de las 2, por aquí, por la primera, la decana, WKAQ 580. Yo soy Néstor Dupré y me acompaña, como siempre, José Efraín Hernández y Acevedo. Oye, Pacheco está venteado hoy, está a nivel de lucha libre. Pacheco, ¿tuviste el video? ¿Tuviste el video? Mira, que mire, que lo mire, que lo mire. Mira,
5: hay que darle ¿vieron? Como en Guapa. Sí. A las 3 de la tarde el show de Pacheco. Cámara, mira, ve cámara, por favor. ¿Cómo sería aquí?
6: Micrófono, por favor. Mira, ¿vieron el video?
5: Sí.
6: Este fin de semana.
5: Si tú lo viste.
6: Sí, yo lo vi.
8: Está corriendo por todas las redes sociales.
6: Oye, a mí me han enviado como 3 tomas diferentes del video, no, y fotos y de todo, sí.
5: Pero que vamos para, lo escuchamos para los que
6: sí,
5: no
6: lo pudieron. Sí, ponlo, ponlo, para el que no lo, si no lo ha podido ver. Pero mira, tú has tumbado el micrófono aquí.
5: Mira, esto lo vio todo el mundo.
6: Sí,
5: mira,
6: claro.
5: Mira, pero ¿qué hago aquí yo en el lago? Ay, mi madre, sí. Pero mira, olvídese.
6: Mira, se cayó el micrófono.
5: Se ha caído el micrófono, Pacheco.
6: Mi madre.
5: Bueno, pues nada, no, déjalo aquí, déjalo sin llamar. Ok, vamos con
6: eso es en la cartelera de lucha libre, aniversario de lo que era la Capitol Store Productions, que era esto, un outfit ahí, y ahí está entrando el alcalde de San Juan, Romero, se trepa.
5: El maestro ceremonia no es el calvito.
6: No, el calvito, sí.
5: Ahora, ¿qué hace ahí Miguel Romero?
6: Miguel Romero se está subiendo a una de las cuerdas.
5: Sí, como para que Eddie Charbonnier pueda entrar.
6: Exacto.
10: Básicamente. Y después de 53.
6: Está brincando como si fuera.
5: Como si fuera un boxeador.
6: Como si fuera un boxeador.
5: Ok, dale.
6: Y entonces ahí se agarra una de las cuerdas como si se fuera a estirar y se cayó para atrás. Entonces trató de disimular el pasmo haciendo push-up. Que ya no va a poder correr para la gobernación. Mi madre, qué mucho títere. Oye,
5: ha sido por gelar
6: esto. El hombre se... ¿Por qué se puso con eso? Vamos a empezar por ahí. Todo el mundo sabe que Miguel Romero no es ni luchador, ni boxeador, ni nada por el estilo.
5: Ni guapetón a lo Donald Trump.
6: Entonces esta gente, yo no sé si han decidido copiarse de Donald Trump. Y entonces, como Donald Trump es fanático de la lucha libre, yo me imagino que algún consultor le ha dicho, no, porque eso de la lucha libre es calle y te vas a ver más cercano a la gente y no te vas a ver así tan amotetado. No te vas a ver así tan amotetado y te vas a ver como de pueblo. Y lo que ha hecho es el ridículo.
8: Eso es como el que entra al gimnasio y termina con las pesas en el cuello.
6: Exactamente. El problema es, como dice ese refrán, del ridículo no se regresa. O sea, eso anda por ahí, por donde quiera. Y, pues obviamente las implicaciones del vacilón y la chacota, pues son interminables, ¿no? Miren, no se pongan esos ridículos, de verdad. No se pongan a eso.
5: Sí, bueno, yo creo que es también parte del alcalde de San Juan, tal vez, que de hecho él siempre asiste a los eventos deportivos. Yo me lo he encontrado en partidos de baloncesto, en peleas de boxeo. Sí, sí. Y entonces, yo lo que creo es que para darse un baño tal vez de masa a los Yeigos, Porque tú sabes que a Yeigo le gusta ese tipo de eventos.
11: Sí.
5: De pueblo.
11: De calle, calle.
5: De calle, de canán.
11: Eso.
5: De gritería y toda esa cosa. Y tal vez, exacto, tratando de emular a Donald Trump, que tú sabes que recientemente tuvo el UFC en los...
11: No, y es un fanático de la lucha libre.
5: De
11: Casablanca.
5: No, tienes toda la razón. O sea, Donald Trump es pana de Vince McMahon, el dueño de la WWE, que en mi época era la WWF.
11: Nombró a la esposa secretaria de educación.
5: Imagínate tú, y antes, y en el primer cuatrienio era jefa de pequeños negocios, si mal no recuerdo. Y le ayudó mucho a Donald Trump, porque fíjate que ese demográfico, el de las carreras de NASCAR,
11: sí,
5: es el que él ha cultivado. Ese es el corazón puro y duro del Maguismo,
11: que el votante, el trabajador de cuello azul, el blue collar worker, el trabajador blanco que se siente desplazado por las minorías, por la globalización, y que le gusta todo ese tipo de deporte.
5: Pues el detalle es que parece que a Miguel alguien le aconsejó. ¿Tú crees que
11: mal
5: le aconsejó eso?
11: No.
5: Ponte ahí a brincar.
11: No, el que le haya dado ese consejo, Miguel, chequéalo, porque no es un buen, no te quiere bien.
5: Es como cuando a Dukakis, ¿tú te acuerdas que Dukakis?
11: Cuando a Dukakis le dijeron que se pusiera el casco aquel de...
5: Ricky también.
11: De infantero y se trepara en un tanque que parecía el de Matt Alfred T. Newman, ¿te acuerdas? Parecía Gazú con aquel, el de los picapiedra, con aquel casco. Y a Ricky Rosselló también, pues mire, hay cosas que los políticos... Pues mire, no deben hacerlo, o sea, no traten estilo, de engañar ya a la gente sabe cómo es uno, después de cierto tiempo en la vida pública, así que revisa tus estrategas, Miguel, revisa tus estrategas.
5: Oye, Néstor, háblame de Rosa Chely.
11: Oye,
5: gracias,
11: la semana pasada nosotros comentamos aquí en Cátedra 580 que era inaudito que el gobierno de Puerto Rico, que ha recibido la ayuda de todos los gobiernos cuando ocurren catástrofes aquí, que en el caso del gobierno de Venezuela siempre ha recibido colaboración de ese gobierno cuando hay situaciones complicadas en el país, que todavía el viernes, cuando nos fuimos de aquí, el gobierno de Puerto Rico no hubiese enviado al menos una brigada de rescatistas a colaborar con el esfuerzo tras los dos terremotos en Venezuela. Se han dado todo tipo de excusas. Hicieron una conferencia de prensa de que iban a organizar centros de recogido. Y entonces la más reciente fue, en el fin de semana, la secretaria de Estado dijo que estaban esperando el permiso del gobierno de los Estados Unidos para enviar brigadas de rescatistas y de la Guardia Nacional a Venezuela. Esta mañana, la secretaria de Estado, Rosa Chely Rivera, estuvo en el programa de los queridos amigos Rafael Lenín López y Denis Pérez. Y allí pasó algo preocupante. La secretaria de Estado, cuando se le cuestiona sobre la lentitud del gobierno de Puerto Rico, irrumpió en llanto allí. Tenemos el audio. Vamos a escuchar.
12: En juego mi empatía o mi sensibilidad ante las circunstancias vividas. Quien me conoce sabe el nivel de empatía que yo tengo. Eso no lo pueden cuestionar, pero yo estoy aquí dando la batalla.
0: Usted
11: se echó a llorar y aparentemente
5: no lo dice. Nos cuentan nuestra fuente que después de
11: fuera del aire fue peor en términos de la muestra de su fragilidad emocional, irrumpiendo en llanto por una pregunta que es más que lógica. Y no es la primera vez que vemos una reacción de la secretaria de Estado bastante particular. Nosotros comentamos aquí una foto, un video de la gobernadora, una transmisión en vivo por Facebook.
5: Desde el boquete.
11: Desde el boquete de allá de Acueducto, donde la secretaria de Estado lucía, por momento inclusive, hasta desencajada de su... Su rictus era un rictus bastante más serio de lo normal, como molesta, como incómoda, ¿no? ¿Qué pasa ahí? ¿Qué pasa ahí en realidad? Yo creo que eso es una pregunta más que legítima en este momento.
5: Bueno, mira, Néstor, yo creo que es una situación sumamente difícil para la secretaria de Estado.
11: ¿Cuál de todas?
5: Enmarcado en que la gobernadora, simple y sencillamente, desde que comenzaron los escándalos de Politán, se ha escondido. Las entrevistas que ha dado han sido controladas a ciertos medios y ella se ha dedicado, pues estuvo ayer en una actividad para anunciar que ahora en los parques de 3 o 4 equipos de las grandes ligas van a vender el home puertorriqueño. Y mientras el tiburón blanco, esto me comenta gente de La Palma, ¿ok? Líderes de La Palma, que nos escriben y nos dan la información de lo que está pasando ahí adentro. Mientras el presidente del Senado estuvo haciendo campaña con los candidatos a presidente municipal, comiéndose la calle, pues la gobernadora estaba pasándola bien en La Palguera con Jovín. ¿Y por qué? Porque uno sabe, porque la gente envió fotos y líderes del PNP les llamó la atención que en este proceso que se llevó a cabo este fin de semana, en esos municipios importantes para el PNP, porque Arecibo ha ganado con Tito Ramírez, porque es el amolao de ese pueblo, pero es un pueblo que había estado ganando el PNP consistentemente en los últimos 8 o 12 años antes que llegara Tito Ramírez. Y de igual manera, San Sebastián, que es un pueblo donde estuvo ganando el PNP por muchos años. Y pues parece que a la gobernadora la han dejado sola. Y entonces pues Rosacelli ha tenido que dar la cara ante una situación indignante donde el pueblo de puertorriqueño se ha tenido que quedar como espectador. Claro, hay unos esfuerzos privados que se están llevando a cabo para que esos bienes y ese dinero llegue a los hermanos venezolanos. Pero aquí que ha habido políticos que han utilizado la tragedia venezolana para politiquear y para hacer campaña, uno hubiera esperado que una situación como esta hubiesen sido los primeros, porque ayer cuando yo fui a misa en Estela Marí, porque te voy allí porque a mi esposa le gusta mucho cómo ministra el padre Tito, pues el padre Tito no fue, fue otro padre y desconozco el nombre, de primera, hay un padre con mucha experiencia, vamos a decir.
11: Sí.
5: Y comenzó el sermón haciendo una crítica de lo que ha estado pasando. Y el padre, que bendito, no sé el nombre porque era la primera vez que lo veía. Yo no sé, en un momento se me pareció el padre Duprey, pero no tú, sino el otro.
11: Sí.
5: Hay un padre Duprey.
11: Hay un padre
5: por
11: Duprey.
5: Aquí, por el área metropolitana. Y dijo lo siguiente: no hay que pedir permiso para ayudar. Repito, no hay que pedir permiso para ayudar. Y como el padre dijo, esto era al minuto de conocerse la tragedia, mandar a Nino Correa con un grupo de rescatistas que fueran allí a ayudar. ¿Que dónde los vamos a alojar? Ya eso se resolverá. Pero ahora, ante esta tragedia internacional, uno ve como otros pueblos hermanos hispanoamericanos se desbordan por ayudar al pueblo venezolano. Nosotros nos tenemos que quedar ahí sentado en el baúl esperando porque el americano nos dé permiso para ayudar. Entonces el secretario aquí de asuntos públicos, el secretario de seguridad pública, que lo que atiende es un carapacho ahí porque ya no le queda que
11: le han ido quitando funciones
5: por eso, avalando todo eso, no hay que esperar que el americano diga para entonces,
11: bueno, porque su lealtad primaria es al ejército de Estados Unidos y no al gobierno de Puerto Rico. Aquí hay una situación, aquí hay dos situaciones que hay que distinguir y que ambas merecen mucha atención. Número uno, ¿cuál es la verdadera razón por la que el gobierno de Puerto Rico ha arrastrado los pies en la movilización de recursos para ayudar al hermano pueblo de Venezuela? Mira, y no pueden seguir usando al gobierno de los Estados Unidos como excusa. Al otro día, del azote de los dos terremotos en Venezuela, al otro día, el jefe del Comando Sur y el encargado de negocio de los Estados Unidos en Venezuela, el embajador, estaban reuniéndose con Delcy Rodríguez. Esa misma noche estaban llegando los primeros efectivos del ejército de Estados Unidos para colaborar en las labores de rescate. ¿Cómo es posible que entonces usen al gobierno de los Estados Unidos como excusa? Lo segundo, no fue hasta el viernes, hasta que en la mayoría de los medios de comunicación, incluyendo Cátedra 580, hicimos el emplazamiento de dónde estaba el gobierno de Puerto Rico. Mientras las iglesias en Puerto Rico, mientras las organizaciones del tercer sector, Fondos Unidos, etcétera, estaban ya realizando operativos de recogido de ayuda, ¿dónde estaba el gobierno de Puerto Rico? No fue hasta el viernes. Yo no quiero pensar que fue cuando el municipio de San Juan anunció que iba a tener centros de acopio de ayuda para Venezuela, que entonces el gobierno central dijo, no, espérate, no podemos dejar que Miguel Romero también aquí, como en el caso del agua, como en el caso de la estabilidad fiscal, como en el caso del acceso a los mercados de bonos, nos robe el tiro. Yo no quiero pensar que el nivel de politiquería y mezquindad del gobierno llegue a ese nivel. Y entonces no entiendo, sinceramente, por más empático que pueda ser, no entiendo por qué la reacción de la secretaria de Estado es echarse a llorar. Esa es una pregunta más que legítima. Y ahí voy a la segunda razón. Yo creo que no hay que ser un genio para darse cuenta que la secretaria de Estado está bien incómoda en su puesto. Y que tiene que estar, como diría mi madre doña Evelyn, maldiciendo la hora en que dejó la tranquilidad de la alcaldía de Gurabo, donde ganaba, como decimos aquí, por mayoría norcoreana, para irse a bregar con esa olla de grillos. Porque mire, por más que la secretaria de Estado esté allí atrincherada, allí en el edificio del departamento, y que lo único que bregue sea con las proclamas y la gente que va de visita, el congresista o el funcionario de un gobierno extranjero que viene por ahí a coger sol, por más que lo único que haga sea eso, algo de la catástrofe del gobierno de Jennifer González le tiene que caer. ¿Por qué? Porque a nosotros se nos olvida que el primer vicepresidente del PNP sí es el presidente del Senado. ¿Pero quién es la segunda vicepresidenta del PNP?
5: Ella.
11: Rosachely Rivera. O sea, ella es la segunda en el escalafón constitucional. Pero contrario al caso de Wanda Vázquez, tiene una responsabilidad política también. Es la segunda vicepresidenta del PNP y ella tiene que estar sintiendo el calor de la estructura del PNP con lo que está pasando en el gobierno de Jennifer González y con el asco que da la situación con el secretario de la Gobernación, Francisco Domenech. Así que, mire, bien está si lo que hace es echarse a llorar. Bien está. Si lo que tiene son esas explosiones de carácter, producto de la frustración que debe de tener y del gran arrepentimiento de haber dejado su puesto en la alcaldía de Gurabo, que es la única alcaldesa, lo hemos dicho aquí, el único alcalde que últimamente le han rogado que no se vaya, como hicieron los gurabeños y la gurabeña con Rosachely Rivera. Así que,
5: y que de ahí no hay regreso, porque ahí está el precedente de Papiño.
11: El caso de Papiño, que después no pudo regresar. Así que nada, mira, hoy, aquí me envían la foto la foto de la señora madre de la entonces alcaldesa en camino a secretaria de Estado el día de la juramentación. Esa no era el rostro de una madre alegre por un nuevo triunfo de su hija, pero nada.
5: Pero ya es muy tarde para...
11: Y
5: el problema de esta situación, Néstor, es que cada minuto cuenta. Porque el que está atrapado bajo unos escombros no puede esperar. O sea, es cuestión de horas y tal vez alguno que otro día. Ya es muy tarde. Y yo recuerdo de niño, como recordarás, eras más adulto que yo.
11: Sí, mayor que yo, más bien.
5: En el 85. todos los esfuerzos que aquí se hicieron, claro, para llevar ayuda a México, tras el terremoto que hubo devastador en la Ciudad de México. Y esto es comparable, yo creo, que a ese evento, donde yo recuerdo que el gobierno aquí, el pueblo, se desbordó en ayudar a los hermanos mexicanos. O sea, es muy triste porque yo he visto gente muy bondadosa y tratando de ayudar, pero el gobierno no me puede decir a mí que la excusa es que el gobierno federal no le ha dado permiso. Se pudo haber buscado otras maneras de canalizar y colaborar, y de enviarle a nuestros expertos para que colaboren.
11: Aquí como pasó gente, en Haití, como pasó Nino Correa, Ángel Crespo.
5: Esto no es un gobierno trumpista. La gobernadora eso no tiene comunicación directa con Donald Trump, porque ella es maga.
11: Pero mira lo absurdo, José Efraín. El gobierno federal, el ejército de los Estados Unidos, ya está en Venezuela ayudando. ¿Cómo es posible que lo utilicen de parapeto, que lo utilicen de excusa? Pero como la gobernadora anda en no sabemos qué y está gobernando por foto. Está gobernando por fotos y por video. Hoy publicó una foto de que firmó el presupuesto que aprobó ya la Junta de Control Fiscal. Así que nada, veremos a ver. Bueno, vamos a la pausa.
5: La palguera, la vida es más sabrosa.
11: ¿Cómo es? ¿Cómo es? La palguera. Sí. Mi madre.
5: La palguera, la vida es más sabrosa.
11: Sí, hay un... Oye, aquí nos enviaron. Qué fuerte.
5: ¿Tú lo viste?
11: Sí. Saludo a los amigos de Palgomar Bakery, que últimamente han tenido visitas de alto nivel. Vamos a la pausa y regresamos a Cátedra 580.

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1: Regresamos, amigas, amigos, a Cátedra 580, de lunes a viernes, desde las 2 de la tarde, por la decana de las emisoras WKAQ 580, con el doctor Néstor Duprey. Sí, no puedo decir nada.
2: No, callado. Suave.
1: Y este es el señor José Efraín Hernández. Oye, pues Néstor, tú sabes que este fin de semana hubo elecciones para las presidencias, ¿cómo es que la llaman? De los alcaldes no electos.
2: La presidencia de presidente de comité municipal, no alcalde.
1: Exacto, del PNP. Y ahí hubo una serie de sorpresas. Y una de ellas ocurrió en Arecibo, pero me dice un agente 00 Arecibo.
2: Sí.
1: Sí. Agente 00 Arecibo, lo siguiente. Que Brenda Soto, que es la que hace el corazoncito.
2: Sí, la del corazoncito.
1: Y ella, sí, en todas sus promos, ella hace así el símbolo ese, sí. Corazoncito.
2: Sí.
1: Perdió. Y que ella supuestamente estaba apoyada por Tomás Rivera Chat.
2: Eso es así.
1: Bueno, pero me cuentan que sí, que efectivamente el tiburón se fue. Andaba también ahí montado el doctor Ángel Toledo.
2: Sí.
1: Con ella. Y que de momento vieron que Brendita lo que tenía era como 20 y pico de cajos nada más. Y como que
2: estaba triste.
1: La cosa, que estaba y tumbaron la cosa. Y que entonces, el día de la elección, andaba por todos los colegios repartiendo, ¿qué fue lo que me dijeron que estaba repartiendo? Donas.
2: Es una
1: donita crujiente. Esa.
2: Crujiente, de las cremas crujientes.
1: Exacto.
2: La de las cremas crujientes.
1: Andaba y que por todo Arecibo repartiendo, ¿sí?, donas, y que lo que le costó la elección a la presidencia del PNP en Arecibo a Brenda Soto fue el endoso que le dio Memo.
2: ¿Aquel Memo, el que corrió
1: Memo
2: para alcalde
1: González,
2: de Arecibo?
1: El de la eterna sonrisa, sí, el de la Comisión de la Seguridad en el Tránsito.
2: Que dicen Memo, que se salvó por un pelito.
1: ¿De qué?
2: No, que se salvó por un pelito. Se salvó por
1: pues,
2: un pelito.
1: Me comentaron eso y que entonces, que detrás, entonces, porque la gente se dio cuenta de lo siguiente también, que había un plan siniestro por parte de Memo. Que Memo quería que Brenda...
2: No me digas que quería sacarla de...
1: Sí, meterla para que cogiera, para que entonces...
2: Pues entonces quedaba vacante la candidatura en el 28 al Senado.
1: Ajá.
2: Y él se colaba.
1: Claro, entonces, como acuérdate que Tito Jamírez le dijo al padre Rubén que él está electo hasta el 2032.
2: Sí, sí, que eso es norcoreano
1: también. Que Brendita perdía, la sacaba de cajera, entonces Memo cogía en el 28 para el Senado, por el distrito de Arecibo.
2: Qué fuerte.
1: Pero que entonces los PNP arecibeños, ante ese escenario, pues decidieron darle bola negra a Brendita. Mira que está ahí.
2: Ah.
1: Ay, Dios mío.
2: Incisivo.
1: Serio y provocador.
2: Sí.
1: Pues eso se puso allí lo más interesante. Pero, Brendita, debiste haber seguido los consejos que te dieron los que te querían mucho, que era que te quedaras ahí en el Senado, que estabas ahí haciendo un buen trabajo. Y pues, por seguir los consejos de Memo,
2: sí,
1: pues pasó lo que pasó.
2: Oye, en esa elección de ayer.
1: Mira, tengo aquí, te voy a decir lo que
2: ganaron. Tú tienes el tally ahí.
1: Tengo aquí, el tiburón dijo, buenas tardes, Puerto Rico. Hoy 8 municipios seleccionaron sus presidentes municipales mediante el voto directo. Miles de progresistas participaron y cientos de funcionarios del equipo electoral demostraron militancia, capacidad.
2: ¿Cuántos votaron?
1: Muchas gracias a todos, así en mayúsculas.
2: ¿Cuántos votaron de verdad?
1: Nuestro nuevo presidente, Brian Esteves, de San Sebastián. Julio Heigel, Dumacao, este viene, este le ganó.
2: Pero ese no fue el que tuvo que renunciar.
1: No. Este fue el que entró por el que renunció, que a los 3 meses lo cogieron jodando. Pero entonces vino la hija de Marcelo Trujillo.
2: Sí, y lo derrotó. Ok.
1: Luis Rodríguez de Luquillo, este es el exdirector de IPR. ¿Te acuerdas que estuvimos allá en Toyota de Bayamón y hablamos de él y de momento él estaba allí comprando carros?
2: Sí.
1: Eso, ni en Mira que te veo, cogían cosas como esa. Glenn Cintrón de Guayama. Oye, pero por ahí estaba esta...
2: Glorimary Jaime.
1: Estaba por ahí todavía.
2: ¿Todavía?
1: Sí. Isaac Hernández de Mayagüe. Evelyn Aponte de Cagua. ¿Quién es esa? ¿Tú qué
2: no sé quién es.
1: ¿No?
2: No.
1: Tony Montalvo de Arecibo. Se fue el que le ganó a Brendita.
2: Sí.
1: Y Gabriel Aquino de Lares.
2: Oye, la gente es terrible. Me enviaron aquí ya el agente, un agente 00 Arecibo. Uh-huh. Mira, una foto donde están caravaneando.
1: Anda, mira, también estaba ahí nuestro fan número uno del Capitolio, Gregorio. Sí.
2: Saludo al senador Gregorio Matías.
1: Y dice aquí a ellos. Mira,
2: ¿quién es la que está al lado de Gregorio Matías aquí?
1: Dámele zoomcito, a ver, porque la verdad que ya...
2: El pana tuyo.
1: Y yo no sé quién es esa.
2: Yo no sé quién es.
1: Como parece a Tata Charbonnier.
2: No, pero Tata está en otro nivel. Está Gregorio Matías, está Brendita, está Rivera Chats y está Ángel Toledo.
1: Pues finaliza...
2: Y entonces les cruza, para que la gente sepa lo que estamos hablando, les cruza un banner que dice derrotados. Pero el banner es en rojo y blanco.
1: Ah, pues eso está cargado.
2: Sí.
1: A los que no prevalecieron, nuestro agradecimiento y exhortación a continuar aportando su talento al partido. Y entonces, mira, como allá, como en España.
2: Sí.
1: ¡Arriba la palma!
2: Sí, eso se parece a aquello de allá, sí. Mi sí, madre.
1: Arriba la palma.
3: Se escucha por doquiera en la vecindad. Tienes que...
1: Pero me dicen que el hombre es el que estaba por allí,
2: o sea, que
1: buscando el voto y arengando las tropas.
2: Que el presidente
1: del
2: Senado ganó 7-8.
1: Pero que el que perdió fue él por factor Memo, no por él.
2: Sí, que
1: eso no, es lo que me dicen.
2: Que no vengan los yegoístas ahora a decir, mira, que Brendita perdió por el apoyo de Tommy, etcétera, etcétera. Oye, lo que se sigue complicando es el tema del tanque múltiple.
1: No.
2: Sí, y el secretario...
1: Pero no se llena. Eso es como...
2: No, eso no se llena, eso es, mira...
1: Tu mamá no te decía así como a mi mamá. Oye, tú eres un tanque sin fondo.
2: Tú eres un tanque sin... Sí, un barril sin fondo.
1: Me decían
2: que yo era un barril sin fondo. Creo que todavía lo soy.
1: Parece que el tanque no tiene tampoco.
2: Sí. Ah, mira, me escriben aquí que Evelyn Aponte es la cuñada del querido amigo, el ex senador Orlando Palga, ex vicepresidente del Senado. Hermana de su querida esposa. Oye, hoy la periodista cibernética Carla Cristina publicó...
1: Exalumna Prime de Ciencias Políticas, sí, de la Intermetro.
2: Sí, así es. Publicó en exclusiva un reporte de auditoría y referido al subsecretario y director ejecutivo del Departamento de Desarrollo Económico y Comercio, Roberto Lefranc Fortuño, que tiene que ver con el decreto de exención contributiva al concesionario Politank Corporation.
1: No.
2: Sí.
1: Que también entonces tiene... Es un ley 60 de eso.
2: Es un ley 60. Le hicieron una auditoría y encontraron los siguientes hallazgos. A. Incumplimiento con la radicación de los informes de actividad económica para el año del 2017 al 2019 y el 2021. Y luego no radicaron para los años 2020, 2022, 2023, 2024 y 2025. B, incumplimiento de con autorización previa a transferencia de decreto. Y voy a leer. Politán no presentó solicitud alguna para autorización previa a la transferencia del decreto ni notificó cambio en control de Politán, a pesar de que públicamente se ha sostenido que dicha empresa fue vendida el 31 de diciembre del 2024. A la fecha de esta auditoría que se le comparte al director y subsecretario Lefran Fortuño el 2 de junio de este año 2026, Politán, y cito, no ha presentado ante la oficina del inspector petición de enmienda al decreto, notificación juramentada alguna, ni solicitud tardía de autorización para el cambio en control fundamentado en los mejores intereses de Puerto Rico. Entonces la determinación final fue que Politán se encuentra en incumplimiento con los términos de su decreto por razón de omitir la presentación de informes para los años contributivos 2020, 2022, 2023 y 2024 conforme requerido bajo la ley 20 y B, omitir haber presentado solicitud autorización previa a la alegada transferencia y o cambio de control del negocio exento bajo este decreto. Y en esta auditoría que firma Ernesto J. Sayas García, director de la Oficina de Incentivos para Negocios en Puerto Rico, se recomienda la imposición de $10,000 de multa por cada informe anual no radicado para un total de $40,000 pagadero al secretario de Hacienda y dos, y más importante aún, la revocación del decreto contributivo retroactivo al 1 de enero del 2021, siendo este el primer año de incumplimiento con la radicación de informe. Pregunta, ¿qué ha pasado con esta auditoría y con la recomendación de revocar el decreto de exención contributiva a la empresa Politán? ¿Qué ha pasado con eso? ¿Qué ha pasado con esta auditoría que revela hoy, repito, la periodista independiente Carla Cristina a través de sus medios digitales?
1: Nada, ni va a pasar.
2: Es una oportunidad para que el nuevo secretario de Desarrollo Económico, que dice que no se debe a nadie, que no sea el pueblo de Puerto Rico, nos informe, entre otras cosas, qué ha pasado con esta auditoría. ¿Cuál es el estatus actual del decreto de exención contributiva de la firma Politán?
1: Bueno, Néstor, es que tú sabes que no va a pasar absolutamente nada.
2: Hay que preguntarlo.
1: Bueno, claro, hay que preguntar. Y esto que presenta Carla Cristina son los documentos originales que alguien se los tiene que haber filtrado. Claro. No es un artículo periodístico que ella hizo como tal e insertó esa información, sino que ella presenta a través de sus redes sociales un screenshot, unos pantallazos donde aparece la carta.
2: Sí.
1: Pero Néstor, si no ocurre nada, pues no te sorprenda, porque esto él es. Acuérdate que aquí hay una gente que se desplaza por ahí como si fuera un sartén de teflón, que no les pasa nada y que no están investigando. Y como la gobernadora le preguntó a unos jefes de agencia si estaban investigando o no, los federales, ya dijo que le dijeron que no, como si los federales tuvieran que avisar sus investigaciones. Pues operan así, en la impunidad total.
2: Oye,
1: ¿y cuáles son los servicios que exporta esa gente que tiene ese decreto? Porque hasta donde yo sé.
2: ¿Y por qué se le otorgó ese decreto? ¿Por qué se le dio ese decreto de?
1: Que lo que quiere decir eso, para que la gente nos entienda, es que pagan menos contribuciones o no pagan nada.
2: O no pagan nada.
1: O pagan una cuantía mínima.
2: Mínima.
1: Qué bonito. Así hace Billuyi cualquiera.
2: Ah, no, seguro. Oye, en una noticia que yo me imagino que va a afectar a lo que tiene que ver con la Junta de Control Fiscal, el Tribunal Supremo de los Estados Unidos, que está sacando decisiones, mire, a montón por chavo en estos días. Yo me imagino que ya mismo viene por ahí la de la ciudadanía. Emitió una decisión hoy por la mínima, 5-4, pero donde plantea que fue ilegal, que fue ilegal la remoción de una de las miembros de la Junta de Reserva Federal por el presidente Trump. Lo curioso de todo esto es que inmediatamente los 5 miembros de la Junta de Supervisión Fiscal que fueron removidos por el presidente Trump radicaron una moción donde se pide que el tribunal tome conocimiento judicial de esta decisión, entendiendo que la misma puede aplicarse a su caso.
1: Bueno, yo creo que Trump ha cogido sus cantacitos en estas últimas decisiones, sí, que han estado tomando los jueces. Yo no sé si esto es que esa inmortalidad o esa, mira, ¿cómo es que le llama? Esa cobertura, ¿no? De sí, teflón que tenía, de que no le pasaba nada.
2: Esa pues, manita pues, de teflón
1: que esa le manita dieron. De teflón que todo le resbalaba, pues parece que se le está acabando. Porque, bueno, ya tú ves, incluso en la demanda esta que le radicó esta mujer que alega que que el presidente la violó y que tuvo actos sexuales no consentidos con ella y demás, que se ganó una demanda en el estado de Nueva York. Ahora él está tratando de decir que el propio tribunal, con la mayoría de los nombramientos hechos por él, que todo esto es una trama.
2: Sí, por eso,
1: y que es una afrenta contra los Estados Unidos.
2: Que son los jueces decididos por él. O sea, nombrados por él, debo decir.
1: Oye, lo que he visto es, Néstor, que ha sido un fiasco. Tú sabes que el presidente de los Estados Unidos montó todo un espectáculo allí en Washington, en National Mall, que es toda esta área que hay allí, que está también la charca esta, que...
2: Viene con el dicho de la charca. Que
1: oye, que no, pero es que no está, no, nada, no. No hay nadie allí. Las dos somos, como diríamos aquí en términos boricua, mosqueado. Y hablé con un amigo que trabaja allá en Washington,
2: D.C. Allá en Washington, D.C.
1: Y yo le dije, oye, ven acá a mí, porque tú sabes que en un momento yo te dije que a mí me gustaría ir allá a verlo.
2: Querías ir para allá,
1: para reportarla aquí a nuestro radio escucha. Después me enteré que el 4 de julio es el sábado. Pero quería ver de primera mano lo que estaba pasando allí. Y ¿sabes lo que me dijo? Me dijo, no, muchacho, para acá no venga. Si a los empleados federales nos dieron la opción de que todo el que quisiera no trabajar el sábado, no trabajara porque no queremos estar aquí por todo esto.
2: Y el feriado del viernes.
1: Y me trajo la preocupación, Néstor, que esto es un fenómeno que yo, por ejemplo, lo he visto en España, de cómo ahora los elementos característicos de la nacionalidad, la bandera americana, el águila, el proud to be an American, toda esa simbología que unía a los americanos y que les hacía sentir ese orgullo patrio, pues que ahora todo eso ha sido secuestrado por el maguismo, y el que vean por ahí alguna bandera americana o cualquiera de estas simbologías, pues lo tachan como maga. Es como en España, que tú no puedes andar con la rojigualda porque todos hay unos individuos que te dicen, este es un facha. Pues ahora lo mismo en Estados Unidos.
2: El que ande, un escrache.
1: El que ande, no, eso me decía esta persona frustrada de por cómo pues le han robado esto al pueblo en general, y cómo estas festividades del 250 aniversario, pues Trump se las ha abrogado para él y las ha hecho suyas. Y que es triste para los americanos, me decía esta persona, que en el bicentenario fue tras el escándalo de Watergate. Estaba Ford bregando con todo ese escándalo y la inflación por el... Pues, ¿te acuerdas de lo del embargo de los PEP y todo lo
2: sí,
1: demás?
2: Sí, claro.
1: Y ahora, en los 250 años, pues no ha sido una celebración que una al pueblo americano, sino que se sienten que el presidente Trump y la gente maga ha secuestrado la celebración de tan importante efeméride, que como dije yo, es un hito no tan solo para Estados Unidos, sino para la humanidad.
2: Estados Unidos ha tenido mala suerte, porque el centenario, en 1876, el presidente era Ulysses Grant.
1: Ah, te acuerdas.
2: Que a pesar de que había sido héroe de la guerra civil, y por eso fue que ganó la presidencia. O sea, venía con esa aura del general victorioso de la guerra civil.
1: Eisenhower más acá.
2: Como luego pasó con Eisenhower. La presidencia de Grant fue una presidencia bien accidentada. Ah, sí. Inclusive terminó con serios escándalos de corrupción en ese año de 1876. El bicentenario les toca con Gerald Ford en medio de la crisis del trauma de Watergate, del final de la guerra de Vietnam, el deterioro de la imagen de los Estados Unidos en el mundo, etcétera. Y ahora le toca con Donald Trump. O sea, y todo lo que está pasando políticamente en los Estados Unidos. Ya hablaremos de esos 250 años de Estados Unidos cuando llegue, nos acerquemos al 4 de julio.
1: Pero ya sabes, eso está ahí bien mosqueado.
2: Eso está bien mosqueado, para allá no vaya. Bueno, en esa nos vamos. Pacheco, viste, me porté bien. Mira, cuando tiene que ser. Después te cuento de aquello. Regresamos sí. Mañana.
1: Conferencia sí. Ahora ahí en el control con Pacheco.
2: Regresamos mañana a las 2 de la tarde en Cátedra 580.
4: Ay, Gilbertito.
1: Yo no sé si. Ya habrá llegado el agua a la pagoda.
2: Oye, pregunté. No, y el marciano no sabe. Vi al marciano.
1: Sí.
2: El marciano no sabe.

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3: Y vamos arriba, arriba Puerto Rico. Buenas tardes, Boricua. Despierta. Este es el único programa que está generando una conversación de país. Soy Mayra López Mulero, desde WKQ 580. Bueno, querida audiencia, están pasando muchísimas cosas terribles a nivel mundial. Y recientemente, pues, se me ha acercado muchísima gente a preguntarme y hablarme sobre por qué razón Puerto Rico no se ha unido a los esfuerzos para ayudar y enviar recursos a Venezuela luego de los terremotos que se han estado experimentando desde la semana pasada. Ya vamos para 5 días y la situación de nuestros hermanos venezolanos es sencillamente terrible. Y por ahí esta mañana estuvo con

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4: Dante del Partido Independentista Puertorriqueño, Adriana Gutiérrez Colón. La tengo en línea telefónica, pues antes que nada le doy las buenas tardes. ¿Cómo está, representante?
5: Buenas tardes, Mayra. Todo muy bien. Saludos a ti y saludos a todos tus radioescuchas.
4: Antes de...
5: Me quiero unir a las expresiones de solidaridad con el pueblo hermano venezolano en unos momentos tan terribles como lo que están pasando, y yo creo que esto llama no solamente a Puerto Rico, sino a toda la comunidad internacional a unirse en unos esfuerzos, ¿verdad?, que se puedan concretar para, dentro de lo que está en nuestras manos, poder ayudar en estos momentos al pueblo venezolano. Y espero, ¿verdad?, que esos esfuerzos se vayan concretando acá en Puerto Rico. Sé que hay algunas iniciativas en la Asamblea Legislativa, se está hablando para que se lleven los materiales que pueda llevar la ciudadanía lunes y martes, y me parece, ¿verdad?, que desde la Secretaría de Estado se espera que se hagan algunos esfuerzos también.
4: Yo, ¿verdad?, le tengo respeto y me cae bien la Secretaría de Estado, sin embargo, ha estado sometida a un sinnúmero de críticas por la falta de proactividad. Es decir, para la opinión de muchos sectores, el gobierno de Jennifer González ha sido muy lento en la respuesta que se esperaba ante una tragedia y a una emergencia de esta magnitud.
5: Totalmente de acuerdo, y yo creo que eso va atado, ¿verdad?, cuando vimos aquellos intentos por parte del presidente Trump que invadió, ¿verdad?, el pueblo venezolano hace algunos meses acá en Puerto Rico. De parte de la gobernadora y desde el ejecutivo estuvieron muy abiertos a abrir, ¿verdad?, a todo lo que fuese el aparato militar y poner nuestros recursos para disposición de esa invasión que sucedió en Venezuela hace algunos meses. Lo menos que esperamos en momentos como este es que esa proactividad y esa inmediatez que vimos hace algunos meses, ¿verdad?, la veamos ahora cuando se trata de la solidaridad y de la vulnerabilidad por la que está atravesando el pueblo venezolano.
4: Y de hecho, la secretaria expresó que hay en Puerto Rico 6 centros de acopio que están en distintas partes de la isla. Ya mismo vamos a estar escuchando ese audio para beneficio de la audiencia, representante Gutiérrez, pero antes de pasar a eso, y en lo que me preparan el audio, yo quisiera que hablemos sobre el cierre de sesión de la Asamblea Legislativa, que tenemos hasta mañana para que culmine. ¿Qué está ocurriendo? ¿Cuáles son las medidas más importantes? Porque tengo conocimiento de que hay algunas medidas que están pasando por debajo del radar, impulsando ciertas prácticas que no necesariamente son las más beneficiosas para Puerto Rico. Y me gustaría comenzar con unas expresiones que usted hizo a nivel de las redes sociales, representante Adriana Gutiérrez Colón, en torno al proyecto del Senado 430, que afecta directamente a las víctimas de violencia de género.
5: Pues qué bueno, ¿verdad? Y agradezco que traigas el tema, porque como tú bien dices, ahora en estos momentos, como sabemos es costumbre, en los cierres de sesión se descargan muchas medidas, muchas piezas legislativas, muchas de ellas controversiales, y a su vez hace, ¿verdad?, que esto provoque que muchas de ellas de momento pasen por debajo del radar y la ciudadanía no se entere. Y uno de esos proyectos es el proyecto del Senado 430. Este proyecto se aprobó unos meses atrás en el Senado, se aprobó hace unos días, ahora en este periodo de cierre de sesión en la Cámara de Representantes, va rumbo a la fortaleza para su firma. Y lo que propone es, o lo que permite es, que los albergues para sobrevivientes de violencia de género en el país puedan ser construidos, puedan ser operados, o se les pueda ofrecer mantenimiento mediante contratos de alianzas público-privadas.
4: Lo que quieren es privatizarlos.
5: Exactamente, no es otra cosa que privatizar. Ahora mismo, ¿verdad?,

0: los albergues son privados, pero son sin fines de lucro, y lo que la peligrosidad de este tipo de medidas es que abra la puerta a que se pueda cobrar por ofrecer unos servicios que son
1: esenciales,
0: como sabemos, claro, esenciales y altamente especializados, particularmente en un país donde el gobierno no ha sido efectivo en atender responsablemente una crisis de violencia de género que cada día empeora más. ¿Verdad? Y esto es una preocupación por varios sentidos. Primero, porque abre la puerta a la privatización de estos servicios. Y segundo, porque como pasa en muchas ocasiones, esto fue uno de esos proyectos que se aprobó sin vistas públicas y sin una discusión responsable. A pesar de que la propia red de albergues se opuso al proyecto precisamente por estas preocupaciones, además de que muchos de estos albergues tienen algún tipo de financiamiento de fondos federales que son muy estrictos para recibirlos, y que establecer algunas barreras para este financiamiento puede tener como una consecuencia incluso que los fondos federales, que ya han sufrido cientos de miles de recortes en fondos federales en los albergues y que están en una situación de necesidad, ciertamente, pueda poner en riesgo aún más el acceso a este tipo de fondos federales.
1: Óigame.
0: Y yo lo traigo un poco a la discusión porque el gobierno en muchas ocasiones, cuando asume posturas como esta de privatizar servicios esenciales, como lo hizo con la Autoridad de Energía Eléctrica, y ahora vemos cuáles son las consecuencias, peores servicios a un costo mayor, pero yo creo que hay que hacer también una distinción de que esto no es un tipo de infraestructura, que no se trata de transportación, no se trata de ferry, no se trata de autopistas, se trata de unos servicios altamente especializados y fundamentales. Y el gobierno, cuando asume esta política pública, lo que nos dice al país es que no tiene el dinero, pero es, ¿verdad? Resulta difícil de comprender que medidas como estas, con justificaciones de falta de presupuesto, se aprueben el mismo día que en la Cámara de Representantes se aprueba una resolución concurrente para aumentar el presupuesto actual del gobierno de Puerto Rico, con unas partidas muy controversiales,
1: pero
0: como,
1: permítame,
0: por ejemplo, los $3 millones para celebrar la independencia de los Estados Unidos.
1: Vamos a hablar de eso, representante, pero antes de pasar a eso, me gustaría reaccionar a sus expresiones
0: claro,
1: en esta conversación de país. Y es bien interesante porque precisamente en el pasado se ha estado levantando la necesidad de fortalecer los presupuestos para estas organizaciones sin fines de lucro que se ocupan de darle los servicios a las víctimas de violencia de género y a sus hijos, ¿verdad? Y entonces, hasta este momento, pues tenemos que los albergues tenían una asignación de fondos para que pudieran mantener la operación por espacio de un año, ¿verdad? Y se renueva anualmente los presupuestos, pero tristemente, en lugar de fortalecer y aumentar los recursos económicos para proveerle a esos albergues que le dan servicio a las víctimas de violencia de género, lo que hace es que se les reduce. Y entonces no hay una garantía de que sean ingresos recurrentes que no afecten el funcionamiento de esas estructuras, de esos servicios. Ahí hay que pagar también trabajadores sociales, hay que darle alimento a los muchachos, a la madre, a los hijos, a las víctimas, etcétera, etcétera, etcétera. Y entonces, en lugar de buscar un mecanismo para proveer unas asignaciones respetables en términos de presupuesto en esa dirección, lo que hacen es que pretenden convertir entonces los albergues en un negocio.
0: Así es.
1: Y entonces se desvirtúa la razón de ser de estos albergues, atados a las responsabilidades y a las leyes orgánicas que encarna la figura de la Procuradora de las Mujeres. Y aquí como que no ha pasado nada al respecto, ¿no le parece?
0: Totalmente de acuerdo, Mayra. Y entonces, ¿verdad? De momento escuchamos un gobierno que dice hubo recaudos en el presupuesto, hay sobrantes. Con ese sobrante vamos a disponer de 3 millones para celebrar y conmemorar los actos de independencia.
1: Imagínate.
0: De los Estados Unidos. Y de momento uno se pregunta, entonces, si hay unos sobrantes en el presupuesto, quizás no es falta de dinero, quizás no es falta de una, ¿verdad?, de financiamiento, sino que lo que vemos una y otra vez es que hay una falta de prioridades de esta administración, de lo que merece la pena invertir el presupuesto del país. Uno de los ejemplos son las redes de albergues, sobre todo cuando el gobierno no ha sido efectivo en presentar política pública efectiva para erradicar a corto, mediano y largo plazo lo que es la violencia de género en el país. Entonces vemos, ¿verdad?, esa falta de prioridades de un gobierno que entonces abre la puerta mejor a la privatización de unos servicios sumamente importantes en un país como en el que estamos viviendo, cuando el dinero está, lo que pasa es que se malgasta en muchas ocasiones. Claro. Y eso lo hemos visto particularmente también en la aprobación, no solamente de esta medida que pretende aumentar el presupuesto actual, que es la de los controversiales 3 millones para como la conmemoración de los actos de independencia de los Estados Unidos, sino en cuanto al presupuesto actual también. Uh-huh. Vemos, ¿verdad?, una distorsión en las prioridades del país, por ejemplo, cuando en el Departamento de Educación, y ahora paso al tema del presupuesto, que por supuesto es otra de las medidas controversiales que se está aprobando en este cierre de sesión, vemos partidas en el Departamento de Educación donde se reducen 1.5 millones de dólares a las escuelas de la comunidad y se aumenta 1 millón de dólares en puestos de confianza o 10 millones de dólares para las escuelas charter.
1: Óigame.
0: Y seguimos viendo esa visión de privatizar lo que son servicios esenciales ahora con el tema de la educación también.
1: Óigame, representante, y también otro ejemplo emblemático del desfase en establecer las prioridades para adelantar el bienestar del país es la asignación de 9.5 millones de pesos para Ferrajoli en el embeleco eso de la oficina de reestructuración del gobierno. ¿Entiendes?
0: Así mismo es, y escuchamos de momento discursos de que verdad, hay que limitar la burocracia gubernamental cuando se crean oficinas como esta, donde se dispone del presupuesto del país 9.5 millones de dólares, cuando se le reducen 10 millones de dólares, por otro lado, por ejemplo, al Departamento de la Familia, que vivimos también en una crisis de violencia en muchos aspectos y muchos sentidos, pero que hemos visto en poblaciones vulnerables como los adultos mayores, como la niñez del país, que se ha visto muy afectada en días recientes o en años recientes, ¿verdad? Uh-huh. Por lo que estamos atravesando, a pesar de que la secretaria de la familia diga que aquí no hay crisis y que todo está en orden, sabemos porque las noticias del día a día nos levantan con casos de maltrato a adultos mayores, de abuso contra la niñez puertorriqueña, y que se le reduzca un presupuesto al Departamento de la Familia de 10 millones y se le den 9.5 a Verónica Ferrajoli, nos evidencia otra vez pues ese desfase, como bien decía, entre el dinero que tiene el país que puede ser invertido responsablemente para las necesidades apremiantes que tenemos como pueblo versus las prioridades, ¿verdad?, que tiene esta administración y pasadas administraciones.
1: Y para que la gente lo tenga claro, ¿verdad?, el presupuesto que culmina el 30 de junio era de 13.095 millones aproximadamente, el que se está aprobando para el 26-27, para el 2026-2027, asciende a 13.180 millones, lo que representa un aumento de 85.2 millones más. Sin embargo, donde está el problema es que, aunque hay más dinero, la distribución va dirigida a aspectos que parece respaldar más a los altos intereses económicos. Y por ahí incluso se está hablando de una medida que le va a dar una tasa contributiva de un 4% a los inversionistas sin que necesariamente vivan en Puerto Rico. Y eso, también es otra muestra de dónde está el target y los objetivos de la visión del gobierno de Jennifer González. No sé si usted coincide conmigo.
0: Totalmente. Se está hablando del proyecto del Senado 488, esos proyectos que se aprobó en el Senado, cruzó a la Cámara de Representantes, pero no se atendió, así que estará atendiéndose en la próxima sesión. Y un poco parte de esta visión, mientras se nos dijo desde que comenzó el cuatrienio que iba a haber una reforma contributiva que le iba a hacer justicia a la clase trabajadora del país. Bueno, se usó dinero para promocionar en billboards, promesa cumplida o reforma de contributiva que todavía no la hemos visto, que no se ha presentado, que no se ha discutido. Y mientras esa promesa de campaña de una reforma contributiva de justicia a la clase trabajadora todavía no la vemos, ni de cerca, ni los borradores, vemos cómo se aprueban proyectos como este, que es para extenderle beneficios contributivos de que paguen solamente un 4%. Ahora no solamente los millonarios que residan en Puerto Rico, ahora se extiende para los no residentes y al final paga menos el que más tiene y la clase trabajadora sigue pagando más tasas altas contributivas, sin hablar de todas las consecuencias que eso ha tenido en Puerto Rico, como por ejemplo que muchos de estos inversionistas millonarios especulen con la vivienda, y sabemos que aquí la juventud de este país, las posibilidades de comprarse un hogar seguro, de tener un techo seguro, son ínfimas porque el costo de la vivienda se ha disparado de una manera en que ya aquí no se puede comprar vivienda accesible y asequible. Y eso tiene muchas razones de ser, pero una de ellas sin duda es la especulación con la vivienda por parte de inversionistas millonarios.
1: Y eso lo que promueve es el acaparamiento de los mejores lugares.
0: Así es, y el desplazamiento eventualmente.
1: Exactamente.
0: De comunidades,
1: bueno, ya lo estamos viendo.
0: Ya lo estamos viendo, que se tienen que ir de donde han vivido toda la vida y en el peor de los casos del país, como ha pasado y como continúa pasando y continuará pasando, siempre y cuando la mentalidad y las prioridades de este gobierno continúen como está. Y ese es otro proyecto que, como dije anteriormente, este sí se aprobó en el Senado, no se llegó a atender en la Cámara, por lo que queda pendiente agosto, como otros proyectos controversiales, como la mal llamada reforma de permisos, que ha tenido muchas objeciones de muchos sectores del país por las consecuencias que puede tener o que tendrá en términos de la planificación, en términos generales en el país. Esa reforma, ¿verdad?, que se habla de que hay un sustitutivo, pues esa sí que no se atendió afortunadamente ni en el Senado ni en la Cámara de Representantes, esa quedará pendiente.
1: Oígame,
0: para agosto.
1: Y eso va atado también a lo que estamos hablando del proyecto 488, porque aquí
0: totalmente
1: hay un vínculo, y entonces se está construyendo una madeja jurídica que está fríamente articulada para facilitarle las cosas al millonario y facilitarle que se haga más millonario todavía, sin tomar en cuenta el impacto que esto representa para el entorno, para el vecindario que no puede competir contra el millonario, que tiene el sartén cogido por el mango y el mango también, y que finalmente va a darle una buena patada para sacarlo del camino y déjame todo este espacio para mi disfrute y el disfrute de los privilegiados. Eso es lo que está ocurriendo.
0: Así es, y muchas veces cuando hablamos de este tipo de temas se habla que es importantísimo, por supuesto, de la conservación de los recursos naturales y ambientales y la protección de ese patrimonio natural, pero estamos hablando también de la sana convivencia de las comunidades.
1: Claro.
0: Y cuando se aprueba la flexibilización indiscriminada en la otorgación de permisos, a su vez que se aprueban proyectos de ley como el de Jordi Navarro en la Cámara 310, que ahora es la ley 82, que dificulta el acceso a los tribunales y a la justicia por parte de las comunidades humildes, pues seguimos viendo ese desfase entre prioridades, o yo creo que no hay un desfase, sino que hay una política pública muy marcada y muy evidente de facilitarle la vida al millonario, a los no residentes, y complicársela a quienes vivimos aquí en este país y convivimos y queremos.
1: Yo quisiera.
0: Y queremos morir aquí también, ¿verdad? Como lo han hecho nuestros abuelos y nuestros padres.
1: Yo quisiera que tuvieran el mismo entusiasmo y la misma voluntad para atender las necesidades de la mayoría de la población que viven bajo los índices de pobreza. Aquí más del 80% se tiene que romper la espalda todos los días para trabajar y mantener a sus muchachos y para poder tener un techo y para poder accesar a la salud, mientras otros están amasando la riqueza y cada vez se ponen más insaciables. Y representante, acaba de decir la producción que ya tenemos la grabación de las expresiones que quiero compartir nuevamente con usted. Le ruego que me disculpe. Vamos a retomar el tema de las expresiones que hizo Rosachely Rivera, secretaria de Estado, en torno a la necesidad apremiante de ayudar al pueblo venezolano que está enfrentando una situación trágica. Vamos a escuchar este audio para que usted me reaccione, representante.
0: Muy bien.
1: Adelante.
2: El que tenga suministros hoy, ¿a dónde los puede llevar?
3: Bueno, hay 6 centros de acopio en el municipio de Manatí, en el Acrópolis Deportivo, en Ponce, en el Estadio Paquito Montaner, en Mayagüez, en el Estadio Isidoro García, en Fajardo, en el Coliseo Tomás Dones, en Guaynabo, en el Coliseo Mario Quijote Morales, y en Patillas, en el Coliseo Municipal.
1: Ahí tenemos
3: los centros. Yo estoy uniendo todos los esfuerzos correspondientes, pero yo le digo al pueblo de Puerto Rico que yo tengo que cumplir con los procesos que amerita el gobierno de Estado Federal. El Departamento de Estado Federal se ha mantenido en comunicación con nosotros, específicamente en este momento, porque es como unas etapas, se han puesto a disposición todo lo que tenemos. Los rescatistas, pues ellos deciden si entonces se van a utilizar los rescatistas, si van a utilizar ciencias forenses, si van a utilizar el Departamento de Salud con hospitales, el envío de los suministros. En estos momentos es importante, y lo voy a mencionar aquí, hay una necesidad grande de casetas, bueno, de áreas donde puedan las personas refugiarse para enviarlos de manera oportuna.
1: Bueno, ahí ya ustedes escucharon a la secretaria de Estado, la situación es bien, bien complicada. ¿Qué le parece a usted? ¿Cómo ha sido el manejo de este tema desde su óptica, representante Gutiérrez?
0: Y uno escucha estas expresiones ahora y da la impresión de que cuando ella pide calma al pueblo de Puerto Rico, de que hay que esperar por unos trámites o algún tipo de procedimiento.
1: A que los federicos
0: del federal.
1: De luz verde.
0: Exactamente.
1: La colonia, ¿verdad? Que viva la colonia.
0: Sí. Así mismo es, parecería que en sus expresiones, pues que hay que tener calma con que esos procedimientos se den. Y vuelvo y digo lo que dije antes. De momento hay unas actuaciones muy rápidas para ir a Venezuela, para bregar con el tema, para arrestar a Maduro, y eso pasa de la noche a la mañana. Y de momento vemos situaciones donde en realidad ameritan esa premura, ¿no? Donde la gente ya por más de miles, ¿verdad? Mil personas.
1: 1,400 y pico hasta el momento.
0: 1,400,
1: y 3,000 desaparecidos y heridos y de todo.
0: Hasta el momento, que sabremos que lamentablemente, ojalá no sea mucho, pero usualmente esas cifras van en aumento.
1: Claro.
0: Porque los escombros y la infraestructura se deterioró mucho, pues en momentos como estos sí es que urge esa acción. Y esa agilidad por parte del gobierno. Sabemos que sí, que vivimos en una realidad colonial donde aquí, ¿verdad?, manda el gobierno de los Estados Unidos, sobre todo con lo que tiene que ver con asuntos así de carácter internacional, y eso es una de las trabas que nos trae la colonia, pero esperemos, ¿verdad?, ver esa agilidad y esas exigencias del gobierno de Puerto Rico para que podamos en la medida en que no sea posible, ¿verdad?, colaborar con esos esfuerzos con el pueblo hermano en unos momentos tan tan tan terribles como los que están viviendo.
1: Y ante situaciones de esta magnitud, lo importante es la empatía, la solidaridad, la reacción oportuna e inmediata. Y en ese contexto debo decir, ¿verdad?, que me da la impresión a mí que se han tomado demasiado tiempo evaluando el cálculo político que esto pueda representar para Jennifer González, después de sus posturas tan particulares cuando se invade a Venezuela para el rapto del presidente de ¿entiendes? Y entonces yo digo, ¿pero qué es esto? O sea,
0: así es. Y es importante que en estos esfuerzos, porque yo no dudo de la empatía y la solidaridad de los y las puertorriqueñas, pero esas personas que van a asumir la responsabilidad de llevar estos materiales a los centros de acopio, y al final veamos una transparencia también en los procesos de cómo llegan esos materiales para no seguir perdiendo confianza, claro, la poca que queda en el gobierno, en la atención de este tipo y otro tipo de asuntos.
1: Representante Adriana Gutiérrez Colón, ha sido un placer que haya formado parte de esta conversación de país. La estaba extrañando. Sé que
0: igualmente,
1: tiene,
0: Mayra.
1: Sé que tiene asunto importante. Pues cuando salga del ajetreo que la
0: hablamos
1: ocupa,
0: con más calma.
1: Venga para acá y seguimos. Segura. Los temas. Que no,
0: así va a ser.
1: Que tenga será. Buenas tardes.
0: Gracias siempre. Gracias
1: no?
0: siempre igualmente a ti y a todas las personas que nos escuchan.
1: ¿Cómo no? Bueno, juzgue usted. No nos callan, no se me vaya nadie.
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1: Mi voz es la voz de aquellos que no se atreven a hablar. No nos callan. Y regresamos a esta conversación de país. Paso de inmediato con mi invitado, que es precisamente el portavoz de la delegación del Partido Popular Democrático en el Senado, Luis Javier Hernández Ortiz. Lo tengo en línea telefónica. Buenas tardes, senador.
5: Buenas tardes para ti, Mayra, y para todos los que te siguen siempre. Bendiciones.
1: Bendiciones. Estuve llamándolo la semana pasada porque me enteré de que ahí el grupo de abogados populares,
5: sí,
1: radicó una querella contra Dávila Pernas, ¿verdad? Porque aparentemente él estaba, según surge de esa querella o de ese planteamiento, utilizando su cargo en el Partido Demócrata de Estados Unidos para exaltar la ejecutoria de algunos allegados o amigos de él, y trata, y le ha caído arriba a Pablo José Hernández. Y obviamente pues se está cuestionando si eso violenta los reglamentos del propio Partido Nacional. Cuénteme, ¿qué usted sabe al respecto?
5: Lo que pasa es la coyuntura histórica. Uh-huh. Es la primera vez que en mucho tiempo que, aunque tenemos un presidente del Partido Nacional Demócrata en Puerto Rico que es del PNP, el principal líder electo demócrata en Puerto Rico es popular, ¿verdad? Que es Pablo José Hernández Rivera. Uh-huh. Y se supone que el presidente demócrata nacional estuviera trabajando en común acuerdo con el comisionado, porque el comisionado está atacando las políticas públicas republicanas de Donald Trump, ¿verdad? Uh-huh. Y ciertamente no ha ocurrido nada de eso. Todo lo contrario. El presidente nacional del Partido Demócrata en Puerto Rico, el licenciado Luis Dávila Pernas, según lo que han planteado los abogados populares, ha utilizado su puesto para criticar las posiciones del presidente del Partido Popular, y en este caso comisionado residente, en aquellas cosas que está criticando precisamente a Donald Trump. Así que utilizar el dinero que recibe el Partido Nacional Demócrata es para ayudar a la causa demócrata, no es para ayudar a una candidatura en particular.
1: Estamos,
5: se rumora también que Dávila Pernas interesa aspirar al puesto de comisionado residente.
1: Pero
5: respecto de derecho tiene.
1: Claro.
5: Pero no puede utilizar la estructura que le paga el Partido Demócrata para eso.
1: Bueno, se supone que hay que mantener una política de neutralidad, que parece que al licenciado Dávila Pernas no, pues se le ha olvidado, ¿no?
5: Se le ha olvidado, y línea es bien peligrosa, y eso pues obviamente son fondos públicos, son fondos políticos que deberían utilizarse de manera neutral, como tú bien, claro, tú has planteado. Y nuestro llamado al presidente demócrata es que ayude al comisionado residente en la causa que nos une a todos, ¿verdad? Que es la luchar contra las políticas públicas del presidente Donald Trump.
1: Y para beneficio de la audiencia, para que tengan este dato, el Partido Demócrata de Estados Unidos le asigna $17,500 mensuales al Partido Demócrata de Puerto Rico. Entonces, según surge de la querella, Dávila Pernas lo está utilizando para hacer videos y transmitirlos a través de las redes sociales, tirándole a Pablitz.
5: Sí, y no solamente hace el video, porque lo que él plantea a Dávila Pernas en su contestación es que los videos los hace con su propio dinero, ¿verdad? Eso, uh-huh, tendría él que demostrarlo.
1: Exactamente, eso es que está por verse.
5: Pero la realidad del caso es que cada vez que tiene una oportunidad ataca al comisionado residente en lugar de unirse. Yo no le he visto en ningún momento unirse a una sola causa del principal funcionario electo del Partido Demócrata en Puerto Rico, que es Pablo José, ¿verdad? Y él debería entender eso.
1: Bueno, pero si tiene aspiraciones, si Dávila tiene aspiraciones para ocupar el cargo que ocupa Pablo José, pues se cae de la mata las razones, ¿verdad?
5: Déjame serrucharle el palo.
1: ¿Ah?
5: Sí, pero ahí tendría un caso conflicto y debería, ¿verdad?, mínimo renunciar a esa posición para que entonces se dedique a su candidatura.
1: Bueno, vamos a... Yo creo que tiene un problema de conflicto, indudablemente. Óigame, sí. Vamos a hablarle ahora, senador, si le parece, sobre el nuevo presupuesto que ha presentado la administración de Jennifer González después de haber pedido dos prórrogas, creo yo. Y entonces, ahora resulta que hace un ratito estaba hablando con la representante Gutiérrez del Partido Independentista Puertorriqueño sobre cuáles son las prioridades que han identificado en ese presupuesto que aumenta 85 millones, más que el anterior, porque antes eran 13.095 millones, ahora son 13.180, 85.2 millones, pero se le están dando los amigos del alma.
5: Claro, mira, nosotros hace un mes atrás, cuando la gobernadora radicó oficialmente el presupuesto, que de hecho lo radicó tarde, ¿verdad? Tú muy bien lo has planteado. Ella tuvo que pedir Francisco Domínguez pidió dos prórrogas para presentar el presupuesto. Uh-huh. Son lentos para el presupuesto, pero rapidísimos para trabajar con los contratitos y obviamente sus conflictos de intereses. Pero vamos, nosotros habíamos planteado hace un mes atrás que ese presupuesto, aunque es 85 millones más, o sea, el PNP quiere gastar más dinero del pueblo. Cuando verificamos las partidas, realmente en donde hubo los aumentos fueron en las partidas de empleados de confianza. O sea, aquí para los servicios esenciales no hay dinero, pero sí hay dinero para aumentarle el bolsillo a los más cercanos a la gobernadora. Tú recuerdas que Francisco Domínguez se lo dijo a Sebastián Negrón en un mensaje por WhatsApp. Uh-huh. Le dijo, aquí si no eres PNP y no te fajaste con la gobernadora, no tienes trabajo. Pues ellos están buscando la manera de mejorarle las condiciones económicas a las personas que se fastidiaron en la campaña por Jennifer González, pero a los que brindan servicio en la calle todos los días, los que son la carta de presentación de servicio público, para eso no hay chavos. Por ejemplo, en educación, en familia, vamos al departamento de la familia, ¿verdad? Que con Susan Roy y sus babies. Allí, ella se puso en el presupuesto un milloncito más en la partida de empleados de confianza. Un millón más, yo creo que lo discutí contigo hace un tiempo atrás.
1: Sí, lo hablamos.
5: Pues no cambió, no cambió. Sigue habiendo $1,000,000 más para los empleados de confianza, pero ni un billón más para los trabajadores sociales, que eso sí merecen un aumento de salario, porque por eso es que no se contratan más, y los que están no dan abasto y renuncian.
1: Senador, y yo estaba hablando con la representante Gutiérrez, y lo traigo a su atención también, vamos a coger los 9.5 milloncitos que le dieron a Ferrajoli. Explíqueme eso.
5: Ah, bueno, nosotros eso ha traído tanta cola, ¿verdad? Y todavía veo gente indignada como nosotros haciendo videos en redes sociales, porque ciertamente llora ante los ojos de Dios. Tú sabes que Verónica Ferrajoli tuvo la genial idea, de hecho lo delimitó como eso, se llama idea.
1: Ajá.
5: De darle 9.5 millones a una oficina que no existe.
1: Ajá.
5: Que no tiene empleados, para realizar un trabajo que muy bien lo pudo haber estado haciendo PRITZ o lo pudo haber estado haciendo otra agencia.
1: Y si me permite, perdóneme que me interrumpa, para la idea responde a la oficina de reestructuración del gobierno, que es precisamente la réplica que hizo esta administración.
5: El Dodge Boricua, pero con chavitos. Chavitos para Verónica Ferrajoli, porque de alguna manera hay que justificar los contratos, ¿verdad?
1: Claro.
5: Pues nosotros planteamos en la discusión del presupuesto, antes de que se aprobara,
1: ajá,
5: que se enmendara esa partida para que esa partida pasase al área de remedio provisional.
1: La
5: de Verónica Ferrajoli, los 9.5 millones de Verónica Ferrajoli. Nosotros planteamos en una enmienda en el floor,
1: ajá,
5: el día de la discusión del presupuesto, que ese dinero pasara por completo para la partida de remedio provisional. Tú sabes que en estos momentos hay servicios de la población de educación especial que están, claro, siendo paralizados precisamente porque no hay dinero, uh-huh, o no hay dinero asignado.
1: Claro.
5: En el presupuesto de educación le quitaron 109 millones a educación, no le pusieron ni un billón más a educación especial, pero aumentaron la partida de educación de empleados de confianza. La misma historia, el mismo cuento en todas las agencias.
1: Óigame. Y le pregunto con mucho respeto, ¿qué hicieron con la Universidad de Puerto Rico? Nada.
5: No, igual, nos quedamos con el mismo presupuesto. Habían unos 60 millones que se habían asignado a OGP. Uh-huh. Nosotros habíamos luchado para que se movieran nuevamente a la universidad. Entiendo que en este presupuesto se mueven a la universidad, pero se le ponen tantas restricciones que al final del camino... Claro, es una pantomima, es poner el dinero ahí para que no se utilice.
1: En el caso del tema de salud mental, vamos a mirar a BAMSCA. Ahí se asignan 4.8 millones menos que el presupuesto vigente en el renglón para salarios. Pero correcto, más dinero para puestos de confianza, ¿verdad?
5: Sí, bueno, y en la policía también, por ejemplo, ¿verdad?
1: La oficina de inspector general, vamos a ver de la de inspector general. En ese caso señaló múltiples deficiencias en la supervisión de fondos. El presupuesto presentado por la administración tenía un aumento dramático de 16.9 millones que tienen asignados en el presupuesto vigente. Se asignan 44 millones. Esto es 27 millones más. ¿Para qué es eso?
5: Bueno, lo que pasa, mira, es que hay un común denominador en todos los renglones en este presupuesto, y es que le quitan dinero en áreas de servicio y lo aumentan en áreas de puestos de confianza. Por ejemplo, en la policía le quitan 9 millones al retiro. Tanto que le dan con la matraca en que ellos son los que ayudan a los policías y el retiro de los policías y tenemos que asignarle dinero. Pues le quitaron 9 milloncitos. Los 9 millones de Verónica Ferrajoli se los pusieron al se los quitaron a los retirados y se los aumentaron a los empleados de confianza. La misma historia con transportación escolar, 45 millones menos en transportación escolar, en AMSCA, como bien tú planteaste, en todos los renglones. O sea, este presupuesto es un desastre. La realidad del caso es que aquí caen al lastre las prioridades del gobierno, porque no van dirigidas a reforzar los servicios, sino vienen a ayudar a mejorar una plantilla de confianza. Eso
1: bueno,
5: es todo.
1: Pero... el problema es que, fíjese, por ejemplo, yo estuve hablando hace un ratito con relación a una medida que lo que estaba promoviendo es precisamente, y me refiero al proyecto del Senado 430, que es para permitir que los albergues para las sobrevivientes de violencia de género puedan ser construidos, administrados o mantenidos a través de contratos de alianza público-privada. Estaba yo hablando con la representante Gutiérrez sobre esto. Y esto convierte un servicio esencial en un negocio.
5: En un negocio.
1: Y ahí tenemos otro ejemplo de cómo, en lugar de fortalecer aquellas organizaciones sin fines de lucro que han hecho un trabajo extraordinario en defensa de las víctimas, ¿verdad?, de violencia de género, lo que hacen es que le quitan el presupuesto, estrangulan económicamente a esas entidades que tienen la experiencia y el expertise para dar el servicio de excelencia, y vamos a aventurar ahora a buscar un contrato privado para dar un servicio. Volvemos, ¿cuál es la visión? ¿Dónde está el enfoque de este gobierno?
5: Pero Mayra, es que esta administración no tiene enfoque, no tiene plan, no tiene norte. Todas las semanas estamos en una crisis tras crisis, pero los compromisos programáticos, vamos a los compromisos programáticos. Uh-huh. La reforma contributiva nunca se incluyó en este presupuesto. Ya vamos para 2 años de gobernanza del PNP y ni tan siquiera pudieron configurar una reforma contributiva. La reforma de permiso, que el presidente del Senado se dio golpes en el pecho, que esta sí que iba a ser aprobada y que no importase qué, y que si no venía un sustitutivo, pues ¿sabes qué? No se aprobó nada, porque ya no hay tiempo para aprobar ninguna legislación. Eso era hasta el jueves. El jueves era el último día para presentar o aprobar medidas. Ahora estamos en trámite. O sea, ahora estamos en las conferencias que hay entre algunas medidas que se quedaron con algunas enmiendas, pero proyectos importantes, transformaciones importantes, reformas importantes en el país, ninguna.
1: Y a mí me preocupa muchísimo, particularmente el tema de la educación, senador, porque fíjese que también hay un tema relacionado con las ayudas para College Board, que las eliminaron.
5: 8.2 millones. Mira, es que en educación hicieron un desastre. En educación le quitaron 109 millones al presupuesto. Aumentaron la partida, la única partida que aumentaron fue la de confianza, pero le quitaron 45 millones menos para transportación. Y como bien tú dices, le quitaron 8.2 a College Board. Yo no quisiera pensar que ellos ahora van a permitir que los estudiantes cuando se gradúen tengan que pagar el College Board, porque ese incentivo, eso ayudaba a que muchos estudiantes de escasos recursos pudieran entrar y aspirar automáticamente a la universidad.
1: Bueno,
5: ahora tendrían que sacar chavo de su bolsillo para pagar el College Board. ¿Tú sabes lo que va a pasar?
1: Bueno, el exterminio, la desaparición de la Universidad de Puerto Rico.
5: Por eso son los que quieren de destruirla. Ellos, pues no, como no se los van a pagar, pues no van a ir. Pero, y es doloroso, es doloroso. Pero, el tema de transportación escolar, Mayra, yo no sé si es que ellos viven en la Aralandia, pero yo que soy del campo y ellos que cerraron muchas escuelas, aquí hay estudiantes que tienen que dar viajes de algunos 15 o 20 minutos, algunos 30 minutos para llegar a su escuela. Y en muchas ocasiones la única transportación que tienen es la pública escolar. Y los estudiantes de educación especial, mi hija que es de la corriente de educación especial, en muchas ocasiones estos niños necesitan transportación especial individual. Y cortar esa partida significa, ¿verdad?, que se va a trastocar la transportación de nuestros estudiantes. Entonces le cierran las escuelas y se las hacen más difícil para poder llegar a las distantes.
1: Bueno,
5: pues dime tú si no están por diseño haciendo que los estudiantes sean más desertores escolares de lo que son en estos momentos.
1: Óigame, senador Hernández, ya vamos a dejarnos de cosas. O sea, usted entra a las redes y ve constantemente el reclamo de los estudiantes universitarios que se están graduando, que han logrado llegar a esa meta contra viento y marea, gritándole a la señora que preside la universidad: ¡fuera! ¡Fuera! ¡Fuera! Usted es un incompetente. Usted lo que ha hecho es acabar de destruir nuestro sistema público de enseñanza a nivel universitario, que debe ser una inversión de cara al futuro para salir y romper el ciclo de pobreza y darle oportunidades a la gente por su talento y su capacidad intelectual, independientemente de que tenga el bolsillo vacío. Ahora usted está excluyendo a ese sector de la población arbitrariamente y en claro menosprecio de cuál es su rol como académica. Pero esta señora tiene de académica lo que Mayra López Mulero tiene de oriental, y me perdonan por existir.
5: Y lo que yo tengo de astronauta, mira, ese nombramiento, yo siempre he dicho que, ¿verdad?, al igual que en el gobierno, lo que le está ocurriendo a Jennifer González se llama karma, ¿verdad? Porque lo que mal se sostiene, mal perdura. En el caso de esta señora también, tú sabes que ella entró allí a la presidencia de la universidad raspa cum laude, porque Domenech y la gobernadora influyeron en la votación final.
1: Ella
5: no tenía los votos.
1: Y es que no, ni siquiera su nombre estaba en consideración.
5: No tenía los votos. Entonces,
1: y la trajeron por paracaídas.
5: Entonces, es de las pocas veces, ¿verdad? Porque siempre ha habido discusiones entre la comunidad estudiantil, los empleados y la presidencia. Pero bien pocas veces habíamos tenido un personaje tan conflictivo que no tuviera el aval de ninguno de los sectores, ni tan siquiera para que estuviera sentada allí. Porque tener discrepancias de criterio, pues lo vamos a tener siempre, ¿verdad? Yo pienso de una forma, tú piensas de otra. Pero esta es la primera vez en mucho tiempo, ¿verdad?, para no decir en la historia, que tenemos una presidenta de la universidad que no la quiere nadie. No la quiere nadie. Entonces, mi pregunta es, ¿por qué rayos la gobernadora insiste en tener allí a esta persona que no puede ir ni tan siquiera a una graduación? No puede ir ni tan siquiera a las graduaciones de las universidades porque el abucheo es masivo. Entonces, yo no sé en qué país yo vivo, porque en otro lugar un gobernante hubiera dicho: mire, joven, no puede estar aquí.
1: Claro.
5: Yo le voy a hacer un favor, la voy a sacar y voy a poner a otra persona. Yo no voy a poner una persona que realmente los estudiantes quieran 100%, pero que mínimo puedan tener un diálogo.
1: Oye, que respeten, que el estudiante, los profesores y el mundo académico respeten la persona.
5: Correcto,
1: que, pero bendito
5: correcto
1: sea Dios, y la persona que tiene es el hazme reír. Es una persona que no tiene ningún compromiso con nuestra gente, que vino sin tener conocimiento en nada con relación al sistema de enseñanza pública.
5: Ni compromiso con la universidad, Mayra, bendito Dios. O sea, la universidad vive en estos momentos un reto demasiado fuerte, principalmente el económico, luego de que el gobierno anunciara o celebrara el plan fiscal hace mucho tiempo, que le quitó 400 millones.
1: Senador, es patético ver a esa señora, Roldán, es patético ver cómo con esa cara de lechuga trata de acallar el clamor de una clase universitaria oprimida, harta de tanta mediocridad.
5: No, y que persiste en quedarse como si ella fuera dueña del puesto. Claro. Miren, si a ti no te quieren en un sitio, tú arrancas las maletas y te vas y pones una persona que por lo menos pueda tener algún diálogo con la comunidad universitaria y con los empleados de la universidad. Mire. Punto y se acabó. O sea, aquí yo no sé qué rayos. Esta gente, es que el libro de ellos es deja a la persona aunque nadie la quiera. Por ejemplo, en el departamento de la familia está pasando exactamente lo mismo. O sea, ponte aquí, deja ahí la persona, porque nosotros queremos algún plan. Ellos tienen, obviamente, para destruir lo poco que nos queda de la universidad, y ellos entienden que esta es la persona idónea. Óyame, por eso es que insisten.
1: Senador, ahora que usted está hablando de eso, viene a mi mente un caso bastante insólito que hemos estado viendo un poquito por debajo del radar, porque como que no ha despegado mucho, pero por lo menos para mí no ha pasado desapercibido, que es el caso del secretario de corrección. Explíqueme ese blooper. ¿Cómo demonio tú vas a sacar a un integrante del gabinete para nombrarlo juez? Y después entonces, a sabiendas que hay unos procesos investigativos en curso que no han concluido, pues yo creo que esa fue una manera de destituir al señor Francisco Quiñones. Ah, que después le salió mal el tiro porque el tiburón dijo, espérate, ¿pero qué usted hace? Y entonces ahí tuvieron que cogerlo para atrás. ¿No le parece a usted que es un poco altamente irregular ese trámite?
5: Pero vamos a la agencia. ¿Por qué estamos discutiendo esto en estos momentos? ¿Por qué corrección es tan importante para el gobierno del PNP? ¿Será porque allí está Physician Correction con un contrato multimillonario y que la gobernadora hizo promesa de campaña de sacarlos? Y que yo creo que ya no había ni juramentado bien cuando ya Francisco Gómez se había acomodado bien en Physician, había puesto a Politán como su cabildero. Y de ahí en adelante como que todo cambió.
1: Pero el secretario Quiñones ha sido enfático en que ya se ha iniciado un proceso para cancelar el contrato, claro, y que ya también tenían otras personas que estaban evaluando, otros candidatos.
5: Ajá. Y tú recordarás que una de las personas que aparentemente le radicó la querella, que se debe investigar, ¿verdad? Porque si lo hizo, pero que se alega que una de las personas que le radicó la querella era la subsecretaria que estaba allí puesta por Francisco Domínguez con una misión de proteger a Physician.
1: ¿Sí?
5: Y que se rumoraba que una vez sacaran a Francisco Quiñones iban a reinstalar a esta señora para que continuara con la misión. O sea, aquí esto es una mafia, Mayra, o sea, no no lo dude ni tú ni el país. Esto es una mafia donde ellos se colocan y sus decisiones van dirigidas a protegerse entre ellos. No es para beneficiar al país, uh-huh. Es para beneficiar a sus amigos y el guiso y ver quién contrata más. Esto es una burla.
1: Y volviendo al tema de salud, en el Hospital Universitario Pediátrico, ¿el presupuesto cómo quedó?
5: Yo tengo que revisar, ¿verdad? Pero sí sé que hubo una merma de presupuesto en el Departamento de Salud y que alguno de los componentes hospitalarios se trastocó.
1: Yo tengo un dato aquí que lo comparto con usted, que dice que la partida del Hospital Universitario Pediátrico dentro de salud hay una asignación relacionada a un pago de servicios de salud que ofrece ASEM, en la que bajan 4.2 millones en comparación con el año pasado. ¿Usted tiene el mismo dato?
5: Sí, no, tengo otro dato que es mayor, o sea, el recorte en salud es mayor.
1: Ajá.
5: Pero no sé si afecta directamente, de alguna manera afecta a ASEM, porque el proveedor principal de servicios del Departamento de Salud, ¿verdad? Es ASEM, es el centro médico.
1: Uh-huh.
5: Pero ciertamente sí hubo un recorte allí. No sé si hay una partida que se supone que se incluya para proteger el gap que puede ocurrir si no se hace el acuerdo de Medicaid y Medicare, ahora con los recortes que pueden venir. Okay. Esa partida no sé si se tocó, pero sí la que va dirigida al centro médico.
1: Ya vi por ahí a Charbonnier, el presidente de la Comisión Hacienda en la Cámara de Representantes.
5: Sí, Eddie Charbonnier.
1: Eddie Charbonnier, que está celebrando que, Ave María, vamos a salir próximamente de promesa porque,
5: ay, bendito,
1: porque pudimos, logramos otro presupuesto balanceado. Tiene 30 segundos para reaccionarme porque se me acabó el tiempo, senador.
5: Bueno, es que yo creo que el gobierno del PNP sigue engañando a la gente con el tema de los presupuestos balanceados, al igual que la Junta. La Junta no se quiere ir. Si es por la Junta, este que certificaron, el mes que viene van a descertificarlo por algún cambio en el presupuesto o un cambio en las partidas. O sea, claro, la Junta no se va a querer ir nunca. Y el gobierno del PNP va a seguir engañando de que todos los años hace un presupuesto balanceado. Yo pienso, ¿verdad?, que ya la Junta hizo sus cuatro presupuestos balanceados, porque si el gobierno no los aprobó, ellos los aprobaron y esos presupuestos están balanceados. Yo creo que la lucha es en el Congreso. La lucha es en el Congreso para que saque de una vez y por todas la Junta, porque ya se hizo una reestructuración de nuestros haberes, y ya la Junta no tiene por qué estar gastando dinero, tanto dinero del pueblo, en cosas que ya no hacen falta.
1: Senador Luis Javier Hernández Ortiz, como siempre, agradecida por su intervención en esta conversación de país. Vamos a estar muy pendientes. Y nuevamente, no se me pierda. Que tenga buenas tardes.
5: Aquí estamos siempre.
1: Cómo no, gracias. Bueno, ya ustedes escucharon al portavoz de la delegación del Partido Popular Democrático en el Senado. Tienen ahí suficientes elementos de juicio para llegar a sus conclusiones. En un pensamiento crítico despierto, mi partido, Puerto Rico, no nos callan. Seguimos mañana.
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8: Muy buenas tardes, Puerto Rico. Bienvenidos a una edición más de Fiscalía 580, el único programa en Puerto Rico, AM y FM, con el análisis estatal y federal de los asuntos legales, exclusivo de los fiscales. Hoy, lunes 29 de junio del 2026, a las 4:01 de la tarde, damos inicio a este su programa. Se dirige el licenciado Nicaban Santiago en compañía del licenciado Osvaldo Carlos Linares. Buenas tardes, Osvaldo.
9: Buenas tardes, Ernie Cabán, y muy buenas tardes a todos los amigos que nos escuchan.
8: Lunes. ¿Cómo amaneciste hoy?
9: ¿Cómo es?
8: ¿Cómo amaneciste?
9: Pues bien, estoy esperando el agua, que dicen que hoy es un día que va a llover. Que van a caer sus aguaceros. Una vaguada por ahí, cerquita.
8: Hace falta esa grama que hincha. Mira, y la pelea de Saya, ¿la viste?
9: Ah, ¿no la viste? ¿La viste?
8: Sí, yo la vi, pero mejor no hubiera visto nada.
9: No la hubiese visto.
8: Sí, pero nada, muchachos lo pusieron, me parece, a pelear a toma y dame. Tú sabes, todas las peleas, a todos los contrincantes tú no los puedes enfrentar a un toma y dame.
9: Seguro que no.
8: ¿Verdad? Eso está la técnica, ¿verdad? Ajá. Uh-huh. Y como que tiraron a este muchacho ahí a Mondongo, a darse a puño con un hombre pues más fuerte que él. ¿Sabes? Sin utilizar la estrategia, la inteligencia, el boxeo que tiene ese muchacho también. No lo usaron, se enredó a trompar.
9: Sí, sí.
8: Imagínate.
9: Una pelea callejera.
8: Sí. Imagínate. Se la pusieron difícil al muchacho.
9: Wow.
8: Pero nada, le queda mucho futuro por delante. Tú sabes que la mamá de Sander Salle fue secretaria mía varios años. Sí. Y ese muchacho, cuando era chiquito, llegó a ir a la oficina mía, un chamaquito. Pero tiene mucho futuro, es un gran campeón, como quiera. Así que sí, sí, le deseamos lo mejor y esperamos también que continúe su carrera por ahí para adelante.
9: Sí, señor.
8: Mira, ¿qué tenemos?
9: Mira, pues obviamente la noticia del día sigue siendo el caso de Aibonito. Si no es la mamá, es la hija. Y en este caso es la mamá, Antoniechka. Hoy se suponía que fuese el inicio del caso, así lo había señalado el juez, que hoy era el día que era, que no había break, que hoy empezaba el juicio. ¿Y qué pasó?
8: Se pospuso.
9: Ajá.
8: Nos dice Alex Figueroa que el tribunal de Aibonito pospuso Hoy lunes, el inicio del juicio contra Antonechka Avilés Cabrera, quien solicitó que su caso por el asesinato de la adolescente Gabriela Nicole Prat Rosario sea por jurado.
9: Se lo solicitó el día del comienzo del juicio.
8: Exacto.
9: La verdad
8: Porque el tribunal así lo quiso.
9: Sí.
8: Yo, defensa, hubiera hecho exactamente lo mismo. Yo hubiera esperado a las 8:30 de la mañana, cuando ya estuviera el juez allí, para decírselo. Si lo permite el tribunal.
9: Sí.
8: Si lo permite.
9: Seguro.
8: Entonces.
9: Pues tú vas hasta donde te lo permiten.
8: Sí, exactamente. Y más cuando ya el descubrimiento de pruebas se había acabado. Y el descubrimiento de pruebas que terminó excesivamente largo era por asuntos no relacionados a los hechos que se le imputan. Era la capacidad de ella de conocer el proceso o de si es imputable o inimputable. Esa fue la extensión del
9: descubrimiento.
8: Del descubrimiento de pruebas. Pero pasó lo que veíamos que iba a pasar. De todos modos, se sabía que iba a ser por jurado, Osvaldo, porque radicaron la semana pasada la moción esperada, diciendo de que se violenta el derecho a un juicio justo e imparcial por la publicidad excesiva y el contacto con la prueba de los jurados potenciales. Eso es que se va a ver por tribunal, por jurado.
9: ¿Sí?
8: Porque si fuera por tribunal de derecho, pues poco importaba la opinión que pudieran tener los potenciales jurados.
9: O sea, que el juez podía llegar a la deducción de que eso iba a ser, pero...
8: Una inferencia lógica, que lo que faltó fue preguntarle.
9: Sí, sí o no.
8: Para que conste en récord. Y no tener esta sorpresa que ahora la defensa no quiere esos paneles que estaban allí ya designados.
9: Tampoco.
8: Hay que empezar.
9: Hay que empezar de nuevo.
8: Ahora es que invocamos el derecho, pues ahora es que tienen que hacer las gestiones.
9: Ajá.
8: Así que eso es buscadito. El juez Juan Reyes Colón indicó que el viernes en la tarde recibieron un acercamiento de la defensa para avisar sobre una situación personal que describió como lamentable. Debe ser con alguna de las abogadas de defensa.
9: Abogadas de defensa, sí.
8: El juicio comenzará mañana martes con el inicio de la selección del jurado tras una petición de la defensa. Y veo bien esa sensibilidad del juez, ¿sabes?
9: Ah, pues seguro.
8: Muy bien, la veo, muy bien. Habiendo realmente terminado el proceso de descubrimiento de prueba el pasado 23 de junio del 2026, estamos ahora en posición de informar que nuestra representada Antonechka Avilés Cabrera ejercerá su derecho constitucional a que su juicio se ventile ante un jurado compuesto por 12 vecinos del distrito. Fíjate, lo especificó.
9: ¿Del distrito?
8: Sí, del distrito judicial.
9: O sea, que eso descarta la posibilidad de que se unan a una moción o de que cambie el distrito, que lo hagan en San Juan o que se hagan en Macao.
8: Hay una oposición ya a eso ahí.
9: Ya está por escrito.
8: Sí, ya está ahí arrimada esa oposición. En el mismo documento solicitaron que se declare la disolución general de los actuales paneles de candidatos a jurado. Entonces, la defensa pidió que se proceda a requerir al negociado para la administración de servicios al jurado un nuevo listado de potenciales miembros a jurado de la región judicial de Aibonito. Mira, Osvaldo, aquí van a tener que ampliar las perentorias, va a haber que duplicárselas, por lo menos, a la
9: defensa. ¿Y las perentorias son?
8: Son las recusaciones, que es la exclusión de un potencial jurado por un motivo que no tiene que explicar la defensa.
9: Sí, que no está fundamentado en alguna de las razones por las cuales se debe excusar un jurado.
8: Exacto, pues uno solicita que se excuse por una razón motivada o de manera perentoria. Motivada es que hay un fundamento en derecho para oponerse a que permanezca un jurado.
9: Y siempre dan perentorias, pero en ocasiones, por la naturaleza del caso, el juez las puede aumentar. Y aquí todo lo que tú estás diciendo es que posiblemente se den más perentorias. Lo que quiere decir es que tú puedes excusar al jurado sin dar una razón.
8: Claro.
9: Porque no te gustó la cara. Pues no te gustó cómo habló.
10: O cómo me está contestando. Me parece que este está como parcializado. Eso, exacto. Yo no puedo justificar eso para sacarlo. Mira, tengo una impresión de que está parcializado. Pues eso no es un motivo en ley para excusar a nadie. Uh-huh. Pero si tienes esa herramienta de la recusación perentoria, que tú no tienes que explicar, pues aquel que no te pareció confiable, cómo puede evaluar las cosas, pues tú lo sacas.
9: O es del grupo, porque a veces a veces la defensa hacen lo que se conoce en inglés como un profile. ¿Cuál es mi jurado ideal? Pues mi jurado ideal son hombres o mujeres, jóvenes, de media edad o de la tercera edad.
10: Exacto, el perfil que entienden.
9: O sea, ¿qué es lo que yo estoy buscando como jurado? Y trato de alcanzar esa meta. Y si puedo excusar a alguien que está fuera de ese profile que yo me hice, pues lo excuso mejor. No tengo que entrar en ningún tipo de algo. Porque a veces tú, como abogado de defensa, pues dices, wow, de los 10 pude meter 5 de los que yo esperaba o 6 de los que yo esperaba. Hay 6 más que cualquier cosa puede pasar con eso.
10: Claro. Claro.
9: Digo, o sea, la idea es que uno se hace, ¿no? Por el tipo de caso, a veces

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5: Defensa sobre desestimar la reclasificación del cargo de asesinato en primer grado por uno atenuado que la prueba... tiene que cambiar la prueba, entiendo yo, para que haya posibilidades de un atenuado. Por lo que hemos explicado aquí, que el asesinato atenuado necesita, previo al acto de matar, un detonante, algo que te cambió tu estado emocional, que te llevó a actuar de manera descontrolada, sin pensar. Ese detonante, yo no lo he visto en la prueba, no está. La prueba lo que establece es todo lo contrario, que está, ya estaba en una trifulca, estaba hasta peleando con la hermana. Imagínate. Y se mete Gabriela a intervenir en la pelea que ella tenía con la hermana. ¿Cuál fue el detonante? Que se metieron. Que se metió otra persona. Eso fue un detonante. Eso cambió el estado de ánimo que ella tenía en esta pelea y ahora lo puso pues peor. Voló la cabeza que entró aquí una muchachita más.
6: Digo, si yo estuviese en el lado de la defensa, argumentaría, ¿verdad?
5: Ajá.
6: Que ese detonante pues fue el hecho de que la pelea era los puños y mi mamá me puso un puñal en las manos.
5: Fue aquí, okay, ¿ves? Gracias, papá.
6: Sí.
5: Pero son
6: eso, pero, eso es lo único que puedo argumentar como un atenuante. Miren, esta niña, si lo que estaba realmente envuelto en una pelea a los puños y vino esta señora y le puso ese puñal en la mano, claro, ahí tendrías que echarle las 20 a tu mamá.
5: Claro, pero tuvo libre albedrío Osvaldo.
6: Ah, bueno, seguro.
5: A Antonechka, cuando le entregan el arma homicida.
6: En el momento de esa pelea, que todo está ofuscado ahí dando los puños, esto y lo otro, y de momento te ponen ese puñal encima. Pues yo no sabía por qué me estaban dando ese puñal. Quizás que había una amenaza contra mi vida también.
5: Pero qué amenaza, si la misma prueba científica de ADN sale negativa. La nena Gabriela Nicole del ADN de Antonechka.
6: Increíble, ¿verdad?
5: O sea, que lo que hacía era exhibir galletas. Era sí, lo que estaba haciendo.
6: No se pudo defender.
5: O se estaba defendiendo.
6: Sí.
5: ¿Sabes? No hay manera. Esto es un caso de asesinato en primer grado, sin duda. Más allá de dudas razonables. Con prueba para establecerlo, más allá de dudas razonables. Me parece un movimiento errático.
6: Según los abogados. Hay que ver según los jurados.
5: Sí, porque los jurados a veces reaccionan a emociones, ¿verdad? Y pueden ver, caramba, pero aquí esta investigación estuvo malísima. Y irse por la línea de la defensa.
6: Mira,
5: aquí estuvieron enmendando la denuncia hasta los otros días. Esta gente no sabía ni lo que tenían encima.
6: Yo podría escribir un libro con los comentarios de los alguaciles federales en los juicios. O sea, que te ponen un alguacil federal en la... en la puerta de los jurados, tiene que custodiarlo.
5: Ah, sí.
6: Y después que se acaba el juicio, cuando ellos te hacen comentarios de las deliberaciones, de lo que allí se habló, ya ha terminado el proceso, lo estoy diciendo durante el proceso.
5: Claro.
6: Que dicen, mire, licenciado, ahí el punto fue tal cosa. Y uno dice, pero ¿cómo es posible?
5: Sí.
6: Si el juez explicó eso 20 veces. Y allí se convencieron entre ellos que algo que explicó el juez de otra manera es de la manera que ellos lo definen. Bueno, pero esos son los jurados.

0: Por eso es que los juicios por jurado son tan interesantes, porque es que tú nunca sabes lo que va a pasar. O sea, nadie puede entrar a un juicio por jurado diciendo, yo tengo este caso gano. Ni la fiscalía, ni la defensa.
1: Un caso como fiscal que se vio por el jurado, que el jurado absolvió, donde la controversia, había una controversia con relación a la identidad del acusado, porque la víctima decía que le vio un tatuaje en las piernas estando en el piso. Entonces después allí se bajó los pantalones. El hombre, como la defensa presentó como prueba las piernas del acusado.
0: Como
1: y se bajó los pantalones
0: como
1: allí.
0: Como el caso de O.J. Simpson, que no le sirvió el guante.
1: No tenía tatuaje en las piernas. Entonces, pero el jurado, bueno, me informaron que resolvió porque en la paleta de la identificación, en la línea de confrontación de la identificación, había uno más alto que otro. La duda fue por eso, no fue por el tatuaje. Sí. Es que había uno más grande que otro y eso pudo haberlo confundido con relación a la identidad.
0: Que son, bueno, cosas que uno... Yo he visto la federal caso donde aún la defensa estipulando que su cliente cometió delito no lo encuentra culpable.
1: ¿Ah, sí?
0: Y eso lo hemos visto. Casos que han sido de mucho impacto público.
1: Así,
0: o sea, que lo absolvieron de todo, incluyendo lo que se admitió que se hizo.
1: Es increíble, pero así actúan. No, los jurados. Y ahí estas cuestiones que la defensa muy hábilmente le saca punta a inconsistencias, irregularidades en la investigación, no tiene nada que ver con las puñaladas.
0: Seguro.
1: Pero llaman, lo distraen la atención y puede tener la suerte de mover a uno, que es lo que necesita, a tener una duda.
0: Mira, Nivas, un caso bien interesante del Tribunal Supremo de Estados Unidos, hoy, en una votación bien cerrada, 5-4, que uno dice, pues es un caso allá en Estados Unidos, pero es un caso allá en Estados Unidos que tiene impacto aquí en Puerto Rico. Vamos a explicar por qué. En una decisión que puede impactar el intento de despedir a miembros de la Junta de Supervisión Fiscal aquí en Puerto Rico, la mayoría del Tribunal Supremo de Estados Unidos determinó este lunes, 5-4, que el presidente Donald Trump no cumplió con el debido proceso de ley al destituir sin oportunidad para responder a la gobernadora de la Reserva del Banco Federal, Lisa Cook. Como mínimo, dice el Supremo, dice la opinión de la mayoría, Cook tenía derecho a una explicación de las pruebas en cuestión, a una vía para responder y un plazo para hacerlo. Solo después de que Cook haya tenido la oportunidad de responder a los cargos formulados en su contra, se podrá tomar una decisión final. Y solo entonces los tribunales podrán evaluar la validez y suficiencia de dichos cargos, indicó el juez presidente del Tribunal Supremo John Roberts, republicano, al escribir la opinión mayoritaria. A Roberts se unieron las juezas liberales Sonia Sotomayor, Elena Kagan, Ketanji Brown Jackson, al igual que el conservador Brett Kavanaugh, o sea, con dos jueces republicanos votando con la mayoría. La mayoría además mantuvo vigente la orden de la juez de distrito Gia Kopp, que ha permitido a Cook permanecer en su cargo de la Reserva Federal en espera de la continuación del litigio judicial. Roberts afirmó que la protección contra la destitución de la que gozan los gobernadores de la Reserva Federal es coherente con la Constitución. Los padres fundadores conocían por experiencia las calamidades que podían surgir, incluso de la mera sospecha de manipulación política de la política monetaria. Agregó la acentual que permitir el despido sin causa justificada se desviaría de la ley promulgada por el Congreso y de la tradición de nuestra nación de proteger la banca central de la interferencia política. Durante la audiencia oral sobre el despido de Cook, una clara mayoría de los jueces había cuestionado que el presidente tuviera el poder irrestricto de destituir una funcionaria de una entidad independiente. En aquel momento los jueces expresaron preocupación en torno al impacto de este tipo de decisión. La controversia ha implicado la constitucionalidad del despido de Cook por hechos que no han sido adjudicados por ningún tribunal u organismo. Si llevamos esto, Ernie, a la práctica, una posición como lo que es un cargo que tú ocupas, como el de, por ejemplo, jefe de fiscales federales.
1: Ajá.
0: Eso es un cargo que tú sirves a la discreción del presidente de Estados Unidos.
1: Exacto.
0: O sea que con una llamada telefónica, el presidente te puede destituir y no tiene que decirte...
1: Por un tuit lo puede destituir.
0: O un tuit también. Sí. No te tiene que dar una razón para la destitución. Uh-huh. Ahora, cuando el Congreso ha legislado y un presidente en el pasado firmó una ley que te dice que esos cargos en particular requieren que para la persona ser destituida tiene que ser por justa causa, pues tú tienes que presentar cuál es la justa causa. Porque por eso que el Congreso lo quiso de esa manera, que estas personas, para que no estuviesen impactados por la política del momento, ajá, estuvieran en esos cargos, excepto que existiera justa causa. Esa justa causa hay que decirle a la persona cuál es, para que la persona pueda ir a los tribunales y defenderse. Y un juez pueda determinar si lo que el presidente está diciendo o está utilizando como justa causa realmente es justa causa.
1: Claro.
0: Así claro. ¿Cómo eso impacta a Puerto Rico? Porque una protección igual tienen los miembros de la Junta de Supervisión Fiscal.
1: Igual que la gobernadora.
0: Igual que la gobernadora aquí de esta.
1: ¿Por qué? ¿Cómo es nombrada la gobernadora?
0: Por el presidente de Estados Unidos.
1: Pero los de la Junta, ¿los nombró el presidente?
0: También. Parte sí, parte no.
1: Ah, una parte sí.
0: Porque el presidente tenía una parte, pero también había una parte que tiene el Congreso.
1: Pero aquí fue que los votaron a todos.
0: Votaron a todos de cantazo, sin que hubiese una razón, sin que hubiese presentado una justa causa. Y dice la mayoría que el presidente no tiene esa autoridad. Porque si no, ¿para qué rayos quieres una ley que diga que hay justa causa? Sí. Y el presidente, la única razón que dio, ajá, es que esta gobernadora de esta entidad no está alineada con sus políticas.
1: Es cuestión de política pública.
0: Sí, pero dice el Supremo que eso no es suficiente. Tiene que ser una justa causa porque precisamente la persona está allí para que tenga independencia.
1: Ah, que tú. Pero entonces podría aplicar para unos y por otros no.
0: ¿Cómo que por...?
1: Bueno, porque algunos los nombró él.
0: Le aplica a todos los que estén protegidos por una ley que indica que para que estas personas cesen en sus funciones, el presidente los despida, tiene que haber justa causa. Ahí es que aplica. ¿Vos te di el ejemplo del U.S. Attorney? Uh-huh. Porque a cualquier otro que sea un nombramiento presidencial de confianza que no tenga esa cláusula, la ley que crea la posición, pues eso sí, lo pueden despedir sin... O sea, el presidente puede entrar y votar al que era secretario del Tesoro, al que era secretario de guerra.
1: Sí, es como aquí el gabinete, la gobernadora.
0: El gabinete puede disponer de eso como le dé la gana.
1: Pero no puede sacarla al contralor o a...
0: Exacto.
1: Porque ya eso son otros nombramientos.
0: Eso es otra cosa. Uh-huh.
1: Sí. Puede ser que le den un palito. Eso va para ¿dónde está
0: bueno,
1: eso?
0: Los y de... la importancia, eso, bueno, está a nivel de...
1: Fíjate, está en el Supremo, lo de la Junta.
0: No, qué interesante.
1: Ajá.
0: Estaba a nivel de tribunal de circuito, pero el Departamento de Justicia pidió paralizar el caso precisamente porque este otro caso lo podía afectar. Justicia reconoce que los muñequitos son los mismos. Por lo tanto, Tribunal de Apelaciones, porque aquí una juez de Distrito Federal en Puerto Rico determinó que ese despido de esa manera no es legal. La juez de Puerto Rico. El Departamento de Justicia se va a Boston.
1: Al primer circuito.
0: Y allá en Boston comparece el Departamento de Justicia Federal y dice, detengan la evaluación de este caso, paralícelo por favor, porque hay listo para argumento, para decisión final, un caso con unas características idénticas. Y es el caso de esta señora. De la Reserva Federal.
1: Así que puede venir por ahí mismo la determinación ahora del primer circuito.
0: O sea que puede ser que toda esa gente que estaban nombrada a término fijo, cuyos términos no habían vencido, y solamente tú podías sustituirlo por justa causa o porque le venció el término, pues se queden allí. Si no hay justa causa, se quedan allí hasta que les venza el término. Y Yo no sé si eso es bueno o malo. No estoy haciendo la evaluación.
1: Yo no sé si es bueno o malo también, pero por los dichos...
0: Puede ser que sea
1: me
0: malo.
1: Me parece que es malo, porque todo el mundo quería la cabeza de la Junta de Control Fiscal.
0: Por eso.
1: Nadie pero tenía ni la bendición.
0: La ley es la ley y tiene que aplicarse de manera uniforme.
1: Eso sí. Eso sí. Mira, Osvaldo, ¿qué tenemos al regreso de la pausa?
0: Cuando regresemos, vamos a hablar de que arrancó el recogido de ayuda para Venezuela. Ay, en bueno. El Irán Bison, por fin.
1: Eso.
0: Una demanda que radicó una, ella, la expresidenta de la Junta Reglamentadora de Telecomunicaciones, Sandra Torres, que fue acusada por el FEI y fue absuelta, pues está demandando a los fiscales del FEI y la Corte Federal.
1: En su carácter personal, papá.
0: Sí, señor. Hay un individuo que busca a la policía que ya había sido convicto de feminicidio. Había estado preso en la década del 1990. Cadena perpetua. Le dieron libertad bajo palabra y mató a otra mujer. Estos son los casos que hay que evaluar, a ver cómo bregamos con estas leyes. Ahí los tres jóvenes siguen desaparecidos que están buscándose. Hoy se cumple un mes de que desaparecieron. Y una inspectora de la policía tiene que pagar una multa de $2,000 por asignar a gente a que le repararan su auto privado.
1: A rayos.
0: Bueno, hay quien los usa para que le pasen los perros. quizás esto tiene más justificación.
1: Bueno, se vaya nadie. Regresamos en breve en Fiscalía 580.
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1: Regresamos a su programa Fiscalía 580. Son las... ¿Qué hora es?
0: Hora de la segunda hora.
1: 4:32 de la tarde. Se dirige el licenciado Ernie Caván en compañía del licenciado Osvaldo Carlos Linares. Mira, Osvaldo.
0: Ajá. Vámonos para la ayuda a Venezuela, que es importante la contribución de los amigos que nos escuchan.
1: Aquí hay una fundación multinacional. Un grupo multinacional, los cangrejeros, Santurce, municipio de San Juan,
0: Hunger Group, Hunger Corporation.
1: Anunciaron el inicio de una campaña de ayuda humanitaria para apoyar a las familias afectadas en los recientes terremotos en Venezuela. Se llevará a cabo la iniciativa el lunes, ¿hoy?
0: ¿Hoy?
1: Hasta el miércoles 1 de julio, de 8 de la mañana a 8 de la noche, y tendrá como uno de sus principales centros de acopio el estadio Irán Bison, donde se habilitará un área de entrega desde los vehículos para facilitar a la ciudadanía pueda realizar sus donaciones de forma rápida, segura y sin necesidad de bajarse de sus automóviles.
0: Tú vas por allí,
1: tú sabes que
0: el paquetito. El estadio Irán Bison se ha utilizado históricamente para este tipo de, ¿verdad?, de actividad. En el 1973 hubo una actividad para recolectar también ayuda para Nicaragua, que había sufrido un terremoto igual, ¿verdad?, parecido al de Venezuela. Y cuando se fue a llevar la ayuda, en ese avión iba Roberto Clemente.
1: Sí, tragedia. La campaña recibirá donaciones, mira, de agua potable embotellada, bebidas con electrolito. Esto está bueno. Alimentos no perecederos. Leche en polvo, fórmula infantil, alimentos para bebé, medicamentos. ¿Qué tipo de medicamentos será? Panadol y estas cosas, ¿verdad?
0: Sí, no medicamentos por receta.
1: Sí. Suministro de primeros auxilios, artículos de higiene personal, mira, desodorante, jabón y todas esas cosas, ropa, calzado, mantas y otros artículos esenciales para atender las necesidades de las comunidades afectadas. Hay que pasar por allí.
0: Tampoco es para que saquen de los closets la ropa vieja, dañada.
1: Sí, todo deshilado con fotos.
0: Sí.
1: Entre los suministros solicitados también se incluyen gasa, vendas, curitas, alcohol. Vale, los sitios de alcohol, fíjate. Antisépticos, guantes desechables. acetaminofén, eso es la
0: eso es el componente de Panadol y de, ajá,
1: para el dolor,
0: ibuprofeno,
1: suero. ¿Y quién va a andar con un suero? Bueno, pues se compra, ¿verdad? Y se envían. Soluciones de hidratación oral, termómetro, glucómetro, mira, nebulizadores, eso yo no sé qué
0: es. Nebulizadores son los que usan la gente que padecen de asma.
1: Ah, eso es importante.
0: Sí, eso es importante.
1: Eso es importante. Mascarilla, pomadas antibióticas, mira, los triple antibióticos y eso. Muletas, bastones, así como pañales para bebés, adultos, toallas sanitarias, jabón, champú, cepillo, pasta dental, papel higiénico, desinfectante de manos, sábanas, almohadas, biberones, linternas, baterías, es importante. Dicen que AA y AAA, baterías portátiles, cargadores, UPS. Importante sacar... Sí. No importa si es mucho o poquito. Oye, cualquier cosita, pasen por allí, déjenlo allí.
0: A una farmacia, te compras dos o tres estas cositas, sí, y echas ahí, porque la ayuda de muchas personas, pues...
1: Gota a gota se llena,
0: gota,
1: ¿verdad?
0: Gota.
1: Se llena el pote.
0: Mira, Ernie, en una demanda federal, la expresidenta de la Junta Reglamentadora de Telecomunicaciones, Sandra Torres, reclamó una compensación de 17 millones.
1: ¡Yeah, rayos!
0: Contra dos fiscales del panel sobre el fiscal especial independiente, el FEI, por alegadas violaciones a sus derechos civiles y constitucionales. Está en una demanda 1983. Uh-huh. La acción surge un año después de que en junio del 2025 fueran declaradas no culpables estas exfuncionarias por cargos radicado por el fiscal especial independiente en el 2020.
1: Ya, pues eso está prescrito.
0: Eso tuvo 5 años.
1: Pues eso está prescrito.
0: Los fiscales, ¿cómo está prescrito? Esto fue en 2025.
1: Pues un año lo que hay para reclamar daño.
0: Pues estamos en 2026.
1: Pero es que la absolución no es lo que le causó el daño, vino antes.
0: Bueno, pero es que hasta ese momento no tenían la prueba para decir que eran inocentes.
1: ¿Y dónde salió la prueba? ¿En el veredicto?
0: De la absolución. La absolución. Los fiscales del FEI demandados son el amigo Ramón Mendoza Rosario y la amiga Leticia Pavón Ortiz, ambos excelentes fiscales. Torres denunció que el proceso del FEI estuvo marcado por negligencia, omisión de evidencia exculpatoria, el uso de testimonio falso y actuaciones que violentaron el debido proceso de ley.
1: ¿Tú ves, Osvaldo, que está prescrito? Esto me dice que está prescrito. Digo, esta es mi primera, sí, reacción.
0: Ahí es, la primera determinación es cuando nace la causa de acción.
1: Claro, pero si te dice fue negligencia, omisión de evidencia exculpatoria, pues tú sabes que hay una evidencia exculpatoria y la omitió. Pero eso no salió con el veredicto, con el fallo del juez. Eso se tenía conocimiento antes. Igual que el uso de un testimonio falso. Eso se sabía desde antes. Y actuaciones del debido proceso de ley. Nada, lo vi así.
0: La acción de ojo. La acción legal sostiene además que el FEI fundamentó gran parte de su caso en el testimonio de Excel López, quien previamente había sido declarado testigo mendaz. A pesar de ello, los fiscales del FEI continuaron utilizándolo como su testigo principal luego de haberle concedido inmunidad, situación que según la demanda constituyó una grave violación a los derechos civiles de Torres López. Cabe destacar que Excel López también es demandado en el caso. La demanda destaca además que un testimonio ante el Departamento de Justicia, López alegó que el 17 de mayo del 2018 le había pedido vender boletos de recaudación política, pero que el FEI ignoró esta evidencia y otra presentada probando que para esa fecha Torres se encontraba con Catherine Erazo García en México en una convención. Denunció en cambio que le concedieron inmunidad a López, así como Erazo Ortiz, a pesar de que ambos aseguraron durante el juicio no haber cometido delito alguno. Está interesante, ¿verdad? Que los dos testigos con inmunidad lo sientan y dicen que no cometieron delito. Porque yo necesitaba inmunidad.
1: No entiendo. No entiendo. Pero esta determinación de que un testigo mendaz obedece a que, pues, había sido, había una un referido de este testigo Excel López por perjurio. Sí. Ahí viene lo de Mendaz, por perjurio. Pero esa, ese referido por perjurio fue objeto de evaluación en el Departamento de Justicia junto a la investigación preliminar contra Sandra Torres. Y cuando llega esto al FEI, ya había sido evaluada esa querella de perjurio y no había tenido mérito. Que no es un asunto que una determinación que hicieron los fiscales. Uh-huh. Eso ya vino digerido de justicia. Entonces, menciono como unas cositas, como mencioné ahí la prescripción que la vi. Que esto pasa por una determinación de causa en la vista preliminar, en la investigación preliminar que realiza el Departamento de Justicia. Mira, hay causas aquí para entender que se pudo haber cometido delito y recomendamos un FEI. Después pasa por la determinación de causa también por el panel. El panel dice, sí, mira, examinado el expediente, el informe del Departamento de Justicia, sí entendemos que hay causa para designar un FEI. Después pasa por el escrutinio de los fiscales, que los fiscales me dicen, sí, mira, aquí hay materia para radicar cargo. Después de eso pasa por el cuarto filtro, que es la regla 6. En la regla 6, pues un juez dice, caramba, sí, aquí hay causa para vista preliminar. Ahí está la cintila. Después pasa la vista preliminar y un juez en la vista preliminar dice, mira, sí, aquí hay causa de que se cometió delito, se justifica una acusación. Después va el descubrimiento de prueba y moción dispositiva, no se dispone del caso, ninguna moción dispositiva. Finalmente llega a juicio donde sale no culpable por dudas razonables. Por dudas razonables, no es porque no había causa. Por dudas razonables. Así que un poquito difícil establecerle al tribunal de que hubo esa malicia, esa intención de causar daño.
0: Mira, una demanda 1983, una demanda por violación a derechos constitucionales. O sea que la demandante tendría que probar que de alguna manera violaron sus derechos constitucionales. Uh-huh. Vamos a ver la demanda. Yo no la he visto para saber lo que, ¿verdad?, lo que alega, uh-huh, en específico, pero voy a hacer ese ejercicio para poder discutirla aquí.
1: Sí.
0: A ver por dónde es que anda.
1: Sí, vamos a ir, porque es un asunto delicado si tú puedes demandar a un fiscal por haber salido no culpable.
0: No, y está interesante
1: en un caso.
0: Y está interesante el punto de que estos fiscales no son un nombramiento del Estado, sino que son contratistas independientes que entran en un contrato con la Oficina del Fiscal Especial Independiente. Uh-huh. ¿Cuánta de esa inmunidad que tiene un fiscal estatal, pues también cubre a un miembro de un fiscal designado por la Oficina del FEI? Si la ley le da esa protección, si el tribunal determina que sí que la tiene, porque son actuaciones del mismo tipo, ¿no? Pero son aspectos que van a ser interesantes, porque si los miembros del FEI, los fiscales que son contratados y son se les designa, no tienen la protección que tiene un fiscal estatal, pues yo no estaría allí.
1: Claro, claro, claro. Hay que ver, yo tengo aquí un punto que dice que el fiscal especial independiente, en el ejercicio de la autoridad que le confiere la ley, a todo fiscal especial, tendrá respecto a los asuntos dentro de su encomienda y jurisdicción todos los poderes y facultades que tiene el Departamento de Justicia, el director del negociado de investigaciones especiales y cualquier otro funcionario al cual la ley le confiera autoridad para investigar y para procesar violaciones de ley. ¡Todas!
0: Está bien, pero esas son las facultades que tiene. La pregunta es que si tienen las inmunidades que tienen los fiscales también.
1: Sí. Yo entiendo que sí. Que si lo tiene todo, es todo.
0: Yo también
1: pensaría que... En el proceso investigativo y de erradicación.
0: Yo imagínate. Pensaría que se debería interpretar que sí, pero una cosa es.
1: Y la controversia está, traemos esto a la atención porque están demandados en el carácter personal estos dos abogados.
0: Y están demandando en un foro que no es el local.
1: Exacto.
0: En la Corte Federal.
1: Sí. A mí me parece que si están revestidos de la autoridad del Estado, como que no hace falta una parte indispensable también allá.
0: Esto sería un caso interesante para que el Tribunal de Distrito Federal utilice un mecanismo que está en la regla y se puede utilizar, que es el de certificación. Que cuando un asunto llega por primera vez al Tribunal de Distrito Federal y no ha sido resuelto por los tribunales del país, el juez de distrito tiene entonces la potestad de enviarlo directamente al Tribunal Supremo para que el Tribunal Supremo baje con una determinación sobre ese punto de derecho.
1: ¿Puede demandar al Estado en la Corte Federal?
0: ¿Al Estado no? No, esta es la enmienda 11, Estados Unidos lo prohíbe.
1: Pues me parece que es una vuelta. Vamos a cogerlo en el carácter personal a los abogados.
0: Por eso que lo cogen en carácter personal. Tú nunca demandas al Estado un caso. Siempre los fiscales que son demandados a la federal, que han sido muchos, son demandados de su carácter personal. El Estado puede entrar, lo puede representar y puede pagar la sentencia si es en su contra o a transacción. Pero el Estado no puede ser demandado.
1: ¿No puede? ¿No es parte indispensable ahí?
0: No.
1: Me parece que sí.
0: Pero es que está inmune. El Estado es inmune.
1: Pues no puede demandar si están ejerciendo la función del Estado.
0: Pero es el Estado. Ya está más que trillado que los oficiales que actúan. Acuérdate que un 1983 tú demostrar que el oficial violó un derecho constitucional. No es el Estado.
1: Pero no lo violó, no es violarlo por accidente, es violarlo de manera intencional.
0: Ah, pues seguro.
1: Con malicia.
0: Seguro.
1: ¿Sabes? Es una fabricación.
0: Seguro.
1: Lo que hay que probar allí.
0: Seguro.
1: No fue que fue negligente y no hizo la investigación bien.
0: No. Una violación de derecho constitucional, lo que hay que probar.
1: Bueno.
0: Vamos a hablar de...
1: Vamos a seguir discutiendo el asunto más adelante, porque esto es un asunto interesante.
0: Interesante.
1: Desde el punto de vista de derecho.
0: Pero vamos a hablar de este feminicidio que me preocupa la manera en que esto ocurre y qué protecciones el Estado debe idearse para un futuro.
1: Ajá.
0: ¿Arranco o arranca?
1: Dímelo.
0: Las autoridades iniciaron la búsqueda de Carlos Manuel Estefano Pino, de 67 años, y convicto por un feminicidio ocurrido en la década del 1990, luego de que la enfermera Jennifer Marie Torres Castro, de 36 años, y con quien convivía, fuera hallada muerta la semana pasada en una residencia del sector Quebrada Arenas, en Cagua. Inicialmente el cuerpo de la mujer no presentaba signos visibles de violencia, sin embargo la autopsia determinó posteriormente que la causa de la muerte fue estrangulamiento, por lo que los agentes del Cuerpo de Investigaciones Criminales, el CIC de Cagua, activaron el protocolo de feminicidio. De acuerdo con la investigación, tras el hallazgo del cuerpo la noche del miércoles pasado, Estefano Pino abandonó el lugar y desde entonces las autoridades desconocen su paradero. Estefano Pino fue sentenciado a cadena perpetua por un caso previo de feminicidio y obtuvo la libertad bajo palabra.
1: Mira, o sea, para allá.
0: A finales de diciembre del 2023. O sea que un grupo de personas determinaron que el individuo se había rehabilitado. Después de cumplir 25 años de prisión. A raíz de la investigación por la muerte de Torres Castro, la Junta de Libertad bajo palabra revocó el beneficio que le había concedido. Gran ayuda para la víctima, ahora que le revocaron el beneficio. Las autoridades exhortaron a cualquier persona que tenga información sobre el paradero de Estefano Pino a comunicarse confidencialmente con la Policía de Puerto Rico o con el Cuerpo de Investigaciones Criminales de Cagua.
1: Ah, pues es importante, Osvaldo. Así que Carlos Manuel Estefano Pino, cualquier tipo de información.
0: Sí, pero
1: cuando
0: aquí
1: decíamos aquí en los más buscados, ¿sabes? Cualquier tipo de información confidencial.
0: Ernie, pero si tú tienes una persona que tú lo condenas a cadena perpetua, se le mete ciento y pico de años de cárcel, porque a veces usualmente está metida las armas de fuego y demás, a los 25 lo está soltando. Pues en este caso fueron 25 años. O sea, de esa cadena perpetua ¿Cumplió qué? Una tercera parte.
1: Sí. Caramba, pero en 25 años tú no sientas cabeza, mano.
0: Bueno, lo que pasa es que las cabezas dañadas. O sea, metió en una cárcel. ¿Dañada? ¿Haciendo qué? ¿Con qué tratamiento? ¿Con qué ayuda psicológica o psiquiátrica?
1: Sí.
0: ¿Con qué evaluaciones?
1: Interesante eso. Eso como que es un daño permanente, ¿verdad? Sí, hay una teoría así que no son rehabilitables. Hay que cambiarle el cerebro.
0: Por eso que tú tienes que ver por peritos médicos si realmente esta persona se ha rehabilitado, porque este individuo sale de la cárcel, no hace 3 años que salió de la cárcel, y ya asesinó a otra mujer bajo circunstancias parecidas.
1: Sí.
0: Una pareja con quien convivía, pues la asesinó. Y este es el mismo caso.
1: Increíble.
0: Conducta repetitiva.
1: Sí, sí, sí. No va a cambiar. Es como la pejita mía, la salchicha.
0: Ah.
1: Sí, que no le pone el pata ahí, ella pone las 4 patitas y siempre...
0: Orina afuera.
1: Afuera.
0: Pero eso
1: puede... No le dice, pues,
0: eso puede ser...
1: Allá, eso puede ser... Siempre la apunta para...
0: Eso puede ser un problema del trainer. Yo creo que hay que capturar, que hay que cambiar el trainer. Mira, Ernie, también arrestaron a uno de los 12 fugitivos más buscados de Puerto Rico, que fue acusado de un asesinato que ocurrió en Nahuabo hace casi 9 años.
1: Wow.
0: El arrestado fue identificado como Yaniel Cirino, de 33 años. Así que hace 9 años tenía ¿cuánto? Era un nene. 33 años ahora y mató hace 9 años. O sea,
1: tenía 24
0: años. Quien era buscado por un cargo de asesinato en primer grado. Según la investigación de la policía, los hechos que se le imputan ocurrieron el 2 de noviembre del 2017 en la comunidad Estancias de Úcares, en Nahuabo, donde presuntamente asesinó a tiros a Kemuel Vázquez Lozada, de 22 años. Lo arrestaron agentes de la División de Arrestos Especiales y Extradiciones del Negociado de Inteligencia y Arresto, luego de una investigación encabezada por el agente Héctor Parrilla Freites, quien logró ubicar al fugitivo en la ciudad de Syracuse. O sea, toda gente se fajan, porque no es
1: brutal.
0: No es en este 100 por 45 localizar una persona, es tener que ir allá afuera a ciudades inmensas a tratar entonces de poder llegar a estas personas, porque allá no han cometido delitos, allá lo que están interesados son los de acá en arrestarlos.
1: Sí.
0: Después de su captura fue llevado hasta la jueza Lina Durán del Tribunal de San Juan, donde le hicieron las advertencias de rigor y no pudo prestar la fianza del millón impuesta en su contra, y fue ingresado allí al Bayamón 705.
1: Así me alegro que,
0: por lo menos. Hay un agente de la policía, una inspectora de la policía, que tiene que pagar una multa de $2,000.
1: $2,000 billetes.
0: Por la oficina, que le puso la oficina de ética gubernamental negociada. Ajá. Porque mandó a unos policías ahí a arreglarle su carro. Pero tenía una necesidad. Estaba a pie.
1: Llevándose el arma mecánico mío, le cobraba menos.
0: Estaba a pie, necesitaba ayuda. Oye, tenía una gente allí que le dieron la mano.
1: Se lo llevaba a Aníbal y Aníbal por 500 pesos se lo arreglaba. Mira, Osvaldo, de esta forma finalizamos esta edición de Fiscalía 580. Los dejamos ahora con WKQ en la tarde con Quique Cruz, y nosotros regresamos mañana a la misma hora, de 4 a 5 de la tarde, en Fiscalía 580.
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1: Se reporta asesinato de un hombre en Piñones. Ampliamos en esta edición. Y comienza selección de jurado en el juicio de Antonieshka Avilés por el asesinato de Gabriela Nicole Prats. Tenemos los detalles.
2: No tengo ni siquiera palabras para expresar porque temí por mi vida.
1: Mi madre pasa tremendo susto y denuncia negligencia en proceso de cesárea que le fue realizado en un hospital de la zona metropolitana. Su relato en esta primera edición.

0: Muy buenos días a todos los amigos televidentes y a todos los radioescuchas que nos sintonizan a través de WKQ 580. Gracias por levantarse con nosotros, estar conectados en esta primera edición de Noticentro al Amanecer. Y ya llegó el martes, cerrando este mes de junio, 30 de junio del 2026. Y vamos de inmediato con las informaciones que tenemos para ustedes. Vamos a iniciar en Caguas, donde las autoridades investigan el asesinato de un hombre. Esto en la carretera 765 del barrio Borinquen de este municipio. Según supo Noticentro, fue una llamada al sistema de emergencias 911 que alertó a la uniformada sobre este crimen. Cuando llegaron agentes al lugar, hallaron el cuerpo del occiso en el pavimento con múltiples impactos de bala. Un equipo de Noticentro se encuentra camino hacia el lugar y más adelante estaremos ampliando esta información. Y la policía investiga un asesinato de un hombre en la carretera 187 en el sector Vacía Talega. Esto en Loíza. Hasta el momento la víctima no ha sido identificada, pero fue descrita de tez negra y cabello negro. La compañera Luisa Benítez tiene los detalles y nos amplía en directo.
1: El cuerpo de un hombre fue localizado la noche de este lunes en la carretera 187, específicamente en el kilómetro 13.5 del sector Vacía Talegas en Loíza. Pero para ofrecernos más detalles, me acompaña el teniente Melvin Ruiz, si nos puede explicar cómo la policía viene en conocimiento de que este cuerpo se encontraba aquí.
2: Pues mira, esto surge a través de una llamada al sistema de emergencia 911 a eso de las 9:56 de la noche. Cuando los patrulleros llegan a este lugar es que encuentran el cuerpo de un masculino sin signos vitales.
1: Cuando llegan hasta aquí, ¿este cuerpo presenta algún tipo de herida?
2: Al momento lo que se puede percibir es que tiene unas heridas de bala, ¿verdad? Ahora mismo se está trabajando la escena, estamos con las divisiones de inteligencia, la división de homicidio está comenzando a trabajar la misma.
1: ¿En el lugar no se han ocupado casquillos de bala?
2: Al momento ese tipo de evidencia no la hemos identificado en este lugar.
1: Que se pudiese entender que este hombre pues fue asesinado en otro lugar y abandonado posteriormente aquí.
2: Podríamos inferir que la escena inicial se da fuera del área y jurisdicción de Carolina, no obstante la investigación más adelante va a aclararnos ese detalle.
1: Al momento sabemos que es bastante preliminar, pero lo que es el área de Loíza, todo lo que pues comprende al área de Carolina, al momento no han recibido algún tipo de querella sobre detonaciones.
2: Pues mira, no hemos recibido ningún tipo de querella de detonaciones. Ahora mismo, en este momento, hay un plan de trabajo bastante agresivo en dos zonas de Carolina y uno de esos lugares, ¿verdad? Pues cubre ese sector. Así que los patrulleros quizás no han llegado aquí por otra circunstancia que no sea esta, pues no han recibido ninguna querella de detonaciones.
1: Muchísimas gracias al teniente Ruiz. Ahí escucharon, las autoridades obviamente continuarían trabajando en esta investigación, verificando de igual forma vídeos de cámaras de seguridad, tanto del municipio como de otros negocios aledaños, para intentar al menos identificar algún vehículo que haya transitado por esta área. Desde Piñones, Luisa Benítez, Noticentro.
0: Gracias, Luisa. En otras noticias, como Aneudi Caraballo Filomeno, de 44 años, fue identificado el hombre que fue asesinado a tiros, esto de la tarde del lunes, en el kilómetro 2.5 de la carretera 962, en el barrio Cambalache de Canóvanas. El occiso poseía expediente criminal por violaciones a la ley de sustancias controladas. Según Mabel Olivera, directora del Centro de Investigaciones Criminales, el CIC de Carolina, el hombre estaba limpiando un terreno cuando uno o más sujetos le dispararon. Y vamos ahora con otras noticias. William Coto Olmeda, de 33 años, se pasó la noche en prisión tras no pagar la fianza de $600,000 impuesta en su contra por el asesinato del joven atleta Yoshnel Rubén González, conocido como Yoshi. Coto Olmeda enfrenta 3 cargos por asesinato en primer grado y violación a la ley de armas. Veamos lo que dijo la fiscal Lisa Morales Jusino sobre este caso.
3: Se erradicaron tres delitos, las denuncias por el artículo 93A del Código Penal, asesinato en primer grado. Se erradicó una denuncia por el artículo 249 del Código Penal por disparar a una vía pública y el artículo 6.14 de la Ley de Armas por apuntar y disparar a González Ramos.
1: Durante la investigación se habló que no se descartaba si esto era un crimen motivado por celos. A esta hora sé que no pueden dañar la prueba, pero se puede descartar ya eso.
3: Nosotros tenemos esa respuesta, sabemos la contestación a su pregunta, pero igualmente, al ser un caso que ya está activo ante el tribunal, en respeto y cumplimiento a los cánones de ética de la abogacía, preferimos no contestar esa pregunta.
0: Y los hechos se remontan al pasado 15 de febrero en la carretera número 30. De acuerdo con la investigación, Cota había mantenido una relación sentimental con la joven que compartía con González la noche de los hechos y presuntamente siguió al joven luego de que éste la dejara en su lugar de trabajo. Las autoridades identificaron como Gamalier Fuentes Figueroa, al hombre de 61 años que falleció este lunes luego de chocar contra un camión de basura frente al condominio Las Villas en Bayamón. La investigación de la uniformada apunta a que el conductor del camión iba a realizar un viraje y no se dio cuenta del otro vehículo. El teniente Rodolfo León, director auxiliar del negociado de patrullas de carreteras, brindó más detalles.
4: Eliminar lo que tenemos es que el conductor venía por el carril central, el mismo hizo un cambio de carril hacia la derecha, ya que iba a hacer un recogido de basura aquí en los condominios que se encuentra en la parte posterior de este servidor, y no se percató del conductor del Honda Accord siendo impactado. En el momento se le realizó la prueba de aliento, arrojando cero el conductor.
0: Las autoridades confirmaron que el conductor del camión de la compañía Easy Ways será citado. La empresa reaccionó ante el incidente lamentando la pérdida de vida y aseguran que se encuentran colaborando con las autoridades.

Y allí observaron un video difundido a través de las redes sociales de una práctica de voleibol de jóvenes que presuntamente fue interrumpida por fuertes detonaciones, esto fuera de la cancha. El suceso ocurrió en la cancha del barrio Ollas en Santa Isabel. Por su parte, la policía municipal compartió que se encuentran investigando el asunto a pesar de no tener una querella registrada. Exhortan a la ciudadanía que si tienen alguna información, que se comuniquen con las autoridades.

0: Y hoy se supone que finalmente inicia el juicio contra Antonieshka Avilés Cabrera por el asesinato de Gabriela Nicole Prats. Esto luego de que el proceso fuese pospuesto una vez más debido a una emergencia familiar de una de las abogadas. Los procesos están pautados para comenzar este lunes, luego que fuese postergado la semana pasada para darle más tiempo de preparación a la defensa. Por otro lado, las peticiones de la defensa de aplazar por 6 meses o hasta que el juicio contra la madre de Antonieshka, Elvia Cabrera Rivera, termine, no fueron acogidas por el tribunal. Usted manténgase atento a todas las ediciones de Noticentro y a nuestras plataformas digitales para la actualización del proceso judicial. Usted recordará a Ingrid Jiménez. Ella acudió a las redes sociales para pedir ayuda tras sufrir una complicación de salud por una cesárea que le fue realizada en un hospital de la zona metropolitana. Pues sepa que finalmente fue dada de alta este lunes. Yarimar Marrero nos presenta su relato.
1: No tengo ni siquiera palabras para expresar porque temí por mi vida.
2: Esta es Ingrid Jiménez, una mujer de 34 años y de origen dominicano, que el 31 de mayo fue recluida en un hospital de San Juan donde se le practicaría una cesárea. La ilusión de poder tener a su bebé en sus brazos y regresar a casa esa misma semana se vio tronchada cuando comenzó a presentar un dolor incesante.
1: Esa cesárea estaba botando sangre por 3 partes donde se hicieron unos orificios. Empecé a botar sangre sin parar, prácticamente se paraba un momento y volvía otra vez.
2: Jiménez Vázquez, quien reside en la isla desde hace más de 15 años, fue atendida por un doctor ginecólogo obstetra que la atendía desde que llegó a la isla. 5 días después de ser operada, fue dada de alta, pero el dolor continuaba y la situación se fue complicando.
1: Fui a una visita médica de seguimiento jueves. Allí puedo decir que no se me miró la herida. Expresé que sentía mucho dolor y me dijeron que podía tomar Advil y ese tipo de medicamentos. Que sentí quizá discriminación y ese es mi pensar. No sé si es así, pero lo sentí.
2: Tras ser dada de alta, la madre acudió a 2 hospitales adicionales donde no pudieron atender el problema. Jiménez Vázquez fue referida nuevamente al hospital donde se le habría practicado la cesárea y en ese momento toma la decisión de difundir su situación a través de las redes sociales.
1: Antes de ir allí fue donde me desesperé y acudí a las redes sociales como antes mencioné. Gracias a Dios, una amiga de Facebook, no recuerdo el nombre, me escribió y me habló acerca de este hospital y del doctor Rivera Mercado.
2: Personal médico en Vega Baja atendió la situación incluyendo unos hematomas que salieron en su piel.
3: Se lleva a sala de operaciones de inmediato. Paciente se le da todo el cuidado y el resultado, que no puede entrar obviamente por la ley IPA que nos protege, el resultado de la señora Ingrid, ustedes lo están viendo.
4: Y tras esta situación, la abogada de la paciente se encuentra evaluando este caso porque no se descarta presentar un recurso legal por negligencia médica.
5: Estaremos en posición de si hay algo que hacer legalmente, lo expresaremos en el foro correspondiente y se resolverá y se adjudicarán las responsabilidades en el foro que corresponde. Y estoy segura de que, de ser así, todos se van a enterar y estarán allí de primera mano.
2: Según la página del Poder Judicial de Puerto Rico, varias personas han presentado querellas confidenciales por daños y perjuicios en contra del doctor.
1: Quiero exhortar a todas las mujeres que no se queden calladas, que si una puerta no la abren, sigan tocando puertas.
2: Yarimar Marrero, Noticentro.
0: Y nuestra mesa de información solicitó una reacción del hospital donde le realizaron la operación a la paciente. Por el momento no harán ningún comentario al respecto. Hacemos una pausa al regreso en esta primera edición de Noticentro al Amanecer. Puerto Rico se moviliza para brindar ayuda al pueblo venezolano tras los devastadores terremotos que sacudieron al país vecino.
6: Riesgo elevado de calor extremo para bajas elevaciones y costas se mantendrá gran parte de esta semana. Además, tenemos la llegada de altas concentraciones de polvo del Sahara. ¿Hasta cuándo? Los detalles en tu tiempo.
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0: Y de regreso a esta primera edición de Noticentro, al amanecer, la búsqueda de sobrevivientes de los terremotos que han devastado a Venezuela comienza a entrar en una fase de ansiedad y desesperación. Hoy se cumplen 6 días del trágico evento telúrico y la esperanza de encontrar y rescatar a más personas con vida de entre los escombros se desvanece. El número de fallecimientos asciende a más de 1.700 personas, con más de 5.034 heridos y 15.866 desplazados, desaparecidos, pero se cree que estas cifras seguirán aumentando. Sin embargo, la solidaridad de Puerto Rico con el pueblo venezolano continúa creciendo. El Coliseo Mario Quijote Morales en Guaynabo se ha convertido en un centro de acopio donde ciudadanos se pueden llegar y hacer la entrega de suministros para las familias afectadas por los terremotos que sacudieron a ese país. Les cuento más detalles en el siguiente reportaje.
1: Las imágenes de la tragedia en Venezuela han despertado la solidaridad de cientos de puertorriqueños. Hasta el Coliseo Mario Quijote Morales en Guaynabo continúan llegando personas para donar artículos de primera necesidad que serán enviados a las familias afectadas por los recientes terremotos. Entre ellas está Felicia Belloso, una venezolana residente en Puerto Rico desde hace 12 años, quien decidió aportar su granito de arena y hacer un llamado para que más personas se unan a esta causa.
2: Terrible, esto no es fácil. Te digo, si no fuera por el apoyo de la gente que me rodea, desde que estoy aquí no es fácil. Es fuerte, tengo familia en Caracas que están bien, gracias a Dios. Tengo familia en Guarenas que también están bien. Tengo familia en Maracay que pide ayuda. Señores, yo sé que la desgracia más grande ha sido en La Guaira por ser la zona de que es y en Caracas, pero tenemos otros pueblos. Antes de llegar a la Guaira hay pueblos. Tenemos en Maracay gente, en Barquisimeto también que necesitan también. O sea, abocarnos también a cesárea. Pero de verdad, muchas, muchas gracias a Puerto Rico nuevamente.
1: Belloso también recomendó organizar las donaciones por categorías, colocando en una misma caja artículos similares como medicamentos, pañales o productos de higiene, para facilitar el proceso de clasificación y envío hacia las comunidades afectadas.
0: Y aquí en el Coliseo Mario Quijote Morales en Guaynabo, la logística o la dinámica que tienen para usted entregar

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5: El gobierno central ha habilitado otros 4 centros de acopio a los que puedes realizar donaciones. Y estos son, y están en pantalla, se lo estamos compartiendo, el Acrópolis Deportivo de Manatí, el Estadio Isidoro García en Mayagüez, el Centro de Usos Múltiples de Patillas y el Coliseo Municipal Maestro Tomás Dones Hernández en Fajardo. Y momento de actualizar las condiciones de tu tiempo en la siguiente cápsula informativa que nos dejó nuestra meteoróloga Sujeli López Belén.
6: Buen martes, amigos de Noticentro. Al amanecer, esta semana será bastante calurosa. Además, ya nos estamos acercando al mes de julio. Y de paso, sepa que agosto y septiembre son los meses más calientes del año. Pero esta semana, gran parte de las bajas elevaciones a costas estarán sintiendo esas temperaturas dentro de 100 a 110 grados, especialmente en el exterior. Si usted no toma las medidas necesarias, puede poner su salud en riesgo. Así que debe tomar medidas de enfriamiento efectivo, también hidratación adecuada. Recuerde que las personas que son vulnerables a las altas temperaturas son las embarazadas, recién nacidos, infantes, nuestros trabajadores del exterior, personas que padecen de enfermedades crónicas, así como también personas envejecientes. Algunos de los síntomas que se presentan cuando uno se expone a muy altas temperaturas son mareo, sudor excesivo, la piel se torna fría y pálida, pulso agitado débil, calambre muscular. Estos son síntomas de agotamiento por calor. ¿Qué hacer? Ir a un lugar fresco si se tiene la oportunidad. Tomar agua de inmediato o también puede tomar un baño con agua fría o utilizar compresas frías. Si no se toma acción, entonces los síntomas escalan a un dolor de cabeza muy intenso, no se suda, en cambio la piel se torna roja, caliente y seca, el pulso es muy acelerado y fuerte, además la pérdida de conocimiento, y estos son síntomas de golpe de calor. Bajo estas condiciones hay que acudir a asistencia médica, ya que la vida podrá estar en riesgo. Vientos del sureste, esto favorece las altas temperaturas para esta tarde. Con el calor diurno, también la brisa marina que choca con las montañas, esto puede resultar en la formación de aguaceros en el cuadrante noroeste de la isla. No tendremos tronadas tan fuertes como las que recibimos el día de ayer, así que serán bastante aisladas. Un panorama bastante similar a través de la tarde del día miércoles, especialmente en la zona noroeste de la isla. Observe que para el jueves, un ligero incremento en la humedad. La lluvia nos estaría acompañando por la mañana en los municipios del este, sureste de la isla. Serían aguaceros de rápido movimiento y justo en la tarde, formación de aguaceros y tronadas de carácter aislados en el norte central, noroeste de la isla. ¿Cuándo llegaría la próxima onda tropical? Posiblemente pasaría al sur de nuestra zona a través del día sábado. Pero mientras tanto, mucho polvo del Sahara en concentraciones moderadas a altas persiste hasta el día de mañana. Les comentaba que la onda tropical pasaría al sur el día sábado y entonces el domingo

0: polvos del Sahara estará afectando la calidad de aire. Más adelante vuelvo con otro segmento.
1: Gracias. Y hacemos ahora una pausa de minutos en esta primera edición de Noticentro al Amanecer. Don Periñón celebra sus 50 años de trayectoria y llega hasta el Centro de Bellas Artes de Santurce. Y gobernadora defiende cambios al presupuesto. ¿Qué opina el presidente del Senado sobre estos asuntos? Le decimos al volver.
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4: ¿Tú escuchaste los perros ladrando ahorita cuando estábamos hablando? ¿Lo escuchaste, Luis?
3: Sí.
4: Ni los perros te los dejo que lo cuide. Yo creo que debe renunciar él e Isa García. Yo creo que son un lastre para la administración de Jennifer González. Yo creo que lo que hacen es creándole problemas. Yo creo que están arrastrando al PNP, dañando la imagen de un gobierno que ha trabajado siempre por la gente y que por eso hemos tenido el favor por tres elecciones consecutivas. La gente ha votado por el PNP porque ha puesto su fe en el PNP y él, con su ambición económica, con su prepotencia, igualito que Ñaño, que tú lo traes acá rato, el pillo ese. Ese pillo decía cuando era portavoz que era Superman, que hacía lo que le daba la gana, se pavoneaba y alardeaba de bienes, de riquezas, de poder, de comodidad, y terminó preso. Ojo, Francisco.
3: Francisco Domenech debe renunciar.
4: Debe renunciar y debe irse para Huesiti.
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1: Don Periñón celebrará sus 50 años de trayectoria con un concierto, esto el próximo 4 de octubre en el Centro de Bellas Artes de Santurce, acompañado por destacadas figuras de la salsa como Gilberto Santa Rosa, Andy Montañez, Luisito Carrión y Moncho Rivera, entre otros. El espectáculo recorrerá los grandes éxitos de su carrera junto a la orquesta La Puertorriqueña. y profesionales de Broadway llegan a Puerto Rico para impartir talleres intensivos dirigidos a artistas emergentes, buscando así la formación en el teatro musical. Las sesiones contarán con la participación de Alicia Desloreux, reconocida por su trabajo en producciones como Hamilton, Once on This Island, Sister Act y The Notebook. También formará parte del programa Matt Ransdell Jr., actor, educador y coach artístico con amplia experiencia en teatro musical y formación de artistas en Estados Unidos. Broadway Intensive se va a estar desarrollando en dos sesiones en el taller artístico de Caguas en el mes de julio. La primera del 6 al 10 y la segunda los días 11 y 12. Los espacios son limitados. Si usted no quiere quedarse fuera, puede comunicarse con Taller Artístico Caguas a través de sus redes sociales. También se pueden conectar o llamando al 787-955-3302. Y de esta forma culminamos esta primera edición de Noticentro al Amanecer. Nos despedimos también de nuestros amigos Radio Escuchas de WKQ 580. Que tengan un maravilloso martes cerrando este mes de junio, sexto mes del año. Y por supuesto, ya dándole la bienvenida a otra edición de Noticentro al Amanecer. Quédese con nosotros para que se mantenga informado. Y comenzamos ahora con los titulares.
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11: 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Vacíalas siempre.
12: Si tienes piscina grande o pequeña, mantén el acceso cerrado y vigila constantemente, incluso cuando hay mucha gente y todos creen que miran. A veces en la práctica, nadie mira.
13: El ahogamiento no es como en las películas, es rápido y muchas veces es silencioso.
14: 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Sal de inmediato, pues el golpe a veces llega sin avisos.
15: En nuestras costas, especialmente en el norte, la corriente de resaca es un enemigo invisible.
14: No te confíes, pues 9 de cada 10 víctimas en el mar somos hombres que pensamos que podíamos nadar contra ella.
16: Si vas al agua, sobre todo con tus hijos, evita distracciones como los celulares y evita pasarte de tragos. Mantente siempre vigilante.
10: Recuerda que el agua da vida, pero el exceso de confianza mientras estás en ella también te la puede quitar.
2: 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Son las 5:30 de la mañana. 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
17: Bueno, saludos y muy buenos días. Son las 5:33 de la mañana. Epa, Alberto, soy Verónica Abreu Tañón. WKQ 580, temprano en la mañana, primera edición. Aquí está Alberto González Molina, Rafael Golo Cruz, José Chelo Rivera, Janet Pérez Brito, que ya regresó de unas merecidas vacaciones, y Rubén Sánchez, que inicia a las 6 de la mañana. Gracias por estar con nosotros. Bueno, si miran al cielo ahora, ahorita, se han despertado temprano, van a ver una luna bien, pero bien bonita. Y es que eso es lo que le dicen la Strawberry Moon. Strawberry Moon, que es la luna de fresa, que es la primera evento ocurrió anoche. Está en todo su esplendor a las 7:15 de la noche y todavía está bien bonita Strawberry, pero más adelante voy a dar detalles a quienes les interesa. A mí me gusta esas cositas, detalles y aprender relación sobre la luna, pues lo voy a decir ya mismo, ¿está bien? Así que mientras tanto, acá en Puerto Rico el calor está bastante fuerte, no sé si lo han sentido ayer y hoy, aunque ayer llovió bastante, eso mismo sacó el calor de la tierra y bastante calor esta madrugada, así que va a ser una mañana calurosa, según también señala el Servicio Nacional de Meteorología en San Juan. Estoy viendo aquí la página de Luma, dice que hay casi 3.000 personas abonados sin servicio de energía eléctrica, mayormente la región de Carolina y la región de Mayagüez. Si usted es una de esas personas que no tiene luz, nos deja saber. Y en relación a la página del DACO, según vemos aquí, aumentaron nuevamente los precios de la gasolina. Ya no lo vemos a 99 centavos, ya regresó al dólar. Un dólar con un centavo, un dólar con dos, con seis. Esto es la regular. Y en relación a la premium, también subió. Ayer estaba 1.12, 1.11, hoy está mínimo 1.13, vemos de 1.22, 1.24, el diésel igualmente, así que nuevamente sube el precio del combustible acá en Puerto Rico. Bueno, son las 5.35 de la mañana, vamos con Alberto González Molina y los titulares.
18: Muchas gracias, Verónica del Cañón. Bueno, miren, pasada madrugada con gran luna llena de fresa, una de mis frutas favoritas. Asesinatos de madrugada en un radio en Barrio Borinquen de Caguas, otro homicidio en el sector Base Atarega de Loíza y un tercer asesinato en Cambalache de Canóvanas. Mientras Puerto Rico se moviliza por los damnificados con los terremotos en Venezuela en su sexto día de acción de este terrible acontecimiento. Bueno, tras los 150 años de nacimiento de la gran nación, traumático cambio de paradigma con la época de la ahora presidente Donald Trump, afirma en Doluca Cuanaliza. Y tras nuevas broncas en Irán y Estados Unidos, vuelven a subir los precios de la gasolina. Hay un pronóstico de alto riesgo de calor extremo y bajo los polvos del Sahara. Esta es WKQ580, primera edición, 540.
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17: Bueno, esta hora a las 5:36 de la mañana, la gran noticia de la hora, un sub y baja. El precio del combustible, nuevamente hoy regresa el aumento en el combustible y también expertos señalan que podría continuar subiendo durante esta semana y la próxima. Esta es la gran noticia de la hora 5:36. Vamos con Alberto González Molina y el compendio de noticias. Adelante, Alberto.
18: Gracias, Verónica. Mira, el teniente Melvin Ruiz confirma el hallazgo de cuerpo de un hombre víctima de asesinato en la carretera 187 de Base Atarega, en Loíza.
20: Pues mira, esto surge a través de una llamada al sistema de emergencia 911 a eso de las 9:56 de la noche. Cuando los patrulleros llegan a este lugar es que encuentran el cuerpo de un masculino sin signos vitales. Al momento, lo que se puede percibir es que tiene unas heridas de bala, ¿verdad? Ahora mismo se está trabajando la escena, estamos con las divisiones de inteligencia, la división de homicidio está comenzando a trabajar la misma. Podríamos inferir que la escena inicial se da fuera del área y jurisdicción de Carolina, no obstante, la investigación más adelante va a aclararnos ese detalle. Pues mira, no hemos recibido ningún tipo de querella de detonaciones, ahora mismo, en este momento, hay un plan de trabajo bastante agresivo en dos zonas de Carolina y uno de esos lugares, ¿verdad? Pues cubre ese sector. Así que los patrulleros quizás no han llegado aquí por otra circunstancia que no sea esta, pues no han recibido ninguna querella de detonaciones.
18: Miren, otras noticias, una venezolana residente en Puerto Rico agradece la amplia campaña de ayuda a los cientos de miles de damnificados por los dobles terremotos en su país del pasado miércoles. Van a escuchar parte de esta información.
21: Esto no es fácil, te digo, si no fuera por el apoyo de la gente que me rodea desde que estoy aquí, no es fácil. es fuerte. Tengo familia en Caracas que están bien, gracias a Dios. Tengo familia en Guarenas que también están bien. Tengo familia en Maracay que pide ayuda. Señores, yo sé que la desgracia más grande ha sido en La Guaira, por ser la zona de que es, y en Caracas, pero tenemos otros pueblos. Antes de llegar a la Guaira hay pueblos. Tenemos en Maracay gente, en Barquisimeto también, que necesitan también. O sea, abocarnos también a cesárea. Pero de verdad, muchas, muchas gracias a Puerto Rico nuevamente.
18: Mire, bajo forzado silencio, rescatistas internacionales logran valiosos milagros salvando víctimas atrapadas bajo toneladas de escombro. Van a escuchar parte de estos acontecimientos.
0: Cálmate, la desesperación, ya está aquí afuera. Cuidado con la cabeza aquí ahorita. Pero ya al pasar la cabeza, el cuerpo pasa.
3: Ok, ahí ya tú sales, ahí tú sales.
0: Ahí tú sales.
3: Ve con cuidado.
0: Cuidado con los vidrios que están atrás.
3: Exacto, con cuidado.
22: Ay, pero no sé cómo salir.
0: Claro, mami, saca el brazo este brazo.
3: Este brazo,
0: sácalo para arriba. Sácalo por aquí.
3: Rápido, por favor. Rápido, listo, ya está.
0: Eso,
3: ya va saliendo. Ya va saliendo, rápido.
0: Ya ahí sale. Con cuidado, no la jales. No la jales.
3: Estamos volteando. ¡Ayúdame!
23: Dale. Vamos con el niño.
0: El niño,
23: ven acá, escúchame, óyeme, ven acá. Soy tu vecino.
18: Bueno, la verdad que...
0: La desesperación.
18: Milagro, ¿eh? Parte de los acontecimientos, esto es todos los días, la verdad que es el gran número de rescatistas de todo el mundo en equipo, se penetran en las zonas de más alto riesgo, y me he dado cuenta en todo que la gran lucha es que hagan silencio para poder escuchar a las víctimas sepultadas bajo toneladas de estos escombros. Así que nada, esta es parte de la vida. Miren, WKQ analiza también, Carlos Díaz Olivo, Pavón Roca, describen gran cambio de paradigma entre los fundadores de Estados Unidos con las actuales y nuevas condiciones del presidente Donald Trump.
0: Cálmate, la desesperación.
24: Lo que estamos viviendo bajo el régimen de Trump es algo de lo cual alguien se pueda sentir orgulloso. Es un cambio, se ve un cambio de paradigma, pero para atrás, al revés. Tú dijiste algo que yo creo que es la clave del análisis. Trump es excluyente. Es muy difícil para los que lo aman, no hay duda. Pero los que no lo aman, es muy difícil tú tolerarlo o tú obviar las cosas negativas que tiene. Y un poco mirar para el lado, porque bueno, estamos celebrando el 4 de julio, así que tenemos que poner a un lado las diferencias que puedan tener o las peculiaridades que pueda tener el presidente, porque es más importante el 4 de julio. No, él ha logrado disminuir ese logro nacional, si tú quieres, o ese símbolo nacional, a que no, o sea, yo no tengo por qué bregar con este loco. Y yo creo que es una tragedia, ¿no?
18: Bueno, y momentos dramáticos de la historia de Estados Unidos, desde la nación, hace 250 años. Este es WKQ 580, primera edición 545.
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17: Bueno, y ahora a las 5:42 en noticias en relación al tiempo, el Servicio Nacional de Meteorología en San Juan está indicando para el día de hoy que va a continuar los polvos del Sahara. Hay concentraciones moderadas a altas de polvo del Sahara para el día de hoy, así que si usted tiene algún tipo de afección respiratoria, pues tiene que cuidarse y mantenerse bajo... en su casa o con mascarilla, digo, los asmáticos, asmáticas, adultos mayores también que tengan problemas respiratorios. Así que tiene que tener cuidado al salir a la calle, reducir también el tiempo que esté en la calle. También señalan que hay lluvia para hoy, para Puerto Rico. Va a estar lloviendo un poquito en la mañana. El calor va a continuar, según señala el Servicio Nacional de Meteorología en San Juan. Esta es la información del tiempo a la hora 5:43.
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25: Hola, ¿qué tal? Precioso día, Puerto Rico, qué rico. Un día más de vida, gracias, señor. Qué bueno que te...

0: mapa del tránsito en San Juan fluyen sin complicaciones. Las avenidas Jesús T. Piñero, la Roosevelt, la Muñoz Rivera, la Ponce de León y el Expreso Las Américas. En Ponce y Mayagüez no se reportan choques que atrasen su ruta al trabajo. Yaret Pérez Brito, WKQ 580.
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2: Bueno, ya llegamos a la línea abierta. Está sonando. Próximamente vamos a estar tomando las llamadas. Tal como habías indicado hace un tiempo atrás, hace como 2 semanas, el precio de huevo acá en Puerto Rico se ha visto que bajó muchísimo. Pues mire, la caída en el precio de huevo está poniendo en aprietos a los huevos del país. Por lo menos el huevo americano ha caído en relación a los costos, así que se van a seguir viendo los precios bajos, esto en relación al huevo. Eso establece también bastante competencia para acá, para Puerto Rico. Así que es el huevo importado que está presionando la industria local. Lo dijimos hace 2 semanas, se podía ver un paquete, una docena de huevos. ¿En cuánto está la docena? ¿Estaba en 99 chavos?
3: Sí, yo la he visto.
2: Hace 2 semanas que lo dijimos aquí, 2 semanas y media.
3: Están como 3. A 5x5 en algunos lados, otros estaban a 3x5.
2: Sí, está buenísimo. Esto es el huevo importado. Ese, según señalan, brinda un alivio a los consumidores, pero a los vendedores de huevos locales no. Y muchas personas también prefieren el huevo del país. Pero imagínate, si está a buen precio, sabe bueno, tiene buena calidad como quiera, para algunos, claro que uno va a comprarlo, ¿verdad? Para librar el bolsillo, Golo.
3: Sí, pues está cara la cosa. La carne está básica, la carne molida está extremadamente cara.
2: Lleva 7 enero subiendo los precios.
3: 6 y pico la libra, le he visto. Esos paquetes grandes.
2: Los familiares. Sí. Que ahí que se supone que ahí es que se supone que uno ahorra el dinero.
3: Sí, pero están en 30 y pico pesos. Uy. 35 pesos.
2: Ay, virgen. Y la vianda, a comer vianda, porque antes la vianda se podía conseguir a buen precio, te llevaba el estómago, saludable, ¿verdad? La yautía, la batata es buena.
3: La batata es buena, la batata mamella,
2: rica. La batata mamella es rica y es buena también para la dieta, es saludable. Pues así está el huevo hoy en día, lleva en las últimas semanas el huevo importado. Ha sido significativo la caída del precio y los precios hoy en día nuevamente están bastante económicos. Buenos días.
3: ¿Cómo? Y la proteína. Yo sí compraba una bolsa de proteína antes en 45 pesos. Pagué 70.
2: No te creo. ¿La misma bolsa?
3: La misma bolsa.
2: No te creo.
3: 70.
2: ¿Pero hace cuánto, Golo?
3: El viernes la compré.
2: No, pero ¿hace cuánto la comprabas en 40?
3: Bueno, cuando empecé el proceso de la operación. Que
2: hace un año y pico.
3: Mañana cumplo 2 años.
2: 2 años, ok. Ah, pues.
3: Y en 2 años aumentó de 40 a 50.
2: Casi el doble.
3: Y se mantuvo en 40 y pico, 50, pero ayer, el viernes pasado, 70 de la misma bolsa.
2: Uy, qué fuerte. Eso está fuerte. Buenos días, ¿quién nos habla?
4: Buenos días, Veroni.
2: Sí, ¿cómo está, don Juan? ¿Está bien? Saludos.
4: Ay, aquí yo viendo las noticias y escuchándote a ti que estás haciendo una serenata ya temprano con verduritas.
2: Con la vianda.
4: Y bacalao.
2: ¿Usted come vianda con bacalao?
4: Me encanta. ¿Tú sabes lo que
2: y
4: es
2: huevo,
4: una serenata?
2: Y huevo, que también se lleva el huevo, ¿verdad, Golo?
4: ¿Seguro?
2: Vianda, bacalao, un poquito. Oye, de huevito por el lado, y cebolla. Y aguacate también.
4: Ayer yo le dije a mi mamá que me hiciera una con cebollita, pimientos, morrones y unos huevitos hervidos y una buena verdura, ñame. El majado de vianda es bueno también.
2: Ah, buenísimo. Sí, cuando a mí me gusta con malanga.
4: De vianda, ¡ave María!
2: Malanga, batata, eso es así.
4: Hasta con un bistecito uno se lo come.
2: Y con hígado. Riquísimo. También.
4: Sí, y es alimenticio el hígado, dicen. Para las personas, ya tú sabes que necesitamos mantener nuestra energía, como dicen por ahí. Oye, Veroni, eso de Venezuela está triste. ¿Cómo sacan la gente, Dios mío? Vamos a cooperar con esa gente llevando esos suministros a él, Irán Bison. Ay, Dios mío.
2: Sí, qué buena. Tristeza. Esa actividad se dio bien buena ayer. Ahí estuvo el Irán Bithorn, llevaron muchísimas donaciones las personas, había un servicarro, de hecho se presentó el cantante Daddy Yankee, que yo entiendo que ese es el primero que se presenta por lo menos aquí en Puerto Rico y dio la estuvo presente para las donaciones y atendiendo a la gente, así que bien bueno, estuvo Daddy Yankee, estuvo también el alcalde de San Juan Mil Romero, que es parte de esta iniciativa, también estuvo
4: una persona de primer orden en el municipio.
2: Sí, apoderado de los cangrejeros de Santurce, que fue unión también con el equipo, que es Carlos Higuina. Así que estuvo muy bueno y además los voluntarios que estaban allí, que le dicen los héroes, las personas que se presentaron, un aplauso también para ellos, pero realmente solidaridad de Puerto Rico. Que se presentaron allí libremente, sacaron de su tiempo y estuvieron allí trabajando y están hoy en día, hoy hasta el miércoles. Es lunes, martes y miércoles de 8 de la mañana a 8 de la noche en el Irán Bithorn. Usted puede pasar en su servicarro y deja ahí, por el servicarro que hay allí, deja ahí la compra y no la tiene ni que bajar porque allí los voluntarios ayudan. No solamente es artículos de comida, medicamentos, sino también ropa, zapatos, así que eso continúa hoy y continúa mañana miércoles. Esta iniciativa, según tengo entendido, es el miércoles que va a salir un avión hacia Venezuela a dejar estos donativos de parte de Puerto Rico.
4: Y Verónica, pedirle también a los comerciantes, que yo sé que están un poquito atropellados, que también cooperen, porque de verdad hay que cooperar con el caído. Y Dios se lo va a bendecir en su negocio y en su salud. Y toda persona que coopere con esta gente, de verdad que es una necesidad, no es para echárselo al bolsillo a nadie. Es para personas que han visto en las pantallas lo que ha pasado en ese lugar. En el nombre de nuestro Señor, en nombre de nuestro Señor Jesucristo, a ti y a todas esas personas que están allí cogiendo sol voluntariamente, que Dios me lo siga bendiciendo. Porque todavía quedamos gente buena en este país.
2: Te quiero mucho. Pues tengo aquí a una profesora y periodista de Venezuela, directamente de Venezuela. Buenos días, gracias por atendernos. Hablamos con usted la semana pasada, luego de los dos sismos que azotaron al país. ¿Cómo está Venezuela hoy?
5: Venezuela sigue en una situación de emergencia y en una situación bastante grave, pues. La emergencia, la urgencia no ha pasado, ¿no? Sobre todo en el estado La Guaira, que ha sido el más afectado, ¿no? Todo está sobrepasado en cuanto a la infraestructura, lo que se necesita. Agradecemos inmensamente ese apoyo de la comunidad internacional, de ustedes de Puerto Rico, que ha sido inmenso, no solo un apoyo material, sino espiritual, y eso lo agradecemos inmensamente. Ahorita en el estado Vargas, por supuesto, la morgue ha colapsado en lo que era el puerto de La Guaira, aunque habían unos silos, unos depósitos, ahí se ha improvisado una morgue. La parte buena es que ya los marines han recuperado bastante la estructura para que también a través de la vía marítima lleguen los equipos y la ayuda internacional. Pues todavía sigue muchísima gente en los escombros. Y bueno, los sobrevivientes están en sitios de refugios, algunos a la intemperie, porque según la NASA, 59,000 edificaciones resultaron afectadas en Venezuela. Creo que son 5 los estados de 23 que han resultado afectados, pues. Entonces, bueno, todo se convierte en urgencias. Si sean cosas pequeñas, hay que atenderlas porque pueden convertirse en nuevas tragedias, ¿no?
2: Ayer ocurrieron dos sismos nuevamente en la mañana, ¿correcto?
5: Sí, ayer ocurrieron dos sismos nuevamente en la mañana, bien fuertes, fueron de 4.2, creo, y 5.1, ya se me perdió la cuenta, ¿no? Eso volvió también a que la gente le diera pánico, por lo menos el metro lo habían puesto a funcionar, y después de esos dos temblores de ayer en la mañana lo volvieron a parar. Y bueno, el transporte público está restringido. Ya, bueno, ya todo el mundo sabe eso. Venezuela tenía una crisis de combustible, pues eso se ha agravado más. Pues hay menos transporte público y por supuesto, el combustible se está dejando para los cuerpos de emergencia, ese tipo de cosas, ¿no? Y se sigue necesitando dotas.
2: ¿Se sigue necesitando qué? Disculpe. Ah. ¿Se sigue necesitando? ¿Aló? Sí. ¿Se sigue necesitando qué? Disculpe.
5: Sí. Dotación en los hospitales, que como dije la otra vez, el sistema de salud estaba por el piso, pues no existía aquí en Venezuela. También alta preocupación por los niños. Hay más de 500.000 de niños que deben ser atendidos, de todas cosas. Pues hay niños, todo viene, como te digo, una crisis multisistémica, ¿no? Porque pasada la emergencia, sigue la crisis.
2: Niños atendidos porque están heridos, además de emocional, o niños que se quedaron sin padres y madres.
5: Entre todo eso, hay niños que quedaron huérfanos, niños que están en refugio con sus padres y, bueno, tienen unas secuelas psicológicas muy fuertes, y niños que están heridos, pues. Entonces, es una situación de verdad desesperante. La ONU calcula que las afectaciones son sobre más de 6 millones de personas en Venezuela, que si la pone a ver, es prácticamente el éxodo nacional, porque se calcula que se fueron 8 millones de venezolanos, ¿no? Un país completo prácticamente había emigrado, ¿no?
2: En relación a la atención médica, ¿cómo están haciendo a través de carpas? ¿Cómo están haciendo en las áreas afectadas?
5: Estados Unidos ha traído unos hospitales móviles. Y esa primera atención la están haciendo ahí. Y después los están, ¿cómo se dice?, trasladando a hospitales de Caracas y a otros sitios. Las clínicas privadas también están prestando atención gratis, pero la magnitud del daño sobrepasa todo, pues. En un país normal hubiera sido una emergencia, una catástrofe, no sé qué. Aquí en Venezuela, que ya estábamos tan mal, es como una hecatombe, pues. Eso. Y bueno, persisten esas trabas, burocracias por parte del gobierno de Venezuela, que, bueno, no deja en algunos momentos pasar a rescatistas internacionales para algunos puntos. Se impide el arribo de rescatista, o se impide o se obstaculiza el traslado de ayuda humanitaria a ciertas zonas. Entonces, bueno, hasta los mismos rescatistas están denunciando esa situación irregular, pues.
2: A ver, la luz y el agua, ¿le está llegando?
5: Bueno, el agua es la que falla más, ¿no? Porque la luz también, el servicio de electricidad está presentando fallas. En algunos momentos, algunos sectores se quedan sin electricidad, a otros no les ha vuelto la electricidad. Y con el agua es lo mismo. Y las comunicaciones también tienen su intermitencia, pues no, el internet se cae con bastante frecuencia. Y bueno, lo sentimos bastante nosotros los periodistas, que tenemos que estar trabajando, reportando, y entonces hay momentos que nos quedamos totalmente incomunicado, ya que sea porque se va la luz, entonces eso arrastra el internet, o porque no tengamos internet.
2: ¿Han dado algún update, un número nuevo de personas que están heridas o personas fallecidas?
5: No, eso está en las fallecidas, en un poco más de el reporte oficial, 1700. Y las heridas superaron los 4.000 según el reporte oficial, pero llama la atención que la ONU está enviando 10.000 bolsas de esas donde se colocan los cuerpos ya sin vida. Entonces, esa es otra de las luchas. No hay una información confiable de parte de las autoridades venezolanas. Todo el mundo calcula que las afectaciones de personas, las personas fallecidas, las personas heridas, las personas desaparecidas, hay gente que cifra las personas desaparecidas en 40.000. Los daños a la infraestructura son muchísimo más de lo que dice la información oficial.
2: Muchas gracias por atendernos nuevamente. Acá en Puerto Rico estamos solidarios, dolidos, compartimos el corazón con ustedes, nuestros hermanos venezolanos. Las imágenes han sido terribles. Siempre hay que guardar esperanza por encontrar estas personas vivas, familiares vivos, y no se puede caer. Y esperanza que también pueda seguir llegando la ayuda humanitaria y pueda nuevamente volver Venezuela a brillar. Así que un abrazo bien grande. De verdad, acá le digo, yo lloro todos los días viendo las imágenes. El dolor que uno siente es terrible por ustedes.
5: Gracias a nuestros amigos, más que amigos, hermanos de Puerto Rico también, que Dios los cuide.
2: Un abrazo.
5: Un abrazo. Okay,
2: gracias. Bueno, vamos a pasar ahora con Yaren Pérez Brito.
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0: Este es el día que el Señor ha hecho. Regocijémonos y alegrémonos en Él. Dios nos regala un día nuevo con el propósito de que logremos nuestras metas. Como dice la palabra, cada día traerá su propio afán. Por esa razón, saquémosle el jugo a este día. Cada día levántate temprano para que puedas aprovechar cada momento. Los días no se repiten. Haz que cada día sea espectacular. Reflexionando para WKQ580, Janet Pérez Brito.
2: Gracias, Janet. Ahora inicia Rubén Sánchez en Temprano en la Mañana. Buen día.
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6: Víctor Huérfano de la Red Sísmica, bienvenido aquí a WKAQ en la tarde, agradecidísimo, muchas gracias. ¿Qué podemos informarle al pueblo de Puerto Rico que nos está escuchando?
7: Hay que mantener la calma, es lo primero.
6: Exacto.
7: Sí, acá ocurrió un evento sísmico bastante fuerte hace unos minutos en el norte de Venezuela. Fue un magnitud de, por ahora, 7.1, y el centro de tsunami se emitió una advertencia para nuestra zona. Ojo con esto, es una advertencia. No hay que desalojar por ahora, hay que mantener atentos a información oficial. Sí se recomienda salir del agua.
6: Carlos Omar Rivera del equipo de meteorología de Guapa Guapa Media WKQ. Cuéntame, ¿qué está pasando?
8: Saludos, Quique, y amigos radio escucha. Sé que deben de estar en estos momentos un poco de tensión por la información que se ha estado brindando. Importante destacar lo siguiente, y esto tiene que quedar muy claro. Aún no se ha confirmado la generación de un tsunami, pero las autoridades mantienen esta advertencia debido al riesgo de fuertes corrientes marinas y las fluctuaciones que pueden estar ocurriendo a través del mar Caribe, y esto que puede representar un peligro para las playas, los puertos, las bahías y las zonas costeras.
1: 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Son las 6 de la mañana. 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
9: Bien, amigos, buen día. Hoy es martes 30 de junio de 2026. Se acabó el evento. Se acabó junio. El día 30 hay mucha información para compartir con ustedes. En efecto, ayer estuvo aquí en WKQ, Ingrid Colver es asambleísta del Partido Popular en la Asamblea Municipal de San Juan. Ingrid Colver habló sobre un préstamo que tomó el municipio luego de 10 años sin financiamiento. Volvió al mercado y tomó un préstamo de 354 millones en el municipio de San Juan. Ella lo estaba criticando porque dice que esto lo van a pagar las futuras generaciones, pero es interesante. El periódico El Nuevo Día recoge lo que ella dijo aquí ayer en portada, pero en adición, el periódico El Vocero, otra de las cosas que nos dijo ayer aquí Ingrid Colbert es que en el Escambrón van a hacer un estacionamiento de 950 espacios, pero el alcalde dijo que cualquier especulación es falsa, que lo que van a hacer es construir verticalmente sobre lo que existe. O sea, que existe en este momento un estacionamiento ahí en el Escambrón y que lo que van a construir para arriba, que no van a tocar áreas verdes, que no se van a salir de donde están, en fin. El alcalde defendió esto. Hay quien me escribe también, me dicen, Rubén, en VP Racing en Caguas. Esto es un garaje de gasolina. En VP Racing.
3: Ahí es la número uno, 98.
9: Pues en VP Racing está el 98. Pues está buena porque la gasolina básicamente volvió a subir. Por lo menos eso es lo que proyecta la página de DACO. Pero no sé dónde es VP Racing, pero si en VP Racing está en 98, está bueno. O sea, bueno con relación a cómo está el resto del país en relación a los precios, ¿no? Entonces, mientras tanto, voy a hablar de las partidas. Jennifer González convirtió en ley el proyecto de presupuesto. Ahora la Junta de Supervisión Fiscal tiene que verlo, aunque en principio ya han estado de acuerdo. Pero les voy a decir cuáles fueron las partidas, los vetos en línea que ella hizo de este presupuesto, que son interesantes. Entonces, en cuanto al mundial, muchacho, ayer fue un día particular, pero particular. Paraguay eliminó a uno de los monstruos, que es Alemania, vía penales. Esto lo vio todo el mundo y ese juego estuvo, ¿cómo era que decía Manuel Rivera Morales? Que en paz descanse. No apto para cardíaco. No, este juego estuvo tremendo. Ganó Paraguay. Y ahorita les voy a contar una anécdota que me ocurrió donde yo lo estaba viendo. Así que ganó Paraguay. Anoche ganó Marruecos. No, Marruecos y los Países Bajos empataron. Y Brasil ganó ayer. Hoy hay una cantidad de juegos buenísimos. Francia juega hoy. Francia emerge aquí como el favorito para ganar el Mundial. Pero a las 9 de la noche, a esa hora yo voy a estar durmiendo. Creo que hay un gran juegazo, el que lo pueda ver, que lo vea. México contra Ecuador. Así que, en fin, tenemos mucho para ustedes durante el día de hoy. Me escriben, ok, no, esto ya lo vi o ya lo mencioné. Vamos con Verónica Abreu Tañón.
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2: Bueno, pasada madrugada, gracias Rubén, pasada madrugada con gran luna llena de fresa. Así es, hermosa la luna llena, es la primera luna llena de verano. Bueno, asesinatos de madrugada en barrio Borinquen de Caguas, otro homicidio en sector Baciatalega en Loíza y un tercer asesinato en Cambalache de Canóvanas. Bueno, y sendas declaraciones dio una persona residente en Venezuela, periodista y profesora. Continúa la tragedia en nuestro país, hermanos. Según señala, la ONU envió 10.000 bolsas para poner cadáveres. El gobierno ahora mismo lo que sostiene son alrededor de 1.700 personas muertas y más de 4.000 heridos y cientos de edificios caídos. El agua, tienen problemas con el agua allá en Venezuela, e igualmente también con la luz. Señala que Estados Unidos, nos informó esta periodista venezolana, Estados Unidos ha enviado hospitales móviles y que han recibido también ayuda de Puerto Rico. Y de hecho, Puerto Rico se moviliza para ayuda urgente a los damnificados por los terremotos en Venezuela, que según también nos confirmó la periodista, ayer se sintió muy fuerte, dos sismos nuevamente que azotaron al país. Bueno, tras 250 años de nacimiento de la gran nación, traumático cambio de paradigma con la época de la ahora presidente de Estados Unidos, Donald Trump, afirma en WKQ Ana Lisa. Y pronóstico de alto riesgo de calor extremo y bajo los polvos del Sahara. Soy Verónica Abreu Tañón y usted escucha WKQ 580. Esto es temprano en la mañana a la hora 6:12.
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9: Bien, amigos, estos son los últimos, o digamos que son los datos más actualizados. Los datos más actualizados de lo que ha ocurrido y está ocurriendo como consecuencia de los terremotos en Venezuela. En total, El número de muertos por los terremotos asciende a 1,719 y se contabilizan 5,000 personas heridas. Hay miles de desaparecidos. De hecho, España hizo saber ayer, España, que en estas circunstancias del terremoto, allí han muerto 18 españoles. No me refiero a rescatistas, españoles que estaban allí cuando ocurrieron los terremotos. Esta, amigos, es nuestra gran noticia de la hora. De hecho, las autoridades han evaluado el daño económico a la zona donde principalmente se sintieron o fue estremecida por los terremotos. Y hasta este momento el daño asciende a 6.700 millones de dólares. También la Agencia de Naciones Unidas para Refugiados, ACNUR, ha dicho que la situación humanitaria en las zonas afectadas se ha deteriorado rápidamente y afirman que se observa una grave escasez de alimentos. Bueno, pero están llegando porque me consta que han salido aviones de un montón de países, que hay una grave escasez de alimentos, que hay colapso en los servicios básicos y un aumento de los riesgos de protección para la población desplazada. De hecho, la ONU advirtió que se reduce el periodo crítico. Esto es cierto, esto sí que es verdad. Para el rescate de supervivientes tras los terremotos. Eso es bien cierto porque esto ocurrió hace casi una semana y una persona que esté bajo los escombros ahí, que puede estar viva, una semana después, pues, sin agua, sin comida, sus circunstancias son absolutamente adversas. Bueno, tenemos en línea, sí. Pues vamos a ver. Me dice Gadi de Gadis Pique que Marruecos ganó en penales. Diantre, en penales. Espérate, ¿contra quién jugaba Marruecos anoche? Porque ese juego debe haber estado bestial. Ah, contra los países. Y adiantre, Marruecos ganándole a los Países Bajos en penales. Eso debe haber sido un juegazo. Lamentablemente, pues era muy tarde, yo estaba durmiendo. Tenemos en línea ahora a Corina Lavado. Buenos días. ¿Me escucha?
11: Sí, le escucho.
9: Hola, Corina.
11: Saludos.
9: ¿Usted es de Venezuela?
11: Sí, correcto, de Barquisimeto, Venezuela.
9: Corina, ¿y qué me dice usted, pues, de los últimos acontecimientos con relación a lo que ha estado ocurriendo en la zona del terremoto?
11: Pues en el área más afectada, ¿verdad? Lo que sabemos básicamente todos por las redes sociales, que pues siguen personas enterradas en los escombros, que va a escasear la comida aún más, pero eso es básicamente en toda Venezuela, y eso, ¿verdad? Lo que ha sucedido en las redes sociales.
9: Corina, pero digo, esto es bien interesante porque pues ha ocurrido esta desgracia que ha provocado esta escasez y estas insuficiencias. Pero aquí ha habido un abrazo internacional, inclusive desde Puerto Rico, Estados Unidos y otros países. ¿Qué te parece esto?
11: Sí, realmente ha habido ayuda de todo el mundo, no solamente de Puerto Rico, ¿verdad? Y agradecidos como venezolanos por por toda esta iniciativa, tanto Puerto Rico, Estados Unidos, España, Europa, todos los que se han dado cita a dar la mano, así sea en sus oraciones, que eso es importante, más allá de toda la ayuda que se pueda enviar, toda la alimentación, todos los productos de higiene, médicos de primera necesidad y las manos que están allá, pues también en todos, ¿verdad? Todo el mundo en sus oraciones, eso es súper importante, porque ahora lo más que debemos fortalecer es la fe como venezolanos.
12: Corina, te pregunto, ¿tú vives en Puerto Rico?
11: Sí, correcto. En Buenos Días, Puerto Rico.
12: ¿Hace mucho tiempo?
11: Sí, hace más de 15 años estoy acá en Puerto Rico. Fue por estudios que llegué acá. Estudio y deporte.
12: Entonces, te pregunto, tú... Porque hay mucha gente que me ha escrito y preguntado que cuánto nosotros sabemos, pues porque la gente en Puerto

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4: Realizando el turismo. Todo el mundo básicamente debe parar en Maiquetía para poder agarrar sus vuelos nacionales y o hacer escala y volver a otro sitio, pues paran en La Guaira.
5: De hecho, en este instante hacer escala allí, pues es sencillamente imposible porque el aeropuerto se destruyó.
4: Correcto, sí, lamentablemente el aeropuerto no está
5: funcional.
4: En funcionamiento, sí.
5: Y si tú le fueras a pedir algo a Puerto Rico, que te escucha a través de WKQ en este instante, te escuchan en Juana Díaz, te escuchan en San Juan, en Cabo Rojo, en Arecibo, en Comerío, en Patillas, en Arroyo, en Florida, fuera de Puerto Rico. Si tú le fueras a pedir algo para beneficio de tus hermanos venezolanos, ¿qué tú les pedirías?
4: Les daría las gracias, ¿verdad? Primeramente, porque sé que han estado atentos. Y les pediría que se dieran cita a los centros de copio, que puedan dar lo que puedan, ¿verdad? Lo esencial, lo básico, cada granito cuenta. Y sobre todo eso pediría oración. Que recemos mucho por el pueblo, que oremos mucho, que seamos personas de fe, que esto va a cambiar, va a pasar y luego de un tiempo, ¿verdad? Vamos a ver la luz al final del túnel.
5: ¿Conocías gente en La Guaira?
4: Sí, tengo un amigo de Barquisimeto que su familia vive en La Guaira, gracias a Dios están bien, pero sí tengo muchas amistades en Caracas también, que pues como fue en diferentes áreas, obviamente La Guaira fue el más afectado, están bien, obviamente hay personas que no se han logrado comunicar todavía, pero nada, tenemos fe que eso es lo principal.
5: Entonces, ¿tú tienes familia allá?
4: Sí, correcto. Están mis padres, mi abuela, mis tíos, mis primos.
5: ¿Y todo el mundo bien?
4: Sí, gracias a Dios están bien. Gracias a Dios.
5: Te pregunto, ¿qué haya ocurrido esto en la magnitud que ha ocurrido? Pues porque hay países que, digamos, Chile está acostumbrado a que tiembla la tierra y California también. Para ustedes, ¿esto es algo sorprendente, algo que nadie esperaba?
4: Sí, totalmente. Nadie se espera un terremoto y menos de esa magnitud. En Venezuela, de pequeña, ¿verdad? Sí, sí temblaba, pero un 2.7, 3.1, cosas leves y eran bien esporádicos. Y quizás a veces al año no ocurría ninguno que vaya pasado esto, que haya sucedido, y dos, uno de 7.1 y uno de 7.5 en menos de un minuto, pues sí, nadie se espera algo así.
5: Bueno, Corina, gracias. Gracias por haber hablado con nosotros. Todo el mundo confiado en que aún se pueda rescatar gente

0: que esté viva bajo los escombros. Y pues nuestra solidaridad absoluta con Venezuela.
1: Amén, que así sea, ¿verdad? Que todavía tengamos ese pequeño rayito de luz al final. Gracias por la oportunidad y gracias a Puerto Rico, porque sé que han estado pendientes y atentos para aportar y para ayudar.
0: Gracias, Corina. ¿Cómo no?
1: Gracias, buenos días.
0: ¿Cómo no? Bien, amigos, son las 6:25. Déjame irme un momento aquí a lo que pasó anoche en la FIFA. Anoche fue el juego. Bueno, no fue anoche, fue tarde noche. Hubo juegos buenísimos. Brasil le ganó a Japón. Ese juego por poco se da penales, porque Brasil le ganó a Japón en los minutos extras que dan. Ahí fue que Brasil anotó. El juego de Países Bajos y Marruecos no lo vi, pero se acabó 1-1. Entonces, el juego de Alemania y Paraguay, que es el juego donde resulta Paraguay vencedor, se acaba 1-1, pero en los penales Paraguay ganó 4-3, como en el caso de Marruecos ganó anoche. El juego se acabó 1-1 contra los Países Bajos, pero Marruecos avanzó porque eliminó a los Países Bajos en el asunto de los penales 3-2. A mí me pasó algo tan curioso anoche, porque yo estaba en un sitio y un amigo mío, cuando se fueron a penales, comenta, él comenta a viva voz allí donde estábamos, que él conoce ecuatorianos, que él conoce gente de Brasil, que él conoce chilenos, que él conoce uruguayos, que él conoce argentinos, pero que él nunca había conocido en su vida un paraguayo. Y la verdad es que yo me puse a pensar y a hacer memoria, y yo tampoco conocía a ningún paraguayo, y eran los paraguayos los que se iban a penales contra Alemania. Resulta ser que el tipo que estaba en la esquina de la barra era paraguayo, pero no solamente era paraguayo. Creo que se va mañana para Paraguay y tenía en el muslo un tatuaje de Paraguay. Y él nos dijo, ¿cómo que no han conocido un paraguayo? Yo estoy aquí. Y para nosotros fue una sorpresa. ¿Por qué? Pues imagínate, yo la verdad es que yo nunca había conocido un paraguayo. Yo conocí uruguayos, chilenos, peruanos, ecuatorianos, argentinos. Pero un paraguayo nunca. Pues allí estaba en la esquina disfrutando, gritando y viendo el juego. Felicidades, Paraguay, que entró a la próxima ronda. ¡Ay, papá! 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Bueno, son las 6:28. 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
6: Hola, ¿qué tal? Precioso día, Puerto Rico, qué rico. Un día más de vida, gracias, Señor. Dice la palabra, gozosos en la esperanza, pacientes en la tribulación, constantes en la oración. Sí. Y tempranito en la mañana, el panorama del tránsito en Carolina continúa aumentando. El movimiento vehicular en la carretera 3, el ramal 8, la Campo Rico, la ruta 66, cómoda, y se torna pesada la Valdoriotti de Castro. En Ponce y Mayagüez no se reportan choques que atrasen su ruta al trabajo. Y recuerden, amigos, que ustedes tienen el poder de prevenir choques saliendo a tiempo, dejando a un lado el texteo, reduciendo la velocidad y manteniendo la distancia entre carro y carro. Janet Pérez Brito, WKQ 580.
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7: Saludos y muy buenos días a los amigos que sintonizan WKQ 580 AM. En el tiempo, iniciamos el martes bajo la influencia de concentraciones entre moderadas hacia altas de polvo de Sahara. Esto mantendrá los cielos brumosos, reducción en la visibilidad y deterioro en la calidad del aire, por lo que las personas con condiciones respiratorias y otros grupos sensitivos deben delimitar la exposición prolongada al aire libre y seguir las recomendaciones médicas. A pesar de la ambiente más seco, algunos aguaceros pasajeros se han reportado durante la mañana de hoy. Esto en sectores del este de la isla. Los mismos no han generado grandes acumulados de precipitación. En horas de la tarde se espera el desarrollo de algunos aguaceros, principalmente sobre el oeste y noroeste de la isla, aunque la actividad de lluvia será bastante limitada. El calor continuará siendo una de las principales preocupaciones durante los próximos días, y es que se esperan temperaturas entre los altos 80 hacia bajos 90 grados en zonas urbanas y costeras, con valores de índice de calor que pudieran estar en el rango de entre los 105 y 111 grados. Se recomienda mantenerse bien hidratado, evitar actividades extenuantes durante las horas de mayor calor y tomar descansos frecuentes bajo sombra o estar en lugares con aire acondicionado de ser posible. Si va para la playa, el oleaje se mantiene tranquilo entre 2 a 5 pies, con riesgo entre bajo hacia moderado de corriente marinas. Para el 580 les informó Carlos Omar Rivera. Que tengan muy buenos días.
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3: Bueno, y ahora la noticia positiva a las 6:34 de la mañana, y la noticia positiva para esta hora Mire, es la primera luna de presa, lo que le llaman Strawberry Moon, de este año. Ocurrió ayer, alcanzando su punto máximo de iluminación a las 7:57 de la noche. Y este evento fue muy especial y destacó, y se destacó a través de todo el mundo. En Puerto Rico se vio hermoso. Y le digo, ¿por qué se llama así? Pues mire, su nombre no hace referencia al color, sino que proviene de las antiguas tradiciones de las tribus nativoamericanas que marcaban la época del año para la cosecha de fresas silvestres. El fenómeno coincidió con una microluna, que esto es lo opuesto a la superluna, ya que ocurrió cerca del apogeo, el punto en el que orbita la luna y se encuentra más alejado de la Tierra, así que esto hizo que se viera ligeramente más pequeña y menos brillante que el promedio. Así que se produjo poco después del solsticio de verano y esta luna de fresa sigue la trayectoria más baja de cualquier luna llena en el año para el hemisferio norte, y al estar tan baja en el horizonte pudo adquirir hermosos tonos dorados, anaranjados o rojizos cuando salió. Así que estuvo hermosa esta luna de fresa, el Strawberry Moon. Estuvo hermosísima. Esta es la noticia positiva a la hora 6:35.
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6: Hola, ¿qué tal? Hola, ¿qué tal? Hola, ¿qué tal? ¿Qué tal? ¿Qué tal? Precioso día, Puerto Rico. Qué rico. Un día más de vida. Gracias, Señor. Dice la palabra: en la tarde, al amanecer y al mediodía oraré y clamaré, y Él oirá mi voz. Temprano en la mañana, el panorama del tránsito en Caguas. Sigue aumentando el número de vehículos en la carretera 1, la 30, el expreso Chayán y la autopista Luis A. Ferre. En Ponce y Mayagüez no se reportan novedades a esta hora. Y recuerden, amigos, que ustedes tienen el poder de prevenir choques saliendo a tiempo, dejando a un lado el texteo, reduciendo la velocidad y manteniendo la distancia entre carro y carro. Janet Pérez Brito, WKQ580.
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14: Bien, amigos, buen día. Hoy es martes. Martes 30 de junio de 2026. Son las 6:41 de la mañana. Vamos con Verónica Abreu Tañón.
15: Gracias, Rubén. Bueno, a 6 días del doble terremoto en Venezuela, gran destrucción en 5 de 23 estados y medios oficiales confirman cifras de 1,719 muertes y sobre 5,000 heridos. Bueno, y Puerto Rico establece 6 centros de acopios para damnificados. Chavo a chavo, descuenta precio de gasolina en la bomba. Soy Verónica Abreu Tañón y usted escucha WKQ580. 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
1: Mira, amigos, son las 6:42 minutos de la mañana. Tristemente, el número de muertos en Venezuela, pues, avanzó dramáticamente ayer. Las cifras aumentaron. Ahora estamos hablando oficialmente de 1,719 muertos y sobre 5,000 heridos. Anoche, la ONU levantó bandera en términos de que se reduce el periodo crítico para rescatar a los supervivientes que puedan estar bajo los escombros. Ahora mismo hay miles de brigadistas de diferentes países, incluyendo de Puerto Rico, allí tratando de identificar gritos, sonidos debajo de los escombros, pero el tiempo apremia. Esta, amigos, es nuestra gran noticia de la hora. 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Aguadilla Barbecue Freedom Fest, celebrando el sabor y la libertad que nos une. 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Tremenda, bueno, me gusta esta vibra de lo que se va a estar llevando a cabo en Aguadilla este próximo sábado 4 de julio. Mientras tanto, sí me confirman que es que este yo no lo vi. Yo vi el de Paraguay con Alemania, en el que Paraguay por penales eliminó a Alemania, pero me dicen que el de anoche, mucho más tarde, de Marruecos con los Países Bajos, con Netherlands, se acabó igual y ganó Marruecos por penales. También me están escribiendo ahora mismo, ¿me puedes creer que en Isla Verde nuevamente se está confrontando con problemas de agua hoy? Bueno, pues a la gente de Isla Verde, que en efecto pueda tener problemas de agua, que me escriban. Que me escriban, porque no, o sea, este es el primer texto que recibo sobre este asunto, pero de ser necesario nos comunicamos con el presidente de la Autoridad de Acueductos y Alcantarillados para que él aclare el alcance de lo que podría estar ocurriendo hoy. 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Bien, amigos, a las 6:48 tenemos en línea a David Sánchez del Servicio Nacional de Metrología. Hola, David.
0: Saludos, buenos días, Rubén.
1: David, ¿qué tenemos para hoy? Cuéntame.
0: Mira, hoy tiempo brumoso, hay una capa densa de polvo del Sahara. Hoy es el día con más concentraciones que se espera por el resto de la semana, todos los días va a haber algo de polvo del Sahara, pero hoy pues especialmente unas concentraciones bastante significativas que pueden afectar a las personas sensitivas a este particulado. No obstante, siempre en horas de la tarde pues hay un poco de desarrollo de actividad de lluvia, más bien en la zona oeste-noroeste de la isla.
1: Entonces, David, la recomendación de ustedes para un día como hoy.
0: Nada, un día normal, sí, pero las personas que son, pues, tengan problemas de respiratorios de alergia, pues, que ejerzan precaución, tomen sus medicamentos y, pues, estén pendientes a las condiciones si van a estar afuera.
1: Tiempo
0: seco en general, pero siempre se va a desarrollar algo en el noroeste de la isla.
1: De hecho, David, hay mucha gente, digo, hoy es martes, pero ya hay mucha gente previendo, planificando, o más bien organizándose de cara al weekend, que es 4 de julio. ¿Cómo se ve ese weekend? ¿Seco también?
0: Pues mira, sí, relativamente igual que va el resto de la semana laboral. Va a venir otro pulso de polvo del Sahara que va a ocasionar nuevamente cielos brumosos, especialmente el 4 de julio. Y no vendría siendo hasta tarde el domingo hacia el lunes que aumenta nuevamente la humedad debido a la próxima onda tropical que se va a estar acercando al área.
1: Gracias, David Sánchez, del Servicio Nacional de Metrología. Gracias.
0: Buen día.
1: Bien, amigos, me escriben aquí. Buenos días, Rubén. Desde el viernes no hay agua en Isla Verde desde el viernes. Pero si es el martes, a mí no me habían escrito de eso. Pero, de haber sido así, yo habría tenido un montón de mensajes de texto de gente de Isla Verde, pero me han escrito dos personas. No sé si es que en el área de ellos hay un problema particular, pero no me ha escrito más gente de Isla Verde y estoy mirando los textos. Primero me escribió una señora que me dice, mira, Isla Verde está confrontando problemas con agua otra vez. Y ahora me escribe un caballero que me dice que desde el viernes tiene problemas de agua. Esto realmente es vergonzoso. Oye, deberíamos poder hablar con alguien del municipio de San Juan sobre este préstamo que denunció ayer Ingrid Colbert, o emisión de bonos por $354 millones, y sobre el parking ese que van a hacer en donde está hoy el estacionamiento del Escambrón, que ustedes saben que a la menor provocación se llena. Entonces, hay una nota aquí que me parece importante reseñar. Ayer, Jennifer González firmó el presupuesto. Lo firmó. Ok, pero hizo unos vetos de línea, eliminó unas partidas en particular. Y yo tengo aquí, déjame ver, porque yo creo que esto es bueno que se reseñe y que se vaya sobre el detalle. Es que ella le quitó una cantidad de dinero a unas organizaciones que reciben francamente miles de dólares, pero que son organizaciones que no operan en Puerto Rico. Déjame ver, aquí lo tengo. Ok, entre los vetos de Jennifer González, independientemente de que estampara su firma y validara el presupuesto, ella eliminó una asignación de 709 mil destinada a la Asociación de Puertorriqueños en Marcha con base en Filadelfia. ¿Qué es esto? ¿Qué es esto? O sea que aquí le dan o le solían dar 709 mil a la Asociación de Puertorriqueños en Marcha, que no es de aquí, que reside en Filadelfia. ¿Ok? ¿Cómo están las cosas aquí? ¿Y de dónde salen esos chavos? De las contribuciones de todos nosotros. ¿Y todo el mundo está de acuerdo con eso? Ok. Otro veto que metió la gobernadora es de 700 mil para esfuerzos de preparación y respuesta del Caribe. Otra organización que no reside o que no tiene base en Puerto Rico. No dice aquí dónde tiene base. Estoy leyendo del periódico El Vocero. También Jennifer González realizó ajustes en la Administración de Servicios Generales, ASG. Incluyó una reducción de 300 mil en puestos de confianza y otros servicios. Puestos de confianza de 300 mil. Bueno, pues eso quedó vetado ayer. Me escriben aquí, Rubén, condominio. Voy a saltar del presupuesto a esto porque me están escribiendo. Buenos días, Rubén, condominio Paseo del Bosque, calle Sagrado Corazón, Santurce. Luego de permanecer 23 días sin servicio de agua, estuvimos 5 días con servicio y actualmente llevamos 6 días sin agua. Repito, este es el condominio Paseo del Bosque, calle Sagrado Corazón, en Santurce. No me quiero imaginar lo que es que no haya agua en un condominio, porque llevar esos candungos o galones para arriba debe ser bastante complicado. Entonces, ¿qué más tengo aquí? Buenos días, vivo en los condominios Marbella, los conozco muy bien, en Isla Verde, y es verdad, no hay agua desde el viernes. Lo que pasa es que la cisterna de los condominios ha ayudado, no ha entrado nada de agua desde el viernes. Sí, pero las cisternas se vacían y en la eventualidad los condominios tienen que poner un plan de racionamiento que pueda atender a la gente, pero pues si no hay agua hace 4 días, pues esto va a ser más complicado aún. Vamos a comunicarnos nosotros con la gente de la Autoridad de Acueductos y Alcantarillados para conocer por qué es que hoy otra vez no hay agua en Isla Verde. Mientras tanto, felicidades a mi primo David Sánchez, que está de cumpleaños. De parte de su papá, tío Mario, que viven allá en New Jersey. Así que felicidades a David. No sé si David está en Puerto Rico, pero él se la pasa por acá fiestando. 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

0: El panorama del tránsito en Bayamón continúa aumentando el movimiento vehicular en la carretera número 2, la 167, la 165, la 5 y el expreso de Diego. En San Juan, Ponce y Mayagüez no se reportan choques que atrasen su ruta al trabajo. Y atención a aquellos que les encanta, les fascina, les gusta el regodeo, dan vueltas y vueltas y vueltas en sus hogares para luego salir a toda prisa, volando bajito, provocando choques. No. Salgan temprano en la mañana, dejen a un lado el texteo, reduzcan la velocidad y mantengan la distancia entre...
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0: 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Janet Pérez Brito, WKQ 580.
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17: Bien, amigos, buen día. Hoy es martes, martes 30 de junio de 2026. Son las 7:08 de la mañana de hoy. Esto es interesante porque deben subir un poco su aparato de radio con relación a la entrevista que vamos a hacer a continuación. A mí me escribió una amiga mía, yo creo que fue el sábado, y me dijo: mira, me van a arrestar si no voy y me van a embargar el salario por una multa de AutoExpreso. Yo le dije que eso era un fraude, pero esto no le llegó solamente a ella, le llegó a medio país. Este es otro, una de tantas modalidades de fraude. Probablemente a usted que me está escuchando le llegó, pero vamos a hablar en breve con la presidenta de la Asociación de Bancos para que ya ponga esto en perspectiva. Son las 7:09 de la mañana. Vamos con Verónica Abreu Cañón.
18: Gracias, Rubén. Bueno, en Paseos del Bosque, en Santurce, casi una semana sin agua. A cisterna se baten los condominios. 6 centros de acopio reciben la ayuda apremiante para los damnificados por terremotos en Venezuela. Ayer el municipio de San Juan, junto a otras organizaciones, de hecho también los cangrejeros de Santurce, y también se unió el reggaetonero Daddy Yankee, uno de los dueños de los cangrejeros, estuvieron allí presentes, y hoy también están de 8 de la mañana a 8 de la noche el centro de acopio en Leirán Bithorn, para recibir de modo servicarro toda la ayuda posible para nuestro país vecino y hermanos venezolanos. Bueno, el huevo de aquí, fresco y más grande, se bate contra el baratismo excedente del importado de Estados Unidos, y es que están a precio por el piso los huevos importados. Llevan así ya un mes. Bueno, y tiempo brumoso, bien brumoso y caliente, bajo extremos polvos del Sahara, que opacan la luz del sol de tanto que hay, pero sin embargo no apagaron la lunita hermosa, la Strawberry Moon, que es la luna de fresa que salió ayer y es la primera luna llena de este verano del 2026. Soy Veronique Abreu Tañón y usted escucha WKQ 580. Esto es temprano en la mañana, a la hora 7:11.
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0: Bien, amigos, una modalidad de fraude le llegó a mucha gente a su teléfono este weekend. Esto está llegando ya hace algunos días, pero llegó este weekend, incluyendo amenaza de arrestos y de embargos del salario. Yo espero que la gente no haya caído, porque esto es bastante evidente, bastante obvio, de que se trata de un traqueteo o de una impostura o de un fraude. Esta, amigos, es nuestra gran noticia de la hora. 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Bueno, son las 7:13. No voy a decir quién, pero me escribe una amiga mía. Esto fue, yo creo que el domingo temprano. Y me escribe, esto está bien raro, me escribe, me van a arrestar si no voy y me van a embargar el salario por una multa de autoexpreso. Este es el colmo de los fraudes. Espero que andes bien. Por si quieres hablar de algo de esto el lunes. Ayer recibí este texto por mensaje e iba al cuartel a reportarlo, ya que mencionan hasta oficiales y números de placa. Soy la segunda persona que tiene conocimiento de este fraude. Pero ella no fue la única que lo recibió. Fue un montón de gente.
1: Desde la semana pasada lo están recibiendo, Rubén.
0: Exacto.
1: Ayer lo había indicado, mi nena lo recibió mi mejor amiga, un montón de gente lo está recibiendo.
0: Pues
1: es. Y es lo amenazante, como lo están, como dice el texto.
0: Pues aquí invitamos hoy a la que hace, yo diría que ya años, viene hablando de estos pecados, de estas imposturas, de estos intentos de fraude, de esta gente que quiere aprovecharse de la otra para extraer dinero de sus cuentas o apropiarse de algo de valía de las personas a las que le escriben. La verdad es que Soymé lleva tiempo, yo creo que...
2: años.
0: Bueno, tú llevas ya... Bueno, ustedes han hecho desde campaña...
2: Sí.
0: Buenos días, Soymé.
2: Buenos días, Rubén. Buenos días a todos aquí en el estudio y a tus radios escuchas.
0: ¿Sabías de este...?
2: Sí, me pasó. Me pasó. Yo levanté mis redes sociales y en la página de la Asociación de Bancos un video que yo misma tomé porque al recibirlo y leerlo me quedé en shock. Y en el video relato, ¿verdad? Pueden entrar a mis redes sociales donde indica... el número de placa, el tribunal, el nombre hasta de, yo creo que la gente también lo decía. Enseguida, tanto el Poder Judicial como otras agencias gubernamentales indicaron que era fraude. Pero el problema de aquí es que te decía que presionaras una letra o hicieras una acción en el mensaje y que posteriormente, entonces ahí es cuando empieza... la situación donde el propio cliente es el que se expone. Y te digo que somos nosotros muchas veces los que nos exponemos, porque si me llevan una tarjeta de crédito y la utilizan, pues yo no, ¿verdad? Me la robaron, yo no me expuse. Pero muchas veces tienen unos datos, como por aquí, que cogieron a lo mejor un batch de números de teléfonos celulares o demás. Pero cuando nosotros hacemos una acción, como por ejemplo presionar un enlace, entramos a ver qué es lo que me está solicitando, el riesgo de poner alguna información, ahí ya le estamos dando una puerta abierta. Le abrimos la puerta y ellos saben todo lo que tienen que hacer para llegar a nuestras cuentas y llegar a nuestros fondos. Y eso es lo peligroso, que todavía existe el fraude, va en aumento por el mero hecho de que nosotros, los ciudadanos, el consumidor, nos exponemos a eso. No acabamos de enganchar, no acabamos de ver o de tener ese quinto, ese sexto sentido de que si esto huele a pescado, es un pescado. Esto no es algo normal, esto se sale de lo tradicional de yo tener estas tarjetas de crédito o estas tarjetas de débito. Al defraudador necesita varios elementos para cometer fraude. Yo necesito tu número de tarjeta, necesito en ocasiones tu nombre, pero por la parte de

0: Así que nosotros tenemos que estar bien pendientes y enganchar y usted generar la llamada o ir al banco o generar la llamada por la parte de atrás, los números que dan las tarjetas de crédito, y tenemos que cuidarnos nosotros mismos.
1: Oye, Soime, a un amigo mío ayer, en la mañana, estaba hablando con él, me dice que le sacaron $1,500 de la cuenta de su ahorro. Y se dio cuenta ayer por la mañana, llamó al banco, obviamente. El banco le da la opción, la querella, de 45 a 90 días lo que ellos investigan. ¿Eso pudo haber sido esa modalidad?
0: El banco tiene, por regulación, es una regulación E, cuando se trata de transacciones electrónicas, pero estas son transacciones electrónicas como ATH, débito, ACH, ahí está incluidas también las transacciones de Apple Pay, si hay algún banco que está dando ese servicio, yo, ATH móvil, tiene por regulación dejarle saber a la persona, después que la persona hace la reclamación de una transacción que él no autorizó, tiene que darle todo lo que le llaman los disclosures, ¿no? Toda la salvedad de lo que va a suceder. Usted hace la reclamación y el banco o la cooperativa, todos los que estén bajo este reglamento E, le dice, mira, pues tengo de 45 a 90 días para investigarte, va a pasar esto, pero tradicionalmente, ahora mismo, con estas situaciones que hay, la mayoría de los bancos comerciales le dan un crédito provisional. Si ese crédito provisional permite, ¿verdad?, poner la reclamación, y en lo que ellos averiguan, a ti no te dejan desfalcado sin ningún dinero, te pueden dar un crédito provisional. Después que termina la reclamación, que puede durar 10 días, te informan en qué quedó esa reclamación. Hay muchas veces que ya sabemos qué es lo que pasó. Por ejemplo, estos mensajes de texto, cuando las personas aprietan el teclado, ponen la información, pues ya sabemos qué es, o lo que pasó con AutoExpreso hace unos meses atrás, o cuando se dijo por toda la televisión y radio, estas personas que vinieron y pusieron unas caretas en los puntos de venta para captar lo que es la banda, o lo que es también cuando tú presionabas tu PIN number, lo captaban porque la careta tenía lo que es el Bluetooth para el exacto. Así que ya sabíamos muchas veces de dónde es que proviene, ¿verdad? Ahora mismo lo que estamos viendo es fraude. ¿Fraude cómo? Un fraude que el cliente se percata en el estado de cuenta, o el mismo banco pues tiene, no escatima en tener toda esta gama de hasta inclusive utilizando la inteligencia artificial para detectar que esto se sale de lo normal y detiene la transacción.
2: Pero antes, Janet.
3: Es que estuve de vacaciones y utilicé la ATH móvil, que no se usa allá, pero mi hija mantiene su cuenta. Y entonces de momento me salió una información de que tenía que marcar unos códigos para una doble seguridad. Yo lo marqué porque tenía que darle los chavos a mi hija. Eso está pasando, ¿se puede?
0: Pero el código te lo mandaron a tu mensaje de texto. Email. Sí, porque eso es lo que se llaman códigos de verificación, ¿verdad? Son diferentes maneras, multifactores, para asegurarnos que es usted la que está haciendo la transacción. Por eso se le manda al número de teléfono donde se tiene registrado. Eso también pasa cuando hacemos compra, que nos mandan ese código. Todos esos códigos multifactores es bueno reactivarlo. Como hay personas que no tienen reactivadas en su teléfono lo que son la cara, ¿verdad? Y son buenas. ¿Por qué? Porque te ayudan a uno saber que usted no es un defraudador, que no tienes tu teléfono. Porque si ese defraudador tiene tu información de tarjeta, pero no tiene tu teléfono, okay, y le mandan ese código de verificación donde usted tiene que presionar los números que a usted le mandan. A él se lo piden. Ah, usted quiere hacer esta compra, por favor ingrese ese código de verificación.

0: ¿Qué él hace? Pues uno de los factores para poder hacer la transacción no la tenía con él. Okay. Por lo tanto, no lo pudo hacer.
1: O sea que eso se está haciendo.
0: Sí, y se debe activar todo tipo de mensaje que nos ayude a nosotros a que a veces decimos, ay no, porque otra vez, no, pero es que es mejor que tú estés protegido. Igual que cuando bajamos las últimas versiones en nuestros celulares, en nuestras computadoras, están hechas para esas últimas modalidades poder detenerlas. Así que no se puede dar información. Tenemos que tener nuestras tarjetas con nosotros. Por ejemplo, la gente me pregunta mucho en la calle, ¿y si me llevan la tarjeta? Pues te llevaron la tarjeta. Si te llevan la tarjeta de débito, ¿tienen tu PIN? No la tienen. A menos que uno coja y ponga un sticker de la parte de atrás en la tarjeta de débito con el PIN puesto, porque se nos olvida. Porque las personas adultos mayores pueden hacerlo. O tienen un papelito, ¿verdad? Pues si no tienen tu PIN, no pueden hacer nada con la tarjeta de débito. Tu tarjeta de crédito. Por eso es que hay que verificar los estados de cuenta, los estados, qué transacción yo hice este mes, esta semana, esto lo hice, esto no. Muchos de ustedes ahora estamos recibiendo mensajes de texto. ¿Usted hizo esta transacción? Si hizo esta transacción, presione 1. Si no la hizo, presione 2. Muchas veces todavía estamos llamando a los bancos para decir que nos vamos de Puerto Rico, de la jurisdicción. Ya eso no se tiene que hacer desde que vienen con las tarjetas de marcas, ¿no? Uh-huh. Así que hay que estar atentos al fraude y a las redes sociales, a los bancos, en cuanto a la situación, ¿verdad?, que me estabas preguntando de esto de Evertec. Tienen que tener mucho cuidado porque están cogiendo la información parcial. Te están llamando y el cliente se está exponiendo.
2: Oye, y la carta, yo recibí la carta y te da unas opciones para uno tener para un enlace que tuviera el crédito por un año. ¿Ustedes le recomiendan a la gente que haga ese?
0: Definitivamente.
2: Ese
0: de por sí tú tienes ya derecho de una vez al año tener información de tu crédito. Yo la recibí. Y yo entré al enlace, te dan el código de lo que tienes que entrar. Yo lo entré para que me protejan el crédito. Estas cartas las vamos a seguir recibiendo. No en este hecho. Lo vas a recibir de diferentes agencias, hasta de médicos, de proveedores de salud, porque tienen tu información.
3: Mira, pero este mensaje, yo pienso que sí asusta o preocupa a la persona muy confiada, a la persona cándida, que de buena fe cree que le enviaron algo, porque este se lo envía un montón de gente. Tribunal de Distrito de Puerto Rico citado por infracción de tránsito. Oficial a cargo, Jorge Morales. Placa, juez, secretaria, está obligado a comparecer ante...
0: Así mismo
3: es. Esto, mano, esto es...
0: No, y te dice más adelante que todo. Te van a congelar tus fondos o
2: embargarlo.
0: Tendrá, sí, embargos de fondos, es correcto. Así que la instrucción es clara.
4: Dice la citación y todo, sí. El 28 de junio de 2026, por lo menos este le llegó a una amiga mía, y a mi hija también le llegó, tiene citación. Bueno, mi hija me dice, mami, mira, me dice que tengo una citación en el tribunal y que por una deuda tu expresa, o yo no tengo deuda. Y se asustó muchísimo.
0: Definitivamente, yo dije, ¿qué es esto? Pero enseguida.
4: Y yo le dije, mira, no aprietes, entonces te da un enlace.
0: No.
4: Que dice AutoExpreso, no aprietes el enlace.
0: No, yo no apretaría el enlace, y mucho menos si aprieto el enlace, introducir cualquier tipo de datos que te soliciten, porque el problema es como cuando todo el mundo recibía lo del paquete, que tiene un paquete para darte, pero tiene la información de la dirección incompleta, y lo que en eso cayó mi hija. Yo decía, pero tú no me escuchas a mí en la radio con Rubén, que no caigan en el pescado. ¿Por qué? Porque si tú estás recibiendo, ¿verdad?, algún envío que tú estás recibiendo, y lo que te dicen es, por unos 50, termine de poner la dirección correcta, porque es que esto es nada más que un costo de envío. Pues por unos 50, pues yo no quiero que me atrasen el paquete. Y ahí es que está el problema, porque vas a poner tu nombre completo, tu dirección, porque te piden la dirección del billing, ¿verdad? En lo que le llaman el billing statement, ¿no? De dónde usted recibe la tarjeta de crédito. Pones el número de tarjeta de crédito y el código de seguridad de la parte de atrás, con fecha de expiración. Pues ya, gracias, buenas tardes, ya no podemos ir de shopping en la internet.
3: Y te fuiste a usted.
0: Nos fuimos para Amazon y vaciamos.
3: Mira, antes de concluir, a la persona que aún después de estas y reiteradas comparecencias tuyas aquí tenga dudas, quiera orientación, ¿ustedes tienen algún teléfono?
0: En la Asociación de Bancos, tanto en nuestras redes sociales, en nuestras páginas de internet, www.abpr.com, todo el tiempo en Facebook, en Instagram, están las palabras, las formas claras y contundentes para evitar el fraude. El teléfono es el 753-8630. Los bancos, las cooperativas, continuamente se están uniendo a esta campaña. Mira, y le dicen a sus clientes de sus últimas modalidades.
3: Bueno,
0: y hay que chequear los estados de balances y tienen que llamar enseguida al banco, como dice Golo, para hacer la reclamación y darle inicio.
3: Para concluir, pero a la vez contestar este mensaje de texto que yo sé quién me lo envió, lo sé. Está equivocado, estamos en verano, apenas va a empezar julio. El coquito de Soymé suele ser en noviembre, apretando noviembre cuando el frío se siente y cuando el navideñeo abruma. Todavía no es. Así que a la persona que me escribió, que sé quién es, pues todavía no corresponde el coquito de Soymé, pero Soymé.
0: Pero gracias por el recordatorio, pero, un friendly reminder.
3: Sí, pero Soymé lleva como 20 años trayéndome ese coquito.
0: Amén, ojalá que podamos seguir disfrutándolos ambos en salud.
3: Gracias.
0: Gracias a todos ustedes.
3: 7:32.
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7: 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Dice la palabra.

0: México, la ruta 66 cómoda y pesada, la Valdoriotti de Castro. En Ponce y Mayagüez no se reportan choques que atrasen su ruta al trabajo. Y recuerden, amigos, que ustedes tienen en sus preciosas manos el poder de prevenir choques saliendo a tiempo, dejando a un lado el texteo, reduciendo la velocidad y manteniendo la distancia entre carro y carro. Janet Pérez Brito, WKQ 580.
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2: Saludos y muy buenos días a los amigos que sintonizan WKAQ 580 AM. En el tiempo, iniciamos el martes bajo la influencia de concentraciones entre moderadas hacia altas de polvo de Sahara. Esto mantendrá los cielos brumosos, reducción en la visibilidad y deterioro en la calidad del aire, por lo que las personas con condiciones respiratorias y otros grupos sensitivos deben delimitar la exposición prolongada al aire libre y seguir las recomendaciones médicas. A pesar del ambiente más seco, algunos aguaceros pasajeros se han reportado durante la mañana de hoy, esto en sectores del este de la isla. Los mismos no han generado grandes acumulados de precipitación. En horas de la tarde se espera el desarrollo de algunos aguaceros, principalmente sobre el oeste y noroeste de la isla, aunque la actividad de lluvia será bastante limitada. El calor continuará siendo una de las principales preocupaciones durante los próximos días, y es que se esperan temperaturas entre los altos 80 hacia bajos 90 grados en zonas urbanas y costeras, con valores de índice de calor que pudieran estar en el rango de entre los 105 y 111 grados. Se recomienda mantenerse bien hidratado, evitar actividades extenuantes durante las horas de mayor calor y tomar descansos frecuentes bajo sombra o estar en lugares con aire acondicionado de ser posible. Si va para la playa, el oleaje se mantiene tranquilo, entre 2 a 5 pies, con riesgo entre bajo hacia moderado de corrientes marinas. Para el 580 les informó Carlos Omar Rivera. Que tengan muy buenos días.
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3: Bueno, y ahora vamos a la noticia positiva. Y mire, y es que tenemos muchas actividades para este fin de semana. Este es el fin de semana del 4 de julio, así que a través de Puerto Rico o hay actividades en conmemoración del 4 de julio o también hay actividades para las personas que van a estar tomándose el fin de semana largo y pasarla bien. Y entre las actividades que señalan a través de diferentes lugares en Puerto Rico, tenemos, mire, diferentes festivales acá para este fin de semana. Tenemos el Festival Paseo Lineal de las Flores, que esto es en el municipio de Ay Bonito. Esto se extendió, se extendió hasta el fin de semana. Disculpen, es que me están llamando. También está el Viernes de Salsa en Isabela. Tenemos también, como indicamos, el Festival de las Flores, que es del 26 de junio al 5 de julio. Así que vaya a disfrutar el Festival Paseo Lineal de las Flores en el municipio de Ay Bonito. O sea, es espectacular, es hermoso, y en Ay Bonito se pasa muy bien. Dese la vuelta también por el reloj de las flores en Ay Bonito, allí en la casa de Ginny y el doctor Ibarra. Está bien hermoso. Así que no se pierda este fin de semana el Festival de las Flores, el tradicional Festival de las Flores, que tiene la mayor variedad de flores exóticas. Dese la vuelta. Y cada año, durante más de 4 décadas, la ciudad de Ay Bonito alberga el mejor espectáculo, sin duda, y con la mayor venta de plantas a través de toda la isla. Así que el Festival de las Flores es nuestra noticia positiva, y como todos los años, se celebra comenzando el último viernes del mes de junio y con una duración de 10 días. Y este año se celebrará con esas fechas que indicamos, hasta el 5 de julio, ya está celebrándose. Y el lema es Jardines de Exhibición Hermanados por la Belleza, con matices de colores que adornan sus flores. Ay, María, parece un poema. El festival contará con 32 jardines en los que se podrán apreciar todo tipo de plantas y flores existentes, y un jurado compuesto por agrónomos activos y retirados del Servicio de Extensión Agrícola de la Universidad de Puerto Rico de Mayagüez seleccionarán a los mejores jardines. Así que vaya a disfrutar este espectáculo de flores hermosas y buenas personas allí en el municipio de Ay Bonito. Hasta aquí la noticia positiva a la hora 7:38.
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0: 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Precioso día, Puerto Rico, qué rico. Un día más de vida, gracias, Señor. Dice la palabra, como tú guardaste mi encargo de perseverar, yo te guardaré. Sí. Temprano en la mañana, el panorama del tránsito, con bastante movimiento vehicular en la carretera 30 desde Gurabo, la número 1 hacia Río Piedras, y el expreso 52 en ruta a San Juan. En Ponce y Mayagüez no se reportan choques que atrasen su ruta al trabajo. Y recuerden, amigos, que ustedes tienen el poder de prevenir choques saliendo a tiempo, dejando a un lado el texteo, reduciendo la velocidad y manteniendo la distancia entre carro y carro. Janet Pérez Brito, WKQ 580.
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4: Bien, amigos, ¿qué tal? Buen día. Hoy es martes 30 de junio de 2026. Bueno, se acabó el primer mes del verano. Se acabó junio. Mañana empieza julio. Hay actividades. Bueno, hay mucha gente de vacaciones. Eso se nota, de hecho, por la concentración en el tapón. Los tapones no son tan grandes como suelen ser. Creo que está ocurriendo algo particular, ¿no? Pero se nota por la mañana. Así que hay mucha gente de vacaciones, hay actividades, muchísimas, fines de semana, el sábado que hay 4 de julio, se da actividades el día 3, el día 4, el día 5, los centros playeros van a estar atestados, mucha gente buscando dónde ver el mundial, mucha gente buscando pantallas gigantes y donde le pongan sonido. Y hay juegos del mundial todos estos días y todos son buenos. Me ibas a decir algo.
5: Por... Ayer he comprado otra taquilla, voy para Culebra el viernes y está todo vendido. Todo.
4: Sí.
5: No hay espacio.
4: Pero ¿por qué tú no juras nacionalidad culebrense? Y te... Sí, porque tú te pasas ahora en Culebra.
5: No, yo vine una vez al año, me gusta ir, pero vine el mismo día. Estar un rato en la calle.
4: Que eso no es, espérate, te pregunto, tú en esas travesías tuyas a Culebra, que me parece que estuviste el weekend pasado.
5: No, voy este weekend, el viernes.
4: No, pero hace poco tú estuviste.
5: Ah, yo fui a comprar la taquilla.
4: Por eso, en esas travesías tuyas a Culebra, ¿tú has ido a Dingy Dog?
5: No. Siempre voy a Tamarindo.
4: Espérate.
5: A las playitas que me gustan.
4: No, no.
5: Sony.
4: Pero, me estás hablando de playas. Yo te estoy hablando del sitio para comer. No has ido a Dingy Dog.
5: No has ido a... Voy a vivir el mismo día.
4: Ok, no has ido a Mamacitas.
5: No, tampoco.
4: Tú no has ido a Culebra, chico. Háblate con Garavito. Garavito te consigue dónde quedarte. Pero, muchacho, tú tienes que ir o a Dingy Dog o a Mamacitas para que sepan lo que es Culebra. Digo, aparte de las playas, ¿no? Pero olvídate del resto. Bueno, son las 7. Mira, que José Efraín me escribe que se haría un bushwalker a esta hora. Yo también. Olo, ¿no has pedido un bushwalker en Culebra?
5: Pues si voy a la playa, nunca he ido en negocio.
4: Ay, bendito.
5: Voy a vivir el mismo día.
4: Ay, bendito. Un bushwalker. Si no, después no fuiste. Eso es como ir ayer a Paraguay en medio de la celebración que la he visto en las redes y que estuvo brutal por eliminar a Alemania. Eso es como ir a Paraguay y no pedir un tereré. un tereré. Pídete un tereré. Pero eso no tiene alcohol allí en Paraguay. Eso es saludable. Me escriben aquí, Rubén también empieza el Tour de Francia.
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4: Entremezclado. El teniente Crespo me escribe un Bushwalker a las 7:45. Muchachos, eso viene excelente. 7:44.
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3: Bueno, advierten fraudulentos informes y cartas de alegadas multas y deudas y ultimátum de amenazas de cargos criminales y citación al tribunal. Asesinatos de madrugada en barrio Borinquen de Caguas, en el sector Bacia Talega de Loíza, y un tercer asesinato en Cambalache de Canóvanas. Puerto Rico se moviliza para ayuda urgente a los damnificados por los terremotos en Venezuela y continúa hoy, se extiende hasta mañana la recolección de ayuda para Venezuela en el estado de Irán Bithorn de 8 de la mañana a 8 de la noche. Los cangrejeros de Santurce, e igualmente también sus apoderados y dueños, Carlos Higuina, igualmente Daddy Yankee, estuvieron ahí ayer y muchas personas llevaron todo el suministro, ayuda, tanto como artículos de alimentos, igualmente ropa y medicamentos. Así que según me informan, sale fuera de Puerto Rico hacia Venezuela tan pronto tengan todo para llenar un avión, así que se espera que sea esta semana. Muchísimos niños huérfanos, más de 500,000 de niños necesitan ayuda en Venezuela. Algunos están buscando a sus padres, otros están heridos y también necesitan alimentación y atención. Las cifras oficiales elevan a 1,700 las fatalidades en Venezuela por los dos sismos que azotaron al país el pasado miércoles. Tras nuevas broncas, Irán contra Estados Unidos contra Irán, suben precios de barril de petróleo y la gasolina. Bueno, 250 años de nacimiento de la gran nación norteamericana estiman traumático cambio de paradigma con la época del ahora presidente de Estados Unidos, Donald Trump. Soy Veronique Abreu Tañón, usted escucha WKQ 580, esto es Temprano en la Mañana, ahora 7:46.

0: Mi amigo, estuvimos hace algunos minutos con la presidenta de la Asociación de Bancos, Soyme Álvarez, y Soyme fue bien transparente y bien clara en precisar la cantidad de intentos de fraude, impostura, para tumbarle a usted dinero de sus cuentas bancarias. El caso más reciente, que es el que corrió durante el fin de semana, es el caso en el que te están enviando un texto, te citan supuestamente por una infracción de tránsito del Tribunal del Distrito, ofrecen hasta el nombre de un oficial, su placa, el juez que los va a atender, la secretaria, número de... Todo eso es embuste. Mire, ya lo sabe, todo eso es embuste. Usted, pues, ojo al pillo, porque ya sabemos de personas que han ofrecido información que no debieron ofrecer y les han sustraído dinero de sus cuentas. Esta, amigos, es nuestra gran noticia de la hora. Bien, son las 7:47. Hay gente que habló del Bushwalker a esta hora, pero otras personas me escriben un champán a esta hora. A esta hora. Pero si son las 7:48. ¿En serio? Eso está bastante, digamos que, osado o complicado. 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Bien, amigos, hay una nota en el periódico El Vocero Digital. Son las 7:49. Dice aquí que el precio del huevo importado ha disminuido considerablemente, y esto ha brindado un alivio a los consumidores en momentos en que la presión económica sigue afectando el bolsillo. Sin embargo, dice el artículo, que la realidad es distinta para los agricultores locales, que enfrentan entonces, a la luz de esto, mayores retos para competir en el mercado. Dice aquí una persona que entrevistan, el vicepresidente del Fondo del Huevo de Puerto Rico: lo que estamos viendo es que el precio del huevo importado está prácticamente a un precio completamente ridículo. Diablo, ridículo. Yo quiero saber cuánto es que cuesta una docena de estos huevos. Eso nos afecta. Tenemos en línea telefónica al secretario de Agricultura, Ramón González. Buenos días.
1: Buenos días, Rubén, a ti y a todo el público que nos escucha.
0: Bueno, esta persona que entrevistó El Vocero dice que el precio de los huevos importados en este momento es ridículo, tan ridículo que afecta al mercado local. ¿Cómo funciona esto?
1: Es ridículo y es abusivo al productor local, Rubén.
0: Sí.
1: Esto es una práctica que se está repitiendo. Esa práctica hace años fue la que causó que mermara la producción de huevos local. Cuando en el mismo artículo te dice el porciento de producción local versus el importado, era dramática la diferencia. La mayoría del huevo se producía localmente y eso siguió disminuyendo por la guerra de precios a nivel de supermercado. Vimos como hace 4 años más o menos vino la gripe aviar en Estados Unidos, se afectó mucho el mercado de huevo, así que aumentó de precio dramáticamente. y nosotros, mientras yo estuve en el departamento, logramos aumentar la cantidad de gallinas y de fincas, que eso no ocurría hacía más de 30 años en Puerto Rico. Así que nosotros comenzamos a producir más aprovechando ese precio alto. Pero ¿qué pasa? Una vez se estabilizó el mercado y la producción en Estados Unidos, ahora hay huevos en abundancia en la mayoría de los estados, sobre todo en la costa este, que es donde nos envían huevos a Puerto Rico. Y los huevos, como también dice el artículo, es un commodity, se tradea a nivel de bolsa, o sea, los precios están establecidos y los compradores en Puerto Rico pueden adquirir huevos en esos mercados. Pero encima de eso se van a comprar huevos que muchas veces está con fecha corta ya a punto de expirar, huevo más pequeño del que se mercadea en Estados Unidos, y es el que compran la mayoría de ellos para traer a Puerto Rico. Una vez llega aquí y se lo venden a los supermercados utilizan una práctica que es ilegal, que es venderlo muchas veces por debajo de su costo. Y eso en economía se llama dumping. Eso es un delito federal. Y aquí ninguna agencia, el Departamento de Agricultura, no ha estado procurando por esos recibos de compra a los supermercados, que vemos que ponen especiales ridículos. Hemos visto una cadena que sacó en unas tiendas huevo a 50 centavos la docena, otro a 6 docenas por $5.
0: ¿Qué?
1: En Estados Unidos tú no puedes comprar a ese precio, y de allá traen el huevo y lo venden por debajo del costo aquí. Pero eso es dumping, eso es ilegal, y eso desplaza a los productores locales.
0: Pero entonces, mire, disculpe, me escribe, o más bien me deja un mensaje a alguien que esté escuchando esta entrevista. Mire, a ver si usted coincide con esta persona.
2: Rubén, siempre hay que tener mucho cuidado con esa, con esas bajas de precio tan grandes. El problema es que tratan de destruir precisamente a los pequeños, a los locales. Y después, cuando ya no existan, porque los destruyeron, porque la gente compró el barato, van a subir los precios. Entonces nos vemos encerrados en una isla donde vamos a tener unos precios exorbitantes en los huevos porque no defendimos nuestra empresa local.
0: Sí.
1: Eso lo dijo exactamente como es.
0: Sí.
1: Y en el propio artículo te dice ahí, del vocero, que hubo una reunión recientemente de los importadores en el Departamento de Agricultura. Allí me cuentan que hubo un importador, que todavía no sé quién es, que tuvo la desfachatez de decir allí en la cara de los funcionarios del Departamento de Agricultura que la industria de huevos en Puerto Rico no tenía futuro. Eso es lo que ellos piensan, también equivocados, porque aquí hay productores de huevos que se levantan todas las mañanas, todas las madrugadas, a empacar los huevos para llevarlos al consumidor puertorriqueño. Pero necesitan un campo de negocio balanceado y justo. El dumping es ilegal y hay que detenerlo en Puerto Rico. Ocurrió en los años de don Antonio Álvarez y Pollo Picú con el amarillento y pellejún, si tú te acuerdas de eso, que vendían el pollo congelado que iba, bueno, estaba marcado que decía para reservaciones indias y para Puerto Rico. Lo vendían como carne a bomba y desplazaron a la producción de pollo local. Hoy nos queda una sola planta de pollo. Al final los supermercados están jugando con nosotros. Lo hacen con el plátano. El plátano en la finca ahora mismo está 30, 35 centavos, hasta 25 centavos. Vete al supermercado para que veas cómo todavía los tienen a 99 centavos, a 3 por un dólar, a 89. Es abusivo y nadie les pone respeto.
0: Entonces pregunto si la práctica del dumping es ilegal, o sea, si es ilegal, ¿qué agencia del Estado, quién se supone que intervenga aquí?
1: Pues mira, el Departamento de Agricultura es quien inspecciona los huevos. El Departamento de Agricultura, dentro de sus poderes, le puede requerir a los supermercados, a las cadenas, cada vez que ve un especial, solicitarle las facturas de compra de ese producto. Y si están vendiendo por debajo del precio en que lo compraron, tienen ahí para erradicar un caso a nivel federal.
0: ¿Sí?
1: Junto al Departamento de Justicia, claro que sí. En más de una ocasión, Rubén, y no quiero, tú sabes, pero mientras yo era secretario, me enviaban los choppers, los especiales, inmediatamente solicitábamos las facturas de compra y milagrosamente el chopper desaparecía.
0: Wow.
1: En más de una cadena.
0: Wow. Bueno, Pirul Ramón González, gracias por atender a WKQ.
1: Siempre a orden, Rubén.
0: ¿Cómo no? 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
4: Saludos y muy buenos días a los amigos que sintonizan WKAQ 580 AM. En El Tiempo iniciamos el martes bajo la influencia de concentraciones entre moderadas hacia altas de polvo del Sahara. Esto mantendrá los cielos brumosos, reducción en la visibilidad y deterioro en la calidad del aire, por lo que las personas con condiciones respiratorias y otros grupos sensitivos deben delimitar la exposición prolongada al aire libre y seguir las recomendaciones médicas. A pesar del ambiente más seco, algunos aguaceros pasajeros se han reportado durante la mañana de hoy. Esto en sectores del este de la isla. Los mismos no han generado grandes acumulados de precipitación. En horas de la tarde se espera el desarrollo de algunos aguaceros, principalmente sobre el oeste y noroeste de la isla, aunque la actividad de lluvia será bastante limitada. El calor continuará siendo una de las principales preocupaciones durante los próximos días, y es que se esperan temperaturas entre los altos 80 hacia bajos 90 grados en zonas urbanas y costeras, con valores de índice de calor que pudieran estar en el rango de entre los 105 y 111 grados. Se recomienda mantenerse bien.
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4: acondicionado de ser posible. Si va para la playa, el oleaje se mantiene tranquilo, entre 2 a 5 pies, con riesgo entre bajo hacia moderado de corrientes marinas. Para el 580 les informó Carlos Omar Rivera. Que tengan muy buenos días.
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7: Hola, ¿qué tal? ¿Qué tal? Precioso día, Puerto Rico, qué rico. Un día más de vida, gracias, Señor, dice la palabra. Yo pondré mi confianza en Él, en el Todopoderoso. Sí. Y tempranito en la mañana, el panorama del tránsito en San Juan, con bastante movimiento vehicular a lo largo y ancho de la avenida Jesús de Piñero, tramos de la Roosevelt, la Muñoz Rivera, la Ponce de León y el expreso Las Américas. Y recuerden, amigos, que ustedes tienen el poder de prevenir choques saliendo a tiempo, dejando a un lado el texteo, reduciendo la velocidad y manteniendo la distancia entre carro y carro. Yanek Pérez Brito, WKQ 580.
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8: El batacazo arrancando la semana se dio ayer cuando Paraguay dejó en el camino a la poderosa Alemania, a la siempre candidata Alemania a llevarse la competencia. La selección paraguaya de fútbol sigue viva en la Copa del Mundo. Lo impensable cuando todos los pronósticos ponían a los teutones pasando sobre los paraguayos en 16avos, ha sucedido todo lo contrario. Paraguay, que se clasificó tercero en la fase de grupos, ha dado la gran sorpresa y la noticia de la semana y de la Copa. Con todos los poderes en la tanda de los lanzamientos penales, han clasificado a la siguiente instancia en United 2026. Alemania dice adiós. Paraguay dice hola, estamos en la Copa y vamos por más. En Minuto Mundial les habló Quique Lanza.
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8: Bien, amigos, buen día. Hoy es martes 30 de junio de 2026. Bueno, el alcalde de San Juan, Miguel Romero, rechazó señalamientos de que tienen que ver con el estacionamiento que se va a establecer en el Escambrón. Dijo que ahí no se va a construir para el lado, que se va a construir sobre el estacionamiento. O sea, que va a ser una construcción vertical sobre lo que ya existe. Así que ha dicho que lo que ha circulado por ahí sobre el proyecto de ordenanza número 55 es falso, y que esto tampoco contempla la privatización del Parque del Escambrón ni convierte el Parque del Tercer Milenio en un estacionamiento. Esto está interesante, hay que discutirlo, porque también hay mucha información por ahí tergiversada con relación a este asunto. Hoy juega Francia, hoy juega Noruega, que son los mejores fanáticos, con el como los vikingos, pero juegan con Costa de Marfil. Vamos a ver qué pasa. Esto es a la 1. A las 5 juega Francia, a las 9 de la noche. Para los que no estén durmiendo, hay un juegazo en el Mundial, que es México y Ecuador, usted puede escuchar estos partidos, estos juegos, aquí en WKQ580. Son las 8:09. Vamos con Veronique Abreu Cañón.
9: Bueno, ilegal federal el dumping o extrema saturación en la importación para hundir producción del huevo que se produce en Puerto Rico. Alerta ante masivo fraude electrónico con inteligencia artificial y previene amenazas con alegados textos sobre cargos penales, amenazas de multas hasta citaciones a tribunales por deudas de autoexpreso. Y a 6 días de doble terremoto en Venezuela, gran destrucción en 5 de 23 estados y medios oficiales confirman cifras de 1,719 muertes, sobre 5,000 heridos y decenas de miles de desaparecidos. Bueno, y Puerto Rico establece 6 centros de acopios para damnificados. Chavo a chavo, descuenta el precio de la gasolina en la bomba. Encendidos últimos resultados de la Copa Mundial. Brasil en tiempo extra resulta con victoria sobre Japón y en penales 4-3 Paraguay elimina a Alemania. Bueno, y toda la isla bajo los candentes polvos del Sahara. 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Esto es temprano en la mañana, la hora 8:10.
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8: Bien, amigos, un ex secretario de Agricultura llamó la atención sobre una práctica que se conoce como dumping. En el caso particular de los huevos importados, que ahora están bien, bien baratos. Y él dice que esto es con la intención de hacer daño al mercado local y a la producción local de huevos. Los están prácticamente regalando, los importados, para que usted en el supermercado adquiera esos y en la eventualidad, pues la industria de aquí, pues coja un cantazo. Esta, amigos, es nuestra gran noticia de la hora. 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Bien, amigos, son las 8:13 de la mañana. Hay una nota que me parece a mí que es importante, y es que, y yo creo que esto es bien importante y debería hacerse todo el esfuerzo para que se logre. El Departamento de Justicia podría solicitar que se extraditen a Puerto Rico a los 5 o 6 turistas españoles que regresaron a su país hace más de una semana y que están siendo investigados por una agresión sexual a 2 jóvenes de 22 años en un Airbnb de Isla Verde. Bueno, pero yo dice aquí que podría solicitar. Yo creo que el Departamento de Justicia debía solicitar la extradición de estos individuos, si es que los tienen identificados, y entiendo que sí, porque quien les alquiló Airbnb sabe las identidades de ellos. Y allí hay cámaras y por todos lados hay cámaras. El director de la División de Extradiciones del Departamento de Justicia, Héctor Siaca, explicó que de radicarse cargos en ausencia contra los sospechosos, su oficina tramitaría la solicitud de extradición a través del Departamento de Justicia de los Estados Unidos. 814.
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0: Rivera, La Ponce de León y El Expreso Las Américas. Y recuerden, amigos, que ustedes tienen el poder de prevenir choques saliendo a tiempo, dejando a un lado el texteo, reduciendo la velocidad y manteniendo la distancia entre carro y carro. Yanet Pérez Brito, WKQ 580.
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2: Bueno, son las 8:15 de la mañana. Tenemos en línea telefónica al doctor Diego Sainz, el director pediátrico del Hospital Auxilio Mutuo. Buenos días, doctor. Gracias por estar con nosotros.
3: Buenos días, Verónica.
2: Oiga, doctor, lo estamos llamando porque es que desde la semana pasada hay una cantidad grande de polvo del Sahara a través de todo Puerto Rico y esto directamente afecta a adultos, pero también a los niños y a las niñas que tengan condiciones respiratorias, algún tipo de afección como asma u otro tipo de condición. Y ahora que están en los campamentos, que se promueve la actividad fuera, ¿qué se puede hacer para prevenir que estos niños y niñas le dé algún tipo de afección o se le complique su situación médica?
3: Como bien di, buenos días a todos, buenos días allá al grupo de trabajo de WKQ y a la audiencia. Como muy bien dijiste, la temporada en este momento está crítica para personas que tengan problemas respiratorios, no solo niños, adultos también. Para el caso de los niños, si usted tiene un hijo, un nieto que es asmático o tiene problemas de alergia respiratoria severa, lo que se llama rinitis alérgica, no debe estar haciendo actividades fuera de la casa, outdoors. O sea, está crítica la situación con respecto al polvo del Sahara, y lo que va a hacer es complicar la situación. Lo vemos en la oficina todos los días, la gran mayoría de los pacientes que estamos viendo enfermos son pacientes con problemas respiratorios. Así que en los campamentos, en la casa, si usted tiene un niño asmático, por favor, trate de mantenerlo fuera del alcance del polvo del Sahara. Si usted tiene un niño asmático, alérgico, y tiene que ir a una actividad fuera de la casa, tiene que consultar con su médico, con su pediatra, para el tratamiento preventivo, para poder hacer la actividad con el menos riesgo posible.
2: Así mismo. Y si se encuentra algún tipo de emergencia, de inmediato que vaya al hospital, ¿correcto?
3: Dificultad respiratoria tiene que ser evaluada inmediatamente, sea con su pediatra o en la sala de emergencia, pero no permita que se complique las cosas. Si el paciente, si el niño empieza a toser, a tener dificultad respiratorio, usted empieza su tratamiento, usted no ve que mejora, por favor, llévelo a su médico.
2: Y algo bien importante, el doctor, y que lo mencionó también, que anden siempre con sus medicamentos de emergencia. Por ejemplo, el pump de asma, que eso salva vidas definitivamente.
3: Eso es correcto, Verónica. Los inhaladores, no solo los broncodilatadores, que es el famoso albuterol,

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2: Hola, ¿qué tal? Hola, ¿qué tal? Hola, ¿qué tal? ¿Qué tal? ¿Qué tal? Tapón, tapón, tapón, tapón, tapón, tapón, tapón, tapón. En el Expreso de Diego, el Expreso Las Américas, la autopista Luis Afer. Y la Kennedy. Y atención a aquellos que les encanta, les fascina, les gusta el regodeo, dan vueltas y vueltas y vueltas en sus hogares para luego salir a toda prisa volando bajito, provocando choques. No, no, no, no, no. Salgan temprano en la mañana, dejen a un lado el texteo, reduzcan la velocidad y mantengan la distancia entre carro y carro para que eviten choques que arruinen su día. Janet Pérez Brito, WKQ 580.
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16: Muy buenos días, amigas, amigos, soy Luis Pavón Roca, les doy la bienvenida a WKAQ Analiza. Don Carlos Eduardo Díaz y Olivo.
17: Don Luis Eduardo Pavón Roca, buenos días.
16: Muy buenos días. Y don Guillermo San Antonio y Hacha.
18: Buenos días, Carlos Eduardo y Luis Eduardo. Un placer estar aquí con ustedes hoy, martes, el último martes de junio y el último día de junio que habrá Copa Mundial de la FIFA 2026. Pero hoy...
17: No le hagas eso a Luis, no le hagas eso.
18: No, sí, mira lo que le voy a decir a Luis, hoy hay unos partidos del cará, como los hubo ayer. que me acosté tarde viendo el último.
16: ¿De verdad?
18: Sí, eliminándose a dos potencias. Primero se eliminó Alemania y después se eliminó a los Países Bajos. Pero en penales ambos. Pero lo que quiero decir es que hoy hay uno a las 5 de la tarde y uno a las 9 de la noche. Que yo estoy contento. Porque quiere decir que... A las 5 de la tarde juega Francia, me parece que ella. A las 9 de la noche juega México y Ecuador. Que va a ser en la Ciudad de México. Entonces imagínate tú, eso va a estar allí paralizado. Pero lo que quiero decir es que como el juego primero de hoy, bueno, hay uno a la 1 de la tarde que juega Noruega, hay uno a las 5 de la tarde que juega Francia y Suecia, que a mí me interesa mucho porque Francia es uno de los favoritos, si no el favorito del torneo. Y el de las 9 de la noche, México y Ecuador. Eso me permite ver el de las 5 de la tarde, Francia y Suecia, trasladarme a los vinilos, a los mejores vinilos que existen en Puerto Rico. Y luego terminado los vinilos, a las 9 de la noche ya, en cualquier lugar que haya un televisor respetable, que puede ser mi casa, ver ese México y Ecuador.
16: Así que la noticia que te tengo es más placentera para ti. En el estudio de vinilo hay un televisor.
18: Pues por eso.
16: Y usualmente alguien con mal gusto pone el juego.
18: Pues ya tú sabes entonces lo que te espera
16: hoy.
18: Como
16: yo creo en la anarquía, pues se pone el juego.
18: Pues ya tú sabes lo que te espera hoy.
16: Así que podrás ver el juego en un televisor. Y oír los vinilos a la misma vez.
18: Bueno, yo sé que Carlos...
16: Carlos va a estar parte del programa con nosotros porque tiene compromisos profesionales de algún tipo. Así que comencemos con un tema que yo sé que a Carlos le llama la atención y le interesa. Déjame ponerlo en perspectiva. Ayer el Tribunal Supremo de los Estados Unidos hace una determinación que afecta indirectamente a Puerto Rico.
18: Hizo varias,
16: pero hay una en particular. Donde se había puesto en hold, en buen español jurídico, un pleito que había radicado el presidente Trump contra unos, o más bien lo habían radicado contra él. Él pierde el pleito en el Tribunal de Distrito, donde le dan la razón a varios miembros, no a todos, pues no todos recurrieron al tribunal. Hubo algunos cobardes que no se atrevieron a cuestionar al presidente.
18: Como tres fueron.
16: Sí, los puertorriqueños.
18: Y la jueza Anton Georgi fue la que...
16: Le dio la razón a los demandantes, diciendo que habían sido incorrectamente removidos de su relevado, ¿verdad?, de sus funciones en la Junta de Control Fiscal. Justicia Federal eleva esto al nivel de apelaciones, al nivel del circuito de Boston, y el circuito de Boston paraliza el manejo del caso en espera precisamente de este caso.
18: Pero Luis, un paréntesis, la jueza Anton Georgi resuelve esos nombramientos. Tú sabes que son, alguno le corresponde al
16: Congreso,
18: otro al Congreso, son atípicos.
16: Correcto.
18: El presidente, por sus pantalones, los destituyó a los tres.
16: Y sin ningún proceso.
18: Por eso.
16: Sí, o sea,
18: le da la complejidad al tema de que esos nombramientos no son propios de una agencia, una administración, correcto, cualquiera del presidente.
16: Y los hace, pero son dos cosas, y los hace sin un debido proceso de ley, sin haberle dicho, mire, usted se comió un padre, y como se comió un padre, pues usted es un irresponsable, y por lo tanto no debe estar allí. El Boston paraliza el manejo del caso en espera de un caso que está ante el Supremo, que ya el Supremo había emitido, ¿verdad?, la determinación de que lo iba a ver, que de alguna manera, yo no estoy tan seguro que se parezca tanto, pero todo el mundo ha entendido, y era la gobernadora de la Reserva Federal. Le llamo gobernadora porque así que se llaman esos puestos. No me queda claro por qué usan ese término, pero un miembro de la Junta, miembra, porque es una mujer, del Federal Reserve, que había sido removido por el presidente, de nuevo, sin explicar mucho. O sea, tú te me vas. Estos puestos históricamente habían sido bastante insulados de la cosa política, porque como es el tema económico, se pretende que los vaivenes políticos no afecten, ¿verdad?, las determinaciones de este cuerpo. Pero Trump se lo pasó por donde no le da el sol y la removió. Ayer, y ojo, ojo, no se resuelve el caso en sus méritos. Lo que se resuelve es el injunction. Y el Tribunal Supremo dice, vean los méritos. O sea, lo que yo creo que sí resuelve es, tiene que haber justa causa. Si hay justa causa o no, no lo estamos resolviendo. Tiene que abajo terminar con el proceso, llegar a la conclusión que lleguen, pero no son de libre remoción del presidente de los Estados Unidos. Tiene que haber justa causa. La pregunta es, mira, y dejo a Carlos.
17: Sí, porque si no, no voy a poder entrar, Gabriel, porque me tengo que ir.
16: Adelante, adelante.
17: Mira, esto tiene que ver con la sección de Puerto Rico es parte del mundo, que yo creo que aquí no le han dado la debida atención a unos issues que son fundamentales, que tienen mucha pertinencia para nosotros, y acabas de reseñar que el Tribunal Supremo, entre varias decisiones ayer y otras que bajan hoy, está resolviendo asuntos muy importantes. Uno de ellos, que lo toco someramente y lo dejo para después para que aproveche que Guillermo está ahí, que es un experto en esta área, el tribunal determinó que en los procesos electorales las papeletas o votaciones que se efectúan antes de la elección, pero que se envían o remiten por correo y llegan después de la elección, pero están selladas antes de esa fecha del día de la elección, hay que contarlas. Que Trump estaba a favor o estaba promoviendo que no se contaran, que eso promovía a su vez el fraude. Pues el tribunal resolvió que no, y eso tiene pertinencia en Puerto Rico con el voto adelantado, así porque se permite precisamente que si está sellada antes del día de la elección, o incluso en esa cercano a esa fecha, pues no haya problema en contarlo. Así que, pero dejo eso para que después lo analicen. Hay otras 12 decisiones que son las que tú tocas. Una, el caso de Trump versus Cox, que tiene que ver con la gobernadora de la Junta de la Reserva Federal, y el caso de Slaughter, que tiene que ver con el Federal Trade Commission, que también Trump quiso remover a dos demócratas de esas posiciones porque le dio la gana, sin, ¿verdad?, formularle cargos y establecer justa causa. Y aquí viene lo importante. En el caso de Slaughter, que mueve a dos personas del tribunal de la Federal Trade Commission, ahí se requería, como se requiere en la ley de promesa, y como en el Banco de la Reserva Federal, que cualquier remoción de esos nombramientos que inicialmente hizo el presidente, una vez nombrados y confirmados, tenía que ser por causa. Sin embargo, el tribunal en Slaughter revoca un caso de Humphrey de casi 100 años atrás, de principios de los años 30, cuando Franklin Delano Roosevelt quiere sacar a un republicano de la Comisión Federal de Comercio, del Federal Trade Commission, y poner gente de su confianza con la visión del nuevo trato. El Tribunal Supremo de Estados Unidos, en manos de republicanos recalcitrantes, no quiso que removieran a ese republicano de la posición, y en el caso de Humphrey estableció que solamente el presidente podía remover de estos organismos administrativos a personas que ejercieran funciones ejecutivas o cuasi ejecutivas, es decir, similar a las del ejecutivo, pero si tenían facultades cuasi legislativas o cuasi judiciales, y la Comisión de Comercio tenía reglamentación, así que parecería como una legislatura cuasi legislativa, y adjudicaba procesos administrativos cuasi judiciales, pues no podía haber remoción. Así que le petó a Franklin Delano Roosevelt, un republicano. Pero como Roosevelt estaba tocado por Dios, Humphrey se murió, a pesar de que el caso fue ganado por él y su sucesión, le permitió a Roosevelt nombrar como quiera de inmediato un demócrata, y ahí se quedó. pero la decisión perduró hasta que Trump la impugna. Y el tribunal resuelve que posiciones que tienen alguna gestión ejecutiva son ejecutivas, punto. Aunque tenga elementos cuasi judiciales o elementos cuasi legislativos, el presidente puede removerlo. Son puestos de libre remoción.
16: O sea, que ahí le dan la razón a Trump.
17: A Trump. Dice el tribunal, sin embargo, que puede haber otras posiciones que no son ejecutivas, que se quiso garantizar una independencia y que ahí, pues, esa libre remoción pues no aplicaría igual, y cita específicamente el caso de la Reserva Federal, y que con el otro caso al que tú estabas haciendo referencia, que se resuelve ayer, que el tribunal determina que hay que darle un proceso y ver si hay justa causa para su remoción, porque dice que en el caso de la Reserva Federal, desde antes de que existiera la Constitución de Estados Unidos, se habían establecido bancos nacionales, que había intervención del sector privado ahí, que luego de la Constitución se crearon bancos nacionales y bancos, ¿verdad?, federales, que después expiraba el charter o la autorización, y que no fue hasta el 1912 que se restableció, pero que desde el principio eso no ejercía política ejecutiva, era una política institucional, y que incluso esos bancos de la Reserva hacen transacciones comerciales y privadas también, y que por lo tanto ahí no hay libre remoción. Conclusión, una vez hecho toda esa exposición, sale la pregunta: ¿qué implica esto para Puerto Rico? Y lo que ustedes dos mencionaban con respecto a la Junta de Supervisión Fiscal, que Trump destituyó a varios miembros de esa junta, y tres de ellos litigaron y dijeron que tenían que ser removidos por justa causa y no a la voluntad del presidente. Y este caso se había dejado latente hasta que se resolvieran estos pleitos. ¿Qué significa eso? Les voy a dar para que ustedes también lo complementen con su análisis, mi impresión. No está del todo claro, pero a mí me parece que los miembros de la Junta pueden hacer un buen argumento de que en realidad la Junta no ejercita, la Junta de Supervisión Fiscal, no ejercita poderes ejecutivos, que su injerencia es de naturaleza presupuestaria y fiscal principalmente, que eso de presupuesto es una labor esencialmente legislativa o congresional, y que al estar autorizada la legislación de promesa en los poderes plenarios del Congreso sobre los territorios, que es potestad absoluta del Congreso, no del Ejecutivo, esto es del tipo de entidad separada, tipo Banco de la Reserva Federal, que puede entonces plantearse que no existe la libre remoción. Pero eso no está del todo claro, simplemente ahí les planteo lo que me parece a mí que pudieran invocar los miembros de la Junta que no quieren que lo remuevan, que es González, Vix y Rosa, para mantenerse en sus cargos. Así que dejo ahí con esa, ¿verdad?, relato, introducción, para que ustedes también lo complementen.
16: Y ya tú añadiste, pero te dejo que lo expanda, que una de las diferencias para mí cruciales con este caso es que los nombramientos provienen del Congreso, o sea, distinto a todas las agencias, no se me ocurre otra que se parezca a la Junta en ese sentido, donde no son nombramientos del presidente, sino que se mete una terna y es una fórmula dividida. El que controla la mayoría del Senado somete tiene dos nombramientos, la minoría del Senado tiene un nombramiento, se repite ese patrón en la Cámara, dos y uno, y entonces el presidente tiene uno. O sea, puede, que eso no está presente en lo del Federal Reserve, o sea, puede el presidente sencillamente meterse y quitarle el que nombró el del Senado, por decir algo, sin justa causa.
18: Yo estoy de acuerdo con lo que dice Carlos, que no está clara la cosa, ¿verdad? Y uno no pudiera ver que esto está 100% decidido, pero tomando lo que decidieron los jueces del Tribunal Supremo ayer en el caso en que revocaron a Humphreys. Y en el caso del Banco de Reserva Central, yo apostaría a que la fuerza de los miembros destituidos de la Junta, que ya ganaron en primera instancia y que están allí en apelaciones de Boston, es esa. Es lo que pasa es que esto no es una junta ejecutiva propiamente, es precisamente una junta dominada y nombrada por el Congreso, cuyos miembros son básicamente también controlados en su mayoría por el Congreso. Fíjate cómo el diseño se hizo para que hubiera 6 miembros congresionales y uno del presidente.
17: Son funcionarios territoriales, no federales.
16: Eso es otro. No son, expresamente la ley dice que la Junta no es federal, no es una agencia federal. No,
18: pero bueno, pero siempre se dice que el que nombra puede destituir. Será una junta del gobierno de Puerto Rico, pero si yo soy el que los nombro, yo los saco.
16: Sí, sí, pero que es distinto.
18: Sí, sí, entiendo que hay
16: un tema federal.
18: A un tema federal. Yo creo que la fuerza de los demandantes ahí, de los miembros de la junta destituidos, sería plantear en los tribunales, en el Tribunal de Apelaciones de Boston y en el Supremo, precisamente la naturaleza de la composición de esa junta, precisamente que emana de un ejercicio congresional y que la relación de Puerto Rico con Estados Unidos dentro de esa cláusula territorial dice que es el Congreso de los Estados Unidos el que mantiene la autoridad sobre Puerto Rico, no el presidente. Correcto. Es el Congreso.
16: Que iría a lo que decía Carlos, de esta función ejecutiva versus función legislativa versus función judicial. Si fuésemos a irnos por esa lógica, aquí se algo pita, va a explotar algo. Eso es Carlos, yo creo.
17: Sí, soy yo que me estoy estacionando. El carro no
18: eso, eso es que tiene, que tiene muchas cosas alrededor. Cuidado,
16: sí, Carlos. Cuidado, Carlos, que cuando pita, que algo le vas a meter.
17: Que vayamos a la pausa mientras yo me...
16: Vamos a la pausa y continuamos ahorita porque te va a tropezar con algo.
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18: Regresamos.
16: Oiga.
18: A WKAQ Analiza. Luis Eduardo Pavón Roca.
17: No le puedes dar mucho espacio porque va y nos saca.
16: Yo creo que Carlos ya está ready para sacarlo.
18: Carlos, ¿no chocaste?
17: Sí. No, ya estaba ya estacionado.
18: No chocaste porque tienes ahí esa...
16: La batería de vaina que hace...
17: Se estaciona solo.
18: Ay, mire.
16: No me acuerdo dónde nos quedamos.
18: No, pues... yo concluí básicamente diciendo que me parecía, como a Carlos, que la fuerza que puede tener el argumento de la Junta de Supervisión Fiscal destituida aquí, que fueron restablecidos por la jueza Anton Giorgi, es precisamente la naturaleza de sus nombramientos, que son congresionales, y que el que tiene la jurisdicción y la autoridad constitucional sobre los territorios y Puerto Rico...
16: Eso es importante.
18: Correcto. Es el Congreso. El Congreso.
16: Lo dice la misma ley y lo dice la Constitución.
18: Y entonces el presidente le va a destituir a los miembros nombrados por el Congreso. Ahí me parece que hay un elemento adicional inconstitucional en esa actuación.
16: Sí, ¿no?
17: Sí, esta, sí, adelante, Luis.
16: No, que esto es importante... recalcarlo, de que en el esquema constitucional norteamericano los territorios los administra el Congreso, no los administra el presidente, es el Congreso. Uh-huh. Y que la Junta en realidad es un desdoblamiento de ese poder. O sea, hay un lío en un... Bueno, ante la posibilidad de que hayan líos financieros en los territorios, porque esta ley no es solamente para Puerto Rico, los territorios podrán pedir que se active esta ley, que es el mecanismo que el Congreso diseñó para bregar con los problemas financieros de los territorios. En el caso de Puerto Rico, la aplicación fue automática e inmediata. Pero es un ejercicio, ¿verdad?, de gobernanza congresional, no es del Ejecutivo. Carlos.
17: Así que estamos, yo creo que los tres más o menos de acuerdo en la, ¿verdad?, posible distinción que puede hacerse en Puerto Rico con respecto a la Junta de Supervisión Fiscal y las posibilidades de que el presidente no pueda hacer esto de libre remoción. Me parece a mí aquí lo otro que debemos
18: tener presente. Y considerando, que, Carlos, que el juez presidente Roberts, por ejemplo, es el juez ponente en el caso de...
17: En ambos, en los dos.
18: En los dos. Y que la juez Amy Comey Barrett, que fue nombrada por Trump, va y hace mayoría junto al juez Roberts con los tres jueces liberales, y la juez Barrett es la misma que firma, por ejemplo, la opinión de las papeletas, de las cuales vamos a hablar después. No me cabe duda que esos dos jueces son los que van a, me parece, hacer causa con los otros liberales en cualquier decisión mayoritaria como la que yo pienso que debe haber. Porque esos otros, hay cuatro jueces ahí que parecen más inamovibles.
16: Uh-huh.
17: Y eso lo veremos hoy con la decisión de la enmienda 14 y los hijos de inmigrantes que nacen en Estados Unidos. Yo creo que va a romper por lo que tú dices. Pero el otro que quería traerle es que esta decisión, y eso no lo he visto discutido a fondo, ni siquiera en Estados Unidos, esta es otra decisión en el desmembramiento del derecho administrativo tradicional de los Estados Unidos y que plantea a su vez una reflexión en Puerto Rico. En un momento dado, con la creación de agencias administrativas, en realidad se había creado una cuarta esfera de poder, además de las tres gubernamentales básicas, judicial, legislativo y ejecutivo, que era el organismo administrativo. Con la creación de las agencias, con funcionarios a términos que no coincidían con los procesos electorales, de remoción solamente con causa y con poder de regulación o reglamentación que los tribunales le daban alta deferencia, se creó una especie de gobierno permanente en los Estados Unidos, y cabe decir en Puerto Rico, de una gente que se atornillaba en las agencias y que no importa el gobierno que ganase una elección, pues allí seguían y continuaban porque no estaban sujetos al proceso político, y que las reglamentaciones que promulgaban, que a veces no estaban de acuerdo con la visión del Ejecutivo de turno, si se impugnaban, tenía que la judicatura darle alta deferencia por la deferencia que supuestamente había que darle al organismo administrativo. Eso, la corte de Roberts ha ido derrumbándolo. Primero revocó el caso de Chevron, diciendo que una interpretación de una agencia no tiene ni vincula a la rama judicial, y la rama judicial tiene la potestad de dejarla sin efecto. Y no es una cosa que tiene que acatarse y seguir ahí. Así que le tumba la interpretación permanente que las agencias le daban a sus propios reglamentos o estatutos. Y esto al permitirle al presidente, al ejecutivo, remover libremente la, prácticamente la totalidad de las agencias, le tumba el guiso de unos gobiernos que llegaban y ganaban elecciones y no podían poner gente cónsono con la interpretación del mandato electoral. Esto, aunque hay gente que se rasga las vestiduras y dice que lo que le hace es darle unos poderes a Trump, es todo lo contrario. Cuando Trump no esté y ganen los demócratas, van a poder limpiar la casa y traer gente con la nueva visión del mandato popular, si ganan los demócratas, que quieran poner en ejecución esa visión avalada por el pueblo y no que tengan que soportar la gente que Trump entronizó en posiciones, ni las interpretaciones reglamentarias en el área de migración, en el área de impuestos, en todas las otras áreas administrativas, sino que está a la libertad del nuevo presidente o presidenta y el mandato popular. Eso va a tener repercusiones en Puerto Rico, porque esto es una decisión federal, no obliga automáticamente a nuestros tribunales, pero yo no tengo la menor duda que nuestro Tribunal Supremo esto obligará, y vendrá alguien a impugnar las interpretaciones de la agencia aquí, las remociones que puede hacer el gobernador o gobernadora de turno, y el Tribunal Supremo nuestro va a tener que interpretar y ver si eso aplica aquí, y esto representa, les quiero decir, como les dije al principio, una revolución en el derecho administrativo.
18: Bueno, lo que dice Carlos es what's good for the goose is good for the gander. Sí, yo estoy de acuerdo. Lo no están haciendo ahora previendo eso. Están tratando de limpiar de los demócratas que están entorpeciendo. Sí. Pero sí, eventualmente funcionará for the gander.
16: No, y aplica aquí y puede aplicar de inmediato en Puerto Rico. Porque el Ejecutivo tiene una media guerra, dicen por ahí, con ASG. La Administración de Servicios Generales es una de esas agencias que la pasada administración atornilló un funcionario y excede el término electivo. Lo que pasa es que ASG no es muy controversial, no, Luis, en cierta medida.
17: Esto puede ser un field day para ti. Las procuradorías, correcto, con cargos de 10 años pueden ser impugnadas porque las procuradurías ejercen funciones ejecutivas.
16: Correcto.
17: Así que si esa decisión aplica aquí, se van a limpiar a todas esas procuradurías. Así que la procuradora de la mujer, aunque esté ahí 10 años, el gobernador o gobernadora de turno podría plantear que lo puede sacar.
16: Si no me
17: no
16: sigue,
17: ocurriría así con el contralor, porque es una de creación constitucional
16: legislativa.
17: Y está escrita en legislativo.
16: Correcto.
17: Pero todas estas cosas están sujetas a una nueva reevaluación.
16: Ética es una gran pregunta. Yo no estoy claro ahí. Pero no tengo duda, por ejemplo, de ASG. Porque adjudicar subasta y comprar, tú sabes, eso, más ejecutivo que eso no existe. Y se decidió que eso se iba... El fin yo creo que era noble, o sea, la idea era un poco facilitar, agilizar y transparencia. Pero ahora mismo hay una guerra con esa agencia por parte del Ejecutivo, por razones que tal vez no tengan que ver con la ejecución, pero está la guerra ahí, con esta decisión,
18: y quizá
16: queda en precario ese puesto.
18: Y quizá el fin público queda mejor servido con esa guerra.
16: Sí, pero...
18: Porque...
16: Pero le dieron municiones a la gobernadora. O sea, si la gobernadora
18: quiere
16: ir allí y cuestionar la continuidad de este funcionario, lo puede hacer hoy más fácil que ayer.
18: Correcto.
16: Eso es todo lo que estoy diciendo.
17: Óyeme, y que aquí cabe mencionar que el Ejecutivo nuestro, la concepción de nuestra Constitución, es más poderoso que el Ejecutivo, correcto, federal, porque Muñoz diseñó una Constitución en donde reforzó el poder del Ejecutivo. Así que hay otro elemento adicional en nuestra situación particular.
16: Es correcto. Vamos a la pausa y regresamos.
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18: Regresamos a WKAQ Analiza en WKAQ Radio Reloj. Eso es para complacer al amigo José Efraín.
16: A los gorditos, que le gusta el retro. Le gusta el retro, tiene un catálogo ahí de jingles. Y sigue con nosotros por la vía telefónica don Carlos Eduardo Díaz.
17: Aquí.
16: Y Olivo.
18: Oye, aquí, Carlos, estoy, ya que tú.
17: Guillermo, perdóname, Guillermo y Luis, porque me voy a tener que ir. Y quería dejarle planteado otro tema para que no se después ustedes retornen al de los
18: Luis se va a ir a si no, con nosotros.
16: Si no, por supuesto, si nos da la gana. O sea, tú, si tú te vas, lo dejaste yo. Si me da la gana, se
17: va a ir. Ah, bueno, pero es que creo que les va a interesar. Porque y no lo he visto en la prensa. Y esto me lo hace llegar un amigo alcalde.
16: ¿Lo de Camuy?
17: Tú sabes que la situación... Ya va, sí. La situación de la gobernadora, todos conocemos la disputa con la rama legislativa y especialmente con el Senado y Rivera Chat. Sabemos también la que ha surgido en San Juan y el pleito judicial que instó el alcalde Romero contra Acueducto. Ahora hay otro pleito que insta a un municipio que es Camuy y el alcalde Gaby Hernández, pero aquí es que viene lo interesante. Gaby Hernández presenta el pleito y le envía una comunicación a sus compañeros alcaldes en donde hace un desglose de sus frustraciones con la presente administración y se lo quiero dejar planteado para que ustedes pues le den el análisis que entiendan. Así que lo voy a leer rápidamente y dice: estimados alcaldes y alcaldesas, dice el presidente de la Federación de Alcaldes, quiero informarles que con profundo pesar hoy me vi en la obligación de presentar una demanda contra mi propio gobierno, específicamente contra el Departamento de Recursos Naturales y Ambientales y su secretario Waldemar Quiles. No fue una decisión tomada a la ligera. Durante semanas agoté todos los canales institucionales a mi alcance. Solicité reuniones, pedí ser escuchado y procuré una audiencia para exponer personalmente los hechos y defender un proyecto de gran importancia para nuestro municipio. Lamentablemente, nunca recibí esa oportunidad. Resulta inaceptable que un proyecto que cuenta con todos los permisos y autorizaciones correspondientes haya sido paralizado por la actuación de unos vigilantes con una agenda claramente contraria al desarrollo, sin que la agencia atendiera nuestros planteamientos o siquiera nos concediera el debido proceso. Lo más frustrante de todo es que somos parte del mismo gobierno. Las diferencias y controversias entre agencias y municipios deberían resolverse mediante el diálogo, la comunicación y el respeto institucional, nunca obligando a un alcalde a acudir a los tribunales para proteger los intereses de su pueblo. Como presidente de la Federación de Alcaldes, siempre defenderé el principio de que los municipios merecen trato justo y oportunidad de ser escuchados. Hoy me tocó defender a Camuy, pero mañana esta situación podría afectar a cualquiera de nuestros municipios. Confío en que el proceso judicial permita restablecer el Estado de Derecho y que prevalezca la razonabilidad, porque nuestra responsabilidad siempre será velar por el bienestar de nuestras comunidades por encima de cualquier consideración. Y ahí culmina la comunicación del alcalde, pero les planteo a ustedes, es una crítica abierta al trato que él entiende que ha sido objeto de parte de la administración de su propio gobierno, de su propio partido, en donde siquiera le dieron la oportunidad de atenderlo. Así que hay otro flanco abierto, en donde ahora se unen alcaldes, y no cualquier alcalde, presidente de la Federación de Alcaldes, Guillermo y Luis. Adelante.
16: Eso último creo que es lo que hay que enfatizar. Es el presidente de la Federación de Alcaldes, federación que se compone por municipios del PNP. Aquí hay dos grupos, como todo en la vida, aquí en Puerto Rico, en la vida puertorriqueña, hay dos grupos. Uno es la Asociación de Alcaldes, que son los populares, y la Federación, que son los PNP. He tenido oportunidad de examinar la demanda antes del programa. La demanda tiene que ver con un área recreativa de nombre el Peñón Brusi, que está por allí, obviamente, en Camuy, y relata la demanda que el municipio, estos son fondos ARPA, imagínate tú, estos son los de COVID, que alega la demanda, ¿verdad? Habrá que ver qué dice Recursos Naturales, pero alega la demanda que ellos tenían ese proyecto de revitalizar esa área recreativa, que han cumplido con todo, estatal, federal, la madre de los tomates, todo está aprobado, todo está en todos sus permisos, y que llegaron estos señores de Recursos Naturales y le paralizaron su proyecto el 24 de junio. Esto es reciente, está calientito. Para mí, desde el punto de vista de análisis político, no jurídico, político, lo importante es que yo tengo al alcalde que preside, los alcaldes del PNP, viéndose obligado, como él dice en esa carta que leyó Carlos, a recurrir a los tribunales, a demandar lo que él llama su gobierno, que evidentemente no es su gobierno, porque lo está demandando. A mí me llama la atención que yo creo que esto va a terminar destapando algo peor, porque yo creo que esto es una agenda contra este alcalde. En particular, no sé si por su cercanía al presidente del Senado. ¿Por qué digo esto? Porque me consta que este secretario ha ayudado a alcaldes en otros temas. Y que, a pesar de que comenzó con el pie izquierdo con la alcaldesa de Loíza, recordemos que su primer revolú público, bueno, su segundo revolú público,
18: que Loíza le quedaba lejos, era.
16: Él estaba por allá y que aquello estaba lejos y que no iba a llegar. Una cosa por ahí, por el estilo. Pero de lo que he oído, aprendió la lección y está muy accesible a alcaldes y en diferentes proyectos, no voy a mencionarlo, que eso le tocará a él, ha sido bastante proactivo en facilitar lo que se puede facilitar a esos alcaldes. Otro lío, y yo no sé si es, tú me puedes ayudar, si geográficamente está más claro que yo. Yo sé que había un lío con las cavernas, claro, de Camuy, se llaman, qué bruto soy. Las
18: cavernas del río Camuy.
16: Correcto, de Camuy. Que está en tres municipios, sí. En realidad, está en Lares, está en...
18: No sé si es Atillo, es Esquina.
16: Camuy y Atillo, Camuy. Correcto. Son los, o sea, esa cosa de esa formación, ¿verdad?, geológica, ocupa tres municipios, pero se le llama Cavernas de Camuy. Y yo sé que había habido diferencias de, ¿verdad?, criterio de opinión, porque el alcalde de Camuy, que casualmente es este, ¿no?, quería para sí, o sea, para su, no para él, sino para el municipio de Camuy, la administración y el disfrute de esas cuevas, que ciertamente se ha colgado el gobierno central. O sea, estas cuevas cerraron cuando María, y lo que yo creo que es una vergüenza para los tres gobiernos que han pasado por Puerto Rico después de María, que al día de hoy eso no haya abierto. O sea, este es uno de los destinos turísticos más icónicos e importantes y que distinguen a Puerto Rico. Y los tres, entiéndase, Ricardo Rosselló, Wanda Vázquez, Pedro Pierluisi, y cuatro gobernadores, y Jennifer, no han podido abrir aquello allí. O sea, no han tenido la capa. Oiga, pues yo no sé cuán complicado puede ser un trillo allí para limpiarlo y ponerle lo que haga falta. Después de todo, una caverna natural, esto no es Disney World. Anyway, sé que haya habido una pelea con este mismo alcalde. Así que yo no sé si es que este alcalde está marcado, ¿verdad? En la lista, sí, del secretario no está alto.
18: Non grato.
16: Pero, políticamente hablando, no habla bien de Jennifer, que su propio alcalde, el que preside la federación, la ande demandando.
18: Sigue siendo el presidente de la federación de alcaldes, ¿verdad? O la federación de municipios, creo que se llama.
16: La federación de municipios.
18: Sí, sí, sí. Sigue siendo el presidente de la federación y sigue siendo una persona con standing, ¿verdad? A nivel de Puerto Rico, que los medios de comunicación le van a publicar sus quejas, sus reclamos. Y pues más allá del tema jurídico, que yo no lo conozco, pero sí el tema político, pues lo que ustedes la carta que Carlos leyó y la relación que tú hiciste de la demanda, pues quiero mirar las observaciones que yo hago. Él se refiere varias veces a lo difícil que se le hace demandar a su propio gobierno. Creo que él se refiere a decir a su propio partido, pero no lo va a decir porque es el propio gobierno de él y es el propio gobierno del alcalde de Arecibo también, aunque esté
16: popular.
18: Claro. Pero él quiere decir, la gente que milita en mi propio partido, no, ni siquiera con ellos hay una comunicación efectiva, me rechazan reuniones, no hubo manera de canalizar. Y me llama la atención que él dice, por culpa de unos, creo que fue lo que Carlos leyó, de unos guardacostas, no es que se llaman, los vigilantes, que dice que tienen una agenda en contra del desarrollo. Pero es que yo no creo que el cuerpo de vigilantes tiene que promover el desarrollo. No, ellos no están para procurar el desarrollo. Ellos están para procurar la protección medioambiental, de acuerdo a unas leyes y reglamentos que tienen que administrar. Hay una tensión usualmente entre la protección y el desarrollo. Pero esa tensión no la dilucidan el cuerpo de vigilantes.
16: Sí, pero yo creo que a lo que se refiere, y me identifico con el alcalde, es que hay unos ambientalistas en Puerto Rico que su definición de protección de recursos natural es que nadie vaya allí, que no tenga acceso a nadie y que el ser humano es un contaminante que no debe permitirse que se acerque a ese recurso. Y por lo tanto, la protección constituye en la clausura permanente de eso. Porque como los seres humanos, cuando respiramos, botamos CO2 y eso es un contaminante, sí, porque nadie respira allí. Y esa visión no es protección de recursos naturales, es precisamente, yo creo que va en contra de lo que deben ser los principios de las áreas, o sea, los parques federales americanos, que es una de las grandes contribuciones de ese país al planeta. Están diseñados para que tú vayas y para que haya una carretera. O sea, hay que hacer una carretera. Porque si no, ¿cómo llego? Ah, no, es que no debería haber seres humanos aquí. Y esto lo dejamos como una especie de reserva.
18: No, yo te puedo entender, pero yo no le puedo pedir al secretario de Recursos Naturales.
16: Ah, no, no.
18: O al cuerpo de vigilantes que tengan una visión por eso.
16: No es el DIDEC.
18: Y en esa tensión hay una política pública. Hay unos contornos.
16: Hay un gobernador, que para eso está.
18: Y mira, no se puede hacer ese 100% que quieres, pero por aquí, con esta desviación, haces el 90%. ¿Por qué sé yo? Se llegan a...
16: A compromiso.
18: En áreas que son, ¿cómo se llama? Opinables, objetables, etcétera. Pero yo crecí caminando a la escuela, ahí en la urbanización Roosevelt, y la escuela iba a mi casa, iba al cine Roosevelt. Los martes las tandas eran a $2 las damas.

0: a la escuela, allí en la urbanización Roosevelt, y la escuela iba a mi casa, iba al cine Roosevelt. Los martes las tandas eran a dólar las damas.
1: Y a, pero tú no eras dama.
0: No, pero era niño y pagaba igual que las damas.
1: Esa parte no me la
0: a peso. A y, peso. Y los demás a dos pesos, los hombres. Eso era los martes. Y no, y siempre recuerdo que había una pintura al costado del cine que escenificaba el ahogamiento de Salcedo. Y había unas letras que decían, una inscripción que decía allí en el cine de Roosevelt: venceréis al dios del miedo, solo entonces seréis libres. Y había unos taínos allí ahogando a Salcedo. Y yo creo,
1: era por ahí, por Camuy, by the way. Creo que por ahí fue por allí. Ahogaron. Yo creo que fue por allí.
0: ¿Y por qué recuerdo eso? Porque creo que ya se le ha perdido el miedo a la gobernadora, ya otros le han dado un bofetón antes, ya está hasta de moda llevarle la contraria, demandarla.
1: Si te quieres raquear, demándala.
0: Yo creo que ya es parte del ejemplo que la gobernadora perdió ese aura, esa que ya la gente está matriculándose fuera. Que ya el primer guapo le dio el primer bofetón a aquel y ya todo el mundo quiere pasar y dárselo. Y creo que esa es la mentalidad que hay aquí. Creo que lo que ha hecho el alcalde de Camuy es sumarse a ese. Lo hizo primero el presidente del Senado, lo hace después el alcalde de San Juan, lo han hecho otros líderes que la critican. Bueno, el alcalde de Camuy pues lo hace también y le explica a sus compañeros en una carta que puede ser tan demoledora como la propia demanda judicial que presentó.
1: Yo recuerdo, Guillermo, cuando fue una cosa de primera plana noticia y análisis en el país, cuando el entonces alcalde de Cagua, William Miranda Marín, publicó un anuncio contra el de Obras Públicas, bendito que era un Almedio.
0: ¿Alcaraz?
1: No, yo creo que fue contra, ay Dios mío, el otro, el que me escapa el nombre ahora. Amigo,
0: bueno. Izquierdo.
1: Gente. Izquierdo.
0: Pepe Izquierdo.
1: Yo creo que era Pepe Izquierdo.
0: Sila Calderón.
1: Sí.
0: Porque fue secretario de Estado. Primero fue secretario de Obras Públicas de la gobernadora, me parece, y luego fue secretario de Estado.
1: Pero como Obras Públicas, el alcalde tenía un lío. Yo no me acuerdo. No me acuerdo sustantivamente de qué era el proyecto, qué había pasado. La cuestión es que no le hacían. Esto mismo, no le hacían caso. Y él, en vez de llamar a la gobernadora, o en vez de, bueno, había, no te había tenido éxito según sí, él, ¿verdad? Accediendo al secretario, publicó una página en el periódico, me imagino que haya sido El Nuevo Día, si no fue El Vocero, no recuerdo el periódico, o sabía si los dos, y diciendo, o sea, muy similar al tono
0: de
1: la carta que leyó Carlos, y aquello fue un escándalo. Imagínate tú, que ahora van al tribunal y le radican el pleito y olvídate de los peces colores. Yo creo que por lo que tú señalas, yo no lo había visto desde el punto de vista salcedístico, pero no hay respeto, o sea, sencillamente, más que no haya respeto, yo creo que no hay esperanza de que a las buenas voy a conseguir algo, que es peor, o sea, porque toda esta cosa de mi gobierno y todo eso es un entre líneas de que como yo soy PNP, a mí me deberían tratar mejor que a los que no son PNP. Eso es lo que está diciendo el alcalde.
0: Por eso te decía que, bueno, sí, está en gobierno como el de Arecibo, pero yo creo lo que él quiere decir es...
1: Lo que él quiere decir es, mire, yo soy PNP y como soy PNP, y encima de eso, presidente de la federación,
0: y no me contestan.
1: A mí me deberían coger el teléfono. Que es la razón incorrecta para cogerle el teléfono a alguien. Pero bueno, así se bate el cobre en Puerto Rico. Y lo que está diciendo es, pues vengo al tribunal porque no me dejan otra. Tiene un problema la gobernadora.
0: Sí, y en el interno del alcalde estoy seguro que ha desahuciado políticamente a la gobernadora ya y estoy seguro que esa actuación la lleva a cabo porque en su interior él ha desahuciado políticamente ya a la gobernadora. Porque si no la hubiera desahuciado políticamente, difícilmente la enfrenta, claro, de esa manera.
1: ¿Por qué hay fundraisers de la gobernadora que van todos los alzacolas del sector privado? ¿Por qué lo cita a Fortaleza y a pesar de las barbaridades que ha hecho y que han dicho con relación al DEC, van allí y se toman el retratito?

0: tú sabes.
1: Pues porque yo siempre albergo la esperanza de que cuando yo vaya a pedir algo para mí, me lo den y consiga mi objetivo.
0: Y ella es la gobernadora
1: hasta el 2028. Y la gobernadora tiene el poder para hacer y deshacer. Lo vemos. No sé si la gobernadora o Domenech o alguien. Alguien en Fortaleza. Como se dice, Fortaleza.
0: O los dos.
1: Entonces, usted como alcalde o como representante. Si usted es representante, si usted se le enfrenta. Caramba, cuando llegue mi proyectito allí, que con tanto trabajo me dio conseguir los votos en mi cuerpo. Y tanto o más trabajo me dio conseguir los votos en el cuerpo, hermano, que aquella no me lo firme, pues murió mi proyectito para yo poderme virar y decirle a mi gente, mire, voten por mí, que yo logré la aprobación de este proyecto. Pues yo tengo que tener algún grado de, ¿verdad?, de respaldo. No vaya a ser que cuando llegue diga, ¿de quién es esto? De Guillermo. El que se pasa hablando mal de mí. No, vétate eso, olvídate. Mire, pero los méritos, olvídese los méritos. Al diablo ese yo no le voy a dar un solo titular. Esa es la esperanza que albergan todos los componentes políticos, inclusive los de oposición.
0: Y es el mal uso.
1: Porque por ahí hay dos o tres en esa misma zona oeste.
0: Son malas mañas.
1: Oye, que la defienden. ¿Pero por qué la defienden? Pues porque le están mandando para allá cositas. Pero esas malas mañas se llama gobierno de Puerto Rico.
0: Sí, sí.
1: Independientemente de quién esté allí.
0: Sí, sí.
1: Ahí la musiquita, vamos a la pausa. Cuando regresemos, hablemos del escambrón.
0: Dale.
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3: Víctor Huérfano de la Red Sísmica, bienvenido aquí a WKAQ en la tarde, agradecidísimo, muchas gracias. ¿Qué podemos informarle al pueblo de Puerto Rico que nos está escuchando?
4: Hay que mantener la calma, es lo primero.
3: Exacto.
4: Sí, acá ocurrió un evento sísmico bastante fuerte hace unos minutos en el norte de Venezuela. Fue un magnitud de, por ahora, 7.1, y el centro de tsunami se emitió una advertencia para nuestra zona. Ojo con esto, es una advertencia. No hay que desalojar por ahora, hay que mantener atentos a información oficial. Sí se recomienda salir del agua.
3: Carlos Omar Rivera del equipo de meteorología de Guapa Guapa Media WKQ. Cuéntame, ¿qué está pasando?
5: Saludos, Quique, y amigos radio escuchas. Sé que deben de estar en estos momentos un poco de tensión por la información que se ha estado brindando. Importante destacar lo siguiente, y esto tiene que quedar muy claro. Aún no se ha confirmado la generación de un tsunami, pero las autoridades mantienen esta advertencia debido al riesgo de fuertes corrientes marinas y las fluctuaciones que pueden estar ocurriendo a través del mar Caribe, y esto que puede representar un peligro para las playas, los puertos, las bahías y las zonas costeras.
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0: Regresamos a WKQ Analiza. Luis Eduardo Pavón Roca y Guillermo San Antonio Hacha. Carlos Díaz Olivo retomó unos asuntos allende los estudios.
1: No de los mares.
0: No. Luis, quería que tocáramos el tema del escambrón.
1: Hay una controversia, hablando ahorita de obstruccionismo y hablando de los recursos naturales y hablando de tanta cosa.
0: Bueno, yo te he hablado de la tensión que hay entre vigilantes o recursos naturales y desarrollo económico. Y tú hablabas que es que hay una gente que piensa que respirar,
1: hace
0: toda
1: daño.
0: Toda actividad humana
1: hace daño.
0: Contamina.
1: Y es verdad.
0: Pues genera uno basura, genera...
1: ¿no? Correcto. Pues aquí en el escabro me recuerda esto. Se ha formado ahora una follisca, dirías tú. Palabra tuya, me gusta.
0: Una follisca.
1: Que es claramente política. Están por un lado los de que se asocian con Victoria Ciudadana et al. metida hasta aquí mi amiga Ingrid Colbert, que es la legisladora municipal por el Partido Popular Democrático.
0: Es la única.
1: Es la única.
0: Legisladora municipal del Partido Popular, sí.
1: Correcto. Así de bien salió el Partido Popular en San Juan. Y me perdonan, pero con estas actuaciones peor se pondrá la cosa. Pues me parece que la postura que está tomando la representante del Partido Popular es la incorrecta. Todo tiene que ver con el parking, con el estacionamiento que hay en el Escambrón. Recordemos, y para los que no sepan, la carretera divide dos facilidades recreativas importantes de San Juan. Cuando usted va hacia San Juan, ¿verdad? A mano izquierda está el Parque Luis Muñoz Rivera, que lleva allí 1000 años. Cuando yo era chiquito, esa era la salida de los domingos. Uno iba allí a jugar ese parque. Al lado derecho, unido por un puente y por un semáforo, para que no lo pisen los carros, hay dos cosas. Lo que se ha llamado el Parque del Tercer Milenio y lo que históricamente se ha llamado el Escambrón, que es una playa, tuvo un momento dado uno de los clubes más importantes de baile de Puerto Rico. Allí tocó César Concepción y todo el mundo en los años 50. Hubo, yo no sé si hay un restaurante allí, en esa facilidad, conocido, era un club de playa. Más arriba estuvo el club de playa del ejército americano. Porque después que usted pasa esa luz del Escambrón, de nuevo, a mano izquierda, hoy día es el hogar del niño.
0: Casa cuna,
1: eso mismo. Sí, sí. Pero esos eran
0: barracas militares.
1: Barracas o casas, yo creo, más que barracas, sí, yo creo que eran casas de los oficiales. Y a mano derecha estaba el club de oficiales del ejército norteamericano, donde iban a la playa, había una canchita de tenis.
0: Esa playa le dicen Escambrón, pero es la 8 también, ¿verdad?
1: La 8 es porque allí, en la 8 es la parada de la guagua, 8, y la 8 se conoce porque hay buenas olas para surfing, para los que les gusta ese deporte. Eso más o menos es el área. Volviendo al debate este, que yo de verdad que no entiendo, porque es que este país que todo el mundo se opone a todo. Allí hay un parking que no da. Si usted no me cree, pasee por allí cualquier día de fiesta y va a ver el tapón de madre que se forma de la gente esperando, literalmente, esperando en la avenida para doblar a la derecha y meterse en el parking del Escambrón. O sea que yo creo que es estipulable que hace falta parking.
18: Hace falta parking ahí.
1: ¿Verdad? O sea, hace falta parking. O sea, nadie puede decir que no hace falta parking.
18: Yo corro allí por la mañana.
1: Por eso. Pero
18: y llego allí a San Juan a 4 y 5 de la mañana.
1: Pero a esa hora no debe haber problema de parking.
18: Hay un montón de gente, Luis, corriendo. Lo voy
1: ¿ya?
18: A.
1: Ok.
18: Y no da el parking.
1: Imagínate, yo no estaba pensando en lo que van para la playa. Tú no, estabas hablando de lo que a las 4 de la mañana...
18: Oye, cuando San Juan es abierto, un día que San Juan que cierran el viejo San Juan desde las 5 de la mañana para correr, y que no hay tráfico, te dejan estacionarte allí en el Escambrón hasta ir la entrada. Y no hay parking, y la fila es brutal.
1: Entonces, dice el alcalde cuando lo confrontan con este tema, porque aquí es un ¡foul! ¡Van a hacer un multipiso! Pues qué bueno. Y dice el alcalde, déjame leer la cita directa. Lo que actualmente evalúa la legislatura municipal es una propuesta de ampliación de un estacionamiento multipiso, oigan bien, sobre la misma huella que ocupa el estacionamiento existente. Un espacio destinado desde hace años exclusivamente a ese uso. La propuesta no afecta áreas verdes, senderos, playas ni espacios recreativos del parque. Entonces, ¿cuál es el problema? O sea, honestamente, si alguien me explica, porque como me lo pinta la primera parte de la noticia, es que este es el acabose. Que aquí, muchachos, van a hacer allí el Empire State Building. Y se fastidió la playa y olvídate tú de los peces colores. Hasta el guabairo se va a afectar allá en Salinas. Mire, gente, están cogiendo el parking y están haciéndole dos o tres pisos arriba para que quepan más carros. Pues yo creo que eso está muy bien. ¿Tú tienes alguna información que yo necesite para cambiar mi opinión?
0: Bueno, quizás no información que no tengo. Tengo un criterio que puede ser algo distinto al tuyo. A mí me parece que la crítica que yo leo de la legisladora popular Ingrid Kohlberg es que se está concediendo un derecho de superficie de 60 más 30, ¿verdad? Hasta 90 años, sin vistas públicas y sin subasta.
1: Ahí estoy de acuerdo con ella. Bueno, debe haber vista pública.
0: No entiendo por qué no hay subasta, porque es el mismo operador el que lo va a echar para arriba. No entiendo qué es eso, no sé. El taponcito ese que se forma allá afuera, yo no soy ingeniero ni nada de eso, pero es molestoso cuando uno va al viejo San Juan y tiene que dar esa curvita ahí del Normandy.
1: ¿Termina con un carril?
0: Es un taponcito molestoso eso ahí. No se va a aumentar eso, o sea, ese taponcito no va a dramatizarse con una afluencia todavía mayor de vehículos ahí.
1: No, porque el tapón es por los vehículos que no pueden entrar porque no hay estacionamiento. Si haces más estacionamiento, debe haber menos tapón. O sea, lo que están parqueados allí es porque no pueden entrar y la policía de Puerto Rico o la municipal son tan que en vez de decirle, mire, sígalo que no hay parking, dejan que se convierta el carril derecho en una especie de preestacionamiento of sorts. Bueno,
0: yo creo que hay, ¿verdad?, preguntas válidas, ¿verdad? A mí no me gusta, ¿verdad?, los que protestan por todo lo que se haga. Y yo creo que hay dos tipos de protesta que he visto en la prensa. Está la que pide la legisladora municipal, que dice, bueno, hagan vistas públicas, vamos a escuchar y vamos a ver por qué no se hace una subasta. A fin de cuentas es sería un contrato millonario que tendría una vida de 60 años más renovable 30 años posteriores.
1: 90 años, un montón.
0: Eso es un montón de tiempo. Vamos a hacerlo de forma transparente y abierta. Yo creo que le convendría al alcalde hacerlo. Y pudiera demostrarse ahí, por ejemplo, que no se va a desarrollar nada nuevo, que es sobre lo existente, que la huella ya está ahí, que no va a ser un multipiso, un rascacielos, que son dos pisos o los que sean, o tres, y que entonces eso no va a tapar lo que pueda ver alguien desde el parque al mar, o si lo tapa o no lo tapa. Bueno, que pueda haber una discusión, yo creo que eso es razonable. Ahora, yo sé que va a haber personas, como la portavoz del grupo Escambrón Unido, Gradiza Fernández, y quizás los miembros de ese grupo, Escambrón Unido, que ya por el nombre parece un grupo en defensa, ¿verdad?
1: Van a estar opuestos, no matter what.
0: Que, según la página 10 en El Nuevo Día, dice, será un grave error de planificación aumentar el volumen de tráfico ya saturado en esta zona. Un poco la preocupación que yo te dije, pero tú lo ves de otra manera. Tú dices, va a haber más espacio para que ese volumen se salga de la calle.
1: Si tú añades 950 espacios, que es lo que dice el periódico, estoy leyendo El Vocero.
0: Pero esa misma gente va a entrar por ese mismo carril, Luis.
1: Está bien. ¿Y qué? ¿Pero qué hacemos? O sea, no hacemos nada.
0: No.
1: Dejamos el desmadre que hay allí y dejamos que la gente no pueda disfrutar. ¿Ves el problema?
0: Sí.
1: Va a haber, sí. pues tú sabes. Sí.
0: Pero no se iba a hacer algo en el Normandy, una cosa soterrada.
1: Se opusieron.
0: Pero no, pero iban a buscar.
1: Se opusieron.
0: No se puede.
1: Ah, pues vamos a tumbar el Tribunal Supremo para hacer cuatro carriles más para entrar a San Juan. ¿Verdad que no? Tú sabes, o sea, yo entiendo.
0: Aquí hay una cosa en política pública que tampoco yo comprendo del todo. De momento las autoridades establecen una política pública para reducir el uso del vehículo de motor, ¿verdad? Una política pública es vamos a hacer estaciones de tren, vamos a hacer colindantes con la guagua. Tú llegas a tal estación y ahí coges una guagua y esa guagua te lleva a tal lugar y piscicorres y Uber y la madre de los tomates. Y vamos a tratar de evitar y reducir el uso del vehículo de motor, sobre todo en el viejo San Juan. El viejo San Juan tiene problemas de estacionamiento, no cabe todo el mundo. Cuando hay actividades, esos estacionamientos no son suficientes.
1: Y el municipio promueve cuánto estúpido 5K existe en este país. Que yo creo que hay que parar eso ya hace tiempo. Hace tiempo.
0: Pero espérate.
1: Todos los días hay una vaina.
0: Pero y ese salto,
1: corran por otro lado, por Dios.
0: Pero ¿por dónde van a correr?
1: A Torrey.
0: Ah, tú dices por el viejo San Juan.
1: Sí. Ah. A Torrey.
18: Pero Luis,
1: por la que
18: hay Torrey abierto una vez al mes.
1: Estoy diciendo es que todos los fines de semana hay 3 o 4 eventos ocupando las calles, formando el tapón. Y estoy recogiendo una de las preocupaciones de los comerciantes. Porque los que van a 5K no van a ningún restaurante, no van a consumir. Van, corren y se van. Y derecho tienen. No tengo problema con los 5Kqueros, si se llaman así. Yo no sé cómo se llama esa gente. Pero no puede ser que tú tengas un revolú en un sitio que no tiene estacionamiento, que es un problema de entrada, que es un problema de la salida. Pues, o sea, y yo he notado que todos los fines de semana hay un 5K, un 10K, porque es lo chic. Pues no, pues tú tienes que limitar eso. Y mira, hay otras partes de las vallas para el condado. Forme el tapón allá.
0: Pero Luis, está trasladando el problema a otras comunidades.
1: Bueno, pues entonces lo otro sería prohibir los 5K, que no creo que querramos, ¿verdad?
0: Tú lo que dices es que debe haber una distribución un poco más.
1: Distribución más, tú sabes, sí. Más equitativa.
0: Hay un problema de estacionamiento en la isleta del viejo San Juan.
1: Lo hay.
0: Y hay que atenderlo.
1: Y te interrumpí, y te decía porque yo, tú ibas hablando por el tema de
0: promover. Bueno, que a veces yo veo que hay una política pública que es no usen tanto el carro, vamos a facilitar.
1: Y se ha hablado, por ejemplo, de cerrar el viejo San Juan.
0: Que sea peatonal.
1: Ah, pues todo el mundo se opone. ¿Qué hacemos ahora? Porque es que aquí todo el mundo se opone a todo.
0: Tienes razón.
1: O sea, tienes el razón. Problema es que vamos tienes a cerrar razón. El viejo San Juan. ¡No! ¿Cómo va a ser?
0: No, te iba a decir, hay quien planteará que tú construyes una torre de estacionamiento más alejado de la isleta.
1: Como en el Escambrón.
0: Y que funcione.
1: Como en el Escambrón.
0: No, más alejado
1: de ahí. Ah, más alejado. Pues al Cagua.
0: No, chico. Pues
1: ¿dónde lo vas a hacer, chico? Oye, vamos a hablar de cosas prácticas. Y que toda esta gente vive fumando algo.
0: Bueno, que se estacionen, por ejemplo, en el Parque Central. Y que haya unos trolleys, si es que se pueden ubicar, que transporte a la gente a esas áreas. Pero después no va a funcionar, es el problema. Y la gente entonces no lo va a usar porque van a decir, llegué allí al Parque Central y llevo hora y media y no llega el trolley a llevarme, ya se va a ir el sol, no voy a ir a la playa. Y no hay manera que se pueda. No, y como nosotros dependemos tanto del carro, y ahí es que donde voy, pues esa política pública que mucha gente quizás de forma rosita visualizan, un azul así clarito, ¿sabes? Inocente. No se da. Luego termina uno yéndose con el carro porque no hay manera, porque prefieres coger el tapón de allí.
1: Que haya manera. Pues si tú no ves que a cada rato en un shopping se entran a tiros por un parking. Porque no es que haya parking. Es que el parking tiene que estar frente a la puerta donde yo voy. Nosotros llegamos a ese extremo. Un país que está gordo. Que debería la gente parquearse lo más lejos posible, por lo menos esa caminatita, hacerla de ejercicio. No. Bueno, tú vete ahora mismo. Bueno, muy temprano. Vete a plaza. Y tú ves gente estacionada como en el escambrón en la calle, esperando que alguien salga. Y prefieren estar 10 minutos, 15 minutos.
0: Para coger uno más cerca.
1: Pues esa es la cultura. ¿Cómo se cura eso? A ti que limpio. Ponga el parking a 20 pesos la hora y usted verá cómo la gente se baja el carro. ¿Nueva York? ¿Tú has estado en Nueva York en múltiples ocasiones?
0: Allí es mejor no tener carro.
1: Y tú ves allí el rótulo que te dice 23.95.
18: Los weekends.
1: La hora, tú sabes.
0: Yo creo...
18: Este domingo yo fui a... Había un 10K del municipio, el San Juan Bautista. Yo llegué a las 4 y... casi las 5 de la mañana, San Juan. Estaba todo lleno. Me parqué en la puntilla. E incluso abrieron el estacionamiento de Hacienda, que ahí caben varios
1: carros. Ahí caben varios carros.
18: Y habían casi 3.000 personas inscritas en el...
1: Y la pregunta es...
18: ¿En el 10K?
1: ¿Tiene sentido hacer un 10K de esa magnitud, de esa naturaleza, en el viejo San Juan?
0: Sí, sí, con los problemas que van a enfrentar los residentes y los comerciantes. Bueno, los comerciantes son residentes comerciales de allí.
1: Pues sí, es verdad.
18: pero Luis, eso se corre a las 6 de la mañana y a las 8 estábamos fuera.
1: A mí me preocupa
0: que no haya vistas públicas o que no haya...
1: De acuerdo.
0: Porque mira como dice el alcalde, no es un rascacielos, y estoy citando
1: Estás en el Nuevo Día.
0: En el Nuevo Día, en la página 10. Dice, no es un rascacielos, son 2 o 3 pisos. Bueno, no es lo mismo 2 o 3. Pero a mí me gustaría saber, por ejemplo, ¿son 3 o son 4? Yo creo que un tema como este... O sea, unas vistas públicas en la dieta, que llegue allí todo el mundo, que llegue la que no quiera ningún desarrollo, que llegue la que no quiera carros at all en la isleta del Viejo San Juan, que llegue, y los legisladores municipales, esa es la tarea de ellos.
1: Yo creo, y le hago la petición desde este micrófono al señor alcalde, porque a mí me parece que es ofensivo a la ciudadanía que usted conteste, y me refiero al vocero, este rotativo preguntó si harán vistas públicas, pero no se obtuvo respuesta. El alcalde no controla eso. Vamos a ser fair, ¿verdad?
0: Es la legislatura municipal.
1: Pero yo creo que el alcalde tiene el poder político de decirle a su presidenta, yo creo que usted debe hacer una vista pública, o 2 o 3 o 4, o las que sean.
0: Y va a haber gente allí.
1: Y va a haber gente que se va a oponer. Y usted, aquí tiene, ¿cuántas horas le hace falta para ponerse? 3 horas, tiene 3 horas para ponerse. Dele, eche para adelante. Pero yo creo que las vistas públicas son, es más, le conviene al alcalde porque le da publicidad a una obra que yo creo, mi opinión, que la mayor parte de la gente de San Juan va a apoyar, que es que me hagan parking allí. ¿Verdad? Así que tú publicitas, yo me enteré de esto por el periódico de hoy, yo no había oído de la deuda que quieren meter a San Juan, sí se había oído, pero de esto no había oído.
0: Ah, pero eso de la deuda, lo del
1: 244
0: millones. Que regresan al mercado de San Juan, eso también es nuevo.
1: Pero para terminar con esto, mira, alcalde, sí, tú una maldita vista pública. Sí, dígale a la presidenta de la Asamblea Municipal y usted se sienta allí y explica. O sea, ¿es tan bueno el proyecto como yo creo que es? Pues explíquelo.
0: Y yo creo que sobre todo el tema de por qué no hay subasta,
1: eso es una buena pregunta, ¿por qué no hay subasta?
0: Él dice, esa empresa que opera ese parking lo opera desde antes que yo llegara. Me gusta esa contestación, pero... No es suficiente, no hay alguien que pudiera...
1: No, y la pregunta es, ¿cuánto dura el contrato que han tenido los operadores de ese parking? ¿Dura 90 años? No. Ah, ok. ¿Cuánto dura?
0: Sí.
1: 10 años. Si estaban cuando él llegó, pues por lo menos llevan 6 años. Porque él tuvo 4 más 2 de ahora, son 6.
0: Sí, parece que él, tratando de contestar a la insinuación de que estos son unos amigos del alma, pues él dice, esa gente estaba ahí antes que yo llegara, ¿verdad?
1: Perfecto. Oye,
0: no quita que no sean amigos que estaban antes, pero para todo esto, tú abres la cosa.
1: Y espérame, operadores de parking en Puerto Rico hay como 3 compañías.
0: Tampoco son.
1: Bueno, Cabral, que es American.
0: Sí, quieren.
1: Y el que hace que se especializa más en los ballet parking, Valera. Te estoy hablando por los rótulos.
0: Sí,
1: ¿no lo
0: ves? Sí.
1: Yo no veo. Hay muchos parkingcitos que es un dueño que tiene uno, un parking o qué sé yo.
0: Silvestres.
1: Pero, sí. Pero que tú veas consistentemente en la ciudad, yo veo rótulos de operado por Valera Parking y operado por American Parking System. Dije 3 porque debe haber otra que no me acuerdo en este momento. O sea, no es que haya mucho. Ahora, una cosa, creo yo, Guillermo, es operar un parking con un contrato de operador de parking. Y otra cosa es un contrato a 90 años.
0: Bueno, por eso te...
1: ¿Hay algún parking a 90 años en Puerto Rico? Si la cuestión es no, pues alguien me tiene que dar una explicación.
0: Y una buena idea que puede hacer añadir espacio de estacionamiento rodeado de esas nébulas.
1: Claro. Lo pone a uno suspicaz. Por eso es que yo digo,
0: ahora vistas públicas. Y ahora el alcalde tiene mucha más visibilidad.
1: Claro,
0: y es objeto de más fiscalización. Correcto. De lo que estaba acostumbrado.
1: Correcto.
0: Entonces, todo este tipo de cosas va a ir recibiendo el calor de la fiscalización más agresiva, porque ya tiene un standing mayor.
1: La pregunta es, cuando usted sea gobernador, ¿va a repartir el país en pedazos con contratos de 90 años sin vistas públicas? Esa es la pregunta. Y estoy pensando como, ¿verdad?, opositor del alcalde.
0: Sí.
1: Pues contéstele y explíquele. Y si no hay nada, pues no hay nada. La música indica, mi querido amigo,
0: que se nos quedaron algunos temas para discutir esta noche.
1: Esta noche. Pero no, no, porque tú quieres ver un juego de kicking ball.
0: No, pero tú lo vas a ver. Tú vas a ver a México con el Estadio Azteca repleto a capacidad. Vas a ver esas calles llenas, vas a ver la emoción de un México contra Ecuador. Es ligeramente favorito México, ¿verdad? Y además que está en su casa.
1: Yo voy a México.
18: Luis, dale una explicación que tuviste fuera al aire, que son unos qué.
0: No, hombre, no. Estos dos son unos amargados.
1: No, pero déjame aclarar algo que acabo de decir, algo que alguien me pidió que no continuase diciendo. O sea, que le llamo kicking ball al fútbol. Y alguien me dijo, mira, es una falta de respeto al kicking ball, porque kicking ball sí es un deporte.
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6: Saludos Puerto Rico, gracias por estar con nosotros. Soy Verónica Breutañón y usted escucha WKQ 580. Vamos directo a los titulares. Bueno, previenen amenazas con alegados textos sobre cargos penales, amenazas de multas hasta citaciones a tribunales por deudas de autoexpreso. Ilegal federal el dumping o extrema saturación en la importación para hundir producción del huevo que se produce en Puerto Rico. A 6 días del doble terremoto en Venezuela, gran destrucción en 5 de 23 estados y medios oficiales confirman cifras de 1,719 muertes, sobre 5,000 heridos y decenas de miles de desaparecidos. Soy Veronique Abreu Tañón. Usted escucha WKQ 580. Vamos directo al compendio de noticias. Campaña de alerta por fraude para vaciar sus cuentas, advierte la presidenta de la Asociación de Bancos, Soime Álvarez.
7: De persona a persona, pues ya sabemos que son $500, y si es de un business, pues entonces 1,500. Si vas a una ATM a sacar dinero y él reprodujo porque tiene el PIN, otra de la modalidad es, esto ya es clonando. O te llaman por teléfono y te dicen, necesito su código de seguridad o su PIN number para desbloquear esa tarjeta y que nadie la pueda usar. Y ahí vienes tú, como te dio la confianza, y tú le dices, mira, mi PIN nombre es 1234, pues eso es lo que le hacía falta. Así que nosotros tenemos que estar bien pendientes y enganchar y usted generar la llamada o ir al banco o generar la llamada por la parte de atrás, los números que dan las tarjetas de crédito, y tenemos que cuidarnos nosotros mismos.
6: Y en otras informaciones, el exsecretario del Departamento de Agricultura, Ramón González, advierte criminal dumping para hundir producción en la industria avícola en la producción de huevos.
8: En el Departamento de Agricultura, allí me cuentan que hubo un importador, que todavía no sé quién es, que tuvo la desfachatez de decir allí en la cara de los funcionarios del Departamento de Agricultura que la industria de huevos en Puerto Rico no tenía futuro. Eso es lo que ellos piensan, también equivocado, porque aquí hay productores de huevos que se levantan todas las mañanas, todas las madrugadas, a empacar los huevos para llevarlos al consumidor puertorriqueño. Pero necesitan un campo de negocio balanceado y justo. El dumping es ilegal y hay que detenerlo en Puerto Rico. Ocurrió en los años de don Antonio Álvarez y Pollo Picú con el amarillento y pellejún, si tú te acuerdas de eso, que vendían el pollo congelado que iba, bueno, estaba marcado, que decía para reservaciones indias y para Puerto Rico. Lo vendían como carne a bomba y desplazaron a la producción de pollo local. Hoy nos queda una sola planta de pollo. Al final los supermercados están jugando con nosotros. Lo hacen con el plátano. El plátano en la finca ahora mismo está 30, 35 centavos, hasta 25 centavos. Vete al supermercado para que veas cómo todavía los tienen a 99 centavos, a 3 por un dólar, a 89. Es abusivo y nadie les pone respeto.
6: Soy Veronique Abreu Tañón. Usted escucha WKQ 580. Ahora continuamos con Rubén Sánchez y la entrevista de frente. 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

0: Bien, amigos, son las 10:06 de la mañana. Hoy es martes 30 de junio de 2026, el último día de junio, que de hecho, este para ser el último día del mes de junio, está absolutamente aderezado con este polvo del Sahara. Es que de camino para acá, para Dorado, pues todo se ve gris. O sea, el cielo está gris. Y a mí que me encanta ver el cielo azul. Yo soy fanático de ver el cielo azul. Pero todo se ve absolutamente gris. Así que ese es el mejor indicador de que la nube esta de polvo que está sobre Puerto Rico es bien densa. Densa y problemática, difícil para las personas que tienen problemas de alergia u otros problemas de salud. De hecho, ayer donde yo estaba, yo vi, hace tiempo que yo no veía eso, yo vi como a 3 personas con mascarilla. Y yo les pregunté que si era que estaban enfermas, y me dijeron que no estaban enfermas, pero que el polvo ese del Sahara les afecta, les hace daño, los desestabiliza en términos de, pues, de sus condiciones. Así que yo vi en diferentes sitios, vi gente con mascarilla. Hoy la nube está, como les dije, bien, bien densa y el cielo se ve gris. Antes de ir con mi invitado, nosotros estamos acá en el Blue Delfin Casino. Esto es en Dorado. Ya mismo vamos a hablar con nuestros anfitriones. Nosotros estamos aquí parte de nuestra ruta con nuestros amigos del Jackpot del Encanto. Así que ya mismo vamos a hablar sobre el Jackpot del Encanto. Pero antes de ir con nuestro invitado, esto es, ya uno no sabe francamente ni qué decir. Hoy, a eso de las, yo no he borrado los textos porque hay un momento en el día en que para poder seguir recibiendo mensajes de texto, pues yo tengo que borrar miles de los que entraron temprano, porque pues si no, no hay break, no puedo verlo. Pero temprano a mí me empezaron a llegar un montón de mensajes de gente sin agua. Y yo dije que a mí me parecía raro, porque de haber tanta gente sin agua, me habría escrito mucha más gente. Bueno, pues lo cierto es que hoy no ha habido agua, por ejemplo, en Loíza. No ha habido agua, por ejemplo, en Canóvanas. Y bueno, tengo aquí, de hecho, me enviaron una comunicación de la Autoridad de Acueductos y Alcantarillados. Dice aquí, el presidente ejecutivo de la autoridad, Luis González, informó hoy que la autoridad continúa realizando todas las acciones requeridas para garantizar la seguridad y calidad del agua potable antes de reiniciar operaciones en la planta de Canoana, que es la planta que suple, por supuesto, a Canoanas y a Loíza. O sea que aquí no hay agua en estos dos pueblos. Ustedes recordarán que la alcaldesa había dicho que tenía una actividad internacional de pequeñas ligas. Pues, bendito, debe haber pasado la alcaldesa con esta situación, las de Caín y las de Abel también. No solamente las de Caín, las de Abel también. Pero bueno, voy a hablar de esto más adelante otra vez con uno de nuestros invitados. Aquí está ahora el alcalde de Dorado, Aníbal José Torres. Buenos días.
1: Buenos días, Rubén. Saludos para ti, para todos los amigos y amigas que nos escuchan, agradeciendo a la gente de Jackpot del Encanto y a Blue Dolphin Casino aquí en Dorado por recibirte y por recibirnos también a nosotros.
0: ¿Y esta gorra?
1: Es la gorra oficial nuestra, Rubén. Fuera de los empleados, eres la primera persona que recibe esa gorra. Dorado, paraíso de Puerto Rico y ciudad de todos. Porque somos precisamente eso, ciudad de todos.
0: Pregunto, ¿por qué ese eslogan?
1: Precisamente porque es lo que trata la administración municipal, de que todo el gente de Dorado.
0: Por eso, o sea, la intención es establecer que aquí hay gente que puede comprar una casa que vale 25 millones, y pero hay gente que tiene una casa que vale 100 mil.
1: Así es, Rubén.
0: Y que todos pueden compartir en el mismo sitio.
1: Definitivamente, ese es el mensaje que queremos llevar, esa es la misión y la filosofía del gobierno municipal. Aquí todos sabemos convivir, tenemos el balance perfecto y atendemos a todos por igual, por eso es que somos la ciudad de todos. Aquí no existe marcada diferencia en cómo se trata la gente. Todos somos parte de este paraíso y todos vienen llamados a recibir el servicio de la administración municipal.
0: Pregunto, ¿y dónde vive usted?
1: Precisamente aquí, donde estamos. Esto es Dorado del Mar. Yo vivo aquí mismo.
0: De hecho, esta urbanización está bien linda. Las calles bien anchas, muchas facilidades. Este es el hotel.
1: Correcto.
0: Ahí está el perímetro de seguridad.
1: Aquí tenemos bolera, precisamente.
0: Me gusta, pero esto es bien grande aquí.
1: Es grande, es cómodo.
0: Mucha casa terrera.
1: Exactamente.
0: Sencilla.
1: Exactamente.
0: Pero también hay unos walk-ups. Yo tenía un amigo mío que vivía en uno de esos.
1: Ese yo se lo compré, ya no lo tiene. Ahí es donde yo vivo.
0: Espérate, el cooperativista.
1: Ah, ese es vecino mío, José Francisco. Yo se lo compré a Héctor Martínez Sousa.
0: Mi jefe.
1: Exactamente. Yo vivo en la villa que era de don Héctor Martínez Sousa, que le envío un abrazo.
0: A mi jefe.
1: Hace 16 años le compré aquí. Eso es Villa de Golf, aquí en Dorado del Mar. En el hoyo 13, para los que saben de golf.
0: Yo no sé de golf. Mira, pero me encanta. No, pero esto aquí está chévere. De hecho, es que yo estuve filmando hace tiempo un anuncio en la casa de José Francisco, el cooperativista.
1: Es mi vecino. Él vive, José Francisco está, creo que es en la 20 y pico. Yo estoy en la 63.
0: Tengo buenos vecinos.
1: Sí. Juan Zaragoza, el vecino mío. Marco Rodríguez Gema.
0: Sí.
1: Todos compartimos aquí.
0: Marco vive aquí.
1: Marco vive aquí, vecino también.
0: Ok. Entonces, le pregunto, porque esto es interesante. ¿Cómo puede hacer el municipio, o si ya el municipio ha hecho alguna diligencia para que personas que pueden comprar en Dorado una casa que vale 15, 20 millones o quizás hasta más, porque entiendo que hay de más, puedan integrarse a la comunidad? La mayoría son beneficiarios de la ley 22, pero pueden, estoy seguro, que convertirse en benefactores de pequeñas ligas, de actividades del municipio, y que vean crecer a sus hijos con los demás.
1: Lo están haciendo, Rubén, y yo creo que eso es parte importante de lo que nosotros queremos fomentar. Aquí hay que hacer mucha labor social. Dorado es el paraíso de Puerto Rico. Dorado, como tú bien dices, nosotros hemos vendido residencias aquí 40 millones de pesos, Rubén. En este mes, las ventas en residencias sobrepasan, en este mes nada más de junio, sobrepasan los 40 millones de dólares en venta de residencia. Y Te tengo que decir que hay mucha disposición de estos beneficiarios de lo que se conoce como la Ley 60 de integrarse a las comunidades. De hecho, lo han hecho. El gimnasio municipal, que está aquí en el casco urbano, fue renovado en su totalidad por Jake Paul, el boxeador, como parte de su compromiso con Dorado, con los jóvenes en Dorado. Ahora mismo estamos haciendo unos impactos comunitarios en residencias, donde estamos llevando trabajo social, donde estamos remodelando residencias que se nutren precisamente de personas de Ley 60 que nos ayudan y de organizaciones sin fines de lucro. Yo digo que Dorado ha sido dichoso, Rubén. Dorado tiene un grupo de iglesias bien comprometido con su ciudadanía, y yo he logrado desde la administración municipal que se integren de manera activa, que hay mucha labor social que hacer. Como tú muy bien señalas, según hay casas de 40 millones de pesos, tenemos residencias que literalmente se les está cayendo el techo. Tenemos personas que tienen que recoger todo lo que tiene en su residencia, acomodarlo en un cuarto porque el techo le filtra por todos lados, parte del problema que tenemos con ser parte de la costa. Y estamos haciendo una iniciativa que vamos todos los meses a todos los barrios. Impactamos un barrio, pero más allá de llevar los servicios del municipio, impactamos residencias necesitadas. Y todo eso se logra gracias a personas de aquí de Dorado que participan de instituciones sin fines de lucro, a las iglesias y a personas que tienen a bien disponer de sus bienes y de su buena voluntad para ayudar a otros. Así que yo me siento dichoso de recibir esa ayuda de todos, Rubén. Por eso es que cuando yo vi ese movimiento, yo dije, no, sin duda alguna, esta es una ciudad de todos, y eso es lo que queremos hacer. Y te tengo que decir que hay mucha disposición para colaborar con el deporte, para colaborar con las escuelas públicas. Yo tengo una persona, la palabra correcta es indio, ¿verdad? Decimos hindú, pero hindú es la religión. Una persona de la India, es un doctor que vive aquí en Dorado, que nos ha puesto a disposición de las escuelas públicas impresoras digitales para crear objetos. Y no solamente es la impresora, que cuesta miles de dólares, es darle el adiestramiento, darle la materia prima que se utiliza para llevarlo a las escuelas públicas con sus hijos. Tengo estudiantes de TASI, que es una institución educativa elite, que es aquí en Dorado, que recibe gente de todas partes de la isla, es una de las instituciones más caras que existen en Puerto Rico, y hay que ver cómo esos jóvenes estudiantes de TASI, estudiantes de Dorado Academy, que está aquí mismo en Dorado del Mar, se integran para ayudar a los estudiantes de las escuelas públicas, ayudar a los estudiantes de otros colegios privados, y esa dinámica la queremos seguir fomentando precisamente pues por eso, Rubén, porque sabemos convivir. Y aquí tú vas al supermercado y ves a todo el mundo compartiendo. Esa división aquí, que si Dorado es para rico, que si en Dorado no hay pobres, no es cierto. En Dorado hay mucha necesidad social, y también vive gente con mucho dinero, y todos son bienvenidos.
0: Entonces, en efecto, ese proyecto de integración de unas estratas sociales bien altas y otras bien bajas se puede ver y vivir aquí.
1: Y el mejor ejemplo lo ves en las escuelas públicas. Tú tienes un desarrollador como lo es Prisa Group.
0: Prisa
1: Federico, Federico Tuve y su familia.
0: Seguro.
1: Tienen
0: de los mejores.
1: Dos escuelas públicas apadrinadas aquí en Dorado, y tienes que ir a ver esa escuela pública, la escuela Luisa Valderrama. Eso es un espejo. Y eso es apadrinado por un privado que ha desarrollado aquí en Dorado, y que tiene, obviamente, el privado está para hacer dinero, y eso no hay duda, y está para vender su desarrollo, pero tienen un compromiso con Dorado, y así te puedo mencionar varios desarrolladores que tienen ese compromiso y que aportan mucho. Pero te doy el ejemplo de la escuela Luisa Valderrama, apadrinada por Prisa Group, y ahora comenzaron con la escuela Ricardo Arroyo Laracuente, que está en el centro urbano, y han logrado conseguir hasta el Conservatorio de Música. Empieza un programa ahora en agosto, Música Puerto Rico 135, donde a través de Prisa llegaron al municipio, le dimos la mano y se establecen en una escuela pública.

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1: ¿Cuánto de desempleo aquí?
2: El porciento de desempleo, según la última cifra, producto del censo y análisis que se han hecho, debe estar cerca del 10%.
1: Pero no debería ser tan alto en un municipio que tiene tantos recursos.
2: Es la media pero, que se vive en el país. Aquí trabaja mucha gente fuera de lo que es la jurisdicción de Dorado. Aquí lo que necesitamos es más espacio, Rubén. Si yo tuviera más espacio,
1: no,
2: tuviéramos mucho mejores oportunidades. Mire, pero me llama, mira, los otros días me llamó un retirado del ejército de los Estados Unidos buscando espacio para hacer un aeropuerto en Dorado, Rubén. Yadiel Molina me dice, alcalde, consígame un espacio de terreno y yo me encargo de conseguir con Major League Baseball la construcción de un parque de grandes ligas. Y yo, wow, Yadiel, te agradezco todo lo que estás haciendo por Dorado. Quedamos ahí en la final de la AA, ahora empezamos la Coliseba. Si yo tuviera espacio, Rubén, me llamaron que necesitan en Puerto Rico y pensaron en Dorado un espacio para eventos de 50,000 personas y lo quieren hacer en Dorado. Lo que pasa es que no tengo el espacio, Rubén.
1: No hay espacio. En serio.
2: No hay. Así es.
1: No hay espacio.
2: No hay espacio. El único área donde tengo cuerdas de terreno es totalmente inundable, que es en el área de la 165, donde está el gran parque agroturístico, pero no podemos construir. Ahí, en esa área no se puede construir.
1: Entonces, bueno, pero usted, yo me imagino que tiene que tener un plan para el crecimiento de Dorado.
2: Por eso es que Dorado ha sido
1: por
2: exitoso,
1: eso.
2: Rubén.
1: Entonces, ¿hacia dónde va a crecer Dorado? Esa es la pregunta.
2: Dorado tiene muy poca alternativa
1: de crecimiento
2: en área de construcción específicamente, porque queremos mantener las áreas. Por ejemplo, yo tengo el área del Gran Parque Agroturístico, que es un área que queremos mantenerla como área turística y para agricultura. Son 700 y pico de cuerdas que tenemos ahí. Obviamente esas no las vamos a tocar. El área cársica tampoco la vamos a tocar. El área cerca de Toa Alta, lo que es el área de Río Laja, se proyecta un desarrollo ahí. Esa va a tener unas limitaciones para nosotros poder asegurar precisamente el balance necesario en lo que es el desarrollo y la conservación de nuestros recursos naturales. Aquí sabemos hacer de todo eso. Y precisamente, Rubén, Dorado es exitoso porque en Dorado no se improvisa. Aquí había un plan, Dorado 2025, hace aproximadamente año y medio, el alcalde Carlitos López, lo trabajamos y creamos el plan Dorado 2035. Así que esté Aníbal José o no esté Aníbal José, Dorado está proyectado por los próximos 10 años en lo que es su desarrollo. Ahora nos entregan en un acuerdo que queremos hacer con el Departamento de Recursos Naturales, lo que es el área de la ribera del río La Plata, luego de la canalización en esa primera fase. Ahora se mueven hacia el área de la Virgencita en una segunda fase. Queremos hacer un paseo lineal, queremos aprovechar esa área al máximo para hacer actividades al aire libre, obviamente manteniendo ese recurso natural. Ahí no se construye ni se construirá nada en cemento, pero es un área preciosa que vamos a desarrollar al máximo para beneficio de todos los visitantes y residentes de Dorado.
1: Diantre, ya usted es de Dorado.
2: Hace 17 años, Rubén, que yo vivo aquí. Yo vivo aquí hace 17 años. Así que conozco muy bien a Dorado.
1: Digo, el único gran problema, yo no sé dónde vive Yoli, pero
2: aquí en La Playa,
1: aquí en Dorado, el único gran problema de este municipio, digo, pero te lo dice alguien que vive en San Juan, es que ese tapón, porque, por ejemplo, yo tengo un montón de amigos que trabajan, o más bien que viven en Dorado, y el tapón,
2: no, Rubén,
1: ese tapón es otra cosa.
2: Es criminal. La entrada y la salida a Dorado en estos momentos es el mayor problema que nosotros tenemos, problema de tránsito. Aquí por las tardes prácticamente se tranca el pueblo. Entrada por la 165, los que vienen desde San Juan, la entrada por el Expreso 22, Rubén, es un dolor de cabeza. A veces tú te tardas de Toa Baja aquí, que eso está ahí a 7 minutos. Eso te trae 35, 40 minutos entrando.

0: La salida de Dorado en horas de la mañana, Rubén, un dolor de cabeza. Si tú me preguntas cuál es el mayor dolor de cabeza que nosotros tenemos en Dorado ahora mismo, problema del tránsito, y en el área de Espinosa, específicamente todo lo que es Espinosa, Santa Rosa, el Guayabo, acueducto. Mucha falta de agua en comunidades de, ¿sí?, de la número 2, sí. Sí, yo claro. Tengo un área aquí que se conoce como el Guayabo, en parte también, de Santa Rosa y Espinosa.
1: También.
0: A veces están 4 días a la semana sin agua. Sin el
1: o
0: servicio.
1: Sea, también hoy, aquí.
0: Sí, pero ha sido por muchos años y se ha agravado en las últimas semanas. Yo no sé si ahí hay un problema de cómo controlan las válvulas, Rubén, porque a veces agua en unos sitios cercanos no llega, a veces te llega un chorrito por la noche, por la mañana amanecen sin agua, y es específicamente en esa parte de Espinosa, Santa Rosa, lo que se conoce como Guayabo, Miraflores, alturas de Miraflores, gente que a veces están 3 o 4 días en la semana sin agua. Ese es un dolor de cabeza que tenemos. Seguimos conversando con la Autoridad de Acueductos y Alcantarillado. Yo tengo excelente comunicación con el ingeniero Luis González, presidente de la autoridad. Obviamente sabemos que hay una inversión en infraestructura que se está haciendo, eso no se hace de un día para otro, pero sí es un dolor de cabeza para nuestra gente aquí en Dorado, específicamente en esa parte de Espinosa, Santa Rosa, la falta de agua. Por eso es que estamos tan limitados en lo que es la inversión en infraestructura, en el desarrollo. Ahora mismo, Rubén, si tú vienes a construir una residencia en Dorado, si tú vienes a traer tu negocio a Dorado, a hacer un desarrollo, no tienes conexión sanitaria. O sea, no hay conexión sanitaria ahora mismo en Dorado, producto de una determinación de la Agencia Federal de Protección Ambiental. Hemos estado trabajando el asunto con la Autoridad de Acueductos y Alcantarillado. Hay unos proyectos a futuro que nos van a permitir esa conexión, pero ahora mismo tú haces una residencia en Dorado, tienes que construir un pozo séptico. No hay conexión sanitaria, no existe conexión sanitaria ahora mismo para nuevos proyectos aquí en Dorado. Y eso limita el desarrollo económico. Así es. Así es. Y eso, imagínate, te cuesta más.
1: Pero disculpe, es que me está escribiendo mucha gente. Déjame ver, estoy viendo los textos. O sea, en Dorado hoy no se pueden hacer urbanizaciones nuevas.
0: Se puede hacer una urbanización nueva, pero entonces si la urbanización es grande, tiene que construir una planta de tratamiento. Si es una urbanización pequeña, cada casa tiene que tener sus pozos sépticos. Ese es el problema que tenemos aquí en Dorado.
1: Entonces, los espacios en Dorado están limitados.
0: Bien limitados.
1: El tapón está brutal.
0: Así es.
1: Bueno, pues en ese plan 2035, ustedes tienen que ver cómo bregan con esos problemas medulares y fundamentales.
0: Sin duda alguna, y lo tenemos proyectado, lo que pasa es que no lo puede hacer el municipio. Por ejemplo, nosotros tenemos...
1: Todo eso tiene que ser el Estado el que conecte.
0: Tiene que ser el Estado, sí, y lo hemos discutido. Yo he tenido la oportunidad de discutir con la gobernadora, son proyectos a futuro. Por ejemplo, estamos proponiendo un nuevo puente de entrada a Dorado a través de la 165 que conecte con la 693, que es el Expreso Feliz a Rincón. Eso evitaría el flujo vehicular hacia el área del centro urbano para los que quieren ir a la periferia de nuestras comunidades. Otro proyecto que está en diseño y en análisis de impacto es conectar la avenida Front, donde está ahora mismo el Hospital Orlando Health, con el Expreso 22. O sea, si en Dorado se lograra esa conexión del Expreso 22 con la avenida Front y un nuevo puente de entrada por la 165 hacia Dorado, ya tú resuelves el problema del tránsito. Obviamente son proyectos de cientos de millones de dólares que un municipio no puede costear.
1: Cientos,
0: sí. Yo te diría que el puente de entrada a Dorado, eso debe estar rondando los 200 millones de dólares, 100 y pico de millones, un conector de la avenida Front al Expreso 22, así que estamos hablando aproximadamente quizá 400, 500 millones de dólares. Para poder resolver definitivamente el problema del tránsito, porque yo utilizo la policía municipal para dar tránsito en Dorado. Y pues puedes tener todos los efectivos que quieras tener, pero si no tienes el espacio, si no tienes la alternativa, pues es difícil. Así que ahí lo que se necesita es un plan de la mano con el Estado para poder resolverlo.
1: Pregunto, entonces, Amazon ya está operando.
0: No, Amazon no está operando. Ya Amazon,
1: ¿por qué?
0: Tiene toda la permisología porque está haciendo unas construcciones necesarias para poder lograr el mejor acceso para sus camiones.
1: Okay, y eso era un mensaje. Pregunto, ¿cuántos empleados, o sea, cuánta gente va a emplear Amazon?
0: Mínimo tiene 100 empleos directos en carreros. En carreros porteadores va a tener 100 empleos directos. En esa área, me imagino que en personal de oficina, en personal ejecutivo, tendrá 40 o 50, así que indirectamente eso debe traer 400 empleos, indirectos. Directo debe estar cerca de los 100 y pico, 200 empleos. En el área de Santa Rosa, han hecho unas facilidades preciosas allí y han cumplido con todos los requisitos, tanto estatales como municipales. Estuvimos varios meses negociando los arreglos que están haciendo ahora para evitar mayor congestión a la que ya tenemos. Obviamente impacta porque se está trabajando en una entrada principal, que es la salida del Expreso 22, lo que conocemos como el centro comercial donde está Krispy Kreme. Ya están ensanchando ese carril para poder tener un mejor flujo. Al mismo tiempo, el municipio está construyendo una rotonda en el área de Maguayo, que también va a facilitar a los residentes del área de Maguayo su transporte hacia el área del casco urbano y hacia la salida al expreso. Saco a subasta este mes la rotonda de Mameyal, que es en el casco urbano también. Eso pues nos ayuda a evitar el ataponamiento en el área del casco urbano. Pero muchos proyectos, Rubén, muchos proyectos. Quiero arreglar todo el área del balneario. Ahí estamos en conversaciones con Recursos Naturales y también con el ente privado. Yo quiero que esa playa sea abierta. Tú vas ahora mismo al balneario de Dorado y es preciosa la vista, pero entonces tiene una verja ahí tan y tan fea de frente. El cemento cayéndose en canto. No, la verja cogiendo moho.
1: No, pero Bretón. Estamos
0: bregando con ellos, ya hemos tenido comunicación con el secretario, los próximos días debemos estar firmando un convenio precisamente.
1: Mire, antes de concluir, ya usted conoce bien todo Dorado.
0: Llevo 16 años aquí, Rubén, yo quiero conocer la necesidad de
1: ya,
0: la gente.
1: No, pero ya conoce cada recoveco, cada trecho, cada lugar, cada callejón, cada calle. Ya conoce.
0: Ya conozco, Rubén.
1: Ya lo conoce.
0: Ya lo conozco. Lo único que me falta es llevarte a Papo Guácaro, que me dijiste que nunca has ido. Pues te has perdido el mejor cuajito de todo Puerto Rico.
1: Mire, yo no sé si yo vaya. Yo no sé si yo coma cuajo.
0: Pues si no come cuajo, Rubén, allí hay tanta variedad.
1: ¿Cómo se llama?
0: Te vuelves loco allí.
1: ¿Cómo se llama?
0: Papo Guácaro. Papo Guácaro. Es el chinchorro por excelencia. En todo Puerto Rico.
1: Espérese. Astrid, ¿tú comes cuajo? Nunca. Pero espérate. ¿Cómo está, Astrid?
0: Es bueno, todo bien, es bueno. Seguro que sí. Si dicen pues, que es el mejor, el de aquí, claro que sí. Pero hay de todo. Mira, hacen pollo asado, tienen lechón, tienen de todo. Lo que más que es un clásico. Papo Guácaro es reconocido a nivel isla. Es el chinchorro por excelencia.
1: Papo Guácaro.
0: Y para los que son abstemios, así como Rubén, es un buen sitio también.
1: ¿Sabes qué? Saliendo directamente para Papo Guácaro ahora mismo. Gracias, alcalde.
0: Gracias, Rubén. Siempre. Bienvenido a Dorado. Saludos a Astrid. Gracias por estar aquí. Sabes que te quiero y te envío mi abrazo y mis mejores deseos de salud siempre.
1: Gracias, igual.
0: Vale.
1: Mis amigos, son las 10:35 de la mañana. 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Voy a hablar en breve con Andrea Muñiz, de acá del Blue Delfin, ya mismo. Así que a la pausa y volvemos en breve.
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3: Víctor Huérfano de la Red Sísmica, bienvenido aquí a WKAQ en la tarde, agradecidísimo, muchas gracias. ¿Qué podemos informarle al pueblo de Puerto Rico que nos está escuchando?
4: Hay que mantener la calma, es lo primero.
3: Exacto.
4: Sí, acá ocurrió un evento sísmico bastante fuerte hace unos minutos en el norte de Venezuela. Fue un magnitud de, por ahora, 7.1 y el centro de tsunami se emitió una advertencia para nuestra zona. Ojo con esto, es una advertencia. No hay que desalojar por ahora, hay que mantener atentos a información oficial. Sí se recomienda salir del agua.
3: Carlos Omar Rivera del equipo de meteorología de Guapa, Guapa Media WKQ. Cuéntame, ¿qué está pasando?
5: Saludos, Quique, y a amigos radio escuchas. Sé que deben de estar en estos momentos un poco de tensión por la información que se ha estado brindando. Importante destacar lo siguiente, y esto tiene que quedar muy claro. Aún no se ha confirmado la generación de un tsunami, pero las autoridades mantienen esta advertencia debido al riesgo de fuertes corrientes marinas y las fluctuaciones que pueden estar ocurriendo a través del mar Caribe, y esto que puede representar un peligro para las playas, los puertos, las bahías y las zonas costeras.
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12: Saludos Puerto Rico, gracias por estar aquí. Soy Verónica Abreu Tañón, usted escucha WKQ 580. Vamos directo a los titulares. Advierten fraudulentos informes y cartas de alegadas multas y deudas y ultimátum de amenazas de graves multas y cargos criminales. Asesinatos de madrugada en barrio Borinquen de Caguas, en el sector Baciatalega de Loíza, y un tercer asesinato en Cambalache de Canóvanas. Puerto Rico se moviliza para ayuda urgente a los damnificados por los terremotos en Venezuela. Más de 500,000 huérfanos o buscando a sus padres, cifras oficiales elevan a 1,700 las fatalidades en Venezuela. Soy Verónica Abreu Tañón y usted escucha WKQ 580. Vamos directo al compendio de noticias. Bueno, aquí en WKQ 580 habló el meteorólogo David Sánchez. Advierte intensidad de polvos del Sahara para el día de hoy.
13: Mira, hoy tiempo brumoso. Hay una capa densa de polvo del Sahara. Hoy es el día con más concentraciones que se espera por el resto de la semana. Todos los días va a haber algo de polvo del Sahara, pero hoy, pues, especialmente a unas concentraciones bastante significativas que pueden afectar a las personas sensitivas a este particulado. No obstante, siempre en horas de la tarde, pues hay un poco de desarrollo de actividad de lluvia, más bien en la zona oeste-noroeste de la isla. Sí, pero las personas que son, pues, tengan problemas de respiratorios, de alergia, pues que ejerzan precaución, tomen sus medicamentos y pues estén pendientes a las condiciones si van a estar afuera. El resto de la semana laboral va a venir otro pulso de polvo del Sahara que va a ocasionar nuevamente cielos brumosos, especialmente el 4 de julio, y no vendría siendo hasta tarde el domingo hacia el lunes que aumenta nuevamente la humedad debido a la próxima onda tropical que se va a estar acercando al área.
12: Y en otras informaciones, el exsecretario del Departamento de Agricultura, Ramón González, denuncia criminal dumping para destruir la producción de huevos en Puerto Rico.
14: El Departamento de Agricultura no ha estado procurando por esos recibos de compra a los supermercados que vemos que ponen especiales ridículos. Hemos visto una cadena que sacó en unas tiendas huevos a 50 centavos la docena, otro a 6 docenas por $5.
1: ¿Qué?
14: En Estados Unidos tú no puedes comprar a ese precio y de allá traen el huevo y lo venden por debajo del costo aquí. Pero eso es dumping, eso es ilegal.
12: Soy Veronique Abreu Tañón, usted escucha WKQ 580. Ahora continuamos con la entrevista de frente con Rubén Sánchez. Somos expertos en análisis y noticias.
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0: 10:43 de la mañana. Aquí estamos en el casino. ¿Cómo es que me dijo? Pero ¿cómo es que me dijo Aníbal José Torres que se llama esta urbanización Dorado del Mar? Estamos en el Blue Dolphin Casino. Son las 10:44 de la mañana. 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
0: Andrea, gracias.
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0: Siempre, siempre. Bueno, son las 10:48 de la mañana. 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Mira, amigos, son las 10:49. Le voy a pedir a todos los que nos escuchan en el carro, en su casa, en la universidad, en su taller de trabajo, a los que están en la cocina haciéndose un sándwich de jamón, queso y huevo y tienen el radio un poquito alto, que lo suban un poquito más, a los que están trabajando desde su casa, a los que están escribiendo algún artículo, que lo interrumpan y escuchan a continuación. Yo me encontré, hace tiempo que yo no hablaba con la arquitecta Astrid Díaz, y yo me encontré a Astrid hace 2 días, y yo dije, pero espérate un momento, si ha ocurrido esta catástrofe en Venezuela, y aquí ha habido un montón de especulaciones sobre cómo, por qué se cayeron por una magnitud de 7.1, 7.5, esos edificios, como se cayeron y se vinieron abajo. Entonces ha habido otra cantidad de especulaciones sobre si en Puerto Rico ocurre un sismo de esa magnitud, ¿pasaría exactamente eso con los edificios? O sea, ha habido aquí un montón de interrogantes, así que yo vi a Astrid, que de hecho, yo no sé si decirlo o no, lo digo, Astrid, ¿sí?
1: ¿Qué?
0: De hecho, ahora resulta que Astrid es mi vecina.
1: Ahora son vecinas, recién inaugurado.
0: Ahora, yo vi hasta Astrid mudándose.
1: De momento, pero adiós, Rubén, vives aquí. Astrid, tú también.
0: Astrid es mi vecina.
1: Ay, mejor, ¿qué tú crees? Le sube el valor a la propiedad. Ay. Pero yo sé que vamos a ser buenos vecinos con todo el mundo también.
0: Te has trasladado, o sea, mudado a una comunidad bien buena. La gente es bien buena, los vecinos son exquisitos, habemos dos o tres que hacemos más ruido que otros, pero es una comunidad bien linda.
1: Qué bonito, y que incluye, gracias por darme esa bienvenida.
0: No, y que incluye mucha gente, y yo estoy seguro que con tu reconocimiento y reputación, gracias, pues tan pronto te vean, vas a ser bien recibida.
1: Ay, gracias, estamos para servirle también allí, inspeccionar el edificio.
0: Sí, tienes que, chacha, sí, por favor. Pero vamos a Venezuela. Tu impresión de lo que ha ocurrido.
1: La verdad que estamos muy tristes y muy consternados con todo lo que estamos viendo con nuestros hermanos venezolanos, tantas amistades que también tengo venezolanas, y realmente impresionante la forma en que vemos la devastación, obviamente la tragedia del sufrimiento, la vida, y en mi caso como arquitecta, pues me fijo entonces también más allá en los edificios, cómo eso se traduce en esta devastación tan grande y en esta tragedia, el que quizás edificios, pues no sabemos la forma en que estuvieron construidos, aunque sabemos también que el efecto de la naturaleza fue violenta allí, doble sismo. Así que es un efecto, quizás una combinación de factores que llevaron a tanta devastación y tanto colapso de edificios, sorprendentemente.
0: Bueno, de hecho, yo desconozco de qué año eran esas construcciones. Pero el otro día yo, alguien leí en algún sitio aquí, Astrid, tú me corriges,
1: sí,
0: que las construcciones en Puerto Rico de antes del 87 no son las mismas que posterior al 87. ¿Por qué?
1: Estás en lo correcto. Los códigos de construcción se revisaron, hubo un cambio. Antes se utilizaba un reglamento de construcción de la Junta de Planificación.
0: Pero se revisaron para endurecerlos o hacerlos más rigurosos o para flexibilizarlos. O sea, todo el mundo quiere saber, mira, después que pasó lo de Venezuela, que ese, de hecho, esos movimientos se sintieron en Puerto Rico,
1: sí,
0: a menor escala, pero se sintieron.
1: Sí, sí.
0: Así de cerca está Venezuela de Puerto Rico. A Venezuela uno en avión llega en 2 horas. Te pregunto, porque aquí una vez ocurre eso y la gente ve la devastación, la gente empezó a preguntarse, bueno, ¿y si un sismo de esa magnitud se siente en Puerto Rico, así quedarían los edificios?
1: Es una combinación de factores. Yo tengo mis mixed feelings sobre eso. Lo que me preguntaste sobre los códigos del 87, después del 87, es que se hicieron más fuertes hacia que fueran sismo resistentes los edificios. Se añadió el componente de ductilidad en los edificios. Quiere decir que los edificios van a oscilar y moverse en Puerto Rico de acuerdo a las aceleraciones sísmicas que ocurran en un terremoto. La prioridad en los códigos en general en Puerto Rico, que los códigos están muy bien especificados para que nuestros edificios resistan. Cuando hablamos de resistir, es que no colapsen, para que dé oportunidad a que luego del sismo las personas salgan de los edificios con calma y empiece el plan de acción y de recuperación lo más pronto posible en las familias y en los países. Así que en nuestro caso, los edificios diseñados y las casas por los profesionales con los códigos de construcción, la prioridad es que se mantengan en pie para salvar la vida. No quiere decir que no se van a averiar, que no se pueden afectar, eso puede suceder. Lo que sí es que deben mantenerse en pie. Ahora, nos preocupa a veces la edad de muchos de los edificios. Tenemos muchos multipisos en zonas también urbanas que se construyeron en los 50, 60, que se deben volver a inspeccionar. De hecho, por ejemplo, cuando se cayó el edificio de Surfside en Miami, era un edificio que luego de 20, 30 años deben volverse a inspeccionar, porque hay que ver si ha habido desgaste del material, falla de los sistemas. Los códigos se vuelven a revisar. En Puerto Rico se revisaron a partir del 2018, luego del huracán María, y se añadió el componente también de aceleraciones sísmicas. Así que en cuanto a eso, claro, queremos también que los edificios pues no sufran tanto para proteger la propiedad, aunque lo principal es la vida. Pero nos preocupa también, Rubén, no solamente la edad de los edificios, sino también si antes se hicieron estudios de suelo. Sé que, por lo que he visto en las redes y me he comunicado con personal, con ingenieros y con el Colegio de Ingenieros, que han sido presidentes y directores de las comisiones de terremotos, que estuvieron anteriormente en Venezuela. Y ellos me hablan que allí los códigos pues también existen. Lo que pasa es que quizás en muchos casos no los refuerzan a que se sigan, por un lado. Pero algo que noté también es la forma en que caían los edificios. Pienso que a lo mejor no había estudios de suelo, que no estaban bien anclados al suelo, porque se veía el edificio cayendo prácticamente intacto. No necesariamente el efecto ese de pancake que habla, que es como un piso cae uno tras otro, como si tú tuvieras los pancakes, ¿verdad?, uno sobre otro. Eso es un efecto cuando las columnas fallan. Aquí se veía el edificio prácticamente intacto, cayendo hacia abajo, hacia el frente, lo que demuestra que probablemente es un problema de licuefacción, un problema en el suelo, y que no se llevaron quizás los cimientos hasta la estrata más firme. Para eso hay que utilizar pilotes, sobre todo en solares que están cerca al mar, o edificios cerca al mar, así que tenemos muchas de esas condiciones en Puerto Rico, la cual deben ser revisadas en su momento y ser inspeccionadas en estos momentos. Claro que nos preocupa la situación en Puerto Rico. Apostamos obviamente al buen diseño de los arquitectos y de los ingenieros.
0: Bueno, de hecho, Astrid, tú sabes muy bien la cantidad de edificios, y de multipisos que no tienen que ser edificios o condominios muy altos, multipisos que pueden tener 3, 4 pisos u otros 17 o 20 que están en Puerto Rico cerca del mar.
1: Sí.
0: O sea, no es uno, no son 20, no son 100.
1: Sí.
0: Aquí hay cientos.
1: Cientos.
0: Este,
1: de edificios, infraestructura, puentes, carreteras.
0: Bueno, de hecho, donde te acabas de mudar, ¿a cuántos pies yo vivo del agua?
1: Del agua, este, así mismo.
0: Al frente, al cruzar la calle.
1: Sí, sí. Son edificios que hay que tomar eso en consideración. Nosotros hemos siempre hablado, tú sabes que por ley en Puerto Rico tiene que estar los planes de emergencia, sobre todo en los edificios. Y en mi oficina hemos estado ayudando a muchos edificios y queremos ayudar también a las comunidades sobre eso. Pero veo que a veces esos planes de emergencia pues no entran en la parte de inspeccionar el edificio y de evaluar a profundidad las condiciones en que está luego de varios años de construido. Aquí debe haber un plan para exigir de que se hagan. Y mira, aunque no sea por ley, yo creo que los mismos dueños de un edificio deben de inspeccionarlo cada cierto número de años de una forma también escalonada y ponernos al día con los códigos y con estas inspecciones. También me preocupa, Rubén, el hecho de las casas. Muchas personas tumban paredes estructurales para ampliar espacio, hacen segundas plantas sin saber si la primera planta está capacitada para aguantar y... Recuerdo que una persona me decía, bueno, pero yo lo tumbé y no pasó nada. Pues no necesariamente va a pasar inmediatamente, pero estás con una casa débil. Entonces, en estos movimientos telúricos y nosotros viviendo en una zona sísmica, es algo que se debe considerar grandemente y que yo exhorto al pueblo que lo tomemos con mucha seriedad. Y yo sé que el ver lo que acaba de ocurrir en Venezuela nos preocupa mucho. Y es un momento para reflexionar, para organizarnos. Si vivimos en un edificio, esta es una comunidad vertical, organizarnos y hablar sobre el tema del terremoto. Si estamos en nuestras casas, hablar con nuestra familia primero, cuáles van a ser los planes, pero también hablar con la comunidad. La sismorresistencia también no solamente es estructural, también tiene que ver con la solidaridad y con la unión de pueblo para enfrentar estas amenazas.
0: Astrid. Me preguntan por texto, me dicen, Rubén, pregúntale a Astrid cómo las casas de pilotes y zancos en la montaña reciben los permisos.
1: Pues yo creo que no reciben los permisos.
0: O sea, que eso es construccionalgarete.com.
1: Entiendo que debe ser
0: construccionalgarete.com.
1: Desafortunadamente
0: porque esta persona me escribe, mira cómo es que las casas de pilotes y zancos en la montaña reciben los permisos. Esa gente construye, ¿de qué manera le dan los permisos para agua y luz? Eso está bien, pero aquí hay miles de casas así.
1: Sí.
0: No una, miles.
1: Sí. No, nos preocupa mucho. Y mira, y hay formas de reforzarla. Esas casas que están sobre esos zancos, como decimos, esas columnas que a veces cogen 2 y 3 pisos.
0: Me dice la alcaldesa que hay unas casas de moda que son modulares.
1: Ah, modulares. Volvemos a lo mismo. Lo importante
0: es... ¿Pero usted ha visto eso?
2: Perdóname, Rubén. Buenos días pueblo de Puerto Rico y a Astrid. Es que nosotros los alcaldes, para abaratar costos, queremos hacer viviendas de interés social, pero ustedes saben que se triplican los precios. Y está de moda, y yo tengo terreno de usufructo y quiero orientarme bien para no vender ese terreno solo. Venderlo con una casa modular, que son que está muy de moda, hay muchas compañías promocionándola. Son bien bonitas, te las voy a enseñar, Rubén, el video. Cuán resistentes son, si es una buena inversión, porque quiero ser responsable a la hora de hacer esa inversión, pero también ser responsable con el pueblo de Vega Alta que yo represento, de que esas casas que nosotros vamos a darle a la gente resistan un huracán.
1: Definitivamente.
3: Estas casas usualmente se llaman prediseñadas o modulares, que una de dos, o te traen los planos y los materiales o te traen la casa ya hecha. Pero lo más importante es el último paso, que es localizarla entonces en el solar y analizar la capacidad, el anclaje, la capacidad que tiene el solar, el tipo de suelo, diseñar el cimiento, y ahí es que entonces se va al último paso, que es el permiso de construcción final. Eso es, en ese momento tiene que pasar por una oficina de arquitecto o de ingeniero para que entonces ese plano que ya debe estar diseñado por los códigos, usualmente ya han sido aprobados como planos modelos, pasen a ser entonces un plano de construcción y otorguen el permiso de construcción ya sellado y según los códigos de construcción de Puerto Rico para anclarse y ubicarse en el solar. Así que también no solamente los alcaldes, sino yo sé que muchas personas pues también le están buscando estas opciones, pero hay que orientarse bien porque no se trata solamente de ponerlo en el solar y que tengas el espacio o que sean bonitas. Hay que pensar mucho en nuestra seguridad y en un Puerto Rico resiliente, porque todos, o sea, nos afectamos también con esta situación de la pobre construcción en Puerto Rico en los casos que ocurre.
0: Mira, así... Antes de concluir, ¿tienes alguna actividad que quieras dejar saber?
3: Pues sí, aprovecho para invitarlos a la campaña Tu Casa Segura, que celebramos ahora el 30 de julio al 2 de agosto en Plaza Las Américas. Allí estamos Débora Martorell y yo explicando sobre todo las amenazas naturales y casualmente el hecho del terremoto pues va a ser un tema muy importante este año en nuestros foros, en nuestras conferencias. Nos van a acompañar unos grandes profesionales y vamos a hacer un anuncio también importante de cómo ayudar a las comunidades a que estén más resilientes en cualquier amenaza natural. Así que, como digo, la sismoresistencia también tiene que ver con la unión de pueblo, y eso lo vamos a sentir en nuestra campaña Tu Casa Segura. Y te mandé ahí un mensajito por texto, mira, a ver si lo ves. Porque hoy salió algo en uno de los periódicos.
0: Espérate.
3: No lo he visto todavía.
0: Ajá, sí, Benito, si tú sabes que a mí me llegan 1,000 mensajes
3: durante
0: de texto,
3: todo tu programa.
0: Sí, bueno, montones, francamente me llegan cientos. No veo el tuyo, lo estoy buscando.
3: Déjame,
0: espérate, Astrid. Astrid celebra una feria con 25 años.
3: Pues parte de lo que vamos a celebrar, Astrid, pues también son 25 años de trayectoria.
0: Astrid, ya tú tienes 25 años.
3: Exacto. Yo empecé a los 10.
0: Bueno, sí, bueno, por ay bendito, con esa cara tuya cualquiera pensaría que empezaste a los 5.
3: Cuando era estudiante todavía.
0: Bueno, Astrid celebra con una feria 25 años de educación y compromiso de Tu Casa Segura. Esto va a ser el 30 de julio al 2 de agosto en el atrio central de Plaza Las Américas en Atorrey. Si me invitas, voy.
3: Claro que
0: si
3: sí.
0: Si me invitas, voy. Tú sabes que yo soy parte de tus proyectos.
3: Así mismo.
0: Y que siempre los apoyo y que me encantan. Así que ya lo saben todos. Tu Casa Segura, Feria de Tu Casa Segura, del 30 de julio al 2 de agosto en el atrio central de Plaza Las Américas en Atorrey. Mira, antes de concluir, Astrid, yo te voy a hacer la primera pregunta que te hice al iniciar esta entrevista hoy. Yo no quiero comprometerte, yo sé que tú eres una profesional y que actúas por tus estudios, tú eres arquitecta, no eres adivinóloga, no eres
3: clarividente,
0: pero... Astrid, es que hay mucha gente que me ha escrito a mí, pregúntale a Astrid que se ocurre una cosa tan cercana como la que ocurrió en Venezuela, de un sismo de 7.1, 7.5, vamos a ver edificios caídos así en San Juan.
3: Vamos a ver edificios caídos, pero también muchos se van a mantener en pie, aunque sean averiados. Hay que prepararnos, ahora es el momento. Exhorto a la ciudadanía, al gobierno, a todo el mundo, a que inspeccione y revise lo que tenemos construido y lo que está por construirse, se haga según los códigos de Puerto Rico y por profesionales.
0: Gracias,
3: Astrid. Lo importante es la vida. Gracias a ti por este compromiso.
0: Espérate, te veo en casa.
3: Nos vemos en casa.
0: Gracias, Astrid.
3: Un abrazo.
0: Bye.
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2: Muy buenos días, amigos y amigas radioescuchas. Gracias por estar con nosotros. Esto es WKAQ 580. Soy Verónica Breutañón. Vamos inmediatamente con los titulares. Asesinatos de madrugada en barrio Borinquen de Caguas, en el sector Base Talega de Loíza, y un tercer asesinato en Cambalache de Canóvanas. Y Puerto Rico, la isla se moviliza para ayuda urgente a los damnificados por los terremotos el pasado miércoles en Venezuela. Más de 500,000 huérfanos o buscando a sus padres. Cifras oficiales elevan a 1,700 las fatalidades en Venezuela tras los sismos del pasado miércoles. Bueno, nuevas broncas. Irán versus Estados Unidos, Irán, suben los precios del barril de petróleo y la gasolina. Así se refleja en Puerto Rico. Soy Verónica Breutañón, usted escucha WKAQ 580 y esto es el compendio de noticias. El teniente Melvin Ruiz confirma asesinato de hombre cuyo cuerpo aparentemente fue lanzado en la 187 del sector Base Talegas del área de Piñones en Loíza. Y en más noticias, la presidenta de la Asociación de Bancos, Soime Álvarez, previene ondas de fraudes electrónicos en tarjetas de débito y líneas de celular.
3: Enlace. No, yo no apretaría el enlace y mucho menos si apretó el enlace, introducir cualquier tipo de datos que te soliciten, porque el problema es como cuando todo el mundo recibía lo del paquete que tiene un paquete para darte, pero claro, tiene la información de la dirección incompleta, y lo que en eso cayó mi hija. Yo decía, pero tú no me escuchas a mí en la radio con Rubén, que no caigan en el pescado. ¿Por qué? Porque si tú estás recibiendo, ¿verdad?, algún envío que tú estás recibiendo, y lo que te dicen es, por unos 50, termine de poner la dirección correcta, porque es que esto es nada más que un costo de envío. Pues por unos 50, pues yo no quiero que me atrasen el paquete. Y ahí es que está el problema, porque vas a poner tu nombre completo, tu dirección, porque te piden la dirección del billing, ¿verdad? Es lo que le llaman el billing statement, ¿no? De dónde usted recibe la tarjeta de crédito. Pones el número de tarjeta de crédito y el código de seguridad de la parte de atrás, con fecha de expiración. Pues ya, gracias, buenas tardes, ya no podemos ir de shopping en la internet.
4: Y te fuiste a usted.
3: No, fuimos para Amazon y vaciamos.
2: Soy Veronique Abreu Tañón. Usted escucha WKAQ 580. Ahora continuamos con Rubén Sánchez y la entrevista de frente. Somos expertos en análisis y noticias.
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0: Yo estoy querido. Espérate un momento, Astrid. Si tú te mudaste a mi edificio y tú eres la dura en esto, tú no te ibas a mudar a un edificio sobre el que tú tuvieras dudas, ¿verdad que no?
1: Fuimos a hacer una inspección estructural y llevamos también al doctor García Villamil, experto en terremotos, y evaluamos el edificio y está sólido y estable. Así que eso es lo que uno debe hacer antes de comprar y adquirir cualquier propiedad. Hacer una gran inspección. ¿Qué tú crees?
0: ¿Sabes qué? Bienvenida a mi casa, a mi condominio, a mi comunidad. Es interesante porque ahora Astrid y yo, que llevamos años de entrevista y de amistad, pues somos vecinos de un piso al lado del otro. Astrid, te veré todos los días, después te digo dónde comer y dónde no. Dale, te veo. Bueno, mira, llegó, ¿sabes qué? Villegas, ¿dónde está el caldero? ¿Qué? ¿Cómo fue? Sin caldero. Antes de ir con la alcaldesa de Vega Alta, que es nuestra invitada a continuación, hay un montón de gente. Alcaldesa, usted disculpe que no quiero, pues yo sé que usted llegó aquí ya hace un rato. Bueno, hay un montón de gente que me sigue escribiendo otra vez. Este es otro de esos días que uno no lo puede creer. Hay gente escribiéndome, no solamente de Loíza y de Canóvanas, porque no tienen agua. Yo entiendo que Isla Verde está sin agua en este instante. Déjame ver esto, porque me está escribiendo alguien aquí, pero yo no puedo marcar este teléfono desde el mío. Déjame ver si puedo hacerlo. Disculpe.
2: No se preocupe.
0: Disculpe. Estoy marcando un teléfono que me envían. Déjame ver si yo anoté los números correctamente. Esto es todo un ejercicio, a ver si funciona. Que hay mucha gente escribiéndome de Isla Verde que no tienen agua. No, la persona no contesta. No, la persona no me contestó. Pero anyway, quizás en otro momento podamos entrevistarla. Me escribe aquí, Chero me pide. Mira, me escribe un amigo mío, sí, Rubén, estamos sin agua en Isla Verde desde ayer. Me escribe otra persona, Rubén, mi mamá vive en Astralis, que eso es al lado de Pueblo. Yo voy allí, yo voy mucho a ese supermercado Pueblo y todos los días le llevan el agua. En fin, un montón de gente de esa zona turística, que no tienen agua en este instante. Alcaldesa, ya los problemas del agua en Vega Alta, gracias por estar aquí.
2: Buenos días, Rubén, buenos días a los muchachos. Hace tiempo no te veía, nos hacía mucha falta. Te debo el caldero de arroz.
0: Eso es wiki.
2: Muy ajateada, no. Me dieron un juguito de parcha quizás para bajar las presiones. Me dio un hipo, pero ya resolví. Pero ahora mismo, Rubén, yo tengo la comunidad Sabana Hoyo, unas calles, 8 días sin agua, contando con hoy, porque se dañó una bomba de la estación Sabana Hoyos 2 y hemos estado llevando camiones cisterna a esas calles de nuestro pueblo. Ahí anteriormente le había hecho una denuncia que, a pesar de que la autoridad está haciendo un proyecto magnífico a una comunidad que llevaba más de 40 años con problemas de servicio de agua, de rehabilitación de tubería, pues ha sido una pesadilla porque la persona contratada, ¿verdad?, no ha sido quizás responsable, comunicativa, inclusive, ¿verdad?, nivelando por la seguridad de los que transitan por las carreteras principales. Así que nosotros lo hemos denunciado, lleva el presidente de Acueducto y lo hemos manejado. Contenta de que este proyecto se dé, pero deseosa que ya termine y que termine de la forma correcta. Cabe señalar que en mi caso particular de Vega Alta, yo he sido consistente del cuatrenio pasado, Rubén, que este problema no ha sido de ahora, ¿verdad? Ha sido de siempre, y hay que reconocer que siempre hemos hablado de la infraestructura de Luma, en este caso particular, que tuvo un deterioro. Pero la autoridad, yo creo que está en peor estado de que el mantenimiento de la infraestructura de tuberías, que en un comienzo han sido de 50, 60 años, era de 2 pulgadas, había menos población. Ahora se siguen construyendo más casas, aumentó la población, ya esa tubería no da para más. Imagínense rehabilitar tubería a nivel de Puerto Rico, no creo que haya dinero en el mundo para eso. Pero también reconociendo, y voy a hablar por Vega Alta, que es lo que conozco y he trabajado, ya me lo sé de memoria, que las estaciones de bombeo que nos rodean, en nuestro caso de Vega Alta, que el 95% de nuestra operación es de sistema de bombeo, tienen problemas de mantenimiento por décadas. Paneles eléctricos dañados, problemas con fluctuaciones de voltaje que dañan las bombas, que dañan los motores. Y eso, yo creo que además de la falta de brigadas

0: de asignaciones de fondos en distintas áreas críticas, que yo creo que es importante que el pueblo sepa.
1: Pero, ¿cuántos dos sectores usted tiene hoy sin agua?
0: Ahora mismo tengo el sector Sabana Hoyo, tengo el área de Fátima. Ahí es que está el proyecto.
1: Hay un Sabana Hoyo en Vega Alta.
0: Hay un Sabana Hoyo, que es el sector Sabana Hoyo del barrio Sabana.
1: Mire, disculpe que le interrumpa un momento. Me escriben de Carolina. Carolina es Isla Verde. Me dice, mira Rubén, estamos repartiendo agua. La AAA nos envió 4 camiones. A los que quieran agua en Isla Verde, se pueden comunicar al 787-769-4000, 787-769-4000, para coordinar llenado de cisternas. Me escriben de Carolina, están repartiendo agua. La AAA les envió 4 camiones para llenar cisternas de condominios y el teléfono a llamar es el que acabo de decir.
0: Rubén, las denuncias, hay que decir
1: yo,
0: algo.
1: Yo me siento aquí, yo no sé cómo se siente usted, yo me siento aquí, Dios mío, a estas alturas de mi vida, después de tantos años de trabajar en esto, que todos los días la noticia principal sea que no hay agua en Isla Verde, en Condado, en Viejo San Juan, en Loíza, en Canóvana, en Vega Alta.
0: Mira,
1: ¿qué es esto?
0: Mira, yo primero quiero hacer claro, cuando un alcalde o un legislador hace una denuncia pública, Rubén, es que para que nuestro pueblo sepa que no estamos paralizados o que no estamos actuando a favor de nuestra gente, ¿verdad? Yo siempre he sido consistente en ser vocal, en denunciar cuando ya no puedo más. Porque una cosa es que yo pueda entender que haya situaciones aisladas, pero que sean consistentes, pues obviamente nos pone en una posición difícil, porque el alcalde y alcaldesa es la primera respuesta en Puerto Rico. Pero yo entonces, la gerencia de acueducto, el gobierno, tenemos que sentarnos sosegadamente, a pesar de que están haciendo proyectos, si hay algo más allá que ellos no han podido esclarecer, ¿verdad? Porque es que se me resulta un poquito también sospechoso de que esta situación tan compleja, difícil, le han echado la culpa a la gerencia, pero yo creo que deben ir más allá a investigar qué está pasando, ¿verdad? Específicamente en el área metropolitana, porque en el caso, como le digo, de Vega Alta no es aislado. Desde el cuatrienio pasado yo lo viví y yo lo denuncié, y nuestra gente sabe lo que hemos hecho, lo que hemos logrado, y que voy a seguir siendo consistente en velar de que los servicios básicos de nuestro pueblo, sea luz y agua, se den de la mejor manera posible. Ahora mismo, Rubén, que a veces muchas personas no lo entienden, que las noticias positivas como la que yo hice hace 2 semanas de inaugurar un parque de chorritos, la gente dice, adiós, pero tenemos sequía, tenemos, no hay agua, aunque son aguas recicladas, la gente no lo entiende y lo señala, que estamos malgastando el agua mientras no haya agua, ¿verdad?, en algunos lugares, y no tiene que ver. Yo he sido clara de que es un sistema de recirculación, y no quiero privarle tampoco a nuestra gente de nuestro pueblo que tenga un espacio de disfrute, pero de que hay que resolver la situación, hay que resolverla, porque esto nos ocupa mentalmente, emocionalmente, nos saca de nuestro diario vivir para ocuparnos estrictamente en lo que es resolver el problema de agua. Y créame que la logística, cuando se me va en muchos barrios, Rubén, es horrible que los héroes anónimos y anónimas de nuestro departamento de manejo de emergencia y rescate, que muchas personas piensan que solamente actúa en tormenta, esa gente a veces está más de 18 horas en la calle, llevando camiones cisterna a nuestras comunidades, cogiendo riesgos. Yo recuerdo que el cuatrienio pasado a mí me le sacaron hasta una pistola a un empleado, porque querían que le llevaran el camión a su casa.
1: Mire, esto, ¿eso es whisky?
0: No, eso es jugo de parcha.
1: Ok, mire, esto se soltó. Ahora es que todo el mundo está escribiéndome

0: Parece que la gente ya está hastiada y no puede más.
1: Rubén, y se entiende, acuérdate que estamos en verano. Queremos disfrutar, tenemos los hijos en casa, hay una situación que es compleja. Bueno,
0: me acaban de escribir de Isla Verde, mira, condominio Marbella en Isla Verde. Todo el mundo conoce Marbella porque eso es que está frente a una pizzería allí, de una pizzería y un... Es justo frente a la entrada del Walgreens. Me dice esta persona, condominio Marbella en Isla Verde, ya vamos por $100,000 en compra de agua. $100,000.
1: Rubén, yo estoy recopilando la data para también facturar a la autoridad, como han hecho otros compañeros alcaldes, para que también me dé la oportunidad también de reembolsar todo ese gasto que nosotros tenemos de horas extras, de gasolina, de rotura de camiones. Yo creo que es un poquito meritorio evaluar los sacrificios que hacemos los alcaldes y alcaldesas de Puerto Rico con situaciones que no nos competen directamente, ¿verdad? Porque no tenemos control de lo que está pasando en la autoridad. Por lo menos mi relación y comunicación, a pesar de que, ¿verdad?, hago las denuncias públicas, tengo que decir que me responden inmediatamente, contestan las llamadas, y lo que uno quiere que resuelva. Nosotros no queremos ni siquiera, ojalá en el mundo ideal, llamar jamás y nunca a ningún gerencial de la autoridad, porque lo que queremos trabajar es lo que nos corresponde y que el servicio básico llegue a los hogares de nuestra gente. Eso es lo más importante.
0: Esto es increíble. Sin agua en estos tiempos.
1: No, y las familias que tienen personas encamadas, es difícil. Complejo, los comerciantes, complejo.
0: ¿Y usted conoce a ese alcalde?
1: Claro que sí, es vecino, colindamos por el área de Maricao Marzán. Sí, yo colindo con Corazán, Morovi, Vega Baja, Dorado, así que el compañero vecino, alcalde de Toalta. Claro que sí.
0: Mire, bueno, pues, gracias, alcaldesa.
1: Estoy para servirle, le traigo próximamente en otra invitación el caldero de arroz. ¿Con salchicha o de otro? ¿Quieres con longaniza? ¿Te gusta la longaniza?
0: No diga eso, que va a pensar la gente que nos está escuchando.
1: Que yo cocino y que me gusta que degusten de la comida, ¿verdad? Que yo realizo con mucho amor y cariño. Mira, el arroz con tocino, ¿te gusta?
0: Me encanta.
1: Pues eso es lo mejor que te pudiera suceder, así brillosito, con unas habichuelitas por encima y pegado. Eso es lo mejor. Así que espéralo próximamente cuando me vuelvas a invitar. Espero que todo el mundo pueda resolver la situación de agua y mi solidaridad con los hermanos venezolanos que tristemente están pasando por una situación crítica. Nuestro centro de acopio, si me permite, es en la cancha Víctor Marchand de la comunidad Colina de Vega Alta. Ayer personal de nuestro municipio está acogiendo, ¿verdad?, todos aquellos artículos, y mi llamado es que más allá de agua, que por favor nos procuremos tener herramientas médicas, medicamentos no controlados, pamper para niños y adultos, ungüento, todo este tipo de cremas, ¿verdad? Que yo creo que es lo más necesario en este momento.
0: Gracias.
1: A la orden siempre.
0: Siempre.

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2: Saludos Puerto Rico, gracias por estar con nosotros. Soy Verónica Breutañón y usted escucha WKQ 580. Vamos directo a los titulares. Bueno, previenen amenazas con alegados textos sobre cargos penales, amenazas de multas hasta citaciones a tribunales por deudas de autoexpreso. Ilegal federal el dumping o extrema saturación en la importación para hundir producción del huevo que se produce en Puerto Rico. A 6 días del doble terremoto en Venezuela, gran destrucción en 5 de 23 estados y medios oficiales confirman cifras de 1,719 muertes, sobre 5,000 heridos y decenas de miles de desaparecidos. Soy Veronique Abreu Tañón. Usted escucha WKQ 580. Vamos directo al compendio de noticias. Campaña de alerta por fraude para vaciar sus cuentas, advierte la presidenta de la Asociación de Bancos, Soime Álvarez.
3: De persona a persona, pues ya sabemos que son $500, y si es de un business, pues entonces 1,500. Si vas a una ATM a sacar dinero y él reprodujo porque tiene el PIN, otra de la modalidad es, esto ya es clonando, o te llaman por teléfono y te dicen necesito su código de seguridad o su PIN number para desbloquear esa tarjeta y que nadie la pueda usar. Y ahí vienes tú, como te dio la confianza, y tú le dices, mira, mi PIN nombre es 1234. Pues eso es lo que le hacía falta. Así que nosotros tenemos que estar bien pendientes y enganchar y usted generar la llamada o ir al banco o generar la llamada por la parte de atrás, los números que dan las tarjetas de crédito. Y tenemos que cuidarnos nosotros mismos.
2: Y en otras informaciones, el exsecretario del Departamento de Agricultura, Ramón González, advierte criminal dumping para hundir producción en la industria avícola en la producción de huevos.
4: En el Departamento de Agricultura, allí me cuentan que hubo un importador, que todavía no sé quién es, que tuvo la desfachatez de decir allí en la cara de los funcionarios del Departamento de Agricultura que la industria de huevos en Puerto Rico no tenía futuro. Eso es lo que ellos piensan, también equivocado, porque aquí hay productores de huevos que se levantan todas las mañanas, todas las madrugadas, a empacar los huevos para llevarlos al consumidor puertorriqueño, pero necesitan un campo de negocio balanceado y justo. El dumping es ilegal y hay que detenerlo en Puerto Rico. Ocurrió en los años de don Antonio Álvarez y Pollo Picú con el amarillento y pellejún, si tú te acuerdas de eso, que vendían el pollo congelado que iba, bueno, estaba marcado que decía para reservaciones indias y para Puerto Rico, y lo vendían como carne a bomba y desplazaron a la producción de pollo local. Hoy nos queda una sola planta de pollo. Al final los supermercados están jugando con nosotros, lo hacen con el plátano en la finca ahora mismo está 30, 35 centavos hasta 25 centavos. Vete al supermercado para que veas como todavía los tienen a 99 centavos, a 3 por un dólar, a 89. Es abusivo y nadie les pone respeto.
2: Soy Veronique Abreu Tañón. Usted escucha WKQ 580. Ahora continuamos con Rubén Sánchez y la entrevista de frente. 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
5: Bien, amigos, son las 11:39. Estamos en el Blue Dolphin Casino acá en Dorado. Aquí está conmigo la gerente del casino, Andrea Muñiz. Andrea, me dijiste que a la gente le encantan las máquinas del jackpot del encanto.
6: ¿Eso es así?
5: Sí. Cuéntame, ¿me puedes decir, Andrea, cómo se juegan esas máquinas?
6: Claro, usted se sienta, ¿verdad? Con simple, puedes poner $5 y pone la apuesta mínima que son 50 centavos. y le da el botón y la suerte está contigo.
5: O sea, y es fácil pegarse.
6: Sí, sí. La suerte.
5: Aquí hay suerte en este casino.
6: Sí.
5: Viene mucha gente.
6: Sí, viene varias personas.
5: Viene mucha gente a jugar las máquinas del jackpot.
6: Sí, vienen como un casino tranquilo, pues eso es lo que más le gusta a las personas.
5: ¿Y cuál es la de todas las jackpot del encanto que tú tienes aquí? Tienes NFL, tienes las deluxe, tienes otra. ¿Cuál es la que más busca la gente?
6: Las deluxe.
5: Las deluxe.
6: Las deluxe son las más buscadas.
5: ¿Y por qué tú crees que siempre las deluxe?
6: Es que entiendo, ¿verdad? Que con se puede sentar y con simple 50 centavos le puede dar cualquier premio. No necesariamente el grande, pero le puede bajar, ¿verdad? Algún premio. Y entiendo yo que eso es lo más que le gusta a las personas.
5: Y uno puede venir al Blue Delfín Casino y estar sentado ahí una, dos, tres, cuatro horas en la misma máquina, cinco horas. Sí.
6: Sí, puede.
5: ¿Y hay gente que lo hace?
6: Sí, sí. Tengo clientes que ya a las 10 de la mañana están esperando, ¿verdad?, que el casino abra sus puertas para venir a la máquina y sentarse. Y están a veces hasta que el casino cierra.
5: ¿En serio?
6: Sí.
5: Esos son fiebres de verdad.
6: Sí.
5: Pero, de hecho, esos son gente que pueden venir hasta con $40 y estar todo el día con esos $40 jugando el mínimo, dando vueltas
6: sí,
5: por diferentes.
6: Es posible que
5: máquina.
6: Puedan con tan solo $40 estar todo el día.
5: Y piden sándwiches,
6: sí,
5: un refresco.
6: Tenemos quesadillas, sándwiches, café. De lunes a viernes tenemos sopa durante todo el día, refresco, jugo, cerveza.
5: Espérate, espera, voy a hacer una pregunta por Villegas, que no se atreve a hacerla. ¿Qué eso es la sopa?
6: De sopa, mira, hoy las tenemos de gandules.
5: Pues mira, Villegas, ya lo sabes, tiene sopa de gandules. Gracias, Andrea.
6: Claro.
5: Éxito.
6: Gracias.
5: Y gracias a nuestros amigos del Jackpot del Encanto. Bien, amigos, a las 11 con 43, más allá de las sopas de gandules de Villegas, que deben ser exquisitas. Aquí está el alcalde de Toa Alta, Chito Agosto. Alcalde, buen día.
1: Buen día, Rubén. Saludo a ti y a todos los radioescuchas de WKQ y gracias por permitirnos estar aquí.
5: Bueno, le hice una pregunta fuera del aire y me entusiasmó escuchar su respuesta. El alcalde Chito Agosto no tiene problemas de agua. Así que, contra algún municipio, en algún sitio las cosas deben estar funcionando correctamente.
1: Sí, más allá de tener las problemáticas de los salideros y algunos que otro sector que se puede quedar sin presión por culpa de los salideros, pues sí tenemos, ¿verdad? Gracias a Dios, no tenemos, perdón, ese problema que tienen otros municipios. Hay comunidades que por años tienen esa problemática, pero no es que estén sin agua corrido días, como está pasando en otros hermanos pueblos. Así que gracias a Dios, pues no tenemos ese problema hasta ahora.
5: ¿Y Luma?
1: Bueno, Luma, eso es otro problema que pasa que está calladito ahora porque la autoridad de acueductos pues ha tenido toda la atención ahora por los problemas que hay, pero Luma, como dicen en la calle, no está fácil. También, ¿verdad? Muchas solicitudes que uno tiene de los residentes, muchos focos fundidos, no hacen nada, mucha infraestructura que necesitamos ahora para el desarrollo de nuestro municipio. Hemos tenido ya una reunión con ellos, nos dicen que no hay la capacidad, el voltaje. Entonces, pues el desarrollo de tanto de Toa Alta como de Puerto Rico, ¿dónde va a parar? Si no tenemos cómo darle energía a estas compañías o empresarios que van a instalarse en los respectivos municipios, como en mi municipio en particular.
5: Dos veo que tiene 275 años de toda alta.
1: Eso es correcto.
5: Pero eso es, disculpe, eso es verificable y corroborable. O sea, tu alta tiene 275 años.
1: Sí, eso es correcto. Tu alta se fundó,
5: pero eso es
1: en
5: verificable.
1: El 1751.
5: Pero eso es corroborable, verificable.
1: Sí, eso es corroborable.
5: Ustedes tienen los libros.
1: Exactamente, tenemos todo, ¿verdad? Estuvimos haciendo la ceremonia de celebrando los 275 años.
5: ¿Cuándo fue eso?
1: Estuvimos el fin de semana del 29, 30 y 31 de mayo celebrando, ¿verdad?, los 275 años, al igual que la iglesia, la parroquia cumple los 275 años porque fueron igualmente fundada la iglesia y el pueblo en ese año en 1751, así que estamos celebrando todo el año, ¿verdad?, este aniversario de fundación de 275 años. Estuvimos reconociendo a muchas personas de nuestro pueblo que han puesto el nombre en alto. Estuvimos también compartiendo con pasados alcaldes que estuvieron antes que este servidor. Y tuvimos una fiesta de pueblo, tuvimos un evento deportivo que fue muy exitoso, que le llamamos el Josco Challenge. Tuvimos 3 días, un 5K, un 10K y un 15K ese fin de semana por la mañana, y por la tarde pues teníamos las fiestas de pueblo en la plaza pública, así que se pasó muy bien ese fin de semana, y vamos a seguir la celebración durante todo el año con diferentes actividades que estamos planificando.
5: 275 años de Toa Alta, eso es un montón de años.
1: Toa Alta es uno de los pueblos más antiguos, ¿verdad?, que tiene Puerto Rico. Precisamente el domingo estaba por plaza y hay una feria de artesanos allí en plaza, y hay un artesano puertorriqueño joven que estaba, ¿verdad?, que hace el mapa de Puerto Rico en madera, y tiene un mapa y te dice los pueblos, están por orden de fundación, y si no me equivoco, Toa Alta era el pueblo número 14 a nivel de Puerto Rico, más antiguo. Así que somos uno de los pueblos más antiguos y fuimos fundadores de pueblos. Naranjito, Corozal, eran parte de Toa Alta, Naranjito y Corozal. Y entiendo que Dorado también en su momento, ¿verdad?, aquellos años.
5: Naranjito y Corozal.
1: Y Dorado, creo también. Así que en su momento, ¿verdad?, hacen muchísimos años atrás.
5: De
1: ahora Andrés, cada cual es su pueblo.
5: Andrés jamás había escuchado eso, que Naranjito y Corozal fueran parte de Toa Alta. Y le pregunto, mencióneme a un toalteño que yo conozca.
1: Bueno,
5: aparte de usted,
1: le voy a mencionar a una toalteña que la conocen internacionalmente, que es Dayanara Torres.
5: Dayanara Torres. De Toa Alta.
1: Dayanara Torres, estuvimos celebrando hace en el 2023 los 30 años de su reinado. Se graduó conmigo, es de mi clase graduanda. Así que otro toalteño más reconocido en el área del ámbito de la salsa, Eddie Santiago, natural del barrio Piña. Tenemos en el área de los deportes también jockey famoso Juan Carlos Díaz, también es de Toa Alta. Tenemos Carol Cedeño, que es una yoqueta también a nivel, que está compitiendo en Estados Unidos. Tenemos a David Rosario, dirigente del baloncesto superior y también dirigente internacional. Mazo Rivera, toalteño, ¿verdad?, de pura cepa. Y así sucesivamente tenemos mucha gente, ¿verdad?, que sí. Toa Alta ha dado para Puerto Rico, poner el nombre Puerto Rico en alto, y lo conoce internacionalmente también.
5: Pregunto, ¿cuál es la población de Toa Alta? Digo, entiendo que la mayoría de los municipios ha reflejado un decrecimiento poblacional, pues a la luz de todo lo que ha estado ocurriendo en este país a través de la última década, pero hoy, ¿cómo está Toa Alta en términos de población?
1: Correcto, según el último censo estamos en 66.000 habitantes.
5: 66.000 es mucho.
1: Con la merma,
5: si lo compara con otros municipios aquí.
1: Con la merma que hubo, pero teníamos 70.000 habitantes aproximadamente, un poco más. Pero de María hacia acá y las situaciones, como usted bien indicó, en el país, pues ha mermado, pero 66.000 habitantes somos muchos, somos prácticamente el décimo pueblo por ahí en población de Puerto Rico.
5: Alcalde, ¿y qué está ocurriendo hoy en Toa Alta?
1: Bueno, en Toalta están ocurriendo muchas cosas buenas, gracias a Dios. Están saliendo todos estos proyectos que teníamos destinados. En el casco del pueblo ya arrancamos con un proyecto de 17 millones de dólares.
7: Reconstrucción.
1: Reconstrucción, ¿verdad? De ese edificio multiuso que estamos trabajando allí en el mismo casco del pueblo. También tenemos la avenida, la remodelación de la avenida de Toalta High, que es un proyecto de 10.2 millones, que precisamente pues este servidor, ¿verdad?, junto con la legislatura, hace ya varios años le pusimos el nombre de Dayanara Torres, que va a ser la avenida de Dayanara Torres. Luego que se culmine, pues estaremos haciendo el protocolo, ¿verdad?, de esa inauguración de esa avenida. Tenemos varias canchas que se están haciendo en diferentes comunidades. Entre todos estos proyectos estamos rondando entre los 35 o 40 millones de dólares y otros proyectos que estamos confeccionando, que esperemos en Dios, ¿verdad?, que estén ya para estos próximos años, ¿verdad? Unos parques que estamos diseñando para el uso y disfrute de nuestros ciudadanos, ¿verdad? Con unas instrumentalidades y accesorios para los niños modernos y también para que puedan ser un parque para las personas con impedimento, ¿verdad? Lo puedan disfrutar. Todo eso lo estamos trabajando y confeccionando para que en Toalta pues pueda la gente disfrutar de eso.
7: Bueno, entonces, Toa Alta y Toa Baja son todas hermanas.
1: Somos ahí la región del Toa, exacto. Sí, Toa Alta, que la, lo dice la palabra, es más altito y Toa
7: por
1: Baja.
7: Por eso, la región del Toa, la parte alta y la parte baja, pero es lo que pasa aquí con Vega Baja y Vega Alta.
1: Es correcto.
7: Que de hecho son pueblos contiguos.
1: Sí, como bien dijo la alcaldesa, ahora colindamos. Yo colindo con 6 pueblos y uno de los pueblos que colindamos es Vega Alta. Vega Alta, Dorado, Naranjito, Corozal, Toa Baja y Bayamón.
7: ¿Cuántos años usted lleva como alcalde?
1: Llevamos 4 términos, estamos en 14 años.
7: Usted, mire si usted ha sido bastante serio y sobrio con relación a su pasar por entre la gente. Yo no sé ni de qué partido es usted.
1: No, porque yo represento a todos los toalteños y uno no tiene que estar identificándose.
7: Yo no sé.
1: Y trabajamos para todos y gracias a Dios y ese favor pues el que me ha tenido aquí hasta ahora, ¿verdad? Y hasta que Dios quiera, que es el primero que manden esto.
7: Chito
1: para rato.
7: Pero allí le dice todo el mundo así.
1: Todo el mundo me dice Chito, lo heredé de mi papá, ¿verdad? Mi papá es el Chito original, como yo le digo, ¿verdad? Yo soy Chito Junior, pero nos llamamos igual, nombre de pila, Clemente Agosto, él se llama Clemente Agosto también, y él es Chito, yo soy Chito Junior, pero me quedé Chito. Y la gente me dice Chito, sí. El que me diga Clemente, pues ahora porque me conoce por alcalde o estudió conmigo, pero la gran mayoría me dice Chito, los nenes me dicen Chito, el nombre es atractivo para eso.
7: Bueno, Chito, gracias por haber estado aquí. Gracias por responder rápido.
1: Sí, a la orden siempre. Gracias, siempre. Rubén, por tenerme aquí y darme la oportunidad. Muchas siempre. Bendiciones para todos.
7: Siempre. Mi amigo, el alcalde de Toa Alta, Clemente Chito Agosto, aquí hoy en el Blue Dolphin Casino. Estuvimos aquí en Dorado como cortesía de nuestros amigos del Jackpot del Encanto. Gracias a los empleados, empleadas del casino. Se me olvidó el nombre de ella. ¿Cuál es el nombre de ella? Emily, gracias por tu gentileza y por la gentileza de Andrea. Pero gracias porque ahí le trajiste a mis compañeros de trabajo, Villegas y Axel, como 42.7 millones de sándwiches y cosas para picar, y ellos han hecho bandejas para llevárselas para las casas, para que las dure para la Navidad, porque ha habido aquí comida a raudales. Pero gracias a todos los que estuvieron aquí, nosotros nos despedimos. Son las 11:55. Por ahí viene Jay Fonseca.
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9: Hola amigos de la tecnología, aquí el Tech Guru con otro Tecnominutos, y resulta que la guerra por el talento en inteligencia artificial acaba de subir de nivel. John Jumper, ganador del premio Nobel y una de las figuras más importantes detrás del revolucionario proyecto AlphaFold de Google DeepMind, anunció que dejará la compañía para unirse a Anthropic, una de las empresas más competitivas en el mundo de la inteligencia artificial. Para ponerlo en perspectiva, es como si una estrella de la NBA cambiara de equipo en plena temporada. Este movimiento demuestra hasta qué punto las empresas de IA están compitiendo por reclutar a los mejores investigadores del planeta. No solamente están desarrollando modelos más inteligentes, también están peleando por las personas que los crean. La inteligencia artificial se ha convertido en una carrera tecnológica global donde el talento vale tanto o más que la propia tecnología. En mi opinión, seguiremos viendo más movimientos como este durante los próximos meses a medida que la competencia continúe creciendo.
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14: Buenas tardes, saludos. Yo soy Jay Fonseca. Gracias por estar con nosotros. Buenas tardes. Hoy, desde el nuevo orden mundial, porque Donald Trump ha ganado y perdido casos importantes y vamos a discutirlos ahora. En unos minutos, yo soy Jay Fonseca, esto es WKQ 580. También hablamos con Adolfo Rodríguez y más adelante un caso para pelos, a eso de la uno y pico. Vamos a estar hablando de un caso que de verdad que da tristeza, lástima. Un veterano de guerra tuvo un periodo, un momento difícil, y de repente pues lo que provocó fue que la familia llamara a la policía, lo cual es no normal, ¿verdad? Pero nuestra policía no está equipada necesariamente con las herramientas para trabajar estos casos y pues... que terminó en la muerte del veterano, así que hay que hablar de eso unos minutos, por todo lo que implica ese asunto. ¡Tíralo!
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14: Hoy en WKQ 580, Donald Trump gana el caso de la comunidad trans, pero perdió el caso de la ciudadanía americana por nacimiento. Mientras que también sigue la guerra Francisco Domenech versus Sebastián Negrón ahora a través de... Oye, los medios, aquí hay medios que están como que... ¡Culiquitaca aquí! ¡Culiquitaca acá! ¡Culiquitaca aquí! ¡Culiquitaca! Y sacracatiqui, sacatiqui, sacracatiqui, sacasa. Ay, Virgen Santa, hay que hablar de eso. Porque como que, no sé, hay unos medios... Bueno, la pregunta es, ¿tienes razón o no tienes razón? ¿Ah? ¿Sí o no? A hablar de eso unos minutos, mientras que también hoy el petróleo sigue bajando. Pero, ¿y la gasolina para cuándo? ¿Alguien sabe? Porque es que está en 69 pesos el petróleo y en 73 el Brent. Pero ¿y la gasolina? Ya bajó, ¿ah? Bueno, bajó, pero no... El Bitcoin, 2,000 billetes para abajo otra vez. Hoy comienza la selección del jurado en el caso Antoniesca, mientras que Pablo José dice que 10 años de promesa nos quitaron mucho nuestro gobierno propio. Jennifer González investiga para posiblemente decir que fue o no sabotaje lo que está pasando en la autoridad de acueductos. En este casito, la situación... First Bank y la demanda. La gente sabrá las implicaciones que tiene esto. Esto es bien serio, esto es mucho más profundo de lo que tiene. Yo no he querido discutirlo para que no digan que uno es malo, pero pues va a tener que discutirlo. O sea, sí, porque es que uno... Hay gente que aquí no entiende, ¿sabes? Somos bien poco sofisticados. O sea, tú seguiste haciendo negocio con alguien que tenía, bueno, nada. Que usaba bancos para poder... lo poco sofisticado que somos. De verdad que... Increíble. Las implicaciones son bien serias y profundas de ese caso. O sea, es mucho más serio y profundo de lo que usted se imagina. Esto porque ya el juez del caso de Nueva York, que le tocó el caso de First Bank aquí, que la demanda contra First Bank es en Nueva York. Ese juez le bajó con las dos manos a Bank of America, le bajó pero a los bancos de allá que tenían negocios con Epstein. Pero nasty. Entonces aquí como que no se enteraron. Yo no sé, ¿verdad? Como que hay cosas que yo no puedo creer. A ver, hay cosas que no se queda bobo. Ay, bien. No sé. Ucrania vuelve a atacar a Moscú y vuelve Putin a admitir que está sin combustible. ¿Cómo? Hoy. En WKQ580 hablaremos también a ver si lo que pasó. Mira, ayer Francisco Domenech, Politank, disculpen, eso no fue un Freud and Sleep, fue en serio. Disculpen. Politank está alegando que supuesta y alegadamente no fueron notificados de una auditoría, no enviaron un borrador, no le dieron oportunidad de reaccionar. O sea, que se va a hacer una auditoría sobre el decreto contributivo o beneficio contributivo que tienen, pues deberían mínimamente, pues, hacerle saber que hay una auditoría para que puedan. Hoy, ¿qué dice el Contralor Electoral sobre la decisión que implica hasta dónde llega el derecho electoral y el dinerito que corren las campañas políticas? Eso hay que hablarle unos minutos. Hoy, los jueces Gorsuch, Thomas y Alito, y después Kavanaugh, también, ¿verdad?, en la implementación, resuelven diferente, y es interesante porque esto como que cambia el juego. Hay una decisión súper importante también sobre el tema de hasta dónde. El tema de las figuras de las personas trans también, igualmente, fue una decisión bien importante. Mientras que también el derecho al voto por correo, la Corte Suprema resolvió a favor de que se puedan votar o se puedan contar los votos posteriores. Siempre y cuando tengan la marca de que se votó antes del periodo final de la elección, que se pueden contabilizar esos votos, y eso tiene aquí, chacho, un montón de gente por el techo sobre ese tema. Sí. Pero hoy recuerde que hay 14 millones de personas sin documentación legal para estar en los Estados Unidos. Y también lo que la Corte ha dicho sobre este asunto, que hay que discutirlo por todo lo que implica para Puerto Rico, la decisión, por si acaso, que fue 6-3 en unas cosas, pero 5-4 en otras cosas. De hecho, la familia de Wong, Kim Ark, el joven de China, que le dio, ¿verdad?, aquella famosa victoria a los ciudadanos americanos nacidos en Estados Unidos, cuyos padres no eran ciudadanos para el 1898.
15: Pues hay que hablar de eso. Oye, una pregunta, ¿cómo es eso de que cabilderos tienen decretos contributivos? ¿Verdad? Eso es lo más interesante también.
14: Yo soy Jay Fonseca, tu WKQ580, hoy con Adolfo Rodríguez, más adelante con Bárbara Figueroa y con Carlos Dalmau. ¡Tíralo!
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15: Buenas tardes, saludos. Yo soy Jay Fonseca, esto es WKQ580. Gracias a todos y todas por estar con nosotros. Hoy estoy con Adolfo Rodríguez. ¿Cómo estás, Adolfo? Saludos.
17: Está muy bien, adiós, gracias, Jay. Espero que tú también y todos los que nos escuchan en esta tarde.
15: Bueno, hay múltiples cosas que discutir. La primera que hay que discutir, y va a estar Carlos Dalmau más adelante con nosotros, hay que discutir la decisión del Tribunal Supremo a favor de que los ciudadanos que nacen en Estados Unidos se convierten en ciudadanos por nacimiento, aunque sus padres no estén legalmente en Estados Unidos. Y eso tiene unas implicaciones dramáticas, porque el presidente ya ha buscado, o ha dicho que va a seguir a través de otro mecanismo. Yo creo que va a buscar la forma legal de que el Congreso, presionar al Congreso para obligar a que las personas tengan que estar sujetas a la jurisdicción y todo lo que eso implica. Así que quiero discutir eso contigo unos minutos. ¿Estás bien, Adolfo?
17: Estamos bien.
15: Qué bueno. ¿Tomaste café?
17: No,
15: no te han ofrecido tampoco.
17: No me lo han ofrecido, pero yo sé que los muchachos están escuchando, que están por ahí. En esa. Sí, sí, sí. Yo sé que también están atendiendo otros asuntos indelegables. los vi
15: asuntos
17: ahí.
15: Asuntos indelegables.
17: Sí, los vi en asuntos importantes ahí haciendo cosas.
15: Oye, Adolfo, yo sé que si no quieres entrar en el tema, porque sé que trabajas en la industria, así que como tú te sientas cómodo, me avisas sobre este tema. Pero sí, cuando tú puedas. Adolfo, vamos a primero hablar de promesa, antes de hablar de otra cosa.
17: ¿Y vamos a hablar de presupuesto y esas cosas?
15: Sí, vamos a hablar de presupuesto. Sí, las peleas del presupuesto también, que creo que es importante. Pero Adolfo, arrancando hoy, yo creo que parte de la conversación y parte del problema del tema que tenemos cuando hablamos de estos asuntos es que no recordamos la historia y lo que nos llevó a quebrar a donde estamos. Y hay una decisión de la Corte Suprema súper importante sobre esto, pero hay que ser morón para tú no entender que cuando tú quiebras, si no cambias nada, vas a volver a quebrar, a menos que encuentres un pozo petrolero, a menos que encuentres oro. Hay que ser morón para no entender que cuando tú no puedes cumplir con tus acreedores porque en efecto te sobrecomprometiste. Y yo quiero hacer una lista de todos los trucos, y tú trabajaste allí en el capítulo, así que probablemente tú debes saber otros trucos más, de por qué terminamos en la ley promesa y cómo hoy todo el mundo está tan sorprendido y que tengamos un tutor, una junta que nos clave o que alegadamente nos destruye y que gobiernen desde una junta. A mí me parece que hay que discutir el cómo fue que llegamos ahí, porque al parecer una gente es morona y no recuerda y no sabe, y dicen que ni con un vaso de agua a la junta, como si en la independencia no hubiera junta, si tú le cogiste prestado al banco gubernamental o al Banco Mundial o al Fondo Monetario Internacional, como si no hubiera pasado Grecia, como si no hubiera pasado
17: Argentina,
15: o sea, como si no hubiéramos visto.
17: Y por ahí va Venezuela
15: y por ahí va Cuba, que recientemente ExxonMobil acaba de lograr ganar un caso diciendo que tienen que pagarle por todos los daños que le causaron cuando nacionalizaron su industria sin pagarle. Pero al parecer aquí en Puerto Rico todo es lo ideológico. Ah, es que yo pienso que hay que pagar cero de la deuda. Ah, porque tú tienes una elucubración masturbatoria y tú estás allí en el escritorio del capítulo. ¡Ay! Y tuve una elucubración. Y yo, se me ocurre que hay que pagar cero, como si así fuera el mundo. Como si así fuera la vida. Como si yo le perdonara a la gente que me debe dinero a mí. Yo les perdonara porque, pues, que yo soy tan bueno. Así no funciona el mundo. Y no sea imbécil. No se crea usted el cuento de que así funciona el mundo. Y esto empezó en el 1974, cuando Puerto Rico, en el 1974, Rafael Hernández Colón empezó a coger prestado para cuadrar el presupuesto de las corporaciones públicas. Gente, así fue que esto empezó.
14: en una opinión del secretario de Justicia, de Rafael Hernández Colón, que dijo que se podía cuadrar el presupuesto y que la Constitución de Puerto Rico, que exigía, que exige que el presupuesto tiene que estar cuadrado, eso se le permitía cuadrar con préstamos el presupuesto. Esa opinión del Departamento de Justicia del 1974 fue lo que provocó que hoy, 50 años después, estemos en la posición en la que estamos, porque en hasta aquellos momentos siempre había que cuadrar el presupuesto con lo que había en la caja. No se podía coger prestado para cuadrar el presupuesto, porque Puerto Rico en su constitución sabia decía que tú no podías coger más prestado del 15% de las rentas netas. Es decir, si tú por 2 años consecutivos, si tú ingresaste 100 millones, puedes deber 15, no puedes deber más de 15. En otras palabras, Puerto Rico en su constitución decía, primero pasamos hambre, primero no le echamos gasolina a la policía, primero no le damos de comer a los niños en los comedores escolares, pero hay que pagar la deuda. Eso fue lo que Puerto Rico dijo en su constitución, lo que nuestros padres votaron y aprobaron para formar el gobierno, fue que nosotros primero pasábamos hambre, primero no le pagamos a los médicos del centro médico, nos quedamos sin medicamentos, pero la deuda había que pagarla. Eso es lo que decía nuestra constitución, aprobada por nosotros, y no enmendada por nosotros, dicho sea de paso. Pero cuando se vio el primer apretón después de esa constitución, que fue en el 1973, el gobernador Hernández Colón cuadró el presupuesto con un préstamo. Y eso no se podía hacer. Pero el Departamento de Justicia, socolor desastre jurídico, le dijo al gobernador, sí, coge un préstamo y con un préstamo cuadramos el presupuesto. Y así se cuadra el presupuesto. Recuerden que en 1974 acaba de pasar la primera gran recesión de 1973, porque había una decisión del presidente Nixon que no se iba a pactar más el dólar, no se iba a pegar Pacto Bretton Woods al oro.
17: Que no iba a haber reservas de oro.
14: No iba a haber reservas de oro vaqueando el valor del dólar. Y que el mercado se encargara de cuál era el valor del dólar. Y además ocurrió la famosa guerra entre Israel y Egipto, bla, bla. Y además de eso, el embargo de la OPEP. Todo eso ocurrió y Puerto Rico, que tenía el crecimiento económico más grande del mundo de 1942 a 1973, por 30 años, nunca tuvo un fondo de reserva para en caso de que la cosa se pusiera mala, como siempre, pues nosotros cogimos el dinero y nos lo fututeamos. Y Adolfo.
17: Y Fernández Colón y los legisladores de la época que aprobaron en su
14: puesto. Seguro. Y por si acaso, yo estoy convencido de que otros gobernadores hubieran hecho lo mismo, porque bueno, los próximos gobernadores se encargaron de hacer cosas bien parecidas, por no decir que todos cuadraron los presupuestos a base de algún tipo de préstamo, a base de algún tipo de truco. Y Adolfo, vamos a lo próximo, porque cuando aquello ocurrió en el 1974 y empezaron a cuadrarse los presupuestos con préstamos, los próximos gobernadores se encargaron de crear lo que llamamos la deuda extraconstitucional. Porque nuestra constitución decía que había que cuadrar el presupuesto obligatoriamente. No se podía marronear. Usted tenía que cuadrar el presupuesto. Eso decía nuestra constitución. Pero empezamos a hacer cuanto truco había. Uno de ellos, no pagarle a las corporaciones públicas. Es decir, yo uso la luz, yo uso el agua, pero no la pago. Y después digo que cuadré el presupuesto. ¿Y qué pasó? Que llegamos a un punto en que le debíamos a la Autoridad de Energía Eléctrica $900 millones. ¿Y qué hizo la Autoridad de Energía Eléctrica? Pues lo que Hernández Colón dijo que se podía hacer, lo que dijo el secretario de Justicia en el 74, coger un préstamo. Así que todos los gobernadores de en adelante empezaron a coger un préstamo. No yo, gobierno central, porque el gobierno central no podía excederse del 15%, pero no le pagaba a la Autoridad de Acueducto, no le pagaba a las navieras, no le pagaba a la Autoridad de Energía Eléctrica, no le pagaba el Fondo de Seguro del Estado, no le pagaba a las corporaciones públicas, no le pagaba a la ACA, y esas corporaciones públicas tenían que hacer un préstamo. Y ese préstamo se pagaba ¿con qué? Con los impuestos nuestros indirectos, los cargos que nos cobraban a nosotros a través de los patronos con el Fondo de Seguro del Estado, los vehículos y todas esas otras cosas, el impuesto de la crudita, la vampirita y todos aquellos famosos impuestos que puso Hernández Colón desde entonces. Y los próximos gobernadores hicieron lo mismo, en vez de pagarle al día y estar corriente como se supone que sea, así cualquiera cuadrará el presupuesto.
15: Cualquiera cuadra el presupuesto si no paga la hipoteca. O tú no cuadras tu presupuesto en tu casa y tú no pagas la hipoteca. Y tú no pagas la renta.
17: Y me sobran dos.
15: ¡Sobran! Chacho, uno está bollante si no pagas la hipoteca y no pagas el carro. Pues eso hizo nuestro gobierno. Y eso que ocurrió en el 74 y que siguió ocurriendo posteriormente, en el 1999, Moody's le dice al gobierno, mira, llegaste a un punto donde básicamente ya la deuda extraconstitucional, el truco ese de no pagar la luz y el agua y no pagar las corporaciones públicas y que ellas sean las que se endeuden a nombre tuyo, ya llegó una cantidad billonaria. 1999. ¿Y qué hicimos? Le metimos el chambón pata abajo a una obra de infraestructura pública sin la capacidad de mantener, porque cualquiera tiene el dinero para construir. Cualquiera construye una casa, no cualquiera mantiene un hogar. Una casa la construye cualquiera. Cualquiera hace cuatro paredes ahí, pero paga la luz, el agua, el teléfono, la comida, el plan médico, el teléfono, el internet todos los días, a ver si es lo mismo un hogar que una casa. Pues, ¿qué ocurre, Adolfo y pueblo de Puerto Rico? Que desde entonces, nosotros, en vez de ponerle un stop al gasto público, ¿qué hemos hecho? Hemos aumentado el gasto público, hemos aumentado los impuestos, y en vez de reformar el gobierno, le metimos una infraestructura al país cuyo costo no podemos mantener o cuyo costo de mantenimiento no estamos dispuestos a sacar. Y ahí está el tren urbano, que generaba pérdidas anuales de 180 millones de pesos entre toda la infraestructura de la AMA, la lancha y el tren. Y ahí está la reforma de salud, que generaba un presupuesto deficitario de 400 a 600 millones anuales, y ahora sin los fondos federales de casi 4 billones de dólares el déficit anual, si no es por los fondos federales. Esa es la verdad. Y seguimos. Y ahora estamos en una situación de total indefensión. Si mañana el gobierno de Estados Unidos dice se acabó los fondos de Medicaid, que no sean compulsorios, y a Dios que reparta suerte. Y todo el mundo que sabe de lo que estoy hablando sabe que ese cliff está ahí y que gracias a Dios, hasta el día de hoy, siempre nos han aprobado los chavitos. Pero en cualquier momento eso cambia. Y nuestro sistema de salud está deficitario por todos lados. Por todos lados, porque tenemos un sistema de salud que depende de que la gente siga consumiendo servicios sin tener que hacer el esfuerzo de la prevención. No hay sistema de salud que aguante esto, gente. Cuando tienes 60% de la población en obesidad, 60% de la población con enfermedades crónicas, y la gente va a decir, ah, es que los planes médicos, gente, quienes más ganan chavos son las farmacéuticas. Pero son otros 20 pesos, no son los planes médicos. Pero esos son otros 20 pesos y es otra conversación. El punto largo corto es, toda esa infraestructura y toda esa empleomanía pública y todas esas pensiones, alguien las va a pagar. Y nosotros pospusimos las decisiones en el 2006, cuando aprobamos el IBU. Porque en el 2006, cuando quebró el gobierno, porque el gobierno de Puerto Rico quebró en el 2006. Porque en el 2004, Sila Calderón le preguntó a Aníbal, que iba a ser el candidato del Partido Popular, ¿qué tú quieres? Tengo 500 millones en un préstamo que le hice el Banco Gubernamental de Fomento. Se los damos a los empleados públicos en un aumento, se los damos como un bono para ganar las elecciones. ¿Y qué hizo Aníbal Acevedo Vilá, ese gran analista político actualmente y gurú de la finanza? Aníbal Acevedo dijo, dale un aumento a los empleados públicos. Hay un pequeño detalle, los aumentos de sueldo son recurrentes, no es un bono de una vez. Y el año después, el gobierno de Puerto Rico gana Aníbal, pero con una legislatura del PNP. Con Kenneth McClintock y José Aponte y Kenneth McClintock le dijeron, yo no te voy a aprobar el préstamo que hizo Sila y por el cual tú te comprometiste a pagarle 600, 500 millones de pesos a los empleados públicos, búscate dónde los vas a sacar porque yo no te lo voy a aprobar. La linda, le diste un aumento de empleados para ganar las elecciones, ganaste las elecciones y ahora ¿con qué pagar ese aumento de sueldo?
17: Dicho de paso, hago paréntesis, ganó las elecciones, se llevó un caso a Boston y por metida de pata de Tomás Rivera Chat y no hacer lo correcto, también, pero nada. Pero
15: eso era para hacer otro tema. Pues esa es la historia. Pues en el 2005 Puerto Rico quebró. ¿Y cuál fue la solución de la quiebra de Puerto Rico? Porque Puerto Rico no tenía gente. Puerto Rico cerró el gobierno mayo 1 del 2006. ¿Y por qué cerró el gobierno? Porque necesitaba 700 millones en un préstamo o de lo contrario cerraba el gobierno. No tenía la capacidad de continuar la operación, de pagar la deuda y pagar los servicios públicos. Y por eso el gobierno de Puerto Rico cerró. Eso no es una opinión, son los datos. ¿Y cuál fue la solución? Aprobar el IBU. Meterle un impuesto al pueblo de 7%, que realmente era 4, terminó siendo 7, whatever, de 7%, y coger un préstamo de 6 billones de dólares para con eso no tener que enfrentar la quiebra, no tener que enfrentar el cierre del gobierno. Y esa es la historia. Maldita sea la madre, ¿por qué no vamos a la historia? Y en el 2006, el PNP y el Partido Popular se aprobaron en conjunto un impuesto a la venta, donde el PNP, bajo Pedro Rosselló, se había dicho que tenía que ser un sales tax. El pan, la leche y la comida, más caro la medicina. El anuncio de Aníbal que decía que Rosselló iba a darte un sales tax, pues el que lo implementó fue él, que se llama IBU, de 7%. Aníbal quería que fuera el arbitrio de 10%, y Rosselló quería que fuera un sales tax para que pareciera más a los estados, de originalmente 7%, después bajo 4%, whatever. Y Aníbal lo cogió porque todo el mundo pensaba que iba a recaudar 2,000 y pico millones de dólares. O sea, que en Puerto Rico se decía que el recaudo del IBU va a ser tan y tan grande, chacho, que vale la pena, olvídate, vamos a meterle eso porque va a haber dinero para repartir. Resultó ser que había tanta evasión que nunca recaudó tanto como se originalmente se estableció. Eso también es importante estudiarlo. Termino el cuento, porque en el 2006 aprobamos eso, y el PNP le aprobó a Aníbal coger casi 6 billones de dólares prestados. Cuando llegó Fortuño, que dijo que iba a arreglar las finanzas y que iba a recortar el gasto y qué sé yo, lo que hizo fue que hizo exactamente lo mismo, pero en vez de coger 5 billones, que es lo que había cogido Aníbal, casi 6, cogió 11 billones más. Como parte de las famosas primeras leyes, incluyendo la ley 7 de despedir empleados públicos, se aprobó el aumentar el margen prestatario del IBU para coger 11 billones prestados y no tener que cerrar el gobierno de nuevo mientras durara su cuatrienio. Y eso duró su cuatrienio. Y cuando vino el próximo gobernador, en agosto del 2013, la revista Barron's escribe aquel famoso artículo diciendo: Detroit quebró en mayo y todo el mundo está preocupado. Detroit es un nene teta. Miren para Puerto Rico, que tiene 73 billones. Detroit, lo que son 18 nada más. Puerto Rico es el que está bien jorobado.
17: Y Alejandro decía que había arreglado las finanzas en Puerto Rico.
15: También. No sé, aquí todos los gobernadores han arreglado las finanzas. Todos los gobernadores han arreglado las finanzas, haciendo todos los trucos de no pagar la luz, no pagar el agua, que las corporaciones públicas sean las que se endeuden.

0: diciendo, Detroit quebró en mayo y todo el mundo está preocupado. Detroit es un nene teta. Miren para Puerto Rico que tiene 73 billones. Detroit, lo que son 18 nada más. Puerto Rico es el que está bien jorobado.
1: Y Alejandro decía que había arreglado las finanzas en Puerto Rico.
0: También. No sé, aquí todos los gobernadores han arreglado las finanzas. Todos los gobernadores han arreglado las finanzas. Haciendo todos los trucos de no pagar la luz, no pagar el agua, que las corporaciones públicas sean las que se endeuden. Lo que hizo Fortuño de coger el Banco Gubernamental de Fomento y meterle 8 billones de dólares en notas del Tesoro, en notas, perdón, de deuda, que después no había conforme pagarlo, porque tú le aprobaste un préstamo de 2 billones de pesos a carretera, sabiendo que carretera no tenía fondos para repagarlo, punto. Y como único se podía repagar ese préstamo era con un impuesto, que es la crudita de Alejandro. Esa es la verdad. Porque Alejandro tampoco estuvo dispuesto a reducir el gobierno, porque aquí nadie está dispuesto a reducir nada. Pues llegamos a las 2013 en agosto, y en agosto la revista súper prestigiosa de Barron's dice, mira, usted está quebrado, usted no tiene cómo pagar esa deuda. Y quebró Puerto Rico.
1: Vete un poquito más para atrás. Alejandro cogió un préstamo.
0: No, eso fue poco después de eso.
1: ¿Te acuerdas?
0: Sí, ya estaba el crédito degradado. Bueno, eso fue un bridge loan.
1: Con Milva Costa, y que ellos fueron los que dieron el
0: timbre. Sí, eso fue la portada de Caribbean Business, nunca se me va a olvidar. Uh-huh. Una media pata, pero nada, ahí está la historia. Pues la cosa es que el gobierno de Puerto Rico se ve cogió un préstamo, que era lo mismo que había hecho Fortuño y Aníbal. Se va a coger un préstamo después, y por eso el préstamo era una tasa de interés excesivamente alta, porque ya salió el artículo de Barron's, la revista, en agosto, y el mercado aguantó hasta que en febrero nos degradaron el crédito 2014. Desde entonces Puerto Rico está en una situación de insolvencia económica. Desde el febrero del 2014 Puerto Rico dijo, no puedo pagar la deuda, y la Autoridad de Energía Eléctrica fue la primera y llegó a aquellos acuerdos de indulgencia y llegó Lisa Donahue. Todo este relato lo hago, Adolfo, porque hoy la gente dice que la Junta es la mala, que la ley promesa es la mala, que 10 años después nos quitaron nuestro derecho a gobernarnos. Pero usted no vio cómo administramos este país. Usted no vio que por 50 años estuvimos cogiendo de tonto al mercado, diciéndole que primero yo pasaba hambre antes de no pagarte la deuda. Y yo puedo hacer los argumentos aquí de que los bonistas que compraron la deuda sabían el riesgo, que cogían una prima, que cogían... Todo eso yo lo puedo argumentar lo he argumentado. Yo soy de los que cree que había que reducir la deuda más de lo que se redujo. Todo eso, sí, chévere. Pero decir que no nos hacía falta la ley promesa, decir que la Junta sin ni un vaso de agua. ¿Qué imbéciles somos en el análisis? De verdad que somos unos niños. Somos tan poco honestos. La hipocresía, lo embusteros que somos como país, como administración pública, lo paqueteros que creemos que cogemos de tonto al mundo entero, y el mundo entero se ríe de nosotros en la cara, porque nosotros aquí podemos cogernos de estúpidos, pero el mercado no. Nosotros aquí hicimos leyes, mira qué cosa más loca, nosotros hicimos leyes que obligaban a que cualquiera que comprara un fondo mutuo tenía que comprarlo a fondos de Puerto Rico cerrados, sabiendo, creándole una demanda ficticia a los bonos de Puerto Rico. Y cuando quebraron los bonos de Puerto Rico, ¿a quién esclavamos? ¡A los puertorriqueños!
1: Que eso fue un fraude.
0: Pero, brother, yo sé, y el que no entiende lo que estamos diciendo, gente, sí, en síntesis, si usted tenía par de pesos y quería ahorrar dinero en la bolsa de valores y en un fondo mutuo que fuera diversificado, se crearon unos fondos, tú tenías que poner el dinero en fondos de Puerto Rico, y esos fondos de Puerto Rico resultaba que estaban invertidos en los bonos de Puerto Rico, y por tanto, cuando dejaste de pagar la deuda, clavaste a los boricuas. ¿Y los boricuas qué hicieron? Pues vendieron esos bonos en agosto, entre agosto y febrero del 2013-2014, vendieron los puertorriqueños, que eran unas pérdidas enormes, y ahí llegaron los fondos buitres. Los fondos buitres compraron toda esa deuda que valía 100 pesos, la compraron a 15 pesos, o sea, puertorriqueño perdiste 85 pesos.
1: Y un legislador que perdió eso. Un legislador hizo una consulta. No, pero no fue Batia. Hubo un legislador que en aquel momento era popular. Hizo una consulta en ética precisamente para invertir en esos fondos. Le dijeron que sí, legislaron y perdió prácticamente todo. Al día de hoy, un gran tipo. Pero recuerdo estar presente en esa mesa, él hacer esa consulta y perdió un saco de chavo, y él legisló ese tipo de cosas, y por eso fue que pidió una consulta.
0: Para Adolfo era súper atractivo invertir en los bonos de Puerto Rico, si eran 10% de rendimiento anual, por la triple exención eran 10% de rendimiento anual, sin riesgo, porque alegadamente pasaríamos hambre antes de nosotros no pagar esa deuda, y cogimos de estúpido al mundo. Y el mundo entero invirtió en Puerto Rico, especialmente los puertorriqueños que por ley estaban obligados

0: a invertir en bonos de Puerto Rico a través de los fondos mutuos aquellos.
1: Esa frase de cogimos de tonto hasta los nuestros llegó antes que
0: el chat.
1: Llegó antes.
0: Estoy de acuerdo. Pero el punto es, y creo, ¿verdad?, que esta historia, yo sé que es mucho más larga y más compleja que lo que acabo de decir. Hay que hacerla. Porque cuando se cumplen 10 años de la ley promesa, nos gobiernan los mismos que nos trajeron a donde estamos. Regresamos a esto de WKQ580.
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3: Apremiantes medidas preventivas por lesión de los mortíferos terremotos en Venezuela. Expertos en Puerto Rico ven paralelo en catastróficos sismos en La Guaira y desarrollos de la costa frente al mar. Comienza selección del jurado en el juicio de Antoniesca por el asesinato de Gabriela Nicole. No cantazo al Supremo a la Casa Blanca de Trump a favor de la ciudadanía por renacimiento. Además, el hombre de la Casa Blanca no logra evadir su pasado con acusaciones por abusos sexuales hasta violaciones. En breve, los detalles. WKQ580. La arquitecta Astrid Díaz advierte ante Rubén Sánchez posible débil anclaje de gran parte de los edificios desplomados por los terremotos en Venezuela y que es propio hacer estudios en Puerto Rico.
4: Pero algo que noté también, la forma en que caían los edificios. Pienso que a lo mejor no había estudios de suelo, que no estaban bien anclados al suelo porque se veía el edificio cayendo prácticamente intacto. No necesariamente el efecto ese de pancake que habla, que es como un piso caído uno tras otro, como si tú tuvieras los pancakes, ¿verdad?, uno sobre otro. Eso es un efecto cuando las columnas fallan. Aquí se veía el edificio prácticamente intacto cayendo hacia abajo, hacia el frente, lo que demuestra que probablemente es un problema de licuefacción, un problema en el suelo, y que no se llevaron quizás los cimientos hasta las tratas más firmes. Para eso hay que utilizar pilotes, sobre todo en solares que están cerca al mar o edificios cerca al mar, así que tenemos muchas de esas condiciones en Puerto Rico, la cual deben ser revisadas en su momento y ser inspeccionadas en estos momentos. Claro que nos preocupa la situación en Puerto Rico. Apostamos obviamente al buen diseño de los arquitectos y de los ingenieros.
3: WKQ580, la Corte Suprema de Estados Unidos rechaza anular veredicto contra Trump por abuso sexual y difamación. Con los detalles, Milda Núñez Lamboy.
5: La Corte Suprema de Estados Unidos rechazó el intento del presidente Donald Trump de anular un veredicto que lo responsabiliza de abuso sexual y difamación contra la escritora E. Jean Carroll. Con esta decisión se mantiene firme la condena civil que ordena a Trump a pagar $5 millones tras un jurado determinar que incurrió en conducta inapropiada hacia Carroll en la década del 1990. El caso, que ha pasado por varios tribunales, también incluye otra decisión previa en la que un jurado le ordenó pagar más de $80 millones por difamación, elevando la deuda total a más de $100 millones con intereses. Trump ha negado las acusaciones y argumentó que el juicio estuvo marcado por errores procesales, incluyendo la admisión de testimonios de otras mujeres y una grabación del llamado caso Access Hollywood. Sin embargo, los tribunales federales han mantenido los veredictos y la Corte Suprema no intervino para revertirlos. Para WKQ580, Nilda Núñez Lamboy.
3: En breve, Jay.
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0: Regresamos, esto es WKQ 580. Yo soy Jay Fonseca, estoy con Adolfo Rodríguez. Bueno, Adolfo, antes de, ¿verdad? Discúlpame que no te dejé hablar el pasado media hora, así que te escucho de aquí en adelante. En síntesis, nosotros estamos quejándonos de que tenemos una junta, pero nosotros fuimos los que fuimos a pedirle al Congreso que nos diera una ley de quiebras. Y dígame, ¿qué ley de quiebras, qué ley de tú puedes reestructurar tu deuda no va a tener algún tipo de supervisor o tutor? Es que eso no existe. O sea, somos tan infantiles, estamos en el columpio, como tú dices, en el análisis político aquí. O sea, nosotros pretendemos que nos den una ley de no pagar la deuda que cogimos de 72 billones de dólares. No quiero pagar, te cogí 72 billones prestado y no te lo quiero pagar. Y pretendo que nadie supervise eso. Que no te pongan un tutor, alguien que te chequee tus finanzas. Poco poder le dieron a la Junta, de hecho sea de paso. O sea, entonces aquí, si nada se arregla, es culpa de la Junta. Porque esa es la verdad. Aquí tú escuchas a la gente, somos tan infantiles, que yo escucho a la gente decir, a la Junta ni un vaso de agua. O sea, no podemos hablar con la Junta. Yo escuché decir eso ayer a Víctor Grieto de Inocencio, y honestamente me parece risible. Una persona, personas tan profundamente intelectuales, pretenden coger de estúpida a la gente. ¿Cómo tú vas a decirme a mí que yo voy a decidir que no te voy a pagar 72 billones de pesos y no va a haber ningún tipo de supervisión? Yo voy a hacer una ley. Ah, no, que es que lo que pasa es que esa ley es del Congreso. Pues gente, Argentina no era del Congreso. Argentina fue, y como para coger prestado, para que te den credibilidad, tú vas a los mercados donde hay capital. ¿En qué mercado fue Argentina a coger prestado? Pues Estados Unidos. Y tú fuiste allí y te fuiste a Nueva York, y hay unas reglas de ese juego. Y usted se expuso a esas reglas. Igual la troika cuando fue Grecia. So, ¿cómo vamos a decir, por un lado, a la Junta ni un vaso de agua? Y por otro lado, también, cuando la Junta toma decisiones, entonces también culparla de que no hace lo suficiente. Pues espérate, ¿cómo es eso? ¿Cómo es que es insuficiente, pero a la misma vez no voy ni a hablar contigo? Porque tienes que decirme a que hace falta una Junta fuerte entonces. Yo estoy de acuerdo. Hace falta una Junta, pero ¿por qué no se legisló una Junta fuerte? Porque los demócratas decían que Puerto Rico necesitaba un alivio y que Puerto Rico era una jurisdicción propia y que no podíamos ser un soberano sometido. Y los republicanos decían, tiene que pagar la deuda completa. No, la linda que yo no voy a... ¿Cómo yo tengo que pagar la deuda y Puerto Rico no? Porque los estados no tienen derecho a no pagar la deuda, los estados tienen que pagar la deuda. Y se llegó a un acuerdo, y el acuerdo fue, vamos a hacer esto de una forma de dar una junta que supervise, pero que no tenga real poder. Porque cada vez que la Junta decide que una ley no va, tiene que ir al tribunal y esperar 3 años a lo que el tribunal resuelve si es válido o no es válida la ley. Así que a la larga, nuestros políticos buscaron otra vez el subterfugio. Lo mismo que hizo Hernández Colón en el 1974, que aunque la Constitución decía que debe guardar los presupuestos, él dijo, bueno, la Constitución dice que hay que guardar el presupuesto con lo que tengo en caja, pero el secretario de Justicia me dice que puedo coger un préstamo y con eso yo lo tengo en caja también, ¿verdad? Porque si yo cojo un préstamo, yo tengo chavos en caja. Ah, pues cuadrar el presupuesto con un préstamo. Y de ahí en adelante todos los gobernadores cuadraron con algún tipo de préstamo directo o indirecto a través de las corporaciones públicas sin pagar o pagar. Y jugaban el jueguito, no te pago la luz por 500 millones o no te pago a los biles en este caso de los hospitales, no pagaba. Y así cuadró el presupuesto. Y esa es la historia de cómo fue que cogimos de estúpido al mercado. Hasta que en el 2014 el mercado dijo, no me vas a coger más de estúpido. Y degradaron el crédito de Puerto Rico. Nos espetaron a Lisa Donahue a cambio no pagar 700 millones de pesos. Porque eso fue. Nosotros pedimos, mira, no tengo que pagarte 700 millones. Y literalmente nos íbamos a quedar sin combustible para operar la Autoridad de Energía Eléctrica. Gente, no estoy exagerando. Literalmente, bajo el gobierno de Luis Fortuño, se cogió un préstamo y cuando llegó Alejandro para tener que pagarlo, no había los fondos de 726 millones, si no me equivoco. Y los bancos nos dijeron, yo te voy a dar un acuerdo de que no tengas que pagarlo siempre y cuando pongas a una tutora, Lisa Donahue. Y ella llegó aquí y hizo no bien o lo hizo mal, esos son otros 20 pesos. Nosotros nos pusimos en la posición de que nos pusieran un tutor. ¿No nos gusta el tutor? Pues hagamos las cosas bien, recortamos nuestros gastos indebidos, eliminemos la corrupción, pasemos legislación para que si usted quiere aprobar un préstamo, el pueblo tenga que votar a favor de eso en un referéndum, que no se pueda cuadrar presupuestos con préstamos. Todas esas cosas que alegadamente están en el plan de ajuste y sabrá Dios cuándo realmente las aprobemos, y veremos a ver cuando llegue el momento de la verdad. reduzcamos las pensiones Cadillac, hagamos las medidas. Ah, pero como no estamos dispuestos a eso, no somos los niños infantiles que le echamos la culpa a la Junta, o la culpa a Estados Unidos, o la culpa a la colonia, o la culpa a otro, porque nunca la responsabilidad es mía. Nunca. El médico tiene que hacer la dieta por mí. El médico tiene que tomarse la receta del medicamento por mí. Pues, sigamos así y volveremos a la misma situación y no cambiaremos nada. Y cuando vuelva a pasar, volveré yo a lo mejor a estar aquí gritando, a lo mejor estoy sin voz ya en ese momento.
1: Mira, tú hiciste un recuento histórico ahí que para mí es importante y yo también, en 1974, estaba revisando, mientras te escuchaba, quiénes eran los legisladores en ese momento. Y eran individuos que uno cataloga con que eran personas serias, ¿verdad? Estaba Severo Colbert, estaba Miguel Hernández Agosto, estaba Ronnie Jarabo en ese momento, estaba Presby Santiago, gente seria, ¿verdad? Justo Méndez, Rubén Berrios Martínez. O sea, había un grupo de legisladores que yo creo que, ¿verdad?, uno pudiese decir que eran personas por lo menos inteligentes con relación a los demás. Además de eso, fíjate que en esa opinión de justicia fue la opinión que asumió entonces en aquel momento la Comisión de Hacienda de Cámara y Senado para aprobar entonces ese presupuesto, porque en aquellos momentos el gobernador era prácticamente dueño y señor del gobierno. Hernández Colón, antes era Muñoz Marín, y según así iba pasando el tiempo. Yo voy a traerte a los tiempos presentes y tú haces un recuento de que yo estuve presente en el momento de cuando se aprobó el IBU, cuando se llegó a aprobar, que se creó aquel comité donde incluso estaba el monseñor Martínez, que se llama, el de San Juan. Uh-huh. Así que había hasta un asunto religioso ahí para poder llegar a un acuerdo. Y Aníbal hizo aquella marcha de fortaleza al Capitolio, reclamando cosas y demás. Así que también hubo un marcha poquito
0: por las habichuelas.
1: Exacto. Y incluso por ahí estaba, con todo respeto también que le tengo, estaba el gángster y todo, que sí también participó de ese asunto. Que yo, pues...
0: Sí, pero en protesta, ¿no? Era a favor, exacto, del impuesto.
1: Sí, sí. Pero lo que te quiero decir es que como aquello, todo se juntó al mismo tiempo. Fortuño asumía que era un asunto de que él lo que estaba haciendo era reorganizando nuevamente, refinanciando la deuda en aquel momento, verdad, y que se iba a ahorrar un montón de dinero. El problema fue que se acogió al 3.9% y terminó pagando el 7%. Así que lo que se iba a beneficiar en algún momento dado también se fue a ajuste en términos de lo que sucedió. Y al día de hoy estamos, que mi problema con la Junta, y ya mismo voy con el comentario de un vaso de agua, porque yo creo que ya está bueno. Mi problema con la Junta es que desde que ella está son 5 billones de dólares adicionales. Uh-huh. Así que decir que se recortaron gastos desde que la Junta está es mentira. El beneficio que sí Puerto Rico ha tenido directo de eso es que no se ha pagado la deuda por todo ese tiempo, por el asunto del stay y las demandas y demás, y un montón de gente que se fue a la quiebra porque no podía demandar al gobierno porque nunca les pagó. Y un montón de empresas también se fueron, que no tuvieron nada que ver con el asunto que, de los bonos incluso. Así que esa es la historia con relación a eso. En el caso de Víctor García Sánchez, te tengo que decir lo siguiente, yo siempre me había puesto el rigor de no decir nada, porque yo le tengo una gran admiración a Víctor, tú muy bien sabes, fue mi jefe en mucho tiempo.
0: Yo también.
1: Y lo considero una de las personas más brillantes en Puerto Rico. Yo sé que él no necesariamente piensa lo mismo que yo, que yo pienso sobre él sobre mí, porque me lo han dicho. Pero en material de eso, el decir que a la Junta ni un vaso de agua, utilizando una frase que él utilizaba en algunas ocasiones en el hemiciclo, es que aparentemente llega un punto en que se le tupen las neuronas a la gente y no pueden llegar a analizar precisamente lo que es este tema de las finanzas en Puerto Rico. Así que yo voy a asumir la postura de que es que hay gente que se le tupen las neuronas en ese momento.
0: No, que el fanatismo religioso es así.
1: Y ahí voy.
0: Es religión.
1: A eso voy. Si no hubiese junta, Jay, ¿cuál era la posición de esos que dicen que hay un vaso de agua? Porque nos iban a llevar a que nos iban a embargar las cuentas. La constitución que él mismo defiende en algunos momentos, porque él se sabe la constitución de memoria. Eso me consta, que él se sabe la constitución de memoria. ¿Cuál es la posición? ¿Congelaron las cuentas para que no hubiese pago para poder llevar a que las patrullas salieran a la calle? para que no se le pudiera dar a los niños, no se le pudiera dar educación. Esa es la propuesta del vaso de agua.
0: No, la propuesta es peor, es Disney.
1: Es decir, que no pagar nada.
0: Es no pagarlo,
1: no pagar
0: y que los bonistas breguen con eso.
1: Claro, no pagar
0: y no va a haber consecuencias.
1: Y no
0: van a embargarnos nada. Sí, y no van a coger todo el dinero que viene a Puerto Rico y coger y confiscarlo en el vuelo.
1: Claro,
0: no. Y que el gobierno federal siga dando dinero.
1: Y que ellos van a quedarse como si nada. ¿Por qué? Ah, porque tú dices que no. Ah, pues mira, pues
0: sí.
1: Dice, porque aquí estamos esperando. El gobierno federal está esperando a ver qué opina Víctor, o qué opina María de Lourdes, que es la otra que he escuchado decir eso. Perfectamente, no hay ningún problema. Esa es su posición, ese es su gran olimpismo dentro de su cabeza, que ellos mismos saben que es una estupidez lo que dicen con relación al pago de la deuda en cualquier lugar, incluyendo lo que sucedió en Argentina, ¿verdad? Y la posición incluso de fanáticos de acólitos también de él, de lo que pensaba Alfonsín cuando vino después de lo que fue la dictadura en Argentina. Vamos a hablar esa parte en plata, como realmente es. Así que dejando la estupidez a un lado, ¿verdad? Y los deseos caprichosos de alguna gente por razones ideológicas o religiosas, porque son fanáticos religiosos de lo que ellos creen y de lo demás. Te tengo que decir lo siguiente con la ley promesa. Yo creo que Alejandro García Padilla hizo lo correcto cuando fue con Pedro Pierluisi a buscar la ley promesa. Me parece que hicieron lo correcto cuando fueron los dos juntos al Congreso a solicitarla. Me parece que si no hubiese sido por eso, Puerto Rico al día de hoy estuviese aún en la prángana, no hubiese podido. Entonces, si la migración hubiese sido exponencial a lo que tenemos al día de hoy. Así que yo tengo que, de alguna manera, pensar y decirte que en ese momento histórico, a pesar de las equivocaciones que Alejandro tuvo en su gobierno, a pesar de las equivocaciones que pudo haber tenido Pierluisi en su gobierno, creo que hicieron lo correcto en ese momento dado de unirse para poder manejar el asunto de la ley promesa. Mi problema con la ley promesa, como te dije, 5 billones de dólares adicionales en presupuesto son 5 billones de dólares.
0: Pero es que eso nos toca a nosotros, Adolfo. O sea, mi problema con esto, con esos argumentos de... Y yo estoy de acuerdo con todo lo que dijiste. Mi problema es, sí, yo tengo 5 billones de gastos más que antes de la ley promesa. Nos sacan de nuestro bolsillo 5 billones más de lo que se sacaba antes. 5 billones todos los años más de lo que nos sacaban de nuestro bolsillo antes de la ley promesa. Y la pregunta es, ¿a cambio de qué? Y cualquiera me va a decir, ah, pues, ¿y por qué la Junta no le pone presión a Puerto Rico? Adiós, pero no es que es colonial.
1: Sí, no, no.
0: Pues pero... entonces no puede ser las dos cosas, o sea, no puede ser. ¿Qué pasa? La Junta resolvió el problema de Estados Unidos. Una vez... Para eso vino. Ellos resolvieron el problema de que el mercado de valores de Estados Unidos
1: pudiera colapsar el mercado de bonos municipales.
0: Así
1: eso
0: es.
1: Fue.
0: Y una vez ellos,
1: de ellos.
0: Y una vez Puerto Rico aprobó el plan de ajuste de COFINA y de GEO.
1: Se acabó.
0: Se acabó. Faltaba el de energía eléctrica. Y la autoridad de energía eléctrica continúa allí. Y vean la hipocresía. Porque no queremos pagar la deuda de energía eléctrica, porque ¿quién quiere pagar esa deuda de 12 billones de dólares? Uh-huh. Pero no queremos la ley que habilita que no la paguemos. ¡Qué estúpidos somos! Somos unos infantiles. ¡Qué niñitos! Somos unos niños.
1: No, pero te voy a dar un ejemplo de por cómo es que la Junta a veces opera y a mí me da esta vergüenza. Y vamos a traer los tiempos actuales. Que lo tenemos más fresco en la memoria. Porque yo veo aquí que hablamos de estos temas, ¿verdad? Y te voy a decir, vuelvo y te digo, el presupuesto de aquí de Puerto Rico, el de los 5 millones de pesos adicionales, se aprobó ayer. Uh-huh. Aquí estamos en la estupidez, en la tontería, en la idiotez de decir que es que hay revanchas, de que hay cosas, de que va esto, de que si lo otro. Eso es lo que nos preocupa. Vamos específicamente a esos temas para que tú veas por qué es que yo si fuese la Junta, yo me hubiese ido frustrado. Me hubiese ido, mira, de verdad que el último que apague la luz, porque aquí no
0: yo
1: pasa
0: no,
1: nada.
0: Porque ellos están pasándola bien.
1: Ah, bueno,
0: ellos
1: sí.
0: Cobran bueno.
1: Ah, bueno, porque es que todo el mundo está en el cojioquerismo de ver cuántos chavos cojan
0: por eso
1: al lado.
0: O sea, ¿por qué si tú eres la Junta vas a estar molesto? Pues problema de ustedes que no resuelven sus problemas. Yo sigo cobrando. Y yo, ¿cuánto te cobra el macho este? $600,000, $700,000 pesos.
1: Mujica.
0: ¿Cuánto te cobra Mujica? Con los gastos reembolsados, $1,000,000 de pesos. ¿Por qué yo me voy a querer ir si tú me quieres seguir regalando $1,000,000 de pesos porque tú no haces lo que hay que hacer? El médico no te dice, ah, deja de venir, no te voy a dar más la receta. El médico no te, la psicóloga no te dice, deja de venir, no te voy a dar más la tutoría. No, o sea, la nutricionista no te dice, deja de venir, yo te sigo cobrando, ya tú estúpido, si no haces la dieta.
1: Claro.
0: Pende. O sea, pues estúpido tú, que no haces la dieta, pues si yo te dije a ti, esta es tu receta y tú no te quieres comer la receta. La Junta propuso disminuir municipios y crear county.
2: No pasó nada.
0: No se hizo. La Junta propuso reducir la deuda de las pensiones, especialmente los Cadillac. No pasó nada.
2: No pasó nada. El gobernador de ese momento. Oye, es que me acordaste eso y uno le da angina pecho. Alejandro, lo escuché los otros días decir que 6 meses antes de él irse del gobierno, le dijeron que había que reducir las pensiones, que había que reducir unos gastos, y que él dijo, no, y no, que eso que lo haga el próximo gobierno, porque ya yo me voy de salida. ¡Mentira! ¡Era para ganar elecciones! Para que el de su partido.
0: Pero si él, hizo la campaña en el 2012 criticando que Fortunio propuso reducciones a las pensiones, y después él las implementó.
2: Y dejó, o sea, un informito.
0: Tú sabes, whatever. Pero nada, en fin, a mí, mi punto con esto, Adolfo, es que somos tan niños en el análisis. Cuando yo leo los periódicos, yo digo, pero en serio, vamos, o sea, de verdad este es el debate de niños infantiles que vamos a tener en Puerto Rico 10 años después.
2: Mira, es que te voy a dar un ejemplo porque es que no sabemos nada y porque seguimos siendo los mismos niñatos de siempre. En la legislatura que usted escogió, la que usted escogió, esa. Hoy está el debate, y a esto lo quiero decir, para darte un ejemplo, vuelvo y te digo, reciente. Hay un individuo que está histérico, como gallina sin cabeza, porque le redujeron unos chavos en la superintendencia del Capitolio. ¿Verdad? Para darte un ejemplo, para que la gente entienda, para que vea cómo es que aquí no pasa nada y cómo es que aquí... No, de verdad que es frustrante. ¿Tú sabes por qué le redujeron los 600 mil? No fue el gobierno, fue la Junta. ¿Tú sabes por qué? Porque hace unas dos semanas atrás, cuando le sobraron los chavos que le quitaron, se los repartieron en bonos de verano a los empleados. Y la Junta no lo ve. ¿En serio? Y me quejo y digo que es que es el otro. No, pues que tú fuiste que lo regalaste. Estás regalando el dinero de la gente del pueblo.
0: Y digo que es dinero para la construcción y mantenimiento del Capitolio, el distrito capitolino. Y realmente lo que hice fue que se lo di en bonitos a mis padres.
2: Se lo repartí en bonitos a los empleados de él. Porque él es el que maneja los fondos de la superintendencia. Y eso la Junta no lo ve. Y se lo repartió mientras estaban analizando el presupuesto. Tú sabes, por eso es que la Junta va a quedarse aquí hasta todos los últimos días de Dios. Y esa es la verdad, eso no tiene que ver. Entonces, y los otros asuntos, que si no quiero traer tampoco el tema, ¿verdad? De lo de ICG y la tontería, porque me parece que no hay pena ni mencionar de que el tipo defiende a la empresa o a la oficina de la esposa de su principal asesor. No quiero ni hablar en eso, porque a ver, honestamente es una tontería y a mí me enferma ver cómo que hay gente aquí en Puerto Rico que ve a estos individuos que de momento no utilizan la capa de Superman, usan una sotana de pulcritud y quieren salir volando y dicen que ni la kriptonita los les hace daño, pero son los pulcros de la vida y lo que quieren es precisamente utilizar los fondos donde la Junta incluso antes le ha permitido llevarse los contratos de sus amigotas y de sus amiguitos para después financiar la campaña a los senadores que están allí con él, que al día de hoy son igual, están plegados a donde él, porque no les importa el presupuesto, no les importa ayudar a nadie, no les importa que hayan policías, no les importa, lo que les importa son los chavitos, como hay uno que dice por ahí, chavitos es lo que les importa. Nada más por eso, Hugo, no puede, pero esa es una de las partes, nada, quizás le dediqué demasiado de mucho tiempo a eso. Aquí la Junta de Supervisión Fiscal, que fue una junta aguada, que tanto es así, que antes era una junta de control fiscal, que fue lo que se presentó al principio, terminó siendo una junta de supervisión, de mirar lo que estaba pasando, no de controlar. Y eso es lo que tenemos al día de hoy. Y lo mejor que le pasó a Puerto Rico sobre la Junta fue precisamente el tema del stay, de aguantar el pago, porque no teníamos dinero. Y los 700 millones de pesos que tú dices, al otro año eran 1.200 millones de pesos en deuda. Así que fueron 700 en uno y 1.300, eran 2.000 millones de pesos en 2 años. Que no había dinero absolutamente para absolutamente nada en Puerto Rico. Entonces me vienes a mí a decir que la Junta ha sido, yo no digo que es una bendición, porque la bendición no es una que la llegó la Junta. Lo que pasa es que lo que hemos tenido ha sido una maldición de los que han administrado y que los legisladores han mantenido y que han manejado allí. No es que la Junta sea una maldición, no, lo que fue la maldición fueron los que nos llevaron a esto. Los que nos llevaron a esto, porque todos son cómplices.
0: Pero Adolfo, mi punto es, yo puedo entender eso. Lo que no entiendo es cómo, en vez de haber un ejercicio de introspección y reflexión, lo que hay es, ay, que la Junta se vaya, ay, que la ley... Mire, gente, la ley promesa, como toda ley de quiebras, Entonces rápido, y el peor de todo, este es el peor. Mire, yo recogí firmas para la auditoría de la deuda, porque yo creo que la auditoría de la deuda es importante. Pero el que tú audites la deuda te da argumentos para tú llevar al tribunal, pero no te garantiza que no pagues la deuda.
1: Ah, no.
0: O sea, si yo te di el dinero,
1: puede ser exigible en el momento inmediatamente.
0: Si yo te di bajo engaño. Aquí yo tengo el dinero. Toma, aquí tienes 10 millones. Yo te lo di. Y socolor de un subterfugio, tú no me lo pretendes pagar. ¿Tú crees que yo no tengo remedios legales algunos para yo poder? Legales e ilegales, porque ilegales en la calle, ¿verdad? Es que somos tan infantiles. O sea, entonces, ¿qué pasa? Que yo escucho gente súper intelectual diciendo estas estupideces. O sea, porque somos niños. O sea, yo veo la gente, pero que súper duper respetada. Gente que yo diría, pero que estos son los non plus ultra. ¿Y dónde está ese? O sea, tú lees los periódicos de hoy, Adolfo. Dime, ¿qué hemos aprendido? No, si es que el problema es, o sea, Tomás Rivera Chats hoy da una cita olímpica en el periódico El Nuevo Día. Yo me quedé bobo. O sea, la cita es, te la voy a leer, pues que de verdad que es una cosa para mí impresionante. Dice el presidente del Senado: el neto de lo que han sido las aportaciones de la Junta de Control Fiscal no es halagador. Más allá de ponerle un detente a los embargos de los cuales pudiese haber sido objeto Puerto Rico frente a los acreedores, la Junta de Control Fiscal no ha hecho grandes aportaciones.
1: Eso es poca cosa.
0: Ok, pero, o sea, presidente del Senado, la deuda que tú aprobaste refinanciar bajo Luis Fortuño, porque tú eras el presidente del Senado, los 11 billones de Cofina, por ejemplo, y que él aprobó, de hecho, sea de paso, la reestructuración, tanto de Cofina como yo. Tú me estás diciendo que nada más el ponerle detente a los embargos, pequeño detalle.
1: Qué poca cosa.
0: Qué poca cosa. Tú me estás diciendo, o sea, el presidente del Senado dice, oye, la única aportación que tuvo la Junta fue que no nos embargaron las cuentas. ¡No me jodas! Y eso es poca cosa. O sea, tú tenías dinero en una cuenta de banco, te la iban a congelar en lo que se resolvía el caso legal, y no te lo congelaron gracias a que vino un síndico de quiebra y dijo, no le congeles los chavos, déjame velarlo para asegurarme que no los malgaste, pero no me lo deje, que no pase hambre el muchacho, que tenga para medicamentos, uh-huh, que tenga para policía. Y él lo dice como si eso fuera poca cosa. Yo estoy en desacuerdo con los acuerdos de la Junta porque yo creo que deben haber sido más agresivos, pero la legislatura de Puerto Rico los aprobó. O sea, los que nosotros elegimos aprobaron el plan de ajuste de COFIN y de GOs. La Junta no impuso esos planes de ajuste. La Junta no podía imponerlos porque la ley promesa no le delega esa autoridad. La autoridad está delegada a la legislatura de Puerto Rico porque parte de los defectos o virtudes de la ley promesa es que querían hacer una dictadura soft, una dictadura blanda, uh-huh, para que no nos quejáramos mucho y en el mundo entero dijeran, mira, Estados Unidos tiene todavía colonias con 3 millones de habitantes. Eso fue todo. Y una vez Estados Unidos resolvió su problema enviando una junta para evitar que fuera un salpa afuera, ya.
2: Pero oye, pues sí, que lo que les importa es los chavitos de la superintendencia. Tú le estás pidiendo demasiado de muchas cosas a estos tipos. Lo que les importa es poder hacer el monumento del gallo. Eso es lo que les interesa. A ellos no les interesa que por lo menos los maestros pudieron recibir su pensión de 500 pesos, que no tenían derecho al seguro social porque la legislación decía que no iban a quitarle el seguro social. A ellos lo que les interesa es el monumento al gallo. Ese sí es el que les interesa. Esa es su política pública. Porque lo que los intereses son esos, no es ningún otro. No son ningunos otros. Las aportaciones, oye, que la Junta haya permitido, y yo no estoy defendiendo a la Junta, yo he sido crítico de la Junta en mil cosas que ha hecho, ¿verdad? Y lo seguiré haciendo, eso es parte de los procesos. Pero venir aquí a decirme que como que el evitar el pago de la deuda, cuando te pudieron haber embargado las cuentas del gobierno en media hora para el pago de toda la deuda, ¿ah? No de la que se renegoció, de toda la deuda. Es una poca cosa. Mira, y cuando tú lo ves que las peleas que se están tirando al día de hoy es que si los 20 pesos de aquí, de la superintendencia, que si le quitaron 40 pesos al otro, que si le dieron 5 pesos al otro, y los sustantivos, ¿dónde está? Las pensiones, ¿cuándo las vamos a tocar? ¿Cuándo vamos a manejar el tema de la autoridad eléctrica?
0: No hay voluntad para eso, Adolfo. Pero de nuevo, nosotros queremos no pagar la deuda de energía eléctrica, pero no queremos la ley que faculta que no la paguemos. O sea, mira lo infantiles que somos. como pueblo, como país, como jurisdicción. Que tú me estás diciendo a mí que yo hoy no estoy pagando la deuda de 15 billones sin incluir los intereses. 15 billones que no estoy pagando desde el 2016, 2014 sin incluir los acuerdos de indulgencia. 2016, 10 años que no he pagado esa deuda. Y no la estoy pagando gracias a esa ley. Y tú todavía dices que la ley es mala. Pues ponte a pagarla. Págala.
2: No, lo que pasa es que...
0: O que embarguen las cuentas. Pídele a la Junta que retire la demanda. Dale.
2: Es que son muy valientes para defender el bolsillo de ellos. Pero son unos cobardes cuando tienen que defender el bolsillo de la gente y de las futuras generaciones. Son muy valientes para defender el bolsillo de hoy, de cada uno de ellos. Pero son unos cobardes para poder defender el bolsillo de la gente actualmente que se está teniendo que mudar de Puerto Rico y para defender entonces las futuras generaciones que todavía no han nacido y que por lo menos van a tener que luchar por Puerto Rico al día de hoy.
0: Por eso, pero ¿por qué esa legislatura y esos que dicen que la Junta ni un vaso de agua? ¿Por qué no le piden a la Junta que retire la demanda?
2: Que hagan un fondito.
0: Pero que lo retiren hoy. ¿Eh? Que lo retiren y que dejen que embarguen las cuentas de la autoridad y de Luma. Y nos veremos en los tribunales a ver cómo resolvemos ese problema sin que sea en el tribunal de quiebra federal.
2: Vayan a
0: que no hay babilla para eso.
2: Dale, vayan a
0: porque no hay babilla para eso, Adolfo, porque es que de nuevo, todo el mundo es olímpico hasta que llega la hora, todo el mundo es ideológico hasta que llega la hora de que esta tarde se te va la luz y no vuelve. Esta tarde. O sea, esta tarde no hay con qué pagar el combustible. No estoy exagerando. Esa fue la situación que se vio Alejandro.
1: Así es.
0: Esa es la verdad. Puerto Rico se vio en una posición de no tener con qué pagar el combustible a la Autoridad de Energía Eléctrica y que se apagaran todas las plantas. Esos son los datos.
2: Y que no salieran las patrullas.
0: Esa es la historia.
2: Así es.
0: Y Puerto Rico, ¿y qué pasa? Que fuimos allá al gobierno federal a decirle, gobierno federal, dame un rescate. Y ellos dijeron, no te voy a dar un rescate. Te voy a dar una ley con defecto que te va a permitir reestructurarte. Y nosotros nos hemos reestructurado. Porque mañana pudimos haber aprovechado la ley promesa para disminuir el municipio, pudimos haber aprovechado la ley promesa para disminuir el gasto público, pudimos haber creado un fondo de inversión para atraer inversión a Puerto Rico real y no los paquetes que hemos aprobado. Pero, brother, no hicimos nada de eso. Desaprovechamos la crisis y ahora la culpa es de la Junta y la culpa es de la ley promesa. O sea, no es la culpa que del 1974 todos los gobiernos de Puerto Rico cuadraron el presupuesto con préstamos y con deuda extraconstitucional de no pagar las corporaciones públicas. Y esa es la historia.
1: Todos los presupuestos se aprobaban con préstamos.
0: Todos. Porque se hace. Es más, llegó un punto que había una emisión de deuda. Yo me acuerdo que Toñito Silva decía que había una emisión de bonos tradicional, que todos los veranos en Puerto Rico se hacía una emisión de bonos. O sea, había una tradición de coger un préstamo para poder cuadrar el presupuesto, gente, porque en todos los veranos, cuando se acaba el presupuesto, que es en junio 30, un día como hoy, se acaba el presupuesto y empieza el primer presupuesto, el año fiscal, el primero de julio. Pues se cogía un préstamo para cuadrar el presupuesto.
2: Se celebraba San Valentín el 14 de febrero y se celebraba el primero de julio, la cogía de préstamo.
0: Y así se cogía en préstamo y se resolvía y que el próximo resuelva. Pues llegó un día en que no te prestaron más. La culpa es nuestra. Podemos ponernos de pie y dejar de estar en la mamadera estúpida esta que estamos, ideológicamente imbécil.
1: No, porque hay unos que son adictos a seguir mamando.
0: Regresamos a WKQ 580.
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5: El batacazo arrancando la semana se dio ayer cuando Paraguay dejó en el camino a la poderosa Alemania, a la siempre candidata Alemania a llevarse la competencia. La selección paraguaya de fútbol sigue viva en la Copa del Mundo. Lo impensable cuando todos los pronósticos ponían a los teutones pasando sobre los paraguayos en 16avos, ha sucedido todo lo contrario. Paraguay, que se clasificó tercero en la fase de grupos, ha dado la gran sorpresa y la noticia de la semana y de la Copa. Con todos los poderes en la tanda de los lanzamientos penales, han clasificado a la siguiente instancia en United 2026. Alemania dice adiós. Paraguay dice hola, estamos en la Copa y vamos por más. En Minuto Mundial les habló Quique Lanza.
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0: Regresamos, esto es WKQ 580, yo soy Jay Fonseca, gracias por estar con nosotros y buenas tardes a todos y todas. Hoy con Adolfo Rodríguez, bueno, este verano, dale vacaciones, llegó el momento. 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Estoy con Adolfo Rodríguez. Yo soy Jay Fonseca. Esto es WKQ 580. Adolfo, hoy sale otra noticia de la guerra Domenech-Negrón. La guerra de los santos. San Sebastián versus San Francisco. Uh-huh. Ahora es por unos créditos contributivos o alivios contributivos o estímulos económicos al mundo de la construcción de vivienda versus zona hotelera. Y quiero hablar de eso unos minutos. Pero también quisiera plantear esta pelea de... Oye, te voy a decir esto. Quiero hablarte de otra cosa, pero es relacionada con eso, sobre el tema del alcalde de San Juan y el parking del Sixto Escobar. No sé cuál es tu posición sobre el tema, porque no hemos discutido el tema, pero yo tengo una posición tan diferente al resto de los, no sé, como que...
1: Mi posición es que detesto la demagogia.
0: Pues por eso, eso voy, mira. 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Ok, Adolfo, vamos a hablar de ese tema. Brevemente,
1: te estoy entendiendo tanto en este momento. Estoy entendiéndote tanto
0: cuando grito
1: y como te molesta. Sí. Porque ahora mismo te confieso.
0: ¿Qué pasó?
1: Siento que tengo un coraje tan fuerte por dentro que te entiendo cuando tú reaccionas de manera enojada, tanto en los datos, son los datos como aquí. Honestamente tengo un coraje, frustración, así que hago el caveat para cuando hablemos de esto, vamos a partir de la premisa de que mi reacción, salvo que yo apacigo un poquito mis ánimos, va a ser una reacción con esa característica en sí mismo. Así que
0: pero estás bien, necesitas un break.
1: No, todo lo contrario. Quiero que no se me quite para precisamente poder decir y después usar la excusa de que es que fue a causa de eso.
0: Ah, ok, está bien. Mira,
1: pero sí, estoy molesto ahora mismo.
0: No te culpo. No te puedo culpar. Mira, Adolfo, hay cosas en la vida que son bien simples. Yo no sé, yo no las encuentro ni difíciles. Y pues yo no veo cómo es que es tan complicado entender que va a haber impacto, ¿verdad? Va a haber impacto. Yo creo que tú veas a Puerto Rico desde el mapa. Y yo quiero que cuando usted vea el Parque Sixto Escobar y usted ve el Parque El Tercer Milenio, usted vea lo que hay al frente y lo que hay atrás. Mire, este es el parque, ¿verdad? Entonces, en esta zona del Parque El Tercer Milenio, se está planteando que aquí, donde ya hay un parking, pues se haga un parking multipiso, que es frente a la playa. Al lado está el Tribunal Supremo de Puerto Rico y el Parque Luis Muñoz Rivera y el Parque El Tercer Milenio y el Normandy, que es un hotel, ¿verdad?, totalmente destruido y demás, que no sirve para nada. Ahí está,
2: que eso es que derrumbarlo, pero eso
0: que deberíamos demolerlo. Exacto. Entonces, en la otra esquina está, justo al lado, al otro lado, están los cruceros que llegan a Puerto Rico. Y está la bahía urbana que alegadamente siempre vamos a desarrollar y nunca hemos desarrollado nada. En esa zona.
1: O sea, es el muelle panamericano.
0: Correcto. Se está planteando hacer en este parking, que hoy día es parking, aumentar la cantidad de parking haciendo multipiso. Y el alcalde de San Juan está planteando hacer eso. Yo creo que eso es un disparate. Pero, los que se están oponiendo lo están haciendo bajo otro argumento. Y yo quiero escuchar tus argumentos. Lo que yo no entiendo es por qué esa zona es una zona para un parking. No deberíamos tener ahí, en todo caso, si vamos a hacer un multipiso, hay que hacer un hotel. O si vamos a hacer algo ahí, que sea algo más productivo que un parking. O sea, no hay otras áreas donde podamos hacer el parking que no sea justo en la zona de la playa. En mi opinión, aquí lo que hace falta es conectar la zona de la bahía urbana con un puente de Calatrava, cosa de que cuando lleguen, un puente de Calatrava, son los puentes bien bonitos, bien chulos. Usted viene y coge un puente peatonal y hace un puente entre la bahía urbana y le das playa a nuestros cruceros. Cuando llega un crucero, la gente pueda caminar hasta llegar a la playa. Playa Balneario, que es el Escambrón, porque es la única playa cercana que hay por ahí. A menos que usted vaya a la zona hotelera, ¿verdad? Y se quede en un hotel. Yo no entiendo cuán difícil puede ser el que, en efecto, no deberíamos hacer un parking multipiso ahí. Pero el problema no es que hagan un parking multipiso. Ahí hay un parking hace ¿cuánto? 60 años. Mi punto es, yo en todo caso no entiendo el argumento ambientalista de quienes están planteando que esto sería una huella mayor, porque es la huella que ya tenemos con un parking. Lo que sí no entiendo, Adolfo, genuinamente, de corazón, de verdad, es por qué nosotros cogemos el mejor real estate de Puerto Rico y tenemos un tribunal, un hotel destruido, un hotel que hay que demoler, pero nadie tiene la voluntad de demoler. Un parque abandonado en el Sixto Escobar. Eso da lástima, da vergüenza que en nuestra zona principal turística tengamos eso. La bahía urbana totalmente destruida. ¿Qué? La bahía urbana da vergüenza. Vergüenza desde Huracán María para acá. Pero la solución es, voy a hacer un parking multipisos allí. Yo no sé, me parece que eso es un disparate. Pero no porque vayamos a hacer el parking multipisos en la alegación de que es un impacto ambiental mayor, sino porque en la planificación, ¿qué sentido tiene que nosotros le metamos más parking a una zona que lo que deberíamos hacer es convertirla en más turístico en todo caso? Te escucho.
1: Mira, tú traes un elemento que yo creo que es importante. Yo creo que aquí la gente tiene que entender ya de una buena vez lo siguiente. El Normandy tiene que tumbarlo. Usted puede pensar que es bonito, que tuvo una historia bien bonita, de que hay alguien que se lo hizo a su esposa, que a su novia, whatever, lo que haya sido. El Normandy no sirve, hay que tumbarlo. Ya eso es cosa del pasado. Yo no le veo ningún elemento histórico más allá de que parece un barco y lo que usted quiera. Así que para mí, yo el Normandy lo demolería Y hay otra cosa que ahí existe, que tampoco se puede utilizar, que es el parque de pelota y es la pista de correr que hay ahí, porque las gradas están cayéndose también. Por un asunto y de un tema de que si está cerca de la playa, pues obviamente el deterioro es mucho más acelerado de que si no lo estuviera. Por el asunto del salitre y demás. Así que ahí hay un parque de pelota y hay una pista de correr, de caminar, ¿verdad? Que nadie usa y que nadie lo ha usado por años. Yo entiendo el planteamiento del alcalde de hacer un multipiso ahí, porque en honor a la verdad, aquello no da abasto el parking que hay allí. No da abasto el parking que hay allí, yo lo puedo entender sin ningún inconveniente. Tú dijiste algo hoy, esta mañana, que me parece que es totalmente correcto, que es el asunto de que aquí en Puerto Rico construimos de espalda a la playa, cuando en todos lugares del planeta es al revés. O sea, aquí tú no puedes ir conducir y mirar la playa. Aquí hacemos una gran ceremonia porque tenemos una ventana al mar. Recordarás lo que sucedió en el área del condado, una obra de Sila María Calderón, para darle crédito, que vean, la ventana al mar. Ahí estaba el centro de convenciones en un momento dado. Así que esa es la forma en que nosotros hemos actuado. En esa zona, que como tú dices, prime totalmente, eso es prime para desarrollo. Si se pudiese hacer tantas otras cosas, recordarás que también en un momento dado Jorge Santini planteaba que quería hacer ahí un acuario y uh-huh. que quería traer delfines y que quería traer cosas ahí y se pusieron. Qué bueno que no trajeron los delfines y eso, pero pues así es esto. Esa playa que está ahí del Escambrón es la mejor playa que tiene, yo creo, que toda esa zona, porque la playa que queda en el área del condado, todo el mundo sabe que aquello no se puede estar. En la playa que tiene la Concha allí, ustedes saben lo que ha sucedido. Todo.
0: Además que el hotel la ocupa, porque la verdad es que la ocupa.
1: Así es.
0: Por más que se diga que no.
1: Lo único que podría servir ahí sería quizás la playita que tiene el Caribe Hilton, que la tiene allí cerca.
0: Que también
1: la
0: ocupa el hotel.
1: Que también lo ocupa el hotel, que yo creo que es la única playa privatizada en Puerto Rico, básicamente, porque tú no puedes entrar a esa playa. Y también tienes la playita que tiene el Hotel Condado Plaza.
0: Que también está ocupado por el hotel.
1: Que también está ocupado por el hotel. Así es. Que no tiene estacionamiento. Yo no. Si la idea es al final del día dejar el parque como está, dejar la pista como está, y que todo lo que vamos a hacer allí es hacer un parking. Coño, tú sabes, me parece que sí. es una subutilización de los recursos salvajes. ¿Sabes? Mientras tanto, seguimos viendo el Normandy allí. Mira, si quieren, no sé.
0: Mira, Adolfo, yo me paso por allí. Yo paso por ahí en bicicleta. ¿Te puedo decir que un fin de semana sí o no? Da vergüenza.
1: Sí.
0: O sea, eso en nuestra zona prime. Vaya y compárelo con otros lugares del mundo. Tú que viajas, o sea, tú te das un par de viajes a sitios turísticos. No, ¿cómo es posible que Condado esté así? O sea, tú pasas.
1: Da vergüenza.
0: Y la cosa es que ponemos unos precios como si Condado fuera, tú sabes, sí. Miami Beach. Y, ¿sabes? Por Dios. Y es lamentable. Pero mi preocupación principal no es que hagan un parking multipiso. Porque sin duda hace falta un parking.
1: Sí, hace falta un parking. No da abasto.
0: No da abasto.
1: Bueno, pues por eso es que está haciendo negocio un muchachito allí, sí, que alquila un espacio
0: en el Normandy. ¿Sí? Que el día que se caiga encima del carro de uno, pues ni modo.
1: Así es.
0: Pero Adolfo, ¿cómo es que nosotros en una zona prime la gran pelea es si hacemos un parking o no, en vez de si logramos mantener y convertirlo en una zona premium de Puerto Rico de verdad? O sea, la bahía urbana nunca se ha desarrollado.
1: Nunca.
0: O sea, entonces, ¿me entiendes? O sea, nosotros vamos a España a pedirle a los españoles que vengan para acá y le metemos a Fitur millones de dólares para que cuando vengan aquí vean eso. ¿En serio?
1: Mira, ahora que tú dices eso, yo no sé si tú has ido en Barcelona. En Barcelona hay una especie de parecido a esa parte de en el área de Barceloneta. Allí no hay aulete. Es el área de Barceloneta, que en Barcelona, que es donde llegas a la playa, o más cercano, en Chicago, que tú sabes que está la parte donde están los piers, que allí que está la estrella y demás, y que también tienen unos centros allí. Mira, yo creo que no hay que hacer ni siquiera unos análisis exóticos. Si ahí lo tienes, tú sabes, tú lo tienes ahí, cuáles son las cosas que se pueden permitir y cuáles no. Pero si al día de hoy todavía tenemos el puente de conexión de la isleta de San Juan a San Juan
2: allí colapsado en el medio y nadie se atreve ni siquiera a moverlo. No sé si es porque allí hay corales, no sé cuál es la razón, ¿verdad?
0: Pero, supuestamente sí, pero
2: ahí está.
0: Yo honestamente pensé en un momento que era un edificio histórico, un monumento histórico, lo queríamos dejar ahí para que fuera la historia de...
2: Pues, como queremos decir que Normandy es algo histórico.
0: Sí, ¿para qué? No todo lo viejo es histórico. Pues
2: claro que no, el Normandy no sirve para nada. Sirve para que la entrada al viejo San Juan sea horrible, sea fea. Como es fea la entrada al viejo San Juan, precisamente porque ese parque de pelota que está ahí, nadie lo usa. Uh-huh. Es más, ahí está el museo del Salón de la Fama del Deporte, está ahí que allí.
0: Sí.
2: ¿Quién va allí? Aquí está cerrado todos los días.
0: Todo el tiempo. Todo el
2: tiempo. O sea, es mentira, allí no hay nada.
0: Nada.
2: Allí no hay nada. Entonces,
0: y yo, mire, por si acaso,
2: el restaurante no
0: y a mí
2: existe.
0: Me encanta ir a lloviar por allí. Y me encanta, chévere. Pero es por el ambiente natural, no es por la infraestructura, porque la infraestructura da vergüenza.
2: Y la vista bella que tú puedes construir
0: para adelante. Entonces,

0: Y yo estoy seguro que el alcalde de San Juan tiene muy buenos arquitectos, que se le debe ocurrir algo más chulo que un solo
1: Que un
0: multipiso.
1: multipiso.
0: Pero yo estoy seguro, no me quepa duda de
1: Digo,
0: que.
1: yo sé lo que está haciendo. El alcalde lo que está haciendo es lo mismo que hizo Carmen Yulín.
0: No, pero no digas eso.
1: Bueno, en el sentido de que
0: Ah,
1: vaya a
0: pues.
1: buscarle parking en el caso de Doña Fela, en el caso de ella, porque si no, no
0: Ah.
1: haces nada, porque algo hay que hacer, porque evidentemente está sobrepoblado y yo creo que hay una realidad, que es que si tú quieres hacer a Viejo San Juan peatonal, tienes que obligatoriamente crear alguna zona de
0: Ah,
1: estacionamiento
0: bueno,
1: previo
0: claro que sí.
1: para que la gente entre y salga en un trolley. Lo cual, por si acaso, yo no sé si usted se ha dado cuenta, pero Viejo San Juan cada vez tiene más carreteras colapsadas.
0: Sí,
1: O
0: sí.
1: sea, y yo no sé si Viejo San Juan aguanta mucho más, así que yo pienso que deberíamos cerrarle el acceso a los carros ya. La cosa es dónde los vas a estacionar, ¿verdad? ¿Dónde?
0: Hay túneles allá abajo, así que no, tú no puedes manejar esos asuntos. Y los túneles se crearon precisamente para guardar los adoquines, porque ahí era que se manejaban los adoquines. Acuérdense que los adoquines llegaban para poder hacer balance del oro que se llevaba. Y por eso era que tienen esa. Esa es la historia, ¿verdad? Los barcos llegaban hasta San
1: Pero
0: Patricio.
1: Adolfo, ¿no te parece una estampa de Puerto Rico perfecta? Nosotros estamos debatiendo si hacemos un multipiso de parking uno mientras toda la zona está destruida y desbaratada.
0: No, pero mira, mira eso. Entonces tú ves que hay personas que eso lo conmueve y se inventan historias con relativo prestigio quizás de que son personas que se dedican o que se preocupan por el ambiente. Oye, yo me
1: Ah, no,
0: preocupo por el ambiente y está bien,
1: pero yo creo que lo que plantea el urbanista tiene un argumento sólido que
0: sí, pero
1: allí,
0: no puedes inventarte las
1: pero
0: cosas porque no es eso lo que se está
1: sí, no, lo que
0: proponiendo.
1: está proponiendo no es lo que él plantea. Lo que él plantea es que eso es lo que va a ocurrir si tú le permites, porque hay tanto espacio para parking, que es verdad, hay tanta necesidad de parking y tú fueras a resolverla con un parking, tenía que ser un multipiso gigantesco que cumple toda esa zona, porque ese es el nivel de demanda de parking que hay, porque cada vez, como todos los fines de semana allí se llena, porque ahora correr es el nuevo date, el nuevo spot.
0: Sí, ese es el nuevo Tinder.
1: Sí,
0: El nuevo Tinder es el Runner Club. Lo sé, lo sé, lo sé.
1: está lleno de testosterona en high.
0: Ah, sí. El nuevo Tinder, la Norzagaray. Ahí, ahí es. En
1: ahí,
0: la, sí,
1: ahí,
0: porque acuérdate que ahí es que hay que fajarse, tú sabes, ahí es que fajarse. Ahí entonces es que tú demuestras testosterona, de verdad.
1: Ahí es.
0: Sí.
1: Regresamos, esto es WKQ580.
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3: Máxima atención de Puerto Rico a terremotos en Venezuela. Arquitecta Asir Díaz alerta revisión de códigos de construcción en edificios e infraestructuras. Gobernadora Jennifer González ordena pesquisa para descartar sabotaje en acueductos, aunque acepta que no hay evidencia. Inicia selección de jurado en juicio de Antoniesca por el asesinato de Gabriela Nicole. Alerta por muy intensas nubes de polvo del Sahara de alto riesgo para pacientes de condiciones respiratorias. Todo WKQ580. Ante recientes terremotos en Venezuela, arquitecta Astrid Díaz insiste en edificios construidos bajo códigos deben resistir los movimientos sísmicos sin colapsar.
4: Así que en nuestro caso, los edificios diseñados y las casas por los profesionales con los códigos de construcción, la prioridad es que se mantengan en pie para salvar la vida. No quiere decir que no se van a averiar, que no se pueden afectar, eso puede suceder. Lo que sí es que deben mantenerse en pie. Ahora, nos preocupa a veces la edad de muchos de los edificios. Tenemos muchos multipisos en zonas también urbanas que se construyeron en los 50, 60, que se deben volver a inspeccionar. De hecho, por ejemplo, cuando se cayó el edificio de Surfside en Miami, era un edificio que luego de 20, 30 años deben volverse a inspeccionar porque hay que ver si ha habido desgaste del material, falla de los sistemas. Los códigos se vuelven a revisar. En Puerto Rico se revisaron a partir del 2018, luego del huracán María, y se añadió el componente también de aceleraciones sísmicas.
3: WKQ580, meteorólogo David Sánchez advierte intensidad de polvos del Sahara.
5: Mira, hoy tiempo brumoso, hay una capa densa de polvo del Sahara. Hoy es el día con más concentraciones que se espera por el resto de la semana, todos los días va a haber algo de polvo del Sahara, pero hoy pues especialmente unas concentraciones bastante significativas que pueden afectar a las personas sensitivas a este particulado. No obstante, siempre en horas de la tarde, pues hay un poco de desarrollo de actividad de lluvia, más bien en la zona oeste-noroeste de la isla. Sí, pero las personas que son, pues, tengan problemas de respiratorios de alergia, pues que ejerzan precaución, tomen sus medicamentos y...

0: pues estén pendientes a las condiciones si van a estar de afuera. El resto de la semana laboral va a venir otro pulso de polvo del Sahara que va a ocasionar nuevamente cielos brumosos, especialmente el 4 de julio, y no vendría siendo hasta tarde el domingo hacia el lunes que aumenta nuevamente la humedad debido a la próxima onda tropical que se va a estar acercando al área.
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13: Esto es WKQ 580, yo soy Jay Fonseca. ¿Y qué ocurre cuando una persona está pasando por un problema de salud mental, momento de crisis, y se llama a la policía, se llama a las autoridades para pedirle su intervención? Y de repente llega la policía y en vez de convertirse en un momento de tranquilidad o de intervención para evitar que escale una confrontación de una persona con un episodio psiquiátrico, se convierte en un tiroteo. ¿Qué ocurre cuando en vez de la herramienta, lo que llaman en inglés defund the police, realmente no es quitarle fondos a la policía, es que la policía tenga herramientas adicionales, como cuando hay un caso de salud mental, pues llegar con algún tipo de psicólogo, psiquiatra o persona experta, trabajador social, o una persona que pueda trabajar una escena como esa, donde hay alguien pasando por un periodo de salud mental y de repente, pues, pierde el control? ¿Por qué le ponemos esa presión también a la policía de tener que intervenir en ese tipo de casos cuando sabemos que en muchos de esos casos realmente lo que hace falta es más una intervención médica? Pues esas preguntas nos las hacemos, en este caso, desgraciadamente, es post facto, después de. Este es un caso donde una familia llama a la policía. Un veterano de la guerra estaba allí, pasando por un periodo de salud mental. Se puso violento con su familia, la familia llama, llega a las autoridades y de repente ya él no está con nosotros. ¿Qué pasó en ese caso? Como parte de nuestra investigación del grupo Premium, jfonseca.com de con el Premium, gracias a todos los miembros, Bárbara Figueroa Rosa y la gente de la ACLU, de la American Civil Liberties Union, cubrió este episodio y los datos impresionantes de este caso, que creo que deben ser de reflexión para todos. Bárbara, comenzamos.
14: El 26 de mayo de 2025, Daniel Maldonado Díaz, veterano del ejército estadounidense de 42 años, murió de un disparo en el pecho en la cocina de su casa en la barriada Nueva de Utuado. No llegaron a arrestarlo, no llegaron a confrontarlo. Llegaron porque su hermana Carmen llamó al 911 pidiendo ayuda, porque Daniel estaba en una crisis. Lo que ocurrió en esos minutos dentro de esa casa está en el centro de una demanda federal que cuestiona no solo las acciones de un sargento de la policía de Puerto Rico, sino el sistema entero, con la respuesta que tuvo a esta crisis y que ha tenido con otras en la isla. Hoy converso con dos personas que investigaron este caso de cerca y que acompañan a la familia en su reclamo de justicia. Se trata de el gran amigo Fermín Arraiza, director legal de ACLU, la Unión Americana de Libertades Civiles, y Marimari Narváez, directora ejecutiva de Kilómetro Cero. Bienvenidos a ambos. Y antes de comenzar, es importante establecer que las alegaciones que discutiremos provienen de la demanda civil presentada por la familia. La Policía de Puerto Rico y los demandados tienen derecho a presentar su versión y vamos a solicitar una reacción antes de que publique este podcast. Fermín, vamos a remontarnos a ese 26 de mayo. Vamos a llevar a la audiencia a qué fue lo que ocurrió.
15: Sí, mira, recordemos que estamos hablando del día de la recordación, ¿verdad? El Memorial Day que se celebra en Estados Unidos y por tanto en Puerto Rico, y que estamos hablando de un veterano de guerra que estaba atravesando por una crisis emocional. Es bien importante que el público entienda que cuando se da este tipo de situación, o sea, en este caso, Carmen y su mamá, Nilda, estaban llegando de la playa bastante en horas de la tarde. Y aparentemente surge una discusión por asuntos económicos entre los hermanos Carmen y Daniel. Y entonces, en medio de la discusión, aparentemente Carmen le pide que abandone el hogar, que había ocurrido en ocasiones anteriores. Él se iba a casa de la tía a pernoctar en lo que se calmaban las cosas. Daniel no quiso irse, la discusión se volvió un tanto álgida y Carmen llama a la policía, porque en ocasiones anteriores había llamado, la policía había llegado y lo habían logrado calmar. Y se había logrado el resultado, ¿verdad?, que era que se calmara la situación. En esta ocasión, pues no ocurrió eso. La policía llega, la mamá de Carmen está en el cuarto. Carmen baja las escaleras, porque ellos vivían en una segunda planta, y atiende a la policía afuera, en la calle, en la acera. Los policías, son dos policías, sabiendo que hay una situación de crisis emocional, cometen el error de subir las escaleras de la casa con Carmen y van a confrontar a Daniel, cuando se supone que en este tipo de circunstancias pues intervenga un equipo, ¿verdad?, de personas que estén capacitadas para manejar este tipo de situación y que hayan recibido el adiestramiento para manejar esta situación.
14: Y que Carmen les advirtió que se trataba de un paciente de salud mental que estaba en una crisis.
15: Claro, claro. Y además estamos hablando de una persona, el policía que interviene, el policía que dispara, está casado con un pariente de ellos. O sea, conoce a Daniel. Conocía a Daniel y conocía de sus condiciones. Cuando suben las escaleras de la casa, que llegan a la puerta, Daniel está en la cocina y la hermana le avisa que llegó la policía para entablar un diálogo, para resolver la situación. Daniel se molesta, tira la gaveta de la cocina y cuando viene caminando para la puerta, estamos hablando de que es un trayecto bastante largo. Ahí pueden haber cerca de 50, 55 pies. Cuando él viene caminando por a mitad de la sala, que quizás está a 18 o 20 pies de distancia, el policía desenfunda sin mediar palabra alguna y le da un tiro en el pecho. Esto frente a la hermana, a Carmen. Nilda Díaz, que es la mamá, estaba todavía en el cuarto. Y Carmen le pregunta, ¿por qué hiciste eso? Él le contesta algo, que como que él había tenido incidentes anteriores, aparentemente había tenido conflictos anteriores, en casos anteriores, con personas que tenían armas blancas. Pero la hermana dice en todo momento que él no tenía ningún arma blanca en las manos. Así que ella se dirige hacia su hermano, trata de darle primeros auxilios. Antes de eso, el hermano pues retrocede con el tiro en el pecho y cae cerca de la cocina, que es donde la hermana trata de brindarle ayuda. Y lamentablemente murió allí. El problema de la escena es que tan pronto esto pasa, a Carmen y a la mamá la sacan de la casa, las bajan, y la escena pues, ¿verdad?, queda a la merced de los policías que estaban allí. Un policía, un segundo policía que no vio lo que ocurrió porque se quedó en el área de las escaleras de la casa, cerca del balcón. Y el policía que dispara. O sea, la única testigo presencial es la hermana, Carmen Jazmín. Y en ese sentido, pues, ¿verdad?, nosotros analizamos el caso. Nos ayudó en la confección de la demanda la compañera Wanda Valentín Custodio, que en paz descanse. Falleció un día después de haberse presentado esta demanda. Y pues es un caso típico de violación de derechos civiles en circunstancias muy lamentables, ¿verdad? Porque cuando tenemos pacientes de salud mental o personas en crisis emocional, lo que hace falta es ayuda. No es un acto de agresión, y sobre eso pues puede abundar la compañera.
14: Sí, precisamente les quería preguntar cómo llegaron a este caso. O sea, ¿cómo es que llegan a Daniel y a Carmen, sobre todo a Carmen?
16: Pues nosotros, la familia por lo general nos hace el primer acercamiento. De hecho, cuando la policía mata a gente, nosotros siempre lo denunciamos, pero tenemos como una política no escrita, ¿verdad? No hacer nosotros el acercamiento a la familia. Así que ella, no recuerdo por qué vía, pero se comunicó con nosotras y ahí entonces sí vinieron a la oficina, documentamos el caso, las entrevistamos, también fuimos con ella a los medios de comunicación, ¿verdad?
14: Y es importante que la gente sepa que Kilómetro Cero es una organización que lleva ya, ¿cuántos años, Marilu?
16: 8 años.
14: 8 años, y precisamente se dedica a dar apoyo, soporte a familias que se encuentran en circunstancias similares a esta y también, ¿verdad?, están bien pendientes a a los casos de feminicidios que ocurren en Puerto Rico y que involucran también.
16: Nosotros tenemos, documentamos la violencia policial particularmente y entre muchas otras cosas, ¿verdad? Porque hacemos investigación, recogemos datos, también hacemos trabajo comunitario y en ese trabajo comunitario tenemos un grupo de apoyo a las especialmente a las madres, esposas, hermanas, tías de aquellas personas que la policía ha matado en intervenciones.
14: Muy bien. Y entonces, así es que llega el caso de Daniel. Carmen o algún familiar se comunica con
16: ustedes. Sí, ella, ahora me acuerdo que fue mediante un abogado de Utuado que es amigo de ellas y él nos contactó. Y entonces hizo, ¿verdad? Establecimos comunicación con ella. Desde aquel entonces las llevamos a donde Fermín, en la ACLU. Él les dio una orientación legal allí y allí.
14: Y por lo que se establece en la demanda, la familia alega que en todo momento fueron explícitos con la policía de que se trataba de un paciente en crisis, un paciente de salud mental en crisis. ¿Qué cambia en eso, el análisis legal y ético de lo que ocurrió allí?
15: Mira, básicamente cambia porque regularmente la policía trata de justificar sus actos de uso de fuerza mortal tratando de evidenciar que la vida de la gente corre peligro, la vida de un tercero, y que entonces se vio obligado a utilizar esta fuerza.
14: ¿Y cuál es el protocolo?
15: Sí, para evitar eso existe un protocolo que se adopta a raíz de la reforma de la Policía de Puerto Rico en el 2013, creo que tiene fecha del 2016, pero que se empezó a implementar unos años en el área de Arecibo, Utuado precisamente, pero nosotros no hemos visto que haya resuelto el problema que tenemos, que prácticamente es una epidemia de muertes a manos de la policía por parte de personas que están pasando por una crisis emocional.
14: O sea, una década después, la reforma no ha reformado
16: conducta. Ese proyecto particularmente que menciona Fermín es el proyecto piloto de la policía. Demostró ser un absoluto fracaso. Utilizaron en el proyecto piloto los policías adiestrados especialmente para las intervenciones en crisis. Utilizaron el taser, por ejemplo, la misma cantidad de veces que el resto de los policías en el resto de la isla, que de hecho utilizan el taser en las intervenciones en crisis. La policía utiliza el taser en el 61% de las intervenciones, mientras que la población general, ellos utilizan el taser en un 30% aproximadamente. O sea, ellos, el apoyo que ellos le brindan a las personas que están atravesando una crisis emocional es pegarles el taser en el 61% de las ocasiones.
15: Sí, darle un choque eléctrico.
16: Y esa es su forma.
14: ¿Y el protocolo qué es lo que exige? Para orientar también a las personas que nos están escuchando y familiares.
16: Mira, muchos policías han recibido un adiestramiento en intervención en crisis y ellos tienen unas políticas, ¿verdad?, de uso de fuerza en esas circunstancias que son particulares, que aunque si bien las han ido flexibilizando con los años, al principio era bastante restrictiva y lo sigue siendo. O sea, es una política que no se supone que tú estés usando la fuerza letal con ninguna persona que está atravesando una crisis.
15: Y el primer paso, Mari, que es bien importante, es el apaciguamiento. O sea, la policía tiene un deber de apaciguar la situación. Tú no puedes llegar a confrontar esa situación con más violencia. Ese de-escalation o apaciguamiento no lo están llevando a cabo los policías.
16: No, y nosotros tenemos hace ya 2 años una campaña que se llama Manejo de Crisis sin Policías, porque, ¿verdad? Verificando los datos de la propia policía, nos hemos dado cuenta que ellos no pueden manejar estas crisis. O sea, no son ellos los llamados a manejar crisis con personas.
14: Pero los familiares, cuando tenemos una situación así, pues llamamos a la policía precisamente porque
16: porque se ha desfinanciado nuestra infraestructura, ¿verdad? Médica, de salud, tanto de salud general como de salud mental. Pero si existieran unas unidades de personas especializadas en salud mental, ¿verdad? Que puedan ir y por ejemplo, pues la primera técnica es que tú tienes que darle tiempo a la persona, tú tienes que darle espacio, tú tienes que adoptar estrategias no violentas, ¿verdad? Tienes que hablarle de forma con empatía, tienes que hablarle de manera suave, tienes que buscar un espacio donde la persona esté cómoda. O sea, es una serie de prácticas que van en contra de lo que representa la policía. A la policía le enseñan a buscar dónde hay un crimen, ¿verdad? A identificar un crimen en cualquier lugar. Por eso es que gran parte de este problema es que se criminaliza la enfermedad mental o las condiciones de salud mental. Porque la policía lo que está viendo es un delito. No está viendo un delito a veces, porque en este caso ni siquiera eso, ¿verdad?
15: Sí.
16: Pero en los casos más extremos, pues a lo mejor la persona comete una infracción, un delito, sea menos grave o sea grave, pero realmente su problema es otro, no es uno delictivo. Y nada más la mera presencia de la policía en estos escenarios es un detonante. Las personas no se sienten más tranquilas cuando ven a la policía.
14: ¿Y qué hacemos? ¿Cuál es el consejo que le podemos dar a los familiares de pacientes de salud mental que entran en crisis y se desesperan? Porque no podemos tampoco,
16: claro,
14: ¿verdad? Señalar nosotros, a un familiar que a lo mejor en un momento dado siente miedo y
16: definitivamente la, ¿verdad? La gente hace lo que puede con lo que tienen, ¿verdad? Uh-huh. Con las herramientas que tienen. Nosotros abogamos por cambios sistémicos, ¿verdad? Es decir, porque se abandone la práctica de mandar a policías a intervenir con estas personas que están en una crisis, que se busquen otras alternativas y que se fortalezca la infraestructura de salud mental en nuestro país para poder tener esas unidades que no me las estoy inventando yo, que existen en un montón de países y en un montón de estados, precisamente de Estados Unidos, ¿verdad?
15: Y eso es parte de un proyecto que se está trabajando desde la ACLO en colaboración con Kilómetro Cero, tratar de someter una propuesta de proyecto de ley de forma tal que se asigne este tipo de tareas a personal médico capacitado para atender situaciones de crisis emocional, que no sea la policía de Puerto Rico.
14: Y lo estamos viendo cada vez con más frecuencia, y a lo mejor no es un caso, ¿verdad? Como este de Daniel, pero recientemente tuvimos el caso de una madre desesperada y una hermana también, la señora entra en crisis, acude al cuartel, pidiendo incluso que le internen, busquen mi ayuda, y entonces no, esa ayuda no llega, y lamentablemente en medio de esa crisis el niño sale herido con unas puñaladas, que es el caso de Barranquilla, que actualmente está en vista preliminar. Me preocupa mucho cuál vaya a ser el desenlace de ese caso, porque se trata evidentemente, ¿verdad?, por todo lo que ha trascendido, de una paciente de salud mental que buscó ayuda a lo mejor en el lugar que ella creía pertinente y que su familia creía pertinente, que era la policía, y no se manejó de manera adecuada. Pero volviendo al caso de Daniel, ustedes dentro de la investigación que ustedes hicieron, ¿pudieron ver algo más allá de lo que dice el expediente de la o la investigación?
16: La información que divulga la policía, por lo general, la versión de las personas afectadas es siempre, suele ser suma, muy distinta. O sea, eso no es poco, eso es común. La policía, por lo general, establece una narrativa que es criminalizante y es estigmatizada, ¿verdad? Ellos rápido dicen que él tenía un cuchillo, pero la familia dice que allí nunca vieron un cuchillo en la escena.
14: ¿Se ocupó un cuchillo allí?
16: No sé decirte, porque esa parte eso es lo que alega la policía, pero es bastante común que ellos aleguen una cosa y luego se compruebe que es distinto, porque ellos han dicho en ocasiones que una persona les ha disparado y después hemos visto los videos y la persona ni siquiera tenía un arma y nunca sacó un arma y mataron al muchacho porque supuestamente les había disparado dos veces.
14: ¿Y en qué estatus está la investigación, si ustedes saben,
16: la de Daniel?
15: Sí, básicamente nosotros ahora que presentamos la demanda hay que esperar, ¿verdad?, a que el Estado conteste y los agentes en su capacidad personal, porque están demandados en su capacidad personal también, para entonces comenzar un descubrimiento de pruebas. Si existe una investigación criminal, que el negociado de investigaciones especiales esté, ¿verdad?, investigando este tipo de incidentes como la comisión de un posible delito, pues obviamente no nos van a entregar nada hasta tanto culmine esa investigación. En caso de que culmine, ellos tienen el deber entonces de notificarnos que se ha culminado la investigación y si se van a someter cargos criminales o no contra el policía envuelto en este incidente. Si no se van a someter cargos, tienen que entregarnos la prueba, porque entonces no hay sumario fiscal. O sea, ese es el proceso por el cual nosotros vamos a estar caminando en los siguientes días.
16: Así que nada, les agradecemos a todos los que se han conectado a través de las plataformas nuestras aquí de Jaguar Media y los invitamos a que estén pendientes porque le vamos a dar seguimiento a este caso.
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25: Bravo, tenían uno.
26: Sí.
27: Dos en punto de la tarde. No, espérate. 1:58, Pacheco. ¿Qué pasó ahí?
25: Espérate. ¿Qué pasó ahí? Esos dos minutos.
27: Oye, pero 59, mira. 59. Dame la hoja de tiempo extra. Dame la hoja de tiempo extra, que es la 1:58. Este es Cátedra 580. Buenas tardes para todas y para todos. Yo soy Néstor Duprey. José Efraín Hernández, buenas tardes.
0: Muy buenas tardes, amigas, amigos, los que nos escuchan a través del 580 de su radio, los que nos escuchan también a través de WKQ580.com y la página de Facebook, sí, la de WKQ580, donde usted nos puede ver, escuchar y comentar, sí, sobre todos los temas que vamos a estar discutiendo en la tarde de hoy. También donde quiera que usted se encuentre, si se encuentra en Lima, si se encuentra en Monte Carlo, allí en Mónaco.
27: Oye, eso está caliente allí. Que nunca,
0: o en Moscú.
27: Allí lo único que hacen es jugar en el casino.
0: Jugar y lavar.
27: Y lavar. Allí se pasan lavando, lavando. Ese es el londromat más grande del mundo, Mónaco.
0: Oye, si usted se encuentra también en Moscú, están llegando está allí. Oh, mira, cuando lleguen esos drones, mira, al mausoleo de Lenin.
27: Suave, no, suave, no, porque ese allá sabe dónde se mete.
0: Y allá
27: ese
0: en el
27: sabe
0: Kremlin
27: dónde se mete.
0: Mire, cuando,
27: oye, zumbaron
0: cuando exploten las cúpulas de cebolla.
27: Cuatro,
0: oye,
27: y medio, quería verla. 450 drones en Moscú.
0: Yo no sé, pero yo tengo mis pronósticos ahí de lo que va a pasar ahí.
27: Fuerte.
0: Pues nada, si tiene todavía internet, escucha a través de Euphoria, Twin, iHeartRadio, My Turner. Y si se pierde el programa, porque ya es ticket de fin de semana.
27: Oye, que hay una gente que ya lo ha cogido, sí. Mira. Bueno, el viernes es libre. Es el feriado, ¿no?
0: Sí, pues adelante.
27: Del 4 de julio. Ya hay gente que se ha ido. Que está por ahí, mira.
0: A ver si Diego ya está en la palguera.
27: Diego tiene que estar en la palguera ya, gobernando por control remoto, si es que gobierna.
0: Ay, mi madre. Pues nada, nos escucha a la hora que usted quiera, porque nosotros no borramos los programas. Busca ahí en Facebook, le más reacciones, más views. Sí. Ese es Cátedra 580. Sí, Pacheco, somos los número uno. Es que Pacheco quiere que...
1: ¡Como sufren las arpías!
27: ¿Qué mucho tú gozas con ese, con eso, nene?
0: ¡Ay, don Charlie!
2: No gozo hasta que tú dices, ¡ay!
27: ¡Ay! Vamos al resumen de los temas del día.
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0: Y este es el resumen de noticias para hoy. Martes 30 de junio del 2026. En Cátedra 580. El Tribunal Supremo de los USA ratifica la ciudadanía por nacimiento en los USA.
27: Sí, no empiecen, no empiecen a inventar que es en los estados. Mire, en los estados.
0: Sí, Gaby demanda. Gaby, el alcalde de la ciudad romántica, Camuy, demanda.
27: ¿Demanda? ¿Por
2: qué es eso?
27: Pues para que le entreguen la cueva.
0: No. No, demandó por otra cosa.
27: ¿Por otra cosa?
0: Por el Peñón Brusi. Y un proyecto que...
27: Mira, hay. ya no quiere la cueva, ahora lo que quiere es el Peñón.
0: ¿Cómo?
27: ¿Cómo es eso?
2: ¿Qué es eso?
27: ¿Pero qué es eso? ¿Qué pasó ahí?
0: Diego saca la bandera del sabotaje en acueducto, pero dice que no tiene evidencias.
27: O sea, que esto es como en los 70.
0: Sí, me gustó porque...
27: Como en los 70. Setentoso. Volvimos a... aquella época.
0: Diego también dice que la promesa americana sigue inconclusa para Puerto Rico en sesión especial por los 250 aniversarios de la independencia de USA, donde no estuvo el tiburón blanco.
27: No fue, pero si eso era allí al lado.
0: No fue.
27: Ni más.
0: Diego le reduce las partidas asignadas en la por la legislatura a la superintendencia del Capitolio y a SG. Dicen que esos son los bastiones, sí, del tiburonismo. También reveló Néstor Duprey en el video que acabamos, sí, de grabar para Instagram.
27: Pero eso lo sacó.
0: Que no le han, sí, aprobado los destaques.
27: Venimos con eso. Penden de un hilo los, uy, destaques del
0: Pacheco,
27: Senado.
0: Búscate
27: los
0: de la... el sonido de venganza.
27: No, los de última, los de, mira, los de la cámara están safe.
0: Ah, sí,
27: pues. El yo. Problema es con el Senado.
3: ¡Venganza!
0: Ay, eso es lo que huele. Eso es, tuve que pedirlo porque no estaba... ¡Ay, mi madre! Oye, y el tiburón atribuye a revancha. No, a revancha no, Pacheco. ¿A qué? Venganza. Es a venganza.
3: ¡Venganza!
0: De Domenech, los recortes a las agencias.
2: ¿Te quedó claro?
0: Ingrid Colbert denuncia plan del municipio de San Juan para entregar...
27: No las cuevas.
0: Entregar el escambrón hasta por 90 años sin subasta.
27: Oye, pero esto es un relajo, Pacheco.
0: Y esto es. Entrégate.
27: Esto es, mira.
0: ¿Te acuerdas de la canción de Luis Miguel?
27: Esto es como el pulguero. Esto es como un pulguero aquí.
0: Exacto.
1: Eso es cafrería.
0: Sí, sí. Oye, se me gustó. Guárdalo. Sí. Eso
27: no lo vi. Hay que usarlo.
0: Eso no lo vi venir.
1: Es cafrería.
0: Eso no lo vi venir. Escándalo en el DEC. Destapa los trucos en la otorgación de decreto mientras Politank rechaza auditoría del DEC y alega, escucha esto, Duprey, discrimen tras divulgación del informe.
27: ¿Qué?
0: Que Politán reclama discrimen.
27: ¿Discrimen? No puede ser.
0: Sí, cuando dijeron cuando reclamaron discrimen, Pacheco, lo que se escuchó fue...
4: ¡Venganza!
0: ¡No!
27: Mi madre.
0: Ay, mi madre santísima. El CPI demanda a la Cámara para que revele información de los trabajos extralegislativos de los representantes. Y el amigo de Duprey, Mandani.
27: Sí.
0: Mandani. Oye, se tiró el otro día en una piscina con tu y...
27: con tu y ropa.
0: Traje y corbata y todo eso.
27: Con tu y ropa.
0: ¿Y qué es este muchacho?
27: No, ese muchacho es...
0: Grita Puerto Rico no se vende y tira al medio a la crisis del agua durante un homenaje a Toñita en el Caribbean Social Club. Mientras en Trumpilandia, Donald Trump compara a los demócratas, mire, con el 11S, con el comunismo internacional, con Pearl Harbor. Y dice que son la mayor amenaza para los Estados Unidos. Casablanca adjudica en secreto subasta de los 500 millones para el salón de baile de Trump. Y en el mundo, rabia se apodera de los venezolanos tras respuesta lenta del gobierno chavista. Y Keiko, también amiga de Duprey, Keiko. Sí. Será la nueva presidenta del Perú tras el conteo del 100% de las actas.
27: Ayer dijo que todavía hay que esperar
0: que
27: la corte, no, ya Roberto Sánchez concedió.
0: Entregó.
27: Sí, ya concedió. Keiko dijo que...
0: Entregó, ya que estamos hablando de
27: sí, entregó, sí, de entregó, ¿sí? Entregó. Mira, pero dice que va a ser como Iván Cepeda, desobediencia civil.
0: No.
27: Sí.
0: Uy. Y en Mónaco, bomba ayer un oligarca ucraniano. Y en Moscú... Moscú es atacada nuevamente por una retraída de drones ucranianos.
27: Cuando va helicóptero y una pelmonera. Sí, tú tienes un... Tu nostalgia llega a ese nivel.
0: Hay que ir identificando...
27: El permiso.
0: Hay que ir identificando los refugios. Nucleares. ¿Tú te acuerdas
27: que antes había? Atómico.
0: Ahí en la Manuela Toro.
27: Sí, ¿no? En la Manuela Toro había un letrero de esos de
0: con los triangulitos, ¿verdad que sí? En la Centra.
5: De los triángulos, ¿en qué Social Club tú dices que estaban?
0: Bueno, sí. Yo no sé una cosa ahí de eso de...
27: El de Toñita en Nueva Toñita, York, Pacheco, tú
1: Caribe, y esta dieron anoche. Anoche dieron una fiesta. Había champán, camarones, quiche le rey.
0: Ahí no estaba Mandani.
27: Ahí no
0: bueno,
27: estaba.
0: Todo eso y más desde la cátedra radio puertorriqueña, cátedra 580, que con Pacheco Tumosh en los controles comienza.
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27: Buenas tardes nuevamente, amigas y amigos Radio Escucha en el aire, Cátedra 580, como todas las tardes a partir de las 2, por aquí por WKAQ 580, la decana, la primera. Yo soy Néstor Duprey, José Efraín Hernández me acompaña como todas las tardes. Y hace tiempo hablamos aquí en Cátedra de que había que poner una sección como cuando la Segunda Guerra Mundial... Quedábanlo por aquí, Francisco Acevedo daba a los partes de guerra. Pues el parte de guerra de hoy entre el presidente del Senado y la gobernadora está bastante complicado. Ayer, porque esto es hora a hora, ayer. No, ni es por la estadidad, ni es un problema de política pública, nada de eso. Ayer, la gobernadora... le impartió veto de línea a las partidas presupuestarias de la legislatura, es decir, las redujo. Particularmente la partida del Senado y la superintendencia del Capitolio, que este año, este cuatrenio, le corresponde su dirección al Senado de Puerto Rico. También... redujo la partida presupuestaria de la Administración de Servicios Generales. Y usted dirá, pero ¿y por qué? ¿Qué tiene que ver la Administración de Servicios Generales con todo esto? Ah, porque la Administración de Servicios Generales la dirige una ciudadana que es la esposa de Anthony Maceira. que es, además de cabildero, uno de los principales consiglieri del presidente del Senado. ¿Cómo es?
0: También como...
27: Ah, también
0: los
27: como...
0: Los dignatarios tienen sus distintos traductores.
27: Sí, ¿verdad? no, además de las labores de traducción que hace este ad honorem, me imagino yo, ¿no? Porque ya cobra por las otras cosas. Pues ayer fue el ataque presupuestario de la gobernadora al presidente del Senado y a sus frentes de guerra, tanto en el Ejecutivo como en el Legislativo. Parece que esa fue la razón por la que en la tarde el presidente del Senado no fue a la sesión especial en la Cámara con motivo de los 250 años de la independencia de los Estados Unidos. El chiste se cuenta solo, como escriben a veces en las redes sociales. Y entonces hoy, el amigo Rafael Lenín López publica un post en sus redes sociales que dice: estrangula la fortaleza al Senado. En son de guerra, Fortaleza no da señales de extender los destaques laborales de agencias en el Senado que vencen hoy, 30 de junio. Ayer, la gobernadora impartió veto de línea a las partidas presupuestarias de la legislatura. Y añade Lenín, el de Guayanilla, no el de allá de... El que el amigo mío de allá de Rusia. ¿Será causal esto para una demanda del Senado a la Fortaleza por menoscabar la operación de una rama constitucional de gobierno a otra? Y entonces adelanta lo que José Efraín mencionaba en los titulares. Hoy, el alcalde PNP de Camuy, que no es un alcalde cualquiera, es el presidente de la Federación de Municipios.
0: El hombre de confianza.
27: Y el hombre de confianza extremísima del presidente del Senado. Hoy el alcalde del PNP de Camuy demandó al gobierno por un ataque a los municipios. Y se refiere Lenín a una demanda que está incoando el municipio de Camuy por conducto de su alcalde contra el Departamento de Recursos Naturales. Aparentemente por una disputa en torno a las mejoras a el área recreativa conocida como Peñón Brusi, que se encuentra en el barrio Membrillo de Camuy. Así que todos los que me escribieron desde esta mañana que si la demanda del alcalde era por las cuevas, pues miren, no es por las cuevas, es por el peñón de Brusi.
0: Que también se le conoce como el peñón de los Amador.
27: ¿El peñón de quién?
0: De los Amador.
27: De los Amador.
0: Sí, porque Juan Amador era dueño de todas esas tierras por ahí. Okay. Sí.
27: No de los Amadores, de el peñón de Amador.
0: Ah, exacto.
27: Hasta ahí, no de los Amadores.
0: Okay. Bueno, que tú sabes que Camuy es la ciudad romántica.
27: Sí, romántica, pero eso es por los tríos, sí. Tríos musicales. Aquí parece que la cherry del bizcochito fue una orden de paralización de las labores de mejoras al área recreativa que emitió el Departamento de Recursos Naturales el 24 de junio, eso fue antiel. Así que ese puede ser el principio. Digo, no es el principio, ya tuvimos la demanda del municipio de San Juan. Ahora tenemos la demanda del municipio de Camuy. Dos municipios PNP con los dos principales alcaldes, porque uno es el presidente del gremio de los alcaldes PNP y el otro es el alcalde de la capital, contra el gobierno.
0: Y tenemos el mensaje que envió Gaby Hernández como presidente de la federación, Néstor.
27: Dice
0: pero
27: aquí...
0: Pero todos nos los colaron a nosotros. A los
27: sí,
0: gorditos.
27: Porque nosotros como tenemos fuente allá adentro.
0: Pero léelo con emoción.
27: Bueno, déjame... Dale. Estimados alcaldes y alcaldesas.
0: Y fue inclusivo ahí.
27: Sí, pues claro. Quiero informarles que con profundo pesar, hoy me vi en la obligación de presentar una demanda contra mi propio gobierno. Específicamente contra el Departamento de Recursos Naturales y Ambientales y su secretario, honorable Waldemar Quiles. No fue una decisión tomada a la ligera. Durante semanas agoté todos los canales institucionales a mi alcance. Solicité reuniones, pedí ser escuchado y procuré una audiencia para exponer personalmente los hechos y defender un proyecto de gran importancia para nuestro municipio. Lamentablemente, nunca recibí esa oportunidad.
0: Wow.
27: Ahí se supone que vengan violines y venga la partitura correspondiente, pero ese es el llorao del alcalde de Camuy.
0: Bueno, pues Néstor, lo único que yo puedo decir ante eso es que uno pensaba, el sentido común o el sentido de supervivencia política hubiese llevado a uno a concluir de que las aguas en algún momento iban a llegar a su nivel, que tal vez se tomaba en cuenta que mañana comience un nuevo año fiscal y había tal vez una resolución, ¿sabes que está la resolución de Año Nuevo? Pues una resolución de Año Nuevo fiscal.
27: De Año Fiscal Nuevo.
0: De, ¿verdad? De
27: paz.
0: De paz, amor, y vamos a dejar esto a un lado.
27: No hay
0: pero,
27: paz.
0: Este. Lo reconde donde lo dejaron.
27: Exacto.
0: Y obviamente, la gobernadora con estas acciones lo que está es cerrándole la llave de paso, o como dicen ahora en este argot de la AAA, balbuleando.
27: ¿Cómo es?
0: Sí, porque tú sabes que ahora el presidente de la AAA dice que antes había agua en San Juan porque se pasaban balbuleando. Era como, cierra aquí.
27: Pero cierra, eso no es como Mario Jamie, Brothers. No,
0: ¿sabes?
27: Es como
0: Mario, Jamie, Luigi y Mario.
27: No es como Jamie,
0: los fontaneros.
27: No es como Jamie, la senadora.
0: Jamie
27: Balbuceo.
0: Balbuleo también. No, pero es de balbuleo. Y le están cerrando la llave de paso al presidente del Senado, porque como todo el mundo sabe, las tropas en el gobierno tú las mantienes a través de los contratos gubernamentales, a través de los empleos de confianza, a través de los destaques. Y entonces, pues si tú le envías ese, ya no sé si va a su caso, ahora hay que hablarle de drones. Tú le envías ese dron, ¿cómo es que se llaman los drones iraníes? Layo no ha enseñado los nombres.
27: Sí, se escapa. Eso es el territorio de Layo Sato.
0: Pues esos drones van directamente al cuarto de máquina del tiburón.
27: Son misiles hipersónicos.
0: Hipersónicos que le van a cerrar la pluma y en buscando tal vez la manera de acallar o apaciguar el fuego que ahora mismo hay sobre la gobernadora y las fuertes críticas que se han lanzado mutuamente.
27: Pero fíjate que todo esto es a la calla.
0: Claro, porque fíjate.
27: O sea, aquí no ha habido un anuncio. Aquí se ha ido filtrando. Y esto es un asunto de, yo te diría que como de una semana. Esto comenzó, por lo menos esta etapa, cuando el presidente del Senado adelantó que no iba a haber los nombramientos judiciales que mandó envió la gobernadora. Uh-huh. El del secretario de corrección, el de la juez del caso de la Palguera. O sea, que ya no iba a haber ninguno de esos. La fiscal de justicia, que determinó que no había que investigar, que no había que reabrir el caso de Susan Roy. Uh-huh. Esa fue la primera etapa. La segunda etapa fue entonces la represalia. Pues te voy a cortar el presupuesto, te voy a vetar medidas de los senadores que son de tu equipo, voy a reducirle el presupuesto allí a la esposa del Rasputín tuyo allí en el Senado.
0: ¿Cómo?
27: Sí. Y entonces, vamos a ver de qué cuero salen más correas. Y entonces, pues del lado acá, pues los lugartenientes políticos, el alcalde de Camuy dice, pues déjame zumbar, este va a su caso ahora. ¡Pa! Miguel Romero ayer, que hay que factorizar ese evento de ayer, Miguel Romero, el día que la gobernadora anuncia, que fue el único anuncio que hizo ayer por medio de una foto, que estaba firmando el presupuesto que había aprobado la Junta, anuncia que la Junta de Supervisión Fiscal autorizó al municipio de San Juan a acudir a refinanciar su deuda y acudir al mercado de bonos. ¿Cuál es el mensaje inarticulado ahí?
4: que mientras allá tú tienes un reguero, yo estoy administrando a tal punto de eficacia que la Junta me autoriza a regresar al mercado de bonos. Y me parece que en ese sentido, si esto fuera una guerra como la segunda, pues a la gobernadora le están, tiene más frente abierto que Hitler, y Hitler perdió la guerra.
7: Oye, el tiburón también parece que le zumbó a Miguel Romero, escondido en un artículo, en ese artículo donde se destaca que no le recortaron el billuy a ASG y a la superintendencia del Capitolio. Entrevistaron al presidente del Senado y al final, escondidito.
4: Cositena.
7: Sí, dice, finalmente sobre la crisis del agua en San Juan, Rivera Chat dijo que le corresponde al alcalde Miguel Romero Lugo explicar el resultado del acuerdo con el gobierno central. Habrá que preguntarle al alcalde de San Juan de qué logro. Bueno, ¿qué logró? ¿Qué logró? Con el acuerdo, ¿por dónde vamos con el acuerdo? Porque yo no sé cuál ha sido el resultado del acuerdo que él hizo con el Estado. Sostuvo Rivera Chat, que adelantó que el Senado publicará el informe de la Comisión Total de la AAA en los próximos días.
4: Eso fue como un golpecito.
7: Y como que un codacito.
4: Aprovechando
7: la caída.
4: Como un codazo ahí debajo de...
7: Después de la caída debajo del ring.
4: Oye, hablando de la caída del ring, qué bueno que trajiste eso. Ayer, yo me quedé con eso en la cabeza. El tema de Miguel y el incidente ese en la cartelera de lucha libre. Y yo he dicho aquí en el pasado, yo conozco a Miguel Romero desde nuestros años de universidad, estudiamos juntos. Y hemos mantenido una buena comunicación a pesar de nuestras diferencias políticas. Y me quedé con eso y me dio con averiguar. Y aparentemente, ¿te acuerdas que yo tenía toda esta teoría de conspiración, de que esto había sido alguien que le dijo, mira Miguel, como Trump hizo esto, sí, pues mete caña, que... Entonces me dice una fuente inexpugnable, como diría, como diría Juanma, que Miguel es un fan de la lucha libre de verdad.
7: No.
4: Sí. Él y su hermano, desde chiquito. O sea, que tienen ese... ¿Les gusta esa vaina de la lucha libre? Sí, sí, sí, sí.
7: De verdad.
4: Sí, sí, jamás pensaría. Pero yo conozco gente así. O sea,
8: eso
4: que...
8: es cafería.
4: No, chicos, no digan eso. No digan eso, pero si yo coloco un montón
7: Pero Pacheco,
4: de gente...
7: Oye, que estás robando la seriedad.
4: Yo tengo en casa, la voy a traer un día. Mira, sí. Yo tengo en mi casa... Una máscara, a mí me gusta la lucha libre.
7: Yo,
4: sí.
7: Yo tengo, mira, mi
4: Yo
7: buena.
4: Tengo una máscara del místico. Búscate el místico.
7: No, oye.
4: El místico, un luchador mexicano. A mí me gusta.
7: Mi buen amigo Ferdinand Ocasio, o sea que es un abogado ya de a un abogado,
4: el
7: Invader, mira,
4: allá de San Lorenzo.
7: Ferdinand Ocasio es un abogado ya.
4: Sí, no, no.
7: Alcanzó la paz financiera.
4: Ese es fanático.
8: ¿Dónde estás? En la lucha libre.
7: Fanático de la WWF y
4: oye,
7: la lucha Capitol Sport Promotion.
4: Lo vi ayer.
7: Oye, sí, ha bajado un montón.
4: Lo vi ayer, lo vi ayer. Allá. No, lo vi allá.
7: Chacho, yo vi, tú estabas ahí en el estanque, babá.
4: Lo vi allá.
7: Cállate.
4: Pero ya, ya lo saben. Cuando venga el alcalde de San Juan aquí a Cátedra 580, le vamos a preguntar
7: ahí
4: quién es su luchador favorito. ¿Quién es su luchador favorito? Y como yo sé que le escucha este programa.
7: ¿Sí?
4: Sí. Si no lo oye a las dos, lo oye después la repetición. Miguel, cuando vengas a Cátedra, nos vas a contar quién es tu luchador favorito. Así que no fue un invento de un asesor. Al hombre le gusta la lucha libre.
7: Ah, bueno.
4: Así que eso lo... Mire, oye, al tiburón le gustará la lucha libre. Él tiene cara de que le gusta también. Y lo invité.
7: Sí.
4: Lo invité personalmente. Hombre. Lo invité personalmente a Cátedra 580.
7: Buen macharrán tiene que gustarle la lucha libre.
4: No, lo invitamos, le reiteramos ayer... Déjame no hablar en tercera persona, a veces cosas los políticos. le reiteré al presidente del Senado ayer la invitación que le hemos hecho por aquí, por estos micrófonos, para que venga a Cátedra 580. Aquí ya estuvo la gobernadora, aquí ha estado el alcalde de San Juan, aquí han estado los dirigentes de la oposición, aquí han estado los márgenes del espectro político puertorriqueño, que está aquí Eliezer Molina, es un frecuente en este programa, igual Elizabeth Torres,
5: Y ahí vino aquí, se le dio dulcecito, chocolate.
27: No, se fue querida por ahí.
5: Es más, mira, y como con 25 gente, minutos de programa.
27: Se le dio, mira, se le dio mami. Un corillo, le diste tú. Se le dio un corillo, le diste tú.
0: ¡Ay!
27: Mira, y vámonos a la pausa y la regresamos. Espérate, no te vayas.
0: No, eso es después de la pausa.
27: Después ¿verdad?
0: Ya me dijo.
27: Ay, bendito sea el Señor. Oye, aquí hay que coger un curso doctoral. Con tanta instrucción. Vamos a la pausa y regresamos a Cátedra 580.
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0: te dio un corillo, le diste tú.
1: Ay.
0: Mira, y vamos a la pausa y la regresamos. Espérate, no te vayas.
1: No, eso es después de la pausa.
0: Después verdad.
1: Ya me dijo.
0: Ay, bendito sea el Señor. Oye, aquí hay que coger un curso doctoral con tanta instrucción. Vamos a la pausa y regresamos a Cátedra 580.
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10: 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En WKQ580, las noticias de Acción Ahora.
11: Venezuela sigue en emergencia, aumenta la cifra de muertos y desaparecidos mientras 30 países intensifican las ayudas tras los devastadores terremotos de la pasada semana. Soy Carla Yani Díaz, escuchas WKQ580 y estas son las noticias de Acción. En otro tema, la Corte Suprema de Estados Unidos ratifica la ciudadanía por nacimiento y bloquea la orden ejecutiva del presidente Donald Trump. Además, buscan al sospechoso por la muerte de una enfermera en Caguas. El hombre tiene un extenso historial de delitos violentos contra mujeres. Y en el tiempo llega una fuerte masa de polvo del Sahara a Puerto Rico y se anticipa una actividad de lluvia limitada. Además, comienzan las cruces de eliminación directa del Mundial 2026. Continúa la fiebre mundialista. Bueno, y en otro tema, la presidenta de la Asociación de Bancos, Soime Álvarez, advierte en el 580 sobre ola de fraudes electrónicos en tarjetas de débito y líneas de celular.
12: El enlace. No, yo no apretaría el enlace, y mucho menos si apretó el enlace, introducir cualquier tipo de datos que te soliciten, porque el problema es como cuando todo el mundo recibía lo del paquete que tiene un paquete para darte, pero claro, tiene la información de la dirección incompleta, y lo que en eso cayó mi hija. Yo decía, pero tú no me escuchas a mí en la radio con Rubén, que no caigan en el pescado. ¿Por qué? Porque si tú estás recibiendo, ¿verdad?, algún envío que tú estás recibiendo, y lo que te dicen es, por unos 50, termine de poner la dirección correcta, porque es que esto es nada más que un costo de envío. Pues por unos 50, pues yo no quiero que me atrasen el paquete. Y ahí es que está el problema, porque vas a poner tu nombre completo, tu dirección, porque te pide

0: En la dirección del billing, ¿verdad? En lo que le llaman el billing statement, ¿no? De donde usted recibe la tarjeta de crédito. Pones el número de tarjeta de crédito y el código de seguridad de la parte de atrás, con fecha de expiración. Pues ya, gracias, buenas tardes. Ya no podemos ir de shopping en la internet.
1: 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Soy Carla Gianni Díaz. Esto es WKQ.
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9: Regresamos, amigos, a Cátedra 580, como todas las tardes a partir de las 2 por aquí por WKQ 580. Yo soy Néstor Dupré y me acompaña José Efraín Hernández y Acevedo. Oye, casi nunca lo hacemos, pero hoy lo vamos a hacer y es un olvido nuestro. Un saludito a toda esa gran audiencia que sigue Cátedra 580 a través de la página de Facebook de WKQ 580.
10: Sí, señor.
9: Mire,
11: y un saludito a aquel que se esconde en el baño, ese no puede.
9: No, pero eso está saludado siempre,
10: chico. Oye, Raúl, mencionate los nombres de los que están pegados ahí.
9: No mencione el nombre porque se queda. No, Raúl, no lo haga.
10: No.
9: Porque siempre que uno menciona un montón de nombres, alguien se va a quedar.
10: Ay.
12: Y puede estar en el baño.
9: Sí, puede ser de los del baño.
10: Ah, que esté Guillermina
9: Núñez. Que está allí, mira.
11: ¿Cuántos hay ahora mismo?
10: No sé, Raúl,
9: esquina,
10: no sé,
9: pero mira. En el restaurante del lado, mira, al lado allí hay un restaurante.
10: Ah, el de las
9: en la esquina.
10: El de las empanadas tamaño oreja elefante.
9: El de las empanadas tamaño oreja elefante.
10: Sí, grande.
9: Allí en la esquina, que casi nunca hay parking, allí se meten hoy Cátedra 580. ¿Cómo? Seguro que sí.
11: Mira, y sé de mucho que lo ponen a pantalla gigante.
9: No,
11: en la casa,
9: yo me encontré, ¿sí? Mira, tú no sabes la gente.
10: Se fían hasta en las corbatas.
9: Que te dice, mira, yo lo pongo para que lo oiga todo el vecindario. Un saludito a toda esa gran audiencia de Cátedra 580. Oye, esta semana ha sido una semana activa en el Tribunal Supremo de los Estados Unidos, que es el Tribunal Supremo de Puerto Rico también.
10: Sí.
9: Lo que pasa es que aquí se hacen los locos. Pero antes de eso, José Efraín Hernández Acevedo tiene algo importante que decir.
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9: Ay, mi madre.
10: Global. Oye.
11: Mira, y aquí aparte, en una parte, cuando usted compra un Global y usted después que lo tiene, te lo disfruta.
10: Se llevan el mate viejo.
11: A otra persona.
9: Sí.
11: Hay una sorpresita. Eso me pasó a mí en esta misma semana que me llamaron y yo estuve hasta de momento contra, pero será un fraude o algo. Me cayó un billuji.
9: ¿Te cayó un billuji?
11: Que alguien dijo cuando lo fue a comprar, billuji, una hermana mía, que quien la persona había recomendado y cuando dijo mi nombre, me llamaron para eso.
9: Ah, pues Titerón, lo tenías calladito, ¿ah?
10: Mira para allá.
9: Ay, mi madre.
10: ¿Cómo?
9: No, pero guarda,
11: No lo puedo decir al aire, pero la persona puede preguntar.
9: Guarda la información. Mira, me escribe...
11: Te puedes convertir en un vendedor de Global.
9: Mira qué mensaje más tierno. Me escribe una admiradora de José Efraín.
10: No.
9: Me dice que le recuerda a Toñito Cabanilla cuando está... ¿Tú puedes creer eso?
10: Toñito
9: Ñañero.
10: Me gusta.
9: Estos son los telespeciales.
10: Oye.
11: Y al otro que decía, te lo vendo como pan caliente.
9: No, pero ese amigo de José Efraín. Sí. No, suave.
10: Ese es Felipe Durán y Bizcochón, todos son amigos míos.
9: Sí, mira. José Efraín tiene un coricho. Mira, ni los malos de Dick Tracy, parecen los malos de Dick Tracy. Ay, mi madre. Oye, bueno, pues decíamos que en el Tribunal Supremo de los Estados Unidos, esta semana ha sido una de dar a la publicidad decisiones importantísimas. Y pues por nuestra condición de territorio no incorporado, aplican a Puerto Rico, unas en un extremo, otras en otro. Y hoy particularmente hay una decisión importantísima sobre el tema de la ciudadanía estadounidense por nacimiento. Pero como aquí tenemos un abogado que no disparatea, José Efraín Hernández Acevedo, pues José Efraín, cuéntanos qué
10: pues mira, Néstor,
9: allí, que esa sí es la
10: para que la mira, gente...
9: Yo sé que tú no lo puedes decir. Pero yo sí, como no soy abogado. Uh-huh. Esa sí es la alta curia.
10: Ah, sí. ¿Cómo era que ese Ignacio dice? Que ese es lo que tiene.
9: Ese es lo que tiene, mira, las ojivas nucleares detrás.
10: Ahí nada más. Bueno, Néstor, en las últimas 24 horas, el Tribunal Supremo de los Estados Unidos ha emitido una retraíla. Como le gusta una señora que me corrige porque se cree que yo digo retrajila. Aunque a mí me gusta decir más retrajila porque es más boricua, pero bueno. De decisiones, y es porque el término del Tribunal Supremo concluye el día de hoy. Y voy a hacer un resumen aquí, mire, de oraciones. En las últimas 24 horas, el que mencionó Néstor, ratifica la ciudadanía por nacimiento, el iuris solis, en los Estados Unidos de América. Número dos, permite a los estados prohibir que estudiantes trans compitan en equipos deportivos femeninos. Tres, rechaza el intento de Donald Trump de destituir a la gobernadora del FED, pero, en otro caso, amplió su poder para destituir funcionarios, ¿verdad?, en otras situaciones.
9: O sea, que también, eso, perdona que te interrumpa. Uh-huh. Y es una pregunta, no me la tienes que contestar. Esos dos casos hay que verlos. Porque ayer, cuando se dio a conocer el caso de la gobernadora de la reserva, uh-huh, que se estaba anulando la destitución, para mencionar quién fue, José Delgado, periodista José Delgado, apuntaba correctamente que había que mirarlo en función de la destitución por parte del presidente Trump de los miembros de la Junta de Supervisión Fiscal. Y de hecho comentamos aquí que esos cinco miembros le enviaron, radicaron en el caso, uh-huh, que están llevando, una nota para que el tribunal tomara conocimiento judicial de esa determinación del Supremo. Pero entonces ese otro caso que menciona, habría que mirarlo también porque probablemente, claro, el que aplique sea ese segundo y no, claro, el primero.
10: Sí, porque fíjate que el de la FED, yo digo la FED porque mi profesor de macroeconomía graduada, Juan Lara, le dice así la FED, nos decía en la clase.
9: Y así le dicen los economistas. Sí. Caraballo Cueto, Toñito Fernó.
10: Bueno, pues, yo tuve la oportunidad de tomar clase con Ramón Cao, sí, Francisco Catalá Olivera, todos. Juan Lara, Algeo Quiñones y otros. Y Lo que pasa es que por la importancia de la FED...
9: se llama, me escribió un economista.
10: Por que... la importancia del, de la FED y la independencia que se le ha dado en los últimos años, aunque tú sabes que ha estado bajo ataque continuo de Donald Trump porque quiere convertir esto literalmente en lo que ellos antes llamaban República Bananera y imprimir billetes a los Zimbabwe. Si lo dejan a Donald Trump, emiten papel moneda de 1,000,000 de pesos. Y la gente lo usa para calentarse en la chimenea en el invierno. Pues por eso fue que hubo esa decisión, ¿verdad? Hubo esa deferencia, vamos a decir, por ese nombramiento. Pero para otros de juntas, de comisiones y demás, pues los puede votar sin ningún problema. Y obviamente eso recibe un golpe. El derecho administrativo que históricamente había dado, los tribunales habían respetado esos nombramientos a término de esas comisiones, pero claro, lo que es igual no es ventaja. Si vuelve a ganar algún día el Partido Demócrata en los Estados Unidos, pues le pueden pagar con la misma moneda y pueden votar a todos los magas que ha cundido, ¿verdad?, este gobierno. Y utilizando como base pues esa decisión que toma el Tribunal Supremo. Bueno, y hay dos también, Néstor, que van a tener implicaciones en Puerto Rico en la cuestión electoral, que es una que mencionamos ayer brevemente, que es que se ratificaron las leyes estatales que permiten el conteo de papeletas enviadas por correo que lleguen después del día de la elección, siempre y cuando tenga el matasello de en o antes del día de la elección. Y escúchate este, Néstor. Eliminó en otra decisión los límites de gastos para partidos políticos y candidatos. Porque tú te acuerdas que en el caso de Citizen United, el tribunal había determinado que las corporaciones podían donar a los PAC.
9: A los comités de acción política.
10: Sin límite. O sea, sin tú tenías 10 millones, pues se los podías meter a ese PAC sin ningún problema.
9: Pero a los ahora partidos y candidatos directamente, ¿no?
10: No, porque tú sabes que aquí, por ejemplo, está limitada las aportaciones. Si mal no recuerdo, a 1,500 pesos, si no es año electoral, 3,000. Hay unos límites ahora mismo que a mí me parece muy poco, ¿no? Pero tampoco me parece que sea saludable para la democracia que no exista el límite. Claro, la barbaridad así donde es en grande es en lo de las corporaciones.
9: Sí,
10: porque yo creo que con el dinero tuyo tú pases lo que te
9: da
10: ganas.
9: Ahora,
10: y tú sabes el efecto que ha tenido esa decisión, por lo menos aquí en Puerto Rico, en las últimas dos elecciones, que ahí es que han salido un montón de PAC.
9: Preguntar a los muchachos de Democracia y Prosperidad.
10: Entre otros que han surgido
9: ahora
10: por ahí.
9: Están pagando las consecuencias de lo que hicieron.
10: Y también pues rechazó intervenir en el caso donde Donald Trump pretendía anular el veredicto del jurado que lo declaró responsable de abusar sexualmente y difamar a la escritora Jean Carroll. Pero en el día de hoy, Néstor, el tribunal emitió una decisión, un caso que mucha gente estaba esperando por la importancia que tenía, ¿no? De si se revertía lo que es una característica de los Estados Unidos, que solamente muy pocos países en el mundo le conceden la nacionalidad o la ciudadanía. Acá le decimos ciudadanía, pero por ejemplo en España se le llama nacionalidad por nacimiento, el jus solis, ¿verdad? Que es el tú nacer en tierra, en territorio de ese estado. Por ejemplo, tú puedes ir con una mujer embarazada, puede dar a luz. Una mujer, por ejemplo, puertorriqueña, con su ciudadanía americana, puede llegar ahí Adolfo Suárez Baraja y romper fuente y parir allí mismo. Y ese niño no va a nacer español, digo, a menos que ¿verdad? Que el padre sea español, ¿no? Puertorriqueño también. Ahí en España, por ejemplo, solamente se transmite la nacionalidad por sangre, pero en Estados Unidos, históricamente, el tribunal había ratificado eso. Es que por la misma naturaleza de esa nación, ¿no? La ciudadanía por nacer en territorio americano. Y básicamente, ¿verdad? En la opinión mayoritaria, oye, después que salió, tú te explicas por qué ahí él estaba metido en
9: Clarence Thomas en el Capitolio.
10: En el Capitolio. Y en la oficina de Mike Johnson.
9: Sí. Están pidiendo legislación.
10: Bueno, o sea, que él emitió la sentencia y después fue a darte, mira, esto es lo que hay.
9: Esto es lo que viene mañana, pero Chequéate la mía, que ahí te doy la clave. Ahí te doy luz.
10: Dice aquí, Roberts explica que la Constitución de los Estados Unidos adoptó el derecho a... este derecho, el jus soli, del derecho anglosajón tradicional, que bajo esta regla cualquier persona nacida dentro de los dominios del soberano recibían protección y a cambio debían lealtad al Estado sin importar que la presencia de la madre fuera momentánea o incierta.
9: Mira quién está ahí.
10: ¿Quién está ahí? Adiós, carajo, pero mira.
9: Para que tú veas, cuando nosotros decimos que en Cátedra 580...
10: La doble Nelson, de
9: pala, ahí, la llave Nelson, 4. De eso.
10: Por no, eso. Cuidado, espérate. Por eso, ¿cómo estás, estamos Miguel? Aquí indefensos en medio del programa.
9: ¿Cómo estás tú?
10: Bueno, vamos a hacer un programa. Mire, el viernes vamos a explicar esto con mucho detalle. Sí, con detalle. Pero ya usted sabe, mire, usted tranquilo porque se validó, se ratificó la ciudadanía por nacimiento en tierra... americana, sí.
9: La choteamos, la choteamos, ¿no? La mantenemos, mira, protegida. Miguel Romero, alcalde de San Juan, esa es vecina buena. Sí, sí. ¿Cuánto tiempo tengo? Tengo que aprovecharlo, Pacheco, porque imagínate.
11: Por eso lo estoy diciendo. Saludos,
9: José. ¿Qué haces por ahí?
10: Pacheco, no venga a poner la canción de la lucha
9: aquí. Sí, estaba al lado, estaba con los vecinos.
11: Estaba con los vecinos aquí mismo.
9: Mira, muchacho, ¿qué te dio a ti con treparte ahí en la soga esa?
11: Bueno, tenía que... Iba a entregar un reconocimiento... Y subí allá arriba y yo pensaba que las sogas eran un poco más tensas. Y tuve un pequeño...
9: ¿Pero tú las quieres más tensa todavía?
11: Es que si tú supieras era que no estaban tensas.
9: Estaban
11: blanditas y ahí
10: agarré. Oye, ¿te acuerdas que Vitín decía? Oye, papá, estás tenso. Está
11: tensa. Yo pensaba que
10: era un fanático de la lucha libre.
9: Pero
10: también
9: lo que yo no me acordaba, que tú eres fan de la lucha libre.
11: Oye, revelado. De toda la vida. Además, ahí estaba el doctor Héctor González, que desde el 1973 atiende los luchadores y me atendió.
10: Ese así es el que rapidito. Mira, que ese es el supermédico. No, había uno que era el supermédico.
11: ¿Tú no te acuerdas cuando decían, ahí viene el doctor Héctor González a atender al Invader y ese tipo de cosas?
9: Oye, fan de verdad, sí. Fan de verdad, oye. Qué fuerte.
10: Anda para el cirete.
9: Oye, Miguel,
11: pero vieron cómo me levanté. No, eso fue a las millas.
10: No, hizo ahí unos puchos que, mira, los gorditos ni en sus mejores momentos.
9: No, muchachos, ni en los peores ni en los mejores. Ayer, antes que te vayas, para aprovechar que te asomaste por ahí, ayer tú hiciste un anuncio que a mí me pareció importante, lo comentábamos hace un rato, el visto bueno de la Junta de Control Fiscal para que el municipio de San Juan se reintegre al mercado de bonos. Obviamente eso contrasta con la situación en el gobierno central y la corporación de Pulga. No te rías, que después de
11: bueno, me río porque estoy contento y estoy satisfecho con el equipo y el trabajo que se está haciendo.
10: La Junta no te llamó la atención.
11: Bueno, me enviaron una carta aprobando la transacción y estableciendo que era la primera vez en más de 10 años que una entidad del gobierno en Puerto Rico, porque no están solo a nivel municipal, es de todo el gobierno.
9: Yo no me atreví a decirlo porque no tenía el recuerdo claro, pero me
11: así,
9: parecía que era la primera
11: así,
9: entidad del gobierno.
11: La primera entidad del gobierno que logra acceder al mercado de bonos municipales de los Estados Unidos. Eso estaba cerrado. Wow. Estaba cerrado no tan desde antes de Promesa, desde el 15 de agosto del 2015, cuando el impago del Public Finance Corporation, que era una corporación adscrita al Banco Gubernamental de Fomento, que ocurrió, ¿verdad? Lo que ocurrió, que ya todos lo sabemos. Nosotros, esta transacción, ¿verdad?, se comenzó a trabajar hace mucho tiempo. Conllevó, ¿verdad?, muchos ajustes presupuestarios. Cuando yo llegué al municipio de San Juan, allí se debía mucho dinero. Desde retiro, habían deudas estatutarias. Nosotros no teníamos ni tan siquiera estaban pignorados los ingresos mensuales de las remesas del CRIM cuando yo llegué al municipio de San Juan. Poco a poco se logró, ¿verdad?, establecer disciplina fiscal. Llevamos 5 años en superávit pequeños, aunque el último fue de un superávit de $23 millones. Logramos esa liquidez. ¿Y qué hicimos? Es pues una transacción de $356 millones. 209 millones es refinanciamiento de deuda existente a mejores términos. Por ejemplo, habían 13 préstamos
5: que los intereses oscilaban entre 8.5 a 9.5%, ahora es uno solo al 6.35%.
12: ¿Consolidaste los préstamos?
5: Los consolidé, se logran en 7 años ahorros de $84 millones. El pago anual de la deuda disminuye por $9.4 millones y al final, después que está todo pago, que es cuando, como quiera, estamos $4 millones por debajo, considerando los términos actuales. O sea que es algo bien beneficioso, y la emisión de bonos salió al 5.35%. Yo creo que es un gran paso, añade a la credibilidad de la isla, de que, ¿verdad?, estamos echando hacia adelante, y estoy complacido por ese lado con esa transacción.
10: Alcalde, quería aprovechar la oportunidad porque en estos días también se ha traído a discusión el asunto del Escambrón. Yo suelo caminar por el área del Escambrón los sábados y los domingos, y es un área que necesita atención porque, pues, lamentablemente llevaba años deteriorada ese. Y es un área, junto con el Parque Luis Muñoz Rivera, que yo creo que es de clase mundial. Eso podría ser algo comparable al Central Park del Caribe, oye, con el beneficio de tener playa. Y entonces, yo quisiera ¿por qué es que hay tanta oposición en desarrollar un área que está totalmente abandonada? Claro, según mantenimiento, los baños siempre están muy limpios y demás, pero es algo que llevaba décadas
5: en el olvido. Pero que necesita mejoras. Pues mira,
10: y es que necesita billete.
5: Primero, yo entiendo lo siguiente. Toda acción que hace el gobierno tiene que ser legitimizada, porque es normal que la gente desconfíe, y es normal, ¿verdad?, que la gente vea todo con suspicacia. Todo se exagera también porque hay una persona, el que se hace llamar el urbanista, ahora se me fue el nombre de él, que hizo con unas imágenes de inteligencia artificial, o yo he llamado demagogia artificial, y puso parking hasta en el Jamberguito, al lado de la playa, hizo una sombra allí.
10: Por ahí hay un problema de estacionamiento.
5: Claro, pero ese no es el proyecto nuestro. El proyecto nuestro es...
12: El arquitecto Pedro Calmón.
5: Ese mismo, el que se hace el urbanista. Él se metió ahí en las redes sociales y comenzó a decir unas cosas que no son, Néstor, que no son. Este proyecto es una propuesta que se presentó en un espacio que ha sido estacionamiento del Escambrón por más de 50 años, que lo administra la misma gente que estaba cuando estaba la alcaldesa de San Juan, cuando esto no era ni propiedad del municipio de San Juan, porque esto fue transferido de la Compañía de Parques Nacionales al municipio con ese operador privado. Esos son los que tienen el contrato, por eso es que no hay una subasta pública, porque no es un terreno que el municipio está buscando arrendar, es un terreno que ya está arrendado por un tiempo, ¿verdad?, que ahora no recuerdo cuánto es que le queda. Presentan una propuesta de expansión del estacionamiento. Nosotros la miramos con buenos ojos, porque es una propuesta también que el financiamiento aquí, esto cuesta $30 millones, los levanta el sector privado, y este es el tipo de contrato que de ordinario se hace para eso. No toca áreas verdes, no invade la huella adicional más allá del espacio del estacionamiento que hay actual, es hasta menor que el espacio actual, incluye hasta unas áreas de drop-off para evitar los tapones que se forman allí. Pero nuevamente, yo entiendo la suspicacia, el proyecto va a vista pública, también dijeron por ahí que no hay ni vista pública, eso no se va a aprobar mañana, eso se va a aprobar, ¿verdad?, un poco más adelante cuando se recopilen los comentarios de todas las agencias municipales. Pero sí, yo estoy de acuerdo y soy promovente del proyecto porque entiendo, al igual que tú, que esa zona que es bien linda, que es pública, que es acceso, que no hay nada privado allí, ni ningún esfuerzo adicional de
10: privatización. Oye, el área donde estaba el área de los oficiales, que también eso lleva como años. El cuartel de
12: el club de oficiales no estaba ahí.
10: Que eso estaba ahí también como abandonado.
5: Sí, pero ese es un terreno que está en disputa.
10: Ah, sí.
5: Sí, eso está en disputa. Eso ocurrió al final del año 2020. Hubo una demanda del gobierno federal a nivel de para recuperar ese,
10: anda, sí,
5: ese espacio. Porque eso al principio iba a ser algo para complementar la Casa Cuna de San Juan. En la misma transferencia de las facilidades de Casa Cuna se le pasó al municipio, y antes de que yo llegara no hicieron lo que había que hacer, y el gobierno federal reclamó la titularidad del terreno. En lo que nos compete a nosotros es el proyecto. Cabe señalar además que yo me he reunido con el grupo de Escambrón Unido hace como 2 o 3 semanas. Le expliqué incluso que esta es la alternativa para... ¿Tú te acuerdas la controversia que hubo cuando el famoso... el Hotel Normandy?
12: Claro.
5: Oye, el parking de abajo. Nosotros el parking del Normandy inicialmente, que yo dije que el contrato iba a ser efectivo una vez tuviesen los chavos y los permisos, no tienen los permisos, no han demostrado capacidad económica. Yo seguí con mi plan de trabajo. El Parque Sixto Escobar está recibiendo mejoras al parque, o sea que ya no es viable lo del estacionamiento allí. Esta es la alternativa que hay para eso, sin tener que impactar áreas que son utilizadas por la ciudadanía.
10: Alcalde, y el Normandy, porque es que aquello allí se ha convertido también en un adefesio. Yo soy fiel creyente de la propiedad privada, pero como todos los derechos, el Estado puede regularlo. Yo no, yo igual pasa muchas veces en el Viejo San Juan, hay propiedades allí que tú las ves saliéndole de los árboles y todo eso. Y yo digo, espérate, cuando la propiedad privada, cuando la propiedad privada ya se convierte en una amenaza contra la salud, incluso afeando lo que uno puede decir que es prácticamente la entrada al Viejo San Juan, eso hay que regularlo. Claro, alcalde, yo no puedo, o sea, yo como alcalde o gobernador, no puedo permitir que alguien tenga una propiedad privada en esas condiciones, igual que las urbanizaciones, claro, que tú, en las universidades, en urbanizaciones donde hay propiedad restrictiva.
5: Hay una responsabilidad de los dueños. Mira, y nosotros hemos sido bien activos en eso.
10: Lo que sea,
5: te voy a dar un ejemplo. En los 8 años previos a que yo llegase a la alcaldía de San Juan, la administración que estuvo del 2013 al 2020, declararon 73 estorbos públicos en 8 años, ¿verdad? Y cada cual tiene su filosofía de creer o no creer en algo. En el tiempo que yo llevo en la alcaldía de San Juan, se han declarado 738 estorbos públicos, 136 han sido transferidos a personas que interesan comprarlo. Claro, el Normandy es una propiedad privada, es un documento, es un edificio que es patrimonio histórico edificado. Lo que yo quise hacer en ese caso fue darle la oportunidad de evaluar alternativas para que el sector privado lo desarrolle. Claro, ellos tienen ahora que trabajar con ese edificio, ¿verdad? Sin tener, que tienen que trabajar también con la nueva demarcación de la zona marítimo terrestre, que también incidía en el contrato que se les quería dar. Y obviamente, si hay una, esos son los procesos de permisología que no hacen viable la intención que nosotros teníamos, ¿verdad? De ayudarlos a promover el desarrollo del Normandy. Eso es ya
10: no
5: otro tema.
10: Chavo, ni para pintarlo.
5: Bueno, por lo menos hasta el sol de hoy, y esto no es que yo te lo esté diciendo únicamente, ya el municipio formalizó 2 notificaciones formales de default o de incumplimiento, debo decir, sobre este tema.
9: Miguel Romero, alcalde de San Juan, gracias.
5: Gracias por a ustedes por la oportunidad y porque a
9: ellos. Haberte dado la vuelta por acá.
5: Aquí,
9: hay que venir con calma.
5: Sí, claro.
9: Hay que hablar del agua.
5: Sí, bueno,
9: y no de coco, del agua
5: del agua que no sale por el grifo, que ya hoy enviamos una notificación de incumplimiento a la autoridad. Desacato. Según la estipulación 28, tienen 5 horas para corregir. Esto fue hoy, eso es lo que establece la sentencia. Y estamos viendo, ¿verdad? Si, espero que no, si nos están obligando a acudir nuevamente a los tribunales.
9: Ya lo escucharon en Cátedra 580, Miguel Romero, alcalde de San Juan, gracias.
10: Aclarada la duda.
9: Por estar con nosotros. Nos vemos mañana a las 2 de la tarde.
10: Check.
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4: Y vamos arriba, arriba Puerto Rico. Buenas tardes, Boricua. Despierta. Este es el único programa que está generando una conversación de país. Soy Mayra López Mulero, desde WKQ 580, y hoy se cumple 10 años de la aprobación de la ley Promesa y la imposición de una junta de control fiscal compuesta por 7 jinetes del apocalipsis, por los cuales nadie, absolutamente nadie en este país, votó. Y esa criatura imperialista es impuesta por nuestra condición de colonia para supuestamente evitar que colapsara la situación financiera de Puerto Rico ante gobiernos que nos llevaron a la bancarrota y que comprometieron el bienestar de nuestra gente porque utilizaron la cartera del erario como si se tratara de una ATH. Y ante esa circunstancia se fue acumulando a través de los años una deuda que resultó ser impagable, que es el producto de las deficiencias fiscales y la corrupción en el manejo de estos temas por aquellos que juraron servirle al país luego de presentarse como candidatos a la gobernación. Y así nos encontramos en el atolladero, entrampados por una gente que se sirvió del país. Y esa es la realidad, la triste realidad. Resulta, querida audiencia, que la ley Promesa fue aprobada el 30 de junio del 2016 por un Congreso republicano, y luego recibió la firma del entonces presidente Obama, ¿verdad? Y así comienza esta situación. Ahora tenemos la imposición de una estructura que oprime y que le resta facultades y poderes a la legislatura y al Ejecutivo, porque en última instancia, en todo lo relativo a la distribución del bacalao, de los recursos económicos para atender las necesidades de la población, la última palabra la tienen los 7 jinetes del apocalipsis. Pues casualmente estuve conversando recientemente con un abogado que se especializa en estos temas, amigo de la casa, respetable jurista, que ha llevado a la atención de los tribunales múltiples controversias que inciden sobre esta realidad jurídica sobre la cual ningún puertorriqueño tuvo mucho que decir. Me refiero al licenciado Jorge Martínez Luciano, Lo tengo en línea telefónica. Le doy la bienvenida a esta importantísima conversación de país en esta tarde. Saludos, Jorge. Buenas tardes.
5: Buenas tardes y gracias por la invitación. Happy birthday también.
4: Bueno, yo no sé si muy happy que digamos, porque el país ya no aguanta más. Y ahora se ha estado discutiendo incluso el tema del presupuesto que firmó Jennifer González, luego de serios encontronazos también con la legislatura. Se hicieron unos ajustes, finalmente se redujo unas partidas que habían sido propuestas por los legisladores y que Jennifer González las redujo porque no les gusta, y seguimos en el pulseo. Y como si fuera poco, ya la batalla incluye a otro organismo poderoso que en última instancia impone su criterio, independientemente de lo que piense Jennifer, Domenech o los presidentes de los cuerpos legislativos. Yo quisiera que en esa circunstancia usted me dé su lectura de este cumpleaños, 10 años de presencia de una estructura que gobierna el país sin ser electa. Explíqueme eso.
5: Pues mira, para empezar, lo primero que tenemos que decidir es si vamos a cantar y que cumplas muchos más.
4: Yo espero que no.
5: Porque no sabemos cuántos más va a cumplir, ¿verdad? La Junta todavía no tiene fecha de salida, aunque esa es la promesa vaga de todos los que quieren ser gobernadores. Y de hecho, tú sabes que, ¿tú te acuerdas que cuando tú vas a un cumpleaños de un viejito, la gente se pone a mirar las fotos de cuando era chiquito y de cuando era bebé? ¿Tú te acuerdas cuando esta criatura nació en el 2016? ¿Cuál era la expectativa en Puerto Rico, el porciento de apoyo? Según las encuestas del Nuevo Día, el 70% de los puertorriqueños apoyaban que se impusiera una junta.
4: Seguro.
5: Y los que eran PNP decían, vienen a meter presos a los populares, que se robaron los chavos, y los que eran populares decían, vienen a meter presos a los PNP, no venían a meter presos a nadie. Y entonces, ¿cuál es el saldo, verdad? Porque hubo un quid pro quo que dimos nosotros a cambio de las bienaventuranzas que nos prometía Promesa. Pues nosotros dimos el control sobre nuestros chavitos. Ellos nos dicen cómo gastar nuestro dinero. Bajo Promesa hay una cosa que se llama el plan fiscal, que no es ni siquiera revisable por los tribunales. Los tribunales no pueden invalidar ese plan. Uh-huh. Es absoluto y es a 10 y a 15 y a 20 años cómo vamos a gastar los chavos. Y encima de eso, existe el control del presupuesto al nivel de que se puede vetar por la Junta, que nadie votó, el presupuesto que aprueba el gobierno electo de Puerto Rico e imponerse el presupuesto de ellos.
4: Jorge, perdona que te interrumpa, y también como parte de esa promesa inicial se había establecido que la ley promesa era compatible o podía coexistir con la Constitución del Estado Libre Asociado de Puerto Rico, cosa que es también otra falsedad.
5: Claro, coexiste con la Constitución, pero la Constitución está en coma. La
4: claro.
5: Constitución está con un ventilador, ¿verdad? La Constitución existe para nombrar jueces y para cositas que a la Junta no le interesan. Pero como tú sabes, la política pública se hace gastando dinero.
4: Uh-huh.
5: Yo asigno el dinero a los programas y a los proyectos que me interesan para promover mi política pública. Y si la política pública de cómo gasto el dinero me la impone un tercero, pues yo no tengo ninguna autoridad sobre cómo gobierno el país.
4: Uh-huh.
5: Entonces, pues sabemos que ese fue el quid. ¿Dónde está el pro quo?
4: Uh-huh.
5: Honestamente, a 10 años de esta criatura, que ya tiene 10 añitos, ya está como en quinto o sexto grado de escuela elemental, llegó nueva industria, llegaron los presupuestos balanceados. ¿Cuál ha sido el balance? Me pregunto yo, y no sé si se pregunta
4: bueno,
5: la gente.
4: Pero Jorge, ellos aseguran, y el Partido Nuevo Progresista asegura, de que ya la salida de la Junta está próxima, porque se han logrado 4 presupuestos alegadamente certificados porque había balanceado, ¿no? Y entonces eso también es un poco confuso, porque una gente dice que en efecto se logró, otra gente dice que no se logró, y ahora, tan reciente como hoy, en la primera plana del vocero, la gobernadora dice que ajusta presupuesto a 13.100 millones de dólares, y eso representa que es una reducción en algunas partidas que ella consideró que había que hacer y que rechazó las propuestas de la legislatura. Así que sigue el pulseo.
5: Pues fíjate, lo que pasa es que el cuento de camino a los presupuestos balanceados, tenemos que recordar que quien tiene que certificar que el presupuesto está en efecto balanceado,
4: uh-huh,
5: son los amos, ¿verdad? Son los siete que mandan, y ellos no concurren con la apreciación del gobierno a los siete presupuestos balanceados. Uh-huh. Aún así, existe un pequeño secretito que aún si se lograsen los presupuestos balanceados, y aún si la Junta los reconociese, y aún si se lograse la segunda parte, que es acceso a los mercados de capital a intereses razonables, que eso no depende de nosotros, uh-huh, existe otro problema, y es que la ley promesa dice que el representante exclusivo del gobierno y sus entidades en el tribunal, en los procedimientos bajo el título 3 de promesa de reorganización, la famosa quiebra que preside la jueza Swain, es la Junta de Supervisión Fiscal. Uh-huh. Mientras haya casos pendientes ante la jueza Swain, va a haber junta.
4: Óyeme, y no pierden ni uno, la junta.
5: Ah, no. Ellos han anulado leyes.
4: Están invictos en el tema de las legislaciones que han tratado, ¿verdad?, de promover algún tipo de justicia social para las poblaciones más vulnerables, fueron anuladas, o para los trabajadores fueron anuladas por la Junta de Control Fiscal porque atentan contra el plan fiscal.
5: Mira, la gente no sabe que la sección 108A2 de la ley promesa dice que la Junta tiene la facultad de retar y solicitar la anulación de cualquier legislación, reglamento o dictamen del gobierno de Puerto Rico que dice, el lenguaje que utiliza es in its own impression, según su propio parecer, sea contrario a la ley promesa o a su espíritu, imagínate tú.
4: Wow.
5: Es una cosa como esotérica.
4: Exactamente.
5: Y con esa cosa esotérica han logrado anular legislación que uno no se explica qué tiene que ver con la estabilidad fiscal de Puerto Rico. Por ejemplo, han logrado anular legislación que protege a los médicos de no ser sacados de los planes de salud por quejarse. Y exigía que los médicos fueran sacados con causa. Yo no entiendo qué tiene que ver eso con la estabilidad fiscal del país, pero ellos fueron y la anularon.
4: Bueno, pero cógete el ejemplo más notorio, que es el tema de las pensiones a los empleados públicos, ¿comprende? Que eso fue, se estaba trabajando para impulsar y garantizar las pensiones y el retiro digno de servidores públicos como los maestros, la policía, bomberos, etcétera. Y ellos también pusieron un sinnúmero de escochos en cuanto a eso. Y anularon disposiciones que fueron aprobadas por la legislatura.
5: Así es. De hecho, otra cosa que no se habla, Mayra, ¿cuántos clientes te pagan a ti 1.100 pesos la hora?
4: Créeme que los estoy buscando, a ver si me llega uno.
5: Yo también, hasta debajo de las alcantarillas. Pues la Junta de Supervisión Fiscal tiene 4 o 5 bufetes. El bufete de Proskauer Rose, uh-huh, su abogado leading, con quien yo he chocado varias veces en el tribunal, se llama Martin Beinestock, cobra $1,100 la hora de fondos públicos. De hecho, los paralegales que no son abogados de ese bufete cobran 480 pesos la hora. Mm-hmm. Está bueno, ¿verdad?
4: Está buenísimo. Y por eso, y más lo que cobran ellos y su familia, y que le llevan hasta a los perritos al grooming pagado por fondos públicos, todas esas cosas. Óyeme, una cosa. Yo leí algo que escribiste que se dice, que habla de un quiz que tú hiciste. Y habla de que a una década de la colonia en sindicatura, un quiz de comprensión de lectura sobre lo que vive el país, y me pareció muy ingenioso. Vamos a repasar ese quiz. ¿Eso tú lo escribiste y lo publicaste por las redes?
5: Fíjate, yo soy medio anticuado y no tengo redes, pero se lo mando a mis panas por WhatsApp para que lo vean.
4: Y aquí hablas de que uno pensaría que a una década de humillación absoluta, cuando menos resultaría en un proceso de aprendizaje. ¿Tú has aprendido algo?
5: Yo he aprendido algo. Yo quisiera pensar que sí.
4: ¿Qué cosa? ¿Cuáles son las lecciones más importantes que a través de estos 10 años has podido adquirir del funcionamiento y la imposición de los siete jinetes del apocalipsis, la junta, etcétera?
5: Fíjate, yo he aprendido que nosotros reflexivamente nos quejamos de nuestra clase política, y con justa razón, sin darnos cuenta que pues nuestra clase política es un reflejo nuestro, ¿verdad? La gente están allí no porque llegaron en una nave espacial, sino porque la gente votó por ellos. Pero cuando tú pierdes la facultad o la posibilidad de que las personas que responden a ti, que se van a enfrentar a ti en 4 años y te van a tener que rendir cuentas en 4 años, sean quienes controlen el quehacer público y te impongan a 7 personas por las cuales tú no puedes votar, las cuales no pueden ser destituidas, las cuales no viven en Puerto Rico. Mm. Y entonces tú tienes al extranjero literalmente controlando lo que sucede aquí sin saber lo que pasa aquí, pues entonces tú aprecias un poquito más lo que tenías y perdiste.
4: Yo me acuerdo,
5: y quieres recuperarlo.
4: Yo recuerdo cuando Carrión se fue de la presidencia de la Junta. ¿Te acuerdas que él tenía una virtud y era que decía las cosas sin pelo en la lengua? Él dijo, mira, estamos de acuerdo en que esto es una imposición dictatorial del imperio de Estados Unidos para Puerto Rico. Y luego de eso se siguió reiterando y enfatizando por parte de los líderes de los federículos Cocoroco su visión de que Puerto Rico tiene un gobierno que no se sabe administrar a sí mismo, que el gobierno de Puerto Rico está lleno de corruptos y de corruptas y que somos incapaces de poder resolver nuestros problemas. Y ese discurso se ha seguido repitiendo una y otra vez para mantenernos enñangotados ante el capricho de una nación que ahora está gobernada por un fascista.
5: Y bastante corrupto, por cierto.
4: Bueno, sin duda, porque ha salido convicto. Un convicto en los tribunales, ¿comprende?
5: 34 cargos de fraude.
4: Ahí lo tienes, ahí lo tienes.
5: Ciertamente yo creo que a este cumpleaños número 10, pues yo quisiera que esta criatura pues no llegara a la adolescencia, ¿verdad? Yo quisiera que el pueblo se diera cuenta y empezara a exigir que ya no podemos seguir celebrando cumpleaños de esta legislación los días 30 de junio.
4: Pero licenciado Martínez Luciano, vamos a repasar y compartir ese quiz con mi audiencia porque me parece muy ingenioso. Vamos a la primera pregunta. ¿Se atreve a tomar un quiz de comprensión de lectura de la historia reciente el país? Uno, allá para el 2016, la encuesta del Nuevo Día decía que el porciento de los puertorriqueños que apoyaba la entrada de la Junta de Supervisión Fiscal era 100%, B, 14%, C, 70%, D, Alejandro García Padilla y Pedro Pierluisi Urrutia. Ya tú contestaste esa, ya nos dijiste que era el 70%, ¿correcto?
5: 70%, aunque la D puede tener crédito parcial.
4: Ajá. ¿Por qué?
5: Sí, porque,
4: ¿a qué te refieres?
5: Pues porque Alejandro era el gobernador y Pierluisi era el comisionado, y pues ellos estaban contentos, entendían que habían logrado algo importante.
4: Ave María, lo anunciaron con bombos y platillos. De hecho, Pedro Pierluisi había sido abogado de ellos, ¿verdad?
5: Fue abogado de ellos posterior a salir de Washington.
4: Claro.
5: Entonces cuando fue a sustituir a Ricky, pues ya entonces cortó todos los lazos.
4: Claro.
5: Aquella cosa que Rivera Chávez decía, que sus lealtades caducan, ¿te acuerdas?
4: Claro que recordarlo, y es bueno traerlo a la memoria de la audiencia para que veamos, ¿verdad?, los sucesos objetivos. Próxima pregunta. Los que apoyan la Junta en su mayoría decían hacerlo por A, 500 años de colonialismo provocan cambios genéticos. B, porque venían a meter preso a los PNP. C, porque venían a meter preso a los populares. D, la B y la C. ¿Cuál
5: Yo
4: es la
5: digo
4: respuesta?
5: D.
4: La D es la respuesta. Y bueno, y es evidente, o sea, precisamente eso fue lo que provocó. Y no solamente eso, yo recuerdo desde, ¿te acuerdas? Desde Fortuño, que fue la estocada final para acabar de aniquilarnos económicamente cuando él fue gobernador.
5: ¿Eh? El egoísmo de Fortuño fue el último empujón para el barranco, ¿verdad?
4: Claro.
5: Fortuño llegó y la primera legislación que aprobó fue: vamos a emitir los 6 mil millones de bonos que puedo emitir a interés bajito para yo tener chavitos para hacer mis cosas, y que al país se lo lleva el diablo, y vamos a votar gente y vamos a hacer otras cosas. Eso es así.
4: Vamos a la tercera pregunta del quiz. ¿Cuántos miembros de la Junta han estado domiciliados en Puerto Rico? A, 2, B, 3, C, 1, D, todos. ¿Cuál es la respuesta?
5: Pues, B, si no me equivoco, B, que son dos.
4: ¿Sí?
5: Carrión Tres Palitos, que tú mencionaste. Ajá. y este muchacho que fue director de...
4: Antonio, creo que se llama.
5: De Fomento, Antonio.
4: Ajá, correcto. Vamos a ver. Ah, bueno, porque obviamente Yaresco vivió como una reina en Dorado, Puerto Rico.
5: Sí, pero Yaresco no era directora ejecutiva, no era miembro de la Junta. Recuerda que son siete miembros de la Junta, que es como el concilio del Tejol.
4: Ajá.
5: Y ellos tienen un director ejecutivo que gana como 800 mil pesos al año.
4: Y más las misas sueltas.
5: Correcto, de hecho el director ejecutivo
4: supera
5: actual, la gente
4: dólares.
5: No sabe. ¿Tú sabes de dónde salió este señor Mujica, que es el director ejecutivo ahora?
4: ¿De dónde
5: viene él?
4: ¿De dónde?
5: ¿Tú sabes quién es Andrew Cuomo? El exgobernador enfermito de Nueva York, claro, que salió trasquilado de allí.
4: Seguro.
5: Pues era su mano derecha, el señor que salió con escándalos de hostigamiento sexual y de matar a los viejitos de COVID, que cogió dos pelas porque quiso ser alcalde de Nueva York el año pasado. Pues ese es su mano derecha, ese es el director ejecutivo de la Junta de Supervisión Fiscal, que nos viene a enseñar a nosotros cómo hacer las cosas después que esbarató Nueva York, para que tú veas.
4: Para que tú veas, qué ironía. Y saltándose de billetes, como te digo. Natalie Yaresco superaba el millón de dólares, le pagaban la casa, las escuelas, sí, las universidades y los estudios a los muchachos, la transportación, hasta el estilista le pagaban. Y vivió como una reina. Vamos a la otra pregunta. ¿En cuántos años fiscales la Junta ha utilizado su poder estatutario de sustituir el aprobado por nuestro gobierno electo para imponer el propio? A, nunca. B, 4, 3. C, 3. D, 2.
5: Es C, 3. Los primeros 3 años de la Junta impuso su presupuesto siendo gobernador, pues como recordaremos, don Ricardo Baby Mesías Rosselló.
4: Okay. ¿Qué jurisdicción tienen los tribunales de Puerto Rico sobre la Junta y sus operaciones? Es fácil de contestar. A, la misma que tiene sobre el juicio final del apocalipsis. B, la misma que tiene sobre el resto de las dependencias del gobierno. C, puede hacer cumplir citaciones, paréntesis, supinas, emitidos por la Junta. Y D, puede revisar asuntos presupuestarios.
5: Es la C, puede hacerle, lo reducen a lo que aquí hace un tribunal de primera instancia. Si la Junta manda una cita para que Mayra López vaya a declarar y Mayra no aparece, pues ellos van a donde los tribunales de Puerto Rico para que manden un alguacil y que lleve a Mayra allí a declarar.
4: A mí me gusta, yo hubiera votado por la A, la misma que tiene sobre el juicio final del apocalipsis.
5: Casi, para lo que tiene estamos cerquita de la A.
4: Y entonces... Ya se me está acabando el tiempo, pero vamos a ver. Los gobiernos que han compartido el poder con la Junta, paréntesis, todos de La Palma, cierro paréntesis, han abordado a dicho organismo de la siguiente manera. A, diciendo que trabajarán de mano a mano con el organismo. B, culpándolos de las cosas malas y tomando crédito por las cosas buenas. C, aquí no pasa nada. Business as usual. D, todas las anteriores.
5: Yo creo que tú sabes que son todas las
4: anteriores. Claro, se cae de la mata. Y en definitiva, yo quiero terminar esta conversación contigo, Jorge, porque estamos hablando de esto y hay que meterle un poquito de humor al tema, porque realmente esto es trágico. Y hay un contraste bien marcado entre lo que ha ocurrido con el manejo del presupuesto a nivel del Ejecutivo versus la noticia que hoy aparece en primera plana del Nuevo Día con relación a la capital. Óyete esto. Tras 10 años sin financiamiento externo, San Juan logra acceso al mercado de bonos. La transacción de 354 millones, avalada por la Junta de Supervisión Fiscal, permitirá refinanciar deuda, invertir en proyectos de mejoras permanentes y generar ahorros para el municipio, consignó el alcalde Miguel Romero. Tu reacción a ese anuncio con bombos y platillos, porque Romero está también pendiente a la guira que pueda aparecer para correr como candidato para las próximas elecciones, dicen algunos sectores.
5: Bueno, primero que todo, ¿cómo está el coxis de Romero? Porque yo vi un video que me preocupó, que se cayó de fondillito en una cosa de lucha, pero, libre. ¿No tuviste ese video?
4: Sí, se puso, pero inmediatamente se incorporó y empezó a hacer el push-up para demostrar que está en shape. Ajá.
5: Pues ciertamente sabemos que don Miguel Romero está en el bullpen calentando el brazo porque parece que a Jennifer le están dando palo y hay que relevarla. Pero me llama la atención cómo la gran obra en San Juan es incurrir en deuda, en más deuda, pero una deuda distinta. Esperemos que de verdad sean términos favorables y que haya un ahorro real para la ciudad de San Juan y que si hay un sobrante se use prudentemente.
4: Bueno, por lo menos pudo reducir unas tasas de... O sea, consolidó las deudas que tenían unos intereses sobre 8%, etcétera, y las consolidó en un solo préstamo para bajarle un poco la los intereses. Pero obviamente se requiere mucho más que eso, ¿verdad? Vamos a ver cómo se va ejecutando ese plan. Jorge, ¿cuál es tu reflexión, cuál es tu pensamiento en un día como hoy ante la realidad que arropa Puerto Rico, donde no tenemos agua, donde no tenemos luz, donde hay un problema con salud, donde hay un problema con vivienda, donde estamos tan arropados por las malas decisiones, y aquí quienes únicos se benefician son los bonistas y los billetú?
5: Pues yo creo que hay que pensar diferente. Yo creo que quienes, ¿verdad? Yo creo que los Ley 60 no nos han rescatado. Yo creo que los políticos tradicionales no nos han rescatado, y yo creo que nos tenemos que rescatar nosotros. Tenemos que empezar a pensar en el autorrescate, y yo creo que esa debe ser la reflexión del día de hoy.
4: La consigna es sálvese quien pueda, ¿verdad, licenciado? Porque esperando por el gobierno nos van a comer las calanganas africanas. Olvídate de Venezuela, va a ser pellizco en ñoco. Mire,
5: eso así.
4: Licenciado, gracias por ser parte de esta conversación de país.
5: Gracias a ti.
4: Le deseo que tenga buenas tardes y sígame enviando esos quiz que están interesantes.
5: Dale.
4: Hasta luego.
5: Hasta luego.
4: Bueno, ahí ustedes tienen una mirada un poquito más informal y hasta cierto punto inyectando humor para no echarnos a llorar. Pero la situación sigue siendo complicada.

0: mucho trecho para lograr la salida de esta gente. ¡Ay! Perdón por existir, no nos callan, no se me vaya nadie.
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2: Desde San Juan y para todo Puerto Rico, soy Carla Gianni Díaz. Escuchas WKQ580 y estas son las noticias de Acción. La Corte Suprema de Estados Unidos reafirma la ciudadanía por nacimiento y bloquea la orden ejecutiva del presidente Donald Trump. En otro tema, rescatistas puertorriqueños continúan a la espera de autorización para viajar a Venezuela y apoyar en las labores tras los terremotos de la pasada semana. Y la Junta de Control Fiscal propone un acuerdo de $3,000 millones para saldar la deuda de la Autoridad de Energía Eléctrica y avanzar en su proceso de quiebra. Por otra parte, DACO emite boletos a concesionarios en operativo por presuntas violaciones en rotulación y documentación. La compañera Nilda Núñez Lamboy tiene más detalles.
3: El Departamento de Asuntos del Consumidor informó que emitió 5 boletos por presuntas violaciones durante un operativo realizado en 12 concesionarios de autos del área metropolitana. Según la agencia, las infracciones incluyeron la falta de rotulación de precios en vehículos, licencias de técnicos automotrices vencidas y la ausencia de la política de devolución.
4: Pero te dirá que más que nada es el énfasis en que la rotulación de los precios tiene que estar disponible. El consumidor tiene que conocer el precio del vehículo de motor que está pasando, ¿verdad?, a adquirir o a mirar o a investigar para tomar una decisión. Y hay algunos concesionarios de autos, ¿verdad?, que utilizando estrategias de mercadeo, pues buscan quizás desde los anuncios o no tener el rótulo debidamente disponible, pues violan el reglamento del DACO.
3: Como parte del operativo, el secretario del DACO, Irán Torres Montalvo, también informó que la agencia orienta a los concesionarios sobre una alternativa digital para poner a disposición de los consumidores el reglamento de garantías de vehículos de motor.
4: Así que para flexibilizar este proceso, hacérselo más fácil al dealer y al mismo tiempo a los consumidores, pues nosotros ahora tenemos este QR code que ya los dealers pueden tener esta rotulación disponible en los concesionarios. Con esto ya el consumidor escanea y lo lleva directamente a la página del DACO, donde entonces aparece el reglamento completo de manera digital. Obviamente ahora tenemos marbete digital, licencia personal digital, licencia para el auto digital, así que el departamento no se podía quedar atrás y ahora estamos promocionando este QR code que facilita, ¿verdad?, el proceso de compra-venta tanto para el consumidor como para el comerciante.
3: Torres Montalvo indicó que los operativos continuarán en concesionarios de distintas regiones de Puerto Rico. Para WKQ 580, Nilda Núñez Lamboy.
2: Gracias, Nilda. Continúe usted escuchando WKQ 580. Soy Carla Gianni Díaz.
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1: Mi voz es la voz de aquellos que no se atreven a hablar. No nos callan. Y regresamos a esta conversación de país. Acaba de hacer entrada al estudio nada más y nada menos que la licenciada Eva Prado, coordinadora general del Movimiento de Victoria Ciudadana, pero mucho más que eso. Abogada, una puertorriqueña que le ha dedicado estos 10 años al estudio constante y continuo de cómo se ha ido desarrollando la polémica en torno a la quiebra de Puerto Rico, que es la consecuencia de gobiernos que no estuvieron a la altura de los retos y las exigencias de la población cuando les tocó gobernar. Personas que simple y llanamente entraron y llegaron al poder y de inmediato se manifestó un trance, ebrios de poder, y olvidaron el derrotero y su compromiso de servicio para servirse a sí mismos. Muchos de ellos salieron bien, bien, bien opulentos de la administración pública. ¡Uy, Fortuño, perdón por existir! ¡Ay, se fueron del país! Ahí les dejo ese desastre. Otros los echamos por canallas. Y ahora parece que se repite la historia. Cuando vemos las acciones de la gobernadora de turno, que no da pie con bola, que tiene un caos en su administración, que tiene gente que están siendo señalada por comisión de delitos y actos de corrupción muy, muy cercanos a ella, dirigiendo agencias y dirigiendo y comportándose como gobernadores. Y a veces uno se plantea si Jennifer González es empleada de Francisco Domenech o cómo es la cosa. Pero más importante que eso, querida audiencia, hoy se cumple 10 años de la aprobación de la ley promesa. El 30 de junio del 2016, como les decía cuando hablaba con el licenciado Martínez Luciano. Y esa aprobación de esa ley contó con la bendición de Alejandro García Padilla y Pedro Pierluisi, que la cogieron y la abrazaron. Contó con la aprobación del presidente demócrata Obama. Después que el Congreso Republicano aprobara todo esto. Y desde entonces se le impuso al país una estructura que manda más que nadie. Una estructura que dicta la pauta de cómo se reparte el bacalao y se distribuyen los recursos económicos en atención a las necesidades del pueblo. Esa es la razón. Y se decía que como en Puerto Rico la corrupción era tan terrible y somos tan incapaces de autogobernarnos, pues entonces hay que limpiarse con la Constitución y poner dictatorialmente unos 7 jinetes del apocalipsis que vinieron a responderle a los grandes intereses económicos, a los bonistas que quieren cobrar aunque la gente se muera. Y esa es la historia de este país en los últimos 10 años, querida audiencia. Y vamos a coger ese toro por los cuernos. Y mientras esto está ocurriendo, esta gente se da la vida, no te digo yo, de emperadores que están sumergidos en privilegios y riquezas y lujos, mientras nuestra gente se muere de hambre o mientras nuestra gente no tiene un techo digno para vivir, mientras no destruyen la Universidad de Puerto Rico, mientras nuestros médicos se tienen que ir del país. Ahora hay una reducción de fondos federales en áreas sensitivas. Y así sucesivamente estamos atrapados en el caos. Y tristemente, muy trágicamente, querida audiencia, los mercenarios son boricuas, al servicio de esos grandes intereses en contra de su propia sangre. Esa es la realidad. Y eso es lo que estamos reflexionando hoy. Y ahora, una de las grandes batallas que siempre se dio era la importancia de proteger en esa distribución o esa redistribución de los recursos a los más vulnerables. Y eso no ocurrió. Eva Prado, ¿qué te parece? ¿Cuál es tu reflexión?
0: Pues mira, definitivamente estos 10 años han, en mi opinión, han sido lamentablemente peor de lo que nosotros podíamos imaginar cuando se propuso la ley promesa. Yo era de las personas que nunca estuve de acuerdo con su aprobación, pese a que sí estaba consciente de que necesitábamos algún camino para poder enfrentar a los acreedores. Sabes que nuestra lucha siempre fue porque se auditara la deuda. Seguimos en ese planteamiento porque para que el país pueda entender la magnitud del problema, hay que auditar la deuda. Hoy mismo nos levantamos con la noticia como si fuera de celebración que el municipio de San Juan va a volver a emitir deuda para pedir prestado, por un lado hablando de refinanciamiento, por otro lado de inversión y por otro lado de ahorros. Todos esos discursos los escuchamos en el pasado. COFINA fue para refinanciar deuda y se triplicó la deuda que en aquel momento se tenía. Se hablaba, cuando se aprobó la Ley 7, se hablaba de ahorros y nunca se dieron verdaderamente esos ahorros, como quiera caímos en quiebra eventualmente. El tema de las pensiones, que es atroz. Precisamente ayer también sacamos un informe desde la Comisión Ciudadana para la Auditoría del Crédito Público, que es donde yo trabajo de forma regular, y ahí estábamos analizando cómo los pensionados, 60,000 pensionados en Puerto Rico, están por debajo de los niveles de pobreza, que a veces pensamos como que no, es que ahí lo que hay son pensiones Cadillac, todo lo contrario. Estamos hablando de que la Junta fue tan mezquina en sus decisiones con respecto al plan de ajuste de la deuda del gobierno central, que mientras hay, y eso es parte del informe que hicimos, se autorizan unos pagos extras. O sea, actualmente, por el plan de ajuste del gobierno central, que es el que se paga desde el Fondo General, que es el que se financian todas las operaciones del gobierno, el acuerdo no solamente es pagarle cierto plan de pago a los bonistas, sino que también hay unos pagos extra que se activan y que esos pagos extra al día de hoy han totalizado casi unos 1.500 millones de dólares. En ese mismo plan de ajuste se prohíbe cualquier aumento a las pensiones, incluyendo cualquier ajuste por aumento en el costo de vida. Entonces, es bien terrible cuando uno hace ese balance de que, porque estamos escuchando esa narrativa de que era un mal necesario o de que por lo menos atendieron o redujeron el pago de la deuda, pero además de que yo me mantengo y sostengo con datos que la reducción que se ha logrado no es suficiente para resolver futuras crisis y quiebras, y ya la misma Junta advierte esos problemas de pago, es que el precio que el pueblo de Puerto Rico ha tenido que pagar es absurdamente alto.
1: Yo recuerdo, Eva, cuando todo este tema comenzó a discutirse públicamente, se hablaba de la necesidad de implementar medidas de austeridad ante la situación precaria que estábamos experimentando. Sin embargo, esas medidas de austeridad se le aplicaron a los que menos tienen, a los que carecen de recursos.
0: Y te voy a dar unos datos bien sencillos para fundamentar lo que estás diciendo. Según un estudio del profesor de economía José Caraballo Cueto, se han cerrado casi 400 escuelas públicas, desplazando 50,000 estudiantes de escuela pública. Ni hablar de también las privadas, que se han visto afectadas. A eso añádele los recortes que ya se han hecho bastante públicos a la Universidad de Puerto Rico en más de un 40%, mientras se le triplica la matrícula a los estudiantes universitarios. En el caso de los trabajadores del sector público, actualmente sus pensiones a futuro, cuando ellos salgan a retirarse, ya las pensiones pueden ser un 40% de su salario actual o menos. Estamos hablando de que probablemente estemos de una pensión de menos de $1,000 mensuales, que nadie puede vivir. Es menos del salario mínimo.
1: Los maestros están en 400, 600 pesos.
0: Exactamente. Entonces, podemos seguir, ¿verdad?, dándote ejemplos de todos los impactos que esto ha tenido. Todavía queda la quiebra de energía eléctrica, que aunque hasta el momento la Junta por lo menos ha sido en este tema consciente, gracias a la lucha que se ha dado en contra de aumentos a la luz, pero la realidad es que la Junta también promovió la privatización y ya la energía eléctrica de Puerto Rico está al tope de cara, sin un servicio que valga la pena.
1: Y si me permites abonar a eso, también ya se está anticipando que la situación de la autoridad de acueductos y alcantarillado lleva el mismo derrotero que pasó con la autoridad de energía eléctrica. Y seguimos repitiéndonos en nuestros errores. Y por eso es que para mí es importantísimo retomar el concepto de la necesidad de auditar esta deuda. Uh-huh. Mucha gente ha hablado de que no era conveniente, porque lo que íbamos a encontrar eran tantos sapos y culebras que la imagen de Puerto Rico iba a caer al abismo todavía más profundo de lo que nos encontramos ante la credibilidad de los mercados mundiales. Y evidentemente trataron y utilizaron y se aferraron al discurso del miedo para evitar conocer a profundidad el alcance de la debacle que los gobernantes de paso hicieron. Y además, con eso, evitamos también encauzar a los verdaderos responsables y promovimos la impunidad. Y esos que nos llevaron a la quiebra son los primeros que están viviendo como reyes, sin rendirle cuenta a nadie.
0: Y si vas al recuento, a mí me pareció interesante el recuento que hace el Nuevo Día, donde entrevista a algunos de los miembros de la Junta, entre ellos el expresidente David Skill, donde él reconoce varios asuntos. Número uno, reconoce que la Junta de Control Fiscal no ha llevado a cabo una auditoría de la deuda. Que el informe de Cobren Kim, que ellos sí comisionaron, que costó $16 millones, no era una auditoría. Según él habla, pero él defendía su decisión de que era demasiado costoso una auditoría de la deuda. Entonces ellos pagaron $16 millones por un informe que no es una auditoría, pero que, wow, al mismo tiempo ese informe, que hizo una investigación no lo suficiente, permitió que en negociaciones ellos pudieran reducir el pago de la deuda. Así que desde una estrategia puramente, tú como abogado lo entiendes muy bien, legal, ellos sí reconocen que precisamente las investigaciones que llevaron a cabo dieron paso a ellos poder entrar en una mesa de negociación y reducir el pago. Si una auditoría se hubiera hecho como era, pues probablemente hubiéramos cancelado, como nosotros habíamos advertido, mucha de esa deuda y hubiéramos salido en mejores condiciones. Y eso para hablar simplemente del pago de la deuda y de la quiebra. Si a eso tú le añades lo que tú estás mencionando, que es que también se rinda cuenta sobre las malas decisiones, que también se señalen las malas prácticas para que no volvamos a caer en este problema. Porque es que son tantas las razones para hacer una auditoría. Mira, volviendo al caso de San Juan, cuando yo leo esto de que se está volviendo a pedir prestado, y yo estudio administración de empresas, yo no tengo problema con que se pida prestado, eso es parte de lo que un negocio o una empresa o lo que sea tiene herramientas para utilizar, y más cuando quieres invertir en mejoras capitales, en construcción, eso se va a necesitar. Pero el problema es que el país ha demostrado no ser capaz de poder entender que tú no utilizas la deuda para resolver tus problemas económicos, que tú tienes que buscar nuevas fuentes de fondos, que tienes que atender el problema de estancamiento económico, que tienes que atender el problema de la colonia también, que eso es otra conversación. Pero a mí lo que me preocupa es que esa auditoría permitía mirar todo eso. ¿Quiénes fueron los responsables? ¿Cuáles fueron los problemas que nos llevaron a eso para no volverlo a repetir? Y nos pudo haber ayudado a un mejor desenlace de la quiebra. Y entonces estamos ante una Junta de Supervisión Fiscal que descaradamente te dice no la hicimos porque era muy costoso. Pero cuando tú vas a sus informes, ellos justifican sus $2,000 millones que han gastado en ellos. Uh-huh. Y en sus asesores, ellos dicen que por cada dólar que tú invertiste en la Junta de Control Fiscal, ellos lograron reducir pago en deuda. Hacen incluso la barbaridad de decirte cuánto ahorró cada familia, y creo que estaban hablando hasta de $30,000 que cada familia de Puerto Rico ahorró gracias a ellos, los descarados. Cuando el país sigue a la merced de una posible quiebra futura, y donde aquí los únicos que se han salido beneficiados han sido ellos con sus salarios y los bonistas con los pagos que ellos han logrado.
1: Yo creo que aquí hay una... Es como si viviéramos en dos realidades paralelas, ¿verdad? La realidad que enfrentan 3.2 millones de habitantes versus la realidad que enfrentan 40 familias en este país. Uh-huh. Y entonces, cuando hablamos de estas cosas y pensamos en lo que está ocurriendo en la administración de Jennifer González con la presencia y los estilos de Francisco Domenech, uno dice, ¿qué está pasando? ¿Realmente hay voluntad? ¿O aquí hay una, hay un interés apremiante de velar únicamente por mi bienestar y no importa qué, porque yo no voy a repetirme, me voy en el 2028 y me voy bien contenta? Y Francisco Domenech y Ferrayoli también. Fíjate que a Ferrayoli le asignaron 9.2 millones de pesos para el embeleco ese de la oficina que le crearon, que creo que le llaman IDEA. IDEA. ¿La idea de qué? Entonces tú tienes a Francisco Domenech manejando todo el, todos los temas financieros de este país, ¿ah? Y imponiendo su criterio sobre cómo se contrata, cómo se llevan a cabo las subastas para esos desarrollos y esa obra permanente. Y comienzan entonces los señalamientos cada vez que se siguen escalando. Y ahora, como si fuera poco, Francisco Domenech se mete con la figura que decide cuáles son las prioridades para impulsar el desarrollo económico de Puerto Rico. Y ahí se formó la de San Quintín. Sebastián Negrón Richard renuncia, haciéndole serias imputaciones al señor secretario de la gobernación. Jennifer González se distancia, se va y deja esa mogolla y ese bollete aquí en Puerto Rico, y seguimos dándole vuelta a la noria, estancados económicamente, mientras a una estructura de siete jinetes del apocalipsis sigue campeando por su respeto, aunque ahora se redujo, pero entiendo que hay un pleito contra los que Donald Trump sacó.
0: Todavía eso no se ha
1: decidido. Todavía eso está, ahora mismo estaba leyendo algo de eso. No se ha decidido. Uh-huh. Así que, ¿qué se anticipa? ¿Cuál es la solución? ¿Cuál es el norte? ¿Hacia dónde nos dirigimos?
0: Yo creo que es fundamental que el pueblo ahora nos unamos y reclamemos la salida de la Junta. Yo creo que, y es fundamental también no hacerlo como por la puerta grande. Yo creo que también debemos de ser conscientes que quizá el gobierno, que yo, pues tú sabes que me considero oposición en este sentido con todas las medidas que está tomando el gobierno, pero puedo estar de acuerdo con ellos y todos estamos en consenso que ya es hora de que la Junta se vaya. Ahora, el post la Junta es lo que nos vamos a diferenciar. Yo creo que las decisiones de la Junta, aún las que, y más las que se han llevado a cabo con el aval del Tribunal Federal, que son los planes de ajuste, son planes de ajuste que van a ir en detrimento del pueblo de Puerto Rico. Así que citando a nuestro compañero Daniel Santamaría de Espacios Abiertos, que él decía, la Junta se puede ir, pero sus políticas se quedan. No podemos ignorar que parte de ese proceso de salida que hay que exigir ya al Congreso de los Estados Unidos es reconocer que ellos hicieron mucho daño para que también podamos revertir o podamos se reconsideren muchas de sus decisiones.
1: Pero el problema que estamos viviendo, Eva, es que el gobierno local ha adoptado esa misma visión.
0: No, yo estoy totalmente
1: incluso,
0: de acuerdo.
1: Y cuando tú miras el presupuesto que firmó Jennifer González ayer, ¿ah? ¿Qué hace? Exactamente lo mismo que la Junta le hace a ellos. Voy a cortar la llave en aquellos temas que tienen que ver con las necesidades esenciales, los servicios esenciales de la gente.
0: Claro, y eso es parte de lo que también tenemos que denunciar, pero aún así, Mayra, nosotros tenemos el poder de decidir cuándo ese gobierno se va y podemos ir a las urnas y votarle en contra a este tipo de gobierno, pero con la Junta de Control Fiscal no. Y yo creo que eso es bien importante porque a veces uno de los grandes retos es que muchas veces ignoramos o pasa por la puerta de atrás todas las acciones que la Junta toma. Por eso cuando yo vi toda la crisis del agua, yo me hacía la pregunta, bien, sí hay guerras dentro del PNP, sí aquí hay un problema de politización, sí vemos lo mismo que pasó con energía eléctrica, pero estoy segura que aquí hay acciones de la Junta detrás que no nos estamos preguntando. Y efectivamente la Junta le recortó muchísimo presupuesto a energía eléctrica que tenía que ir dirigido a temas de administración y manejo. Entonces, esa conversación, perdona, que de cómo la Junta impacta como quiera, la gobernanza es fundamental, y por eso, si bien estoy de acuerdo con que no podemos quitarle el puño de la cara al gobierno que sirve de cómplice y de aliado de la Junta, no importa entonces si cambiamos de gobierno, vamos a seguir estando a la merced de los siete jinetes de la apocalipsis.
1: Por eso, pero entonces hay que trasladar esta lucha a Washington.
0: Totalmente de acuerdo.
1: Y evidentemente, yo recuerdo a Grijalva, que se llamaba él, ¿verdad? Que era el congresista de Arizona, que era el presidente de la Comisión de Energía.
0: Del Comité de Recursos Naturales.
1: Y él estuvo muy identificado con los puertorriqueños cuando se trabajaban los temas de promesa, e incluso él entendía que la Junta se había extralimitado en sus poderes, en una interpretación muy acomodaticia de la ley promesa, que lo perpetuaba y los convertía en omnipotentes, incluso de hacer política pública, de meterse en temas que iban más allá de los temas financieros. Y en ese sentido, el congresista levantó su voz indicando que era importante hacer una evaluación para insertarle enmiendas a la ley promesa y para devolverle mayor espacio de autogobierno a los líderes que están en la administración. Y nada de eso pasó, tristemente. Perdimos a Grijalva, que era un aliado de Puerto Rico, y ahora volvemos a estar presos de una visión de que desprecia a todo lo que representa este país.
0: Y ese es uno de los grandes retos realmente ahora mismo. Yo pienso que desde la aprobación de promesa hubo un poquito de desprecio al pueblo de Puerto Rico, porque se reclamó que, si bien la única manera, porque así fue que te lo vendió el gobierno demócrata, que esta era la única manera para poder entrar a un proceso de reestructuración, porque los republicanos pedían una junta de control fiscal, la realidad es que, como quiera, fue una decisión que perjudicó mucho al pueblo de Puerto Rico. Habían otras alternativas. De hecho, en aquel momento, el que era comisionado residente, Pierluisi, planteó el que nos devolvieran al capítulo 9, que permitiría que por lo menos se reestructurara Cofina y reestructurara Energía Eléctrica. Pero al final, yo estoy de acuerdo contigo con que hay que ir a Washington. Sin embargo, la conversación tiene que empezar acá. Tenemos que poder movilizarnos, por eso es fundamental que hoy estamos teniendo una manifestación rapidito cuando salgamos de tu programa. Invito a que a las 4 de la tarde vamos a la Junta de Control Fiscal. Tenemos una manifestación en repudio a la ley promesa, pero es una jornada que va a ser mucho más amplia, donde también vamos a estar visibilizando esto en el Congreso de los Estados Unidos. Sin embargo, no van a hacer nada en el Congreso si no ven la presión y la indignación de la gente acá. Tenemos que poderle crear esa impresión de que y demostrarle la realidad de que la gente está frustrada y harta de todas estas decisiones, pero para poder también tomar acción desde los espacios democráticos que nos permite nuestra Constitución, que es elegir a los funcionarios electos. Tenemos que sacar a esta junta dictatorial, porque esto definitivamente es una vergüenza que en el siglo XXI vivamos bajo este régimen, y el gobierno de los Estados Unidos también tiene que asumir no solamente responsabilidad, sino pagar las consecuencias de esa mala decisión.
1: Eva, yo no tengo mucho más que añadir. Yo creo que tus expresiones son más que elocuentes y certeras. Y ha llegado el momento de que toda mi audiencia le presta atención a esta conversación de país y comprendamos que en la unión está la fuerza.
0: Igual que sacamos a la Marina de Vieques, tenemos que sacar a la Junta de Puerto Rico.
1: Igual que sacamos a Ricky y a los brothers en el verano del 2019, estamos viviendo tiempos más tormentosos que esos. Así que la situación exige nuevamente que nos pongamos de pie y hagamos sentir nuestro repudio a este abuso y a esta falta de respeto constante. Gracias por ser parte de esta conversación, Eva Prado. Yo creo que nos vamos a estar viendo pronto. Y a usted, querida audiencia, vengo con mi fuerza, con mi libertad de pensamiento, a darle voz a todos aquellos que no pueden hablar. Ese pensamiento crítico despierto, no nos callan. Seguimos mañana.
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2: Muy buenas tardes, Puerto Rico. Bienvenidos a una edición más de Fiscalía 580, el único programa en Puerto Rico, AM y FM, con el análisis estatal y federal de los asuntos legales, exclusivo de los fiscales. Hoy, martes 30 de junio del 2026, a las 4 en punto de la tarde, damos inicio a este su programa. Sería el licenciado Nicabán Santiago, en compañía del licenciado Osvaldo Carlos Linares. Buenas tardes, Osvaldo.
3: Buenas tardes, Ernie Cabán, y buenas tardes a todos los amigos que nos escuchan.
2: Tenemos aquí un asistente. ¿Cómo es el nombre de nuestro asistente?
3: Se llama Roque.
2: ¿Roque?
3: Carlos.
2: Y nieto. Ah, nieto del licenciado Osvaldo Carlos,
3: sí, que señor, está aquí con nosotros. Está de visita de allá de Estados Unidos.
4: Lo que no tenemos claro es si se parece a la abuela.
3: Exacto. No, definitivo, definitivo que es el abuelo.
2: La duda
3: bueno, ofende. Tiene los mismos ojos el abuelo.
2: Mira, Osvaldo, se acabó el año.
3: Se acabó el mes.
2: No, pero el año fiscal. 30 de junio terminó el año fiscal.
3: Seguro.
2: Ya mañana es año nuevo.
3: Año nuevo fiscal.
2: Para fines del gobierno, ¿verdad?
3: Para fines de nuestro gobierno, porque claro, hay otro gobierno que es el año natural, el año fiscal.
2: Pero en Estados Unidos también es así.
3: También.
2: ¿Verdad?
3: No.
2: No se termina el año allá, fiscal.
3: No.
2: Porque acuérdate, eso va con el presupuesto. Eso va bajado el presupuesto.
3: El presupuesto.
2: Por eso esta fecha empieza un presupuesto nuevo.
3: Allá los federales no creen eso del presupuesto. Si ellos se pasan. Llevan años que no se aprobó un presupuesto en Estados Unidos. Pero años.
2: Pero mira, ya empezamos mañana cuesta abajo para las Navidades.
3: ¿Cómo va a ser?
2: Sí, hay que empezar ya a preparar el coquito.
3: Guau. Wow. Estamos ya casi al otro lado, a mitad de año.
2: Así es. Mira, Osvaldo, Antonieczka, el caso de Antonieczka.
3: Por supuesto que es nuestra primera noticia del día. Antonieczka, que está comenzando el juicio.
2: Así es. Están
3: tirando los primeros ahí.
2: Y comienza como 2 meses más tarde del inicio del caso contra Elvia Cabrera. Uh-huh. Creo que empezó para el principio de mayo.
3: Sí, ya que el caso anda fácilmente como mitad, un poquito más.
2: Uh-huh. Pero la defensa aquí ha hecho un gran trabajo, ¿sabes? Sí. De Antonieczka.
3: Sí.
2: Sí, ha hecho un muy buen trabajo y ha logrado retener, atrasar este caso lo más que pudo. Todavía tenía un cartucho ahí que no quiso disparar, que es revisar la determinación del no alugar al planteamiento del juicio justo e imparcial por la publicidad excesiva y la contaminación de los potenciales jurados. Aunque eso se lo pueden guardar para después.
3: Sí.
2: También.
3: Después del
2: si sale mal la cosa,
3: seguro
2: la tienen ahí ya casada.
3: Bueno, todo lo que han planteado, el juez no lo ha declarado con lugar, puede ser parte de una apelación futura, seguro.
2: Claro. Pues mira, nos dice Yaritza Rivera Clemente que el proceso judicial contra Antonieczka Avilés Cabrera entró en su fase decisiva hoy con el inicio de la selección del jurado. El juez ordenó que los 5 testigos de la defensa citados se pusieran de pie. Tienen 5 testigos ahí.
4: Sí.
2: A quienes explicó de manera general el procedimiento que deberán seguir al comparecer ante el jurado. El jurado debe conocer a los testigos para descartar conflictos de intereses. Por ello, el juez dio 2 opciones a los testigos. Estar de manera presencial en la corte, cosa que me imagino que es la primera alternativa, ¿no es? Pero fuera de sala, o como alternativa, que se tomaran una fotografía color. Todos optaron por la última opción.
3: Por la foto.
2: Por la foto, que van a estar allí.
3: Una foto para que los jurados vean la figura de la persona y indiquen si lo conocen o no lo conocen. Ah, sí, yo lo he visto antes.
2: Es como un line-up de testigos.
3: Como un line-up para evitar los conflictos.
2: El juez procedió a impartir instrucciones generales, comenzando por explicar que se utilizará un método híbrido para la selección del jurado, en el que las partes no tendrán que ejercer recusaciones de candidatos en esta etapa. ¿Cómo es eso?
3: Pues que las recusaciones se las guardan para después.
2: El juez indicó que no va a permitir que el Ministerio Público o la defensa hagan preguntas repetitivas u opresivas. También informó que se habrán de seleccionar 6 jurados suplentes.
3: Sí, por el tiempo que va a dar el juicio.
2: ¿Y cómo que no se van a permitir preguntas repetitivas?
3: Ay, que estén ahí preguntando de lo mismo la defensa y la fiscalía, de temas que ya se cubrió.
2: Eso se ha discutido aquí.
3: Sí, sí, ya eso se habló, ya contestó eso.
2: Porque todo debe ser las preguntas generales, Osvaldo, porque tú sabes que uno tiene derecho aquí a presentar, a entrevistar de manera individual cada candidato.
3: Sí. Sí,
2: no puedo preguntarle.
3: La federal no es así, pero acá es así.
2: Acá sí. Y las preguntas que le hice a uno se las repito a otro.
3: Ah, no, ahí sí. Pero con el mismo testigo no le van a preguntar la misma vaina 20 veces.
2: Ah, bueno, sí. Posteriormente ingresarán a la sala los primeros...
3: Ingresaron
2: a la sala los primeros 27 candidatos a jurado. 14 hombres y 13 mujeres. Eso está demasiado parejo.
3: ¿Verdad?
2: Para hacer al azar.
3: Sí.
2: Algunos presentaron excusas médicas. Esa es la clásica.
3: La clásica. Sí. No puedo estar sentado tanto tiempo. Ajá. Me pongo nervioso, voy mucho al baño.
2: Sí, padezco la espalda.
3: Exacto.
2: Personas con y personales, ¿verdad? Excusas médicas y personales. Ah, que yo cuido a mi mamá.
3: Sí.
2: El espejo no lo puedo dejar solo.
3: Sí, tengo que buscar a los nenes a la escuela. No tengo nadie que no se coja.
2: Buscando ahí ser eximido del proceso. Que mucha gente, ¿verdad? La mayoría, a ti no te llaman a decir, mira, me llamaron como jurado, ¿qué hago para no serlo?
3: Cada rato. Esto es el default. Exacto, el default, ¿verdad? Del ciudadano es, lo citas como jurado, ¿cómo me escapo? Es la primera pregunta.
2: Acto seguido, el togado pasó a hablarle al jurado sobre 3 elementos principales que rigen el proceso judicial: la presunción de inocencia, la duda razonable y el peso de la prueba. De ser seleccionados, es necesario que puedan emitir un veredicto justo e imparcial.
3: Yo no perdería mucho tiempo con esas instrucciones en esta etapa. Yo se las daría a los 12 seleccionados y a los 6 suplentes. ¿Para qué voy a darle instrucciones a gente que quizá ni entren?
2: Fíjate, ¿verdad? Hablando de preguntas repetitivas.
3: Sí, ¿para qué voy a coger a cada grupo jurado y darle estas instrucciones? Y si no entra,
2: ¿verdad?
3: ¿Para qué las necesitaba?
2: Bueno, podemos enmendar ahí la directriz. Asimismo, enfatizó a los miembros del jurado que la acusada no tiene que sentarse a declarar y tiene derecho a permanecer en silencio. La acusada tiene un derecho constitucional a permanecer en silencio y no puede no pueden inferir nada positivo o negativo por eso.
3: De nuevo, solo hace falta a los 12 que van a estar allí. Los demás, bueno, es información como enciclopédica que se llevan.
2: Exacto. Pues nada, esto es un proceso. El de Elvia Cabrera cogió unas cuantas semanas, ¿sabes? Comieron más de 2 semanas, si no me equivoco. Así que esto es un proceso que puede tomar 2 semanas o más. En este caso, se justifica todavía un proceso más extenso que el que hubo con el caso de Elvia Cabrera, porque la exposición de los jurados a la prueba que se está ventilando públicamente a través de los medios de comunicación, discusión de análisis y todo, es masiva, es sin precedentes. Eso es una realidad.
3: Pero sin embargo, la moción que radicó la defensa para que excusaran a los paneles que estaban allí, se le quedaron sin lugar.
2: A los que ya tenían en la lista.
3: Exacto.
2: La verdad que no sé por qué.
3: Yo no sé por qué le iban a conceder eso.
2: Una lista que fue cogida de la misma manera que los demás.
3: Exacto.
2: Así que, no sé, quizás es que querían otro no al lugar. Se están acostumbrando a los no al lugar.
3: Mira, el que también se está acostumbrando a coger este cantazo al Tribunal Supremo con mayoría republicana es el presidente Trump.
2: Y seguidito
3: uno tras del otro. Y es que el Tribunal Supremo de Estados Unidos determinó que es ilegal.
2: Mira para allá.
3: La orden ejecutiva del presidente Donald Trump para limitar la ciudadanía de personas nacidas en territorio estadounidense como hijos de padres indocumentados o con visados temporales. Un derecho que la Corte considera consagrado en la Constitución. El dictamen reconoce que los niños nacidos en los Estados Unidos de padres presentes de manera ilegal o temporal están sujetos a la jurisdicción, que es lo que dice la Constitución, que aquellos que están sujetos a la jurisdicción de Estados Unidos cuando nacen son ciudadanos de Estados Unidos, por lo que son ciudadanos desde el nacimiento en virtud de la cláusula de la ciudadanía de la 14ª enmienda.
2: Pero Osvaldo, ¿un ilegal está sujeto a la jurisdicción de Estados Unidos para qué? Para sacarlos como bolsa, para extraditarlos. Eso es un derecho.
3: Ernie, son 250 años que se ha interpretado de la misma manera.
2: Pues me parece que llevan 251 ahora con este equivocado.
3: No, se cumplen los 250 ahora. La decisión fue adoptada por 5 votos a favor y 4 en contra de los magistrados que componen la Corte, y mantiene una interpretación de la Constitución que durante más de 150 años considera estadounidense a casi cualquier persona. Existen excepciones como los hijos de funcionarios diplomáticos que nazcan dentro de la nación. O sea, si tú eres un hijo de un diplomático, no te consideras que estás bajo la jurisdicción de Estados Unidos. Porque los diplomáticos no están bajo la jurisdicción de Estados Unidos ni sus hijos. El juez Brett Kavanaugh disintió en parte al no compartir la concepción maximalista de la cláusula de la ciudadanía, al tiempo que no respalda el decreto de Trump que eliminaría de facto la ciudadanía por nacimiento. O sea que el juez, que fue el voto decisivo, no compartió todo lo que la mayoría indicó, pero está de acuerdo con que la orden ejecutiva no es válida. Otros 3 jueces considerados conservadores disintieron del voto de la mayoría al no reconocer la ciudadanía por nacimiento totalmente automática. Trump había prometido en la campaña pasada limitar la ciudadanía automática para hijos de migrantes irregulares, una medida que firmó el mismo día en que asumió su segundo mandato el 20 de enero del 2025.
2: Migrantes irregulares son indocumentados.
3: Sí. Y que inauguró un periodo de restrictivas políticas antimigratorias. La orden, que afectaría a unos 255,000 niños al año, queda anulada con la decisión del Supremo.
2: ¿Cómo?
3: 255,000 niños que anualmente.
2: ¿Cómo se afectarían?
3: Bueno, porque queda anulada la decisión. O sea, acuérdate que desde el 20 de enero del 2025, estos niños no están reconocidos como ciudadanos americanos. Y estos niños, que promedian unos 255,000 al año, pues van a seguir siendo. Pasa que Trump, como lo ve, son. Porque Trump está mirando el futuro. Él dice, de aquí.
2: ¿Cuánto me cuesta?
3: De aquí a 200, de aquí a casi yo cuántos años esos 255,000 votan y van a votar demócrata, más seguro. Así que deja que no permitir que lleguen allá. Que analiza que en el fallo que significa ser ciudadano estadounidense y concluye que alguien nacido en Estados Unidos sometido a sus leyes entra en el ámbito de la ciudadanía por nacimiento. Trump acudió el pasado mes de abril a la sesión pública de la Corte, la primera vez que un presidente de Estados Unidos va al Tribunal Supremo siendo presidente de los Estados Unidos, fue Donald Trump, y fue el argumento oral sobre este caso. El mandatario ha argumentado que la 14ª enmienda se ha malinterpretado y ha asegurado que Estados Unidos es el único país que otorga el derecho de ciudadanía de manera automática, cuando en su suelo, un argumento que es falso, puesto que una treintena de países en todo el mundo también reconocen ese derecho. Trump ha asegurado que la 14ª enmienda que se aprobó tras la guerra civil para corregir el fallo Dred Scott contra Sanford de 1857 y garantizar ciudadanía a los antiguos esclavos y sus descendientes solo pretendía otorgar la ciudadanía a hijos de esclavos. Lo que pasa es que no está así escrito en la Constitución, pero así que lo interpreta.
5: Bueno, Osvaldo, pero es que la posición mía, tú sabes cuál es, que algo ilegal no puede producir una legalidad. Eso así es sencillo.
3: Pero también así es sencillo que la Constitución lo dice. ¿Y por qué tú vas?
5: No, lo interpretan así. Lo interpretan así.
3: Ahí están los debates de la Constitución. Eso hay libros de debate.
5: Eso, o sea, tú tienes dos pociones venenosas y sacas una bebida nutritiva. Puede, o sea, ser. ¿Cómo algo?
3: Puede ser.
5: Puede producir algo legal.
3: Puede ser.
5: ¿Ah?
3: Pero definitivamente.
5: Entonces, ¿qué consecuencias tiene esto, Osvaldo?
6: Tienen un muchachito allí que brincaron la verja, lo parieron allí, es ciudadano americano y los padres son potenciales candidatos a ser extraditados. El muchachito se queda allí o se tiene que ir con los padres.
3: Se va con los padres, si se va, porque no puede, los padres no lo dejan atrás, pero se va como ciudadano americano. Un buen día se muda a Estados Unidos, porque es ciudadano, y pide a sus padres.
5: ¿Ah, sí?
3: ¿Seguro?
5: Ese es el truco.
3: Ese es el de eso. Esa es la movida.
5: Yo no sé, pero nada. Eso no es lo primero que no mira, comprendo.
3: Tú te vas a un país como Costa Rica. Las mujeres nicaragüenses cruzan la frontera en cinta a dar luz en Colombia, que diga en Costa Rica. ¿Por qué? Por todos los derechos que se le da en allá en Costa Rica. De hecho, si tú cruzas la frontera...
5: Eso es una regalía, entonces, que bueno, se le está haciendo a esos ilegales.
3: Bueno, hay...
5: Un regalo,
3: pero los países tienen sus constituciones y tienen
5: porque no es un derecho. Derecho tienen
3: los que están ahí trabajando. Tienen más derechos que los ciudadanos americanos para servicios de salud. Uh-huh. En Costa Rica, tú pasas a cruzar la frontera... una persona que tiene alguna condición y tiene el mismo derecho que tiene el ciudadano del lugar. Todos los beneficios.
5: Imagínate.
3: Vas a hospital de gratis, te atienden los mejores especialistas.
6: ¿Y quiénes se afectan? Afectan los que sí tienen derecho. Pero nada, eso es un debate que no termina. Pero está resuelto ya.
3: Está resuelto por segunda vez. Porque ya el Tribunal Supremo de Estados Unidos lo había resuelto con el hijo de un oriental, creo que era japonés,
5: ajá,
3: que nació en Estados Unidos. Sus papás se lo llevaron a Japón y cuando regresó no le querían reconocer la ciudadanía americana. Y este caso llegó al Supremo.
5: Okay.
3: El Supremo determinó que sí, era ciudadano americano.
5: Otro golpe más.
3: Eso fue el primero.
5: El uno o dos.
3: Este es el segundo.
5: Mira, por otro lado, la Junta de Supervisión Fiscal presentó a los bonistas de la Autoridad de Energía Eléctrica una nueva oferta para poner fin a la quiebra de la corporación pública. Mira, la Junta está interesada ahí.
3: Oye, que resolver esa quiebra es bien importante para Puerto Rico.
5: Sí. La oferta supera la valoración de 2.388 millones que inicialmente dio la jueza Laura Taylor Swain a los bonos de las empresas eléctricas. De la empresa eléctrica. Uh-huh. En principio.
3: Eso fue lo que la juez determinó que era el valor al momento de esos bonos.
6: 2.388 millones.
3: De 12 millones que estaban envueltos.
5: El en principio, la nueva oferta de la Junta es uno de 3.000 millones. El pago que recibirán los bonistas de la Autoridad de Energía Eléctrica. Eso es en total, ¿verdad?
3: Eso es en total.
5: Además,
3: bueno, no es en total.
5: Además, incluyen un pago adicional al servicio de la deuda que los bonistas de la Autoridad de Energía Eléctrica recibirán si se cumplen ciertas condiciones.
3: O sea, que si la reciben 3.000 millones, pero si la autoridad tiene ganancias, luego de pagar todos sus gastos, van a tener derecho a unas cantidades adicionales fijas que se van a ser parte de lo que se negocia.
5: Eso es parte de la pérdida. Porque habrá posibilidad de eso.
3: Muy poca.
5: Por eso. Son casi tirarlo a pérdida. Pero nada, es parte de la oferta.
3: Parte de la oferta.
5: Sí. La autoridad adeuda a los bonistas y a otros acreedores 12.000 millones. 8.300 millones en principal más intereses acumulados. Y de 12 le están dando 3. Están ofreciendo 3.
3: Menos
5: de una cuarta parte.
3: Y esa segunda parte que estábamos hablando ahora mismo viene en relación con el caso que tú vas ahora a reseñar.
5: El primer circuito de apelaciones reconoció que los bonistas de la autoridad podían reclamar la totalidad de sus acreencias, pero solo de los ingresos netos de la empresa eléctrica. La Junta determinó que el pago a los bonistas no podía salir de la factura eléctrica.
3: O sea que...
5: Eso dijo la Junta.
3: Que la, o sea, no puede ser que se pague ese dinero que se debe aumentándonos la factura, porque el pueblo no lo aguanta, ni tampoco...
5: Imagínate.
3: Y tampoco
5: ni el comercio.
3: Y afectaría entonces la economía, porque menos empresas vendrían a Puerto Rico. Así que el Tribunal de Circuito de Apelaciones dijo, ah, bueno, pero si... hay una ganancia neta, lo pagaste todos y sobró, ah, pues de ahí sí, que los bonistas pueden cobrar. Uh-huh. Entonces le están haciendo la oferta con ese caveat, poniéndole esa carnita ahí a ver si pican.
5: Entonces se hablaba de que para pagar a los bonistas se necesitaba aplicar un aumento promedio en la factura de luz residencial de unos 8 pesitos mensuales, que es un montón. Es un montón. Mira, Osvaldo, pero nada, esto es una oferta transaccional.
3: Es una oferta transacción que ahora los bonistas tienen que tomar la determinación de si la aceptan o no la oferta, pero mira, o no la aceptan. Aquí hay unos bonistas que pagaron el valor de esos bonos y que resulta para ellos una pérdida que van a recuperar 35 centavos más o menos de cada dólar de lo que invirtieron. Pero dos cosas. Primero que es de lo que invirtieron, pero muchas de estas personas ya habían ganado, ya habían generado un ingreso. O sea que eso tú tienes que también tomarlo en consideración. Y segundo, que aquí están los fondos buitres que se compraron esos bonos a precio de pescado ahumado. 35 centavos significa una superganancia para ellos, pero quieren el peso.
5: Exacto.
3: Porque pagaron 15, porque pagaron 10. Ahora están dando 35, pero quieren maximizarlo. Porque esa es la teoría, ¿verdad? Detrás de esos fondos buitres, maximizar la ganancia, comprando cosas bien baratas y después vendiéndolas bien caras.
5: Sí, la palabra lo dice, buitres.
3: Buitres.
5: Mira, Osvaldo, ¿qué tenemos aquí con lo de el Supremo?
3: Bueno, aquí? El caso de Luma. Ajá. Del pueblo de Puerto Rico contra Luma, que son dos casos, están ante el Tribunal Supremo con una petición que se hizo para que el Supremo ejerza su jurisdicción original en esos casos. O sea, que la controversia medular la resuelve el Tribunal Supremo y no que pase por el proceso del tribunal de instancia, el apelativo, toda esa vaina, y se esté años litigando ese asunto. Esa petición la había radicado el gobierno de Puerto Rico en un momento dado, pero después que se radicó esa petición, vino Luma y radicó una reconvención, lo que llaman por ahí una contrademanda. Y el Supremo lo que está preguntando es si en base a que exista ahora una reconvención, si procede o no que ellos ejerzan su jurisdicción original. Ese es el issue que pidieron que las partes pues argumentaran ante el Supremo, se radicaran escrito. Y eso es lo que está pasando.
6: Es como una certificación, entonces, lo que están buscando ahí.
3: Sí.
6: En el Tribunal Supremo.
3: Sí, sí, exacto. Que
6: certifiquen que la ilegalidad del contrato, de la transacción. Que pero no puede que ser un incumplimiento, está en controversia.
3: Sí, sí, no. Que la ilegalidad del contrato, que por ahí es que viene la cosa, que esto fue bajo la administración de Pierluisi. Esto fue la extensión que se hizo del contrato suplementario para que Luma opere en la isla, que se quiso extender hasta el momento en que termine la quiebra. Antes tenía una fecha fija para que entonces hubiera esa movida del contrato original al contrato permanente. Había como un contrato transitorio.
6: Sí,
3: transitorio estaba ahí, pero llegaba un momento en que iba a dejar de ser transitorio. Pero como la quiebra continuaba y la idea era que Luma no asumiera todas las obligaciones del contrato hasta que no viera cómo la quiebra termina, porque podría impactar su, ¿verdad?, el negocio, su interés de seguir en Puerto Rico, pues lo que hizo eso fue que se extendió. Pero aquí lo que se está argumentando es que se extendió de manera ilegal. ¿Te acuerdas que aquí hubo un lío con la junta esa de las P3? Que esa junta de las P3, pues habían dos miembros de populares. Uno de ellos era Eduardo Ferrer, el hermano de Héctor Ferrer, que paz descanse. Y eso...
6: ¿Es todo popular todavía?
3: Héctor, sí. No sé, quizás no. Pero la cosa es que ellos dos no votaron. Y un parte de los argumentos

0: populares. Uno de ellos era Eduardo Ferrer, hermano de Héctor Ferrer, que paz descanse. Uh-huh. Y eso...
1: ¿Es popular todavía?
0: Héctor, sí. No sé, quizás no. Pero pero la cosa es que ellos dos no votaron. Y un parte de los argumentos es que se requería el consentimiento unánime de esa junta.
2: Exacto.
0: Y por ahí viene la cosa. No hay consentimiento unánime, por lo tanto, fue ilegal.
2: Entonces, el caso contrato está ante el Supremo.
0: Con el pedido de la certificación, como tú indicaste, de que asuma la jurisdicción original en el caso.
2: Está pendiente esa decisión, si lo asume o no.
0: Y se emitió una orden, después que se radicó la reconvención, para que digan las partes y en base a esa reconvención que existe ahora, que fue radicada, todavía procede que el Supremo acepte esa certificación, o sea,
2: correcto, correcto. Así que vamos a estar pendiente. Mira, Osvaldo, al regreso de la pausa vamos a hablar de privilegio.
0: ¿De qué privilegio?
2: Ah, no de mis privilegios.
0: No es el privilegio tuyo de los jueves por la tarde.
2: No voy a ver cómo lo empaco.
0: Que es el único privilegio que tú tienes de pasarte unas horas por ahí.
2: A ver si logro reforzarlo.
0: Que ibas por 2 horas y ahora bajaron a 1:45.
2: De las fuentes periodísticas, así que interesante el tema. Hay movimiento también en la legislatura relacionado a este tema, así que venimos con eso y mucho más. No se vaya nadie. Regresamos en breve en Fiscalía 580.
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4: Soy Carla Gianni Díaz, escucha WKQ 580 y estas son las noticias de acción. Estados Unidos asume el control aéreo en el principal aeropuerto de Venezuela, Simón Bolívar, tras los catastróficos terremotos de la pasada semana. Por otra parte, comienza en Ay Bonito la selección del jurado para el juicio contra Antonio Caviles por el asesinato de Gabriela Nicole Pratt. Oiga, y continúan en incertidumbre Loíza y Canóvanas. Aún no hay una fecha para el restablecimiento del servicio de agua tras la contaminación en el río Canovanillas. Oiga, y el Departamento del Trabajo lanzará en agosto la plataforma Desempleo Digital. Esto será para agilizar las reclamaciones y trámites del seguro por desempleo. En Estados Unidos, la Corte Suprema reafirma la ciudadanía por nacimiento y bloquea la orden ejecutiva del presidente Donald Trump.
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4: Oiga, fanáticos de LeBron James, sepa que este puso final a su etapa con los Lakers y se alista para disputar su temporada 24 en la NBA con un nuevo equipo. Soy Carla Gianni Díaz, esto es WKQ.
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6: Saludos y muy buenas tardes a los amigos que sintonizan WKAQ 580 AM. En los titulares del tiempo, llega densa capa de polvo del Sahara que seguirá con nosotros hasta el final de semana. Continúa el calor intenso, con valores de índice de calor que han superado los 105 grados en gran parte de las zonas urbanas y costeras. Las lluvias han sido limitadas a nivel general, aunque durante esta tarde se han desarrollado aguaceros sobre el interior hacia el noroeste. Mientras tanto, en el tiempo, un evento de polvo de Sahara con concentración entre moderada hacia alta mantiene los cielos brumosos, reduce la visibilidad y deteriora la calidad del aire sobre Puerto Rico. Se espera que este evento continúe hasta el viernes. Entre tanto, durante la tarde hemos tenido condiciones mayormente soleadas y algo de brisa fuerte del este a nivel general. Sin embargo, sobre el noroeste, norte central y el oeste se han observado aguaceros entre moderados hacia localmente fuertes, con hasta algunas tormentas eléctricas aisladas. Hasta el momento se han reportado entre décimas de pulgada

0: hasta un poco más de 2 pulgadas de lluvia en regiones aisladas. Para esta noche se esperan condiciones mayormente tranquilas a nivel general, con brisa del este y polvo del Sahara. Por otra parte, el calor continúa bastante fuerte, con temperaturas que han alcanzado hoy entre los altos 80 hacia bajos 90 grados en zonas urbanas y costeras y valores de índice de calor elevados. Para el 580 les informó Carlos Omar Rivera. Que tengan muy buenas tardes.
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10: Regresamos a este subprograma Fiscalía 580. Son las 4:34 de la tarde. Se dirige el licenciado Ernie Cabán Santiago en compañía del licenciado Osvaldo Carlos y Linares.
11: Por aquí estamos, Ernie, listos para la segunda media hora. Y para cerrar el tema anterior, te quiero decir que se me olvidó mencionar que con esa carta de extensión que se dio al contrato de Luma, que es lo que está en controversia ahora mismo ante el Tribunal Supremo, se está alegando que se enmendaron los términos del contrato y eso pues no cumple.
10: ¿Es un nuevo contrato?
11: Ni con el debido proceso de ley, ni con las aprobaciones requeridas. O sea, esos contratos los aprueba Raimundo todo el mundo, los aprueba PREPA, los aprueba la Junta de Supervisión Fiscal, el PREP. Ahí todo el mundo aprueba. Pues no se pasó por ese proceso. Así que eso es otro de los argumentos que está usando el gobierno.
10: Sí, porque si enmienda es otro juego.
11: Pues seguro, es otra cosa.
10: Extiende con todos los términos y condiciones.
11: Exacto.
10: Es el tiempo lo que se...
11: Pero si también se enmienda... cláusula.
10: Pues un nuevo contrato.
11: Por eso.
10: Que tiene que cumplir con el debido proceso de ley. Al lugar.
11: Y ajá, hoy también el gobierno de Puerto Rico radicó una demanda contra New Fortress en la Corte Federal. 50 millones de dólares se están tratando de recuperar. ¿De qué? De que cada vez que nos hace entrega de gas, hay para las plantas que están en la zona norte de Puerto Rico, que son las que tienen New Fortress, pues entonces hay que recurrir para correr el sistema al diésel. Sí. El diésel es más caro que el gas. Sí. Así que el gobierno de Puerto Rico se prepa y nosotros los consumidores pues estamos expuestos a unos costos mayores porque no se hizo la entrega del gas. Y esa diferencia contractualmente le toca a New Fortress cubrirla.
6: por contra no le puede así tocar que, al bolsillo del
11: seguro pueblo. Seguro sí. ¿Sabes?
6: Ah, pues mira, le voy
11: no,
6: a dar
11: no suben los kilos.
10: 10 chocolates. Dígate, ahí 10 chocolates por esa demanda.
11: A ti los kilos te suben como quieras.
10: Vamos para el próximo tema.
11: Vamos para el próximo tema.
10: Mira, Osvaldo, tenemos con nosotros al licenciado Harold Levitt Velázquez Travieso.
11: Sí.
10: Saludos, bienvenido a Fiscalía 580.
12: Buenas tardes, gracias por estar aquí. La invitación al igual.
10: Viene por aquí a discutir con nosotros un tema súper interesante sobre el privilegio de las fuentes periodísticas.
11: Sí,
10: eso ha sido una cosa que está y como que no está.
11: Y de un caso, y de un caso que el licenciado llevó hasta al Tribunal Supremo, que estableció jurisprudencia que es bien positiva para todos los periodistas sobre cuando los periodistas tienen la obligación de revelar quiénes son sus fuentes. Porque los periodistas que hablan de sus fuentes, pues tú sabes que entonces no hay fuente. Porque si tú vas a, yo te voy a dar una información.
10: Claro.
11: Para que tú la eches para adelante, porque tengo miedo de yo darla o ir yo a los medios, y el periodista la recoge, entiende que la fuente es legítima, sí, y que es buena fuente, pues, ¿qué pasa con esa fuente? ¿La van a echar al medio en un momento dado?
10: El proceso de fiscalización, ¿verdad? Y la transparencia que salgan.
11: Exactamente.
10: La cosa, que tiene un impacto
11: exactamente
10: grandísimo, y de hecho cayó en oído de la legislatura, el licenciado, y hay un proyecto de ley que se ha presentado en la legislatura en relación a este tema.
12: Sí, eso es correcto. El proyecto que está presentado ahora mismo en la Cámara es el 1099, presentado por el José Che Pérez Cordero, que fue radicado el 2 de febrero. Y evidentemente, pues, ¿verdad? Para hablar solamente de lo que es la sentencia del Tribunal Supremo y no entrar en los méritos, ¿verdad?, del caso, pero lo correcto. Curioso de lo curioso interesante, más allá, es la codificación. El término, ¿verdad?, yo lo veo de esta manera como abogado que lleva un caso, que por cierto fue en certiorari, interlocutoriamente, y toque el aspecto constitucional, para nosotros nos marcó y nos eleva un poquito más en toda esta responsabilidad jurídica. Uh-huh. Pero este proyecto, lo interesante de él es que evidentemente cita el caso, la decisión del Tribunal Supremo, y tal como dijo Osvaldo, o sea, un caso que...
10: ¿Cuál es la cita del caso? ¿Lo tienes por ahí a la mano?
12: La cita del caso, me cogiste ahí ahora.
10: Pero vamos a buscarlo ahorita.
12: Lo podemos enviar acá. Uh-huh. Pero más allá de las notas, recuerda que esto fue TPI, fuimos al apelativo y estamos en el Supremo.
10: Exacto.
12: Y después volvimos otra vez al TPI.
11: Pero en términos generales, ¿de qué trata el caso?
12: Fíjate, lo resuelto de manera unánime del Tribunal Supremo es que reconoció por primera vez en Puerto Rico la existencia de un privilegio cualificado del periodista. Esto a no revelar su fuente de información, que tal y como muy bien lo interpretaste ahorita, Osvaldo, e informaciones confidenciales. Y esto es que aunque no existe legislación específica actualmente, ¿verdad?, el tribunal lo ancló en la protección constitucional a la libertad de expresión y de prensa. Que eso es ahí donde está realmente, pues, como decimos criollamente, el meollo del asunto, subrayando el rol del periodismo investigativo en una sociedad democrática.
11: O sea, que es el miembro de un medio que le están pidiendo en un litigio que revele su fuente.
12: Eso es correcto.
11: De eso que trata el caso en el Supremo. Y
10: una negativa a revelar la
11: fuente. Y una negativa a revelar la fuente por estos principios constitucionales que existen.
12: Eso es así. Claro está. Por tratarse esto un privilegio cualificado, no es absoluto. Puede cederse cuando realmente se satisfacen ciertos criterios y el Tribunal Supremo sí ya delineó cuáles son los criterios importantísimos. Uh-huh. Retomando al tema de lo que está presentado en la Cámara, ¿verdad?, en el proyecto 1099, pues es curioso también porque se está codificando ya este privilegio. O sea, la decisión que tomó el Tribunal Supremo se está elevando evidentemente.
11: ¿Dónde se está codificando?
12: Ahora mismo está fue presentado en la Cámara y está pues
11: evidente. Pero en las reglas de evidencia.
12: Bueno, se va a codificar para las reglas de evidencia.
11: Para las reglas de evidencia.
12: Para las reglas de evidencia.
10: Para incluir como un privilegio adicional. Un privilegio,
12: claro está. O sea que.
11: O sea que donde va ahí privilegio marido y mujer, al lado va a estar ese otro privilegio.
12: entre ese, el abogado y cliente, entre otros.
11: El cura y el CPA.
12: Pues ahí se coló también pues este privilegio. O sea, que de manera que importantísimo. Y lo que es curioso, además de que, como conocemos, desde el 1978 se dio lugar en los divorcios por consentimiento mutuo y se dieran. Eso estuvo muchos años. O sea,
11: sin ser codificado.
12: Sin ser codificado.
11: Había que hacer referencia a la decisión del tribunal.
12: Exacto. O sea, todo... Cada vez que se divorciaban, hacía referencia.
11: En la petición tú ponías ahí, según el caso según resuelto el caso por el Supremo, pa.
12: Exacto. Pero se tardó casi 50 años. Eso fue en 1978, o sea.
11: No, él no había nacido todavía.
6: Sí, pero fíjate, porque es que eso era una interpretación del tribunal.
12: Eso era así.
6: Que se convirtió en una ley posteriormente.
12: Posteriormente.
6: Lo mismo está ocurriendo aquí en este caso. Sí. Una interpretación del tribunal en relación al privilegio de fuentes periodísticas que está ahora legislándolo, claro, convirtiéndolo en ley la legislatura de Puerto Rico.
12: Lo está llevando a ley. Y oye, y no es interesante porque si esto no se lleva, no ocurrió con el caso que acabamos de hablar sobre el consentimiento, que evidente es el caso de Ferrer, Figueroa Ferrer.
6: Exacto.
12: Figueroa Ferrer. Que se tardó casi 50 años en este asunto, si cambiara, decir, los paneles del Tribunal Supremo próximamente, o cambiara, qué sé yo, en cuántos años, o hubiese un movimiento en el tribunal, pudiese surgir esto mismo y cambiara esta decisión.
11: Lo que está pasando en el Tribunal Supremo de Estados Unidos ahora mismo, con ciertas leyes asuntos y demás. Sí.
12: Pero es curioso porque esto nos ha tardado, ¿qué tenemos de esta decisión del Tribunal Supremo? No tenemos más de un año y medio, probablemente. Uh-huh. Entonces, pues ya inmediatamente llevarlo a la codificación del mismo, pues... Pues realmente el Tribunal Supremo le dio una importancia, ¿verdad? Y el interés realmente de poder atender este asunto. Y nada, veremos qué pasa.
11: ¿Cuáles son las excepciones que el Supremo recoge?
12: Dentro de ellas, bueno, hay varias excepciones, pero hay tres puntos en su fondo. El tribunal realmente balancea cuatro cosas. La pertinencia, que lo publicado sea falso y difamatorio, que se hicieran esfuerzos razonables por otras vías, y necesidad real de conocer la fuente. Esto no blinda a nadie de la verdad, ¿verdad? Pero pone sí realmente un filtro de necesidad. Realmente no es un privilegio de clase, no es un beneficio gremial para periodistas, es garantía del público a estar informado. Protege realmente la fuente y no el que actúa de mala fe. Entre otras cosas, el caso es bien interesante, ustedes que son unos muy bien lectores, el caso pues realmente recoge muy muy bien evidentemente los criterios y los desglosa de manera tal para dar fiel cumplimiento a ellos.
6: Y en la decisión del Tribunal Supremo, ¿entra en la definición de lo que es un periodista? ¿Lo que se puede catalogar como un periodista?
12: Sí,
6: ¿Osvaldo estaría protegido?
12: Bueno, la pregunta, ¿son periodistas ustedes?
6: No.
12: Sí, porque se llaman fiscales. Bueno, sería la primera vez que se resuelve, que se vuelve en Puerto Rico y se levanta con una opinión de conformidad, que por cierto fue los jueces Estrella Martínez y Colón Pérez, el precedente alimentado directamente en ley. O sea, en cuanto a la definición del periodista, la definición que por primera vez entra en el estatuto, no es una, ¿verdad?, una ocurrencia legislativa, sale de la opinión de conformidad de los jueces. Okay. Y ahí establece evidentemente el aspecto del periodismo, criollizándole un poco, ¿verdad?, la interpretación de ellos. Es este asunto, evidentemente, lo que ustedes hacen, lo que llevar información, informar al pueblo, llevar evidentemente el medio informativo, evidentemente.
6: Que no se limita a un periodista colegiado que haya estudiado. Exacto. Eso.
12: O sea, así.
11: Sí, por ejemplo, un comunicador como Molusco, que tiene su programa y tendrá 20 fuentes, pues obviamente llega mucha información que él quiere proteger, ¿no? Quizás no, Molusco no es un periodista. Pero un comunicador que tiene unos accesos inmensos.
12: Y alcance, sí.
11: Exacto, al público.
6: Y este asunto, que no era un asunto de la demanda original, sale como una defensa. ¿Cómo se llega?
12: Salió como se levantó, ¿verdad? Hablando, recuerden que este caso todavía se está dilucidando y éticamente, ¿verdad? No quisiera hablar un poquito más de los hechos del caso, pero sí se levantó evidentemente como una defensa.
6: Como una defensa, y es la defensa que finalmente pues la coge el Supremo y la valida.
12: Fue interlocutoriamente, o sea, dentro del proceso fue interlocutoriamente. Y que eso es bien casi poco probable que uno pueda tener una decisión, una opinión del Tribunal Supremo unánime, interlocutoriamente, en un cerciorario.
10: O sea. Oh, sí.
12: Sí, eso es como
10: sin
12: que,
10: duda.
12: Eso es como que un...
10: No, tú tenías que jugar la loto.
12: Un unicornio. Sí, sí.
11: Él ni está chismado con eso hace meses.
12: Ah, sí.
10: Yo digo la verdad.
11: Eso no ha lugar. El cada vez que veo un no lugar de eso.
10: Se me revuelca.
12: Pero fíjate, pero aprovechando, ¿verdad? ¿Cuántos casos hemos tenido que se dan lugar así? O sea, el caso menos que uno espera, pues se da lugar, evidentemente nosotros nos avezamos, buscamos la manera de llevar a la investigación y de hacer un buen recurso, identificando realmente estas necesidades que no necesariamente, o mucha gente piensa que evidentemente nosotros como abogados sí tenemos, nos debemos a nuestro cliente y demás, y ellos, el caso es de ellos, pero también nosotros vemos un poco más allá, yo creo, y estoy convencido de que muchos compañeros abogados al igual ven posibilidades de que este caso, si se llegara al Tribunal Supremo, si pudieran ver esa, tuviesen esta óptica, este espejo, este cristal del cual yo veo el caso, si ellos lo pudiesen ver, si pudiesen sentirlo, y a veces uno se siente, ¿verdad?, defraudado de que dice, voy a cerciorar y digo, Dios mío, que por lo menos alguien vea lo que yo estoy viendo, o por lo menos tú sabes. Sí. No quiero que lo entienda, pero por lo menos que
10: me dé un turno al bate.
12: ¿Sabes? Que me dé el turno al bate, porque hay muchos casos que son despachados y
10: sí, ya a mí las velas se me acabaron. Ahora, en la legislatura ya esto pasó por la Cámara de Representantes, fue aprobado, creo, ¿verdad? Este sí. Privilegio.
12: Sí.
10: Que viene a proteger no solamente al comunicador, a la fuente.
12: A la fuente.
10: De una realmente posible causa de acción.
12: Eso es correcto.
10: ¿Verdad? Una demanda. Sí, así que aquí no solamente se esta decisión protege al comunicador, protege a la fuente también.
12: Eso es así.
10: Y ahora esta medida pasa al Senado para consideración del Senado en esta próxima sesión, ¿verdad?
12: Se supone que sí que esté ya presentado.
10: Uh-huh.
12: Y aclaro, yo no soy ningún promovente de dicha legislación, simplemente pues estamos, ¿verdad?, reaccionando a que
10: por ser abogado del caso, que tú llevaste al Supremo abrió los ojos de la legislatura y vio la necesidad,
12: exacto, sí,
10: de legislar una interpretación que hizo el Tribunal Supremo.
12: Eso es correcto.
10: Eso es lo que hay.
12: Eso es lo que hay, eso es lo que tenemos.
10: Entonces tenemos aquí un legislador creativo que fue ¿quién?
12: José Chepere Cordero.
10: José Chepere dijo, espérate, esto hay que legislarlo, aquí hay un vacío.
12: Sí, sí.
10: Y está ese movimiento ahora en el tribunal.
11: ¿Y cómo fue el tracto en los tribunales en términos de el tribunal de instancia? ¿Cómo resolvió?
12: Resolvió no revelar. El apelativo fue que dijo, tendría que revelar, y el Supremo dijo, no hay que revelar. Eso fue el tracto.
11: Sí, sí. Okay. Sí. Que era importante ahí que el Supremo actuara, porque de ser a la inversa y no actuaban, pues se quedaba un precedente bueno abajo. Pero si lo dejaban como estaba, pues se perdían una gran oportunidad de establecer un precedente que es muy importante y que ahora termina con una legislación.
10: ¿Qué cosas se consideraron para llegar a esa determinación? ¿Qué figuras estaban envueltas para el tribunal llegar a esa determinación de reconocer ese privilegio? Derechos
12: yo creo que más se dio su base, ¿verdad? Esto más allá de lo que contiene el caso, los hechos y realmente lo que se levantó como defensa. Yo creo que, número uno, como bien menciona Osvaldo, entiendo yo que el tribunal vio ese vacío, ese hueco de que no estaba muy claro. Y es importante también recalcar que Puerto Rico entra en, o Puerto Rico era, mejor decir, de las pocas jurisdicciones en Estados Unidos que no había reconocido este privilegio. Que en efecto el caso colocó entonces a la isla en la línea con la corriente mayoritaria de los estados. O sea,
10: pero
12: que,
10: ¿había legislación o interpretaciones judiciales en los estados?
12: Habían ambas. Entonces entiendo que pues dentro del contexto que pudo haber identificado el Tribunal Supremo, pues evidentemente identificar ese hueco, la necesidad de poder aclarar este asunto, yo creo que lo vio, como dicen, estaban todas las cartas puestas. Debía haber jugado la loto ahí o debía haber jugado Pega 3. Pero sí, yo creo que en sentido sí, yo creo que el tribunal vio más la necesidad y lo vio de manera oportuna de poder pues resolver este asunto de cómo lo resolvió, que dio sus aclaraciones y dio sus criterios claros para que evidentemente pues esto se convirtiera ahora próximamente en lo que sería ya una legislación.
11: ¿Cómo tú entiendes que la resolución de este caso en el Supremo beneficia a los miembros de la prensa y a los comunicadores? ¿Qué beneficio se puede sacar de este caso?
12: Fíjate, lo mencionaste ahorita como parte de la introducción, el hecho de que la fuente, como ya están los criterios establecidos, ¿verdad? Que no sea, tiene que reconocerse evidentemente que tenga, que sea legítimo, así una verdad, ¿verdad? Detrás de la verdad. Yo creo que a cualquier comunicador que recibe este tipo de información, y al igual que está la fuente, que de muy buena fe está planteando algún tipo o denuncia o muy bien cualquier tipo de información que pueda llevar a esclarecer o a la búsqueda de la verdad, yo creo que le da una tranquilidad y un descanso de decir que está al menos por ley protegido, de que su fuente o su nombre no va a ser divulgada. Y yo creo que daría paso, ¿verdad?, a que evidentemente el que pueda representar algún tipo de alegaciones, probar, ¿verdad?, de que era falso, ¿verdad? Evidentemente, pues ya el tribunal determinó el criterio, el grosor, la medición de cómo va a atenderse el asunto, pero yo creo que más al que tiene intención de poder divulgar algún tipo de cosa o el comunicador que recibe la información le da un poco más de tranquilidad de poder liberalmente pues decir, informar al pueblo, porque recuérdate que este es para informar al pueblo, de obtener realmente la verdad e información de lo que se comunica.
11: Ahora, de hecho, Ernie, aquí en Puerto Rico, periodistas incluso han ido, han sido amenazados con meterlos presos. Sí. En circunstancias en particular. ¿Te acuerdas que aquí entonces entrevista que se le hizo, creo que fue a Filiberto Ojeda, que le cayeron encima a la periodista y le iban a meter desacatos y medio mundo si no revelaba la fuente?
6: Sí. Ahora, licenciado, esos criterios que se reconocen en este, para que se dé el privilegio de fuentes periodísticas, el Supremo estableció unos criterios para eso.
12: Sí.
6: ¿Resolvió que se cumplen en el caso, en la controversia que llevaron?
12: Yo creo que esa me la voy a reservar.
6: Pero lo que sí sabemos es que luego de esa determinación, en tanto y en cuanto se cumplan con los criterios establecidos por el Tribunal Supremo, exime de responsabilidad al periodista y al comunicador.
12: Sí, que eso es,
6: y a la fuente también.
12: Sí, eso es lo importante, ¿verdad? Realmente la discusión en la tarde de hoy sobre este particular es que realmente hay una protección. O sea, ya se dio lugar a unas protecciones, hay unos criterios que nunca se habían identificado o se habían delineado. Y evidentemente, para yo éticamente no entrar en todos los asuntos de los hechos y de cómo resolver y qué no resolver el tribunal, lo importante es pues la decisión habla por sí sola, ¿verdad? Y estar claro que ahora este asunto de la legislatura que la está codificando no es que la legislatura está corrigiendo el Tribunal Supremo, o sea, es complementándolo, ¿verdad? Y que es su rol bajo el artículo número 5, ¿verdad?, de la Constitución. O sea, que es su rol también como cuerpo de poder hacer ley y de legislar ley y crear estatutos.
6: Me parece que es una gran aportación la que ha hecho este caso y su esfuerzo en llevar este asunto al Tribunal Supremo. La verdad que lo reconozco y yo quisiera tener la mitad de esa suerte.
11: Sí, Ernie, todo lo que es Ernie es no al lugar, que no hay, pero ven acá, ¿qué está pasando?
6: Eso pasa, calme por techo.
12: No me da que el único lugar es la representación legal, asumir la representación legal.
6: Exacto. Y con reserva. Bueno, licenciado, pues muchas gracias.
12: No, gracias por la confianza a ustedes.
6: Y estar aquí en Fiscalía 580.
11: Un placer haberte tenido aquí.
12: Al igual.
6: Es interesante. Placer. Me debes la cita, después me la consigues.
12: Sí, no, te la voy ahora mismo. Te paso el caso completo.
6: Sí, pues sí. Tengo que cuidar a Osvaldo.
12: Sí. Claro que sí.
10: Bueno, de esta forma finalizamos esta edición de Fiscalía 580. Los dejamos ahora con WKQ en la tarde con Quique Cruz. Y nosotros regresamos mañana a la misma hora de 4 a 5 de la tarde en Fiscalía 580.
11: Buenas tardes.
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13: Buenas tardes, les saluda Gelmari Rivera Sánchez. Continuamos en WKAQ 580 y a esta hora pico, el tapón ya no es un asunto de reloj, sino de geografía en nuestros puntos más vulnerables. En Carolina, la avenida Valdorotti de Castro se encuentra sumamente cargada en dirección al Aeropuerto Internacional Luis Muñoz Marín. Hay fila sólida de vehículos arrastrándose desde la Laguna San José hasta el elevado del aeropuerto. En la avenida 65 de Infantería, el flujo vehicular corre a paso de tortuga en todo el perímetro comercial de frente a Escorial. De igual forma, en San Juan, las avenidas Roosevelt y Piñeiro operan a capacidad máxima. Para el oeste, en Mayagüez, la PR-12 tranca por completo desde la zona del colegio hasta el sesco de este municipio. 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Regresamos en nuestra próxima intervención. Les saluda Gelmari Rivera Sánchez.
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2: Buenas tardes, mis queridas amigas, amigos. Bienvenidos aquí a WKQ en la tarde con Quique Cruz. Yo soy Enrique Quique Cruz y estoy aquí de lunes a viernes de 5 a 7 por WKQ 580M. Y yo, hay cosas que yo no sé ni por qué suceden, ni por qué salen. Se cumplen 10 años de la Junta de Supervisión Fiscal, la ley que firmó Barack Obama para la quiebra de Puerto Rico, pedida por ambos partidos, tanto el PNP como los populares. Inclusive Alejandro García Padilla era el gobernante durante este periodo, y él y su legislatura completamente popular pasaron una ley criolla de quiebra para declarar el gobierno de Puerto Rico en quiebra. Entonces, el periódico El Nuevo Día de ayer publica una primera plana y una edición sobre todo esto, pero en la página 4 sale gobernar en tiempos de la Junta. Entonces, sacan una cita de los cuatro gobernadores que han estado durante la Junta de Supervisión Fiscal. Eso nada más, el que hayan sido cuatro gobernadores en 10 años te demuestra el fracaso que ha habido en esta isla. Eso nada más. Olvídate de la Junta. Pero entonces, yo veo las expresiones de Alejandro y yo las quiero compartir con ustedes, porque a ver si yo entendí algo mal. Y ya que Héctor está aquí y Juan Luis están aquí, esto no es nada personal, pero es que yo no puedo entender esto. Mira lo que Alejandro dijo. Aquí sale el quote, la cita. Alejandro García Padilla. Espérate, deja que te lea para que opine. Sí, espérate. Óyete esto.
3: Es que me prejuicia rápido.
2: Yo lo sé, pero espérate. Oye, mira lo que dice. Ay, by the way, yo me adentro en este artículo porque ayer alguien me dijo, ¿tú viste que lo que Ricky dijo en ese artículo? Está hablando de Ricardo Rosselló. ¿Tú viste lo que Ricky dijo en ese artículo? ¿Te acuerdas que lo discutimos aquí ayer? Que Ricardo Rosselló dijo que estaba corto el presupuesto por 150 millones de pesos y que él preguntó sobre el impuesto del cigarrillo, que quién lo tenía más.
3: Jesús Manuel
2: lo dijo. Y me dijo, ¿tú viste lo que Ricky dijo en ese artículo? Que Ricardo Rosselló estaba corto por 150 millones de pesos. Preguntó que cuál era el estado que tenía el impuesto sobre los cigarrillos más alto. Y dijo, pues métele los 150 millones de pesos a los cigarrillos.
3: Estado de Nueva York.
2: Pues entonces, eso es lo que me motiva a mí a mirar este periódico de ayer. Pero entonces, me jala, me chupa la vista la cita que el periódico El Nuevo Día publica aquí de Alejandro García Padilla. Un saludito, Alejandro, ya te deben haber avisado. Esto no es nada personal, lo que pasa es que estas cosas tuyas yo no las entiendo. La cita es la siguiente, de Alejandro García Padilla. Yo creo que José Carrión, tercero, primer presidente de la Junta de Supervisión Fiscal, y Carlos García, otro directivo del grupo inicial, son personas capaces y muy inteligentes. Y ahí va una coma. Pero estaban de acuerdo con las políticas que nos llevaron allí, que nos llevaron a la bancarrota. Yo no entiendo eso. Eso suena como a Cantinflas. O sea, ¿cómo Alejandro puede decir que José Carrión y Carlos García, que fue presidente del Banco Gubernamental de Fomento bajo Fortuño, estaban de acuerdo con las políticas que nos llevaron a una quiebra? O sea, yo explícame tú si es que yo estoy.
4: No, porque Caco García fue el director de Fomento.
2: Del Banco Gubernamental de Fomento.
4: Que aprobó un montón de empréstitos ahí cuando Fortuño era gobernador, que prácticamente refinanciaron la deuda. Y en base a eso, pues me imagino que funda ese ataque a Caco García y a Tres Palitos. No sé qué tiene que ver Tres Palitos.
2: Yo tampoco.
4: Pero Caco García me imagino que es por ahí.
2: Pero no, o sea, ¿cómo?
4: O sea, él fue el jefe del Banco Gubernamental que quebró, Quique. Que quebró.
2: Que ahí quebró, sí lo quebraron.
4: Dejó y hace, Afán, no, la
2: sombrilla. Claro, hoy en día es AFAF. AFAF. La autoridad para el financiamiento.
4: Sí, que me imagino que es un ataque político que le está haciendo a esa gente. Pero lo de Tres Palitos, eso es por encima de la tercera cuerda, como dice mi querido amigo
5: Juan Luis Camacho. En otra emisora que estuve y me hablaron de la tercera cuerda, ya se está pegado.
2: Nos escuchan.
4: Porque es que escuchan aquí.
2: Nos escuchan. No solamente nos escuchan, yo inclusive hay anuncios de radio y de televisión que estoy viendo que utilizan como tiene que ser.
4: ¡Oye, es verdad! Como tiene que ser.
2: Sí, ¿tú no te has dado cuenta de eso? Ahora, como tiene que ser. Eso es el marrón,
4: señor.
2: Y es aquí en W. Y tú no tienes la idea, Héctor, tú no tienes la cantidad de gente que me paran de la que me hablan de la participación tuya y mía en el programa. Tú no tienes idea. Bueno, sí, tú tienes idea porque a ti te pasa lo mismo. Lo que pasa es que tú no me lo cuentas, yo te lo cuento.
4: Se me olvida, son tantas las cosas.
2: Pero yo digo, miren, nos llevaron a la quiebra. Hoy escuchaba yo una persona diciendo, dígame a alguien, decía la persona, dígame a alguien que estamos mejor que antes de la ley promesa. Pues sí, estamos mejor. Estamos muchísimo mejor. Estamos
5: pagando mucho menos.
2: Estamos pagando mucho menos de deuda.
4: Claro.
2: Se protegieron las pensiones de los empleados públicos.
4: Entonces, ¿quién dijo eso, Alejandro?
2: No, eso no lo dijo Alejandro. Esto lo dijo una persona que yo la escuché así, caminando por un pasillo. Y yo digo, pero es que la gente no entiende. Porque yo digo que, y no lo digo de mal, el pueblo de Puerto Rico no ha sufrido la quiebra.
4: Ahí estamos, ahí eso iba a decir. Tú hablabas ayer de que aquí no ha habido dolor.
2: No,
4: en Argentina, no como en Perú, no como allí, allá.
2: No lo ha habido. Entonces la gente entiende. Ah, qué mal nos va con la Junta. La Junta no es perfecta, no es infalible, pero sin la Junta nosotros estaríamos muertos de hambre, liquidado. Miren, ayer yo abrí el programa diciendo de los irresponsables que hay en los medios y en todos lados, de que el gobierno de Puerto Rico no había enviado a los rescatistas, que no se había movido, que no había hecho esto, que no había hecho las cosas que tenía que hacer. Y hoy sale el Southern Command, el ejército de los Estados Unidos, el Comando Sur, en un comunicado diciendo, ¿qué dijeron? Oigan esto, porque esto es increíble. Diciendo que ellos tuvieron que tomar el control del cielo aéreo, de la torre de control del aeropuerto y de los aeropuertos, porque los venezolanos que estaban allí, los chavistas, no estaban dejando entrar los aviones con la ayuda. Y aquí, cuatro mocosos y cuatro mocosas peleando y cayéndole encima a la secretaria de Estado y al otro y al otro y al otro, porque no habían mandado a los rescatistas. Eso es lo que yo digo. Que no estudian, no leen, opinan sin saber y desinforman sabiendo. Me quedó lindo eso. Opinan sin saber y desinforman sabiendo. Anótate esa. Opinan sin saber y desinforman sabiendo. Bello me quedó eso. Apúntatela, Quique Cruz. Vamos con los titulares de hoy.
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2: Sigue el tira y jala por la ayuda de Puerto Rico a Venezuela, mientras el secretario de Seguridad Pública afirma que hay que seguir las instrucciones del Comando Sur, la rama del Pentágono que ha tomado el control de las operaciones de ayuda humanitaria. Y lo vamos a tener ahorita, ¿verdad? Vamos a tener ahorita al secretario, al general Garfield, lo vamos a tener ahorita por teléfono. El general de la Guardia Nacional ya está aquí, lo vi aquí, va a estar con nosotros a las 5:30. La corrupción del gobierno comunista chavista sale al descubierto con la pobre construcción de las edificaciones sociales que se convirtieron en el cementerio de miles de venezolanos. Y en adición a eso, estaban denegando ayuda humanitaria para que entraran por el aeropuerto. Y aquí cuatro megáfonos diciendo estupideces. Es una cosa, o sea, da de loco. La Junta de Control Fiscal ofrece 3 mil millones para pagar la deuda y terminar la quiebra de la Autoridad de Energía Eléctrica. Esto a mí me preocupa. Me preocupa grandemente porque la Junta de Supervisión, esta es mi opinión y mi análisis, no he hablado con nadie de la Junta de Supervisión Fiscal. Pero yo entiendo que la Junta hace esa oferta el día después, oigan esto, el día después que sale la decisión del Tribunal Supremo de que los pueden despedir. De que pueden despedir los miembros de la Junta, que el presidente de los Estados Unidos los puede sacar. Y yo veo eso como una reacción a lo otro. Y se me encripan la piel. Porque ahora no va a ser inmediato porque el tipo tiene las manos llenas, pero ya los cabilderos de los buitres, de los bonos buitres de la Autoridad de Energía Eléctrica, deben estar ejerciendo toda la presión del mundo para que voten a todos los miembros de la Junta y pongan a los amigos de Trump a negociar la Autoridad de Energía Eléctrica la deuda y nos van a clavar. No hay otra palabra, nos van a clavar. Nos van a pasar por la piedra. Y yo veo esa oferta de la Junta como una reacción a la decisión del Tribunal Supremo ayer. El alcalde de San Juan, Miguel Romero, acusa al planificador, el urbanista, de falsificar fotos, afirmando que el municipio construirá un estacionamiento en todo el terreno de Cambrón. Esto es lo que yo estoy hablando ahorita. Gente que a sabiendas desinforma. Y es triste que el urbanista, quien viene aquí de vez en cuando en WKQ, es triste que desinforme. Yo no sé de dónde sacó la foto esa que iban a construir un parking ahí que iba a llegar hasta el Caribe Hilton casi. Cuando tengo entendido que eso no era.
5: Y ahí, a poner más cerca de España.
2: No, muchachos, él iba a haber un puente entre Puerto Rico y San Tomás con el parking que iban a hacer ahí. Y ese no, es el
6: no
2: problema.
6: Es mala, ¿sabes? ¿Ah? Eso no es mala necesariamente.
2: No. Pero entonces yo veo, no solamente a él, pero a otras personas hablando de que este terreno es dominio público, de que esto es del pueblo. Pero ellos hablan como si ellos fueran el pueblo. ¿Y dónde quedamos nosotros? ¿Dónde quedamos nosotros? Las playas son del pueblo. Pero, ok, pero ¿y nosotros? No somos pueblo. Nosotros no somos parte del pueblo. O sea, aquí hay un desfase bien brutal. La gente como que se abroga las cosas como si fueran de ellos. Ese terreno que está ahí en el Escambrón, yo haría ahí un megaproyecto turístico con el Normandy. El Normandy lo destruyo.
5: Amén.
2: Lo destruyo. Ese es el adefesio más feo que te da la entrada a San Juan. Eso es la cosa más fea abandonada. ¿Por qué? Por cuatro desinformantes sabiendo que están desinformando. Eso es feo. Eso no tiene ningún valor arquitectónico, señores. No tiene. No lo tiene, en las condiciones que está, no lo tiene. Se lo quitaría al tipo que lo tiene, porque ese tampoco tiene los chavos para bregar con eso. Yo lo demolería completo y haría un proyecto turístico espectacular ahí. Porque son tierras del pueblo, del municipio, para hacer desarrollo económico, señores. Los municipios de Loíza y Canóvanas declaran estado de emergencia por falta de agua. Bendito sea Dios. Oye, pero Salud todavía no ha endosado esto. Bendito. Y hoy me dicen que tembló en México. 6.0 de la escala Richter. Y esta noche a las 9 de la noche hay un juego. México contra Ecuador. Los de Ecuador se estaban quejando porque el vuelo se lo atrasaron. Y han tenido 20 líos y 20 cosas para llegar allí. Y anoche, bendito, perdió uno de mis favoritos, el de Netherlands. Yo juraba que esa gente iba a ganar. ¿Qué dijo Trump? La Corte Suprema de Estados Unidos rechaza intento de Trump de revocar la ciudadanía por nacimiento. Excelente. Están llorando los independentistas y todos los izquierdosos de esta isla están llorando por eso. Fíjense que gente más mala, mano. Están llorando por eso. El Comando Sur toma control del aéreo allá. Usted está escuchando WKQ en la tarde con Quique Cruz. Yo soy Enrique Quique Cruz y esto acaba de comenzar.
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2: En línea telefónica, el secretario del Departamento de Seguridad, señor Gaffer, bienvenido. Muchas gracias por estar aquí en WKAQ en la tarde con Quique Cruz, general. Adelante.
7: Muy buenas tardes, Quique. Un placer estar contigo y con los radios. Escucha.
2: Mucha crítica de gente que no conoce, pero conoce de desinformar, que si Puerto Rico no había mandado a los rescatistas, que si Puerto Rico no había mandado la ayuda, que si Puerto Rico esto, y hoy sale que el Comando Sur del Ejército de los Estados Unidos ha tomado control de los cielos porque el gobierno chavista no permitía que ayuda humanitaria entrara.
7: Quique, eso es correcto. Desde el 24, la noche del 24 y tempranas horas del 25 de junio, el gobierno de Puerto Rico estaba ya en total contacto con el Departamento de Estado Federal y ya ellos mismos del Departamento de Estado Federal nos habían pedido a nosotros que suministráramos unos documentos que se conocen como la matriz de seguimiento de misiones y nosotros toda esa data ya se le suministró al Departamento de Estado Federal. Ahora, el problema aquí es que lamentablemente pues para el caso de Venezuela, ¿no? Es un país que está altamente sancionado, es un país que está es una dictadura. Hay unos problemas geopolíticos, ¿no? del país y la relación con los Estados Unidos y otros países, y que complica, ¿no? La entrada de los Estados Unidos y de, en este caso, nosotros también de Puerto Rico somos de Estados Unidos para apoyar esta misión.
2: Ahora, esta misión no es de uno coger a un grupo de 50 personas, montarlo en un avión y mandarlo para allá. O sea, esa gente tiene que tener dónde van a dormir, seguridad, quién va a estar con ellos. O sea, ellos ejercen correcto. Una función, pero eso lleva un operativo alrededor de ellos también. ¿Es correcto?
7: Eso es correcto. Y de esta situación hay dos elementos grandes. Uno es lo que se llama el DART, que es el equipo de evaluación de daños y recuperación del Departamento de Estado Federal, que entró junto con el general de dos estrellas, Gerard, para empezar a hacer esos enlaces y crear esas líneas de comunicación en Venezuela para poco a poco ir ayudando, ¿no? Pero lo que también es importante es que pues Venezuela es un país independiente, entonces el DART Team tiene que dejarse llevar por lo que el país, en este caso Venezuela, le pida al DART Team de qué es lo que ellos entienden que necesitan. Así que el equipo del DART Team, con el que yo he hablado con ellos personalmente allá en Venezuela y también con la Embajada de los Estados Unidos en Venezuela, yo he hablado con ellos y la administración de la gobernadora, así que estamos muy bien sincronizados con ellos, estamos muy bien atunes a las necesidades, pero ya ellos están ya enfocándose en las próximas fases de la operación de este evento.
2: Al ellos tomar control del espacio aéreo, o sea, que allí al aeropuerto llegó el ejército de los Estados Unidos y en coordinación con la presidenta y las autoridades, el gobierno cedió a que los Estados Unidos, me imagino yo que fue así, o sea, porque esto no fue un takeover, sino que cedieron a que los Estados Unidos controlara eso. ¿Eso funciona de esa manera en una situación como esta? Pregunto.
7: Bueno, en una situación como esta, obviamente el host nation, en este caso Venezuela, pues hace unos pedidos, se llegan unos entendimientos, y en este caso pues los Estados Unidos y Southcom, y el CRE de Southcom han establecido ya un puente aéreo dentro de Venezuela, en Maiquetía, a la misma vez. Está el USS Fort Lauderdale, que también está ahí en el puerto de Guaira también. O sea que los primeros que han llegado, que siempre están posicionados para mejor y poder apoyar, siempre son las Fuerzas Armadas. Son rápidos, son ágiles, son flexibles, y por eso es que el National Command Authority de los Estados Unidos le da la potestad al Comando Sur para ejecutar esta operación y ser el ente que ejecuta, aunque es coordinado por el Departamento de Estado Federal.
2: Ahora, también estamos hablando de que Venezuela tiene sus propias Fuerzas Armadas también, y tienen sus líderes dentro de esas Fuerzas Armadas, que uno de ellos, aunque no es militar directamente allí, es Diosdado Cabello, que es buscado por la justicia de los Estados Unidos. O sea, ¿cómo se trabaja, cómo se brega con esa situación?
7: Bueno, obviamente es una situación muy delicada diplomáticamente, ¿no? Te puedes imaginar, tenemos a Diosdado Cabello, que está en el indictment. Tenemos a Vladimir Padrino, que también está en el indictment, y son personas que se encuentran ahí. O sea, pero esto es una operación de humanitaria, de asistencia humanitaria, la cual ejecuta la Fuerza Armada de los Estados Unidos en muchas partes del mundo cuando es necesario, y por esa vertiente es que está ahora mismo la Fuerza Armada de los Estados Unidos y los equipos del Departamento de Estado Federal operando ahora mismo en Venezuela bajo la ayuda de humanitaria.
2: El rol de Puerto Rico en esta ayuda, ¿usted ve que vaya creciendo, que vaya incrementando?
7: Bueno, nosotros todavía estamos postrados para apoyar en cualquier momento. Nuestros equipos están listos en cualquier momento cuando se vaya, si es que se va a dar la orden. Y segundo, lo que son las ayudas como tal, o sea, pues mira, estamos hasta el jueves en 6 centros de acopio a lo largo de la isla, y toda esa ayuda que el pueblo puertorriqueño vaya a contribuir a la causa, pues llegará a través de Caritas, ¿no? A Caritas Internacional, llegará a nuestros hermanos venezolanos.
2: Secretario Garfer, como siempre, muchas gracias por estar con nosotros aquí en WKQ con la tarde con Quique Cruz. Gracias.
7: Cómo no, Quique. Muy buenas tardes.
2: Buenas tardes. Ahí ustedes ven cómo es que se maneja todo esto. Y lamentablemente, tengo que repetir, gente que sin saber desinforman sabiendo. Y eso es las crisis que se crean aquí donde no las hay. En breve, ya vi por ahí al general ayudante general de la Guardia Nacional, que está por aquí, va a estar conmigo en unos minutos. Tengo aquí a Héctor El Marrón Torre, también tengo a Juan Luis Camacho. 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La ley me confiere el derecho y el privilegio de irme a unos minutos de reflexión. Voy a ir a eso y regreso con ustedes en breve.
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9: Se registra terremoto de magnitud 6.0 en México. Desde San Juan y para todo Puerto Rico, soy Carla Gianni Díaz. Escuchas WKQ 580 y estas son las noticias de acción. La Corte Suprema de Estados Unidos reafirma la ciudadanía por nacimiento y bloquea la orden ejecutiva del presidente Donald Trump. En otro tema, rescatistas puertorriqueños continúan a la espera de autorización para viajar a Venezuela y apoyar en las labores tras los terremotos de la pasada semana. Y la Junta de Control Fiscal propone un acuerdo de $3,000 millones para saldar la deuda de la Autoridad de Energía Eléctrica y avanzar en su proceso de quiebra. Por otra parte, DACO emite boletos a concesionarios en operativo por presuntas violaciones en rotulación y documentación. La compañera Nilda Núñez Lamboy tiene más detalles.
10: El Departamento de Asuntos del
11: Yo no sé, ¿verdad? Como que hay cosas que...
10: Presuntas violaciones durante un operativo realizado en 12 concesionarios de autos del área metropolitana. Según la agencia, las infracciones incluyeron la falta de rotulación de precios en vehículos, licencias de técnicos automotrices vencidas y la ausencia de la política de devolución.
12: Pero te diría que más que nada es el énfasis en que la rotulación de los precios tiene que estar disponible. El consumidor tiene que conocer el precio del vehículo de motor que está pasando, ¿verdad? A adquirir o a mirar o a investigar para tomar una decisión. Y hay algunos concesionarios de autos, ¿verdad? Que utilizando estrategias de mercadeo, pues buscan quizás desde los anuncios o no tener el rótulo debidamente disponible, pues violan el reglamento del DACO.
10: Como parte del operativo, el secretario del DACO, Irán Torres Montalvo, también informó que la agencia orienta a los concesionarios sobre una alternativa digital para poner a disposición de los consumidores el reglamento de garantías de vehículos de motor.
12: Así que para flexibilizar este proceso, hacérselo más fácil al dealer y al mismo tiempo a los consumidores, pero nosotros ahora tenemos este QR code que ya los dealers pueden tener esta rotulación disponible en los concesionarios. Con esto ya el consumidor escanea y lo lleva directamente a la página del DACO, donde entonces aparece el reglamento completo de manera digital. Obviamente ahora tenemos marbete digital, licencia personal digital, licencia para el auto digital, así que el departamento no se podía quedar atrás y ahora estamos promocionando este QR code que facilita, ¿verdad?, el proceso de compra-venta tanto para el consumidor como para el

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1: Tiempo. Saludos y muy buenas tardes a los amigos que sintonizan WKQ580 AM. En el tiempo, durante esta tarde, han predominado las condiciones mayormente soleadas con brisa del este y algunas lluvias en la mitad oeste. Sin embargo, una densa capa de polvo del Sahara ha llegado a nuestra región, provocando cielos brumosos, visibilidad reducida y una calidad del aire deteriorada. Se espera que este evento continúe hasta el final de semana. Por otra parte, la actividad de lluvia durante la tarde se ha concentrado principalmente sobre los municipios del norte central, el noroeste y oeste de la isla, con acumulados de precipitación que han fluctuado entre décimas de pulgada hasta un poco más de 2 pulgadas de lluvia, según estimados en base a radar. Se espera que estas lluvias finalicen cerca de la puesta del sol. Durante los próximos días, se espera que poco a poco regrese la humedad, permitiendo el ingreso de aguaceros pasajeros en la costa del este durante las mañanas y lluvias en la mitad oeste durante las tardes, un patrón típico para esta época del año. Pero el calor seguirá intenso y es que se anticipan temperaturas entre los altos 80 hacia bajos 90 grados, mientras los valores de índice de calor estarán alcanzando o superando los 105 grados en áreas urbanas y costeras. Por otra parte, si va para la playa, el oleaje se mantiene entre 3 a 6 pies con riesgo entre bajo hacia moderado de corrientes marinas a través de nuestras costas. Para el 580 les informó Carlos Omar Rivera. Que tengan muy buenas tardes.
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9: De regreso aquí en WKQ en la tarde con Quique Cruz. Yo soy Enrique Quique Cruz. Estoy aquí de lunes a viernes de 5 a 7 por WKQ 580 AM. Continúo con Héctor El Marrón Torres, Juan Luis Camacho, y conmigo aquí está el ayudante general de la Guardia Nacional, el general Carlos Rivera. Buenas tardes, general. Bienvenido aquí a WKQ en la tarde con Quique Cruz.
10: Buenas tardes, Quique, a ti y a todos tus radioescuchas. Muchas gracias por tenernos y darnos la oportunidad de estar aquí contigo.
9: Sin entrar en el detalle de lo que está ocurriendo en Venezuela, podríamos decir, sin entrar en el terremoto ni en nada de esta situación, podríamos decir que Venezuela, en las condiciones que está ahora y que ha estado con el régimen anteriormente, es un terreno, es un lugar hostil, arriesgado.

0: pecado.
1: Yo no voy a usar la palabra hostil, pero sí voy a usar
2: peligroso.
1: El término lleno de retos.
2: Lleno de retos y peligroso.
1: Lleno de retos para poder ejecutar transferencia de personal y equipo de la manera que mucha gente espera.
2: Ok, y entonces, hablando de eso, porque yo puse ayer aquí el ejemplo que lo vi yo, lo conocí, lo entrevisté en dos ocasiones, de lo que ocurrió aquí con el huracán María, cuando el presidente de los Estados Unidos, que ocurre lo del huracán María, a quien primero nombra para que venga a Puerto Rico con las Fuerzas Armadas, fue un general de dos estrellas. El individuo duró 3 días. Después vino Marco Rubio y le dijo al presidente, no, la situación en Puerto Rico es muy grave, debe de nombrar un general de 3 estrellas. Y vino Trump y nombró al general Buchanan.
1: Correcto.
2: Y Buchanan entró aquí y se hizo cargo de todo esto en conjunto con el gobierno de Ricardo Rosselló. Y ahí empezaron a llegar los helicópteros y empezaron a llegar los radares y todo esto para que la transportación aérea pudiera comenzar a operar, porque de la manera que estaban operando era visual.
1: Ciertamente.
2: Ahora, Puerto Rico, luego del huracán María, no era un sitio que presentaba los retos de seguridad y quizás hasta de hostilidad que presenta Venezuela ahora mismo. Y con todo y eso, yo recuerdo, perdone que lo interrumpa, y con todo y eso, yo recuerdo ver a los militares, o sea, al ejército de verdad, con las M-16 y todas esas ametralladoras por todos lados, cerca de los bancos, y era una cosa imponente. Y no estamos hablando de que Puerto Rico en aquel momento era ni la mitad ni una décima parte de lo que es Venezuela hoy. Porque estamos hablando de que está, perdón, lo sigo interrumpiendo, pero porque estamos hablando de que la nación, Trump, Marco Rubio, el Pentágono, el Southern Command, Comando Sur, y los generales fueron los mismos que estuvieron involucrados en entrar allí con unos helicópteros, sacar al presidente y llevárselo y enjuiciarlo ahora mismo en Estados Unidos. O sea, aquí hay una serie de cosas que hay que barajear. Inclusive estoy seguro que cuando se envíe gente para allá tienen que estar protegidas con seguridad y todo porque pueden ser secuestrados. Si me he equivocado en algo, como analista, dígamelo.
1: Quique, las condiciones, ¿verdad?, en Puerto Rico, siendo un territorio de los Estados Unidos, y voy a hablar de títulos de ley. ¿Cuándo sucede el huracán María, que estuvimos en servicio durante esa época? El título que da autoridad para que en territorio americano existan o sean las condiciones para que soldados estén patrullando y enforzando las leyes, el título 32 de la ley. Las fuerzas del ejército activo, bajo título 10, estarían en contravención del posse comitatus, que es una ley que prohíbe a tropas federales estar actuando como fuerza policíaca dentro de la nación. Esto se puede obviar según decretos presidenciales aplicables, que los hemos visto, que los han utilizado a través de los años, principalmente en el sur, para la época de los derechos civiles, las protestas, donde se federalizó inclusive guardias nacionales para que pudieran poner orden referente a las leyes federales que no estaban siendo seguidas. Habiendo dicho eso, durante María en Puerto Rico vinieron 33 guardias nacionales de las 54. Son 50 estados. Está Puerto Rico, Guam, Islas Vírgenes y el Distrito Federal. Muy completamente diferente a lo que podría suceder en Venezuela, donde el extento de los daños es sumamente masivo en comparación con lo que sucedió aquí, y aquí sufrimos todo el pueblo sufrió. Habiendo dicho eso, siendo un terreno hospitalario
2: Puerto Rico,
1: claro, y dado a la entrega del pueblo a recibir y todas las entidades ayuda porque la necesitamos, pues es sumamente fácil llegar. Oye, y tuvimos retos con los aeropuertos y con los puertos, pero se trabajaron. Y primero que entró fueron las Fuerzas Armadas, que no le aplican ciertas restricciones cuando hay momentos de retos en los aeropuertos. La base Muñiz abrió en 48 o 72 horas, se hicieron las evaluaciones y ya estábamos recibiendo vuelos militares. Y lo mismo pasó con los muelles. Hubo inicialmente un periodo de espera porque hay que chequear la bahía y son unos procesos alternos, pero todo se hizo dentro de un marco de paz absoluta, de que estamos sufriendo todo el pueblo, ciertamente, pero no compara con las condiciones en el terreno existentes en Venezuela.
2: Correcto.
1: Venezuela tiene unos criterios particulares y especiales. Y Arturo Garfer, como secretario de
2: Seguridad Pública.
1: De Seguridad Pública, lo acaba de escribir muy bien, todos los retos existentes que obligan a que el DART y los grupos de evaluación del Comando Sur, junto a los del Departamento de Estado Federal, hagan un estudio sobre el terreno y determinen qué fuerzas son necesarias. Y hasta dónde quieren asumir riesgo o no riesgo, llevando fuerzas hacia el frente. Que al fin y al cabo, si no tienes la base logística establecida, lo que vas a crear son retos adicionales. Si no les tienes agua, lugar donde van a pernoctar y comida. Y eso no se acaba ahí. Hay otros requerimientos médicos existentes, no solo para las víctimas que ya están en los miles, sino para ese personal adicional que llega. Así que hay que hacerlo de manera ordenada para que la transición a operaciones de búsqueda y rescate puedan fluir de la manera más adecuada. La Guardia Nacional, voy a hablar del lado nuestro. El miércoles sucede el evento, el miércoles pasado. El jueves ya nosotros habíamos recibido aviso de posibles alertas de unas unidades en particulares, máxime las que tenemos que trabajan en estructuras colapsadas y las cuales también tienen elementos para la búsqueda de fatalidades. Inicialmente, con la información que tenemos, estoy pensando que voy a enviar varias cientos de personas. Oiga, del jueves al domingo, el requerimiento, ya que el componente activo suplió las fuerzas, ese requerimiento bajó a 7 personas y tengo aproximadamente 20 adicionales en alerta para moverlos hacia el frente en unas capacidades y especialidades bien específicas como fueron determinadas por los grupos de avanzada que están haciendo las evaluaciones del terreno. De esta manera es que se maneja esta ayuda y acción de ayuda humanitaria. Lo está corriendo el Comando Sur, ciertamente una operación militar en un país extranjero, como son de costumbre. Algún comando, como dijo Garfer ahorita, el National Command Authority se lo va a dar a uno de los... Depende de dónde sea que sucedió el evento, es que va a ser asignada la responsabilidad. Habiendo dicho eso, cuando hablamos de sacar ayuda de la manera más pronta y efectiva, hay que seguir una guía. Y eso incluye, como bien mencionaste anteriormente, no podemos decir que flete este avión y el avión va a salir en rutas que no son comerciales y ya aprobadas por su iniciativa propia y entrar al espacio aéreo. Y pueden, ¿verdad? Hemos escuchado, mire, ¿cómo otros países lo han hecho? Bueno, otros países lo hicieron contactando al gobierno venezolano, obviamente, porque todo lo que se está haciendo, los esfuerzos de la nación, se está haciendo bajo el aval y el consentimiento del gobierno de Venezuela. No es una acción unilateral. Sé que mencionaste un comunicado de prensa del Comando Sur. No he tenido la oportunidad de verlo, pero ciertamente, si el caso merece de que el Comando Sur tome otras iniciativas porque creen que es necesario para garantizar la continuidad de operaciones ininterrumpidas, pues lo van a hacer. En ese sentido, nuevamente, todo lo que se está haciendo y todo lo que se ha hecho con el aval del gobierno de Venezuela. Y se está trabajando actualmente La fuerza llegó el jueves, se movieron primeros respondedores de la nación, particularmente Miami-Dade, Fairfax, Virginia y hasta de Los Ángeles. Se enviaron los primeros grupos que pudieron salir y dar esa ayuda inicial. Más allá de eso, el componente activo está proveyendo fuerzas que van a estar atendiendo esas necesidades.
2: Desde el punto de vista militar, si yo voy en una misión de rescate, pregunto yo y los radioescuchas que no conocemos esta parte, yo voy en una misión de rescate, pero voy en un país, vamos a llamarlo no hostil ni nada, es un país extranjero, ¿okay? Donde yo hace 3 meses atrás le tenía un bloqueo naval y le tenía un bloqueo aéreo y agarré a su presidente y me lo llevé para una cárcel federal. Habiendo dicho eso, yo voy en una misión, ponle que sean 10,000, los que sean que van conmigo, rescatistas, militares y todo. Mi objetivo número uno, como planificador de la misión, entiendo yo, no militar, Quique Cruz, analista, que mi primera responsabilidad es...
1: No me la diga, garantizar la seguridad de todos los que vayan allí.
2: Eso mismo. Eso mismo es garantizar la seguridad de los que van conmigo. O sea, aunque yo vaya a rescatar, yo primero tengo que garantizar la seguridad de los que van conmigo. O sea, no es que, sí, vámonos para allá, nos montamos en 10 aviones y llegamos allí con 4 barcos, 10 lanchas, y bájense, muchachos, arranquen por ahí y metan mano. Eso no funciona así.
1: Y no empecé a eso. Si vemos los visuales, son muy pocos los que te van a enseñar personal que está armado. Ciertamente los hemos visto, pero la inmensa mayoría están ahí haciendo un trabajo de ayuda humanitaria. Pero no se va a descuidar en ningún momento la seguridad de los que lleguen allí.
2: Y tenemos que hablar también, porque esto no se puede sacar de la fórmula, que en Venezuela existen los grupos estos ciudadanos milicianos, que se me olvidó el nombre de ellos ahora, pero tienen un nombre, Marrayo Parta, mira que lo he mencionado 2,000 veces. ¿Cómo el? Tienen un nombre, escríbanmelo por ahí por el teléfono, pero tienen un nombre, y que andan en motora, 40 y 50, tienen armas. ¿Cómo? Colectivo, los colectivos, los grupos, exacto, el grupo colectivo, que andan en motora, 40, 50 de ellos con armas largas, eso se ve. Eso, para que estemos claros, eso quien lo comenzó fue Pablo Escobar, allá en Medellín, cuando armó a toda la ciudadanía para que lo protegieran a él. Chávez se lo copia, los Castro también informan ese, y no solamente eso, le quitaron armas a los...
0: Eso es del comunismo.
2: Sí, le quitaron armas.
0: Los colectivos tienen todos los países.
2: Exacto.
0: Esos socialistas.
2: Le quitaron las armas a los militares, le quitaron armas a la policía y toda esta gente en la calle tienen armas. O sea, todo eso está dentro del análisis que una fuerza militar que va en rescate tiene que tomar en consideración para mantener seguro a la fuerza con la que va a entrar. Es lógica. Yo no estudié nada de esto, pero no, es lógica.
1: Ciertamente hay que garantizar la seguridad y los recursos de logística que van a necesitar esos cientos, ya están en los miles, de personas que van a estar respondiendo. Y eso incluye agua, comida, lugar de aseo, lugar para pernoctar. Tienes que tener cuidado de que no se vuelva una carga adicional que va a interrumpir los trabajos que están fluyendo. Por eso hay que hacerlo de manera ordenada, y es lo que se ha hecho y lo que se está haciendo.
2: Eso nos lleva entonces a la situación de que me imagino que dentro de esta misión no le pidieron a ustedes médicos, porque está la primera parte del desastre. En este caso, pues fue un terremoto, varios terremotos. Eso conlleva la destrucción de lo que hemos visto. Hay gente enterrada ahí. Comienza primero la parte de rescate, pero también comienza la descomposición. Entonces se meten los animales y riegan todas estas enfermedades, que ahí es donde también entra la parte médica para evitar que se formen plagas.
1: Inicialmente, cuando dije que recibimos unos avisos de posibles alertas de unidades específicas, incluía todo tipo de elementos, incluyendo elementos médicos. Subsiguiente a eso, y es como, ¿verdad?, lo describimos, las necesidades y requerimientos emergentes están siendo atendidos a diario con evaluaciones que se completan a diario sobre las necesidades particulares que cambian de día a día. Actualmente yo no he vuelto a recibir aviso alguno.
2: Y ahí, ¿aviso a usted se refiere que no le han vuelto a notificar que necesitamos más gente?
1: Correcto, porque mira, una cosa es un aviso, otra cosa es alerta y otra cosa es una orden de ejecución. Estamos viviendo la porción del aviso, la alerta y la orden de ejecución que vivimos en la Guardia Nacional, con esos 7 especialistas de la Guardia Nacional Aérea que se movieron hacia Venezuela y con aproximadamente 20 adicionales que tenemos en órdenes federales en alerta para salir de ser requerido. Pero de un gran grupo, son dos grupos, uno de 130 y otro de 208 personas. Lo que el requisito final fue el que acabo de describir.
2: La Guardia Nacional ya no tiene aviones, ¿correcto?
1: Correcto.
2: La Guardia Nacional dejó de tener los C-130. En una época tuvieron unos
1: F-16.
2: Tuvimos corsarios. Tuvieron A-7 también, que fueron los que bombardearon los macheteros allí en el aeropuerto, en la base Muñiz, sí, en los 80. Después vinieron unos F-16. Después vinieron los C-130. Uh-huh. Y después de los C-130 se los llevaron. Y básicamente ustedes lo que tienen son unas unidades de helicóptero, ¿correcto?
1: Guardia Nacional Aérea es bien diferente a la rama del ejército, que es donde tenemos nuestra unidad de aviación. Los helicópteros Rotary Wing residen en su inmensa mayoría en las formaciones del ejército, no de la Fuerza Aérea. Okay. Hoy en día, el ala nuestra, 156, ha transicionado a un Contingency Response Group, que de ahí fue que sacamos personal para mover hacia el frente, como dijo Arturo Garfero ahorita, el CRE, que es el Contingency Response Element, que es el que está controlando los Contingency Response Groups de la Fuerza Aérea en Venezuela, que tiene toda la gama de capacidades para poder servir en una situación como lo que están viviendo subsiguiente a los terremotos.
2: ¿Cuántos miembros de la Guardia Nacional hay en Puerto Rico?
1: Tengo sobre 7,000. Sobre 7,000 en las dos ramas.
2: ¿Activo?
1: Activos, tenemos unos caps. Activos a diario tenemos sobre 1,000, pero en nuestras formaciones en el ejército son sobre 6,000, son 6,100 y en la Guardia Nacional son poco más de 1,000.
2: ¿Y la Guardia Nacional de aquí se reporta?
1: Mire, en épocas de paz como estas, el ente administrador, no de comando y control, es el negociado de la Guardia Nacional, que está a cargo de las 54 Guardias Nacionales y de enviar los fondos según son distribuidos a cada una de las 54 Guardias Nacionales.
2: Ellos ¿y ese ente está basado en dónde?
1: En Virginia.
2: En Virginia. Uh-huh. Okay. En época de paz y en época de no paz.
1: En época de no paz, y déjame, ¿verdad?, ajá, explicar, el chief del National Guard Bureau es uno de los Joint Chiefs, que anteriormente no lo era. Esa legislación cambió hace unos años y es parte de los Joint Chiefs. Así que a diario la Guardia Nacional básicamente corre bajo el auspicio de los gobernadores de los 53 estados y territorios, porque la otra Guardia Nacional, la 54, es de Washington, D.C., que uh-huh, tiene un Commanding General que se reporta al secretario del Army y secretario de Guerra. Los otros 53 funcionamos bajo el auspicio del gobernador, de manera que cada gobernador es comandante en jefe de las fuerzas de la Guardia Nacional asignada a su estado y o territorio.
2: Ahora, una pregunta por conocimiento mío y curiosidad. Un gobernador, si va a activar la Guardia Nacional para alguna situación uh-huh, aquí, tiene que dejárselo saber al ente allá federal.
1: Nosotros lo informamos. No tiene que pedir permiso.
2: Ok, pero lo debe de informar. Claro. O sea, en el protocolo está que
1: estamos obligados a informarlo.
2: Ah, estamos obligados a informarlo. Pero, no es pedir permiso, pero obligado a informar. Correcto. Mira, voy a hacer esto.
1: Sí, es un requisito. Oye, y una cortesía, ciertamente. Cada vez que nosotros movemos recursos, fuegos forestales, nuestros helicópteros, nuestras naves que han últimamente ayudado a los bomberos de Puerto Rico, nuestros vehículos cisterna.
2: Bueno, ahora que los movilizaron con la crisis del agua.
1: Todas estos movimientos que es bajo órdenes de la señora gobernadora como comandante en jefe, se reportan. Es un requerimiento que hay y se lleva constancia de todos los movimientos en la nación a nivel estatal. Federales, cuando somos federalizados y llamados a servicio activo, pues lo que hacemos es cambiamos de título 32 de la ley a título 10. Nuestros guardias nacionales aéreos que están respondiendo ahora mismo en Venezuela, y la última vez me hiciste una pregunta y te digo, tenemos a través de todo el globo. Cuando entran en título 10 y se integran, en nuestro caso, Fuerza Aérea, nuestros guardias nacionales aéreos o del ejército al ejército regular, cambian de título a título 10, donde el comandante en jefe es el señor presidente de los Estados Unidos. Retornan a la Guardia Nacional, pero perdemos autoridad sobre ellos mientras están en ese título de ley.
2: General Carlos Rivera, ¿algo más que usted quiera añadir?
1: No, darte las gracias y expresar nuestra solidaridad con el pueblo venezolano. Sabemos y estamos conscientes de que están pasando unos retos increíbles y nuestras oraciones y mejores deseos están con el pueblo de Venezuela. Y a ti te damos las gracias nuevamente por recibirnos.
2: Muchas gracias, general.
1: Gracias.
2: Como siempre. Aquí ustedes escucharon al ayudante general de la Guardia Nacional, general Carlos Rivera. Conmigo ya está Daniel Machete Hernández, que se conmocionó un poco cuando yo dije que los macheteros habían volado los aviones ayer en la base Muñiz.
0: Es venenoso, papá. Hace 40 años de eso. 46 años de eso.
2: Y tú no habías nacido.
0: La gente va a preguntar quiénes eran. La mitad de los que te están escuchando dicen que eso es machetero.
3: Eso va a celebrar el 4 de julio en una semana y eso fue hace 200 años.
2: Juan Luis Camacho, Héctor El Marrón Torres, yo por mi parte voy a los minutos de reflexión que me permite la ley y estaré de regreso aquí en WKQ en la tarde con Quique Cruz. Regreso en breve.
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5: En el informe del tránsito les informa Gelmary Rivera Sánchez. A esta hora el mapa de Puerto Rico se tiñe de rojo en los conectores principales. En la región sur el expreso 52 se encuentra sumamente pesado en el área del peaje de Caguas Norte y en los tramos bajo rehabilitación en la ruta hacia Salinas. Ya en Ponce la congestión vehicular se concentra en la PR1 desde el sector 4 calles hasta pasar el aeropuerto Mercedita. De vuelta al área metropolitana, la ruta 66 fluye lenta antes de su peaje en Carolina, mientras que el distrito financiero de Atorrey mantiene a paso de rueda las avenidas Ponce de León y Muñoz Rivera por el desalojo de oficinas. Transite con precaución y llegue seguro a su destino con los suyos. Yo soy Gelmary Rivera Sánchez y esto es WKQ580.
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6: El batacazo arrancando la semana se dio ayer cuando Paraguay dejó en el camino a la poderosa Alemania, a la siempre candidata Alemania a llevarse la competencia. La selección paraguaya de fútbol sigue viva en la Copa del Mundo. Lo impensable cuando todos los pronósticos ponían a los teutones pasando sobre los paraguayos en 16avos, ha sucedido todo lo contrario. Paraguay, que se clasificó tercero en la fase de grupos, ha dado la gran sorpresa y la noticia de la semana y de la Copa. Con todos los poderes en la tanda de los lanzamientos penales, han clasificado a la siguiente instancia en United 2026. Alemania dice adiós. Paraguay dice hola, estamos en la Copa y vamos por más. En Minuto Mundial les habló Quique Lanza.
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2: De regreso aquí en WKQ en la tarde con Quique Cruz. Yo soy Enrique Quique Cruz. Hoy martes 30 de junio. Se acabó el primer semestre del año. Y como sí se acabó, brother. Se acabó el primer semestre del año. Los primeros seis meses, mira, ¡fup!, se fueron, papito. Ya pasó las madres.
3: Junio nos metió 30 días en 5 minutos.
2: Sí, no, ya se fue. Ya se fue a ajuste todo esto. Estoy aquí con Daniel Machete Hernández, Juan Luis Camacho, Héctor El Marrón Torres. Miren, hay mucho disparatero por ahí, tanto en televisión como en radio y en televisión. Mucho disparatero. Y yo busco la gente que sabe. Solamente me acaba de escribir el que fue mi ángel guardián hace como 20 años, cuando yo fui al Army War College. Que eso queda allá en Pensilvania. Una semana allí, en esa base, que es una base donde van todos los que son de rango coronel de todas las Fuerzas Armadas. En el Navy es distinto. El Navy creo que son capitán y después pasan a ser almirante. Pero yo estuve ahí una semana, invitado por el departamento del Army. Y el que fue mi ángel guardián, porque te asignan una persona que esté contigo, Tomás Pagán, que me está escuchando desde Washington, le envío a él y a su esposo un saludo cariñoso y afectuoso, que nos estaba escuchando. Tuve una semana ahí, aprendí muchísimo durante esa semana, una experiencia inolvidable. Eso fue como el 2005-2006. Y todavía todas las mañanas la taza que yo uso para tomarme mi café expreso es de allí, la compré allí. Bueno, Dani el Machete Hernández. Hay mucho disparatero por ahí, mucho disparatero. Pero no hables tanto, porque de verdad que tu grito me ensordece. No, Dani, no me hables así. No, estás gritándome, no me grites.
3: Estás hablando de disparatero, me quedo callado.
2: No, chico, yo no te estoy diciendo disparatero.
3: Uno aprende, tú sabes.
2: Bueno.
3: Hay mucho disparatero, sí.
2: Cambiando el tema.
3: En el Navy el coronel es el capitán, Quique.
2: ¿Es verdad? Sí. Eso fue lo que... Y el que general es almirante. Uh-huh. Es la única... Bueno, hoy se cumplen 10 años de la Junta de Control Fiscal, firmado por Barack Obama, buscado por populares y PNP. Unidos todos, se fueron allá a buscar esa ley.
3: ¿Hicieron una foto de Alejandro y Pierluisi en estos días?
2: Sí.
3: Juntitos, pues.
2: ¿Estuvieron allá?
3: ¿Qué fue que Alejandro aprendió inglés?
2: ¿De verdad?
3: Sí. Cuando empezó a ir para allá, iba con el Tigre, que lo traducía.
2: El Tigre.
3: El Tigre, que era el jefe de Prafa.
2: Yo quiero mucho al Tigre.
4: Salud y suerte. ¿Tigre Pérez?
3: Salud y suerte.
2: No, al Tigre Hernández.
3: Ese era mejor.
4: El Tigre del complejo.
3: El Tigre Tony.
4: Yo ¿cuál Tigre?
2: Al Tigre yo lo
3: quiero. Ahora hay un Tigre en Colombia.
2: Ah, sí.
3: Ahora hay un Tigre en Colombia. Oh, ese está pegado.
2: Al Tigre yo lo quiero y lo defiendo.
3: El Tigre de Pablito. El primer jefe que tuvo Pablito, pues su primer trabajo fue llevarle las redes sociales a su tío.
2: Lo quiero y lo defiendo. Mucho.
3: Pues comisionado residente.
2: Mucho.
3: Más que tú y que yo.
2: Miren,
4: nosotros por decisión propia. Ya lo que quieran.
3: Ah, bueno.
2: Sí. En una noticia que me la acaban de enviar, es completamente fuera del ámbito político. Jeremy Serrano, un joven de 26 años, acusado por la muerte de los turistas peruanos en el Himoji, en la calle Loíza. Eso ocurrió en el 2024. Acaba de salir no culpable.
5: A tu Kitty.
2: No culpable Jeremy Serrano.
4: Pero eso, ¿por qué acaba, tú dices a tu Kitty?
2: Eso acaba de suceder ahora. La familia, los familiares de los peruanos estaban aquí en el juicio.
5: Golpe para cualquiera.
4: Pero lo que pasa es que porque lo acuse no necesariamente es culpable.
5: Estamos de acuerdo.
4: Porque tú dices a tu Kitty y entonces uno puede interpretar, digo, gente que nos escucha puede decir...
3: Bueno, ¿quién mató a esos muchachos?
4: Bueno, entonces se quedó impune el delito. Bueno, lo que pasa es que la persona que está acusada salió no culpable.
5: Salió no culpable. Pero hay que ver, pues,
4: entonces, los elementos. Nosotros no estuvimos en sala, no desfiló la prueba ante nosotros para tomar.
5: Pero un golpe
4: yo
5: para
4: ni
5: los que
4: esperaban. Yo sabía de ese caso, me acabo de enterar aquí.
5: Un golpe para los que esperaban justicia y un golpe para el sistema, ¿verdad? Porque llevaron a una persona que no era.
2: Acusaron a uno que supuestamente no era. Y salió no culpable. La abogada de él, Jane Hoffman, la licenciada Jane Hoffman, criminalista muy conocida aquí en Puerto Rico, se mantuvo todo el tiempo porque Eliezer Ramos la entrevistaba. Mira, Raulito, llámate a Eliezer, que Eliezer estaba allí en el tribunal. A ver, eso acaba de suceder ahora. No culpable. Devastador para los familiares. Estaban aquí de Perú. Estos dos jóvenes vinieron aquí a celebrar y terminaron muertos en el sitio ese que se llama el Himoji. Eso ocurrió en marzo del 2024.
3: No, hay que ver las circunstancias ahí.
2: Sí. Yo escuché unas declaraciones del fiscal hoy que le hizo en Lo Sé Todo y no me sonaba como que estaba muy sólido el caso. Hay que ver, no sé.
5: ¿Y estamos listos para lo que pasa en el caso de Ay Bonito?
2: Muchacho, Ay Bonito. Dime, Héctor.
4: Yo quisiera aquí que antes que entres en la dinámica legal esta de los casos y quién mataron y quién no, sobre lo que tú traes primero de la Junta de Supervisión Fiscal.
3: Con 10 años.
4: Yo me parece que nos han librado de las responsabilidades que asumimos irresponsablemente por parte de gobernadores y administraciones pasadas, que no hemos pagado, ciertamente. Todavía las autoridades eléctricas están repartiéndose el bizcocho de lo que puede ser, buscando suplidores, quién va a sustituir a Luma, buscando todo este tipo de cosas. A mí me parece que es la improvisación. Yo pienso que aquí hay un montón de buitres, no son necesariamente los acreedores, también hay un montón de buitres aquí, de personajes y personeros y rajielitos, buscando la manera de cómo exprimir la gamuza. Es verdad, aquí se compran más de 2 billones de dólares en combustible al año.
2: Sí, sí.
4: Todo el mundo está mirando ese contrato. Volvemos con el cuento del gas natural. Eso lo estamos oyendo desde Aníbal Acevedo Vilá, Luis Fortuño, bla, bla, bla. Se comprometieron fondos, se gastó dinero del pueblo, de nosotros los que pagamos, los que hemos asumido el costo caro e ineficiente de un sistema quebrado y anquilosado como el de la Autoridad de Energía Eléctrica. Y no pasa nada. O sea, hoy, 10 años después, con todo y Junta de Supervisión Fiscal, no se adelanta nada en términos del debate de infraestructura, en términos... Yo veo al director ahora, de apellido Mojica, creo que es, más interesado en la permanencia de la Junta de Supervisión Fiscal que en enderezar los entuertos fiscales que tiene que Puerto Rico para los que la Junta, valga la redundancia, fue creada. Entrevistan a los presidentes legislativos que dicen, óyeme, la realidad es que, digo, y con el cariño que les tengo a uno de ellos, la realidad es que sin la Junta aquí, que Puerto Rico le hubiera roto el espinazo económico a Puerto Rico. Esa es la verdad.
2: Es la verdad. Pero la como nadie promesa. Sabe, pero como nadie sabe qué es eso, ese es el problema.
4: Pero es que volvemos.
2: Tú no sabes lo que te dé fiebre hasta que te da fiebre.
4: Como no hay capacidad de comunicar muchas cosas en Puerto Rico, pues ese vacío se da. Yo lo miro con suspicacia, porque entonces ahora la Junta es mala. Aquí veo una noticia que ponen de una revocación del Tribunal Supremo del despido de unos miembros de la Reserva Federal de Estados Unidos en contra del presidente, y el periodista empieza el artículo diciendo que lo que podría afectar con la posibilidad de destitución de Trump de los miembros de la Junta de Supervisión Fiscal.
2: Es que yo hablé de eso.
4: Esas notas editorializadas de algunos medios de prensa y de periodistas que escriben en prensa escrita, pues me parece que debe quedar en el real, ¿verdad?, que patentizada ante los ojos de la gente que están pendientes a lo que son los temas de interés general para nosotros. ¿Y por qué debe ser? Bueno, porque nosotros somos los que pagamos. La gente no acaba de internalizar que el gobierno somos nosotros. que eso lo pagamos nosotros y que los políticos son empleados nuestros. Y eso tú dices que, por eso cuando tú empezabas el programa hablando de Alejandro García Padilla, yo, el que pidió la junta. Mira, o sea, su coraje fue que lo único que pudo hacer fue coger 3.5 billones prestados. Él no cogió 17 como Fortuño, ni 17 como Aníbal Acevedo Vilá, ni 17 como el que vino antes y el que vino después. Esa es la realidad de todo esto. Hoy celebramos con pompa que Miguel Romero pudo llevar el municipio de San Juan al mercado de bonos.
2: Sí.
4: Oye, pero Miguel Romero, ¿cuánto tiempo va a ser alcalde? Es que venga detrás, ¿va a comportarse alguna vez? ¿Será capaz de ser tan irresponsable como los gobernadores de Puerto Rico?
2: Bueno,
4: que no. Ahora tienen soluciones para todos los problemas y cuando estuvieron allí no... Por lo menos Fortuño es un poquito más decente que no saca la cabeza. Pero Alejandro, que tiene un programa y va a los medios de comunicación a dar solución a todo lo que no pudo arreglar cuando fue gobernador.
3: ¿Pero la junta es buena para ti?
4: Claro.
3: ¿De verdad?
4: Y para no mí es perfecta.
2: También. Y para mí también.
4: No es perfecta.
2: Yo soy pro-junta.
4: Pero ha resuelto el problema porque los 17 billones de pesos que debe, ¿de dónde iba a salir? La deuda de la autoridad energética que debía más de lo que valía, ¿de dónde iba a salir? ¿Nos lo iban a cobrar a nosotros, Dani?
2: Todavía no lo pueden cobrar. Todavía no lo pueden cobrar.
4: Óyeme, pues cruzamos los dedos.
2: Todavía no lo pueden cobrar.
3: Porque, ¿no están cobrando?
2: Pues, no, el triple. El triple.
4: Hablando muchísimo más.
2: El triple.
4: Si nos ponen a pagar lo que es. Y tenemos la jueza esa que ha sido bastante condescendiente cuando le llevan controversia con nosotros, con la jurisdicción nuestra. ¿Cómo se llama? Taylor Swain.
2: Aquí hay un problema que está ahora vivo. Y por eso es que yo dije al principio del programa que la Junta acababa de hacer una oferta de 3,000 millones de pesos por la deuda en reacción a la decisión del Tribunal Supremo de los Estados Unidos, que es lo que tú estás diciendo del periódico. Aquí es latente y yo creo que va a pasar. Yo estoy 90% seguro de que va a ocurrir, de que Trump va a votar a todos los miembros de la Junta de Supervisión Fiscal y va a nombrar a los panas de él.
3: ¿Pero por qué responde eso? ¿A qué responde Trump?
2: A la decisión
3: Trump,
2: si del Tribunal Supremo.
3: Está bien, pero ¿cuál es el interés de Trump? ¿Qué es lo que lo mueve a eso?
4: Bueno, los fondos buitres que aportan a las campañas de él y a los...
3: Para favorecer a los bonistas.
4: Por eso Wanda Vázquez está indultada.
2: Sí, para favorecer.
3: Por un bonito. Sí,
4: porque ese fue en el beneficio del venezolano y se salvó ella.
3: Claro.
2: Pero estamos hablando aquí de que los... Yo no me acuerdo el apellido de él. Pero la Junta de Supervisión Fiscal tuvo un individuo que fue nombrado por Trump.
3: Skill no era.
2: ¿Cómo? No, David no. No, este fue nombrado.
3: Que era un bonista.
2: Él fue el que montó el
3: búscalo
2: operativo.
3: Búscalo ahí, Luis, que tú tienes un archivo ahí como el de Quiscarita. Búscalo ahí.
2: No era Ferguson, pero el individuo fue el
3: que. Era un gringo que él lo nombró directamente y él lo dijo.
5: Peterson.
3: Mira, amigo de Tatito.
2: Amigo de Tatito. Mira, Peterson. Peterson fue el que montó el operativo en Puerto Rico bajo la administración de Alejandro García Padilla. Peterson fue el que montó el operativo en Puerto Rico para desacreditar a los bonos de Puerto Rico. Uh-huh. Esto es antes de la quiebra, mucho antes. ¿Ustedes se acuerdan?
5: Claro.
2: Aquí contrataron un montón de tipos de los populares y de los PNP para trabajar para esa gente. Y montaron una campaña de desacreditación brutal a nivel nacional. Yo recuerdo un día caminar por el aeropuerto de Miami y ver anuncios allí de los bonos de Puerto Rico. Está chatarra, Puerto Rico está quebrado y los bonos se fueron a ajustar.
3: Claro. Eso y ellos lo compraron a 7 chavos.
2: Y eso lo compró Peterson.
3: Sí.
2: Nombran a Peterson. Okay. Trump lo nombra en la Junta de Supervisión Fiscal. Sí. Gracias a Dios, el tipo renunció cuando estaba Biden porque se dio cuenta que no iba para ningún lado. Pero Peterson ahora vuelve y vive. Y tú lo que tienes que hacer es irte a la cuenta de él de X, de Twitter, y ver todos los mensajes. Vamos a pagarle a los bonistas, vamos a hacer esto. Y todo es para los bonistas. Uh-huh. Y ese es el temor que yo tengo hoy, luego de la decisión del Tribunal Supremo. Que venga Trump y vote a toda esa gente. Pongan a los que Peterson quiere para que entonces la Junta tome la decisión de aceptar la oferta de los bonistas buitres y nos claven a nosotros con la luz que no vamos a poder pagar porque ya no la podemos pagar. Le acaban de meter un chavo ahora, ya estamos a 28 chavos.
3: La luz no la vamos a poder pagar nunca. Pues, con o sin bonistas, no la vamos a poder pagar al son que vamos. Mientras más gente se desconecta, más cara es la luz. Escúcheme bien y pregúntele a cualquier ingeniero que sepa de eso. Mientras más gente se desconecta del sistema, mientras más gente tiene sistemas alternos, aleluya, chévere, sí, verde, todo lo que usted diga, más cara va a ser la luz para los que necesitan conectarse al sistema. y más difícil va a ser cada vez que necesita un poste y unos cables. Prepárense.
5: De acuerdo.
3: Todos ustedes que estaban gritando para que privatizaran la autoridad, cuando mañana tengan que poner un poste y unos cables, que van a tener que hacer un cejucho allí para pagarlo. Por lo mismo que se nos fue a quiebra los acueductos comunitarios, por la misma razón, ahora se van a quedar sin luz, porque la diferencia del acueducto comunitario es que después que tú pones el tubo, el agua sigue saliendo, no importa que no paguen. Ahora, la luz no te va a llegar si no paga. No te va a llegar si no paga. Prepárense para eso.
4: Mira, Texas es un estado petrolero y tiene la finca más grande de paneles solares de Estados Unidos. Y nosotros no tenemos una gota aquí ni de petróleo ni de gas natural. Y nos están vendiendo el gas natural como la gran solución a los problemas de generación en Puerto Rico. ¿Verdad? Porque obviamente con algo tienen que prender las plantas. O sea, tú ves una incoherencia en los discursos que se dicen, que tú dices, wow, entonces tú no puedes culpar a la gente, Dani, por migrar a buscarse a ser prosumidores de su propia energía, porque la realidad es que está duro pagar un sistema caro y malo.
3: Pero los que se quedan pegados al sistema, que viven víctimas, en apartamentos, van a tener que pagar el doble de lo que pagan hoy.
5: Si hay que pagar 100 pesos entre 100, es un peso cada uno.
3: Exactamente.
5: Pero si somos entre dos, son 50 y duele.
3: Exactamente. Y así es que funciona eso. Lamentablemente es así. Yo lo que lamento de la parte de la Junta, ¿verdad? Es cuando se han metido, ¿verdad? Vamos a pensar, quizás es más fácil para la gente que en la Junta es el contable, que cuando llegue y ve tu finanza y te dice, mira, tú estás gastando demasiado aquí en la salida que estás haciendo en el cine, que yo las veo aquí, y en viaje tiene un montón de cosas. Le dice, no, pues ¿cuántos son de trabajo? Te dice el contable. Le dice, bueno, los viajes de trabajo son estos. Y todos estos otros que quedan aquí cada 3 meses, no, son los viajes que yo doy con mis hijos, con mi mujer, la familia, y a pasear, y a visitar a los primos míos. Te dice, no, pues tú no puedes estar viajando cada 3 meses, hermano. Entonces tú, que eres el dueño del dinero, le dices, bueno, yo quiero viajar cada 3 meses, tú búscate ahí que otra cosa va a cortar. Ah, pues tienes que cambiar el carro. Bájate de la Land Rover y móntate en un Kia.
4: Es que entonces, eso pasa ahí cuando la gente va a quiebra.
3: Ahí, las empresas van a por quiebra. Eso. Pero cuando tú te vas a quiebra, lo que pasa es que la gente lo que ve es que el síndico te dice, te ganas 1,000 pesos, pues yo voy a repartir 700, te quedas con 300 para que tú hagas lo que te dé la gana. Aquí la Junta te dice, con los 300 que te sobra, yo te voy a decir cuándo tú puedes ir a comer afuera y cuánto puedes hacer de compra. Y cuando tú vayas con la compra al cajero, tú me vas a enseñar el cajito para yo decirte, saca los tomates y saca la leche y deja los refrescos. Esa parte es donde yo tengo el problema de la Junta, porque hay que darle un valor a la supuesta democracia que vivimos, de que si yo escojo que seas tú el que gobierne el país, porque yo quiero que tú le des prioridad, por ejemplo, a los comercios, porque tú eres republicano y tú tienes esa visión, yo quiero que esa sea la visión de gobierno con los 300 pesos que a ti te sobran. Yo no quiero que después venga la Junta a decirme, no, ya a ti te escogieron y tú eres conservador y tú eres riganista en tus políticas, pero eso no es lo que vas a hacer, vas a hacer lo que yo te voy a decir. Ese es el problema que yo tengo con la Junta, que
4: pero no es lo mismo hacer política pública, más allá de la política fiscal, de entrar a la política pública, de entrar al currículo de educación, a querer decir cuál va a ser el currículo de educación.
6: Porque los gobernantes, que han sido unos ñangotados, se lo han dejado pasar.
3: Hay parte de eso.
6: Mira.
4: Pero, Quique, ¿cómo es eso?
6: Sí, ¿cómo lo oíste?
4: Pero si tú y yo estábamos hablando aquí ayer, tan reciente como ayer, que la Junta era de control y fueron esos mismos políticos que tú acusas ahora de ser ñangotados, los que la aguaron y la hicieron de supervisión. Sí. Por eso es que Dani, lo que dice, Dani quiere todavía que fuera más aguada de lo que radicó originalmente. ¿Te acuerdas del obispo Bicho, aquel que era congresista, que fue el que aprobó la ley en la Cámara?
6: Sí.
4: No me olvides de Utah.
6: Sí. Republicano, presidente del Comité de Recursos Naturales, bajo la primera administración de Trump.
4: O sea, yo creo que muchos lograron los políticos de aquí, que tú dices que estaban en ñangotados. Fíjate, oye, mira lo que tú haces. Tú eres increíble, de verdad. Sí. Tú me has puesto a defender a los políticos. porque demasiado... tú sabes lo que... No. Tres segundos para decir algo, que creo que es importante. La quiebra de Puerto Rico afectaba el mercado de bonos municipales completo.
3: En todo Estados Unidos.
4: Por eso se aprobó esa ley en tiempo récord. Aquí menos del 10% de las medidas que se radican en el Congreso salen aprobadas finalmente. ¿Y por qué hubo que legislar? Gente votó a favor de algo que no saben ni que existía, que se llama Puerto Rico, una finca ultramarina allá en el Caribe. Por la exposición al mercado de bonos municipales.
6: Estamos claros.
4: Entonces tú dices ahora
6: lo digo,
4: que son ñangotados. son engangotados los políticos, sí, mi hermano. Sí, lo ahí está Johnny Méndez y Tomás Rivera diciendo los desmanes de la Junta, la intromisión que Dani habla aquí.
6: Y mira, está hablando mira, para empezar,
4: hasta Tatito habló ahí.
6: Para empezar, la desinformación de que la Junta se ha gastado 2,000 millones de pesos en todo esto. Eso es falso. Eso es falso.
4: ¿Pero por qué y que falso? ¿Cuánto es el presupuesto de la Junta en los pasados 10 años? ¿Por qué es
3: falso?
4: Te voy a decir, son más de 100 millones.
3: Están los números ahí. Si fuera falso, la Junta lo hubiera dicho.
6: Es falso. Lo que pasa es que nadie lo pone y lo publica. Es falso.
3: Pero dilo, ¿por qué?
6: Porque no es la Junta quien único se ha gastado los 2 mil millones de pesos. El gobierno de Puerto Rico se ha gastado dentro de ese pote de 2 mil millones. El gobierno se ha gastado la mitad. Aquí el gobierno ha sido el más irresponsable que la Junta.
4: Por eso tenemos
6: porque
4: Junta.
6: Porque la Junta viene, mira, la Junta viene y dice: ah, yo necesito al bufete de quiebra de Héctor el Marrón Torres. Y por allá sale el de Ricardo Rosselló y dice: ah, pues yo quiero al de Machete. Para la misma quiebra tenemos dos. Y por allá sale el de la Autoridad de Energía Eléctrica y dice: ah, y yo necesito al de Juan Luis. Tres abogados aquí, tres bufetes de abogados pagándole a 1,000 billetes la hora. ¿Pago por quién? Por los 2,000 millones de pesos de la Junta. Pues, ¿pago por bien, quién? Por el gobierno de Puerto Rico.
3: Pero por la Junta.
6: Han sido unos irresponsables los tres en el gasto y en el malgasto. ¿Y por qué digo que los gobernadores fueron enñangotados? Y siguen siendo enñangotados porque esta administración ha sido enñangotada también. Porque hay unas cosas que tú no le debes de permitir a que la Junta se meta. Y te voy a dar la primera. El único que dijo, no, papito, aquí tú no te vas a meter, que se la doy, fue Ricardo Rosselló. Porque la Junta le quería nombrar a Noel Estrada, no me acuerdo el nombre del tipo.
5: Noel Samot.
6: lo querían nombrar director ejecutivo de la Autoridad de Energía Eléctrica. Un coronel del ejército del Air Force de los Estados Unidos lo querían nombrar director ejecutivo. Y Ricky dijo que no, y fueron a corte y los ganó. Es la única que han ganado aquí, ¿ok? Ahora mismo, hace poco.
3: Y antes de eso, la Junta había puesto, incluso la Junta de Gobierno de Energía Eléctrica. Pero la descabezaron y la nombraron ellos. Se estaban nombrando los directivos de Energía Eléctrica para acomodarlos a lo que ellos querían.
6: Entonces, sí. ¿Qué pasa? Ahora te voy a dar una reciente, ¿ok? Las energías estas temporeras. La Junta vino y se metió, como si eso tuviera algo que ver con ello. Esta administración no quiso hacer nada. Lo mismo pasó con el contrato de New Fortress. Mira dónde está. ¿Tú te acuerdas hace como 2 semanas, cuando yo empecé a jorobar con que aquí nadie había hablado de la quiebra de New Fortress? Nadie. La Junta no ha dicho nada y aprobó el contrato. El gobierno no ha dicho nada todavía. Los medios de comunicación, el único que publicó algo fue el periódico El Vocero, hace como 10 días, sobre la quiebra de New Fortress. Y yo decía que New Fortress tiene una deuda con Puerto Rico de 50 millones de pesos. Lo vengo diciendo hace 2 semanas. Hoy salió la demanda para cobrarlo. Hoy, estando en quiebra.
3: Pero eso es el gobierno, Enrique.
6: No, pues eso es lo que te digo, por eso es que digo que son unos eñangotados.
3: El gobierno opera así, es lento.
6: Son unos eñangotados, se lo dejan meter, se lo dejan meter.
4: Pero, eso que dice Quique no es correcto. La realidad es que ha habido un presupuesto, se han gastado un montón de dinero, el presupuesto de la Junta es más de 100 millones de dólares al año.
6: Son 60.
4: Y cuando, 60
3: sí, pero siempre piden más chavos. Siempre piden más chavos.
6: Son 60 y el gobierno se gasta 60 y el otro se gasta 60.
4: Siempre piden más chavos. El gobierno es el gobierno, la Junta.
6: Para lo mismo, es para lo mismo.
3: Lo que pasa es que a la gente no le gusta el gobierno después que lo eligen. Pero entonces uno tiene que reconocer que yo tengo mucho problema con eso, porque si creemos en la democracia tenemos que defender el resultado de la democracia, que es las elecciones. Y si en las elecciones la gente escogió un gobierno, ese es el gobierno que tiene que ejercer el poder, punto. Si a usted no le gusta, tenía que hacer campaña en contra.
5: Yo tengo...
3: y tratar de elegir un gobierno en contra. Entonces, no nos gusta el gobierno y arranca el gobierno a tratar de administrar y todo el tiempo es en contra, critica, no hacen nada bueno, no se puede. Bueno, pues entonces te vamos a elegir una dictadura, hermano.
5: Yo tengo un issue con toda esta cosa del reportaje. Con el dictador
6: correcto no tengo problema.
5: Yo tengo el issue de...
3: No hay más ningún Bukele, no lo han podido clonar.
6: ¿Está bien?
3: Por si acaso.
5: Dios lo libre. Mira, yo tengo problemas con este reportaje que está haciendo El Nuevo Día y algunos medios con que 10 años de la Junta y lo malo que ha pasado y las opiniones de uno y el otro. Mire, promesa... Para algunos es malo porque llegó, porque no somos, porque si fuese un estado no sería. Pero si no hubiese estado la promesa, nos hubiesen quitado hasta los calzoncillos.
6: Sí.
5: Esa es la verdad.
6: Sí.
5: Que yo tengo reparos con cómo actúan miembros de la Junta y decisiones que toman los miembros de la Junta, eso es otro asunto. Pero la verdad es que vamos, en el año 2015 yo trabajaba en los tres acueductos del alcantarillado. Y yo recuerdo, Benson se sentaba en una reunión y traerle una noticia de un periódico de Baltimore y ponérsela ahí a la junta de directores y decirle, mire, se acaba de ir a quiebra el acueducto de la ciudad. Y lo cogieron los bonistas. ¿Y qué pasó? Cogieron la factura, metieron 250 pesos base.
2: Para pagar la deuda.
5: Para pagar la deuda.
2: Claro. Es lo que va a pasar
5: aquí. Aquí hubiésemos aguantado eso.
2: Es lo que va a pasar aquí
5: pues,
2: ahora.
5: Pues entonces,
2: con la decisión por un del lado, tribunal,
5: por un lado, bendito
2: pasar,
5: sea.
2: Podría.
5: Por un lado, bendito deja sea que llegó.
2: ¿Cómo que se llama? Ferguson, este. ¿Cómo se llama el
5: loco? Peterson.
2: Ese? Peterson.
5: Deja que se meta. Por un lado, bendito sea que llegó. Y que bajamos el 70% de la deuda de OGO. Y que tenemos aguantado lo demás. Ah, pero que hay decisiones que son incómodas. Que claro que sí. Pero a mí la preocupación, y vuelvo y insisto, y lo digo en todos los programas que estoy, mi preocupación está, se va mañana a la junta, que yo estoy loco porque se vayan, pero los que se quedan, ¿aprendieron la lección?
2: No.
4: Cobramos de nuevo.
2: Porque nadie,
5: volvemos,
2: nadie,
5: a, volvemos
2: nadie
5: a lo
2: sufrió
5: mismo.
2: La quiebra.
5: Ay, yo creo que tú tienes razón.
2: Es que nadie la sufrió, ni el gobierno la sufrió. ¿Tú sabes quién fue?
3: Los que la
2: fue
3: sufrieron
2: quién?
3: Se murieron ya. Porque no. Fueron los que tuvieron que vender porque tenían 70, 80 años en este, con los bonos esos de Puerto Rico y fue, se murieron y tuvieron que vender a precio pescado bombado.
4: Fue el huracán María.
3: Perdieron millones de pesos.
4: El huracán María que vino del año siguiente, en el 2017, y aguó. Yo me acuerdo cuando tres palitos dijo:
2: aguó la quiebra.
4: Esto hay que parar porque hay que atender la que era verdad, era correcto. Nadie lo puede criticar por eso.
2: Es verdad.
4: O sea, bueno, había una crisis aquí y ahí se demostró.
2: Al gobierno le dieron 250 millones de pesos, no cuestión, sin pedir preguntas. Mira, aquí tiene.
3: Para la emergencia,
2: para que metan mano.
3: Y cogieron un millón de pesos para cada municipio.
2: Y un millón para cada municipio. O sea, aquí, oye.
3: Pero eso había que hacerlo.
2: Yo no estoy. Sí, pero lo hicieron. No es eso.
3: Eso había que hacerlo.
2: Aquí la gente no sabe lo que es estar en quiebra. Ni lo han vivido, ni lo van a vivir, porque nos tiraron la toalla y nos llenaron la boca de chavo.
3: Pero es que tú te vas a quiebra para estar mejor, no para estar peor. La gente no se va a quiebra porque tiene que estar peor.
2: Vete, pregúntaselo a la gente que ha ido a quiebra, que han perdido la casa, que han perdido los carros.
3: Ah, bueno, está bien, pues no puedes pagar, haces unos sacrificios, pero te libras de todo lo que tienes que pagar. Para eso que tú te vas a quiebra, tú no te vas a quiebra para pagar.
5: Y también está en qué momento tú te vas a la quiebra. Porque si tú a tiempo te das cuenta que estás haciendo las cosas mal y te reorganizas, te fuiste a la quiebra, te reorganizaste y levantaste. De eso ha vivido Trump toda la vida. Pero hay otros que lo dejan hasta el último porque no, yo puedo. Y eso fue lo que pasó aquí.
3: Un poco fue lo que pasó aquí.
2: Quien único ha sufrido la quiebra, de los empleados públicos ha sido la policía de Puerto Rico. Más nadie.
3: Pero estaban sufriendo desde antes también.
2: Y fue injustamente lo que se hizo en esa administración de tumbarles el retiro y hacerle lo que hicieron a los policías.
3: Yo te digo, aquí quien realmente ha sufrido la condición de la deuda y de la quiebra de Puerto Rico han sido todos los empleados públicos.
2: No estoy de acuerdo.
3: Le quitaron todos los beneficios, congelaron salarios.
2: Pero ya han andado a mucho.
3: Todos los empleados públicos.
2: No estoy de acuerdo.
3: Le quitaron todos los beneficios, congelaron salarios.
2: Pero ya han andado mucho en el nuevo momento.
3: Sí, pero lo que tú vienes a ver cuando mira, y sobre todas las cosas, los municipios. Empleados municipales hoy día cobrando 1.200, 1.300 pesos con una aportación de 75 pesos por un plan médico. No cualifica para la reforma de salud.
4: Lo que tienes que hacer es eliminar el municipio.
3: Entonces, pues tú sabes. Sí, en eso estamos estipulados. Tú quieres que todo el mundo viva en Guaynabo y ya, y cejar los demás municipios.
4: No, pero mira, ahora mismo San Francisco tiene más o menos el mismo presupuesto de Puerto Rico completo.
3: Bueno, Puerto Rico podría ser un municipio.
4: Tiene 11 miembros de una junta de supervisión.
3: Mira, ayer en el periódico, me voy a reservar el nombre de quien firmó la nota, decía, en unos pueblos de Puerto Rico como Atorrey, Santurce, Río Piedra. Entonces, pues si ya para mucha gente esos son pueblos, pues entonces la razón principal...

0: Ya para mucha gente, esos son pueblos. Pues entonces la razón principal de no querer eliminar los municipios cinco, que es la idiosincrasia.
1: Como tiene cinco ciscos distintos, cuenta con otro pueblo.
0: Ajá, y que es decir de dónde tú eres, el sentido de pertenencia, que te entierren en ese cementerio. Pues entonces ya eso lo sobrepasamos porque ya tú sabes, cosas que no son, pues las llaman por otro nombre. Pero realmente hablando en serio, pues Puerto Rico teóricamente podría subsistir con cinco municipios, tú sabes. Eso yo no creo que alguien lo pueda
2: cuestionar. La habilidad económica de la alcaldesa de Loíza, que ahora se pasa gritando por el problema del agua.
1: No, pero no tiene agua.
2: Pero también, pero ¿por qué nosotros tenemos? ¿Por qué yo tengo que financiar? Yo no voy ni a Piñón a comer a Capurria, pero yo tengo que de mi chavo pagarle dos gastos de funcionamiento del municipio de Loíza.
1: Porque es parte de esto.
2: Pero porque los estúpidos políticos crearon en 1970 el barrio de Loíza, lo hicieron municipio. Por quedar bien, porque el PNP no le ganaba a Canómana, que era popular, y había que crear de ese municipio. Igual que se creó el municipio de Florida en Arecibo, que fueron los últimos dos. Entonces, pensando politiqueramente, nos endilgaron ese problema.
0: Pero
2: y ahora,
0: tú
2: oyes políticos que hablan de ampliar las facultades municipales y la autonomía
0: pero
2: municipal.
0: Así han sido todas las decisiones y han dañado muchísimas buenas iniciativas, y no por cambiar el tema, pero para dar un ejemplo concreto de eso mismo. En el cuadrenio de Sila María Calderón se hizo un estudio, un análisis, una encuesta, y se determinó que una opción para Puerto Rico dentro del turismo era crear un destino dentro del destino, tipo Punta Cana, tipo Riviera Maya, tipo Cancún, y dijeron, pues bueno, la región que cumple con todos los requisitos para convertir un destino dentro de Puerto Rico distinto a San Juan, para sacar el turismo de San Juan, es el oeste. Y le vamos a llamar Puerta del Sol y vamos a incluir estos municipios. Por ahí para abajo rompieron los legisladores. No, pero incluyeme el municipio tal. No, pero incluyeme el municipio. De 13 municipios llegaron a 17. Y después de eso vino Ico Zaya, que si nos está oyendo sabe que es verdad. Vino Ico Zaya y se le armó así la Calderón y le dijo, no, pues si el oeste tiene Puerta del Sol, pues yo quiero Puerta Caribe en Ponce. Porque nosotros tenemos que tener lo mismo. Y salió el otro de allá del norte y dijo, pues aquí tiene que haber Puerta Atlántico y por ir para abajo, dijeron hasta Puerta Sorbeto por ir para abajo. Y dañaron el concepto, porque ahora el concepto que era crear un destino para sacar el turismo de San Juan y hacer otro destino dentro de Puerto Rico, se convirtió en que hay siete regiones, cada cual con su nombre, cada cual. Ahora creo que hasta dividieron Puerta del Sol en dos.
2: Pero mira, yo te tomo esa propuesta. Mira, eso que tú acabas de decir, hablando como los locos.
0: Un estudio científico.
2: Pero Dani,
0: termina
2: Dani,
0: eso.
2: Pero Dani, eso que tú acabas de decir es una maravilla lo que tú acabas de decir. Vamos a coger eso de ejemplo para hacer el municipio. Hacemos siete municipios con la misma de esto de la turista.
1: Acaba de salir la resolución del negociado de energía con un aumento de la luz. Me la voy a leer, pues regreso en breve.
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4: Buenas tardes, les saluda Gelmary Rivera Sánchez con las noticias de Acción. Oferta millonaria de la Junta para la Autoridad de Energía Eléctrica. La Junta de Supervisión Fiscal sacudió el panorama económico al presentar una propuesta formal de $13,000 millones dirigida a los acreedores con el objetivo de poner fin definitivo a la compleja quiebra de la autoridad. El plan busca reestructurar la millonaria deuda regulatoria sin descarrilar las proyecciones fiscales del país. En otras informaciones, respuesta humanitaria por Venezuela. En el ámbito de la salud, el Departamento de Salud y la Administración de Servicios Médicos, mejor conocido como ASEM, coordinan una respuesta humanitaria de emergencia. Las autoridades confirmaron que el Centro Médico de Río Piedras ya se alista logísticamente para recibir y atender a pacientes críticos trasladados desde Venezuela tras los devastadores terremotos de la pasada semana. Y límite en destaques en el Senado. En el plano legislativo, el presidente del Senado, Tomás Rivera Schatz, emitió una directriz administrativa contundente que instruye a limitar a un máximo de 2 empleados en destaque por cada legislador. La medida busca recortar gastos y optimizar los recursos de personal en el alto cuerpo legislativo de cara al cierre de sesión. Y cuesta arriba el jurado en caso de Gabriela Nicole. En este caso, finalmente los tribunales, el proceso de selección de jurado para el juicio contra Antonesca Áviles.
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4: del caso ha dilatado la desinsaculación de un panel imparcial. Continúa escuchando.

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3: Saludos y muy buenas tardes a los amigos que sintonizan WKAQ580 AM. En el tiempo finalizamos el último día de junio con condiciones mayormente tranquilas. Brisa del este, pero con un nuevo evento de polvo del Sahara. Y es que desde esta mañana se han reportado concentraciones entre altas hacia densas de este particulado sobre la región, lo cual ha mantenido los cielos brumosos, limitando el desarrollo de lluvias y afectando la calidad del aire, especialmente para personas sensitivas y con condiciones respiratorias. Durante el resto de la semana, las concentraciones de polvo irán disminuyendo gradualmente, aunque persistirá una ligera capa de este particulado hasta el viernes. Al mismo tiempo, regresará poco a poco la humedad, permitiendo un patrón más típico con aguaceros pasajeros durante las mañanas y lluvias en el interior hacia el oeste durante las tardes. El calor continuará durante los próximos días, con temperaturas que permanecerán entre los altos 80 hacia bajos 90 grados y valores de índice de calor que fácilmente alcanzarán o sobrepasarán los 105 grados en sectores urbanos y costeros. Se recomienda hidratarse frecuentemente, vestir ropa ligera y clara mientras limite su tiempo en el exterior en el momento más caluroso del día. Para esta noche se anticipan condiciones en la playa. El oleaje se mantiene entre 3 a 6 pies, con riesgo entre bajo hacia moderado de corrientes marinas a través de nuestras costas. Para el 580 les informó Carlos Maribera. Que tengan muy buenas tardes.
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10: De regreso aquí en WKQ en la tarde con Quique Cruz. Usted está escuchando este programa de lunes a viernes. Yo soy Quique Cruz de 5 a 7. Continúo como todos los martes con Daniel Machete Hernández, director del Marrón Torres, Juan Luis Camacho. Y hoy... el alcalde Miguel Romero, que hay que felicitarlo por esa gesta, que logró acceso al mercado de bonos. Impresionante eso. Pero salió a defender su administración ante unas acusaciones mal infundadas y falsas por parte del urbanista, que sacó una foto ahí que iba a construir un parking. En toda la isleta del viejo San Juan, prácticamente. Estoy exagerando, pero es que la gente exagera en lo que quieren hacer. Vamos a escuchar lo que dijo Miguel Romero en el programa de Cátedra, aquí con los amigos.
11: Primero, yo entiendo lo siguiente. Toda acción que hace el gobierno tiene que ser legitimizada. Porque es normal que la gente desconfíe y es normal, ¿verdad?, que la gente vea todo con suspicacia. Todo se exagera también porque hay una persona, el que se hace llamar el urbanista, ahora se me fue el nombre de él, que hizo con unas imágenes de inteligencia artificial, o yo he llamado demagogia artificial, y puso parking hasta en el Jamberguito, al lado de la playa, hizo una sombra allí.
12: Por ahí hay un problema de estacionamiento.
11: Claro, pero ese no es el proyecto nuestro. El proyecto nuestro es...
13: el arquitecto Pedro Calmón.
11: Ese mismo, el que se hace el urbanista. Él se metió ahí en las redes sociales y comenzó a decir unas cosas que no son, Néstor, que no son. Este proyecto es una propuesta que se presentó en un espacio que ha sido estacionamiento del Escambrón por más de 50 años, que lo administra la misma gente que estaba cuando estaba la alcaldesa de San Juan, cuando esto no era ni propiedad del municipio de San Juan, porque esto fue transferido de la Compañía de Parques Nacionales al municipio con ese operador privado. Esos son los que tienen el contrato, por eso es que no hay una subasta pública, porque no es un terreno que el municipio está buscando arrendar, es un terreno que ya está arrendado por un tiempo, ¿verdad?, que ahora no recuerdo cuánto es que le queda. Presentan una propuesta de expansión del estacionamiento. Nosotros la miramos con buenos ojos, porque es una propuesta también que el financiamiento aquí, esto cuesta 30 millones de pesos, los levanta el sector privado y este es el tipo de contrato que de ordinario se hace para eso. No toca áreas verdes, no invade la huella adicional más allá del espacio del estacionamiento que hay actual, es hasta menor que el espacio actual, incluye hasta unas áreas de drop-off para que evitar los tapones que se forman allí. Pero nuevamente, yo entiendo la suspicacia, el proyecto va a vista pública, también dijeron por ahí que no hay ni vista pública, eso no se va a aprobar mañana, eso se va a aprobar, ¿verdad?, un poco más adelante cuando se recopilen los comentarios de todas las agencias municipales. Pero sí, yo estoy de acuerdo y soy promovente del proyecto porque entiendo, al igual que tú, que esa zona que es bien linda, que es pública, que es acceso, que no hay nada privado allí, ni ningún esfuerzo adicional
12: de privatización. Oye, el área donde estaba el área de los oficiales, que también eso lleva como años, el cuartel de
13: el club de oficiales no estaba
12: ahí. Que eso estaba ahí también como abandonado.
11: Sí, pero ese es un terreno que está en disputa.
12: Ah, sí.
11: Sí, eso está en disputa. Eso ocurrió al final del año 2020. Hubo una demanda del gobierno federal a nivel de para recuperar ese espacio. Porque eso al principio iba a ser algo para complementar la Casa Cuna de San Juan, en la misma transferencia de las facilidades de Casa Cuna se le pasó al municipio, y antes de que yo llegara no hicieron lo que había que hacer, y el gobierno federal reclamó la titularidad del terreno.
10: Así mismo, claro, qué revolú con eso ahora. Pero de todos modos, desinformación. Entonces tú escuchas, y no es el urbanista ahora, pero tú escuchas otros también que gritan mucho, de que ese terreno es público, eso es del pueblo de Puerto Rico. ¿Y qué se supone que uno haga con las cosas del pueblo de Puerto Rico? Mira el Normandy. O sea, eso es para destruirlo y hacer un proyecto turístico ahí completo, que cree empleo, que cree riqueza, que cree trabajo. Entonces la gente aquí viene y te hablan. No, porque eso es del pueblo y nosotros, eso se tiene que dejar como está. Pero que esto... pues vete tú a caminar por ahí en taparrabo y montate en una canoa para ir a trabajar y rema también. porque si nos vamos a volver a lo que éramos hace 500 años. O sea, estamos llegando a lo ridículo, lo ridículo. Y aquí, lamentablemente, se desinformó sobre eso, creando, volvemos a lo mismo, a la expectativa y la bullanguería de desinformar y decir la mentira. Lo único que esta vez, pues el alcalde salió rápido y desmintió todo. El proyecto, según me enteré, lo sacaron del proceso legislativo municipal porque va para vista pública también.
14: Mira, yo escucho tanta cosa con esto del escambrón.
15: Que si no se puede construir porque entonces no se ve la playa. Mira, yo paso por ahí todos los días y la playa no se ve. La playa tú la ves más arriba, después de Jamberguito, que tú empiezas a ver el mar a lo lejos. Porque entre los árboles y las cosas que por ahí, no se ve nada. La zona bonita, que sí se vería si estuviese limpia, sería desde el Normandy. Si tú tumbas el Normandy, esa esquina es el área bonita del escambrón y qué sé yo. No, que si eso, si tú levantas un edificio, se va a hundir. Bueno. El Hotel Vanderbilt, que se construyó en 1919, del 17 al 19, está en zona rellenada, porque esa parte no era tierra allí.
16: Pues y, eso es lo que era el antiguo centro de convenciones, sí, donde está el Vanderbilt hoy.
15: Exacto. Y eso allí...
10: No,
15: el centro de convenciones era
10: la ventana al mar, es lo que
16: era el centro de
10: convenciones. El hotel
15: siempre era hotel, de 1919. Pero esa... Si tú has bajado el parking del Vanderbilt...
16: Es que yo soy Mayagüez, yo lo que venía era de gira para acá.
15: si tú bajas al sótano del Vanderbilt, uh-huh, eso es una construcción súper brutal. Y las olas del mar le dan, porque ¿verdad? Eso está en zona marítima de gente, como uno dice, pero lleva ahí 100 años. O sea, tú me vas a decir que hacer un estacionamiento multipiso que hace falta... no es viable o no debe hacerse allí en el escambrón, pues yo creo que están equivocados. Yo escucho al urbanista diciendo, no, lo que pasa es que cuando hayan actividades hay que organizarse mejor. ¿Y por qué no coge para el alcalde él? Cogió para el precinto 1 y cogió un pelón.
16: Es una pela, sí.
15: Tú sabes. No, que si organizamos mejor, la gente va a tener donde estacionarse. Bueno, pues entonces si hacemos la fiesta de San Sebastián, mudemos a toda la gente del viejo San Juan, la sacamos de la zona y vencen a vivir a Fajardo por una semana. Eso no funciona de esa manera. Y aquí el desarrollo, hay gente que lo criminalizan por tener likes en tu paginita Facebook, por tener likes en YouTube, por ir a un programita por la noche a que lo escuchen. Pero la verdad es que esa área ya está impactada. Tú levantar algo allí no afecta a nadie. Tener 800, 900 parques adicionales es formidable para el viejo San Juan. Y para la zona turística, que le hace falta además. Y yo creo que aquí deberíamos estar pensando en otras cosas más importantes sobre la isleta de San Juan, como por ejemplo es, ¿cuál es el plan de emergencia para el viejo San Juan en caso de un terremoto que se escocote el Dos Hermanos? ¿Cómo tú vas a sacar la gente? ¿Alguien ha pensado en eso alguna vez?
10: Rayo.
15: Tú sabes, se caen esos dos puentes. ¿Cómo tú sacas a toda la gente que trabaja en el Capitolio, en el viejo San Juan, en la gobernadora, a todo el mundo? Ah, por la lancha Cataño, nada más hay una. Y no mueven camiones. Son de público nada más. Aquí no hay plan para eso. Pero estamos mejor en la pelea de vamos a oponernos al parking, vamos a oponernos al puerto, vamos a oponernos al hotel, vamos a oponernos a lo otro. Oye, cada vez que se construye, y yo lo escucho ahí en Condado toda la semana, cada vez que se construye un condominio, esos proyectos van condicionados a que todo es una inversión de mejora para la red eléctrica, para el acueducto, para
10: infraestructura.
15: Y yo te tengo que decir que conozco de muchos proyectos que sí lo han hecho. Hay proyectos que simplemente se pararon porque se dieron cuenta que no podían. Pero este señor, el urbanista, a quien no critico que sea una buena persona y que sea un profesional en su área, qué sé yo qué, le cogió el gusto al like. Le cogió el gusto a que le den like en las redes sociales. Y ahora se opone a todo, como estaba Eliezer Molina, y quizás pensando en que eso lo va a hacer legislador algún día.
12: Bueno, yo lo único que te voy a comentar
17: es lo siguiente. Se supone que el gobierno de Puerto Rico esté en Atorrey y en las rutas donde las paradas del tren urbano. Pero como todo Puerto Rico se paralizó en el 2000 y aquí no pasa más nada. ¿Cuántas veces llevamos hablando la misma vaina? Ni la Fortaleza, ni la Oficina de Asuntos de la Juventud, ni el Departamento de Hacienda, nada de eso se supone que está allí. Se supone que esté en el área ya de la Isla Grande, porque todo el mundo sabe que San Juan es una isla, ¿verdad? Una isleta.
15: Varias isletas ahí.
17: Que es así. Así que por ese lado. Y la otra parte, bueno, la gente que hay, ¿verdad? La gente que hay, una gente que lleva viviendo muchísimo tiempo allí, la gente de La Perla, la gente de las casonas estas viejas de los tiempos de España que están allí. Y como tú dices, bueno, pues es una cosa, pero el término de población es mínimo. Ahora, como todo, ha habido temblores. Los temblores del sur no afectaron a San Juan. Si el día que venga el terremoto, que dice el geólogo este, que también las empresas de izquierda lo...
10: By the way.
17: Molinelli, pues...
10: Ahora que tú dices eso, en días recientes yo vi un video de un venezolano hablándole a un en una reunión, diciendo que el último gran sismo que había habido en Venezuela había sido 50 años atrás, y que esto ocurre cada 50 años y que ya estamos listos para el próximo.
17: Pues nosotros no estamos listos.
10: Y dos o tres semanas después surgió lo que pasó en Venezuela.
16: Pues eso es casualidad.
10: Está bien.
17: Pero yo no estoy echando mal de ojo, güey, por
10: no,
17: si acaso.
10: No, está bien.
16: No, pero aquí llevan desde el terremoto aquel que de Mayagüez, están diciendo cada 100 años y qué sé yo qué. Y uno, bueno, pues eso es verdad.
10: También.
16: Un asunto entre Dios y la naturaleza.
10: Y tembló hace poco en el área, hace como 4 o 5 años en el área sur, y nosotros acá no podíamos dormir por la mañana.
15: Y si el epicentro del sur hubiese sido acá arriba, te hago un cuento yo.
16: Y la, es lo mismo que lo del agua, porque se va el agua en San Juan y sabe que se jale el país. Por lo mismo, si tiembla en San Juan, los demás tenemos que... Fíjate.
17: ¿Cuántos edificios quedaron destruidos en La Guaira de Venezuela? Un montón. ¿Cuántos de aquí tienen capacidad para tolerar un terremoto 8 para arriba?
16: Eso es lo que dice Molinero.
15: Por eso te digo, si el epicentro del sur hubiese sido acá en el norte, te hago un cuento.
10: Yo lo que te voy a decir es que yo estuve en febrero del 2020, creo que fue, por ahí, cuando empezó a temblar aquello allá.
17: En febrero
10: del 21, en un programa especial en radio.
15: En el Parque Pelota.
10: No, en Copa Marina.
15: Yo estaba allí,
16: papá. Aquel techo trilló, brother.
10: Y tembló.
16: Chacho, yo nunca había visto tanta gente orando en 10 segundos.
10: No, yo me asusté.
15: Oye, yo estuve.
10: No, pero espérate. ¿Eh? Y lo que tembló allí.
16: Sí, eso fue.
10: Fue 3.4. Hey, ok, en la escala Richter fue 3.4. Pero 3.4, al lado de donde está pasando el temblor, es como 6. O sea, aquello era una cosa brutal.
15: Diciembre 28 del 2020, que fue cuando empezaron a temblar. Yo estaba en una boda en Guayanilla y entramos a la iglesia, que después se cayó cuando el terremoto del principio de enero. Y una persona que estuvo con nosotros allí dijo: si se cae la iglesia, porque yo nunca he venido a la iglesia. Y dijo relajando eso. De allí salimos y fuimos al hotel El Pichi para la fiesta y la cosa. Y bajándonos del cajo, la gente salió cogiendo porque había empezado a temblar.
16: Sí, en diciembre estaba
15: temblando. Y estuvimos toda la noche prendiendo las luces del Pichi cada vez que empezaba a temblar. Y eso tuvo un mes. Tuvo dos semanas temblando.
16: Se cayó una casa, el Día de Reyes. Y se cayó una casa, entonces pues ahí...
15: Y al otro día vino el gemelón grande.
17: Pero Carmen, dijo que eso no era nada. Cuando era alcalde de San Juan, que eso no era nada, que no había tal cosa como ¿cuál era el show? ¿Te acuerdas? Ahí que le cantaban: ay, Carmen Yulín, véngase para acá para que usted siente esta...
16: ¿Sangana?
15: Esta jamaquía.
16: Bueno, pues la, si estamos listos, pues, que Dios nos tenga misericordia de nosotros.
17: Amén.
16: Pero pues, me imagino que eso le echarán la culpa a alguien, ¿verdad?
10: Bueno, yo te digo...
16: Tú me enviaste una columna hoy.
10: Fíjate, me llamó la atención la columna que salió ayer de Mario Ramos en el periódico El Vocero. Me llama la atención porque, digo, conozco a Mario hace muchos años y
16: está bien fundamentado ese escrito, ¿verdad?
10: En el periódico El Vocero, Mario Ramos, la tengo aquí. y me llama se llama Domenech Sembró la Duda. Y me llamó la atención porque Mario lo ha criticado a él en varias columnas al secretario de la Gobernación. Y entonces Mario escribe esta columna, y al lado está la de Catherine Angueira también, que tiene que ver con Venezuela. Pero Mario dice pues que el secretario de la Gobernación, con sus acusaciones, con su contraofensiva, no lo dice él así, pero lo digo yo, pues siembra la duda dentro de la duda que le sembraron a él, Dani. Que
16: bueno, es obvio, a mí me llamó la atención cuando me lo enviaste, yo la había leído y lo puse en audio, que es un servicio ahora que tiene el vocero, que tú le puedes poner en audio, estaba haciendo sí. En la computadora y lo puse y la volví a escuchar. Porque él levanta algo que se ha discutido por lo bajo, y en la semana pasada Héctor estaba hablando aquí de la agenda que llevan los medios. Porque como la agenda es contra Domenech, lo que se diga que pueda sonar a favor de Domenech, pues lo dejamos calladito. Y yo también dije cuando estábamos hablando de eso que no se trata de Domenech él como persona y su nombre, se trata de la figura, la silla que él ocupa. Y Mario lo desglosa ahí bastante bien y va desde Alvarito Cifuentes para acá, los que han ocupado eso, y incluso menciona a Sila, que fue la primera que ocupó esa posición. Del asunto
10: no,
16: de
10: no
16: que...
10: escucha también.
16: De que los señalamientos...
17: ¿Quién es Sila?
10: Mario.
17: Ah.
16: Los señalamientos que hace Domenech, contrario a lo que dice Sebastián, sí pueden configurar delito, y que los señalamientos que hace Sebastián, que incluso no los pone bajo juramento ni hace, y los señalamos aquí, simplemente son cosas que podrían resultar en algún señalamiento antiético, pero no es ninguna falta ni ningún delito. Entonces, esa relación de proporción entre lo que es una denuncia bajo juramento con artículos y violaciones de ley, pues ¿verdad? Es bastante peculiar, y yo lo veo a la luz de otra nota que sacó, me parece que fue el periódico Metro, diciendo auditoría del DEC señala fallas de secretario de la Gobernación.
10: Creo que fue Noticel.
16: Y uno de esos dos es uno de los medios electrónicos. Y entonces, a mí me llama la atención, a la luz de la columna del profesor Mario, es el asunto de que esa supuesta auditoría es de uno de los empleados de amiguitos de Sebastián Negrón, que renuncia, y el día antes de renunciar firma unas recomendaciones de una evaluación que él hizo, porque él no es auditor de la agencia. Entonces, dice, ¿cómo tú le pones un titular de una auditoría que señala ¿verdad? Faltas? No entiendo a dónde queremos llegar con cosas como esa.
17: Tú bautizaste a Sebastián Negrón como San Sebastián aquí.
16: Sí, sí.
17: Y yo lo que planteo es, porque entonces la prensa, ya que lo resalta tanto cualquier cosa que él diga o haga, ¿por qué no le exige que haga la declaración jurada también? Exacto. Entonces, porque lo que es igual no es ventaja, y entonces sabremos que el Departamento de Justicia haga la investigación que sea, o el fiscal especial, y entonces sabremos. Pero, oye, porque yo veo que todo está por un lado.
16: Cuando Ríos Pierluisi, que es el nuevo secretario del DEC, le preguntaron y dijo, sí, a mí Sebastián me pidió la renuncia, ¿verdad? Nadie más volvió a hablar de eso. Entonces, ¿por qué le pidió la renuncia a un funcionario que ahora resulta que todo el mundo lo endosa y parece la, y no se nos ha caído el país?
17: El ataque es a Jennifer.
16: No se nos ha caído el país, las inversiones siguen anunciando que hay gente, ya la Cámara de Comercio estaba haciendo gestiones para darle otro premio al otro y no. Bueno, se nos iba a acabar el país.
10: La realidad es que mañana es efectivo el aumento en la luz y a la gente aquí le va a picar esto, porque 800 consumidor promedio, dicen ellos que hay alguien que consume 800 kilowatts, y yo no sé dónde es eso, pero ese le va a tocar 10.75 por mes por factura. Estamos hablando... Yo lo sé.
16: Eso. Y pagan 300 pesos de luz.
10: Pues ahora van a pagar...
16: O 180.
10: Pues ahora van a pagar como 30 más.
17: Pues bajo la propuesta también no tiene que pagar el CRIM, porque no va a haber municipio ahí. Y le da papá. Entonces.
10: Bueno, seguimos mañana. Seguimos mañana. Mi querida amiga, amigo, yo me despido. Estaré de regreso mañana aquí en WKQ en la tarde con Quique Cruz. Que Dios me los bendiga. Que tengan una linda noche. Porque mañana va a ser mejor que hoy. Regreso mañana a las 5.
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19: Brasil, tus cuartos de oro está en la siguiente instancia. Ha sobrepasado los 16avos con alguna dificultad, pero siempre siendo la Brasil eterna.
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22: Los japoneses se marcharon en el primer tiempo con la ilusión de pasar la instancia. Sin embargo, Brasil, por parte de Casemiro, lo logró empatar 1-1 el partido. Estábamos todos pensando en el alargue cuando apareció Gabriel Martinelli en una gran jugada de Guaymares. Y además de toda la banda brasileña atrás, llegaron hasta el área a hacerle daño a Japón, a aguar la fiesta japonesa y arrancar con el carnaval brasileño. Martinelli lo ponía adentro el balón para el 2-1 y Brasil sigue vivo en la Copa del Mundo, Japón.
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15: Buenas noches, amigas, amigos, soy Luis Pavón Roca.
17: Yo soy el doctor Novoa, saludos Luis, buenas noches.
16: Buenas noches, doctor, buenas noches a Pacheco, nuestro director técnico.
17: Mucha energía y no tienes tos, está mejor el bronco de Pambo, está curado.
16: La pleura, los bronquios, la madre de los tomates, el vino funcionó. Raúl Antonio, buenas noches.
17: No era el vino, las medicinas que te dio el doctor.
16: Yo pienso que fue el vino, pero está bien. Mira, me pienso en medicina. Entra todo. Hoy tenemos dos enfermeras, y no es para que nos curen, porque no tenemos nada fuera de lugar. Claricel García, supervisora en el manejo de preautorizaciones, y la enfermera Katiria Huertas, que maneja casos, ¿verdad? De este mismo tema. Y yo creo que este es un tema interesantísimo.
17: Porque estos son servicios en Estados Unidos.
16: Correcto.
17: Que es un área un poco más neurálgica y más compleja.
16: ¿Cuándo vamos a estar dedicando este programa a entender el proceso, ¿verdad?
0: de cuando uno tiene que ir a Estados Unidos o cuando uno quiere ir a Estados Unidos, si es querencia
2: o cuando el médico lo refiere, ¿cuál es el proceso?
0: Empecemos por ahí. ¿Cuándo es que un paciente puede ir a Estados Unidos?
3: Bueno, o
0: tiene que ir a Estados Unidos.
3: Buenas noches, por Claricel. Claricel. Esto va a depender de varias variantes, ¿verdad? Primero, si el paciente tiene el beneficio dentro de su póliza. Si el paciente tiene el beneficio...
0: ¿Cómo yo sé si tengo el beneficio?
3: Pues ahí tendríamos que evaluar cuando se adquirió el beneficio, ya sea por un grupo o por su empleador. ¿Qué beneficios entonces le explicaron que tenía dentro de su póliza?
0: ¿Eso es lo que se llama Major Medical o no?
2: O sea, que ese es el paciente lo va a saber cuando tiene el documento de su plan.
3: Correcto.
2: Que no se lee en el detalle. O en el momento que alguien, ¿verdad? Un médico es el que lo va a referir, porque el paciente no se puede autorreferir. Sería en ese momento que cotejarían en la llamada si tiene el beneficio, como dice Luis. Hay una forma de... No, la pregunta de Luis, vamos a contestar esa pregunta de Luis.
0: O sea, yo no quiero esperar a que me duela las tripas para que me digan si tengo o no el beneficio. ¿Cómo yo... tarjeta viente de Triple S, uh-huh, o en teoría de cualquier plan, pero en este caso Triple S, puedo yo mañana llamar a algún sitio y que me digan, sí, ¿usted lo tiene, usted no lo tiene?
3: Sí, en este caso, si no tiene la información cuando adquirió el plan médico, podemos llamar a servicio al cliente. Ellos gustosamente, con su información, van a evaluar si usted tiene el servicio fuera del área.
0: ¿Y qué debo preguntar?
3: Puedes preguntar, yo necesito recibir un servicio en Estados Unidos. ¿Podrías verificar dentro de mis beneficios si los tengo disponibles? Okay. Inclusive, si ya tiene el CPT, que hay, lo que es un CPT, ¿qué? Le voy a decir ahora, lo más, que es un más CPT.
0: Más CPT será usted, cuidado cómo habla.
3: Lo que es un CPT es la codificación del servicio que se está solicitando.
0: No, pero yo no necesito ningún servicio.
3: Pero que eso importa, es que eso importa porque quizás usted tiene servicio en Estados Unidos, pero no todo servicio va a estar disponible para usted.
0: Por eso, pero yo quiero saber, en teoría, ¿qué
3: tengo? Sí, llamando a servicio al cliente.
2: Okay. O sea, que llamando al servicio al cliente. No. Correcto. Lo va a poder saber por la tarjeta.
3: No, en la tarjeta no va a estar esa información específica.
2: Okay. Y si es una compañía, que es un empleador, su oficina de recursos humanos, ¿verdad? Le orienta si cuando compró la compañía el plan para usted, uh-huh, si tiene ese servicio.
3: Es así. Okay.
0: Y lo mismo sería si lo hice a través de un grupo. O sea, mucho pequeño comerciante en Puerto Rico va a través del Centro Unido, a través de Cámara de Comercio, correcto, a través de industriales, you name it, hay varias organizaciones. Y es un plan grupal, a pesar de que no es el plan grupal de un patrono, sino son muchos patronos que de alguna manera se unen. Ahí también debería estar.
3: Es correcto.
0: Pero independientemente de eso, ¿puedo llamar al plan?
3: Sí, puede
0: aunque
3: llamar.
0: Yo sea...
3: Correcto.
2: Sí, esa es la forma más fácil, ¿eh? Sí.
0: Y más segura, porque más también está ahí. The buck stops there. O sea, a la hora de los mameyes es el plan el que va a decidir si va o no va. No,
2: y yo creo que el otro paso era lo que es que puedo tener el servicio, pero depende del procedimiento que me están pidiendo. Y ahí es la definición del CPT, que es el código, ¿verdad?, que describe el procedimiento.
0: ¿Ibas a decir algo?
4: Nosotros preferimos que sean los mismos pacientes que nos llamen a través de servicio al cliente y que reciban esa orientación directamente. Muchas veces, ¿verdad?, el mensaje...
0: Pues más precisa.
4: Exacto. Uh-huh. Muchas veces, ¿verdad?, el mensaje no llega de la misma manera cuando su empleador o el grupo que lidera, pues le dice, sí, tienes el beneficio.
0: Sí, pero
4: no,
0: ¿cuál?
4: Pero ¿cuál? ¿Qué beneficio? Específicamente, ¿qué es lo que tengo? Y si, ¿verdad?, reúne las necesidades que tiene en ese momento el paciente.
2: Pues hay, en ese aspecto. O sea, quiere decir que hay diferentes cubiertas en Estados Unidos.
4: Sí, correcto.
2: ¿Cuál? ¿Podían
0: a grosso modo, ¿podría hacer un resumen de en qué varían o es tan específico que mirarlo,
3: bueno,
0: caso a caso?
3: Podrían variar en que algunos servicios, dependiendo de la cubierta, van a necesitar una preautorización para ser brindados y otros no necesariamente.
0: Ah, ¿no todos necesitan preautorización?
3: Correcto. Va a depender de qué, cuál es la póliza.
2: ¿Cuál es la póliza?
4: ¿Y cuál es el servicio?
3: Es correcto. Y también el copago va a variar, dependiendo también.
0: Ok, vamos un pasito atrás y tomarlo donde ahorita tú querías llegar. Vamos a suponer que yo tengo un diagnóstico ya, yo tengo una condición y el médico me dice, mira, yo creo que esto es mejor que te lo hagas en Estados Unidos. voy a generar la misma llamada, pero ¿qué debo tener en esa llamada?
4: No, en ese caso, usted, si es el doctor que le está refiriendo, si el doctor le está diciendo...
0: Pero no siempre va a ser un doctor.
4: Se supone que sea un doctor y ese es el proceso correcto para adquirir los servicios en Estados Unidos. Si usted tiene, va a su doctor y el doctor le dice, mira, yo entiendo que usted se debe de ir a Estados Unidos a recibir servicios. Es el doctor quien debe de referir y solicitar esos servicios en Estados Unidos directamente a nosotros como plan médico. ¿Y tiene?
2: Ok, o sea que ahí Luis es mi paciente, va a mi oficina y yo entiendo que lo debo referir. La forma en que debe llegar al plan es a través de una carta, un documento, un email, donde exprese el caso de Luis y la necesidad.
4: A través de una orden médica completa, en donde tenga todos los datos del paciente, en donde tengamos la facilidad donde el paciente va a ir a recibir esos servicios y qué servicio va a recibir el paciente allá en Estados Unidos.
2: Ok, pues eso es importante para los médicos que nos escuchan. ¿Qué necesita? Porque acuérdense que la idea es orientar a todos los componentes del sistema de salud para que sea lo más fácil posible para el paciente, que es el que está desesperado por recibir la ayuda. Así que, ¿qué tengo que tener en esa carta para Luis?
4: El doctor debe de generar un referido u orden médica. También tenemos un formulario estandarizado que está disponible en la página de MITRIPLS, en donde esa orden médica o formulario debe de estar lleno en todas sus partes.
0: ¿Cómo se llama ese formulario?
4: El formulario es un formulario de preautorización.
3: Ese nosotros lo tenemos exclusivo para los servicios de Estados Unidos. También es importante...
0: ¿Por qué me dice que estaba en la página? ¿Cómo lo encuentro?
4: Sí, en la misma página de MITRIPLS, formulario de preautorización.
0: Pero eso lo llena el médico.
4: Eso lo llena el doctor, sí.
3: Hemos tenido situaciones que el paciente entiende que puede completar el formulario, pero no, debe ser un médico, porque de hecho requiere la firma de un...
2: Por eso ahí es lo que tenemos, que para enviar al paciente, el caso de Luis, el médico que lo atendió es el que puede iniciar ese proceso. Así que inicio con una orden médica y una carta que describa clínicamente... ¿Por qué debe recibir el servicio?
3: Eso es muy importante, porque hay servicios que están disponibles en Puerto Rico. Así que debe haber una justificación médica del por qué yo voy a realizarme o quiero o me envía el médico más bien a realizarme este estudio en Estados Unidos y no en Puerto Rico, pues, si aquí está disponible.
2: Pues vamos, un caso fácil. ¿Por qué un médico que quiera enviar al paciente a operarse de corazón abierto? Que aquí hay 5 o 6 centros. Pues... Me imagino que las cubiertas de los planes para los servicios en el área donde el paciente compró, sí que habría que tener una razón mayor para tenerse que hacer un procedimiento que aquí se hace rutinariamente todos los días en los Estados Unidos. O sea, que ese es un caso.
0: Y eso lo tiene que justificar
3: y
0: el médico.
3: Y en este caso, pues entonces no solo vamos a requerir de una orden médica completa, sino de una justificación clínica del por qué vamos a realizar esto allá.
0: Vamos a ir para atrás un poquito, de nuevo. Dame ejemplos de servicios... En términos de la experiencia de ustedes, comunes que se dan en Estados Unidos, o servicios, sí, servicios, o sea, porque puede ser cualquier cosa, ¿no? Que se usan en Estados Unidos para tener una idea de qué estamos hablando.
3: Aquí puede haber todo tipo de servicios. Si
0: sí, pero un rayo X nunca me lo van a autorizar. Aquí, me tengo que sacar un rayo X porque me rompí una pata, pues yo imagino que no.
3: Eso podemos tener una situación específica, porque... Hay muchos escenarios. Esto también va a depender del escenario. Imaginemos que estás en Estados Unidos, tuviste una situación de emergencia. Ya sabemos que las emergencias, pues, como quieran, está cubierto.
0: Este tema no tiene que ver con emergencias.
3: Pero quizás tienes una situación en la que no puedes viajar y necesitas hacerte un estudio para evaluar qué es lo que está pasando. Pues, cada caso se va a ver individualmente. Está bien,
0: pero vamos a dejar ese por ahorita. Yo estoy pensando en el paciente que vive en Puerto Rico, está en Puerto Rico... Va a su médico y el médico quiere que le hagan X cosas. Podemos son las típicas cosas, average, o sea, el promedio que son.
3: Quimioterapia, MRI.
0: ¿MRI?
2: Sí. Sí, porque acuérdate que tú puedes, por ejemplo, vamos a dar un caso. Tenemos un caso de una enfermedad congénita. Por ejemplo, un bebé que nace con una normalidad extremadamente compleja que no se hace en Puerto Rico. Y él... Los padres en su plan tienen un beneficio para esa cirugía. Pues ese bebé o ese niño va a ir a recibir el servicio. Y si en esa evaluación necesita un MRI, un CT scan, una placa sencilla, todo eso se va a hacer allá. No es decir, ah, porque se hace el MRI en Puerto Rico, pues en lo que lo terminan de evaluar para el corazón, baje para allá y haga hacer, ¿verdad? Ese proceso, mientras está allí.
0: O sea, que espérate, pues eso me da a mí un dato que no sabía. O sea, es que yo pensé que una vez me digan, sí, le van a generar la coclaina. Y lo mandaron y lo autorizamos al centro de coclainas de Nueva York. No todo entonces está cubierto. Hay que ir caso a caso de ya tratamientos específicos.
3: Cada servicio.
2: Y cada servicio. Pero por eso ahí te digo es que sí se autorizan servicios en Estados Unidos que se hacen en Puerto Rico, pero no como el procedimiento mayor. El procedimiento mayor podría autorizarse en Estados Unidos si hay una justificación de por qué aquí no se puede hacer. ¿Verdad? Y ese ejemplo lo doy, una operación de un caso congénito de nacimiento de un bebé que sea complejo, que aquí no se puede hacer, que son muy pocos, porque aquí lo hacen todos, ¿verdad? El doctor Quintana. Pero ese tipo de paciente podría requerir allá, y entonces se entiende. Un ejemplo es, problema, y quiero usar de cardiología, problemas eléctricos del corazón de un electrofisiólogo, ¿verdad? Un cardiólogo en arritmia pediátrico. Pues eso Puerto Rico no tiene. Los que están aquí atienden adultos, algunos que otros hace en niños, depende la edad, pero bien pequeños posiblemente no, y congénito. Pues ese caso, pues realmente, aunque haya un médico que supuestamente pueda hacer esto aquí, no lo hay realmente para ese nene, pues hay que cubrirle el servicio en Estados Unidos.
3: De hecho, tenemos un ejemplo que no sé si recuerdas, Katiria, de un paciente que aquí tenía un tipo de quimioterapia, pero solamente una facilidad la ofrecía. Eso lo podrías comentar.
4: Sí, teníamos un paciente que él recibió un radioactivo, y el radioactivo solamente a nivel isla tenemos una sola facilidad quien lo ofrece, y obviamente pues no es un solo paciente que lo requiere, tenemos una cantidad bastante grande de pacientes, y la facilidad no daba abasto para atender toda la carga de pacientes. Así que es un paciente que tengo el servicio disponible en Puerto Rico, pero está limitado, porque no tengo la capacidad de atender a todos los pacientes. Pues ya ahí yo tengo una justificación de por qué tengo que enviar a mi paciente a Estados Unidos a recibir ese servicio.
3: Aunque esté disponible
4: aquí. Aunque esté disponible a nivel ese.
2: Un dato importante, ¿verdad?, para dar la orientación. El Plan Vital no tiene cubierta de servicio en Estados Unidos.
3: No tiene beneficio.
0: Cero.
3: Cero.
2: Eso está como parte del plan.
0: El que compra el plan, bueno, entiéndase el gobierno.
3: Eso es.
0: Exacto. No pago por ese. Como correcto. Si el patrono no lo tiene, pues no lo tiene.
3: Sí, correcto.
2: Sí, porque en el caso de plan federal, ¿verdad? Como es Medicaid o Medicare, quien decide la cubierta es el regulador, ¿verdad? El gobierno federal.
0: O sea que Medicaid no tiene Estados Unidos.
4: No.
2: Si usted está de vacaciones y tiene una emergencia, claro, pues olvídese, sí. Las emergencias no aplican.
0: Emergencia se sale de la discusión porque es una emergencia, ¿no?
2: Que eso es un dato importante porque a veces se desconoce y trae a veces mucho malestar de la familia,
4: sí,
2: y del paciente.
4: Muchos
2: porque
4: pacientes que se montan en los aviones enfermos prefieren aguantar un dolor de piedra, un dolor de una vesícula, montarse en un avión. Está poniendo su vida en peligro y la vida de los demás pasajeros porque, ¿verdad?, puede llevar problema en la aeronave. Pero sí pueden recibir servicios en Estados Unidos si es una emergencia. Y ahí, ¿verdad?, el paciente tiene que saber diferenciar, y es un tema más profundo, en lo que es una urgencia y una emergencia. Que no porque le duela la uña del pie hace 2 semanas y se acordó en Estados Unidos cuando estaba, ¿verdad?, pues
3: Es una razón.
0: Pero volviendo al tema de Vital. Vital no quiero usar la emergencia como excepción porque lo es.
3: Exacto.
0: No tiene la cobertura porque el gobierno de Puerto Rico no, cuando hizo el diseño de ese plan, no lo contempló y no está incluido.
2: Yo creo que el extremo, el caso que dijimos, el servicio no se da en Puerto Rico, se da solamente en Estados Unidos. En el caso de Vital, pues no, porque no tiene el servicio.
4: No tiene
2: el servicio. Es un no. Eso es importante para la orientación.
0: ¿Y Medicare?
3: Sí.
0: ¿Medicare sí?
3: Sí, tiene
0: previa
3: servicio.
0: Previa autorización.
3: Es correcto.
4: Con una preautorización medical, ¿verdad? Tiene sus agencias reguladoras y es bien importante que todo paciente tenga una preautorización antes de ir a recibir servicios en Estados Unidos. Pacientes de Medicare que se vayan sin una preautorización tienen que asumir los costos de los servicios que reciban allá.
0: Pero la preautorización es a través del plan.
3: De nosotros.
0: Bueno, porque estamos no es CMS.
2: No, no, no, porque estamos hablando Medicare Advantage.
0: Advantage. Claro, sí, ah. Advantage, que es lo que se vende por el mercado privado.
2: Sí. Ok, y pues ya le hice la carta a Luis.
0: Espérate, espérate, que se surgió una pregunta. Ok. De algo que tú dijiste precisamente. Y si ese, ahorita el doctor habló de un electro, ¿qué diablo?
2: Electrofisiólogo.
0: Eso, electrofisiólogo. Y que había muy pocos en Puerto Rico y que no hay con
2: pediátrico.
0: Pediátrico. Vamos a suponer que hay un pediátrico. Y ese señor no coge el plan. ¿Qué pasa ahí?
3: Ahí podría escalar la situación a beneficio del paciente.
2: Te voy a dar mi experiencia. En ese caso, pues el equipo que recibe el pedido, ¿verdad? Y descubre que el médico, el único que hay, no tiene ese contrato, pues lo que se hace a nivel clínico es que se llama al equipo de contratación, lo que llama de network, y se habla de que se contacta al médico a ver si para ese caso específico, ¿verdad? Si se puede llegar a un acuerdo para que el paciente pueda recibir el servicio. Y en la mayoría de los casos se logra el llegar en ese caso específico. El médico dice, está bien, yo no cojo ningún plan, pero para ese caso específico, pues vamos a llegar a una negociación y se llega a algo específico. Eso ocurre.
0: Y si no, entonces eso me imagino que será una justificación para mandarlo para Estados Unidos. Porque aunque esté, no está.
2: Por aseguro. Sí. Y si tienes el beneficio, pues el plan tiene que cumplir con ese compromiso con el paciente de que si yo dije que te iba a cubrir en Estados Unidos para algo que no está aquí, pues tiene que cumplir.
15: ¿Tú ibas a hacer una
2: pregunta? Sí, no, yo digo, ese es el proceso. Ya mandé la carta. La carta fue y mandé mi orden médica que dice el procedimiento que quiero hacer. Quiero que vaya a un hospital específico en tal estado, ¿verdad? Y por qué toda esa y la razón de por qué lo tengo que enviar, porque ese servicio aquí no está, no hay un médico que lo haga, o este caso es tan complejo y tan raro que nadie lo puede manejar. Consulté a 4 o 5 médicos que podrían pensar que lo manejan y no lo van a manejar. Y ese, con eso va la justificación. ¿Cuál es el siguiente paso desde la parte de cuando esa carta llega al plan?
4: Cuando ya nos llega a nosotros la solicitud de parte del doctor, ese referido, esa carta de justificación, ahí vamos a evaluar los beneficios en cubierta del paciente. Cada cubierta es independiente, cada cubierta es diferente. Y ahí entonces evaluamos los beneficios en cubierta y cuánto sería ese coaseguro o deducible que aplica para ese servicio en Estados Unidos.
2: Y yo dije un centro que yo lo quise enviar a un hospital. El que yo quiera.
3: No, ahí tiene.
2: ¿Cómo él evalúa el plan? Porque tiene contrato con todos los centros allá, a lo que traía Luis. No, todos los centros y hospitales están contratados con todos, ¿verdad? ¿Cómo cubre eso?
4: Allá en Estados Unidos nosotros, ¿verdad? Como Triple S nos comportamos como lo que sería Blue Cross Blue Shield. Y entonces vamos a validar que ese proveedor que el doctor me está refiriendo esté dentro de la red de los proveedores contratados por Blue Cross Blue Shield. No obstante.
0: Si eso es. Espérate, vamos a volverte. Vamos a suponer que lo está. Me mandaron para Sloan Kettering en Nueva York.
3: Perfecto. Ya podemos continuar con la evaluación.
0: Y tú dices, mira, esto es Blue Cross Blue Shield. ¿Qué significa eso? ¿Qué pasa ahí?
4: Está dentro de la red de los proveedores. Nosotros
0: estamos. O sea, yo llego como si estuviese en el auxilio, por decir un nombre, entrego mi tarjetita y aquí no pasó nada. No,
2: pues, estamos en la evaluación todavía en Puerto Rico. Te montaste ya en el avión, todavía no hemos llegado. Okay. Ok, así que. El hospital donde refería el paciente está en la red, de Blue Cross Blue Shield.
4: Correcto.
2: Ok, así que ya ese paso está, así que continúa la evaluación del caso.
4: Continuamos la evaluación del caso, vemos, ¿verdad?, los pormenores y la justificación, que sea una justificación válida, que se hayan agotado los servicios o lo que tengamos acá en Puerto Rico disponible y que el paciente ya no tenga más
2: opciones. ¿Y eso lo decide, eso lo evalúa un médico?
4: Eso lo evalúa un médico,
3: asesor. Antes de todo esto, si dentro de la evaluación, yendo un poquito más atrás, antes de evaluar el área clínica como tal, si al ver los beneficios notamos que ese servicio solicitado no requiere de preautorización, bueno, pues ya entonces es un servicio que está autorizado.
2: Llamar al paciente decirle, puede ir, porque puede ser que el patrono decidió que eso no necesita preautorización allá cuando compró.
4: Puede ser que el plan que tenga haya adquirido una cubierta que es lo que nosotros llamamos open access.
2: Ok, ¿y por qué es clave? Y pueden hablar de la definición de open access para explicarlo cómo es. ¿Y ¿Y por qué es importante esa comunicación con el familiar y el paciente? ¿Verdad? Y es algo que yo siempre decía, de ese proceso para que lo evalúen y le puedan decir sus beneficios, porque todos esos servicios tienen copago y coaseguro.
0: ¿Qué es la diferencia entre un copago y un coaseguro?
2: Y una de las cosas importantes es que a veces uno piensa que esa base de lo que se paga en Puerto Rico y no lo es.
3: No.
2: Aquí a lo mejor tú haces un CT scan y son $300, pues 20% son $60. Pero en Estados Unidos ese CT scan puede costar $2,000.
0: Uh-huh. Y el 20% pues son 400.
2: 400, o si es $10,000, pues está. Así que la idea es que usted se vaya lo más informado posible para que sepa, no le escoja de sorpresa la factura que viene aún después que el plan va a cubrir lo que le toca cubrir.
3: Correcto.
2: Okay. Sí. A la pregunta de Luis.
0: ¿Qué es copago y qué es coaseguro?
4: Nosotros, ¿verdad? El coaseguro es si... El coaseguro es la diferencia de lo que nosotros ya le aseguramos al paciente. Nosotros, por ejemplo, la cubierta que puede tener usted, nosotros le cubrimos un 80%. Pues ese coaseguro
0: ¿en
4: es...
0: Puerto Rico o donde sea?
4: En Estados Unidos.
0: No, pero...
4: Para Estados Unidos, los coaseguros son muy diferentes porque un servicio en Puerto Rico puede ser que esté 100% cubierto y usted no tenga que llevar, ¿verdad?, ningún coaseguro, ningún copago, ningún deducible. A diferencia de cuando ya estamos en Estados Unidos, ahí sí le aplica un coaseguro, en donde yo como aseguradora le voy a cubrir posiblemente un 50, un 80% del costo del servicio y la diferencia es lo que el paciente viene pagando. También, ¿verdad? Si las facilidades o el proveedor está dentro de la red del Blue Cross Blue Shield, tenemos proveedores que ya tienen sus están tarifados o ya tienen sus contratos como que, mira, no importa, no matter what, no importa qué servicio vaya a requerir el paciente, esta es mi tarifa. Entonces, ahí es la importancia de validar los beneficios y el proveedor. Uh-huh. Cuando nosotros entramos a nuestro sistema, yo veo el paciente, ¿verdad? Tomando el ejemplo que usted dio, se fue para Memorial Sloan, yo tengo contrato con Memorial Sloan. Y Memorial Sloan me dice, ok, pues para estas cubiertas...
0: ¿Con lo de Blue Shield?
4: Con Blue Cross Blue Shield. Con Memorial Sloan, pues mira, para estas cubiertas, esta va a ser mi tarifa, para estas otras cubiertas, esta va a ser mi tarifa. Y así, ¿verdad? Eso ya es más administrativo.
0: ¿Y me lo informan a mí?
4: Y le informamos al paciente, mire, usted para este servicio va a tener... este coaseguro o este copago, usted siempre va a pagar un 20% o usted va a pagar un deducible de tanto.
2: Por eso es que esa orientación es clave para yo saber, ¿verdad?, lo que me enfrento.
0: Yo me voy sabiendo que me tengo que llevar un chequecito de X.
3: Sí.
4: Correcto. Sí. Si nosotros le decimos, mire, usted va a pagar un 20% del servicio, ya ahí le corresponde a Memorial Sloan decirle, ok, pues mi servicio cuesta tanto, por darle un ejemplo.
0: Eso me lo dice...
4: Memorial Sloan, la facilidad de Estados Unidos, le va a decir, mi servicio cuesta tanto, pero ya usted sabe que de esa cantidad usted va a pagar un 20%.
2: Digo, y como se da la contratación y que un plan como Triple S sea de Blue Cross Blue Shield, es que el contrato que tiene el centro, en este caso Sloan, que tiene con el Blue Cross Blue Shield de ese estado, es el que honra a Triple S.
3: Correcto.
2: Así que no es que es una tarifa que Triple S le paga, tarifa a Puerto Rico, a ese hospital en Nueva York, no. Uh-huh. Por ser parte de la red de Blue Cross Blue Shield, pues entonces lo que hace es que se Triple S honra el contrato que tiene ese Blue.
0: Con los Triple S de allá.
2: De allá, con los de allá. Así que si allá le pagan $1,000, pues Triple S tiene que pagar esos $1,000.
3: Correcto.
2: ¿Verdad? Porque ese es el contrato. Y de eso es el que le aplique el 80, el 20, lo que fuera.
3: Sí, sí. Dependiendo. Sí.
0: ¿Y si no está en la red de Blue Shield?
2: Esa es una pregunta.
4: Cuando no está en la red, no es que se le van a denegar los servicios, pero los copagos cambian, porque no está dentro de la red, así que yo no tengo un contrato o, ¿verdad?, una relación de aseguradora con facilidad o con proveedor. Así que las tarifas cambian, los costos cambian. Y eso se le deja saber al paciente, mira, este proveedor no está dentro de la red del Blue. Así que su tarifa o su coaseguro va a ser diferente al que sí puede estar.
0: ¿Pero me vas a decir en ese momento cuánto es o cómo funciona eso?
4: Le vamos a decir el coaseguro que va, sí, el porcentaje.
2: Que yo creo que esa es una parte importante desde el médico hasta que refiere. Yo referí a Sloan y vamos a poner que aquí existe la cuenta, pero si no estuviera, ¿verdad?, como todo, Me imagino que el decir, bueno, no lo tenemos, pero tenemos estos tres en el mismo estado, en la misma ciudad, uh-huh. y la diferencia es que si va a pagar, en este paga 20, porque está parte de la red, en el otro paga 30 o 40, ¿verdad? Y esa conversación es importante que se dé, por si yo digo, oye, la diferencia no es mucha. Sí, o sea, no me hace diferencia que vaya al de la red, pues, ¿verdad? Yo refería a este hospital, pero podría estar de acuerdo que vaya a otro, ¿verdad? Es como hoy mismo hacemos, que te doy esta medicina, eso, pero
0: si entonces, me suena al formulario, ¿no? De que sí. este antibiótico no está en formulario, pero este otro antibiótico es fundamentalmente lo mismo. Cuando uno va al libro dice o A o B, y el médico entonces dice, pues está bien, o puede decir el médico, no.
2: Que yo creo que es clave el médico ahí, ¿verdad? Porque me guía, porque es para decirle, no, voy para ese.
4: Yo sí, y posiblemente también el doctor me dice, no, es que yo necesito que lo evalúe. ¿Seguro? Este en específico por su especialidad, porque ya tiene la experiencia.
3: Sí, ya hay precedentes.
0: Usualmente no es a la facilidad, es que se está buscando un médico con vale, nombre y apellido, ¿seguro? Y ese tiene privilegio.
4: Lo yo. Ideal y el caso ideal sería que el doctor de aquí de Puerto Rico me presente el caso al doctor de Estados Unidos. Y aquí, ¿verdad? Este.
0: Déjame

0: Hola,
1: deja abrir una pausa.
2: Claro.
1: Porque si no, el doctor Pacheco nos va a referir.
3: Voy a sacar el bisturí.
1: ¿Ah?
3: Voy a sacar el bisturí.
1: Exactamente. Así que vamos a la pausa y regresamos a De Seguros.
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1: Continuamos en De Seguros, donde estamos haciendo un viaje por el concepto de preautorizaciones para ir a Estados Unidos a recibir tratamientos médicos. Me acompaña el doctor
7: José Novoa. ¿Dónde nos quedamos?
1: No, espérate, antes de que nos quedemos, la enfermera Claricel García, supervisora de manejo de preautorizaciones, y la enfermera Katiria Huertas, que es manejadora de caso. Esta es la que coge el tostonazo la primera vez y se lo lleva a la supervisora para que coge el segundo tostonazo.
7: Por eso la idea de orientar bien, para que eso sea lo más fácil, ¿verdad? Lo menos tumultuoso posible, tanto por orientar al médico como al familiar, al paciente, de los procesos que se deben dar. Y el miedo que siempre yo decía cuando ocurrían unos servicios es que no haya sorpresas en esas facturas que uno no espera el paciente, ¿verdad? Así que saber qué es lo que las responsabilidades que están luego de que el plan, ¿verdad?, responda como tiene que responderle en la cubierta.
1: ¿Hay instancias donde yo tengo que pagar y entonces el plan me devuelve dinero a mí? ¿O siempre se llega a un arreglo donde yo tengo un poco pago, un coaseguro, como se llame? Y la pregunta es cuánto, y dependa de múltiples factores.
0: Trayendo de ejemplo, ¿verdad?, y dando un poquito hacia atrás, cuando el proveedor que va a visitar al paciente o que lo va a evaluar no es proveedor, no está dentro de la red, se puede dar ese caso. Se puede dar el escenario en donde el paciente va a tener que sufragar los gastos de esa visita y entonces solicitar lo que sería un reembolso.
7: O sea, pero que ese sería, fui a ver un médico que no coge Blue Cross Blue Shield en Estados Unidos, obviamente no coge entonces el Triple S, correcto. Y como quiere ser el que tengo que ir a ver, y ahí sería que el paciente pagara.
0: Sí.
7: Para evitar
1: pero tú me dices antes de montarme el avión,
7: por eso, pero,
1: yo te voy a devolver X.
7: Por eso, pero eso es lo que digo. Esa es la parte que, ¿verdad?, uno tuvo experiencia de que tiene que hacer cuentas claras, ¿verdad? Porque el doctor de repente en algo que todo el mundo cobra 5,000 pesos, cobró 10,000. Y yo esperaría que yo pague 10,000 y me van a dar los 10,000 cuando llegue. ¿Qué es lo que aplica en eso?
0: Lo que aplica en ese caso, ¿verdad?, y volvemos, depende del escenario. Muchas veces se le puede reembolsar un 100%, pero en la mayoría de las ocasiones lo que se le va a reembolsar es la diferencia.
7: O sea, la tarifa que pagaría si estuviera en el Blue.
0: La tarifa que pagaría si estuviera en el Blue.

0: O sea, que si ese médico cogiera el Blue Cross Blue Shield de ese estado...
1: Por eso mismo cobra 4,000 pesos.
0: Pues se le pagaría los 4,000. Si él le quiso cobrar 8,000, usted va a pagar la diferencia que está ahí.
2: Usted va a pagar la diferencia como paciente.
0: Y como todo sería pago, si él cobra 4,000, le incluye coaseguro y deducible, ¿verdad? Uh-huh. Ok.
1: De nuevo, en términos generales... ¿cuántos casos terminan en un hospital o en una facilidad que no tiene Blue Cross Blue Shield? Pues yo creo que
2: son bien pocos los casos.
1: ¿Verdad? Porque sí. Blue Cross Blue Shield es bastante amplio.
2: Son bien pocos, bien mínimos.
0: La asociación cubre 1 de cada 3 americanos. Y hay 300 millones de personas, 100 millones de personas tienen el plan Blue Cross Blue Shield en Estados Unidos.
1: Pero que tengan el plan no significa que el proveedor lo tenga. La pregunta aquí es, digo, eso es un dato importante porque es un plan grande. Sí, ¿no? O sea, sí. Que si es un plan grande, pues debe tener, sí. ¿Verdad?
0: Bueno, sí, estoy de acuerdo.
1: Pero los casos son mínimos.
0: Pero es el plan de más aceptación por el volumen.
1: No, yo imagino que aquí cuando se refiere para Estados Unidos es porque se está refiriendo a un sitio... No te van a referir al CDT de la esquina. O sea,
2: cuando el doctor refiere a Estados Unidos ya... el mismo doctor sabe que está refiriendo a una facilidad, un proveedor participante. Retomando la línea de ahorita, ¿verdad? Lo ideal, el caso ideal, el escenario ideal sería que el doctor presentara el caso a Estados Unidos. Como por ejemplo, ¿verdad? El doctor Novoa sabe que si es un caso cardíaco, pues sería, si es algo que es una operación de corazón abierto, sabemos que eso se hace a nivel local aquí en Puerto Rico, porque lo vamos a referir y entonces ahí es que entonces el doctor tiene que tomar la responsabilidad de presentar ese caso en Estados Unidos. Mira, yo no puedo operar a esta paciente en Puerto Rico porque tiene una, ¿verdad?, una malformación genética que aquí en Puerto Rico yo no tenga el instrumental, el personal o el expertise para operar a esta paciente.
3: Ahí hay un detalle, disculpa que te interrumpa, Katiria. Tenemos también doctores que quizás son generalistas que refieren para realizar un servicio que debería haber evaluado un especialista. Así que esto es importante con lo que lleva Katiria, que se pueda presentar el caso, pero con un especialista.
0: Eso, por ejemplo, para yo decir que alguien que va para una cirugía de corazón tiene que ir allá, pues un cirujano de aquí, que sí los hay, tiene que evaluar el caso y decirle es cierto.
1: Sí, para poner un ejemplo... Y me voy a tomar la libertad de usar el nombre porque es amigo. Si Iván González Cancel dice esto se debe operar en Nueva York, pues nada más con el testigo, porque ese es el cachimbo de aquí. Ese dice que no se puede hacer aquí.
0: Por eso, a lo que tú seas, si yo soy, por decirlo, un ortopeda o gastroenterólogo, y es para un servicio de corazón abierto, pues uno de esas especialidades es el que tiene que dejarme saber que aquí no es posible hacerlo.
3: Y nos ha pasado.
0: Y eso y a veces no tiene esa evaluación.
3: Correcto.
0: Es de medicina general, lo envió para operación de corazón abierto y los 10 o 9 médicos que hay aquí que podrían
2: tan
0: operarlo.
2: Tan sencillo como una tiroides, doctor. Hemos tenido internistas, generalistas, que me refieren a los pacientes a endocrinología en Estados Unidos. ¿Bajo qué justificación?
1: ¿Y por qué lo harían?
2: Muchas veces a petición de los pacientes.
3: Eso también lo veo.
2: Los pacientes, ¿verdad?, entienden que llaman a servicio al cliente, se orientan y dicen, mira, si yo tengo beneficios en Estados Unidos, yo me puedo ir para allá con una preautorización. Y van a donde el doctor y le dicen, por favor, dame un referido porque yo me quiero evaluar en Estados Unidos porque ya yo busqué en las redes sociales. O, ¿verdad?
3: Y este doctor dicen que es bueno.
2: Y dicen que este doctor es la eminencia.
1: Google MD.
2: Google MD entra en acción y entonces los pacientes, ¿verdad?, entienden que el servicio va a ser mucho mejor recibiéndolo en Estados Unidos
1: allí no matan.
0: Por eso. Y otra parte de que tiene eso es para a veces servicios especializados que se están desarrollando en Puerto Rico. Y yo recuerdo casos de que hay que ser cuidadoso el médico cuando refiere a Estados Unidos si el servicio se da aquí. Porque como yo le decía, ¿verdad?, casos que uno puede evaluar, es decir, oye, si aquí se está haciendo ese trasplante de médula ósea y ahora mismo pues se va a enviar todos los casos a Estados Unidos, pues ese programa no va a crecer en local. Así que eso atenta hasta a migración de médicos. Ese médico que vino experto en eso, y eso es real, hoy en día, y que está en Puerto Rico para establecer un programa de trasplante de médula ósea, de repente, pues ahora todo, si se los envían fuera, pues él no tiene pacientes aquí, pues me voy. Así que eso, ese cuidado a lo que tú traes, si aquí hay endocrinólogo, ¿verdad? En el caso que sea algo específico, ¿por qué tiene que ir a Estados Unidos?
2: Y nuestra área, ¿verdad? Está disponible para que si este paciente que tenga algún problema no ha visitado a su especialista, nosotros le hacemos la coordinación de buscarle un doctor aquí en Puerto Rico, hacerle la coordinación de esa cita para que visite un especialista en Puerto Rico.
0: O sea, que en el caso que manejo clínico. Ese paso adicional, que no abandone, no es que se abandone el paciente, de que no. Hay que ir a ver a Iván González Cancel, porque lo enviaron un generalista directo a un cirujano en Estados Unidos y no hay alguien que lo ha visto aquí, pues si fuera el doctor González Cancel o cualquier otro, esa coordinación ayuda a hacerla, que es conseguir la cita rápido.
2: Sí, nosotros asistimos al paciente, no abandonamos al paciente, no solamente le damos la, ¿verdad?, la respuesta de que aquí el servicio está disponible a nivel local. Nosotras como enfermeras manejadoras hacemos esa coordinación.
0: Me consta que me llamaban a la oficina para que yo llamara y consiguiera la cita. Sí.
3: Con lo que estaba trayendo anteriormente, tenemos también proveedores que refieren a servicio en Estados Unidos pensando que no está disponible en Puerto Rico, pero sí ya lo está. Y parte de la evaluación que realizamos cuando te vemos cada caso es la investigación. De buscar, espérate, este servicio sí, lo hay disponible acá, tenemos aquí y allá, y ahí entramos entonces al manejo clínico.
0: Pero muy bien, porque la medicina está tan especializada que a veces tú dices, yo creo que eso no se hace aquí, pero es porque no es mi especialidad, así que...
2: Pero muchas veces cuando el doctor le envía el referido y llamamos a su oficina médica, decimos, mire doctor, tengo a este otro doctor en esta, ¿verdad?, en esta facilidad que le puede brindar el servicio a la paciente, cuenta con el expertise o el especialista y me dice, mira, Katira, yo no lo sabía, gracias por decirme, y entonces hacemos esa coordinación. Sí,
0: esa fue mi experiencia. El médico es muy, ¿verdad?, en eso abierto a que, ok, tienen el especialista aquí, lo puede ver, pues perfecto.
1: Sí. ¿Y el factor tiempo entra en la ecuación en algún momento?
3: Sí.
1: O sea, sí, hay aquí... Pero no, por me eso, van por a operar eso, en 6 meses.
0: Por eso es que el plan tiene que ayudarte en ese caso. Y como el ejemplo que dimos hace unos 10 minutos o 15, si la fila de espera es larguísima, que puede poner en peligro el paciente, pues entonces es una razón para...
2: Sí, servicio, sí, eso se toma en consideración.
3: Y ya lo hemos hecho, como el caso que le mencionamos anteriormente.
2: Si el servicio está disponible en Puerto Rico, pero la lista de esperas a 6 meses y yo lo tengo disponible mañana en Estados Unidos, pues obviamente se sobreentiende, ¿verdad?, que ya hay justificación de que este paciente no puede esperar 6 meses para recibir ese servicio. Bien importante, y queremos enfatizar en que los pacientes se me van para una evaluación y se les aprueba esta evaluación en Estados Unidos. Obviamente llegan allá y le empiezan a hacer estudios, laboratorios, y le dicen, mira, pues tú tienes X condición y el tratamiento para esa condición es un analgésico. Un analgésico en Estados Unidos sabemos que es el mismo analgésico que yo le puedo dar en Puerto Rico. Así que es bien importante que los pacientes sepan que si el tratamiento que manda, ¿verdad?, que ordena el doctor en Estados Unidos es un tratamiento disponible a nivel local, se le exhorta al paciente y se le orienta. Debe de tomarlo a nivel local en Puerto Rico. Específicamente muchas veces las quimioterapias. Quimioterapias, posiblemente los deducibles y los copagos en Estados Unidos son...
0: Astronómicos.
2: ¿No? Astronómicos. Uh-huh. Y si vienen a Puerto Rico, nosotros posiblemente, ¿verdad?, usted tenga que pagar el mínimo o nada. Todo depende, porque sabemos que hay muchas fundaciones, asociaciones en Puerto Rico que allá asisten a estos pacientes de cáncer. Y para muchas otras condiciones también, pues el servicio es mucho más económico a nivel local y el paciente pues no sufre también, aparte de su condición, también sufrir económicamente un gasto, sufragar un gasto que sabemos que conlleva mucho.
3: Ahí es parte también muy primordial lo que es la orientar al paciente, esta orientación inicial que estamos haciendo con relación a los beneficios, porque el paciente, supongamos que va a Estados Unidos por una evaluación de oncología y, como indica Katiria, pues necesita este tipo de quimioterapia, pero esa quimioterapia está en Puerto Rico, pues vamos a Puerto Rico e iniciamos el tratamiento.
1: Dame la mecánica de cómo sucede eso. O sea, yo soy paciente, yo no, si fuera médico no tendría que ir, porque yo me automedico, ¿verdad?
3: No.
0: Con eso hay que vivir aquí, ¿sabes? Ustedes vienen una vez nada más.
1: sea, yo...
2: Eso no es lo correcto.
1: Me autorizaron para ir para allá, porque allá está Maracachimbo Pérez.
0: Que lo diga el cardiólogo de él.
1: y me dijo, mira, usted lo que tiene es tal cosa...
3: Y vamos a dárselo aquí.
1: Y resulta que lo que tengo pues no es nada del otro mundo. Uh-huh. Aquí no lo pudieron diagnosticar, pero o para ser justo, había que distinguir entre A y B. A, aquí se trata. B no, pero hay que primero saber si es A o B. Sí. Y allá me dicen, buenas noticias, dentro de lo que puede ser la mala noticia, ¿verdad? Es A.
3: Bien.
1: Ahí es donde tú me estás diciendo, ojo, tienes que decirle al plan... que si ese resultado intermedio para que el plan entonces vuelva a evaluar y diga, mira, es A, y eso aquí lo venden como la China, en cada esquina de la luz hay alguien.
3: Sí.
1: Arranca para acá, que acá es que te lo vamos a cubrir.
3: Sí. Esto también beneficia al paciente, pero volvemos también con lo que es la orientación. Antes del paciente irse, cuando ya estamos trabajando ese primer servicio de evaluación, la enfermera, como parte de su manejo clínico, debe orientarle, mira, vas para esta evaluación, es importante que nos mantenga en comunicación, cuál va a ser
1: cómo
3: entonces...
1: ¿Cómo se hace eso? ¿Por teléfono?
3: Sí, por teléfono.
1: ¿O por email o cómo?
3: Por teléfono. Sí, los documentos que recibimos para evaluar cada servicio los recibimos por fax, pero por teléfono siempre mantenemos comunicación con proveedor, con facilidad y con el paciente.
0: No pierdas el hilo. Uh-huh. Me lo autorizaste, va para allá, lo que da es Luis. Fui, me evaluó el doctor y tiene unas recomendaciones. Cuando llamo, me atiende la misma persona. ¿Es una manejadora que tiene mi caso o el equipo? ¿Cómo se mantiene ese hilo?
2: Nosotros tratamos de siempre ser las mismas manejadoras. El equipo, ¿verdad? Es un equipo pequeño. Y siempre que yo llamo a mi paciente, le doy mi nombre. Mi nombre es Katiria Huertas, enfermera manejadora de caso. Y cuando llames al numerito, ¿verdad?, de teléfono, pues vas a preguntar por Katiria Huertas o le doy mi extensión directa al paciente para que él me llame directamente.
3: Esa comunicación permanece, okay, y pues es para esto mismo.
0: Entonces fue, se evaluó y le dijeron, como dice Luis, pues mira, lo que hay que darte es este tratamiento. Y
3: pues vamos a llamar a Katiria.
0: Y ahí entonces es que tiene que llamar aquí para que el plan diga, ¿te lo vas a poder dar allá o no? Ajá. Uh-huh. ¿Verdad? Y si se lo quiere como quiera dar allá, me imagino que él aplicaría eso.
3: O sea, va a ser a riesgo, volvemos a lo mismo. Vamos a evaluar los beneficios, vamos a evaluar también los copagos, porque como indicamos anteriormente, el servicio en Estados Unidos no tiene el mismo costo que en Puerto Rico y el paciente tiene que ser consciente de que va a pagar muchísimo más. Tras que quizás está en un periodo de enfermedad, pues también va a tener unos gastos extra.
2: Muchas veces también, y es una cosita que cuando hablo con los pacientes, me gusta mucho, entre la entrevista que le hacemos al paciente, no es solamente de su necesidad médica, sino de su apoyo familiar. Y tenemos pacientes que se van solos o se va papá y mamá y dejan a los niños con sus abuelos por una necesidad médica. Y qué mejor que poder darte el tratamiento cerca de tu familia, que sientas ese calor familiar, que estás en tu isla.
1: No, hay un nicho económico. O sea, si tú andas, primero, el que va contigo, por pura definición, si trabajaba, tiene que coger vacaciones. O tiene que pedir una licencia sin sueldo. Por lo tanto, ya hay
0: los dos
1: negativos. Hay dos negativos. El del enfermo, que no puede trabajar.
2: Nosotros no miramos la verdad. Nosotros, como yo le digo a mis pacientes, yo no miro su cartera. O sea, mi determinación... En base a lo que se está solicitando, yo no lo hago en base a si usted tiene o no tiene dinerito en su cartera, yo lo hago en base a la necesidad médica.
1: Pero es que el problema es que coger el tratamiento en Estados Unidos va a costar algo que ningún plan creo que
2: es
1: cubre.
2: Es algo que tienen que tener en
1: consideración. El salario suyo, a menos que tenga un plan, de esto que lo hemos discutido en el programa, ¿no? De lo que llaman el plan ese de cáncer, que le da un dinero por unos diagnósticos y unas cosas, pero... Eso puede que... Eso ayudará, pero no necesariamente el salario. Y del acompañante, menos todavía.
0: Yo creo que...
1: ¿Y el hotel para quedarse?
2: Es hotel, es transportación, comida. Es comida, es coaso duro.
0: Y no hay ingreso.
2: Y no hay ingreso.
0: Pero a lo que tú traes, yo creo que... Por eso es que el tema se quería traer al programa, que es que usted oriéntese. Yo creo que el valor de la conversación con el manejador en la parte financiera, una vez se apruebe la parte clínica, es que yo entender... el impacto que eso va a tener en la factura, que va a enviar ese hospital y que es responsabilidad. No es que el plan no quiso pagar, el plan pagó, tiene que pagar lo que le toca.
3: Sí.
0: Pero los deducibles y copagos muchas veces son bien altos, los servicios de allí son. El caso que yo les dije fue real, el caso de una operación congénita que se hace solamente en Stanford. Los papás, ese caso fue muy sonado en la isla. De acuerdo que hasta la fortaleza en aquel caso, el gobernador ayudó, el gobierno ayudó con una cantidad. Pero la operación costaba $1,000,000 con la estadía. Que ni el médico, porque lo llamé personalmente, el cirujano, no ni sabía que cobraban por esa operación que él hacía. ¿Verdad? Pero una operación en unos casos extremadamente... Pues si usted tiene que pagar 20%...
1: $1,000,000 son $200,000.
0: O 300,000, ¿verdad? O 30%.
2: Y ese es el costo solamente de la operación, doctor. Véngase los estudios.
0: Seguro.
2: Venga, o sea, porque ese millón va aumentando.
1: Repito.
3: Y luego de la operación,
1: venga
3: recuperación.
1: Venga el del carro, venga comida. Los pasajes, comida.
3: Por esto es importante que los pacientes... Si tienen en mente o tienen referido del médico que voy para Estados Unidos, ya viene y vamos a comprar un viaje y nos montamos en el avión. No. Primero es a comunicarse con el plan, vamos a evaluar sus beneficios, vamos a evaluar los documentos clínicos.
0: Eso es importante. ¿A qué se arriesga alguien que se monta en un avión y dice, mejor yo pido perdón que no permiso? Como dicen en el campo.
3: Que quizás si no tienes el beneficio de ese servicio en específico, pues tengas que pagar.
0: O si me llegué a que hicieran algo que requería preautorización, no me lo van a cubrir.
3: Vas a tener que asumir posiblemente toda la cantidad.
0: Ok. O sea que por lo tanto, lo que queremos orientar al que nos escucha es llame, sí. Oriéntese. Si usted tiene cubierta, a lo mejor es que vaya bien guiado, uh-huh. bien orientado, para que sorpresas no ocurran.
3: Sí.
0: ¿Verdad? Y la idea no es de que es que no va a recibir los servicios. Si usted tiene ese beneficio en su plan, y ese servicio no se da en Puerto Rico y usted tiene el derecho de recibirlo allá, lo va a recibir.
2: Sí, tiene la necesidad médica.
0: No hay razón para que el plan se lo deniegue.
3: Inclusive,
0: pero hay un proceso en cuanto a eso. No se monte en el avión, ¿verdad? Y después que reciba allá...
2: No pida perdón.
3: No, permiso.
2: Pida mejor permiso.
1: Uno de los papeles que usted firma cuando entre en ese hospital dice que usted se compromete a pagar lo que el plan no pague.
2: Correcto.
1: Por si acaso.
3: Sí.
1: Y si usted no lo firma, le van a decir, ha sido un placer, nos vemos.
0: Y todos los que han tenido la deuda a nivel de un servicio médico en Estados Unidos, eso no es como ocurre a veces aquí en Puerto Rico, que no hay mucho seguimiento o se le condona. Estados Unidos hay firmas que se dedican solamente a buscar ese pago.
1: Correcto.
0: ¿Verdad? Y son... Recuerdo porque la semana pasada me encontré a alguien que me contó, que me dijo, fui a sala de emergencia porque me dio, parecía que tenía un catarro, fue qué sé yo, y de repente a mí me dieron una factura de $5,000.
3: Sí.
0: Y yo estuve 6 horas en sala de emergencia y me fui. Lo que me hicieron fue un laboratorio, me tuvieron que hacer un ecocardiograma o algo por los síntomas que tenía. Y esa es la factura. Y me dijo... Hasta que no la pagué, el último centavo era todo el tiempo llamando y cobrando.
3: Es importante traer también dentro de este recorrido de evaluar los documentos de paciente y beneficios que tenemos también un médico asesor con lo cual nosotros estamos consultando los casos.
0: Y ese médico, pues es importante, es para comunicarse con el mismo médico suyo que quiera referir.
3: Sí, eso es, ¿verdad? Correcto. Que ese, no es meramente la enfermera evaluando documentos, sino que tenemos aquí un personal médico que nos apoya para evaluar toda esta data.
0: Y todos los días.
1: Y el que va a llamar al médico para decirle, mira, ese hospital que tú enviaste o ese profesional que tú enviaste no está en Blue Shield.
3: O explícame.
1: Tengo estos otros 5.
3: O necesito esta información
0: por qué,
3: adicional.
0: Muchas veces, sí. ¿Por qué lo tienes que enviar? ¿Verdad? No den por sentado que el médico que está en el plan va a saber, que le cuente. Te voy a explicar por qué ese caso tiene que ir. A pesar que está González Cancel, ya hasta lo hablé con González, puede llamar a González, tengo una evaluación de él, y González dijo, ese caso en mis manos no debe ser porque eso se hace en 3 casos al año.
1: Y el que hace los 3 casos es fulano.
0: Es fulano, ¿verdad? Eso no es que el médico de aquí sea inferior a los de allá. Muchos centros académicos es que como le llega todo lo que casi nadie hace, pues no, es lo que dice Luis. Aquí hay muchos servicios que son mejores los servicios que los que son en Estados Unidos. Y
3: sí.
0: El médico que tiene es mejor que el que pueda tener allá.
1: No, y aún superado el tema de la conveniencia, por lo que oigo son 2 pasos. ¿Se justifica ir a Estados Unidos? Pregunta número 1. Bueno, pregunta número uno, lo
3: ¿tienes
1: cubre?
3: El beneficio.
1: Lo cubre, sí. No lo cubre. Si no lo cubre, se acabó el análisis. Lo cubre. Se justifica en Estados Unidos y entonces el referido particular en la eventualidad de que no coja el plan en el sentido de Blue
3: Cross. Que no sea parte de la
1: porque
3: red.
1: Porque puede haber alternativas. Uh-huh. De nuevo, puede ser que el médico diga, pues mira, que este es el que yo conozco, pero hay siete que hacen lo mismo. Y los otros seis están.
0: Sí.
1: Ah, pues por... Pues ahí se trabaja el asunto. Uh-huh. O, no, mira, lo que pasa es que son tres casos al año y ese señor es el que los hace.
0: Sí, esa conversación es clave para sí. Y agilizar.
1: Y ahí entra un médico.
3: Sí, en todos los casos de USA en estos momentos son evaluados por un médico asesor, todos.
1: ¿Existen referidos para países que no sean Estados Unidos?
3: Las Islas Vírgenes también cubrimos, que es lo que habíamos traído, pero ¿qué parte de Estados Unidos?
1: Ya, ya vienen para acá.
3: Sí.
2: Eso, o de allá van directamente a Estados Unidos.
0: No, pero por eso estamos hablando de alguien que esté en Islas Vírgenes con el plan de triple S que requiere ir a Estados Unidos. Es lo que estamos hablando, ese escenario.
3: Sí. Sí.
1: Por eso es lo mismo que estar aquí.
3: No, pero fuera no, de Estados
1: Unidos.
3: Que si
1: a España, no. Que se iba a México, hay 20 países que no. Tienen... No.
3: No.
0: Eso no es parte de la cubierta, ¿no?
3: No.
0: Ok. Y los en términos, para tener una idea, ¿cuáles son los mayores diagnósticos que van a Estados Unidos?
2: Diagnósticos de cáncer, diagnósticos de diálisis, diagnósticos de trasplante. Tengo muchos pediátricos con necesidades de electrofisiólogos que no están disponibles en Puerto Rico. Y lamentablemente, ¿verdad? El cardiólogo pediátrico me los evalúa, pero a la necesidad de un electrofisiólogo pediátrico, tengo mucha población pediátrica, pues que tengo que coordinar para Estados Unidos.
0: Okay.
2: Pero mayormente trasplantes, pacientes de cáncer, y no porque su tratamiento no esté disponible en Puerto Rico, es porque no tengo el especialista totalmente listo para evaluarme el paciente. Entonces van, se evalúan allá, los médicos allá en la facilidad, Memorial Sloan me dice, mira, lo que se ordena para este tratamiento, para este cáncer, es esta quimioterapia, ¿la tienes disponible allá? Sí. Ah, pues, esto es lo que hay.
0: Digo, mi experiencia fue esa. Muchos docentes académicos, si de verdad el tratamiento es, como digo, común y corriente, es que usted se lo puede dar allá, ¿verdad? Porque saben los costos y saben también la parte de los costos extra, no médicos. Es de quedarse allá un mes, de los costos que están asociados a eso.
3: Eso
0: y muchas veces
3: traer.
0: Ellos son, ¿verdad? Son. Y digo, yo tengo caso, una historia de un compañero que fue con su hijo y el médico le dijo: es que el experto de eso está en Puerto Rico.
2: Sí.
0: Estudió conmigo. Esta es la persona que más sabe, está en Puerto Rico. Así que no, si quiere, yo le doy mi opinión, pero el tratamiento que usted sí. Se ve con él no tenía que venir para acá. Si él estuvo en mi programa y ese es el experto, está allá.
2: Tenemos muchos escenarios así, en donde los pacientitos se me van.
1: Anderson, por ejemplo.
0: Eso fue en Mount Sinai. Y en el caso, o sea, que digo que hay muchos médicos en Estados Unidos, particularmente, y mi experiencia fue en entrenamiento en medios clínicos, de que mientras más sabe, a veces más humildad tiene ese médico. Sí. Muchos de ellos los académicos, los que son profesores. Es decir, ¿usted sabe qué? Si quiere y le es posible y no es muy costoso para usted, pues puede recibirlo aquí. Pero de verdad que eso, hay muchos allá que lo hacen igual que lo hagamos nosotros acá. Así que sepa eso. Como a veces te dicen, yo te recomiendo que reciba el servicio, déjame hablar con el plan y te voy a explicar por qué.
3: Sí, ¿verdad? Nos pasa.
0: Porque estoy a lo mejor estoy tratando una quimioterapia que está experimental y solamente ese centro la tiene, ¿verdad? Pues puede ser porque entra. Que ahora sabemos que aquí la doctora Marcia Cruz está trabajando con traer quimioterapias y cosas que están en evaluación y que puedan darse aquí y ser parte del tratamiento acá. Pero esos son ejemplos.
3: Bueno, también orientar al paciente que hay muchas situaciones que pueden pasar en las cuales vaya a recibir una evaluación y debido al cuadro clínico que esté presentando, el paciente quizás tenga que continuar recibiendo servicio en Estados Unidos. Si va a ser un tiempo prolongado, el paciente tiene que tener en consideración por su bolsillo también acogerse a un plan del Estado. Así que dependiendo de la situación que esté ocurriendo...
1: Del Estado donde esté.
3: Es correcto. Debería también considerarlo.
1: Claricel García, supervisora de manejo en preautorizaciones, y Catiria Huertas, manejadora de casos. Gracias por haber venido a De Seguro. Creo que ha sido muy instructivo.
2: Gracias por venir.
1: Y en resumen, si está contemplando o su médico está contemplando tratamiento en Estados Unidos, llame de inmediato a una de estas dos jóvenes. ¿A qué teléfono? ¿Se lo saben de memoria?
3: Pueden llamar a servicio al cliente.
1: Y entonces, es la que está en la tarjeta.
3: Sí, y ellos se comunican entonces con el área.
1: Ok. Doctor.
0: Muy bien, perfecto, esa es la idea.
1: Permiso para retirarnos.
0: Buenas noches a todos.
1: Gracias, Pacheco.
3: Buenas noches.
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10: Hoy en Yo Fui Mi Propia Ruta comenzamos una sección llamada La Cara del Inmigrante, donde hablamos de las vicisitudes que pasan los inmigrantes para llegar a Estados Unidos. Y nosotros estamos acostumbrados, los boricuas, a que todo lo que obtenemos a través de la ciudadanía americana no nos causa sacrificio, porque nuestros antepasados se sacrificaron. Pero todos conocemos las historias de los nuestros hermanos dominicanos, pocos conocemos lo que ocurre con esos hermanos suramericanos y de otros países, y esa travesía hacia la frontera de Estados Unidos. En La Cara del Inmigrante vamos a hablar con Camila, que su nombre real no es ese, para protegerla, ya que actualmente está confinada y es una de las personas que está presto a un proceso de deportación. Estamos trabajando en el caso de ella. Más adelante le contaremos de qué se trata, pero por ahora vamos a hablar de la travesía, de cómo esta inmigrante salió de Venezuela, país natal, cruzó frontera a través de Cúcuta, Colombia, y caminó, navegó en Yola en algún momento dado su travesía, cruzó selvas, se montó en trenes y tardó 6 meses en llegar a la frontera de Estados Unidos para cruzar, pedir asilo y luego de 2 años encontrarse con una administración Trump buscando deportarla. Esta es la historia de Camila. En Juicio Final con Edwin Prado, yo fui mi propia ruta, la cara del migrante.
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